0: la máxima en 21 con cielo mayormente nublado. 19 grados la temperatura, 69% la humedad.
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0: Bueno, señoras y señores, bienvenidos, bienvenidas, buenas noches. ¿Cómo les va? ¿Cómo están ustedes? ¿Cómo andan? Bienvenidos a lo que queda del día. Lunes ya del mes de octubre. Lunes del mes de octubre, señoras y señores. Hoy es un día muy especial, hoy es un día muy particular.
1: ¿Por qué?
0: Es un día de esos que uno puede llamar extraordinario.
1: ¡Ay, tanto!
0: ¿Sí?
2: ¿Qué? Fuerte.
1: ¿Qué pasó?
0: Único, inigualable.
1: ¡Ay, ¡apa! Me está asustando, Gabriel Alberto!
0: ¡Qué fabuloso hoy!
3: ¡Sí!
0: ¿No me ven de buen humor?
3: ¡Sí!
0: ¿No me ven con ganas de irme temprano?
3: ¡Sí!
2: Bueno, aquí ya sé.
0: Señores, hoy debutan los Lakers, arranca la pretemporada de la NBA, así que a las 11 de la noche me voy. Porque juegan los Lakers.
3: Claro.
0: Señores, juegan los Lakers. En este momento está debutando Filadelfia y el abuelo LeBron James no está jugando. El abuelo LeBron.
2: El abuelo. ¿Cómo? Un poquito más de respeto.
0: ¿Cómo le decía? Ahora ya que no es nuestro, es el abuelo LeBron James.
3: Pero que rápido se olvidan de los ídolos.
2: Sí.
0: Traicionaste la camiseta, es el abuelo. Así que a las 11 nos rajamos, vamos a ver a los Lakers. Tenemos un equipo recontra de mierda.
3: Sí, iba a decir.
0: No, tenemos
3: un equipazo.
0: Dependemos solamente de Luka Doncic. Solamente el Luka Doncic, el Rengo Pascual, el Cojo Bertolo.
2: Yo tengo una pregunta, porque esto no lo sé realmente.
0: Sí.
2: El mercado de pases.
0: Pésimo.
2: Está, pero digo, ¿se puede incorporar algo más? Es como acá en el fútbol argentino
0: ya
2: que...
0: Ya no, porque no...
3: No le dije. Vender al exterior.
0: Vos para incorporar... no te da el fair play. No, tenés un quilombo barra.
2: Claro, ok.
0: No, ya está.
2: Este es el plantel que queda.
0: Yo creo que tenemos una única chance de volver a vivir cuando yo vaya para allá.
2: No falta tanto, ¿no?
3: O sea, vos decís que vos llevás como el...
0: No, voy a ir a negociar fuertemente porque a fin de año se le termina el contrato... Al Joker. A Josic.
3: Sí.
0: Hay muchas chances de que si yo negocio bien...
3: ¿Agarre vos?
0: No. Él venga a jugar con Luca, que son amigos, y podamos armar Luca y el Joker.
3: Ok.
0: Y ahí armamos el mega equipo.
2: Bien, sería fuerte.
0: Depende de mi negociación.
3: Mirá.
2: ¿Cuándo vas?
0: Voy a negociar eso.
2: ¿Cuándo vas?
1: ¿Para cuándo te vas?
3: No, la trompo acá.
1: ¿Quiere decir? No,
3: vamos a una pausa cortita.
1: Hola, Marce.
0: La semana que viene.
3: Chelo.
0: Bueno, sí. Señoras y señores, vamos a arrancar este programa. Se festejó, Milei festejó las elecciones en Brasil como propias.
3: Sí.
0: Ganó Bolsonaro, ganó la derecha. Vamos a estar hablando del tema porque daría la sensación que, salvo que aparezca Rial y le diga a Bolsonaro, bajate, ¿no? ¿Viste que le dijo a Milei, bajate, en el balotaje? Por ahí ahora viene Rial y le dice a Bolsonaro, bajate.
1: ¿Te acordás
0: cuando le dijo, Milei, no seas tonto, bajate? Por ahí ahora aparece Rial y le dice a Bolsonaro, bajate. Bueno, hoy hubo reunión de gabinete. Si están enojados con Patricia, hay enojo con Patricia Bullrich. No están gustando algunas cosas, pero hay enojo con Patricia Bullrich. Va a viajar a España el presidente argentino Javier Milei el 19 de octubre.
3: Sí.
0: Bolsonaro ganó en primera vuelta por 2 puntos aproximadamente, son casi 2 millones de votos, ¿no?
3: Sí.
0: Más o menos.
3: Pero lo importante, más allá de que ganó por 2 puntos, es que sacó el 47% de los votos, quedó muy cerca del 50% de cara a un balotaje.
0: Lo que pasa es que en cantidad de votos, la gente que no fue a votar son casi 20, 22 millones de votantes.
3: Bueno, sí.
0: ¿No? Entonces uno dice, bueno, 2 millones de votos, si van a votar... esos 22 millones que no fueron a votar, parecería reversible.
3: Aunque
0: parece irreversible, Lula dijo, me encantan los mano a mano. ¿No? Me encantan los mano a mano. Veremos qué es lo que pasa, pero yo creo que la tiene muy complicada Lula y que Bolsonaro se encamina para ser el presidente de Brasil.
3: Las encuestas hablaban de que Lula estaba 2 puntos aproximadamente, 2-3 puntos arriba de Bolsonaro, y así todo Bolsonaro... parecía ser el máximo candidato en un balotaje.
0: Uh-huh.
3: Ahora que Bolsonaro encima ganó en esta primera ronda, da la sensación...
0: Los que entienden dicen que la cantidad de votos que sacó Lula es la máxima cantidad de votos que puede sacar.
3: Claro, por eso.
0: ¿No? Que llegó, si bien es menor los votos que consiguió en la elección pasada, es el tope máximo, el techo de hoy. Que sería muy difícil que gane un balotaje. Bajó el riesgo país a 600 puntos y subieron las acciones argentinas. Ustedes fíjense, ¿no? Gana la derecha en Brasil y suben las acciones argentinas. Esto es increíble, casi el 8% subieron las acciones argentinas. Argentina va a ser sede de la unidad regional de Estados Unidos contra el narcotráfico. El gobierno y la iglesia abrieron una mesa de diálogo por el tema de discapacidad. Viene el Papa, va estar en el Cotolengo de Honorione y no quieren que el mensaje del Papa sea duro para el gobierno con el tema de la discapacidad, ¿no? Pedro Sánchez, otro populismo, que llama a elecciones adelantadas. El presidente de España llama a elecciones adelantadas en España. Mirta Legrand sigue internada y evoluciona favorablemente, y Caputo reconoció que la economía está creciendo a un ritmo menor que la que se esperaba. Son los títulos y los fragmentos más importantes del día en la fecha. Así que, señora Adriana Verónica Verón, de Asturias.
1: ¿Cómo le va? Cuénteme los temas que trajo. Tanto tiempo, Ricardo Rubén. Ricardo Rubén. Bueno, ¿de qué vamos a estar hablando esta noche?
0: Vos sos una estufa y yo mi querosén. No, yo soy una estufa y vos mi querosén.
1: Ricardo Rubén. Bueno, vamos a estar hablando justamente...
0: Tengan todos los presentes, na, na, na. Yo soy Vicente y vivo en la paternal.
1: Qué linda esa.
0: Aquí nomás. No, a mí me gustaban mucho los twists, iba a bailar los twists cuando era chico. Usted no conoce Memo los twists.
2: No, no tengo ni idea de qué está hablando.
0: No, Pipo
2: tengo...
0: Chocolate, ¿sabés quién es Pipo Chocolate, boludo?
2: Pipo Chocolate, sí. Sí, Pipo Chocolate, sí. La escuché, escuchá.
1: Hey.
2: Está, sí.
0: Escuchá.
2: Pipo, sí.
0: Esta es una de las más clásicas, ¿no?

0: Sí, qué grande Pipo. Hay que traerlo a Pipo. ¿Podemos traer un día a Pipo acá?
1: Pero...
2: sí, ven a Pipo.
0: ¿Puedo traer a Pipo, Manu?
2: ¿Puedo traer a Pipo?
0: A Pipo Chipolati. ¿Vos traes a Pipo Chipolati para hablar un poco de todo? Pipo Chipolati, sí. Fabi
1: Estaría
0: Cantilo,
1: buenísimo, ¿no?
0: La larva.
1: Ay, sí, me acuerdo.
0: ¿De la larva?
1: Sí, me acuerdo.
0: Ve a Caca.
1: Sí.
0: Programa de Canal 9.
1: Encantada. Sí.
0: Yo me vuelvo loco.
1: Bueno,
0: es más,
1: hacer...
0: ese programa lo hacía, creo que la larva, la TV Ataca, Marcelo Polino también en Canal 9.
1: Mire usted.
0: ¿Eh?
1: Bueno, ¿sabe qué? Ya que estamos escuchando buena música, sí. Una pelota bárbara, ¿viste?
0: Nadie se emocionó con los tuits como
1: no,
0: se...
1: sí, sí, ya estoy...
3: acá. No le importó.
1: Pará,
3: nada.
1: Estoy re emocionada, ¿no qué me ves? Mírame.
2: Qué cortada,
1: llora. Me re emocionada.

0: feliz, feliz.
1: Pensé que era de Cieguito. Pensé que se trataba de Cieguito. Ahí está, ¿es esta? Ahí está, mirá.
2: Oficial.

0: y me fui.
1: Por ahí.
0: Por ahí.
2: Creo que la parte joven del programa está así.
3: No, nosotros escuchamos.
4: Nosotros escuchamos.
3: Estamos ahora.
4: Ahora. Quiero interrumpir.
2: Cuando éramos chicos que los papás nos daban vergüenza, ellos están mirando así como no los conocemos. A los señores no los conocemos, no sabemos cómo se llaman.
3: No los negamos, pero escuchamos atentamente.
2: La reina del Nilo. Cleo, Cleopatra, la reina del Twist. Qué lindo esto.
0: El primero.

0: cocinan.
1: Enloquecida la gente.
2: Los tuits, vieja. Los tuits Gardel y Perón, qué cosa bonita.
0: Tomá. Bueno, me nombras el rock nacional y me nombras a Gardel.
2: De oro.
0: ¿Sabes de qué te voy a hablar en un ratito? Porque se conocieron las ternas. Hoy está imposible.
3: De malo, atravesó. Lo atravesó. Sí.
0: A ver.
2: Los tuits Gardel y Perón, qué cosa bonita. Los tuits Gardel y Perón.
4: Una experiencia digna de asco.
0: Qué lindo. Bueno,
2: conoció a la terna a Martín Fierro en la música. Ayer en Canal 9, antes de mi programa, con Luis Ventura, y estuvo toda la gente ahí.
0: Sí, pero ¿sabe las ternas una por una?
2: No, estaba preparando.
0: Porque yo se las voy a contar. Así que en un ratito vamos a estar hablando de eso. ¿Cómo?
2: ¿Los tuits están ternados?
0: Los tuits no están ternados por ahora. Y atención, porque hablamos de Martín Fierro y el viernes se van a dar a conocer las ternas del Martín Fierro.
2: ¿De radio?
0: ¿Cruzamos los deditos?
2: ¡Qué nervios, boludo!
0: ¡Ay! Fuerte. Podemos hacer una promesa. ¿Qué podemos hacer?
2: Porque yo todavía no cumplí la mía, pero...
3: Claro, pero hay que ir cumpliendo, claro.
0: Bueno, no podemos meter en otra...
3: No vamos a ganar nunca más en
5: la promesa. La promesa está para cumplir.
6: Tenés razón.
0: Luis, ¿tenemos un lugar ahí o no?
5: No, yo digo que las promesas están para cumplirse.
2: Sí, yo debo la del Mundial, la de Inglaterra.
5: Dale, ponete al día entonces. Dale, menos Twitch, menos Pipo Chipolati, ponete a pagar todo. Ponela, anhelo.
2: Está bien. Debo una apuesta, sí, debo una propuesta.
5: Bueno, pero no dudes.
0: Hay una mesa para lo que queda del día, para...
5: No sé, vamos a verlo en el momento.
0: Ay.
2: A la pavita silbadora como relator.
0: Tiene que ir.
5: Lo tenemos. Es, hay un video especial.
2: ¿Hay un video especial?
5: Hay un video especial de la pavita silbadora.
0: No me digas.
2: Mirá.
5: Y en el low motion todo.
2: Y por ejemplo, el ganador es...
0: El ganador.
2: ¡Se pavita silbadora!
5: Escuchá. Eso vamos a pasar en un video,
2: pero cuando digan el ganador es,
0: claro,
5: ganadores,
2: va a ser Gabriel Anhelo o Pavita Silvadora.
5: No, Pavita Silvadora.
0: Yo ya me estoy imaginando el momento donde el locutor, la locutora, conductor diga: premio Martín Fierro Revelación 2026, la pavita.
2: Mirá vos la pavita.
0: Perfecto.
2: ¿Usted qué va? ¿Vestido rojo, azul, plateado, dorado? ¿Qué vestido pone?
0: No sé.
2: Los tipos ya se hacían ilusiones, ¿no?
0: Sí,
2: saben
0: sí,
2: ni
0: sí, me encanta. Soñemos. Bueno,
2: pero los tipos están mendigando un premio,
0: Soñemos.
2: Si ni siquiera están ternado.
0: Bueno, una vez que en la vida...
2: ¿Qué vestido metés?
0: Lo que sea. Estoy dispuesta.
2: Yo si estamos ternados.
0: En pelota.
5: A ver, atención.
2: Si estamos ternados, voy con un traje dorado.
0: Muy bien.
2: Prometo que voy con un traje dorado.
0: No. Vayamos todos de dorado.
2: Ah, y tienen que ir a comprar un traje dorado.
3: Claro, ¿no?
6: Te veo, dorado. Te veo de dorado.
3: Tenías uno más, más o menos.
6: Plateado,
3: ¿no tenías algo más?
2: ¿Cómo?
3: Tirando para plateado, ¿no tenías un traje vos?
6: No, pero de dorado te vas a vestir de Martín Fierro.
2: Bueno, por eso, y me pinto la cara de negro con un coche.
6: Claro.
0: Bueno, vamos a estar hablando de los Martín Fierro, de la música, te decía, que ya están todos los ternados. Los Martín Fierro a la radio se van a conocer el día viernes. Y por otro lado, vamos a hablar de la furia de Fito Páez. Se puso nervioso.
6: Sí, se enojó.
0: Plata.
6: Se enojó
0: con la gente que estaban laburando, ¿no? Con los laburantes.
6: Sí.
0: Así que también vamos a estar hablando de...
6: No lo voy a spoilear.
0: Vamos a ver el video y vamos a ver también el posteo que hizo después acerca de su explicación, si está arrepentido o no está arrepentido. Digo, hablar de los 70 en un contexto de un recital quizás es un poquito mucho.
2: Muy bien. ¿Cómo estás?
6: ¿Cómo le va, Memo? ¿Cómo anda?
2: ¿Bien?
6: ¿Está bien?
2: Me quedo. Le iba a preguntar a Fito cómo estaba después de lo del otro día.
7: Ahora estoy un poco más tranquilo.
2: Perfecto.
7: Más tranquilo. Sí, ahí está, sube. Se me hacía un poco tarde. Pero me calenté con la gente de seguridad, boludo. No puede ser que todo el tiempo le estén como, ¿viste? No da.
6: Claro. Apuntando a la gente.
0: Igual,
7: apuntando a la gente.
0: Digamos, el tema es el siguiente. Si vos pagás un asiento, ¿qué se supone?
2: Yo te rompo la cabeza.
0: Si vos pagás un asiento con
2: si yo estoy en la fila
0: y el de adelante se para y no te deja ver, ¿qué hacemos?
2: Igual el problema me parece que estuvo relacionado con que él invitó, yo entendí de esta manera, él invitó que la gente se pare.
6: Claro.
2: La gente cuando se paró, claro, los que estaban en la fila 15 o 16, agarraron y se fueron para la fila 1 y 2. Si yo pagué la fila 1 y 2 y vos pagaste la 15 y te venís a mi posición, yo te arranco la cabeza a un sopapo.
0: Bueno, no.
2: Bueno, un palazo.
0: Bueno, bueno, no, tampoco, sí, Gaby, tampoco. Pero tampoco. El tema es que él decía...
2: Donde estás, pagaste la 15, quédate en la 15.
0: Claro. Dime. Es que la seguridad, lo que estaba diciendo, aparentemente, es que la gente tenía que estar sentada.
6: Claro. La seguridad lo obliga a la gente a que se siente. Claro. Pero el artista dice que se paren. La seguridad, no digo la gente que trabaja, digo, tendría que venir desde arriba la orden. Si el artista dice párense, que dejen que la gente se pare.
7: Claro, que se pare.
6: No es un tipo que se para y va corriendo adelante. Es el artista diciendo, arriba todo, vamos, se paran. Y los de seguridad empiezan a filmar.
0: Para mí esto debería servir de acá en adelante. Si tenemos sillas, nos quedamos sentados.
6: Nah, pero está yendo a ver un recital.
0: Si tenemos sillas, te quedás sentado. Anda al campo si querés estar parado.
6: En el campo, la gente se paraba en el campo.
7: Bueno,
6: el campo
7: pero si vos te parás en el campo y estás en la fila número 15, quedate parado en la fila número... No te vayas para adelante.
6: Es que eso digo, parate en tu lugar, claro, pero parate. Claro. Es un recital. No está yendo.
2: Esto pasa en la platea o en un recital. A ver, a mí me pasó un día que saqué fila 2 para ver a Calamaro y los de la fila 1 se paraban.
7: Y bueno.
2: Motro, no, sentate, Bobby.
6: No, para mí.
2: ¿Qué hacía en la cabecita yo? Bobby.
6: Yo sentate. Ahí no estoy de acuerdo. Pero bueno.
2: Pero negro, vos vas a la fila 1, pero de verdad lo digo esto. Vos vas a la fila 1 o 2 para estar sentado. Yo no quiero. A ver, yo tengo 50 años, no quiero un recital a Calamaro para pararme. Lo quiero ver sentado, por eso voy a la fila 1, a la fila 2 y pago. Si vos querés verlo parado, andate a la fila 145 y no me rompa los huevos a mí, que soy un viejo choto y quiero estar sentado.
6: Está bien, pero yo lo que digo es...
0: O por ahí no podés.
2: No, tío.
0: Por ahí no podés. Ver, tío,
2: la 1, la 2, la 3, la 4 son las entradas más caras. Van los viejitos. Los viejitos. Entonces yo voy a la fila 1, 2 para estar sentadito, porque soy viejito. ¿Vos querés estar parado? Andá a la fila 155 y no me rompa los huevos a mí.
6: Está bien, pero yo lo que entiendo es lo que me decís.
2: Andate atrás, no me rompa los huevos.
6: Está bien, yo te entiendo lo que decís. Yo
2: andate
6: lo que digo
2: atrás,
6: es, en
2: no
6: un recital, en un recital,
2: no.
6: Una cosa es si vas al una cine cosa, y se te para el de adelante, bueno,
2: una
6: sí.
2: Una cosa es un tema, una cosa...
3: Claro, decir, hay que ver cuánto
2: claro,
3: tiempo.
2: Claro, es. Un tema es cuando arranca... A ver, lo mismo que una platea, vos a la Belgrano. Bueno, cuando salen los equipos a la
3: cancha...
2: Cuando
3: ataca el equipo es una cosa.
2: Ataca el equipo,
3: si parado...
2: cuando hace un gol. Eso. Ahora, ¿te me quedás parado todo el partido? Te arranco la cabeza con un botinazo.
6: Bueno, no, sí.
7: Bueno, eso sí.
6: Yo no estoy diciendo, si estaba todo el recital parado, te entiendo.
2: Yo creo,
6: paras en una canción.
2: En este momento que yo me estoy amigando con la gente, digo, la gente cada vez es más estúpida.
6: Ah, basta.
0: Pues, ay, Gabriel.
7: Estabas amigando, menos mal.
2: Pero,
7: estabas amigando.
2: Pero no vayas a la... Pero, de verdad, no vayas a la fila 1 donde tenés que estar sentado. Porque la fila 1 es para estar sentado. La fila 2 es para estar sentado. Te podés parar un minuto, podés aplaudir. Cuando Palito Ortega se está yendo, ¡Palito, genio! O Fito Páez o Calamaro. Pero no más que eso. No podés estar en la fila 1 y en la fila 2 parado todo el recital.
6: Yo no digo, está todo el recital. Bueno, lo que digo es, si de 30 canciones te paraste en 4 o 5, bueno, me parece que es el clima.
7: Claro.
6: Que está yendo a ver un recital, no está yendo a ver a la Filarmónica... Al Colón que se te para uno adelante.
0: Sí, bueno, pero también me parece que es delicado y decir de la madre y digo, hablar de la década del 70.
6: Eso
0: hago hincapié en eso, me parece que se pasó.
2: Yo creo
0: que me parece que sí, un poquitito no daba para eso. Salió el sindicato único de trabajadores de control de admisión y permanencia, SUDCAPRA, y expresó obviamente su repudio a los dichos del músico. Repudiamos especialmente las expresiones utilizadas por Fito Páez para referirse a los trabajadores. Ningún trabajador merece ser insultado, humillado o deshumanizado por cumplir con su tarea, indicaron desde la organización que nuclea el personal de seguridad en recitales, eventos masivos y boliches. Así que,
6: ahí estoy de acuerdo. O sea, por eso digo, ahí estoy de acuerdo. Por eso yo decía al principio, no es una cuestión del que está laburando ahí, que le dijeron, la gente no se puede parar y que no se para. Digo, habría que ir más arriba y decir, bueno, en caso de que el artista diga, vamos todos de pie, que la compañía de seguridad, la empresa de seguridad, permita que la gente se pare.
7: ¿Y cómo termina la canción?
6: Claro, Fito, y después de última, sí. Claro. Pero sí, no sé cómo fue exactamente la situación, pero supongamos que Fito o quien fuera el cantante dice,
0: ¿quieren ver el video
6: arriba
0: ahora?
6: Todos.
0: A ver, porque dale. Después ya no vamos, dale, a retomar. Vamos a ver el video, qué es lo que pasaba. Esto era el fin de semana en la ciudad de Mar del Plata. En un momento Fito para el show y dice y pasa lo siguiente.
1: No está rompiendo nada. Déjenme de joder. No quiero volver a sentir los 70 otra vez en mi país. Esté quien esté. La concha de su madre. No se dejen tocar ustedes. No se dejen tocar. Si alguien los toca, pruébenlo. Cualquiera de las personas que los toque, no se dejen tocar. Por favor, defiéndanse. No son policías. Son seguridad acá. Y nadie está haciendo nada malo. Por favor, la represión que se la meta en el orto.
0: Bueno,
1: las cosas en su lugar, carajo.
0: Las cosas en su lugar, la re...
1: Los huevos llenos, man. Con tanto odio, tanta mierda y tanta cara de orto y de policía, loco. Se terminó eso. Se terminó. No existe más. Entonces, ustedes tampoco se dejen asaltar. Párense también. Es la única manera que tienen estos monos, man.
0: Bueno, ustedes no se dejen, no sé qué, párense. Yo quiero imaginar un recital sin ningún personal de seguridad, ¿no? ¿Qué puede llegar a pasar? Yo no estoy diciendo, nadie tiene que violentar a nadie, pero decir a cuántas personas que había ahí, hagan lo que quieran, prácticamente era el mensaje.
2: No, y aparte hay una rebelión contra la gente que está tratando de imponer seguridad, que también es el respeto
0: y
2: para
0: que
2: el
0: le pagaron
2: que
0: y que está haciendo su trabajo para poner orden.
2: Claro.
0: Quizás las formas no eran las mejores. Bueno, para el show, preguntar qué está pasando, pero me parece que quizás no era la manera.
2: Y también tenés que respetar, yo lo digo irónicamente, esto le pega un palazo.
0: Sí, obvio, Gaby.
2: Es un chiste. Pero digo, respetá también al tipo que está adelante, que pagó la entrada para estar adelante. Que quiere estar cómodo adelante, que pagó caro para estar adelante, digo, respetá también a ese
0: tipo.
2: Es
0: que en el público seguramente había gente que decía, che, siéntense. También.
2: Pero es que pasa eso, esto que yo conté de Calamaro. A mí me pareció.
0: No, sería
2: yo
0: la primera vez.
2: Estaba en
0: la
2: fila en Calamaro y sí. Estaba el de la primera. O sea, que estuvo al quinto tema, o sea, se paró cuando salió, te banqué el primer tema, te banqué el segundo. Al quinto tema le dije, che, sentate un poco, o sea, ya está, no pasa nada, o sea, está tomando agua Calamaro, sentate. O sea, te va a quedar parado hasta para verlo. Pero aparte, estás en la primera fila. O sea, ¿qué más querés ver de Calamaro? ¿Qué le querés ver? La tierrita adentro de las uñas, Calamaro, parado en la primera fila. Nada, me parece un poco.
0: Escribió en las últimas horas, Noche Picante en Mar del Plata. A ver, escribió, nos estamos acostumbrando a que un seguridad pueda tocarte y sentarte, o sea, darte órdenes. Esa seguridad no es contratada por mis representantes. No sucedió nada, pero sí en vivo y en directo como personas contratadas con un servicio de seguridad. Sentaban a personas que se paraban y querían bailar y cantar en su lugar en todo caso. Las maneras que vi me retrotrajeron a un pasado horripilante e indeseado. Y no tan pasado tampoco. Las represiones en las marchas de jubilados y en manifestaciones populares con derechos constitucionales funcionan en gran escala con víctimas de todo tipo. Algo en nuestra sociedad se está instalando, se está naturalizando. Naturalizando. Alguien con un arma o un poder supuesto impone su voluntad sobre los demás.
2: No tienen armas los de seguridad que están en recital, ¿no?
0: Exploté, no me arrepiento de una sola palabra que dije, con la adrenalina en sangre. Bueno. Tu libertad es muy importante para la mía y la música curó todo.
2: Ya saben, aquellos que pagan las entradas más caras para Fito Páez, no las paguen porque no los respetan, ¿no? Paguen las más baratas y Fito Páez recauda nada. Porque, digamos, a veces los zurdos hacen zurdo con la plata ajena. Pero no importa, qué sé yo, hay que respetar a los tipos que pagan la entrada para estar adelante. Santino.
3: Sí, se está jugando el cuarto partido de este lunes. Ya empataron Riestra y Central Córdoba. Empató Vélez con Platense en la última jugada, 2-2 en Liniers. Resultado importante para Boca. Porque después vamos a estar repasando cómo queda la tabla anual. Estudiantes le ganó 3-0 como local a Gimnasia Mendoza en una ráfaga de 10 minutos con 3 goles sobre el final. Y en la cancha de Banfield está jugando el Taladro con muchos hinchas visitantes también de Rosario Central. Van 12 minutos, sí. Y empatan 0-0 en un lindo partido que está arbitrando a esta hora Rey Hilfer. Hay que hablar también, por supuesto, de lo de mañana. Se viene la despedida de Messi. Hace un ratito el 10 argentino subió una publicación a su Instagram, foto del día de hoy. Momentos que sé que voy a extrañar es lo que puso abajo. La AFA publicó cómo va a ser el cronograma, quiénes van a cantar, va a haber muchos shows en vivo, hay una sorpresa al final, después del partido, así que en un ratito vamos a estar hablando de eso.
2: Va a estar la Sole, ¿no?
3: Claro, sí, la Sole después del partido, es una de las...
2: Seguramente dice, bueno, le cantará el tema ese que nos emociona a todos, Brindis, claro, creo,
3: sí,
2: que, ¿no?
3: Sí, sí, sí, que estuvo en el video que le armó la selección, lo cantó con Maradona en su momento, así que es probable
2: que... el día que fue campeón del mundo en la fiesta de la Conmebol de los campeones.
3: Sí, también.
2: En Paraguay, también, en la primera fila.
0: También. Y en el video, cuando él hizo el video anunciando, puede ser que tenía...
3: Claro, de fondo, Brindis, sí.
6: Es una canción que escribió a Foverde, esa canción, pero... Es cierto lo que decía Ciolita, con hay un video con Maradona, claro, que es espectacular, y cantándolo en vivo ahí con los campeones.
3: Bueno, y además, último y cortito, se desgarró un titular de Boca, así que no son todas buenas para el Vasco Navarro. Alan Velasco, sí,
2: Alan
3: señor.
2: Alan Velasco, perfecto. Sí. ¿Cómo estás para mañana?
4: Nada, estoy bien. Estoy muy contento. Estoy muy feliz de poder estar acá en Argentina.
2: Me gustó la fotito esa que hiciste con Tapia, con los anteojos negros, con los
4: anteojos negros. Sí, bueno. Nada, pasa que el Chiqui Tapia se... El
3: jopo metió,
4: ¿viste? Sí, estoy con el jopo a full. Chiqui Tapia se prende toda esa boludeche. Así que, nada, hicimos ahí una fotito con...
2: Che, lo que estás facturando, ¿eh?
4: ¿Quién?
2: Vos.
4: ¿Por qué?
2: Mañana te vas a llevar unos buenos sopes.
4: Nah.
6: ¿Muerde?
4: Nah, no muerdo nada de ellos.
2: ¿Nada? ¿Es todo para la AFA?
4: Nah, eso se lo dejo todo.
6: Dale, pero...
2: ¿Pero no te llevas nada de eso?
4: Bueno, no, tampoco te lo voy a decir ahora.
6: ¿De la camiseta?
4: ¿Eh?
2: ¿Lo de la camiseta? ¿Nada?
4: No, nada, nada. Ese nada. Ya está.
2: ¿La recaudación?
4: Nada, se lo dejo todo. ¿Querés que te deje una parte?
2: No, no, no. A mí me pone contento que te lleves un mango. Te lo tenés merecido.
4: ¿Mañana vas a estar o no?
2: Sí, ¿cómo no voy a estar?
4: Sí, mañana
2: estás. ¿Voy yo con la pavita silbadora?
4: Con la pavita silbadora. Sí, van todos.
2: Sí,
4: está bien, está bien.
2: ¿Va toda tu familia?
4: Sí, sí, están
2: todos.
4: Están todos. Sí, vale. Sí, sí. Pude conseguir entrada para Tiago.
2: ¿Viste entrada?
4: Sí, sí, sí.
2: Yo tenía un par de reventa.
4: No, pude conseguir, sí. Ah, vos tenías reventa.
2: Y viste que todos los boludos tenemos reventa.
4: Sí, sí, están todos reventando. La cosa es loco.
3: Tremendo.
4: Sí, tremendo.
2: Tráeme la copa, que te decía vos. Tráeme la copa, tráeme la copa. El gordo boludo ese también revende.
6: Dijimos joda que Ariel González tenía y después aclaramos por la duda que era mentira, porque íbamos a pasar el número de Ariel González.
0: Sí, ¿te acordás?
4: Bueno, yo la de Mateo la conseguí por 600 lucas.
2: ¿Sí?
4: Popular, ¿por arriba?
6: ¿Arriba
2: el vasolito?
4: Cerquita, sí, al rincón. La conseguí una vez, sí.
2: Va a estar Lurra, va a estar toda esa gente amiga tuya cantando mañana.
4: Todo, va a estar Lurra, Duki, la Sol, el, ¿no? Duki, va a estar todo. El Duki, todo. Cantado.
3: Ulises Bueno, la Sole.
4: Iba a estar Tiago Pérez acá, pero no, porque se metió con Lurra.
2: Claro, porque tenemos un quilombo bárbaro.
4: No, incluido.
3: Amar Azul,
2: Tini,
3: Román,
2: ¿Tini viene a cantar o no?
4: No, sí, no está Tini, no llegaba.
2: Te invitó al casamiento, vos la podrías haber invitado acá.
4: Sí, no, pero hubo ahí un desperfecto con el tema de los horarios, todo eso.
2: Un desperfecto.
4: Sí, no se pudo hacer.
6: Damas gratis.
4: Bueno, van a estar todo.
2: Van a estar todo. ¿Vas a bailar? ¿Vas a cantar? ¿Qué vas a hacer?
4: No sé si voy a hablar.
2: ¿Vas a hacer goles?
4: No, si el arquero encima, el arquero debe venir, está recaliente.
2: ¿Por qué?
4: Dice, no, dice, yo voy a atajar.
3: Ah, dijo, sí, que él quiere atajar.
4: Yo soy arquero, dice, yo no le voy a...
2: ¿Va a dejar hacer un gol?
4: No, yo no se lo regalo, dijo.
3: Bueno, igual, así que...
2: ¿Qué gol vas a hacer?
4: Lo voy a cruzar y le voy a decir, Benín. Escuchemos una cosa. Tenés que dejarte hacer gol, ya está.
2: Muy bien.
6: Bueno, en un ratito vamos a desarrollar un poco lo ocurrido el fin de semana. Lo más importante, sin dudas, la elección de Brasil, que hablábamos anteriormente, cómo repercute también en Argentina. Te voy a leer algunos de los mensajes de Javier Milei para Flavio Bolsonaro, que recordemos ganó en primera vuelta por 2 puntos. Todavía no es presidente de Brasil, va a haber balotaje. En líneas generales, pasó todo por ahí en la política. Hoy hubo reunión de gabinete, como suele ocurrir los lunes. La semana pasada no había habido, porque se venía la Argentina Week y el viaje a París, pero hubo reunión de gabinete. Te voy a contar quiénes estuvieron. Hubo también un invitado y quiénes no estuvieron en esa reunión de gabinete, donde, entre otras cosas, se habló del viaje del presidente a España el próximo 19 de octubre, que hablábamos anteriormente. Fuera de eso, una noticia que no tiene tanto que ver con la política, pero es increíble. Te voy a contar quiénes son los acusados del crimen narco en Palermo. Una noticia que llamó mucho la atención. Un uruguayo a quien asesinaron a tiros frente a su esposa en la madrugada del sábado en Palermo. Una cuestión increíble. Hoy se veía incluso los videos de quienes habían ingresado al departamento. Se fueron corriendo por pleno Palermo. En un rato vamos a desarrollar.
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9: 21:33, cielo ligeramente nublado en Buenos Aires, 18 grados la temperatura. El último baile cada vez más cerca. Habrá cortes de tránsito en Núñez por la despedida de Messi. El operativo comenzará mañana al mediodía en las inmediaciones del Monumental. Habrá 3 anillos de seguridad y las puertas del estadio se abrirán a las 4 de la tarde. Figueroa Alcorta tendrá un corte total entre Udaondo y Monroe y uno parcial entre la proyección de Lidero Quinteros y Daniel del Soler. Udaondo quedará cerrada entre Libertador y la colectora Cantilo. También habrá cortes totales en Campos Salles y Richieri entre Libertador y Udaondo. Se cerrarán los ingresos desde Cantilo al puente La Bruna y el puente entre Figueroa Alcorta e Intendente Cantilo. Participarán más de 1,000 efectivos de la policía de la ciudad, junto con personal de seguridad privada, tránsito y prevención. Habrá 3 anillos para controlar las entradas. Las autoridades recomiendan llegar con anticipación. Las puertas abrirán a las 4 de la tarde y el amistoso de Argentina con transmisión de Radio Mitre ante Benín comenzará a las 20. Caputo destacó la afinidad política ante un eventual triunfo de Bolsonaro en Brasil. El ministro dijo que una victoria en segunda vuelta favorecerá la cooperación con Argentina. Consideró que si Flavio Bolsonaro ratifica su triunfo sobre Lula en el balotaje, habrá mayor sintonía política entre ambos países. Aclaró que la relación histórica, institucional y comercial con Brasil se mantendrá independientemente del resultado electoral. Negó Caputo que Argentina pueda perder peso regional y atribuyó a Milei influencia en los cambios políticos de América Latina. 18 grados la temperatura en Buenos Aires, el cielo ligeramente nublado, 77% la humedad.
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0: 36 en la República.
1: Yo no soy celosa.
2: Sería fuera. Nada que ver.
1: Ni medio. Bueno, ya que estamos hablando de Messi, nada que ver. Ya que estamos hablando de Messi, vamos a ver, compartir con todos ustedes el homenaje, este video que hace Subtes de Buenos Aires, lo publicó en sus redes sociales, en su cuenta de X, esta despedida que le hace al capitán de la selección con esta canción que me desarma, la canción de Woz. Arrancármelo.
2: Arrancármelo.
1: Esa.
2: Sí. Arranca.

0: Bueno, para los que no están siguiendo la transmisión, les contamos que es un vacón. El último ha sido un viaje maravilloso. Se titula este video, donde ves el vagón, ahí hay una cabra que va entrando al vagón y ahí estaban las copas, las camisetas, y pasa el subte, está me emociono.
1: Sí, aparte lo que hacen es anunciar que mañana va a haber un servicio extendido, ¿no?
0: Totalmente, la línea D va a estar extendiendo su servicio hasta la 1:30 a.m. Esto es para facilitar obviamente el regreso de los hinchas después del partido contra Benín. El video se llama Gracias Lionel. Ha sido un viaje maravilloso. Y ahí, bueno, veíamos, ¿no?
1: Muy
0: las
1: emotivo,
0: camisetas, los trofeos y todo eso. Si lloramos todo. Y la cabra, me mató la cabra entrando ahí al vagón. ¿No estaba lindo?
1: ¿La cabra?
0: La cabra, cuando de esa manera cierra el video con una cabra ingresando al vagón. Re lindo.
2: Hablará Messi mañana, me lo pregunto si en voz alta.
0: Sí, para mí algo va a decir.
2: ¿No? Me imagino que sí.
1: ¿Por qué? ¿Vas a hablar mañana?
3: Sí, te dije que iba a hablar, pero muy poquito. Tampoco, no sé, algunas palabras voy a decir.
4: Ahí en la mitad de la cancha.
1: Despedir.
3: Sí, no, obviamente. Agradecer a todos los que vinieron.
1: Conferencia de prensa al final.
3: Agradecer a todos los que revendieron. A todos, ¿no?
2: No, eso no. Sí.
3: Eso no.
2: Hay que fomentar.
1: ¿Tus hijos van a entrar un ratito a jugar con vos?
3: Capaz, ¿eh?
1: Estaría linda esa sorpresa.
3: Estaría buena.
4: Partido oficial, lío.
1: Partido oficial con la selección. ¿Cómo se llama tu hijo más grande?
3: Mateo.
1: ¿Un ratito vos y Mateo?
3: Yo y Mateo, sí.
1: ¿Tirando una pared?
3: Hermoso.
1: ¿Con la camiseta de la selección?
3: Hermoso, sería algo maravilloso.
1: ¿Se puede esto? Porque es un partido amistoso, ¿no?
3: ¿O no?
2: Yo no creo que se pueda. Sería mucho, pero qué sé yo, en una de esas.
3: ¿Sabés que soy yo?
2: Y sí, lo sé. Mirá, 10:30, según lo que publicó la AFA, 10:30 dice show sorpresa. O sea, ahí nadie sabe de qué se trata lo que
1: 10
2: viene.
1: 10:30 de la noche, un show sorpresa.
2: Es el final de todo. Show sorpresa, 10:30.
1: O sea, fin de fiesta.
3: Sí, ahí tenés carnaval carioca, todo.
1: Claro.
3: Llevemos los globitos estos que están acá.
4: Sí, total, acá hay globos todos los días, así que podemos cambiar.
0: Acá estamos de fiesta siempre.
1: Chami, ¿no nos puedes tirar ninguna pista quién es el fin de fiesta?
3: No te puedo decir nada.
1: No puedo decir nada.
3: No te puedo decir, ni yo lo sé.
1: No, ni vos. Perfecto. ¿Todo esto lo aprobaste vos?
3: Está todo aprobado. Sí. Además, yo compré toda la bolsa de cotillón. Todo.
1: Sí. Mira. El avión, papel picado.
3: La vaca carioca. Iba a sonar para.
1: El burguero.
3: Todo, sí, iba a ser un quilombo.
0: ¿A qué hora empieza mañana?
1: ¿Vas a hacer el trencito con Depol?
3: El trencito con Depol. Espero que no sé qué, espero que siga. Viste que dicen que se iba Depol. Nah, que siga la selección.
1: No, se va.
3: Nah,
1: llévatelo.
3: Nah, no sé.
1: Llévatelo.
0: Una cosita más. Sí. Ahí le envié una foto a Ale Bedoya, la camiseta que en Rosario apareció frente al monumento de la bandera.
1: Enorme, un trapo enorme, una camiseta gigante.
0: Una camiseta gigante. Sí. Esta la foto, mirá lo que es eso. Bueno. Esa imagen.
2: Le dice gracias 10.
0: Muy
1: pero esto lo armó la marca que viste a la selección argentina.
3: Sí.
2: Claro.
0: Gracias.
2: Es enorme, sí.
4: La camiseta que va a usar mañana. Que
1: yo en Buenos Aires preparo un fanfest también mañana, ¿no?
0: También otro fanfest que va a haber.
2: 12 el mediodía, 12 la noche.
1: Es casi un partido de mundial, ¿no?
2: Sí, o hasta más te diría, fuerte.
3: La expectativa que hay va a ser impresionante, fuera de joda, en serio.
1: ¿Estás emocionado?
3: Qué sé yo.
1: ¿No te dan ganas de quedarte? Haz una cosa, despedida.
2: Pasa que no.
1: Después decís que te quedás.
2: Después de esta despedida es fuerte.
1: Hacé la despedida, recaudé después si voy a jugar 3 partidos más. No seas boludo, no te la pierdas.
2: Dejó todo para pagar la popular convenida. No,
3: ¿sabés qué?
0: ¿El fan
3: ¿Para
0: fest?
3: Qué? Compré una de un palo y medio de 100 locos y este loco va y se vuelve a...
1: Sí, yo creo que tenés que hacer como los chalchaleros.
3: No.
1: ¿Viste? Con los chalchaleros y Palito Ortega que se despiden todos los días.
3: Claro.
1: Ya no lo voy a ver más, Palito Ortega. Me vendió 5, ya me compré 5 entradas de 500 lucas primera fila para ver la despedida.
4: Y encima se le para el de adelante.
1: Segunda fila se me para el de adelante. Palito, le digo, dejate echar la bola, ya estoy sacando toda primera fila, no te va nunca.
3: Es como el negocio ese que te pone liquidación por cierre. Mentira. Se queda 2 años más.
1: O lo que dicen en el TikTok, ahora cierro porque mi ley me fundió.
3: Nah, mentira.
1: Mentira, quieren vender los jeans a 20.000 pesos. Pero mi ley no te fundió, los estás vendiendo.
0: Gracias, Leo. Se llama el FanFest que se va a realizar en Ciudad Universitaria. Goicoechea, va a ser el conductor, la T y la M y varias bandas que van a estar ahí tocando desde el mediodía hasta las 12 de la noche.
1: Bueno, muy bien, perfecto.
2: Bueno, actualizando el fútbol a esta hora, 26 minutos, Banfield sigue empatando 0-0 con el Rosario Central de Di María. Recordemos, más temprano, 1-1 Riestra Central Córdoba. Vélez ganaba hasta el último minuto cuando el gol de Sapiola empató el partido para Platense. Estudiantes le ganó 3-0 a Gimnasia de Mendoza. Y repasando estos resultados a esta hora, La tabla anual tiene a Independiente Rivadavia como puntero con 52 puntos. El empate de Vélez lo beneficia a Boca porque no se puede meter en zona de Libertadores. Está segundo el Xeneize ahora con 50. Argentinos tercero con la misma cantidad de unidades. 52 Independiente Rivadavia, 50 Boca, 50 Argentinos a Libertadores. Vélez quedó cuarto con 49 con este empate. Central está quinto con 47. Si gana, va a quedar con la misma línea de puntos que Vélez y va a seguir peleando por la tabla anual. Yo creo que este empate por ahora lo deja a Central afuera de esa pelea, así que es el único partido que se está jugando en vivo hasta ahora, el de Rosario contra Banfield.
1: Bueno, muy bien, Jean.
4: Decíamos, lo más importante de hoy tuvo que ver con la reunión de gabinete en Casa Rosada, donde Javier Milei habló con los invitados. ¿Quiénes participaron? Bueno, Diego Santilli, como es habitual, Federico Sturzenegger, el ministro de Desregulación y Transformación del Estado, Alejandra Monteoliva, la ministra de Seguridad, Juan Bautista Maíquez, de Justicia, Carlos Presti, ministro de Defensa, y Pablo Quirno, de Relaciones Exteriores. Además estuvieron Karina Milei, que es la secretaria general de la Presidencia, como ya todos sabemos, Fabián Fernández, el secretario de Comunicaciones y Prensa, que está en general en todo este tipo de encuentros, Patricia Bullrich, que es la titular del bloque libertario en el Senado, y acá hago hincapié porque en las últimas horas se habló muchísimo de Patricia Bullrich, hoy fue parte de esta reunión. También estuvo Martín Menem y también Santiago Caputo. El vocero presidencial Adrián Rabier se hizo cargo también y estuvo allí. Santiago Bausili, que es el presidente del Banco Central, y la secretaria legal y técnica, María Ibarzábal Murphy. Entre otras cosas hablaron, obviamente, de las elecciones en Brasil, algo que Milei celebró incluso en redes sociales con una serie de mensajes que empezaron ayer alrededor de las 21. También se habló de esto hoy en la reunión. Contó Milei también que va a viajar a España el próximo 19 de octubre y fue muy crítico con Lula, con lo que él llama un plan platita de Lula, que algunos dicen, ojo, porque en estos 20 días quizás Lula anuncie alguna otra medida económica. Bueno, en un ratito seguramente vamos a leer alguno de los mensajes de Javier Milei sobre el triunfo de Flavio Bolsonaro en Brasil.
1: Bueno, le quiero agradecer a Juan Pablo Lolé, que fue embajador argentino en Brasil entre el año 2003 y 2011, durante los gobiernos de Néstor y Cristina Fernández de Kirchner. Estuvo 8 años en Brasil y atravesó prácticamente toda la presidencia de Lula y el gobierno y el comienzo del gobierno de Dilma Rousseff. Juan Pablo, ¿cómo le va? Mucho gusto. Gracias por atendernos. Gabriel Anhelo lo saluda aquí en Radio Mitre. ¿Cómo está?
5: ¿Cómo le va, Nilo? ¿Cómo está usted?
1: Muy bien, muy bien. Muchísimas gracias por atendernos. Bueno, por lo que escuché, gracias a ustedes. Por lo que escuché y por lo que leí, había como una especie de vaticinado que era un empate técnico, mientras las encuestas daban distintas diferencias de 2 o 3 puntos y hasta 5 puntos de Lula por Bolsonaro. Usted manifestó que probablemente podía haber un empate.
5: Bueno, yo siempre pensé que iba a ser una elección muy, muy ajustada. Ajá. No creía que iba a haber ni siquiera los márgenes que se dieron, de un 2%. Lo que no sabía nadie era que era al revés la cuestión.
1: Claro, claro.
5: Que todo daba de que si había una fracción, la iba a ganar Lula, y de hecho lo que ocurrió, que ganó Bolsonaro. Y esto ha tenido una repercusión muy fuerte porque es lo imprevisto. Y en la política internacional los imprevistos son muy, muy potentes porque se desparraman por el mundo entero. Entonces, ¿qué es lo que cuál es mi conclusión? Que cada vez más el poder del voto se ve el día que se vota. Esto es una realidad. Porque si no, ¿cómo se explica esto? Y bueno, se explica de esta manera, que la gente vota como quiere y no como quieren los encuestadores. Esta es la realidad.
1: Claro, claro. Juan Pablo, ¿por qué pierde en esta primera vuelta Lula? ¿Por qué la gente le da la espalda a Lula en Brasil?
5: Vamos por partes. Yo creo que la cuarta presidencia de cualquier presidente ya es mucho. y los que en algún momento lo votaron, no siendo del PT, probablemente estén pensando que quieren un cambio. Esto es un dato de la realidad. Por otro lado, Lula está mayor, va a cumplir 81 años. Uh-huh. El PT no tiene una alternativa dirigencial para proponer a la sociedad brasilera.

0: esto es un dato nuevo e importante, porque en Brasil, ¿qué era lo que pasaba? El que ganaba el Ejecutivo tenía que negociar todo en el Parlamento. Claro. Puede ser que ahora, si gana Bolsonaro, el Parlamento tenga mayor autonomía,
1: el Senado
0: pueda decidir por sí.
1: Perdón, Juan Pablo, que lo interrumpa, ¿no? Pero es tremendo, y la gente que conoce mucho más que yo del tema está sorprendido también cómo ha quedado conformado el Senado a favor del bolsonarismo, de alguna manera, ¿no?
0: Bueno, y eso se debe porque ganaron muchas gobernaciones que antes no las tenían.
1: Claro, claro.
0: O sea
1: claro.
0: Que ahí hay otro dato. Y para mí el dato más significante de todos los que hay es la diferencia que se hizo en San Pablo, donde Tarcisio Freitas, que es el gobernador, que entró a la elección para reelegirse y compitió contra Haddad. Haddad fue el ministro de Lula, que puso Lula cuando estaba preso para competir con Bolsonaro. Claro. Y Bolsonaro le ganó. Ese ministro, que fue ministro hasta hace un mes de Lula, de economía, lo hizo competir en San Pablo y perdió casi por 25 o 30 puntos. Y esto yo creo que es lo más significativo, porque ahí sí hay un dato muy duro en San Pablo, que San Pablo nunca fue del todo del PT, siempre fue parcial con el PT. El PT domina el nordeste básicamente, pero todo el sur, de Río para abajo, no lo controla, pero tiene su vigencia, pero no para arremeter en una elección. Y esto es lo que se está por ver, cómo sigue esta. Yo pensé que un margen del 5 Lula iba a estar mucho más apretado. Un margen del 2 es menos apretado, pero yo creo que la ola viene para Bolsonaro, que esto es lo que determina la cosa.
1: A ver, Bolsonaro tiene una gran ventaja, que está el Senado, lo cual la gente va a decir, vamos a darle poder a un presidente que va a tener el Senado a su favor. Lo leo de esta manera. Y la segunda es, las encuestas, insisto, soy muy metódico en esto y no entiendo, pero las encuestas en la previa decían como que ganaba Lula, también decían que en una segunda vuelta o en un balotaje como el que vamos a tener, probablemente gane Bolsonaro. ¿Usted cree también que en esta segunda vuelta, más allá de estos 2 millones de votos que ha sacado de diferencia Bolsonaro, el balotaje puede ser del hijo del expresidente?
0: Mire, yo creo que puede ser de uno o del otro. ¿Por qué digo esto? Ajá. Porque cuando la diferencia es tan poca, uno dice, yo me equivoqué muchas veces haciendo pronósticos, la intuición me daba a mí que Bolsonaro iba a ser una muy buena elección y que podía ganar en esta elección, porque yo veía todo el aparato del PT bastante parado y con poca ebullición. Y me parece que cuando uno corre una carrera de atrás, tiene una energía especial. Y creo que es lo que ocurrió. Corría de atrás Bolsonaro. Y cuando corre de atrás, entonces la sensación que uno tiene es que esta paridad se puede romper como se puede ampliar. Esto es lo que creo.
1: Ajá.
0: ¿Por qué? Porque hay 23 millones de votos
1: que no fueron a votar.
0: Que no fueron a votar. Uh-huh. Y esos votos, hay muchos de esos votos que son adultos mayores, que son los que se beneficiaron con las políticas de Lula hace 20 años, pero que probablemente los hijos de esos votantes no voten ya a Lula. Eso es muy probable, porque los jóvenes hoy son una cantidad importante en cualquier elección. En la Argentina son el 40% casi, y en Brasil debe ser otro tanto. Y yo no vi que hubiera una política muy definida hacia los jóvenes de ese lado. Y Bolsonaro, por su propia edad, es más atractivo para los jóvenes.
1: Claro, claro. Juan Pablo
0: es otro dato.
1: Con quien estamos hablando, fue embajador argentino en Brasil entre el año 2003 y 2011. Juan Pablo, lo que le quiero preguntar es si cree que este viento que viene de la derecha

0: derecha, ha tenido también participación en las elecciones en Brasil, bueno, Argentina con Javier Milei, Colombia, Perú, digo, este viento de cambio en la región que trae a la derecha, por supuesto que todo esto en la cabeza de Donald Trump, ¿no? ¿Cree que ha también jugado en las elecciones en Brasil o no?
1: Por supuesto que juega, pero yo le voy a decir algo, sí. Anhelo. Yo no creo que sea solo por Trump. Yo creo que, ¿qué es lo que ocurre? La izquierda tuvo su esplendor porque venía con reivindicaciones sociales, venía con una serie de propuestas en las cuales hubo gente que se benefició, por eso le daban el voto. Y hoy todo eso está como más relantizado, no hay una acción real de beneficio. Y la gente común que vive de un salario, que tiene problemas de llegar a fin de mes, que tiene que pagar la cuota, que tiene que pagar una tasa de interés en Brasil que llega al 13% y demás, dice, bueno, probemos con la derecha. ¿Por qué? Porque finalmente creen que la derecha les puede mejorar su condición. Y esto es lo que ocurre también. Es mucho menos ideológico el voto de lo que los analistas y los que formamos parte de la opinión a veces formulamos. Esto es lo que yo creo. Buscan qué ventaja puedo tener de no seguir con esto, porque esto hasta acá llegué, bueno, juego otra carta. Y esto es lo que creo que ha ocurrido.
0: Juan Pablo, muchas veces aquí en la Argentina nos hacemos una pregunta sobre el peronismo en realidad, ¿no? Cuando pierden una elección nos preguntamos, bueno, ¿el peronismo ya está terminado? ¿Se terminó el peronismo? Hasta el propio presidente Javier Milei en algún momento, perdón, dijo, bueno, quiero poner el último clavo al cajón del kirchnerismo, ¿no? Sacando de lo que pasa en Argentina y volviendo a Brasil, ¿usted cree que en la región o en gran parte, porque esto está pasando en España, está llamando elecciones anticipadas Sánchez, ¿cree que es el final del populismo de esta era o nunca hay que ponerle un final y son momentos o son épocas nada más?
1: Yo creo que hay un clima de época, Anhelo.
0: Okay.
1: El clima de época no va para la izquierda, eso está clarísimo. Va para la derecha. Ahora la derecha va a tener que demostrar que este clima de época ellos son capaces de cambiar algo. Porque si no lo hacen, y bueno, le va a pasar lo mismo que a la izquierda.
0: Claro, claro.
2: Juan Pablo, ¿qué tal? Gianluca Saraceni. En esta misma línea hay un dato que quizá también impacta, que es desde la pandemia esta parte de 15 elecciones que hubo en Sudamérica, y no cuento esta de Brasil porque todavía no tiene un resultado definitivo, pero de 15 elecciones que hubo en Sudamérica, salvo Peña en Paraguay en 2023 y las elecciones de Ecuador en 2025, después perdieron los oficialismos, los candidatos oficialistas. Tiene que ver también con una cuestión de enojo, si se quiere, de la población con los gobiernos de turno, más allá de esto que contaba.
1: Por supuesto, que la gente quiere resultados y quiere transparencia también. La gente está harta de la corrupción.
0: Bien.
1: Y esto también forma parte de lo que pasó en Brasil en el Tribunal Supremo y el tema Master, que fue un banco que quebró, que se metió en la política y corrompió gente, y los ministros de la corte que discutían entre ellos. Ahí la gente eso se cansa, dice, no, paremos con esto, vamos para otro lado.
0: Juan Pablo, hay un tema que le voy a hacer dos preguntas en uno. Primero, ¿se cree que Bolsonaro hijo va a indultar a Bolsonaro padre, que hoy está detenido? Parecería ser que una de las primeras medidas que tome, si es electo presidente, Flavio Bolsonaro, es indultar a su padre. Y segundo, si esto juega o no en la población, parecería que no o sí, por eso Bolsonaro ayer ganó. La primera es si usted cree que esto va a ocurrir, y segundo, si juega positivamente, juega negativamente, o si es que juega este posible indulto.
1: Bueno, es una facultad que tiene. Yo no quisiera estar en la situación de Bolsonaro, si es presidente, de hacer eso, porque es probable que haya un sector de la población que lo votó, que lo vea bien, y puede ser que otro que no lo sé. Esto es muy personal. Después, habrá que ver qué repercusión tiene a nivel general. Es difícil, obviamente. Hay una condena del Tribunal Superior, que es la Corte nuestra, y bueno, si lo indulta, bueno, quedará indultado. Y después habrá que ver qué efecto tiene. No quisiera estar en el chaleco de él para hacer eso.
0: ¿Y el pueblo, ¿y el pueblo de Brasil cómo tomaría este indulto de padre a hijo?
1: Le si digo es que ocurre, ¿no? No lo sé, me parece desde el punto de... ¿Eh?
0: Si es que ocurre,
1: no
0: lo digo,
1: sé.
0: ¿No?
1: La verdad que no. Desde el punto de vista personal lo entiendo, desde el punto de vista político me cuesta más.
0: Ok. Usted ha sido embajador argentino en Brasil. ¿Nos explica un poco por qué impacta? A ver, hoy, como pocas veces pasa en la Argentina, subieron los bonos, bajó el riesgo país. O sea, gana la derecha en Brasil, suben los bonos y sube la confianza en Argentina. ¿Esto tiene que ver con que un gobierno de derecha, como es hoy el gobierno argentino, y por eso impacta favorablemente en los mercados?
1: Mire, yo creo que los mercados también juegan a subir y bajar.
0: Okay.
1: Siempre es una buena oportunidad subir y también a veces es una oportunidad bajar. Y bueno, y la diferencia se queda, alguien la gana. Uh-huh. Pero toda elección en general tiene un efecto en el campo bursátil. Y en general es para arriba. En general es para arriba. Y el hecho que haya ganado Bolsonaro es razonable que haya, porque tiene apoyo a Estados Unidos. Las condiciones en Brasil económicas no son malas. ¿Por qué se refleja eso en la Argentina? Y porque probablemente piensan de que si anda bien Brasil, el comercio entre Argentina y Brasil va a funcionar mejor.
0: Claro.
1: Y las empresas argentinas van a evolucionar mejor. Ese puede ser un argumento para los inversores, decir, bueno, compremos acciones porque ahora va a crecer la economía de Brasil y va a crecer la economía argentina. Nosotros tenemos con Brasil un comercio importante. El máximo lo llegamos en 2008 a 40 mil millones de dólares. Hoy estaremos en 30 mil millones de dólares de ida y vuelta. Y puede ser mucho más, pero depende mucho de la acción y la situación económica nuestra.
0: Le voy a hacer la última, agradeciéndole la deferencia y la charla que está teniendo con nosotros aquí en Radio Mitre. He escuchado analistas internacionales que planteaban que si ganaba Lula no era una buena noticia para el gobierno argentino, pero que si ganaba Bolsonaro tampoco era una buena noticia porque probablemente el vínculo de Estados Unidos iba a ser mucho más firme y más rígido con Brasil que con la Argentina, más allá del vínculo de Trump con Javier Milei. Lo cual, si uno tiene que revolear una moneda al aire, dice, bueno, la verdad que si algo le conviene a la Argentina es que gane Bolsonaro y no Lula. Pero en realidad, eso lo hago yo, que no soy analista, soy un humilde conductor de un programa de radio. Le quiero preguntar a usted, como embajador argentino, ¿qué ve como proyección si a la Argentina le conviene más que gane Lula o que gane Bolsonaro, o si coincide conmigo solamente en el diagnóstico fácil que hago de que parecería que para la Argentina es mejor que vale Bolsonaro que Lula?
1: Yo creo que hay que independizar una cosa de la otra. ¿Por qué? Porque Brasil es un país que tiene un producto bruto que es casi 3-4 veces mayor que la Argentina. Brasil es el principal exportador del mundo de carne. Tiene un comercio con Estados Unidos muy superior al nuestro. Y no lo hago esto desde el punto de vista ideológico. Hablo de realidades. Uh-huh. Yo creo que Argentina puede tener una muy buena relación con Estados Unidos a pesar de que Brasil tenga un gobierno del mismo signo. Yo creo que puede ayudar que Brasil tenga un gobierno del mismo signo para la estrategia común de los países. Eso seguro. Pero bueno, habrá que ver cómo se desarrolla eso. La competencia en la cual nosotros nos ponemos es mucho más racional en el fútbol que en la política. Uh-huh. ¿Por qué? ¿Por qué digo que es más racional? Y porque nosotros jugamos muy bien y ellos también. Pero desde el punto de vista de la política, Brasil tiene un desarrollo hoy muy superior a la Argentina. Brasil tiene 370 mil millones de dólares de reservas y nosotros estamos juntando los dólares todos los días para poder pagar nuestras deudas. Entonces, hay comparaciones que creo que son muy inequivalentes. Yo lo que creo que la Argentina tiene que tener una buena relación con Brasil, gobierne quien gobierne. Y le digo más, yo creo que uno de los grandes errores de la Argentina es que Fernández, presidente de la Argentina, no se entendió con Bolsonaro, presidente de Brasil, y que Milei no se entiende con Lula, presidente de Brasil. ¿Por qué creo esto? Porque los países son superiores a los presidentes.
0: Y van más allá de la ideología.
1: Exactamente. Y bueno, eso es un esfuerzo que hay que lograrlo. Y le termino con un proverbio que digo yo, que cuando las cabezas no se cruzan, los brazos no se abrazan.
0: Cierro con la última. En algún momento, cuando el conteo estaba por el 50% de las mesas escrutadas, que Bolsonaro sacaba 5 puntos de diferencia, se hablaba de una posibilidad de que Lula da Silva no se presente al balotaje. Digo, ¿usted ve la posibilidad, si bien la diferencia es muy corta, usted recién lo manifestaba, 20 millones de ciudadanos de Brasil no fueron a votar, la diferencia son de 2 millones nada más? ¿Cree que a medida que transcurran los días puede tomar Lula una determinación de bajarse el balotaje? De ninguna manera, ¿no?
1: Con esta diferencia que hay, no, salvo que tenga un problema más serio, pero... Uh-huh. No creo que es lo que pueda ocurrir, porque representa por lo menos casi 45 o 50 millones de personas, y yo creo que eso es una responsabilidad que cualquier dirigente le pesaría mucho dejar eso abandonado. Lo mismo si los fuera a la inversa. Claro. Yo creo que no. Yo creo que van a ir al balotaje. Tendría que pasar una causa muy excepcional para que eso ocurra. No lo veo en el panorama.
0: Muy bien. Juan Pablo, ha sido un placer. Le agradezco enormemente su tiempo y su charla también.
1: No, yo le agradezco a Nelo que usted también me haya dado la oportunidad de hacer este intercambio.
0: Que esté usted muy bien. Muchísimas gracias. Que tenga buenas noches.
1: Igualmente, gracias.
0: Muchísimas gracias. Juan Pablo Lolé fue embajador argentino en Brasil en el 2003 hasta el 2011, durante los gobiernos de Néstor Kirchner y Cristina Fernández de Kirchner. Estuvo 8 años en Brasil y atravesó prácticamente toda la presidencia de Lula y el comienzo del gobierno de Dilma Rousseff. Charlando con nosotros, palabra autorizada, sobre las elecciones de Brasil del día de ayer. Mitre informa primero y ya venimos.
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5: 10:06, cielo ligeramente nublado en Buenos Aires, 18 grados la temperatura. Caputo afirmó que el denominado riesgo Cuca ahora es cero. El ministro de Economía reiteró que no existe ninguna posibilidad de volver al pasado.
6: Creo que en todos los escenarios gana el presidente. En todos. No hay ningún escenario en el que el presidente no gane. Uno dice, no, pero dice eso, pero actúa de otra manera. Compra reservas, busca cerrar un swap y demás, y no sé qué. Eso es obvio. O sea, yo soy el ministro de Economía. O sea, lo importante no es lo que pienso yo, es lo que piensa la gente. Si se da lo que pienso yo, bárbaro. Pero si no se da lo que pienso yo, yo tengo que estar preparado para que los argentinos no sufran. Si pasa lo que yo creo que va a pasar, espectacular. Y si no pasa lo que yo creo que va a pasar, y le vamos a arrancar la cabeza como en octubre del año pasado. Entonces, esa es lo que yo tengo que hacer. Por eso, lo que una cosa que me lo preguntes a mí, y esto lo aclaro, porque muchas veces dicen, el ministro dice que no existe el riesgo Cuca. El riesgo Cuca es el riesgo a que gane el kirchnerismo. Ese es el riesgo Cuca. Entonces, si me lo preguntas a mí, todo yo te digo, es cero. No hay ninguna posibilidad.
5: Camioneros reclamó indemnizaciones por $200 millones en la recolección de residuos. Pablo Moyano encabezó una movilización por los contratos del servicio entre el 2028 y el 2038, en momentos en que el gobierno porteño no prevé mantener ese beneficio cuando venzan las concesiones actuales. 18 grados la temperatura en Buenos Aires, 77% la humedad.
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0: Bueno, 10 de la noche, 8 minutos, ya estoy de mal humor.
1: Y saquen de la camilla.
2: La temporada.
1: Pero saquen de la camilla
0: a Reeves. No le renueven a Austin Reeves. Austin Reeves, que pasó a ser un contrato de $50 millones por el cual dejaron para que se vaya LeBron James. Sí. Sí, porque se fue. Podés tener dos contratos de $50 millones. Uno era Doncic, otro era LeBron. Claro. Pero como Reeves pasaba a 50, le dijeron a Reeves, quédate, LeBron afuera. No jugó los playoffs porque le dolía la uñita, tenía carnecita.
3: Pero para que esa tenía honguito, no te cagas.
0: Después vas a explicar el tema de los aviones, Ricardo.
2: No, mejor no.
3: ¿Vos también te pones con eso? No seas boludo, ¿eh? Es una forma de decir lo que estaba diciendo. Es una forma de decir. Vos también te pones boludo como los otros también.
0: No, pero yo quiero que se le caiga el avión a Reeves.
3: Déjate de joder. Es una forma de decir que te caen los aviones.
0: ¿Pero se caen o no se caen los aviones?
3: Pero es una forma de decir.
0: Es lo que pasó la semana pasada. No puede decirlo eso.
1: El momento.
3: Y bueno, ¿qué querés? Si no me acordé. ¿Qué
2: pero Ricardo.
0: Ricardo, no era el día.
3: Cállate, joder.
1: No es la mejor expresión para usar.
2: Es la mejor expresión. Se entendía.
3: Bueno, pero yo en ese momento estaba caliente. Yo en ese momento quería explicarlo.
0: Está en un medio de comunicación,
3: ¿qué
0: Ricardo?
3: ¿Qué querés que haga?
2: Tenés que decirlo.
3: Yo es lo que tenía que decir. Es una forma de decir que te caen los aviones.
2: Los imperios, podría decir, también
0: se caen. Los imperios.
3: Bueno, es una forma de decir.
0: Napoleón.
3: No se queda mal con la gente.
0: Se cayó Franco.
3: No se queda mal con la gente.
0: No, usted queda mal, porque lo dijo usted, no lo dije yo.
3: Cállate, joder.
4: Qué carácter, ¿no? Qué carácter. Yo no entiendo cómo hay gente que se pone así loca de nada, ¿no?
0: Bueno, porque se mandó la cagada con los aviones, Ricardo.
4: Hablamos mejor de premios, hablamos de cosas lindas, de emociones, del Martín Fierro a la música o de la música 2026. Les voy a estar contando que esto se va a realizar el miércoles 14, que es el otro miércoles, a partir de las 19 horas. La conducción de la fiesta va a estar a cargo de Hernán Drago y Edith Hermida. Van a presentarse.
0: Figuras de Canal 9.
4: ¿Cómo?
0: Figuras de Canal 9,
4: digamos. Exactamente.
0: Porque lo transmite Canal 9.
4: Usted lo ha dicho. Va a haber muchos artistas. Entre ellos van a estar Bandera, Emanero, Euge Quevedo, Ráfaga, Ángela Leiva. Van a estar Los Palmeras, que también van a estar actuando. Y no tengo todo el tiempo para pasarle.
0: ¿Va a estar Coti?
4: No tengo la. ¿No? Bandana, Emanero, Quevedo,
0: no Ventura,
4: Grupo,
0: ¿cómo Coti no Angela está nominado?
4: Leiva. Ah, no, nominado. Claro. Yo pensé que me estabas preguntando.
3: No, vos, ella estaba diciendo
0: quiénes son los que van a cantar
3: como figuras.
0: Ah, perdón.
4: Claro,
3: Coti está en una terna musical, seguramente.
4: Claro, que van a estar arriba del escenario.
0: Coti es el número uno.
3: Pero Coti es el uno, nada de esto fue un error.
4: Claro. Nada de esto fue un error.
3: Claro. Es un temazo.
4: ¿Usted quiere ser? Sí, está nominado.
0: Ah, menos mal.
4: Es más, en la categoría más importante, una de las categorías más importantes, las que yo le traje. Por ejemplo, canción, mejor canción 2026. Ahí tenemos a Casu con otra. María Becerra y Paulo Londra, Ramen para dos.
1: Sí.
4: ¿Sí? Después tenemos Tu Jardín con Enanitos.
2: Ramen para dos.
4: Ramen para dos.
1: Sí, hay una canción, no sé cómo es la melodía, pero tiene ese título.
4: Feola. Tu misterioso alguien, la versión que hicieron Miranda con Lucra.
1: ¿Quién es
4: esto?
0: Es un nuevo amor, nuevo. Misterioso.
4: ¿Se acuerda que este sábado en la previa escuchamos la versión del Paz Martínez?
0: Claro,
4: de Tu misterioso alguien, que obviamente, ¿quién ganó?
0: El Paz Martínez, el cover, como
4: haciendo el cover. Bueno, no importa. Mejor artista femenina, ahí tenemos la siguiente terna, que ya no es más terna porque son muchísimas.
0: 25 cada una.
4: María Becerra.
0: Sí, están todas.
4: Ángela Leiva, Tini, Lali, Casu, Natalie Pérez y Marilina Bertoldi.
0: Perfecto, pensé que era Marilina Ross.
2: Para mí gana Lali.
3: Ahí está, ahí tenés.
1: María Becerra.
3: Ahí tenés Rame para dos.
4: Ahí está Rame.
0: Sí. ¿Usted tiene también metura de esto?
3: Yo escucho toda esta canción.
0: Perfecto. ¿Usted vota?
3: Yo voto, sí.
0: Ah, muy bien. Quería saber. ¿Qué más?
4: Bien, mejor artista masculino.
0: Mejor artista masculino.
1: A ver.
4: Y los nominados son Fito Páez, sí. Dante Spinetta.
0: Sí.
4: Coti Sorokin.
3: Vamos, Coti. Estamos con vos, Coti Sorokin. Sorokin.
0: Sorokin.
3: Sorokin. Perdón.
2: Déjame decir, gana Fito.
4: Milo
2: que no
4: J.
2: Se paren a aplaudir.
4: Claro, no, nadie se pare.
1: No, nadie.
4: No, al contrario. Sí, que se paren, que hagan lo que quieran, que está todo bien. Axel, Abel Pintos, Emanero y Dilom.
0: Son 25, Ventura.
4: Sí, son un
3: bueno,
4: montón.
3: Pero ¿qué querés? Y eso que dejamos fuera un par, ¿eh?
4: Pero acá, ¿quién vota usted?
0: Coti.
4: Coti. ¿Estamos todos con Coti?
0: ¿Usted quién vota?
3: ¿Coti también?
1: Sí, sí.
2: Creo que
1: A ver.
3: ¿Con quién vas, Diana? ¿Con quién vas vos?
2: Creo, con Coti. Creo que hace un año estaba Coti en este programa.
1: Ah, te apareció un recuerdo.
2: Me apareció un recuerdo.
4: Mientras lo busca, mejor grupo banda. Grupo barra banda. Y los nominados son Babasónicos. Esta es muy difícil.
2: Mañana se cumple un año.
4: No me gusta. Babasónicos. Divididos.
0: No me gusta.
4: Los Pericos.
0: Me gusta. No, el que canta ahora se me olvida.
4: No le gusta nada. Sí. Turf. Turf. Joaquín Levington.
0: Turf me gusta.
4: Airbag. Él mató a un policía motorizado, me encanta.
0: No me gusta, no sé, que es una banda.
4: Sí,
0: eso.
4: Sí, es una banda. Sí, hay una canción que me encanta. Él ¿cómo se llama la que me gusta tanto? De
3: porque ¿cómo
4: es,
3: la banda?
4: Es como la
3: ¿cómo ese grupo?
4: Una sola palabra.
3: Él mató a un policía motorizado.
4: Marcelo Nelly debe saber. Es una, lo tengo en la punta de la lengua. Sí, es esa. Es esa, escuchen. Escuchen, escuchen. ¿Esta no es de la banda de sonido? También, no me acuerdo. Sí.
1: Está complicado. Está esto, está
3: esto. Se empezaron a reír solo. Digo,
2: no, que está complicado.
3: Perdimos.
2: La niña pregunta, ¿cuál es la canción que a mí me gusta? No sé.
3: Y si no sé,
2: ¿no es la banda de sonido?
3: Estamos esperando que la IA... te pueda leer la mente.
4: ¿Cómo se llama la que me gusta? Dale.
2: ¿Cómo te puedo ayudar?
4: ¿Cómo se llama? Bueno, él mató a un policía motorizado, tan biónica, y Los Piojos. Esos son algunos de los artistas. Y se va a develar todo esto la semana que viene, donde va a ser la ceremonia. Perdón.
0: ¿Nosotros vamos o no? Esa nosotros
4: no, nosotros vamos a estar acá.
3: No, vamos a ver si conseguimos alguna, alguna reventa de credencial.
0: Yo te canto, si querés, Luisito.
3: ¿Qué cantás?
0: Los Twists.
3: Bueno, cantate una de los tuits.
0: 25 estrellas de oro. Para. Compañero salva.
3: Sabías, te voy a decir una cosa. Uh-huh. Como cantante.
4: Magnetismo es la de El Eternauta.
0: Los tuits, Gardel y Perón.
1: ¿Qué no cosa sé si alcanza para la nominación.
0: Gardel y Perón.
3: Como cantante, sos un gran conductor.
0: Uy, te agradezco mucho.
4: Que la canción que aparece en El Eternauta de Él Mató, esta es. En el final del Eternauta aparece esta canción. Perdón.
0: ¿Cuál es?
4: Esta se llama El Magnetismo.
0: El Magnetismo. Ah, porque termina con un magnetismo la obra.
4: Exactamente.
0: La serie. La película.
4: Es muy linda.
0: Serio.
4: ¿Esta no le gusta?
0: ¿Serio la canción?
4: La canción.
0: El grupo.
4: Escúchala.
0: No me gusta.

0: Bueno, actualizamos resultados porque hubo un golazo de Banfield cuando se cerraba la primera parte. Tomás Adorián, una bomba de afuera del área que pegó en el palo y entró. Gana Banfield 1-0. El partido está en el entretiempo. Prácticamente se queda sin chance Central de pelear por la anual. 52 Independiente Rivadavia, 50 Boca, 50 Argentinos, 49 Vélez, y ahí se corta porque 46 tienen Instituto y Rosario Central. Belgrano, Estudiantes y Gimnasia son los que se meten hoy a Copa Sudamericana. Y para repasar, obviamente para algún colgado que no sabe cuándo juega Argentina, juega mañana a 8 de la noche, la despedida de Messi.
1: A las 6 nosotros.
0: Claro, empezamos 6 de la tarde. Con la previa
1: gente,
0: del partido.
1: Mucha sorpresa va a estar en las transmisiones.
2: Y le pegan hasta las 12.
0: Sí,
2: mañana, ¿no?
0: Merito.
1: Mujeres van a participar de la transmisión.
0: No. Mucha gente.
3: Vos sabés que ahí se te...
0: Siempre las transmisiones son con un despliegue tremendo, pero ¿es show sorpresa o se puede ir contando, por ejemplo?
1: No, va a haber apariciones sorpresa.
0: ¿Sorpresa?
2: No, porque dice que va a ir en la transmisión, van a ir...
0: Sí, vamos a ir rotando, van a ir saliendo muchos al aire.
1: Sí, hay mucha gente.
2: Qué bueno.
1: Gente que no participa normalmente en nuestras transmisiones, que van a estar.
2: Qué bueno, Gaby.
0: Eso está bueno, la verdad.
2: Bueno.
4: A mí me gustaría mucho estar también.
2: La gran Lilita que agarraba la cartera.
4: A mí me gustaría mucho estar también.
1: ¿Lo invitaron a usted?
4: ¿Sabés que no estuve invitado? No llegó la
1: invitación. ¿Quién que hicieron a no invitarlo?
4: Sí.
0: Seguro va, ¿eh? ¿O no?
4: A mí me gustaría mucho ir a la despedida de Messi. Bueno, él estuvo en la despedida mía, él estuvo.
1: ¿Cómo?
4: Cuando yo hice la despedida, yo le invité.
0: ¿De verdad?
1: Ah, mira.
3: Parte.
4: Me gustaría mucho estar.
0: Sí, bueno, yo creo que va a estar.
4: Jugamos juntos mucho tiempo. Sí. Para mí es una tristeza enorme que se retire Messi.
2: Ah.
4: Me gustaría mucho estar ahí.
1: Ojalá que no.
4: ¿Podés conseguir alguna credencial?
1: No, yo a usted no. No, a usted no. No me
2: ¿No lo harías?
1: ¿Cómo?
2: ¿No lo harías por...?
1: No, a cualquiera menos a él.
3: Pero es como que cierran la grieta, ponerle en el día de la despedida de Messi.
0: Todos unidos.
1: Cierro la grieta con Lionel sí, pero con el señor no.
3: Pero con Lionel no había tanta grieta. Pero
4: yo creo que de acá a fin de año nos vamos a poner de acuerdo.
1: No creería, pero bueno, si usted...
3: Como el mensaje del Paz que pide el Papa, ¿viste? Para cuando venga el país. Se juntan Anhelo, el Papa y...
2: Mira.
3: No hay el hombre.
1: Manera. No hay manera.
4: A mí me
1: aparte,
4: pondría muy feliz.
1: No coincidimos en nada. Él toma mate, yo tomo gaseosa. Él se viste mal, a mí me gusta vestirme bien. Él es de Boca, yo soy de Temperley.
3: Ah.
1: Él es hincha de los Boston, yo soy hincha de los Lakers.
3: No sabía.
0: O sea, no tenía el dato ese.
1: No. Él vive en Torcuato, yo vivo en Adrogué, norte,
2: bueno,
1: sur.
2: Bueno, tampoco uno tiene que...
0: No tenés que coincidir en todo.
2: Todo,
0: claro.
2: No.
4: Me gusta porque sabés todo.
1: ¿Eh?
4: Me gusta porque sabés todo, tenés
2: está
4: mucha información.
2: Está muy atento de todo.
0: Pues está viendo.
1: Los datos suyos son públicos, usted es una figura pública.
4: Está bien.
1: Yo soy una figura pública.
2: Nunca
1: usted tiene
2: nunca.
1: Muchos hermanos, yo no tengo.
4: Bueno, pero son cosas que pasan, ¿qué va a hacer?
1: Usted tiene muchos hijos, yo tengo uno solo. Claro, hay muchas diferencias.
3: García
1: Cuerva. A mí me gusta la matraca, usted no.
4: Ah. Bueno, eso ya es...
2: Qué fuerte.
4: Eso ya es problema tuyo.
2: Es una declaración muy fuerte.
4: Yo ahí no me voy a meter.
3: Claro, quizás ahí puede haber un punto en común. Dijo, por ejemplo, dijo García Cuerva, que quieren curar vínculos entre todos. Ahora con la llegada del Papa.
0: Ojo.
3: ¿Qué no es una buena...?
4: Te espero en Luján.
3: Claro.
4: Nos subimos al Papa Móvil.
1: Nos queda un poco lejos Luján. Si nos vamos a migar, amiguémonos en el obelisco. Claro.
4: Pero vamos a Luján.
1: La cara que está la nafta.
2: Y caminando se tienen que ir.
0: Claro, ese
2: entonces
0: es el tema.
2: Van hablando todo el camino.
4: Como la peregrinación.
0: Te queda otra. No te queda otra que...
1: ¿Usted caminando Luján va con el mate y con el termo?
4: Olvídate.
1: Mira, no lo suelta a su hermano nunca.
4: No lo suelto nunca.
1: Va con el termo a todos lados. Bueno, ¿usted qué tiene, Gianluca?
3: Una noticia que tiene que ver con el mundo de la política y también con lo judicial. Merenciano Senna lleva 2 semanas de huelga de hambre porque exige...
1: Ah, bastante gordito igual Senna. Le va a venir bastante...
4: Pará.
1: Le va a venir bastante bien a Senna no comer 2 semanas.
3: Exige que le otorguen prisión domiciliaria. Mirá. Recordemos, está condenado a prisión perpetua por el crimen de Cecilia Strisowski. Ocurrido allí en Resistencia, pero está hace 2 semanas en huelga de hambre, lo llevaron ahora a un hospital. Al parecer hace 14 días dejó de recibir la comida, es algo que pueden hacer los presos, que alguna vez averiguando, no necesariamente es que no coman, sino que no reciben la comida, pero quizás, por ejemplo, comen no la comida que te da el servicio penitenciario.
2: Pero eso es una protesta porque está reclamando qué cosa.
3: Él exige condena en su casa, prisión domiciliaria.
2: Ah.
1: ¿Y por qué?
3: Creo que tiene que ver con una cuestión de que él dice que sufre de diabetes y debe tratarse con insulina. Entonces, él lo que dice...
1: Yo también tengo diabetes y mato a alguien, voy en cana y me pincho yo todos los días.
3: También dice él que...
1: Eso lo tendría que haber pensado antes de matar a Cecilia.
3: Bueno, lo que dice es que él, a raíz de la diabetes... padece distintas cuestiones como por ejemplo pérdida de audición, dificultades visuales, problemas de memoria, depresión, bueno, de todo tiene. Pobre. según Senna, él padece de todo.
1: Yo nunca me enteré, tengo diabetes, no me enteré de todo eso, no me enteré. Yo de la vista, bueno, la vista tengo quilombo, las sorderas son por los auriculares.
3: Ahora parece que bajó 7 kilos.
1: Bueno, bien, que sigue, se le va la diabetes.
3: Lo que pidió la defensa es que...
1: ¡Qué hijos de puta que son!
3: Lo evalúe una junta médica integral.
2: ¿Cuál es la condena? Que...
3: Perpetua.
2: Perpetua.
3: Sí, claro. Sí. Uh-huh. Sí, está condenado por homicidio, doblemente agravado por el vínculo y por violencia de género. Es perpetua lo que tiene. Veremos cómo sigue esta historia, pero la noticia que lleva 2 semanas.
2: Recuerdo que estábamos al aire, ¿se acuerdan? En la previa, cuando dictaron...
1: Perdón que yo sea de esta manera, ¿no? Yo sé que no cae simpático... No sé, que no cae simpático. Pero estos hijos de mil puta que matan porque tienen el apoyo del poder de Capitanich y después cuando los agarran, porque el poder los suelta, se victimizan, ¿no? Que tienen diabetes, que son sordos, que andan mal de la vista. ¿Pero por qué no se van a la concha de su madre? Porque cuando tuvo que masacrar a la señora, a la niña, ¿sí? A la mujer, ¿sí? Cecilia, no tuvo nada de todo eso. No tuvo nada, nada tuvo, nada, nada, no tuvo un solo problema. Fue, la mató, la entregó, claro, porque como era puntero político y tenía el amparo de Capitanich, que mandaba, bueno, los tipos hacían lo que querían. Ahora cuando le cae la de la ley, como a cualquier hijo de vecino, dice, no, yo tengo diabetes, no escucho, la vista, no sé qué, te vas a morir podrido en cana, por hijo de puta. Perdón, pero no me sale de otra manera a los tipos que hacen estas cosas, porque encima son cobardes. Porque encima son cobardes, porque si vos tenés el tupé de asesinar a un hombre o a una mujer, de asesinar a alguien, después cuando te toca la de la ley, bacatela, viejo. Uh-huh. Si estoy taita, si sos taita, porque no todos tienen la guapesa de matar a alguien, yo no podría matar a alguien. Creo que ninguno de los que estamos acá en la mesa podría matar a alguien. ¿Sí? A mí hasta me da lástima cuando mato un mosquito, que me estaba picando, le voy a hacer mosquito y digo, uy, lo hice bolsa, pero me estaba molestando a mí. Bueno. A mucha gente que está del otro lado no tiene la valentía de matar a alguien. Entonces, como vos sos valiente, matás a alguien, después bancátela, la diabetes, la visibilidad, todo. Hacete hombre, hermano. Si tuviste los huevos suficientes para matar a alguien, ahora bancátela, hermano.

0: 4 minutos de las 10 de la noche. ¿Te acordás de Aerosmith? ¿Te acordás de la banda de Steven Tyler? Escuchá esta canción que formó parte de la banda de sonido de una película también. Bueno, Aerosmith, ¿qué pasa? Se habían retirado de los escenarios hace 2 años, en 2024, por una cuestión de salud. Mira, ahí estamos viendo un video que acaba de estrenar Steven Tyler, el líder de Aerosmith, en sus redes sociales. ¿Viste que está con un cartel y está con un fotógrafo? ¿Sí?
1: Sí.
0: Bueno, y ellos se ponen a charlar, se los cuento yo porque está en inglés, y el fotógrafo le dice a Steven Tyler, ¿sabés cómo se escribe bien? Aerosmith. Se ponen a reír. Y ahí ponen ese cartel que dice Aerosmith y amigos, y ponen octubre 29, noviembre 1. Entonces, ¿qué quiere decir esto? Que de esta manera anuncian su regreso a los escenarios, por lo cual están los fanáticos, imagínate, felices de la vida, porque después de 2 años y después del problema de salud que tuvo que atravesar el cantante, de esta manera están informando a todos sus seguidores que van a estar regresando los días 29 de octubre y 1 de noviembre, que lo van a estar haciendo con una lista de invitados. Mañana martes 6 de octubre se va a revelar cuál es la lista de artistas que van a estar acompañándolos. Y en esta charla que hay en este video que estamos viendo en el YouTube, dice, ¿no extrañas actuar? A lo que Steven Tyler dice, sí, de todas las cosas que he extrañado, lo que más extraño es mi cordura. Buena noticia entonces para los fanáticos de Aerosmith, que de esta manera anuncian su regreso, quizás de gira. ¿Por qué no? Soñar que en algún momento puedan venir. ¿Quién te dice que no?
2: Muy bien, perfecto. Presidente, ¿cómo le va?
3: ¿Cómo le va? Buenas noches para todos. Buenas ¿todo noche, bien?
0: Ah, buenas noches.
3: Bien. Muy bien, muy contento. Contento. Muy contento, muy contento. No paro de tomar caipirín y a comer feijoada. Sí. Feijoada.
2: No, perdón, ¿qué es eso?
3: Feijoada. Feijoada.
2: Pero qué rico. Qué es una comida brasileña.
3: Es una comida brasileña muy rica. ¿Nunca la probaste?
2: No, nunca probé. No, nunca,
3: bueno,
2: nunca,
3: un día vamos a ir a Brasil.
2: ¿Come mucho de eso?
3: Yo como mucho de eso. Tomo caipirinha, todo.
2: Y ahora va a viajar seguido, ¿no? Si gana Bolsonaro.
3: Ahora sí, estamos viendo. A ver, el otro día lo llamé y ayer lo llamé y lo felicité y le dije que había hecho una victoria muy linda. Muy bien, Flavio. Muy
2: todos
3: bien.
2: Los candidatos, dijo Kirchner, que todos los candidatos que apoya usted ganan. Es el amuleto de la buena suerte.
3: Y bueno, y después me dicen cosas que, o sea, ¿vos te diste cuenta de las cosas que hicimos? O sea, apoyamos a todos. Gabriel querido, apoyamos a todos. Y sin duda fue algo muy bueno lo que pasó. Fue algo muy bueno lo que pasó. Y ahora si gana Bolsonaro, ¿qué me van a decir? Oh, Gabriel es, o sea, digamos, es el amuleto, o sea, no. No, o sea, digamos, hay que seguir por acá.
2: Si nosotros llegamos a estar ternados en los Martín Fierro, ¿nos va a apoyar a nosotros?
3: Pero por supuesto, o sea, digamos, soy el primero que va a agarrar lo va a llamar a Luis Ventrú y le va a decir, dale un premio ya, urgente, o sea, dáselo. O sea, no hay otra forma de que ellos no ganen un premio, o sea, dáselo.
0: Mira.
3: Dáselo, porque se lo merecen, porque ellos siempre están con lo que queda del día, o sea, siempre la agarran ahí la gente que va llegando a sus casas, en los autos.
0: Es como la chiqui.
3: En todos lados.
2: La chiqui. Trae suerte como la señora Mirta Legrand.
0: Claro.
3: Yo traigo suerte como Mirta, o sea, digamos. Fíjate, cuando fui al programa de Mirta, le dije, Mirta, íbamos a bajar la inflación. ¿Qué hicimos? Bajamos la inflación.
2: Muy bien.
3: O sea, digamos.
2: Tranquilo.
3: O sea, digamos.
4: Sin golpear.
3: Estoy tranquilo, o sea, digamos.
2: Dijo, voy a terminar con los cortes en la calle.
3: Y no. Terminamos con los cortes en la calle.
2: Muy bien. Voy a estabilizar el dólar.
3: ¿Qué hice?
2: ¿Qué hizo?
3: Estabilicé el dólar.
2: Perfecto.
3: O sea, digamos.
2: ¿Viste? Voy a sacar el cepo.
3: ¿Y qué hice?
2: ¿Qué
3: lo
2: hizo?
3: Sacamos.
2: Perfecto.
3: Estoy esperando que vuelva Mirta para ir otra vez al programa.
2: Le dijo al campo, voy a bajar las retenciones.
3: ¿Qué hice? Bajé las retenciones. O sea, digamos.
2: Muy bien.
3: Estamos muy bien, Gaby. Estamos muy bien. O sea, lindo. Digamos, estamos en un momento muy lindo.
0: Qué lindo.
3: Muy lindo, muy así, muy sereno, muy sí. Así con la negra.
4: En Twitter está... más o menos. Pero
2: en Twitter después... estuvo hoy un poco movido,
3: sí,
2: ¿no?
3: Bueno, en Twitter a veces se me va el dedito. Se me va el dedito y bueno, empiezo a poner, se me va el dedito. O sea, el dedito loco empiezo a hacer así, se me va el dedito.
2: Parece un joystick, va. Claro.
3: Sí, sí, no, porque a veces yo agarro el teléfono así.
0: ¿Pero
3: empiezo,
0: tiene
3: empiezo
0: vida propia?
3: Sí, tengo vida propia. Sí, olvídate, tengo los jueguitos, tengo todo acá en el teléfono.
2: ¿A qué jueguito juega, presidente?
3: Sí. O sea, digamos, al Candy Crush a veces. Y si
2: era Macri.
3: Sí, no, pero él me lo copió.
2: ¿Ah?
3: Él me copió el Candy Crush.
2: Perfecto.
3: O sea.
2: Muy bien. Bueno.
3: Me lo pasó él.
2: ¿Gana segunda vuelta Bolsonaro? ¿Nos quedamos tranquilos?
3: Sin dudas, o sea, digamos, sin duda gana segunda vuelta. O sea, no hay otra alternativa.
2: ¿Va a viajar a Brasil para la segunda vuelta?
3: Primero a España y después voy a Brasil.
2: Perfecto, muy bien. Muy bien. ¿Mañana va a verlo a Messi?
3: No. Mira, no me llegó la invitación.
4: ¿Eh? Ah, pero un presidente. No sé, no quiero decir pues algo.
3: Yo cuando
4: que
3: termine
4: no
3: la transmisión. No conseguí entrada.
4: Pero debe poder ir ahí a.
2: Yo cuando termine la transmisión.
3: Sí.
2: Si tiene ganas, lo llamo. Como hacíamos en el Mundial.
3: Bueno.
2: Lo llamo y le mando un mensaje a Messi en el aire de Radio Mitre.
3: Listo. Listo, llámame, yo espero. Voy a estar esperando tu llamada.
2: Yo lo llamo, tipo 11, 12.
3: Sí.
2: Menos cuarto.
3: Sí, sí, llámame. Llamame, o sea, digamos, si hablamos. ¿12 menos cuarto me decís?
2: Ah, bueno, después vemos cómo viene la ceremonia final.
3: Sí, tenemos que ver el show sorpresa también, a ver qué es. Claro. Estamos todos esperando a ver qué va a ser el show sorpresa. Claro.
2: Por eso lo llamo y por ahí sale con nosotros, le mando un saludo, nos cuenta si está emocionado.
3: Sí, sí, claro. Llámame. Vale.
2: Muy bien.
3: Gracias, Gaby.
2: Perfecto. Gracias,
3: no, gracias a vos. ¡Viva la libertad, carajo!
2: Perfecto. Muy bien, bueno, ya.
4: Bueno, lo último, contar que mañana vuelve a haber reunión. Mañana a la 1 va a ser la reunión de la mesa política. Karina Milei, Patricia Bullrich, el Colo Santilli. Bueno, además de los Caputo, de los Menem, bueno, y Fernández y Devitt, que son quienes se encargan de la parte más de prensa, pero vuelve a haber reunión de la mesa política, así que veremos qué sale de ahí. Si hay alguna declaración o no, mañana veremos. No lo vamos a contar porque vamos a estar en transmisión, pero el miércoles va a ser interesante ver qué pasa con Patricia Bullrich en esta semana.
2: Si le acomodan los patos.
1: ¡Oh! Bueno. Le tiró un centro y...
0: Mejoraste, ¿no? Desde las 9 ahora fuiste como...
1: Y sí, se la dejaste picando.
0: Subiendo de nivel. 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
2: Muy bien, escucha la transmisión mañana que va a escuchar voces.
0: Obvio.
1: A las 6 empezamos.
2: A las 6 de la tarde. Va a haber voces femeninas, voces masculinas,
1: mucho
2: voces
1: despliegue.
2: Sorpresas.
0: Bueno, yo voy a estar escuchando mañana. Yo voy a estar escuchando.
2: Perfecto.
0: Usted fíjese.
1: Qué programa el miércoles.
2: No, el miércoles viene. Ya como venimos el miércoles con los tapones de punta.
0: No, fuera de chiste. A las 6 arranca.
2: A las 6.
0: ¿A qué hora estamos citados todos?
2: No, ustedes, yo casi escuché la transmisión.

0: Bueno, a Vélez se le escapó una oportunidad sobre la hora.
1: Sí.
0: Vamos a hablar de la política independiente. Vamos a hablar de Boca, que es el equipo del momento. Y vamos a hablar también del papelón del fin de semana, que no fue el partido amistoso de Argentina. Porque algunos dirán, bueno, el papelón fue el partido amistoso de Argentina.
2: Lo fue.
3: Sí,
4: sí.
3: No fue papelón ese.
0: ¿Brasil contra quién jugó que ganó 4-0?
1: Contra la India.
4: No, pero una cosa que llegue. Está bien, pero unos tipos que llegaron 4 horas antes, no tuvieron ni tiempo de cambiar.
5: Su 23.
4: Dale.
0: El papelón fue que no jugó River, muchachos.
4: Eso también.
0: Toda la fecha y que todavía no entendemos por qué viernes, sábado, domingo no jugó River.
5: ¿A River sí, jugando el campeonato?
0: Un papel. ¿Sabés que yo por momento digo River se retiró?
5: Sí, yo pensé lo mismo.
0: Dije, River se retiró.
5: Es más, pregunté
0: ante un año brillante de Boca, donde puede ganar 4 campeonatos, River dijo, no quiero hacer papelón, me retiro.
3: O puede hacer el papelón del año también, ¿eh?
5: Arranco
4: el... No, pelear los 4 títulos...
0: Ya los está peleando.
4: O sea, mínimamente vos tenés que ir y presentarte.
3: Tiene que ganar a Boca.
4: Sí, por supuesto que
6: no,
4: tiene que ganar.
6: Obligado a ganar. Lo dijo el técnico.
4: Estoy seguro que River hay 3 que no lo va a ganar seguro.
3: Está bien.
4: Está jugándolo.
5: Y no lo va a pelear tampoco.
4: Tampoco.
3: ¿Y qué tiene que ver?
0: Bueno, hay uno que es papelón. Imposible, pero está numéricamente todavía posible. ¿Cuál? La general.
6: La anual puede, Tony.
0: La puede. La
6: si empata uno Boca, River lo alcanza ganando los 3 partidos.
0: No, no, sí, no, no sea fanático. A ver.
3: River tiene que ganar todo. Quedó lejos, pero hay un chance.
4: ¿Pero cuántos equipos hay arriba?
1: Puede quedar, si gana el que debe, queda 7 puntos.
6: Si empata uno Boca, River lo alcanza si le gana el mano a mano.
3: Hay chance de matemática.
0: Yo no digo que River, por eso dije, hay uno.
1: Puede ganar el torneo local también.
0: Hay uno que es el único que compite.
6: 3 títulos puede ganar River.
1: O 2.
0: No, 2.
6: 3, matemáticamente 3. Anual, apertura, trofeo de campeones.
0: No, trofeo de campeones no lo cuento porque sería el quinto para Boca.
6: Y claro, también.
0: No, yo hablo de 4.
6: Ah, bueno.
0: Hoy hay 4 en disputa.
6: Pero puede dar 3
0: vueltas. El otro no sabemos. Uno es Copa Argentina, que Boca para mí está obligado a ganarlo por los rivales que tiene.
6: Sí.
0: Copa Sudamericana, que puede llegar a ser el más difícil porque le van a quedar 2 equipos de Brasil.
6: Complejo.
0: Después está los playoffs. Y después está el campeonato de tabla general.
6: Playoff lo veo más difícil.
0: Esos son los cuatro que tiene Boca. River tiene uno que depende de River, que es el playoff. Si River gana todo de aquí hasta el final del campeonato, gana los playoffs. Claro.
5: Sí.
0: Es campeón.
5: Claro.
0: Que para mí River está obligado a ganar todo.
3: Sin duda.
0: El plantel que tiene. Como Boca está obligado a ganar la Copa Argentina, River está obligado a ganar el playoff. Y después está... La tabla general, donde numéricamente todavía tiene chances, pero está lejos. Pero numéricamente todavía tiene chances.
4: Numéricamente sí, pero aparte tienen que caerse muchos equipos, Gaby. Eso es lo que te digo.
3: Pero juegan muchos entre sí también, ¿eh?
0: Los de arriba. Tony, los equipos se caen. Hoy Vélez tenía la gran chance, no pudo. Independiente ahora va a tener que afrontar gran parte del campeonato. Campeonato que no gana sin Salas porque se le rompió los cruzados.
3: Y se enfrenta entre ellos.
0: Tampoco es que River se va... River va a ir a jugar a la cancha de Boca con Boca, rival directo, donde si River gana, le puede descontar a Boca. Digo, están las posibilidades.
4: Sí, sí, sí.
0: No estoy diciendo que está obligado a ganarlo, ni que depende de River. Estoy diciendo que es difícil, pero que está.
4: Ni que esté cerca de ganarlo.
0: Ni que esté cerca de ganarlo. Digo, las posibilidades numéricas.
6: El fixture de Boca es tremendo.
5: Bueno, está bien, perdón. Tampoco hay que bajar...
6: No, dato.
5: Nosotros hablamos, Coli, hablamos y parece que es todo muy fácil. No hay que bajarle el precio a estar vivo en 4 competencias.
4: Claro.
5: No es fácil, chicos, estar compitiendo con posibilidades en 4 torneos, ¿me entendés? O 4 copas, ponerle que uno sea consecuencia del otro, la tabla anual. Y,
6: es una copa.
5: Pero es una copa. Pero,
3: Boca, digamos, está obligado en 2 de esos.
5: Sí, estamos
3: si
5: de
3: no
5: acuerdo.
3: Si no es papelón, ¿eh?
6: ¿Cómo papelón?
3: Si Boca queda fuera de Copa Argentina, es un papelón.
6: Pero
3: la Copa Argentina es más fácil de la vida.
6: En desventaja con el resto.
3: Y Copa Sudamericana también, ¿eh?
6: Pero él dice los dos.
3: Sí.
6: O sea, ¿por qué los dos?
3: ¿Por qué vos no me contás acá que Boca es el equipo más grande del mundo? Va a jugar contra Vasco da Gama, que es así en Brasil. Boca, y Atlético Mineiro lo conocemos hace 10 años.
6: Boca tiene la cabeza en la Copa Argentina cuando los otros solo tienen en la Copa Argentina. Boca tiene la Sudamericana cuando los otros por ahí tienen la Sudamericana. Boca va en desventaja
3: el precio
6: con
3: a Boca. Le está bajando el precio a Boca.
0: Lo que pasa es que Boca
6: se queda sin jugadores.
0: Después de haber quedado eliminado de la Copa Libertadores a mitad de año, porque nos olvidamos de esto, Boca está obligado a jugar la final de la Copa Sudamericana.
3: Sin duda.
0: Por lo que sí. A ver, si esto pasa en España y el Real Madrid, acostumbrado a ganar toda la Champions, no juega la Champions y juega
4: la Europa League.
0: La Europa League
4: y no la gana, es un desastre.
0: Sin dudas, sin duda, como fue un papelón lo de River y quedó opacado y no se habló de que River en la Copa Sudamericana, que fue el último torneo que jugó, quedó eliminado contra Independiente de Calamuchita del Bergachita.
3: 26 ¿Pero cómo de no agosto. Lo hablamos? Se lo dijimos acá, y fue un papelón.
0: Un día se habló.
4: ¿Cuándo? Desastre, la
0: un día se habló. Y fue un verdadero papelón. No, ahora, que
5: no,
0: Boca.
5: No pasó de octavos.
0: Que Boca. No es por eso.
3: Ay, que Boca un no equipo gane. Que
4: lo de Boca también no es un papelón. Fue un papelón en Libertadores. Y lo hablábamos muchísimo.
0: Por eso, pero por eso papelón. Lo que digo es que Boca está obligado.
4: Tampoco me parece que ganar a la Sudamericana sea para ir al obelisco. De ningún modo.
6: Si vos metes las dos copas.
1: Pero le viene bien a Boca un título.
3: Una copita. Pero Boca está obligado en Copa Argentina y en Sudamericana.
6: Creo que nunca
4: la Libertadores hay que jugar.
0: Está bien, pero cuando no ganás la Libertadores te toca ganar.
4: Es una cosa, yo voy por un torneo local, probablemente vaya. Por un torneo local, la Sudamericana me está jodiendo, ¿en serio?
5: Pero es lo que te está tocando ahora.
4: Está tocando ahora porque pero es como cuando cargábamos a los hinchas de River porque iban a festejar al obelisco el ascenso. Esto es el ascenso, La Sudamericana es el ascenso.
0: A ver, pero estás obligado a ganarla.
4: Sí, estás, bueno, con más razón.
0: Estás obligado a ganarla.
4: Ganás y
6: yo
4: es
6: tengo
4: el
6: una cosa, si Boca gana a Sudamericana, revienta el... Por la pero desesperación.
4: No, la desesperación, porque mandan los micros.
1: Son casi 20 años.
4: Yo no voy ni en pedo.
6: Escuchame,
4: Riquelme se quejaba de que no festejábamos las Copas Libertadores. En 2007 se bajaron y no, en 2003 se bajaron, no había nadie.
0: Pero, Tony, 2007. Pero pará. Bueno, ¿No lo nombrés a Riquelme un minuto?
6: Del 2007 porque... al 2019, discúlpame. Hay 12 años de macrismo también. No me hagas poner riquelmita, que soy el crítico número uno.
4: ¿Qué eso?
0: Porque para mí no.
4: ¿Qué ver eso?
0: Disculpame. Porque para mí no hay análisis con Riquelme. Ahora hay una realidad. Si Boca gana la Sudamericana es para festejarlo, ¿cómo no lo vas a festejar? Ante la carencia de títulos, ¿cómo no lo vas a festejar?
5: Un título de un torneo que...
4: Grito los goles, ni en pedo el obelisco. Muy el obelisco.
0: Está bien, pero nadie...
4: Estamos hablando del obelisco.
0: ¿Quién habló de obelisco?
4: No es un gran logro. Yo hablé del obelisco. No vas al obelisco. Ganar la Sudamericana es tu obligación.
5: El hincha, si Boca gana la Sudamericana, el hincha del obelisco va a ir. El hincha que va a la cancha, el de la
4: Pucca. Soy hincha, boludo.
0: Va a ir.
5: No sé si van a ir dos.
0: A mí, perdón, me parece absurdo que un grupo de periodistas esté hablando obelisco, no obelisco. Lo que hace el hincha es un problema. No importa. La magnitud, yo no la pongo, no sé quién, para manejar y administrar el sentimiento del hincha. Yo no estoy para administrar eso, ni siquiera puedo.
3: Pero no es por sentimiento de hincha, es por...
0: Es importante. Un anti-Riquelme dice que es importante que Boca gane la Copa Sudamericana y es importante para este momento de Boca.
5: A ver, si no es importante, Gaby, bueno. Si no es importante que la gane, no sería importante que la pierda. Y están diciendo que si la pierde es un fracaso.
0: Claro.
5: Entonces, si la pierde es un fracaso, que que le gana, algo tiene que ser.
3: No, estoy de acuerdo ahí.
0: Después si van al obelisco. Después si van al obelisco, no van al obelico, van a la Plaza de Mayo, no van a la Plaza de Mayo. Me cago en los hinchas de Boca, que hagan lo que tengan ganas de hacer.
3: Pero hay que contar todo el contexto, Gaby. Boca cae esta Copa después de perder la Copa que le importaba.
1: La situación pasó. Sí, ahora Boca no sale campeón hace 4.
0: Ahora está obligado a ganar la Sudamericana y
3: claro, a eso ahora no es un gran título, es el segundo título en importancia.
0: Nadie dijo gran título.
5: Es un título importante porque si Boca gana la Sudamericana, como si la ganara River en este caso, habrá ganado una copa en la que le ganó a 3 brasileños en este momento.
1: Se saca una mochila de casi 20 años y ser campeón internacional.
0: O sea, según ustedes, por lo único que puede competir Boca por la Copa Libertadores de América, si no, nada sirve.
3: Para mí sí. No. Para mí bueno, Boca y River es Copa Libertadores.
0: Que no se presente a nada más Boca y River, que no se presente a nada más.
4: Yo pedí eso.
0: Que no se presente, que no jueguen campeonatos locales, que no jueguen Copa Argentina, que no jueguen ningún campeonato y jueguen solo Copa Libertadores.
3: Copita, Gaby, Copa Sudamericana todos los años nos descubrimos 5 equipos que nunca habíamos escuchado nombrar en la vida.
4: ¿Por qué se festeja la tabla anual?
3: Está bien, ¿por qué te tocan jugar? Porque vos perdés la Copa importante y caes en este...
0: Independiente Avellaneda, que es el equipo más ganador de la historia. Bueno, mirá, ¿cuánto estuvo Independiente sin ganar una Copa Internacional en años?
1: Y lo máximo debe ser...
0: No, de la última Copa Libertadores a la Copa Sudamericana.
1: No, ganó la Libertadores en 84 y después Sudamericana 2010. Pase, no existía.
5: No, ganó la...
6: Estaba la Supercopa 95.
1: Ganó Supercopa 94, 95.
5: 95.
1: Supercopa 95. Bueno, 96. No, tiene varias copas.
0: Boca va a ganar, después de la última Copa Libertadores de América con Russo, va a ganar un torneo intercontinental.
1: Internacional.
0: Pasaron 20 años.
1: Sí, eso,
3: pero no tapa eso. Van a seguir pasando 20 años porque el de Russo es la copa que vale y esta copa es... Nada, no tiene nada que ver con esa copa en importancia.
0: Nadie está diciendo que tiene que ver y le
3: sí,
0: está
3: dando. Sí, porque vos me estás diciendo, ¿va a romper con los 20 años? No va a romper con los 20 años ni a palo.
1: Ahí sí, que rompe con eso igual.
0: No estoy terminando de entender cuál es la discusión que estás planteando conmigo va a ganar un torneo intercontinental.
4: El valor, no, sí.
0: Y después de 20 años. A ver, yo te estoy dando.
4: Es internacional, pará.
0: ¿Me dejan de interrumpir un minuto? Boca va a volver a ganar un torneo internacional después de 20 años. A mí no me importa la importancia. A mí no me importa si la festejan. A mí no me importa si van al obelisco. Yo te estoy dando un dato. Boca, después de el 2007. Sí. Va a volver a ganar un título internacional. Esto es mentira.
2: Te hago una pregunta. ¿Qué valor le da vos a la Copa Libertadores que ganó River en el 86?
3: Todo el valor que tiene una Copa Libertadores.
2: ¿Vos sabés quiénes fueron los brasileños que jugaron esa Copa? Coritiba y Bangú.
3: Está bien. Pero no. Está bien. Y River le ganó.
4: El Estagua de Bucarest.
3: En el 2015.
4: ¿Ah? Estagua de Bucarest.
3: Pero te quiero decir, un equipo mexicano que para mí no puede jugar el fútbol también.
2: Porque vos decís, la Sudamericana con un equipo que no conoce. ¿Cuántos partidos de Bangú
0: viste en tu fácil con Vasco da Gama y Mineiro?
2: Y no le estoy sacando el precio.
0: A mí no la tiene fácil Boca con Mineiro.
3: Si Boca entra todos los años en la Copa Sudamericana, la va a ganar todos los años, quizás.
4: No, mentira.
0: Si entró dos años y no la ganó.
4: Entonces River también tiene que ganarla y no la ganó.
3: Pero no estamos hablando de River Boca. Sí, River también. Yo voy de la manera. Los dos tienen que jugar la Libertadores. Ahora, si ganan esta copita, es un premio consuelo.
4: Es un premio consuelo.
0: No sé para quién será consuelo. Yo lo que estoy diciendo
4: es una realidad.
0: Estar sentado es que Boca va a volver a ganar una copa internacional.
4: Eso es un dato. Ahora, después, ¿cuánta importancia tiene? Bueno,
5: toda la importancia, Tony. ¿Sabés cuál es el dato? Que tanto River como Boca hace años que no pueden ganar una mierda. Porque le va todo, gastan fortuna, gastan millones. Y no le pueden bajar.
0: No ganan una mierda ninguna.
5: Ahora. Después están jugando Boca, en este caso, por 4 copas, 2 torneos, 3 torneos, por 4.
4: Es muy irrompeable.
5: Que gane el torneo local, que gane la Sudamericana, es buenísimo, es importantísimo. Ustedes, no sé desde qué lugar dicen, una copita, el precio, estamos obligados, me interesa solo a los Libertadores. ¿Sabés lo difícil que es jugar, llegar a una final y ganarla? Cualquiera que sea, es dificilísimo y te lo demuestra la historia. Si Boca, hoy, el si momento, Boca, Boca y River.
0: River juega a la Sudamericana y no dan pie con Boca a la Sudamericana.
5: ¿Cómo no vas a festejar si la ganás? Tenés que festejar.
1: Y además,
5: todo lo
1: en
5: que
1: todo
5: ganás,
1: caso, te asegurás jugar la Libertadores el año que viene, que no lo tiene asegurado. Sí, todavía.
4: Yo no estoy diciendo que no se festeje. Yo lo que digo es. No es una Copa Libertadores. O sea, no es, cuando la gente canta.
0: No es el objetivo principal.
4: La Sudamericana es mi obsesión. No.
0: Pero perdóname, Tony. No es el objetivo principal. No es el objetivo principal. Pero es el objetivo en tránsito.
4: Sí, es lo que tenés.
0: Bueno, porque vos cambiaste el objetivo.
4: Es lo que
0: cambiaste
4: tenés
0: el objetivo. Che, yo me quiero cambiar el auto. Me echan del laburo. Bueno, está bien. Ahora me tengo que comprar una moto porque tengo que hacer Didi.
4: Yo te pregunto esto. Perdóname.
0: O sea, cambié mis objetivos. Che, pero vos no te ibas a comprar un auto. Sí, me iba a comprar un auto porque tenía un laburo. Laburaba en Radio Mitre y ganaba $100,000 por mes. ¿Y ahora qué pasó? Y me echaron y me tengo que comprar una moto para hacer el delivery.
4: Fantástico.
0: Entonces, pero vos te ibas a comprar un auto de $100,000. Sí, está bien. Pero me quedé sin laburo y ahora me tengo que comprar una moto para hacer Didi.
3: En tu ejemplo estás marcando que pasó algo malo en tu vida para que vos te hagas cambiar e ir por un objetivo más chico.
0: Sí.
3: Y es lo que estamos diciendo todo. La Copa Sudamericana es un objetivo chico.
0: ¿Y no voy a valorar mi trabajo como Didi para llevarme el pan a mi casa?
3: No, seguramente que sí, pues si no, no comés. Sí, ahora.
0: Entonces Boca va a festejar.
3: A lo extremo
0: si
3: que tenés que ir.
0: Pero Boca va a festejar ese título, si es que tiene ganas. No sé qué es lo que va a hacer Boca. No me interesa. Yo no voy a aportar los globos a la gente de Boca para que vaya a festejar. Ahora, me parece que para la historia de Boca, que es lo que debo analizar yo como periodista, es no la reacción de la gente. Porque yo no soy ni psicólogo, ni psiquiatra, ni tampoco me preocupa, me molesta y me gusta analizar cuál es la reacción de la afición popular. No es mi trabajo, eso lo hará un sociólogo, lo hará otra clase de gente. Yo lo que digo es que para Boca ganar hoy un título internacional, por más que no sea el que quiso ganar en junio, el que practicó ganarse en junio, que Riquelme se equivocó, cometió errores, por eso Boca no participó hasta el final de la Copa Libertadores de América, para mí, lo que consigue el Vasco Rabanal es importante.
2: Fíjate vos la importancia que tuvo para la selección argentina ganar la Copa América como plataforma para después poder
0: para
2: ganar la Copa del Mundo.
0: Para el River de Gallardo y para Barovero ganarle la Copa Sudamericana.
3: Bueno,
0: a Boca
3: distinto, en la semifinal. Es distinto.
2: No es distinto,
3: Martín. Esa Copa Sudamericana se jugaba el primer semestre con todos los mejores equipos clasificados, como después se jugaba en el otro semestre de la Libertadores. Esta Copa entra en la tabla anual, por ejemplo, entra del quinto para abajo.
2: Está San Pablo.
4: No, para mí el valor se lo dan los rivales. Si vos le ganás a San Pablo, a Vasco y a Mineiro en fila.
2: Tres equipos. Si le ganás a tres equipos brasileños, ¿cómo no va a tener valor?
4: Eso, te digo una cosa, ¿quién eliminó a River? ¿No lo eliminó Mineiro?
3: No, a River lo eliminó Independiente Santa Fe.
4: Mineiro no lo eliminó a Gallardo.
2: Digo Mineiro,
4: bien
2: sí.
4: El Lupite a Gallardo.
6: Pará, en el 2014 ya me parece que se dividía la
3: final 11 Caldas y vos me querés decir que 11 Caldas es más que Boca. Y bueno, entonces no digas, porque son contextos distintos, equipos distintos. Ese Mineiro se había armado para ser campeón de la Copa.
4: Mineiro es un equipo histórico del fútbol brasileño. entre los grandes del fútbol argentino, con Cruzeiro en Minas Gerais, así como tenés San Pablo, Palmeiras.
6: Hay 12 grandes.

0: Libertadores. Entonces vos te pones la piel del hincha y está mal. Eso también está mal.
1: Pero yo no puedo entrar en la imbecilidad de Riquelme. Si Riquelme es un imbécil, que cuando estaba afuera, en vez de ponerse mal porque a Boca le iba mal, él disfrutaba que a Boca le vaya mal porque a él le convenía políticamente, y Riquelme demuestra que es un imbécil, yo no tengo por qué como periodista demostrar la imbecilidad de Riquelme. Yo lo que tengo que decir hoy, un tipo anti-Riquelme, que le convendría decir o ponerme en el relato de no, ¿sabes qué? A Boca no le suma nada. La verdad que este campeonato es una porquería. No, no, yo tengo que ser coherente conmigo, pensar lo que siento y no ser un imbécil como Riquelme, que cuando él, porque a él le molestaba que a Boca le vaya bien y él quería que a Boca le vaya mal.
2: Al por Boca eso salía Vasco.
1: Todo el
2: al
1: tiempo.
2: Boca Vasco.
1: Por eso él salía todo el tiempo a desmerecer estas cosas. Ahora, como después hay tipos que estamos más preparados y no tenemos el rencor que tiene Riquelme, decimos, che, si Boca gana este título, está merecido, es valedero, si lo festeja, no lo festeja, un problema de Boca, pero va a ser importante para Boca para cortar una seguida de torneos internacionales. Que esto probablemente, y lo marca José Gabriel, quizás sea el puntapié inicial para destrabar.
3: O no, nunca sabés, pero te quiero decir a veces.
1: Por ahí, a ver, Argentina ganó, como bien lo marcaste, una Copa América y destrabó todo lo que significaban los mundiales. Porque el logro de Argentina, que durante 30 años no ganó nada, se destrabó a partir de una Copa América, y a partir de la Copa América Argentina se liberó y empezó a ganar mundiales. Entonces lo que quiero decir es importante para Boca. ¿Cómo le vamos a quitar mérito a Boca? Después hay obligaciones. ¿Cuál es la obligación? Y la Sudamericana la tiene que ganar. ¿Por qué? Porque es el Real Madrid, porque quedó eliminado de la Libertadores, porque hicieron cagada y hoy está obligado, porque la verdad que Boca para mí es mucho más grande que Mineiro, es mucho más grande que Vasco da Gama. Claramente. Ahora, si la gana, ¿es importante? Sí, es importante.
0: Además es el torneo
1: Copa
0: que
1: Argentina,
0: apostó.
1: La Copa Argentina, y la verdad que si te queda Platense, Banfield y Atlético Tucumán, y Boca pierde esta Copa, es un papelón.
2: Sí.
1: La verdad que es un papelón. Y después los otros campeonatos han demostrado que pueden ser mucho más parejos. La tabla general, veremos qué pasa, para dónde cae la taba. Y después los playoffs han demostrado que es más fácil terminar último que terminar primero. Entonces, a mí me parece que en la Sudamericana, por una cuestión de ser Boca, por ser una cuestión del Real Madrid, por ser una cuestión del equipo más poderoso de la Copa, está obligado a ganarla. Y que si la gana, tiene un mérito. Y la Copa Argentina, porque acá llegó Boca por mérito. Porque no está Independiente, porque no está Racing, porque no está San Lorenzo y porque no está River. Sí. O sea, algo ha hecho Boca para mejor continuar en demás. Este torneo, sí. Que los cuatro grandes no están.
0: Sí.
1: River quedó eliminado con un equipo que se está yendo a la B, que es Aldo Civi.
0: No le gana
1: y
0: nadie.
1: Le hizo tres goles.
0: Sí, lo
1: entonces digo, bueno, hay que darle un mérito. Ahora, si yo veo a Banfield, y yo veo a Platense y veo a Atlético Tucumán, y el gran candidato y la obligación me parece que la tiene Boca, porque si le vamos a decir a Banfield que tiene la obligación de ganar este título, estamos orinando afuera del tarro.
0: Yo te pongo esos dos torneos además como la obligación, porque son los torneos donde Boca apuesta, donde no hace recambio, donde no guarda jugadores. Evidentemente Boca está apuntando a la Sudamericana y a la Copa Argentina.
1: Y porque está a dos partidos de los dos.
0: Claro.
1: Perdón, a
0: no,
1: tres.
0: Y me parece lógico,
1: tres.
0: ¿Eh?
1: A 13 a 2.
0: Pero por eso los marqué como los obligatorios. Después lo otro, no sé.
2: Yo creo que fue inteligente para ir intercalando jugadores. Porque, por ejemplo, el viernes pasado contra Unión puso todo lo mejor que tenía.
1: Está haciendo una gran administración.
2: Me parece que está haciendo una muy buena administración.
1: Está haciendo
2: una gran administración. Me parece que además
1: el
2: agrandó el plantel, porque ahora hay jugadores.
1: Y porque potenció jugadores.
2: Los dirigentes estaban. Y estos jugadores estaban. La diferencia es claramente el técnico.
4: Creo que la única vez que se lo cuestionó al Vasco por cómo administró fue con Riestra, ¿no?
1: Fiesta.
4: El partido de perdido. Después.
2: Él cometió un error. Creo que sobrevaloró lo que tenía en aquel momento. ¿Sí? Después, cuando se dio cuenta de lo que tenía y sabía que no podía poner por ahí todo un elenco suplente.
4: Era su tercer partido, ¿no?
2: Era su tercer partido.
3: Ha sufrido lesiones, muchas lesiones.
2: Totalmente, sufrió lesiones y sigue sufriendo lesiones. Ahora
3: Velasco sí,
2: lo levanta Velasco y Velasco se le cae. Lo levanta Belmonte y Belmonte se le cae. Agranda la figura y se le cae. Y el tipo sigue adelante y Boca ganó 3-0.
1: Ahora, fíjate que cuando aparecía. Ahora, yo te voy a decir una cosa. Cuando parecía que Boca al Vasco se le derrumbaba a partir de la lesión de Aranda, cuando se lesionó Aranda, todos dijimos cagó Boca.
3: Y va a perder una cuota de fútbol muy importante.
1: Boca. Yo te voy a decir una cosa. Hoy Boca, con el trabajo del Vasco Robarrena, no solo que nos olvidamos de Aranda, que nadie se acuerda de Aranda, sino que este Boca juega mejor que con Aranda en cancha.
2: No sé si juega mejor, pero mejor, no lo sufre.
1: Se consolidó mejor, juega mejor, maneja mejor la pelota, es mucho más vertical.
2: Probablemente,
1: y no se notó la salida de Aranda.
2: Probablemente, si Aranda estuviera en este equipo, jugaría mejor todavía.
1: No lo sé.
3: No lo sabemos. Bueno, no.

0: No lo sé, contrafáctico.
1: A ver, hay un dato. La impronta a Aranda, pero que juega mejor, juega mejor.
0: Hoy juega mejor.
2: Lo disimuló en principio y lo potenció rápidamente.
3: Aranda porque... lo que tuvo que hacer es hacerse cargo de un equipo que no funcionaba así.
1: Pero no lo estamos criticando.
2: No, no será una crítica.
0: No, no hay una crítica a Aranda. Aranda. Hay una realidad. A ver, nadie está criticando.
3: Está jugando mejor.
0: Ustedes tienen un problema de interpretación. Parecen los chicos del secundario.
3: No, porque estamos comparando y a mí no me gusta esa
0: no
3: comparación.
0: Estoy comparando.
3: Juega mejor que. No, sí, cuando decís juega mejor que, estás comparando. Uno
0: pero vos el otro día comparaste, pero vos el otro día comparaste Argentina con Messi o sin Messi el partido de Brasil, o sea, cuando te conviene lo comparás, cuando no te conviene no lo comparás.
3: Lo que estoy diciendo es que son cuestiones distintas.
0: Acá... No son cuestiones distintas, son equipos distintos con distinta manera de jugar. A ver, el programa pasado, nosotros acá dijimos, y no es una crítica a Messi, que el partido de Argentina con Brasil sin Messi en la eliminatoria del año pasado en la cancha de River probablemente haya sido el mejor partido de la historia de Scaloni con la final de Brasil. No jugó Messi. ¿Qué estamos diciendo? ¿Que Messi es un desastre? ¿Que Messi no puede jugar? ¿Que Messi es el peor de todos? ¿Que Messi se tendría que haber retirado? No, estamos diciendo que ese partido fue impecable, implacable, y la Argentina jugó distinto cuando juega con Messi, y la verdad que fue extraordinario. Estamos diciendo eso. Ahora, se lesionó Aranda. No está Aranda. ¿Cómo juega Boca? De otra manera, sin Aranda, juega mejor. Ahora, cuando venga Aranda, veremos si juega mejor todavía, si juega peor, cómo lo reinserta. Vamos a ver si cuando vuelva Aranda el Vasco lo pone.
2: A ver,
0: entonces, nada más, es una descripción de lo que le pasa a Boca.
2: Es contrafáctico afirmar una cosa o la otra. Con Aranda probablemente Boca hubiera tenido el crecimiento que ha tenido hoy, jugaría muy bien con Aranda también.
0: No lo sabemos.
2: Pero no lo sabemos. Y lo que sí sabemos es que la preocupación que tenía el Vasco Arruebarrena cuando se lesionó a Aranda...
0: Y todo el mundo Boca.
2: Ahora se le va a venir el equipo abajo. No se le vino.
0: No se le vino abajo.
2: Y lo rescató con jugadores muy cuestionados, como el caso de Velasco, por ejemplo.
0: Y hoy se lamenta porque
2: ha perdido justamente ese juego.
3: Y te digo, y otro tipo que. Y vamos a ver qué pasa, porque obviamente hay que verlo en acción. Pero Palacios, cada vez que entra mejor. Y por ahí, hola, termina reemplazando
0: porque
3: a Palacios.
0: Nadie jode con el Vasco, porque no hay noble comando.
3: Exactamente.
0: Antes el técnico decía blanco. Y del palco le decían negro. Entonces, cuando venía Diego Martínez y le decía a Palacios, no rompa la bola, vení. Llega horario, no salga de joda, dejá de ir a cocodrilo. Hablaba con el Chego Delgado y con Riquelme y le decían, le quedan cuatro fechas al técnico.
3: Le decían eso o lo cubrían y le decían, no, tuvo un accidente en la ruta y por eso llegó tarde.
0: Entonces, hoy con el Vasco, que él marca la agenda y dice, yo tengo problema de diabetes, pero vengo todos los días a entrenar. Tengo un problema con la vértebra. Me opero o me hago un bloqueo y vengo todos los días a entrenar.
3: O les marca la cancha a los dirigentes y le dice, Flores tiene que vivir en Puerto Madero, no puede vivir a una hora y media.
0: Bueno, entonces.
3: Sí, que no... Eso también es preocuparse y ocuparse.
0: Yo creo que más allá de la distancia, me parece que el Vasco, sin decirlo, está hablando del entorno.
3: Exactamente.
0: Está hablando del entorno.
3: Como con Tevez en su momento.
0: Está hablando del entorno. Lo que está diciendo es, saquémoslo de los sobrinos, saquémoslo de los primos, saquémoslo de los amigos, hablemoslo de la mamá, saquémoslo de los papás. No porque sean malos, pero lo llevan a jugar un picón. Yeah. Y le dicen, che, vamos a jugar un picón. El pibe se prende
3: en
0: un picón.
3: Y en Puerto Madero tenés todo lleno de cámaras.
4: Sí, yo creo que es un mensaje para el representante Flores, lo que tiró las últimas 3-4 conferencias.
3: Exactamente.
4: Como cuidarlo un poco más y...
0: Exactamente. Ahora, la verdad, que cuando Boca hizo cagada y cuando Boca hizo todo mal, creo que fuimos el programa número uno en marcarlo. Ahora, yo no me voy a permitir, cuando a Boca le salen las cosas... decir que a Boca no le están saliendo las cosas. Da por momentos gusto ver jugar a Boca. Yo el otro día hicimos el viernes a la noche, mientras estaba jugando Boca, hicimos un asado en casa y lo estábamos mirando de reojo. Ahora, pero cada vez que mirábamos de reojo el partido de Boca, que era pinceladitas, Boca estaba haciendo las cosas bien. Estaba haciendo las cosas bien. Entonces, me parece que hay que darle mérito y hay que darle lugar hoy a Boca, porque me parece que se lo ha ganado bien. El 90% de este logro es del Vasco Arruebarrena.
3: No tengo duda.
0: Es del Vasco Arruebarrena.
3: Y el otro dice de Riquelme que se dio cuenta que tiene que buscar un técnico.
0: Bueno, y lo ha traído a Lozano, que me parece que es un buen refuerzo lateral por derecha.
3: Fíjate que el Vasco ha salido indemne hasta con Brain el largo.
0: Porque si no somos creíbles.
3: Y que Montero, digamos.
0: Si no nos somos creíbles nosotros, si le bajamos el precio hoy a Boca por un resentimiento que podamos tener con el presidente de Boca.
3: Lo que te quiero decir es que el único tipo que por ahí te marca la. O sea, hay tipos que fueron puntuales en algunas cuestiones. Valencia, te hace 3 goles y te elimina Racing, entonces vos decís. ¿Qué le vas a decir? El otro día entró ovacionado. Lo ovacionaban a Valencia.
0: Sí. ¿Y qué
3: después entraba y se tropezaba con la pelota. ¿Te diste cuenta? Se tropezaba con la pelota. No podía sostener la pelota 10 segundos en los pies porque se
2: tropezaba. Debió ser titular. Con Valencia titular hubiera terminado 3-0 el primer tiempo. Porque todos los centros que tiró Boca encontró la cabeza de Valencia.
0: Lo de Merentiel el otro día.
3: Yo te fui escuchando Hay un cabezazo que decís que con Merentiel.
0: ¿No tuviste streaming el otro día?
3: ¿Cómo?
0: ¿No tuviste streaming de Boca?
3: No, no, me fui a llevar a mi hijo al aeropuerto porque se iba de viaje de egresado. Entonces no tuve streaming. No tuve streaming. ¿Por qué decís?
0: No, porque no te dijimos que vengas a comer porque pensamos que tenías el streaming. Yo pensé que tenías streaming.
3: Tenía que llevar al pibe. Estuve hasta las 3 de la mañana en el aeropuerto esperando que se fuera.
4: Tremendo. Pero bueno.
0: ¿Pero qué pasó? ¿Se olvidó la valija o no salía el avión?
2: No, sí. Iba a tomar el avión de Burkina Faso.
3: No, pero los hijos de puta, como son todo grupo de pie, te citan a las 10 de la noche y el avión sale a las 3 de la mañana, claro. Tienen un charter con 6 colegios.
0: ¿A Bariloche?
3: No, a Puerto Seguro, a Brasil.
0: ¿Viaje egresado?
3: Viaje egresado.
0: Ah, mira. ¿Votó ayer?
3: No votó, pero hubiese votado, hubiese ganado.
0: Me imaginé, por eso te lo pregunté.
3: Bueno, ya ni sé lo que estaba diciendo. Ah, no, te estaba escuchando.
0: Te pongas mal,
3: pará.
0: La de Merentiel. Primero juegue, boludo, para que gane su partido.
1: Yo no me pongo.
3: La primera
1: mal.
3: Que le marcaste a Merentiel.
2: Sí.
3: La primera que le marcaste a Merentiel, que citaba Valencia, que gritaste que citaba Valencia.
2: Cago en la cabeza, boludo.
3: Pero ni en pedo le tiraron un misil a la cabeza.
0: No. Boca se tiene que sacar de encima a Merentiel urgente.
4: Recién habló el representante.
3: Lo están están arreglando el contrato.
4: Dijo, quiere renovar por 5 años más. Recién el representante de Merentiel.
5: Ahí tenés, 5 añitos.
0: Esos son los tiros en los pies que se pega a Boca.
5: Falta el papelón de Boca.
4: Dijo,
5: todavía.
4: Hablé con Riquelme, el Chelo Delgado, para buscar una mejora de contrato, porque creo que la merece. Tiene 30 años, yo quiero hacer una diferencia. Sabe que le queda este contrato y con suerte uno más. Quiere renovar por 5 años más.
2: ¿5 años?
3: No, pero
4: para la frase.
2: ¿Sabes lo que va a hacer Merentiel dentro de 5 años?
3: Va a ocurrir. Sí, lo que va a conseguir es que le mejoren el contrato. Porque en México.
4: Creo que es una frase simbólica, como que se quiere quedar
3: ahí. Están ofreciendo un buen contrato y la cláusula de.
2: ¿De dónde?
3: No creo que vayan a pagar la cláusula, que son 15 palos. Si pagan 15 palos, evidentemente es otro más de las cosas que hacen los mexicanos. Pero, digamos.
0: Una mexicaneada, ¿no?
3: En este caso sería una mexicaneada de
0: Boca. Para que no estés mal, primero tienen que jugar. Está bien, juegan, ganan.
5: Sí, hace mucho River va a pasar.
0: ¿Cuánto hace que River no jugó un partido de semana?
5: Y ahora hace 16 días, pero van a pasar 22.
0: Mirá.
3: Flores jugó 3 partidos en 4 días. En 4 días.
2: Bueno, jugó sábado y jugó viernes y sábado.
3: Por eso. Te digo, jugó miércoles, viernes y sábado. El único día que no jugó fue el
0: para
3: jueves.
0: ¿Para vos no es un papelón que no se jugó el fin de semana?
6: No, porque tenían 8 bajas.
5: Para mí es.
4: Te tenés que bajar.
5: Para mí es inteligente.
3: 8, ¿no era 8?
5: Para mí es inteligente. Es un papelón encubierto, pero es inteligente.
0: Es un papelón a la vista de todo el mundo. Qué mal que te está haciendo el streaming, boludo.
5: Es un papelón a la vista de todo el mundo. Encontraron un vericueto, hoy le dieron el Alta Andrada, por ejemplo.
0: Una cagoneada es eso.
5: Hoy le dieron el Alta Andrada.
3: Una cagoneada, absoluta.
0: Es una cagoneada, boludo.
5: Hay que ver si no llega Almada, que creo que no va a llegar.
0: Que River no haya jugado el fin de semana con Sarmiento, con un plantel que vale 2.000 millones de dólares, es una cagoneada.
5: Llamalo como vos quieras, para mí es algo inteligente.
0: Boludo, vos cuando firmaste la cláusula con él.
5: Llamalo como vos quieras, lo querés llamar cagoneada, decirle
0: no
5: así, yo no estoy de acuerdo.
3: Dafa Bostera lo autorizó.
5: No, yo critico a
3: Dafa
5: River.
3: Bostera lo autorizó.
5: Ahora, me parece bien que River, pudiendo
0: ahora,
5: tener a su figura, quiera jugar River, el partido con su
0: yo
5: figura.
0: Yo creo que River contra Sarmiento no va a ganar.
5: Es un escándalo. No. Es un escándalo. Hay que prenderle fuego a los autos a todos.
0: Para.
4: Buen mensaje.
3: Sí, coincido.
0: Y tajear
3: las gomas.
0: Para año nuevo, vamos a prender fuego.
5: Sí.
0: Unos puñecos artificiales.
3: Unos puñecos.
0: Para festejar.
5: Si año nuevo cae antes también.
0: ¿Cómo?
5: No, es un escándalo. Si River no gana estos 6 partidos que le quedan, incluido Boca en la Bombonera, un escándalo.
0: A Sarmiento no le va a ganar. ¿Qué vas a decir?
5: Es un escándalo, es un papelón y se van a tener que ir todos. No sé cómo se van a ir, seguramente colectivo.
0: ¿Por qué?
5: Porque quizás no tengan autos.
0: ¿Pero qué pasó?
2: No digas eso.
5: Hay que ir ahí de
0: la llave. ¿Tiene mala cobertura seguros?
5: Habría que ir por ahí derecho.
0: Le recomendamos ATM Seguros.
5: ¿Y ves? ¿Es buena?
0: Buenísimo.
5: Sí, que la ponga. Ya, hoy, por la duda. Porque tiene 6 pruebas duras que tiene que salir ileso de las 6.
0: No, pero yo vuelvo a Sarmiento. River no. A ver.
5: ¿Pasó alguna vez, flaco?
0: River.
5: ¿Llegaron alguna cosita al auto?
0: No, eso va a pasar. Eso va a pasar a fin de año. Nosotros vamos a tirar rompe por todo.
6: Arriesgá, lo que te preguntan, arriesgá.
0: Yo lo que te digo es: a Sarmiento en Junín, River no le va a ganar.
5: ¿Cómo sabe? ¿Qué tiene? ¿La bola de cristal, vos?
0: No le va a ganar.
5: Para mí
0: después
5: sí
0: de esta cagoneada no le va a ganar.
5: El primero juega con
3: Sábalo baila.
0: Sí, Estudiante Rico
5: juega con Estudiante de Río Cuarto en el Monumental.
0: Si
5: primero.
0: No gana con Estudiante de Río Cuarto en el Monumental.
5: No, ¿sabe qué?
0: ¿Qué hacemos ahí?
5: No, ni ATM Seguro.
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9: 11 de la noche, 3 minutos, cielo ligeramente nublado en Buenos Aires, 18 grados 5 décimos la temperatura. Las acciones de Rod Hopper cayeron un 15% en la Bolsa de Londres. La baja se produjo tras las medidas que anunció Javier Milei por Malvinas. Halliburton confirmó su alejamiento del proyecto extractivo cerca de las islas. La firma de Estados Unidos busca preservar sus operaciones en Vaca Muerta. La caída bursátil y la salida de los proveedores ocurren tras las medidas anunciadas por Javier Milei. Pedro Sánchez adelantó las elecciones en España para el 29 de noviembre, anunció la decisión tras el rechazo de dos decretos sobre vivienda.
10: Tras informar como corresponde al jefe del Estado, he decidido convocar un Consejo de Ministros y Ministras extraordinario esta misma mañana para disolver las Cortes Generales y convocar unas elecciones generales que se celebrarán el domingo 29 de noviembre de acuerdo a los plazos que establece la ley.
9: La medida coincidió con una movilización social por el desalojo de una mujer de 87 años en Madrid y después de la derrota parlamentaria, miles de personas marcharon por las calles de Barcelona, reclamaron un paro general como medida de presión a la clase política en medio de una grave crisis de vivienda. Los sindicatos que agrupan a los inquilinos están impulsando la medida de fuerza para que en noviembre coincida con la convocatoria de elecciones generales que anunció el jefe de gobierno español.
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9: Se indica para mañana martes en Capital Federal una temperatura mínima estimada en 13 grados, la máxima en 21 con cielo mayormente nublado. 18 grados y medio la temperatura, 65% la humedad.
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0: No, eso es vos en Córdoba, y con el Fernet en el medio.
1: Y lo robás, no, porque no tengo Fernet.
2: ¿Mina fea o...? No, eso no.
0: No sé de qué están hablando.
1: Yo tampoco.
0: No sé de qué están hablando. Bueno, vamos a dejar un poquito de lado Boca y River. Me voy, che. Arrancaron los Lakers.
1: Arrancan.
3: Debutan los Lakers.
0: Arrancaron los Lakers. Ah, ya ganó Filadelfia sin LeBron.
4: Primer partido de la temporada, no le importa nada.
0: Sin LeBron. No jugó LeBron, ganaron los Filadelfia.
2: ¿Qué quiere decir? ¿Por eso no?
1: ¿Eh? ¿Por eso ganaron?
2: Ganaron porque no jugó LeBron.
0: No.
2: Sin LeBron. Eso no es eso.
0: Sin LeBron. Ayer, por ejemplo, perdieron los Nuggets con Hošić y perdieron los Golden State, los Warriors.
4: Los veteranos.
2: ¿Cómo salimos nosotros? ¿Ya jugamos nosotros los campeones? ¿Los Knicks?
0: Los Knicks. Acaban de perder los Knicks con Filadelfia. Filadelfia juega con los Knicks.
4: Ese es el equipo campeón.
0: Es el equipo campeón con Filadelfia.
2: O Filadelfia.
0: Lo que estoy enojado es porque Austin Reeves otra vez está lesionado.
3: Pecho vive en la camilla ese pibe.
0: Maricón.
1: No.
3: Otra vez.
0: Maricón. Pero, sí. Maricón. Vive en la camilla. Claro. Maricón. Dale.
1: David.
2: Ahí está. Dani.
4: Blandito.
1: David Ducho.
0: Dani.
1: Es blando.
0: Va a jugar. Viejo. Primer partido. Los playoffs se lo perdió. Ahora
3: hay que cuidarlo.
4: Lojito.
0: Lojito.
4: ¿Por qué, maricón?
0: Porque mi mamá me decía. No seas maricón. Anda a trabar.
2: Sí, porque está bien. En ese caso, ¿te acuerdas? O sea, para, no hay que construirse. Loco, nosotros nos educaron así. No seas maricón.
3: En el pueblo decíamos, no seas mantequita.
0: Pero perdóname, ¿no se hizo y en el fútbol no se maricón anda a trabar, poner la pierna?
3: No, no se usa más.
1: No, no sí, se dice sí, más.
4: Se usa,
3: No, ya no.
0: ¿Cómo
3: no,
0: se dice?
3: No, quedó atrás.
0: ¿Qué queda? No seas cagón, poné la pata.
2: Pará. En tu época no me rompa los huevos, en tu época se decía.
4: Sí,
2: en tu época
4: cagón, se decía. O pero
1: como dijo, se como le dijo después a Nico Paz, meté la pata.
0: ¿Meté la pata no seas qué?
4: Cagón.
0: Bueno, pero después se lo conmigo porque digo mala palabra. No, entonces ahora que no utilicé la palabra cagón pero, y dije maricón, me tengo que deconstruir.
1: No, era mejor.
3: Ahí está.
1: ¡Flaco! ¡Flaco!
0: ¡Flaco!
3: ¡Flaco!
1: ¡Flaco!
2: ¡Flaco!
4: En los 70, 80 decíamos eso.
0: Ya se maricón, poné la pata.
2: Bueno. O sea, ¿por qué? Además, ¿por qué nos exigen de construir?
1: Nos van a cagar a su papo todo.
2: Nosotros fuimos a construir de determinada manera.
1: Porque estamos en la radio. Cuando salgamos en el cordón de la vereda, yo hablo igual que ustedes.
0: Pero muchachos, pon el pie, no sea maricón.
1: Sí.
0: Anda a jugar a la final, no sea maricón.
1: Sí, está bien. Es que eso hasta demasiado blandito. La realidad es que en los 70, boludo, era...
0: Estamos así, la concha de tu madre, podemos jugar a la final, puto. No sea maricón, acá en la radio tenemos que decir no sea maricón, jugar a la final.
1: Claro, en los 70 y en el campo, ¿vos sabés lo que era?
0: No, bueno, está bien, pero estamos al aire. Tenemos que decir no sea maricón.
1: había que poner...
3: Todo por los Lakers.
1: Claro.
3: Todo empezó por los Lakers.
0: Sigan ustedes, yo me voy, dale. La hinchada... Déjenme ver los Lakers. Bueno,
1: La hinchada del otro tenía un chancho jabalí atado al costado de la cancha.
0: Vamos a hablar de Independiente. Porque se armó la polémica.
4: Toma.
0: ¿Quién generó la polémica? Mi amigo Rubencito.
4: No.
0: Apareció Rubencito.
1: Rudecindo.
0: Hizo.
3: No, una nota
1: Rubencito.
3: Hoy.
1: Ah, no, Rudecindo.
0: Rubencito hizo un quilombo bárbaro. ¿Por qué? Porque Rubencito le iba a dar todo el aparato político.
3: Claudio Rudecindo.
0: A Gaudio. Rubencito dijo: yo le doy el aparato político a Gaudio.
2: Al gato.
0: ¿Eh?
2: Al gato Gaudio.
4: Tanta gracia cuando dice Rubencito. Es tan simpático el nombre.
3: Cariñoso.
4: Sí. Pero no es Rubencito. No es mejor
0: que Rubencito. ¿Sabe que le vamos a hacer ganar la elección a Rubencito?
4: ¿Sabe que puede ser? Rubencito. Está cayendo bien cada vez que decís Rubencito.
0: A Rubencito le vamos a hacer ganar la elección por decirle Rubencito.
4: Puede
0: Rubencito
4: ser.
0: Le va a dar la estructura a Gaudio. ¿Pero
3: gente independiente se llama la lista esa.
0: Gente independiente que la maneja Rubencito, que en las últimas elecciones independiente no estuvo, pero la anterior fue candidato a presidente Rubencito, terminó cuarto. Pobre Rubencito, medio lástima.
2: Cuarto y eran tres los
0: pelotudo.
4: Me mete gana Rubencito.
3: Se queda lindo. Va a ser como la campaña de Narváez en su momento. Sí. Lo vas a hacer ganar. Queda con la lica alicate.
0: Pero Rubencito es simpático. Aparte es amigo mío, Rubencito. Nos criamos juntos.
3: El que escucha ya lo va a ir a votar.
0: Rubencito le dio la estructura política a Gaudio. Pero Rubencito dijo: conmigo no va a haber nadie en los últimos 20 años. Ahora, la semana pasada nosotros contamos que Gaudio había conseguido una carta muy fuerte.
1: Económicamente.
0: No.
4: ¿Qué arrastra?
0: Políticamente. Que iba a ser su candidato a vicepresidente, que era Fabio Fernández, el dueño de Pertucci.
1: Sí, sí, sí.
0: Que había estado con Moyano en la primera gestión, donde fue implacable esa primera gestión de Independiente. Ahora, hoy salió Rubencito. Y Rubencito, que es un nene lindo, chiquitito, mimoso. Es como el osito de Chuavichito, de la ropa, ¿viste? Ese es Rubencito. Miren lo que dijo y el quilombo que armó, porque todo parecía que era Gaudio con Fabio Fernández, con la estructura de Rubencito. Rubencito, áspero, áspero, nada de chuavechito, chuavechito, mirá.
5: ¿Fabio Fernández va a estar con ustedes?
1: No, no va a estar. Está dentro, los últimos, está dentro de los últimos 20 años independiente, no. Sería contradictorio, estaría mintiendo. Te estoy diciendo, por un lado, de los últimos 20 años, no. Y por otro lado, te voy a decir, sí, bien. No.
5: ¿Vos confirmás que gente de Independiente, puro sentimiento rojo y Gaudio, no van a estar con Fabio Fernández?
1: Yo confirmo que yo tengo que presentarle una carta oferta a alguien para que sea el cargo que sea. Miembro de comisión directiva, representante titular, suplente, la tengo que firmar. Y esa carta no se va a firmar. Está dentro de los últimos 20 años. Okay. Si no, te estoy mintiendo ya ahora. No me votés.
5: Ok, o sea, lo que entiendo, con tu presencia, con tu participación, Fabio Fernández no.
1: No.
5: Bien. ¿Y tenés esa información también por lo que pudiste hablar con Gaudio o gente del entorno?
1: No, además hasta hablé con Fabio Fernández. Sí, y sé que no fue una postura de él decirlo. Nadie que haya estado los últimos 20 años de la política independiente va a estar en esta boleta.
0: Ah, bueno. Un quilombo bárbaro hizo el bueno de Rubencito, ¿no? Una especie de Jaimito se transformó Rubencito.
4: Tenía que ganar más quilombo, me parece. Porque, a ver, dentro de los últimos 20 años de Independiente, seguramente hubo gente que hizo algunas cosas bien y otros hicieron la mayoría las cosas mal. Pero debe haber gente rescatable. ¿Te parece?
0: No, sí, sí, sí, sí, sí, sí.
1: Bueno, está bien, pero desde la postura de Rubencito, claro. No.
2: ¿Es muy importante este Fabio Fernández en Armado?
0: Y para mí sí. Para mí Fabio Fernández, para mí, sin conocer la idiosincrasia, no conozco la de River, la dijo el finado Filippini.
1: No, está bien.
0: ¿Qué pasó?
2: Está bien, Pablo.
1: No, está bien.
0: ¿Sí murió?
2: No.
0: Pero yo mandé flores, boludo.
2: No, bueno.
0: ¿Me cagaron?
3: No, creo que está todo bien.
1: Sí, sí, te cagaron.
3: Está todo bien.
0: Dale, boludo, me dijiste que había muerto, le mandé flores.
4: No, yo averigüé por otro lado, me dijeron que estaba bien.
1: Pero encima.
2: Un mensaje en este instante.
1: ¿A quién? A Lionel Flores le mandaste peor todavía, pobre.
0: No, le mandé flores a Filippini y me dijeron que había pichado. Dije, gracias a Dios, se fue el gordo.
3: Está bien, Pablo. Pablo está bien.
4: Le iba mirando ahí a River. Mirá, tardó tanto tiempo River en jugar que hasta se operó Filippini en el medio.
0: Dicho esto.
2: Última conexión, 22-06.
0: Es la mujer que está contestando los mensajes cuando le pone. Cuando le pone, te acompaño en el sentimiento. Gracias, pone Vero. La mujer de Pablo.
1: Sacó de ahí.
0: Claro. Bueno, no conozco la idiosincrasia de River, dijo el finado Filippini. Tampoco conozco la idiosincrasia de Independiente. Ahora, a mí me parece que Fabio Fernández lo que hace es asegurarle una victoria a Gaudio. A mí me parece. ¿Vos qué pensás, Falcón?
6: ¿Cómo te va, Gaby? Abrazo grande para vos, para todos los compañeros también. Yo no me animo a decir que garantiza la victoria. Sí te puedo decir que bueno, trae experiencia, que trae también estructura, que trae muchas cosas. Yo no me aventuraría a decir que le aseguro que le garantiza la victoria.
0: Algunos dicen trae credibilidad porque el tipo camina por Avellaneda, es el dueño de todos los locales comerciales y gastronómicos de Avellaneda, que el tipo no quiere tener quilombo porque habla con la gente de Avellaneda y no quiere que le vayan a romper los vidrios en los locales. El tipo dice, yo no le voy a hacer mal a Independiente porque yo soy Avellaneda, mis locales comerciales están en Avellaneda.
3: Para mí hace más ruido interno entre los partícipes de la política que afuera. Yo no sé si inclina la balanza de la gente, pero quizás los de adentro sí se lo disputan para tenerlo con
0: ellos.
3: Bueno,
0: lo fue a buscar Luciano Nakis, y a Luciano Nakis le dijo, yo soy el número uno, si no, no voy. Y cuando le dijo a Gaudio, vos venís como dos, porque si no, no viene la plata de afuera, dijo, bueno, para mí va a ser más fácil administrar la plata que viene de Arabia Saudita que la que voy a tener que poner yo de mi bolsillo.
3: Y bueno, Gaudio lo confirmó en la nota que dio también, que Angelici le dijo que era... Angelici. ¿El Tano Angelici?
7: ¿Perdón?
0: ¿Cómo?
3: ¿Qué? Gaudio dio la nota y dijo, pedí referencia a Fabio Fernández, Angelici me dijo que bueno, me dio buenas referencias, y después dijo, y otra persona que no voy a decir quién también, así que por eso me acerco a él.
0: Ah, okay.
3: Eso lo dijo Gaudio en la nota que dio.
0: Okay. Entonces, Agustín.
6: Y entonces yo creo que Fabio Fernández está llegando tarde a la repartija de la torta. Porque todo lo quieren, y es verdad lo que vos estás contando, lo que pasa es que ya no tiene muchos lugares donde acomodarse para ser primero Fabio Fernández a esta altura del partido.
0: Está bien, pero...
6: Empezaron a repartirse las cartas y él va último.
0: Está bien, pero a ver, ahora, esto que dice Rubencito, lo ponen un quilombo a Gaudio porque tenía una carta política importante y hoy aparentemente no la tiene. ¿O sí, Rubencito está jugando su partido?
6: No, Rudecito no está jugando su partido. En todo caso, Rudecito es el presidente de la agrupación de Gente Independiente. Sí. Pero él no se va a presentar. Él, si bien es el presidente, él va a quedar afuera en lista. Eso ya lo confirmó la propia agrupación.
0: Está bien, bueno, pero él está dando la agrupación y dijo, yo la tengo que firmar.
1: Claro. Sí.
6: Sí, por eso yo digo que yo creo que le pone un freno en algún punto a lo de Gaudio. No a la candidatura de Gaudio, porque Gente Independiente va a ir con Gaudio o Gaudio va a ir con Gente Independiente. Pero creo que en algún punto sí le está marcando la cancha a Gaudio y a los que puedan acompañar a Gaudio
1: Y la pregunta es, ¿qué hace Gaudio? ¿Va con Rudecindo o va con Fabio Fernández?
0: No, la pregunta es si tiene...
3: Claro. Rudecindo y dijo, yo a Gaudio le ofrecí ser el uno, pero las otras 125 personas son las que están conmigo.
7: Pero la pregunta real es, Fabio Fernández no va con Gaudio,
3: aparentemente
7: ¿juega en otra lista o se queda fuera?
0: No, lo que necesita Gaudio no es una lista, es una agrupación que avale su candidatura.
3: Claro, o sea, alguien que le dé el lugar. Claro. Él está solo, no tiene alguien que le ponga todo.
0: Claro,
1: Rudecindo lo necesita sí o sí.
0: Bueno, debe haber otras agrupaciones que por ahí...
1: Bueno, por eso pregunto.
6: Necesita a Rudecindo también, ¿eh?
1: Y bueno, esa es la pregunta. ¿Qué tanto necesita Rudecindo y qué tanto necesita Fernández? Porque evidentemente Rudecindo y Fernández juntos no van a ir. ¿Está claro, no?
3: Y ya está, ahora sí.
1: ¿Falcón?
3: Sí, claro.
0: O por ahí está negociando algo también.
1: Ah, bueno. Por eso pregunto.
0: No, a ver, fue muy tajante, Rudecindo.
7: Pero puedes negociar en la posición que te pusiste para no negociar nada.
1: Es difícil.
7: Claro.
6: Muchachos, el otro día, en víspera del partido, Gente Independiente, que es la agrupación de Rudecindo, para ser claros, salió a hacer campaña política, exacto, en las adyacencias del estadio, con panfletos, cartas, banners de Gente Independiente y Gaudio, el eslogan, así, gigante, por todos lados. Ya si vos haces esa puesta en escena, te sacás la foto, publicás los videos institucionales, le das rosca en redes sociales, y después rompés con Gaudio... Y bueno, carece de todo tipo de seriedad, muchacho. Eso yo creo que no va a pasar. En todo caso, lo que puede llegar a pasar es que le marque la cancha a Gaudio como estaba marcando. Gaudio en algún punto también va a tener que aceptar, porque Gaudio no tiene estructura política en términos independientes y tendrá que buscarse otro vicepresidente.
7: Ahora, pregunto, la verdad, desconozco la interna, pero todo el mundo dice y plantea que Fabio es el que hace ganar la elección. Y bueno, y si se va para otra lista,
1: gana otro.
3: Yo no sé si están así, igual.
6: Coincido.
1: Ah.
6: Yo no estoy tan seguro, de hecho, mi postura, pero esto es de Agustín Falcón, para mí Fabio Fernández no marca la
1: tendencia
6: de quién gana una elección. No, te puede empujar porque está bien visto, porque está asociado a la primera gestión de Moyano, y la primera gestión de Moyano, sin ser 10 puntos ni mucho menos, fue una gestión de aceptable para arriba, claro.
0: Porque bajaron plata. Entonces, digámoslo, Independiente necesitaba plata y ellos bajaron plata.
1: Y, ¿y qué es lo que está prometiendo Gaudio ahora?
0: No, por eso.
1: Lo mismo.
6: Yo creo que es un ladrillo más para construir una estructura lo de Fabio Fernández. De ahí a que gane la elección, bueno, yo creo que es un poco mucho. Yo hasta ahí no llego. Me parece demasiado.
0: Lo que pasa es que Fabio Fernández, lo que a mí me cuentan es que te da credibilidad, que es una persona muy del mundo independiente, que participó de una buena gestión en la primera como Llano. Yo no lo conozco a Fabio Fernández, no comí nunca una milanesa de Pertuti, ¿eh? Digo, no sé quién es. Y después lo que te dice también es que él podría llegar a aportar dinero porque es una persona que económica, a partir de su negocio, se está bien, Agustín.
6: Sí, eso es verdad. Y después también hay otro tema que es muy de la política, de tratar de buscar caras con experiencia o más o menos conocidas. Vos fíjate que el único que presentó los candidatos a vicepresidente es Bertoni. Y son gente, lo digo con mucho respeto, no los conoce. Vos lo pones en medio de la platea Independiente y no los conoce nadie.
0: Entonces, acá el más conocido, de todo es mi amigo Rubencito, que la está rompiendo toda.
6: Sí.
0: Ayer en un momento gritaban, Rubencito.
6: Y hasta ahora es el que más título tiró.
0: Bueno, por eso. ¿No querrá ser Rubencito candidato a vicepresidente de Gaudio?
6: No creo.
0: No crees.
6: Habían dicho, Gente Independiente, su propia agrupación había salido a decir hace... Pues no te estoy hablando hace un año y medio. Hace 2 meses salieron a decir que Rudecindo no formaba parte de la lista. 2 meses atrás de lo que estoy mencionando.
0: Él no había participado en las anteriores, sí en la anterior, y había terminado cuarto, último y cómodo.
6: No, él participó en la última elección de Independiente, él fue candidato segundo. A presidente segundo. Claro. Fueron 3 listas, la que ganó Doma, bueno, primera obviamente porque ganó, después la de Rudecindo, escolta, y tercero los que eran oficialistas con Massa, era el candidato en ese momento,
0: sí.
6: Tercera fuerza.
0: ¿Y la anterior, él fue candidato a presidente?
6: No, tampoco. Esa fue la de Rudecindo fue la primera candidatura a presidente de él, fue la anterior, Gaby, en el 22.
0: Bueno. Bueno, habrá que esperar. ¿Se puede ir el técnico en la inmediatez?
8: No, yo no. Creo que la inmediatez no, pero llamame mañana y volvemos, o llamame el lunes después del partido con Talleres y lo vamos a conversar.
3: Algunos dirigentes lo pensaron después del partido con Instituto el otro día.
0: Hoy no, Esteban Medul.
3: Y eso sí, también es cierto. Eso.
0: Dale, Agustín.
8: No, iba a mencionar que me parece que fue más una calentura el momento, y de un sector de que en su momento ya no estaba tan afín a la idea de traerlo a Jadson Viera. Lo que pasa acá es que son drásticas las formas, ¿no? Porque Independiente se come a 3-4 goles todos los fines de semana.
0: Hoy nuestro compañero Esteban Edul contaba con Mariano, creo que en el programa de ESPN, algo tremendo y temerario, que Seoane estaría, lo voy a decir, potencial. Yo no sé cómo lo dijo, no sé qué término, qué conjugación verbal utilizó Esteban, pero estaría llamando a los clubes que tienen jugadores con opción de compra de los clubes. Por ejemplo, el Chiquitito López, que jugó ayer en Tigre. ¿No?
3: Tiene opción de 2 millones de dólares.
1: Santi López.
0: Santi López, Lópezito. Por ejemplo, dicen, ¿vos tenés una opción de 2 palos verdes? Bueno, mirá, por decía uno. Esteban, ¿no? 1.5. Y lo cerramos ahora si nosotros podemos manejar la plata. Porque dicen que tienen que pagarle comisiones a representantes amigos o...
2: Mamita querida.
0: Esto lo contó Esteban. No sé si está el audio de Esteban Edul. Me parece que se recontra viralizó. Lo podemos escuchar. Pero Esteban daba ejemplo de otros jugadores. Porque aparte contó que había 7-8 jugadores que valen $1,000,000 y le decían a los clubes, bueno, escúchame, $1,000,000 no. Dame 800, 700 y lo cerramos mañana porque queremos manejar la plata nosotros. Esto sería tremendo si es así. No tengo por qué desconfiar de Esteban. Es más, creo, y valido lo que dijo Esteban, pero es tremendo esto, Agustín.
8: Sí, es como dice Esteban, y no tenemos por qué desconfiar de su información, ¿está claro? Sí, otro de los ejemplos, por ejemplo, que yo doy fe, de ese puedo dar fe porque hoy hablé con alguien que está involucrado, es de Massanti. Mi Independiente le prestó a Newell's a Massanti, que por cierto, Independiente se comprometió a pagar 3.5 palos por Walter Massanti, pero bueno, tema aparte. Y lo mismo, Taborda, que está jugando en Barraca Central, lo propio. El chico Javier Ruiz, que se fue a jugar, creo que al Necaxa, o no recuerdo bien qué equipo del fútbol mexicano. Y algunos más que están de vuelta, el caso de Santi López también. Independiente tiene deudas con... Tarsia, que se fue al Vitória de Brasil, también, si no me falla la memoria. Independiente tiene deudas con representantes, Gaby, y también tiene inhibiciones al caer, porque
0: Independiente
8: sabe,
0: ¿no?,
8: que pronto... Claro, y la de Nomónaco son casi 3 palenques verdes.
0: Qué locura.
8: Es un dineral, $3,000,000 para este Independiente.
0: Qué locura. Lo tenés, mirá lo que decía Esteban hoy al mediodía con Mariano.
9: La dirigencia de Independiente saliente está llamando. Daniel Seoane es el que hace la negociación, Grindetti es el presidente del club y todos los dirigentes. Están llamando a todos los clubes en donde tienen jugadores a prestados.
0: Sí.
9: Para ver si pueden acelerar las ventas y manejar el dinero ellos. Por ejemplo, Independiente tiene, hemos hablado de Tarsia en Brasil.
10: Sí, Ruiz en México,
9: Ruiz,
10: un porcentaje del pase.
9: No está préstamo, pero le queda un porcentaje del pase.
10: Taborda en Barracas.
9: Tiene a Massanti en Newell.
10: Santi López en Tigre.
9: El chico de Tigre. Tiene a Massanti en Newell.
10: En una opción.
9: A Santi López en Tigre. Lo que están haciendo es... A todos, por ejemplo, si la opción es 1 millón, digo números...
10: Santi López es irrisoriamente de 2 millones de dólares. Un delantero que era la joyita de Independiente. 2 millones de dólares.
9: Si la opción es 2, de Santi López o de uno, de cualquiera, y les ofrecen negociar ahora, para manejar la plata de ellos, menos plata. Por ejemplo, si la opción es de 1 millón... Dale. Dame 700 ahora, por ejemplo.
10: Cuando dice manejar la plata, ¿sabes por qué es?
9: Para manejar la plata.
10: Porque quieren tener caja para poder pagar deudas que ellos generaron a quienes ellos quieren.
1: Una estafa al club.
10: Exacto.
1: Porque vos tenés un derecho asignado por 1 millón de dólares y porque vos quieras tener el dinero no podés bajar los 700.
10: Exactamente.
1: Es una estafa al club.
10: Exactamente.
0: Bueno, esto que cuenta Esteban es tremendo. Es tremendo, Santino.
3: Sí, es fuerte y lo que yo pienso, porque ahí escuchaba, no sé si era Renato o quién, que era para pagar deudas. Evidentemente eso no pasa. O sea... Porque, por ejemplo, por lo Mónaco, se lo vende para pagar el pase de lo Mónaco y es algo que no se va a pagar. Yo voy a eso. Si se vendieran los futbolistas para pagar deudas, bueno, eso en algún momento va a tener que pasar. El tema es que las deudas son las mismas de hace bastantes años. Ahí está el punto para mí.
0: Bueno, Agustín, entonces, ¿en qué contexto hoy estamos en la política de Independiente? Incierto todavía, ¿no?
8: Sí, sí, muy, muy, muy, porque, a ver, la única certeza es que Independiente tiene 4 candidatos a presidente confirmados. De los 4 candidatos, para ser lo más claro posible también para con el socio Independiente, hay solo una lista o agrupación que presentó los vicepresidentes. Después la lista de Inaki fue la única que confirmó más o menos cómo va a estar manejada la estructura del fútbol, pero poco más. Gaudio, de lo único que habló es de un sponsor millonario, no sabemos de qué, de dónde, no sabemos quiénes son los vicepresidentes, no sabemos nada del fútbol. Bueno, sí, es probable. Sí, es probable. Pero no salió de la boca de él, quiero decir. No lo manifestó públicamente. Y Sacco no habla nadie de su equipo de trabajo, de Enrique Sacco, el periodista, no dijo quiénes lo van a acompañar.
0: ¿Le pidieron a Sacco y a Bertoni que se bajen?
8: No. Sí tengo entendido que hablaron, sobre todo con Bertoni, para tratar de generar algún tipo de alianza, asociación, pero no que se bajen.
11: Yo creo que...
8: Y por cierto, también...
11: Que Bertoni puede ser que se termine aliando, más allá de lo que digan hoy en las listas, con Onakis o Gaudio más adelante, con alguno de los dos.
2: Ah, tiene claro, digamos, el,
1: claro. Sí, claro.
11: El perfil de lo que está buscando. Bueno, se tiene que reunir, obviamente.
2: O sea, esa creo que es el mejor postor, digamos.
11: Y bueno.
2: Sí, pues si es Naki yo...
11: Es que el tema...
2: Hoy son como los opuestos,
11: el
2: ¿no?
11: tema digamos. Hoy, haciendo un boca de urna así en Independiente Rápido, obviamente que parece hoy que está parejo entre Naki y Gaudio, pero que las otras dos listas, con todo el respeto, no parecieran competir hoy. Me da la sensación...
2: No, pero yo digo cuando el tipo...
11: No, entiendo lo que va, sí, bueno.
1: Y finalmente, ¿cuál sería el sentido entonces?
11: No, entiendo que va a terminar decantándose la votación entre Naki y Gaudio.
1: No
11: sé
1: está bien,
11: va a ser Bertoni o Sacco.
1: ¿Para qué quieren a Bertoni y a Sacco? ¿Para sumar el...?
11: No, yo a Sacco no creo.
1: No. O sea, Sacco va a ir sí o sí.
11: Bueno, para las dos listas que están compitiendo fuerte, que son la de Naki y Gaudio, mientras menos listas haya, va a ser mejor
7: tal
11: también.
7: Tal vez alguien las puso para dividir también, ¿eh?
11: Bueno, puede ser.
1: Sí, sí.
11: Faltan 2 meses para las elecciones en Independiente y 2 meses es... prácticamente una vida con todo lo que puede pasar en el medio. Por eso yo creo que es incierto ahora. Cuando hace 10 días para mí parecía que Nakis ganaba la elección caminando, Gaudio habló, dejó buenas sensaciones con su nota, ahora parece que está parejo, hay que ver qué pasa en 2 años con las notas que van a dar en el medio, tienen que presentar el trinomio, las listas. Yo creo que la más cercana de ganar va a ser la que no tenga o menos gente tenga del pasado, para mí.
0: Muy bien, Falcón, ¿algo más de Independiente?
8: No, que el equipo sigue entrenando el domingo, juega el domingo a la noche con Talleres de Córdoba, así que va a viajar el sábado después del entrenamiento, partido bisagra porque Independiente necesita ganar para no seguir perdiendo terreno y porque en el horizonte ya no tan lejano se le viene Racing.
0: Muy bien, abrazo cariño.
8: Abrazo Gaby, saludos para todos.
0: Chao Falcón. Bueno,
1: a favor de Independiente es que es como que esa zona está decidida, ¿no? Porque el octavo es Independiente.
11: Se cortó un poco. Está octavo Independiente con 17 y abajo Estudiantes con 13.
1: O sea, le saca 4 puntos.
11: Sí, pero quedan varios partidos todavía.
1: Quedan 4 partidos. 4 puntos, 4 partidos. Tampoco que Estudiantes gana todo. Hoy ganó.
0: 5 quedan, ¿no?
11: Bueno, pero a Independiente le queda Talleres
0: cinco.
11: En Córdoba.
0: 5 fechas quedan.
11: 5.
1: Ah, 5 fechas.
11: 15 puntos. Sin Boca.
1: 15 puntos, bueno, sí.
0: Bueno, señores, vamos a ir a Mitre Informa primero. Estamos ganando. Primer partido, primera presentación.
11: ¿Cuándo va?
0: 25-22.
3: Y pierden, no, corren al técnico, al coach.
0: ¿Cómo?
11: Para un partido.
3: Si pierden, corren al...
0: A mí no me gusta J.J. Redick, porque se quedó con un equipo de mierda.
3: ¿Y pero qué culpa tiene?
0: Y tendría que haber dicho, traeme varios jugadores, porque si no me voy. Hizo la gran Úbeda. Yo le mandé un mensaje a J.J.
3: ¿Qué iba a decir el gran bajo?
0: Es más, me dijo, cuando venga lo hablamos personalmente. Le dije, sí, te estoy empezando a soltar la mano. Mitre Informa primero y ya
1: verás. Ah, mira.
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14: 11:30 de la noche, cielo despejado en Buenos Aires, 18 grados la temperatura. La ciudad propone pagar la recolección de basura según la evaluación de los vecinos. En el nuevo esquema de higiene urbana que busca aplicar desde el 2028, el gobierno incluye encuestas de satisfacción y recolección puerta a puerta de materiales reciclables. En Buenos Aires se están recolectando unas 6.300 toneladas de residuos por día, de los cuales alrededor de 300 son materiales reciclables. El nuevo contrato reemplazará el modelo vigente desde el año 2013, que continuó mediante sucesivas prórrogas. La Iglesia destaca el diálogo por discapacidad en un encuentro con funcionarios del Ministerio de Salud. Autoridades de la Conferencia Episcopal pidieron sumar más referentes a la mesa del diálogo. El encuentro se produjo antes de la visita del Papa León XIV al cotolengo Don Orione, prevista para el lunes el 9 de noviembre. María Valla Casal, coordinadora de la mesa de discapacidad, valoró el encuentro, pero reclamó que los gestos se traduzcan en realidades.
15: Lo que se debe comprometer a pagar el gobierno son lo que se llaman compensaciones, que son las actualizaciones del año 23, 24 y 25. Esa sería la deuda actual. Y la visita del Papa es un gesto concreto de dónde debemos mirar y prestar atención adentro de la sociedad. Y yo creo que eso despabila bastante a la sociedad y tal vez a las autoridades también. Es un gesto. Y tenemos que empezar a trabajar. No, los gestos solo no alcanzan. Los gestos se traducen en realidades.
16: Concretas por el tema de prestaciones, lo que se da deuda, ¿no?
15: Por todo lo que hace falta. Los gestos no alcanzan. Como dice el dicho, de buenas intenciones está hecho el camino al infierno.
14: 18 grados la temperatura en Buenos Aires, 61% la humedad.
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0: 23:33. Buenas noticias para Boca hoy. Ayer ganó Argentinos, no le sobró demasiado, pero hoy empató Vélez, ¿no?
1: Empató Vélez, empató Central.
0: Empató Independiente Rivadavia el viernes.
1: Y quedó segundo con los mismos puntos que Argentinos.
0: ¿Qué partido chivo Boca el fin de semana, eh?
1: El mejor.
0: El viernes.
1: El Instituto hoy en día es el mejor.
2: Y sí.
1: Y al margen de la chicana, el arbitraje, la roja polémica, el juego Independiente, juega bien Instituto, ¿eh?
3: Juega bien.
1: El 4-1.
0: Cancha chica.
3: Ah, como nos están matando nosotros.
1: En el Kempes.
0: Ah, juega en el Kempes. Sí.
3: Y va al Kempes. Sí. Va al Kempes porque...
0: Recauda. Y le da público a Boca.
3: Sí. Exactamente.
0: ¿No?
1: Sí.
4: River en este momento afuera de todo, por tabla anual.
0: Sí, como tu hermana está afuera de todo.
2: Para Belgrano lo mete.
4: Está bastante adentro, ¿eh?
0: En principio.
4: ¿Ah, sí? Sí, se ve que no la conoce.
0: No, eso que está grande, ¿eh?
4: No, pero sí, ¿qué tiene?
1: No hay forma de encarar una cosa, charla tranquila.
3: Es una salida extraordinaria porque se deja de joder automáticamente. Ya está, no jode más.
4: La conocer. No jode más.
1: No quería hablar de Boca, loco. Hablemos de River, ya que no juega.
0: Qué nochecita.
4: Pasa a ir un partido menos, pero bueno, está décimo. Y el lugar que deja Belgrano...
2: Lo mete en Sudamericana. Pero bueno.
1: Está sacando cuentas, loco.
3: Con la calculadora para entrar a los 8.
4: Es un papelón.
1: Te vas a acordar del streamer.
0: Ya compraste.
4: Entra papelón. Comiendo asado, ahí los jugadores suben fotito, sí, tomando fernecito.
1: Coincido con vos lo que
2: dices. Vi tu clip, lo vi. Vi el reel que subiste.
1: E imaginé que
4: mucha gente,
1: si
4: igual,
1: él lo vio, algo te podría haber dicho. Pero estás muy lúcido.
4: Seguro que lo vio.
2: Oh,
4: porque,
2: nació el streaming.
4: No lo vio porque hubiera choreado algo ya para abrir el programa. No lo vio.
2: Yo lo vi.
1: Corazoncito.
0: No, que no consumo tus cosas en las redes sociales.
4: ¿Qué no vas a consumir? tres de cinco programas los abrí con cosita mía.
1: Tiró verdades.
3: ¿Qué dijiste?
4: No, porque Huevo Acuña, Otamendi, subieron fotos en estos días. River, 22 días sin jugar va a estar.
3: Sí.
4: De los cuales tuvo 5 días libres, River.
3: Ahora estuvo bien. Se paró, fue una vivada extraordinaria.
4: No.
3: Bueno, hace 10 minutos lo
0: adelantó cuando Filippini le preguntó sobre una conferencia, en conferencia de prensa, sobre una pretemporada. Dijo, más que pretemporada hay que darle descanso.
4: Bueno, ahí.
0: Dijo Poncio.
4: Yo, para mí es una vivada ahora. ¿Qué haces con esos 22 días? Es el tema. Para mí, la verdad, que si les iban a dar 22 días para comer asado y tomar Fernet, ahí está.
0: ¿Cómo sabes que era Fernet vos?
4: Porque está la botella de arriba de la mesa.
1: Había de todo.
4: Hay botella de Fernet, hay botella de un aperitivo que viene en latita, hay botellitas de todo había.
2: Un día.
4: Están en todo su derecho y segura. Sí,
0: un asadito.
1: No tiene razón en
4: algo. ¿Vos te parece que es el momento en el que está River para subir esa foto?
0: Vos el viernes te comiste todo, te tomaste todo.
3: Si sos boludo, tratá de no mostrarlo.
0: No, está bien.
1: Ahí está el tema.
3: Estás haciendo cagada. Tratá de no mostrarlo.
2: Ese es el tema.
5: Pero ¿sabés lo que pasa? Que mostrar una mesa en la que solamente hay agua y sabés lo que te dicen los hinchas. Mirá cómo escondieron todo. No quieren hacer creer que están tomando agua.
3: No tiene que subir ni eso ni lo otro.
4: El contexto no te amerita nada. No hay margen para nada en River. No hay margen para nada.
5: Que gane, tiene que ganar el domingo.
3: ¿Qué hacía Cagani? Cagani sobrevivió 2 años. Mostrándose en el gimnasio.
4: Cuando Lanzini le gana de cabeza a los dos centrales de River, y a lo primero que va es a la foto del Fernet y del vino.
5: En eso estamos de acuerdo.
4: Bueno, ahora, están en su derecho, sí. Seguramente no se la habrán pasado en esa situación. Deben haber.
5: Todo el tiempo.
4: Y Otamendi además muestra que es profesional, porque a su edad, la verdad, que juega, no se lesiona nunca, juega, eso salta. Ahora.
3: Menos que Lanzini.
1: Esta fue la única que dije.
3: Esa frase y la botella de Fernet son condenatorios.
4: Tiene un salto del carajo, muchachos.
1: Pero doy a que agradecerle que salte.
4: Mal de la vista, no sé, hay otro, el problema es otro.
1: Pero contra Gimnasia le ganaron fácil, pero no importa.
4: Ahora, lo que yo me quejo es, digo, sean vivos, hermano, porque la verdad que no está al horno para bocho, como para que encima... Gente que paga la cuota, gente que paga tu lugar en el Monumental, gente que paga el Pad Fútbol y 22 días sin ver a River.
3: ¿Vos, por ejemplo?
6: ¿Ahí te surgió lo de estacionamiento?
0: Che, 33-24 arriba Lakers, ¿eh?
1: Estaba muy interesante.
2: Buen arranque, ¿eh?
5: Veo que el tema River
0: me estoy volviendo loco. Me estoy
5: atrapadísimo.
0: Yo le dije, a las 11 le dije, muchachos, me voy, y me dijeron no.
1: ¿Qué te decían?
0: Hablé de Rubencito, de mi amigo, ahora Lakers.
5: Será el tema, y ahora River.
4: La gente, no sé por qué, como que empatiza con los futbolistas, que yo no lo entiendo, pero...
1: Yo tampoco.
4: También la gente en redes está como enojada, se quiere enojar, sin ver el reel quizás. Entonces ya arranca enojada.
2: Eso pasa siempre.
4: Entonces es como que no le puedes prestar mucha atención.
3: Vos estabas puteando esta situación, o sea...
4: Sí.
2: Muy bien.
5: Se enojaron con vos.
0: ¿Tiago Almada no llega para Córdoba el sábado?
4: Parece que no.
0: ¿Andrada sí?
4: Sí, hoy le dieron el alta.
0: Ok.
4: Y el que hizo todo el entrenamiento completo a la par de sus compañeros es Aníbal Moreno.
0: Bueno, pero para mí va a seguir siendo 5 Fausto Vera.
4: Y es probable, que seguramente irá de a poco. pero bueno, bueno parece que es buena noticia.
1: Sí, sí. Hablando, no... hablando de Boquita, que si le gana al Bayern Múnich de Córdoba el día viernes.
0: Bayern Múnich. ¿Al equipo de José Gabriel?
1: ¿Hay alguien mejor que Instituto?
2: Y el Bayern Múnich es mejor.
5: El Bayern Múnich.
1: No sé. Están ahí. Este, Boca queda parcialmente, hasta que juegue la Lepra Mendocina, líder de la tabla anual. Dicho esto, hoy tuvo la mala noticia del desgarro de Velasco, pero a mí me sigue doliendo más la lesión de Toto Belmonte. Para mí Velasco tiene reemplazante.
0: Pero si Toto Belmonte es suplente en este equipo.
1: Para mí, como dijiste vos, la rueda de auxilio de Boca.
0: ¡Qué rueda de auxilio de mierda el, tiene! Sí, pinche cualquier otro, momento.
5: El otro día te voy a decir una cosa. El otro día... No tenía esa rueda de auxilio, demora el cambio en la mitad de la cancha.
3: Tuvo que entrar al Corcón.
5: Y postergó demasiado el momento, sino un momento en el que Malcorra le pega un tiro en el ángulo cuando estaba en 1-0 todavía. El medio cansado.
1: Sí, empatar el otro día era una picardía y estuvo a nada de Instituto.
5: Que se lo empataron.
1: Porque después el 3-0 es lógico, pero llega todo sobre el final. Con los jugadores.
3: Sigan cuando lo mete a Flores. Se lo mete a Flores y es un desastre.
5: No, pero está bien.
3: O sea, Flores, digamos, demostrando de.
5: Entre clase tiene. Sí, pero eso no está en duda. Lo que
1: no
5: digo
1: había una
5: es,
1: contención en un momento. Se venía Unión.
5: La mitad de la cancha. No, nadie cobraba peaje. Hubo un rato en el segundo tiempo en el que nadie cobraba peaje.
2: No, y se notó que el Vasco confiaba.
3: Todo.
1: Con algunos retoques.
3: No, va a haber
1: retoques.
3: Todo.
1: Con algunos retoques.
0: Porque todo. el martes juega.
1: Contra Vasco da Gama.
0: Contra Vasco.
5: Claro. Partidos del viernes.
3: Ah,
5: ¿no?
3: el viernes es.
0: Viernes, martes,
3: es un mix, Boca. Es un mix, es verdad.
1: Va a tener unos retoques, cuáles, pero retoque va a tener. Yo creo que donde haya un recambio parejo, va a tocar ahí.
5: Sí. Yo te digo, si tuviera Belmonte era titular el viernes, por
1: totalmente,
5: ejemplo.
1: Totalmente.
0: Va a tener que cuidar a algunos jugadores, porque Boca va a tener que hacer una diferencia importante frente a Vasco da Gama.
5: De local,
0: claro.
5: Y sí, claro.
0: Claro. Hoy otra vez volvió a sonar el Maracaná como partido de vuelta.
1: Me dice que
2: se lo bajó la justicia. Lo bajó la justicia. Puede apelar Vasco da Gama.
3: No, lo va a apelar. Ya apeló, creo.
2: Tiene hasta el 10 de este mes para presentar la Conmebol.
3: Y si no,
2: el
3: va a jugar en Nilton Santos finalmente. No quiere salir de Río.
1: Que apele, pero que no la apele.
3: No quiere salir de Río. Si bien se ha mencionado Manaos como una posibilidad que queda en
0: Brasilia, el Brasilia también.
3: Brasilia también, pero Manaos para
1: se cocinarte.
3: Porque hace
0: sí, para,
3: 8,
0: nosotros,
3: grados,
0: para nosotros mejor
3: pero
0: seco.
3: No, pero no quiere. Sí.
4: También
3: sí,
4: sonó seco.
3: Yo creo que sí. Pero.
1: Mi bolsillo.
3: No, finalmente ellos no quieren salir de Río de Janeiro. Van a terminar jugando.
0: El que no juega es Colidio, ¿no?
1: No puede
5: jugar.
0: Ninguno de los dos partidos.
1: No. Gracias a River que tuvo la vivada.
5: ¿Sabe cuál es el problema que tiene el Maracaná, no? Que ese estadio se comparte entre Fluminense y Flamengo.
1: ¡Es buenísimo!
0: ¡Oh! Mira, lo tiró acá. Las que tienen que tirar la transmisión, las tira acá.
5: No, todas. Las tiré todas el fin de semana. No, todita. Tiré todo. Todo.
1: Hijo
5: de puta. No.
3: Todos los pelos de todos lados.
5: Sin previa te metí previa y entretiempo. Dale. Vení mañana.
1: Pensando en el mejor equipo, ya los tres de arriba se supone que empiezan a salir de memoria. Flores, Merentiel, el amigo del relator del día viernes, y Villa. No,
3: lo destrozó. Yo te digo una cosa, es un...
0: Pero... Bien destrozado.
2: Fue fuerte.
1: No, pero era ante la duda.
3: No.
1: Le
3: no,
1: pasaba
3: no.
1: la pelota al lado porque no saltó.
0: Muy bien.
3: Una animosidad en contra.
1: No se la daban bien y la culpa era él porque no se desmarcó.
3: Para un uruguayo no hay nada peor que otro uruguayo.
1: Es
3: tremendo.
1: Con el vestuarista decíamos, ¿y a dónde viene la pica? Y dijimos, será
0: una buena novia.
5: Figal, seguramente. Figal no es uruguayo.
1: Digo, ¿dónde jugó Merentiel? ¿Merentiel dónde jugó en Uruguay?
5: Sí, no me importa, yo critico a cualquiera. ¿Qué tiene que ver dónde
1: está? Claro. Algo, no entendíamos.
3: Sí.
0: En Nadacial. Nadacial, ese equipito de Uruguay, el de Rivera Blanca, Nadacial se llama.
3: Nacional.
1: Iba ganando.
0: Nacional.
5: No sé ganando, no sé cómo terminó.
3: No es Penadoy, es Nacional.
5: Penadoy y Nacional.
0: Nacional. Hablando de Nacional, ¿qué momento es a Lorenzo, Juanpi, no?
7: Tremendo, Gaby. Buenas noches, muchachos. Buenas noches a todos. ¿Qué momento, qué lunes, qué fin de semana que ha tenido?
0: ¿Qué noche,
7: Tete? No, es tremendo. Donde levantás una baldosa y un problema y un embargo, o se va...
5: ¿Sabes lo que hay que hacer? No levantar más baldosa. Y listo.
7: Claro. Sí, pero... O pasa cualquier cosa, ¿eh? Hoy se fue Guillermo Franco, por ejemplo, que estaba como manager del plantel profesional,
5: fueron.
7: Que llegó con un poco de las dos. A mí de un lado me dicen que lo fueron,
5: lo ayudaron a ir.
7: Necesitaban un responsable y que él dijo, dale, yo me voy, no hay ningún problema. Palabras más, palabras menos, esa es la voz oficial. Todos dicen que fue de común acuerdo. Yo creo que es un poco más para descomprimir, como no pueden sacar al técnico porque hace tres partidos nada más que está, y obviamente menos a un plantel de 28 profesionales, bueno, es más fácil que la presión salga por el lado del manager profesional, que era y fue la bandera de Culota dentro de lo que fue el fútbol profesional o de la organización del fútbol profesional. Era Guillermo Franco, con pasado internacional, con pasado de selección. Bueno, en definitiva, no sirvió de mucho porque terminó renunciando o lo echaron. Pueden tomar ambas, que pueden ser válidas. Y esa fue la primera de las noticias malas de la jornada.
5: ¿Qué decisiones tomó después Franco como para que tener que salir exectado, sea por decisión? ¿Qué pudo decidir? ¿Qué margen para decidir algo importante o trascendente como para que San Lorenzo le diga, tengo ganas de que te vaya, y Franco diga, la verdad, está bien, tengo ganas de irme?
7: Bueno, en principio a Franco le han delegado todo lo que tenía que ver con las decisiones de fútbol profesional, obviamente avaladas por el presidente, pero en este caso Culota desde un principio dijo que se iba a desligar de un montón de decisiones, que lo iba a dejar a Franco. ¿Cuál fue la primera? Bueno, recordemos que cuando llegó Culota al poder, con esta nueva comisión directiva, estaba Gustavo Álvarez como técnico. Bueno, se va Álvarez indicando que le querían imponer jugar con algunos futbolistas, da la casualidad, la mayoría representados por Pascual Lescano, y desde la dirigencia indicaron que simplemente no habían llegado a un acuerdo con la conformación del plantel profesional, no dieron demasiados detalles. Bueno, Álvarez fue la primera baja de esta nueva comisión directiva.
3: Fue el principio de la caída, ¿no? Porque Álvarez lo estaba haciendo jugar bastante bien, o sea, realmente, digamos...
7: Sí, pero bueno, fueron 13 partidos en los cuales se tenía que empatar con Recoleta, por ejemplo, y no pasó. Después pasó también el otro papelón en cancha de River, cuando tuviste tres oportunidades de ganar el partido y terminaste cayendo por penales. Bueno, son detalles futbolísticos que hacen a que en esos 13 partidos no se consagre ningún logro, ningún objetivo. Pero bueno, eso pasó dentro de la cancha. Externamente se va por no llegar a un acuerdo con la dirigencia. Después llega Gorosito, que duró nada más que 8 partidos, algo pocas veces visto, de hecho en San Lorenzo, que van desfilando los técnicos, ninguno había llegado a una cifra tan pequeña. Bueno, Franco como representante del fútbol profesional en San Lorenzo era o fue quien trajo a Gorosito, aun cuando no estaban todos de acuerdo en la comisión directiva. Culota entiendo que sí, porque dio el aval, y en definitiva después ahora llega Insúa, que yo insisto, 3 partidos nada más tiene Insúa, te puede gustar o no el esquema táctico, lo mal que defiende San Lorenzo es una realidad, tenga 3 o 5 defensores, no toman una marca los jugadores, se vio reflejado con Independiente, con Boca y con Defensa y Justicia.
0: Sí, pero me parece, perdón, que hago un paréntesis del monólogo, ¿no? Pero sí, me parece que lo que va a tener que hacer Insúa es adaptarse un poco al plantel que tiene. Porque Insúa quiere jugar a algo donde no tiene jugadores para jugar eso que quiere. Entonces no hay que ser necio. Digamos, está bien, él tiene una manera de jugar, tiene un estilo, ahora no tiene jugadores para jugar a lo que él quiere.
7: Sin duda, comparto completamente. Yo creo que esta semana, que es completa para San Lorenzo, hoy volvió a los entrenamientos y no tiene a ningún jugador de relevancia lesionado. Es decir, va a poder evaluar con qué esquema, si es que lo quiere cambiar, o con qué jugadores. Contra Boca y contra Defensa y Justicia puso lo mejorcito que tiene y han quedado en evidencia un montón de falencias, algunas amateur, a la hora de tomar una marca de los rivales. Sí. Defensa y Justicia hizo 5 pases y marcó el primer gol.
0: Juanpi, para ir redondeando, ¿hay Culota para rato después de los insultos del otro día?
7: Sí, yo creo que sí, pero por una cuestión hasta institucional, San Lorenzo no se banca. Que como institución lo digo, San Lorenzo no se banca elecciones nuevamente cuando te quedan 3 meses del año, un año entero, eso es verdad, en medio de un mercado de pases, pero yo insisto con esto, que lo dije hace por lo menos 3 semanas, creo que fue después del partido con Boca. El concurso de acreedores está a la vuelta de la esquina en San Lorenzo, y que la institución oficialmente publique todos los embargos y todas las deudas no es una novedad. No es algo casual. Así que habrá que estar atentos a que si finalmente hay un concurso de acreedores, obviamente esta dirigencia tendrá que evaluar cuál va a ser el método de la justicia a la hora de que evalúen las deudas. Esta no es la primera vez, en 2002 ya pasó, y San Lorenzo tardó 12 años en terminar de pagar las deudas que venían desde la época de Miele.
0: Bueno, muy
7: ya
0: bien.
7: Terminaron de pagar en 2014.
0: Abrazo, Juanpi.
7: Abrazo grande.
0: Chau, chau, chau. Bueno, señores, mañana vamos a tener el gran partido, el mega partido. Hoy le preguntaba a los chicos, casi como un partido mundial, hay una expectativa tremenda para la despedida de Messi. Mañana vamos a estar arrancando a las 6 de la tarde con shows, con espectáculos, con emoción, con un montón de cosas. Estarán todas las mega figuras y estrellas.

0: dijo ningún relator, boludo. Se me ocurre a mí. Al único que se le ocurrió, te dice, oye, Siri, ataja un penal.
1: Hoy escuché a Mariano Clos que dijo algo que era interesante, que en vez de hacer este partido de mañana contra el rival, sobre todo Benín...
2: Periodismo de periodista.
1: No, muy bueno me pareció. Que deberían haber hecho algo un poquito más lindo con el compañero de Barcelona.
3: Lleva tiempo.
1: Contra el resto del mundo, traer a Neymar, traer a Suárez.
4: Pero
1: traer...
4: Eso lo va a hacer, cuando
0: eso lo va a hacer Messi cuando se retire.
4: Cuando se retire de la...
3: Pero
1: la verdad que no... No me parece un partido digno de la carrera de Messi.
4: No lo es, estoy de acuerdo. O sea, lo que pasa es que hoy por hoy vos lo querés hacer en esta fecha y no podés traer ninguno de los que están jugando en Europa.
0: Dijo Scaloni que ya estaba comprometido para los rivales de noviembre, que no van a ser rivales de primer nivel porque Argentina ya está tarde. Lo dijo Scaloni el otro día.
2: Fue muy defensivo en conferencia de prensa. Fue muy defensivo.
3: Justificó los amistosos.
2: Todo. Se ve que
1: ya cerró.
2: Ya está todo arreglado porque justificó todo.
4: Sí, la realidad es que ¿cuánto hace que Argentina no juega partidos amistosos de esos?
3: Nunca lo hizo.
5: Hoy había una teoría de que eran todos partidos amistosos que pedía Gianni Infantino para sumar votos de países extraños contra
4: y toma la selección
5: Carlos de la UEFA, digamos.
4: Toma la selección argentina como con el
0: la selección
4: de
0: argentina es una selección par a la FIFA. Sí, Infantino.
4: Está bien, pero bueno, a ver, dame un día.
3: También hay que decir que a Argentina le conviene porque se lleva la recaudación total de estos partidos.
5: Aparte.
0: Lo que pasa es que si Scaloni no se queja, estamos entregados. Todo lo que podamos llegar a decir.
4: Olvídate, ya está. Pero digo, son tres. Juega contra Burkina Faso, juega contra Bolivia y juega después contra Brasil, por lo menos, contra Uruguay, juega contra Colombia, juega contra juega contra Nigeria, me querés traer a tres nigerianos, tráeme a Nigeria, a Camerún y a Marruecos, por ejemplo. Entonces estás trayendo tres selecciones que vale la pena.
1: Juega contra Estados Unidos, que anduvo bien, bueno, y juega ayer contra México.
4: Está bien.
1: Bueno, alguna de esas dos.
4: Un partido más o menos, pero no me traiga Burkina Faso y a Benín.
3: Igual, sí.
4: Dale. Dejémonos de joder. Y después, antes del Mundial, fue Islandia y Groenlandia, no, como era el otro, y Jamaica.
3: No, y si vamos para atrás son años y años.
4: Un partido amistoso como la gente.
3: No hay uno solo competitivo.
6: Sí, ¿sabés qué? Yo coincido con vos. Ahora, te tiran por la cabeza con esos partidos, finalista a dos mundiales seguidos.
3: No es que gracias. No, para
0: lo que dijo también. Lo dijo Scaloni también. Dijo, ustedes me hablan de rivales.
5: A esos partidos llegamos.
6: El partido más difícil. Pero te tiran por la cabeza, vos decís.
5: A pesar de esos partidos, flaco. La selección igualmente fue competitiva.
0: Uno de los dos partidos dificilísimos en el mundial. Uno fue con Cabo Verde, que si juega un amistoso Argentina, decimos que es una barbaridad y Cabo Verde casi lo elimina. Y el otro fue Egipto. Selecciones de bajísimo nivel, más allá de Salah, que está de vuelta, pero Argentina jugó con dos selecciones que no están a la altura y casi la dejan fuera del Mundial.
1: Pero no
0: la
1: son diferencia bajísimo que... nivel. El Cabo Verde es una excepción, pero Egipto hace muchos años que es la número uno de África, Gaby.
3: Con la diferencia de que vos en fecha FIFA se supone que los elige, los busca,
1: no,
3: y en el Mundial te tocan.
0: Escúchame, escucha si aprendes. Escucha, presta atención.
1: La última Copa África no fue Egipto-Senegal la final.
4: Senegal-Marruecos.
0: Senegal-Marruecos.
2: Que lo robaron a Senegal. Fíjate. La copa en el
0: fíjate a ver si aprendés, Nenazo. Fíjate.
7: Al penal, señores, para Tigre. Saralegui, Siri, Saralegui. El ex Boca, el Colorado. Corta carrera, pone el pie al lado de la pelota sin tomar carrera.
0: No. El arranque.
4: Le sacó la parte.
0: Y le sacó la parte más intensiva. Sí, lo hicieron los chicos en la red. No, pues el de la red está mal editado. Bueno. El que lo editó no tuvo muchas ganas de escuchar la parte del arranque. No.
2: Radio Cat.
1: Tampoco era una maravilla.
3: Pasamos bien,
1: lo que dijiste.
3: Menos mal que te hice.
0: Pero fue gracioso. A vos no se te hubiese ocurrido.
3: Menos mal que fuimos.
0: Por eso medio bobo.
1: Pero sí, a mí se me ocurren cosas mejores. O sea, oye, Siri, es lo más obvio que se puede decir en cuanto un arquero se llama Siri, es lo primero que te sale.
4: Ya está, fue una vez, no lo podemos. Todas y todas las veces.
1: Ya está.
4: Participaste.
0: Bueno, voy a relatar Argentino Junior.
4: No, digo el resto de los relatores, ya está, esta.
2: ¿Cómo trabajaste vos ahora que caigo el fin de semana? Muy bien.
3: Bien, tranquilo. Estuvo bueno igual, ayer la pasamos bien.
2: ¿Qué pasó?
3: Y con el argentino Tigre.
2: Pero lo está tirando con...
3: No, lo digo en serio.
2: Un partidazo en la previa.
3: Cuando terminamos dijimos, partidazo, la pasamos bien. Buena transmisión.
1: Hizo un buen asado, Anelo, hay que confesar.
6: Muy bien.
1: Hizo una entraña que se cortaba con cuchara.
3: Mirá.
2: El sábado, mientras iba a la peregrinación, escuché que hablaban de eso.
1: Sí. El matambre de la pizza se le quemó un poquito abajo, pero estaba bien.
6: No, estaba bien.
1: El tema que tiene Anelo, que el gato está muy mal educado. Muy mal educado.
3: A Cookie,
1: se me vino acá la Cookie al lado y hay que darle de comer. Entonces, pesa 140.
3: Estaba pesada. Es
1: un gato bastante redondo. Y es mal educado. Y se te viene arriba y el otro no dice nada. Te queda ahí, no, dale.

0: Sí.
1: ¿No te gustan los gatos?
2: Sí, me encantan todos los animales, pero...
3: Toda la vida vivió de los gatos. Se hizo conocido por los gatos.
0: Lo que le faltaba...
3: Financió la carrera a los gatos.
0: Lo que le faltaba al lunes era esto, ya está, completito.
3: Es quien es por los gatos.
2: No sé qué sabrás vos, pero...
0: Seguí hablando de la entraña, el matambre, que estamos bien con eso.
4: Hola, Martín,
0: dale.
3: La papa, la papita al horno con la batata al horno, ¿cómo está?
2: Pasada. La papa pasada, pero la carne bien. A eso le enganchaste el punto. Chorizo riquísimo. Casi me lo llevo.
0: Parrillo plancha.
3: Camado.
2: Y son estos nuevos tipos que prendieron el fuego ayer y usan esas cosas.
1: Pero para, dijo que el matambre lo había ternizado con la leche.
3: Ternizado, ternizado. Sí,
1: tres veces intenté, como no salía, lo largué. Y no lo voy a repetir.
3: De tierno.
1: Tiernizado, ahí está.
3: Ternizado, no sé qué sería.
2: Había laburo.
1: ¿Laburó? Sí, pero sí, lo hiciste vos, dijiste 4 horas, te echaste un clavo importante, pero no importa.
3: Desde las 10 de la mañana estuve cocinando.
1: La flauta.
2: Porque lo tenés que dejar a tiernizar en el horno. ¿Cuánto va? ¿2 horitas?
3: Y este tuvo 4.
1: En la radio dijo 4. Bueno. Acá, el sábado dijo 4.
2: Fuego bien lento, lo iba llevando.
3: ¿Te fuiste a Luján?
1: Sí.
2: ¿Mirá?
4: Sí. Vi la foto.
3: ¿Es verdad que se cayó la Virgo cuando te vi entrar?
1: No. Muy bien, muy lindo.
2: ¿Desde dónde saliste? ¿Liniers? ¿Hiciste el completo?
1: Sí.
4: ¿Cuánto tardaste? ¿A qué hora saliste?
1: A las 10 de la mañana, desde ahí, Liniers, y bueno, llegamos a las 2:30 de la mañana.
3: ¿Llegamos porque fuiste con varias gente?
1: Con mi hermana.
3: ¿Con tu hermana?
1: Sí. ¿Con
2: lluvia?
1: Me vine a acompañar. El inicio nomás.
4: Te vi con la radio.
1: Escuché todo, escuché.
4: Y le metí todo el día.
1: Escuché cómo arrancaron hablando de los cortes de carne el sábado, cómo fueron.
3: ¿Cuántas horas le pusiste? Verá que me interesa.
1: 16 horas.
3: ¿Fuiste parando en algún momento? Sí.
1: Paramos, pero poquito, porque si no te cansabas mucho.
4: Si se te enfrían, cagaste.
1: Sí, y el tema que el ingreso a Luján está muy bravo, porque son los últimos 300 metros, 2,5 millones de personas, por una callecita 10x10, es tremendo.
3: Y escúchame, ¿qué tenés que llegar? ¿Hasta la Basílica?
1: Muchos sé que no entraron. Muchos sé que no entraron porque ves que entran, repito, 2,5 millones de personas, claro, por una puerta. Yo entré.
2: La Virgen no se da ni cuenta. Si entrada o no entra. No. Tanta gente, todo lo mismo. Llegás hasta la puerta, un poquito menos.
0: Pará. Banco lo que hice, porque digamos, es la ofrenda. Llegaste hasta Luján.
2: Claro, ya lo hiciste. Cumplió lo mismo.
3: El objetivo es quedarte a la misa el otro día, ¿no?
1: A las 7 de la mañana era la misa, llegamos a las 2:00. Lo que pasa es que es imposible, porque te piden que lo posible entres y salgas, que siga el circuito.
4: Circulación, claro.
1: Y que no te quedes sacando tantas fotos. Pero viste, en Argentina.
2: No, pero hay mucha gente,
1: Lo que sí quiero destacar que cero conflicto, cero pelea. Viste que vos decís, no, pero es una peregrinación. Bueno, te vas chocando por el cansancio, hace que al ir apretado vas chocando a todo el mundo, vas pisando a todo el mundo.
2: Vi varios puestitos de River, puestos de Boca, de hidratación
4: agua,
2: y demás.
4: Mucha agua.
1: Sí.
2: De las filiales ahí, Ituzaingó.
1: En River había banderas,
4: hay o ambulancias que te llevan si estás liquidado.
3: Escuchame una cosa, ¿y llegaste a las 2 de la mañana?
1: 2:30.
3: ¿2:30?
1: Sí, entre 2 y media. Entré, mi hermana medio que me se descompensó, me dijo entrar y digo, ¿qué hago? ¿La dejo sola?
2: Claro, muere acá.
1: Claro, y dije, yo llegué hasta acá.
3: Aparte hacíamos 2x1 con Filipinas.
2: No lo pensaste.
1: No, recién escribí, está muy bien, sí, pobre,
0: sí,
1: Pablo.
0: Sí, me dijo lo mismo.
1: Y bueno, y después había un tema.
3: ¿Volverse?
1: ¿En qué me vuelvo? Yo no sabía.
3: ¿Un Uber?
2: No, en tren. Tren hasta Liniers.
0: Uno de esos micros escolares.
1: Bueno, los expresos, el famoso 57, el tema que cuando vas a la cola está el que va a Palermo, que era el que tenía que ir yo, decía Palermo por lo menos, otro
3: 25
1: Mercedes.
3: ¿25 cuadra de cola?
1: Ahí está. ¿Dónde está la cola? Acá arranca y cuando empezás a dar la vuelta no termina más. Psicológicamente te destruye. Y demoramos solo 2 horitas.
2: La que va mucho a la cola, ¿sabe quién es?
3: ¿2 horitas en subir al micro o en llegar?
1: No, en subir. Después, cuando subís al micro, te dicen, ¿quién quiere ir parado? Faltaban 50 metros de cola y le digo, vamos parado.
3: No,
0: estás loco.
1: Cuando salís parado, porque queríamos salir,
2: pies te quedaron.
1: Otra hora más para salir de Luján, porque no se podía salir. Claro. Así que a las 7:30 me bajé en Puente Saavedra y de ahí después me volví a...
2: Es un sacrificio tremendo, en serio.
1: Salí el sábado a las 9 y llegué el domingo a las 8.
3: Pero, ¿una promesa lo hiciste por algo?
1: Agradecimiento, sí.
2: ¿Lo habías hecho ya?
1: No.
3: Por trabajar con Martín, ¿no?
1: Claramente.
3: Agradeciste claramente a la Virgen por laburar con este pelotudo.
1: Sí. En un momento todos quisimos ser él.
4: Yo lo hice hace 40 años.
1: Pero definitivamente.
4: A los 15 ya lo hice.
3: Yo sé que me encantaría hacerlo, pero creo que no llegó. No llegó la primera cuadra.
2: Si
3: vos
2: no podés subir un piso por escalera acá en la radio. Sé que no llegás.
0: No lo bajas, hijo de puta. No lo bajas.
3: Gaby, no llegás a Liniers. Después hay que seguir.
2: Pero ni en Uber.
5: Pero si querés hacerlo, probalo. ¿O no?
1: Yo admito que dije no lo hago nunca más.
2: Pegue de anhelo, el moinuto pegue de anhelo.
1: Pero lo volveré a hacer.
3: ¿Te entrenaste para hacerlo?
1: No.
3: Pero si lo hizo el gordo boludo este, ¿cómo lo voy a poder hacer yo?
1: No, mirá, y no me... No me
5: Coli, que era el único que había explicado todo bien.
1: No me acalambré, nada.
2: Tipo joven.
4: Tiene resto.
1: 44.
2: No, hay que pegar unas buenas zapas.
1: No, pero viste que te dicen esto. Mucha vaselina en los deditos.
2: Ah, hay un truco. Mucho.
1: No, pero te dicen, andá con esta zapatilla, con lo otro, con lo otro. Iban enojotas la gente.
3: Hay algunos que me dijeron que se pasaron de vaselina. Chau.

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1: 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Cielo despejado en Buenos Aires, 18 grados la temperatura. Hay partidos que se juegan con los pies y se viven con el corazón. El de esta noche, la del último baile, será uno de ellos, en el que mirar el reloj será desear que los minutos pasen más despacio.
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1: Lionel Messi se despide de la selección argentina ante Benín en un monumental a pleno. A la par, la ciudad se viste de celeste y blanco. Sus monumentos iluminados acompañan un homenaje que cada hincha hará a su manera. Leo forma parte de nuestra vida, de los partidos que vimos en familia, de los abrazos con amigos, de los nervios frente al televisor, de aquella alegría en Qatar que aún hoy nos emociona. En su historia con la celeste y blanco hubo esperas, frustraciones, hubo conquistas. Lo vimos caer y volver a intentar, hasta que llegó esa imagen que quedará para siempre, el capitán levantando la Copa del Mundo. Llegará el silbatazo final y costará aceptar que esta vez sea el último baile del 10. Una noche para decirle gracias.
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1: Títulos de Mitre informa primero, rumbo a 2027. Luis Caputo aseguró que su previsión principal es la reelección de Milei. El ministro de Economía afirmó, les vamos a arrancar la cabeza.
3: Creo que en todos los escenarios gana el presidente, en todos. No hay ningún escenario en el que el presidente no gane. Uno dice, no, pero dice eso, pero actúa de otra manera. Compra reservas, busca cerrar un swap y demás y no sé qué. Eso es obvio, o sea, yo soy el ministro de Economía, o sea, lo importante no es lo que pienso yo, es lo que piensa la gente. Si se da lo que pienso yo, bárbaro, pero si no se da lo que pienso yo tengo que estar preparado para que los argentinos no sufran. Si pasa lo que yo creo que va a pasar, espectacular, y si no pasa lo que yo creo que va a pasar, y le vamos a arrancar la cabeza como en octubre del año pasado. Entonces, esa es lo que yo tengo que hacer. Por eso, lo que una cosa que me lo preguntes a mí, y esto lo aclaro, porque muchas veces dicen, el ministro dice que no existe el riesgo Cuca. El riesgo Cuca es el riesgo a que gane el kirchnerismo, ese es el riesgo Cuca. Entonces, si me lo preguntas a mí, todo yo te digo, es cero, no hay ninguna posibilidad.
1: Pedro Sánchez adelantó las elecciones en España para el 29 de noviembre. La medida coincidió con una movilización social por el desalojo de una mujer de 87 años en Madrid y después de la derrota parlamentaria de su gobierno.
4: Tras informar como corresponde al jefe del Estado, he decidido convocar un Consejo de Ministros y Ministras extraordinario esta misma mañana para disolver las Cortes Generales y convocar unas elecciones generales que se celebrarán el domingo 29 de noviembre, de acuerdo a los plazos que establece la ley.
1: Tiempo. Se indica para hoy martes, 6 de octubre, en Capital Federal, una temperatura mínima estimada en 13 grados, la máxima en 21, con cielo mayormente nublado. 18 grados la temperatura, 61% la humedad.
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3: Esta es la voz de la madrugada, queridísimos radioescuchas. Decidí tarde en el día, en el anochecer, frente al frío que nos estuvo persiguiendo, hacer de cuenta que no existía porque ya estamos prácticamente en el primer cuarto de la primavera. De modo que persistí en mis ojotas, mi short, mi musculosa, porque debía ser primavera. No estaba dispuesto a aceptar este fresquete, esta intromisión del invierno en lo que es la mejor estación del año, y me resfrié. No logré que el clima siguiera mi voluntad, pero hice huelga de mangas cortas. Decidí que mi voluntad enfrentara la baja de la temperatura completamente injustificable, me castanea los dientes, por eso me cuesta pronunciar las palabras. Hoy quiero escuchar vuestras historias de plantón. Cuando lo puse en el Instagram, anuncio generalmente los programas, la temática que vamos a tratar. Algunos radioescuchas me preguntaban si era plancton con C, que es lo que comen las ballenas, el plancton, como el krill, un alimento marítimo. No, estoy hablando del plantón, cuando te dejan plantado o cuando vos plantaste a alguien. Es una categoría, es un fenómeno. Estás esperando a alguien que nunca llega, o alguien te está esperando y vos no llegás. No se avisa el plantón sucede, es espontáneo, inesperado. ¿Cuál fue el peor plantón que sufriste? ¿Cuál fue el peor plantón que hiciste sufrir? Me lo cuentan al 113-003-0790, un audio de WhatsApp de menos de un minuto, 113-003-0790. Los plantones eran mucho más habituales cuando no existía el celular. Ahora es muy difícil un plantón porque todo el mundo se puede comunicar de alguna manera. Hay plantones trágicos, como el de Algo para Recordar, cuando Deborah Kerr no llega nunca a esa cita con Cary Grant. Creo que era Cary Grant o Jim Stewart. Bueno, después googleamos. ¿Por qué sufrió un accidente? No se las voy a spoilear, es una película de los años 40. Ese es un plantón famoso, se reencuentran. Hay plantones patéticos, plantones dramáticos, plantones por cobardía, plantones por accidente, pero no un accidente trágico como el de Algo para Recordar, sino te quedaste encerrado en un ascensor y ni siquiera con celular podés avisar. De todos modos, el plantón no necesariamente es el fin de una relación. Eso ya lo tratamos en otro caso, en otra emisión. El plantón puede ser antes, durante o después de la relación, y que la relación continúe. Hay plantones entre amigos, hay plantones entre padres e hijos. De todos modos, me imagino que los que más van a convenir converger, en esta madrugada, son los plantones entre hombre y mujer. Al 113-003-0790, ¿cuál fue el peor que sufriste? ¿Cuál fue el peor que hiciste padecer? En un audio de WhatsApp de menos de un minuto. Yo no los voy a dejar plantados nunca. Ustedes tienen derecho, pero yo no. Yo voy a estar acá cada madrugada con tres convicciones. Una, solo somos expertos en curiosidad. Dos, vuestras voces son mi música más maravillosa. Tres, y más importante, estamos juntos en la madrugada.
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Antes de arrancar con nuestro intercambio de hoy y de compartirles como habitualmente un cuento, quiero comentar algo de política. Inusualmente los lunes, los miércoles son nuestro tema de política. Esta semana vamos a dedicar nuestro miércoles de reflexión al 7 de octubre, a la masacre que cometió el grupo Islamo Nazi Hamas en Israel el 7 de octubre del 2023. Eso va a ser este miércoles 7 de octubre, que en el calendario de Viaje al Centro de la Noche son los primeros minutos del jueves, pues nosotros lo llamamos miércoles. Lo que quería comentar de política es que ayer Bolsonaro le ganó a Lula. Y una vez más, el 90% de las encuestas, entre comillas, se equivocaron. Digo entre comillas porque yo vengo notando este fenómeno de que las encuestas favorecen a la izquierda. Desde por lo menos 1989, yo trabajaba en el diario Sur, un diario de izquierda, precisamente, y titulaban durante semanas, quizás meses, que el sandinismo le iba a ganar estrepitosamente a Violeta Chamorro, que era la candidata liberal opositora. La mayoría de los diarios del mundo propiciaban lo mismo. Y digo propiciaban, más que anticipaban, porque evidentemente querían que gane el sandinismo, que perdió. En las elecciones que Donald Trump le ganó a Kamala Harris, el New York Times y la mayoría de los diarios del mundo daban o ganadora o una elección a Kamala Harris o una elección muy pareja. El País de España anticipaba el triunfo de Massa, que además lo favorecía en sus editoriales. Y así podemos seguir contando, en donde muchas elecciones, si no todas, desde fecha tan temprana como 1989, son encuestadas por la prensa y por las propias encuestadoras a favor del candidato de izquierda, progresínico, o favorable al castrochavismo o a la República Islámica de Irán. Muy inusualmente se da ganador al candidato conservador en la puja electoral. Y ya no lo puedo considerar un error. Es un embuste. Es un fraude a la opinión pública. Yo ya no aspiro a ninguna honestidad por parte de New York Times o de la BBC. La BBC, ustedes saben, sus principales autoridades tuvieron que renunciar por manipular un discurso del presidente Trump. Agarraron una parte del principio, la pusieron al final, hicieron cualquier desastre. Yo lo llamé un crimen periodístico. Tuvieron que renunciar. Pero a mí me llama la atención que seguimos creyendo en las encuestas, que son disparatadas, completamente faltas de cualquier criterio científico. La ciencia, cuando busca una vacuna o algún adelanto técnico o algún paliativo al dolor, cuando fracasa, retrocede y lo vuelve a intentar, es prueba y error. Pero las encuestas no. Hace 40 años que vienen equivocándose y no cambian el método, no se preguntan cuál es su utilidad, siguen vendiendo carne podrida a los medios de comunicación del mundo. Y hay, por parte de los espectadores, y me incluyo, como una credulidad interminable, como si siguiéramos creyendo en los mitos de nuestra niñez, los que nos divertían o nos acompañaban. Lo de las encuestas es una vergüenza. Es una vergüenza. Y la insistencia del periodismo en presentar las encuestas como algo válido. Simplemente opino en contra, no se me ocurre qué otra cosa hacer, salvo recomendar a todos los que me escuchan que no le crean a ninguna encuesta, pues son una sarta de disparates.

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Se le atribuyen poemas y frases que nunca escribió ni dijo. La profusión de citas apócrifas en la web lo ha contado entre sus víctimas en varias ocasiones. Sin embargo, una de las anécdotas que circulan con nuestro autor como protagonista, la doy por cierta. Borges viaja en taxi. El taxista lo reconoce. Le comenta, pero usted es Borges. No, responde Borges, yo soy Sábato. Por algún motivo, cada vez que reconstruyo esta historia en mi memoria, o la narro, me vuelve a causar gracia. Tuve el privilegio de participar como espectador de una o dos conferencias de Borges, y el humor espontáneo de su genio coincide con este intercambio. Mi ilusión, desde que escuché esta suerte de sketch, era encontrar alguna vez al taxista. Cuando trabajé para el programa de Fabián Polosecchi, El Otro Lado, propuse que entrevistáramos a ese conductor, si es que alguna vez lo distinguía entre la multitud. Me habilitaron con desidia, pero nunca di con el coprotagonista de la anécdota. Lo busqué por medio de avisos clasificados y productores calificados, pero no hubo caso. Todavía no existían las redes. No se encendían ni estallaban. Una tarde de 2017, más de 20 años después de que hubiera dejado de emitirse el programa El Otro Lado, yo viajaba en un taxi cualquiera cuando repentinamente descubrí en el espejo central retrovisor del conductor, el de adentro del auto, que el taxista era muy parecido a Ray Bradbury, el autor norteamericano de ciencia ficción, Crónicas Marcianas, El Hombre Ilustrado, Fahrenheit 451. Probablemente fuera por el hecho de que Borges tradujo al español y prologó Crónicas Marcianas, que cuando el taxista me preguntó, ya no recuerdo exactamente con qué palabras, si me pasaba algo, confesé con cierto pudor, usted es igual a Ray Bradbury. Yo soy Ray Bradbury, replicó el conductor. Bradbury había muerto hacía por lo menos un lustro. En ese instante no podía recordar con precisión cuántos años atrás. No podría haber hablado el porteño con aquella facilidad aún cuando hubiera resucitado. Aunque, ¿quién puede saberlo? Las academias del más allá quizás alcanzan la velocidad de aquellas que ofrecían el aprendizaje del chino en un par de meses, en los avisos recuadrados de las historietas apaisadas de nuestra infancia. En cualquier caso, yo no era quien para poner en duda la declaración de mi interlocutor. En una de las crónicas de Bradbury, los marcianos adquieren la apariencia de los muertos y abruman a los deudos. De algún modo, como lector, yo era un deudo de Bradbury. Me dijo que se había quedado sin nafta y que si podía aguardarlo a que cargara. Yo pensé para mis adentros en el remanido dicho de que no le llegaba el agua al tanque. Apenas se detuvo en la estación de servicio de la calle Anchorena, dejé sobre el asiento una cantidad de dinero que superaba discretamente lo que marcaba el taxímetro, palabra en vías de extinción, y me marché por mis fueros. A la altura de Tucumán, una señorita de privilegiada belleza me detuvo tomándome por el brazo y me preguntó si yo era yo. Sentí la tentación de responder que yo era en realidad uno de los Malerva, pero me pareció un chiste ya gastado, no para un conjunto determinado de personas, sino para mí mismo. Simplemente asentí. Como humorista, yo respetaba el derecho de autor. Usted se acaba de bajar del taxi de mi padre, detalló la muchacha. Él se cree Ray Bradbury.
Los muchachos de la estación de gas lo conocen. Es inofensivo, pero ahora más que nunca necesita un envión. No le queda mucho. ¿Un envión para qué? Consulté. La combinación de contrición y juventud en el rostro de la muchacha me hicieron imposible negarme. La casa quedaba sobre la calle Tucumán, entre Anchorena y Agüero. Era un PH en el que yo había establecido al protagonista de una de mis novelas, publicada precisamente el año de la muerte de Bradbury. Puedo recapitular ahora. Mi destino, la estación de GNC, todo había confluido para aquella escena inverosímil. Ray Bradbury merendaba ravioles con tuco y pesto al fondo de un patio chorizo. Los norteamericanos cenan en horario vespertino. Bradbury me aclaró que se hallaba en una misión para alinear a la Argentina con cierto sistema solar. Nuestro país había formado parte de una constelación y por culpa de no sé qué Big Bang había salido disparado hacia otra estratosfera. Otros planetas hermanos aguardaban nuestro retorno para reiniciarnos en la senda del progreso. ¿Cuál era mi rol en esa odisea espacial? Consulté. El hombre me convidó un vaso de soda de un sifonazo. Sumarnos a la caravana marciana, aclaró. Salen de Tucumán y Agüero. Lamentaba que su relato careciera de sentido. La combinación de países y planetas no cuajaba. La palabra estratosfera tampoco resultaba lógica. Yo no sabía nada del asunto, pero intuía que eran vaguedades dispersas. No obstante, me subí al taxi en la esquina de Tucumán y Agüero. ¿Qué otra cosa podía hacer? El dinero que había dejado en el asiento trasero continuaba allí. ¿A qué hora nos pasarán a buscar? Murmuré en la oscuridad. Soy Ray Bradbury, me respondió el taxista con cierta irritación. No el mono relojero.

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4: 0:31 minutos, cielo despejado en Buenos Aires, 17 grados 3 décimos la temperatura. Caputo destacó la afinidad política ante un eventual triunfo de Bolsonaro en Brasil. El ministro dijo que una victoria en segunda vuelta favorecería la cooperación con Argentina. Consideró que si Flavio Bolsonaro ratifica su triunfo sobre Lula en el balotaje, habrá mayor sintonía política entre ambos países. Aclaró que la relación histórica, institucional y comercial con Brasil se mantendrá independientemente del resultado electoral. Negó Caputo que la Argentina pueda perder peso regional y atribuyó a Milei influencia en los cambios políticos de América Latina. Sobre la economía reconoció que la actividad crece a un menor ritmo, aunque aseguró que los datos de agosto y septiembre mostrarán mejores números. La justicia rechazó el pedido de Pichetto para acortar el plazo por el DNU de tierras. El juez Alonso Regueira le dio 5 días hábiles al Ejecutivo para responder antes de resolver la cautelar. El diputado pidió reducir ese plazo a 2 días y alertó sobre posibles ventas a extranjeros. Viento del norte, 8 kilómetros en la hora, la presión 1014 hectopascales, el cielo despejado, 17 grados 3 décimos la temperatura, 58% la humedad.
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Alonso Lozada está en los controles. Marcelo Nelly recibe vuestra caudalosa cantidad de mensajes. El maestro César Benítez en el informativo. Y ustedes en el WhatsApp de Radio Mitre, que me cuentan cuál fue el peor plantón que sufrieron, cuál fue el peor plantón que hicieron sufrir, al 113-003-0790. Hay en la historia de los plantones cuentos al respecto, por ejemplo, el de Natalie Hatworth, escritor norteamericano del siglo XIX, que narra la historia de un hombre que abandona a la esposa sin motivo, diciendo voy a comprar cigarrillos, y no vuelve nunca más. Pero durante 20 años le espía desde la calle de enfrente. Ese voy a comprar cigarrillos quedó como paradigmático, ya no de un plantón, sino de un abandono injustificado. Hoy hablamos de plantones que finalmente tuvieron algún tipo de explicación. Tal vez la pareja se terminó, tal vez siguió, pero el plantón ineludiblemente existió. Eso es lo que les estoy pidiendo que me cuenten. También está el caso del hombre de la viga, de Dashiell Hammett, en su novela El hombre flaco. Si llegamos a tiempo, se los voy a leer. El plantón que padecieron, el plantón que hicieron padecer, me lo cuentan al 113-003-0790 en un audio de WhatsApp de menos de un minuto.

0: José Francisco de la Plata, hablando de plantones. Yo creo que no hay plantón peor que el del amor, el plantón del enamorado. Y me pasó, siendo muy joven, que te decían que te iban a llamar y me quedé toda una tarde, una noche y una madrugada esperando un llamado que nunca sucedió. Ese fue el peor plantón. Y después recuerdo una vez haberme quedado dormido cuando le había ofrecido a una amiga llevarla al aeropuerto y nunca la fui a buscar. Los saludo a todos y todas deseándoles que nunca los dejen plantados.
1: Tu venganza aleatoria, que la padeció seguramente no la que no te llamó cuando correspondía, sino otra, fue mucho peor que la que vos sufriste. De todos modos, la angustia de estar junto al teléfono que tan bien narra el Paz Martínez en Cae una lágrima sobre el teléfono es incomparable, pero que te digan que te van a llevar al aeropuerto y tener que finalmente llamar al remis es doloroso también, ¿eh? Es doloroso. Se compensa. En la justicia infinita del universo, la injuria que sufriste y la que impartiste quedan compensadas.

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2: Birmajer, buenas noches. Bueno, te cuento un plantón a los 16 años. Conocí una chica acá en Córdoba, era un año nuevo, hace unos, yo tengo 48 años, o sea, fue hace unos 32 años atrás, no había celular. Quedamos en encontrarnos en la terminal de ómnibus de Córdoba, íbamos a ir a bailar a Kiops. Bueno, yo llegué como a las 2:30, me llevo a mi padre, me quedé en un banquito ahí esperando, digo, bueno, habíamos quedado que 2:30, 1 nos veíamos, se hizo la 1, la 1:30, las 2:30, 3 de la mañana cayó la chica con el papá. Me dice, ¿qué haces acá todavía? Y te estaba esperando. Y nos fuimos a bailar. Y fuimos felices un rato. Saludos, Lucas de Córdoba.
0: Fueron felices un rato. ¿Cuánto más se puede ser feliz? Ese rato es inolvidable.

Kraft salió un día de su oficina de corredor de fincas para ir a comer. Salió y jamás volvió. No acudió a una cita que tenía a las 4 de la tarde para jugar al golf, a pesar de que había sido idea suya concertarla solamente media hora antes de salir. Su mujer y sus dos hijos nunca más lo volvieron a ver. El matrimonio parecía feliz. Fleetcraft era dueño de su casa en un buen barrio de las afueras de Tacoma, de un Packard nuevo y de los demás lujos que denotan el éxito feliz de una vida en Estados Unidos. Lo que le ocurrió a Fleetcraft fue lo siguiente. Cuando salió a comer, pasó por una casa aún en obras. Todavía estaban poniendo los andamios. Uno de ellos cayó a la calle desde una altura de 8 o 10 pisos y se estrelló en la acera. Le cayó bastante cerca. No llegó a tocarlo, pero sí arrancó un pedazo de cemento que le produjo una raspadura en la mejilla. Naturalmente, el susto que se llevó fue grande. Pero la verdad es que sintió más sorpresa que miedo. Fue como si alguien hubiera levantado la tapa de la vida para mostrarle su mecanismo. Lo conturbó descubrir que, al ordenar sensatamente su existencia, se había apartado de la vida en lugar de ajustarse a ella. Tras caminar apenas 20 pasos desde el lugar en donde había caído la viga, comprendió que no disfrutaría nunca más de paz hasta que no se hubiese acostumbrado y ajustado a esa nueva visión de la vida. Para cuando acabó de comer, ya había dado con el procedimiento. Si una viga, al caer accidentalmente, podía acabar con su vida, entonces él cambiaría su vida, entregándola al azar por el sencillo procedimiento de irse a otro lado. Quería a su familia como los demás hombres quieren corrientemente a las suyas, pero le constaba que la dejaba en buena posición y el amor que tenía por los suyos no era de la índole que hace dolorosa la ausencia. Anduvo vagando un par de años hasta que un día se estableció en Spokane. No lamentaba lo que había hecho. Le parecía razonable. Se acostumbró primero a la caída de vigas desde lo alto y no cayeron más vigas. Y entonces se acostumbró, se ajustó a que no cayeran.

0: yo había conocido una persona en un contexto especial, ¿sí? Y bueno, charlábamos, hasta que un día me invitó a salir. Quedamos en encontrarnos en, te doy un ejemplo, ya no recuerdo, fue hace mucho, en Florida y Corrientes. Resulta ser que yo estoy llegando casi a la esquina de Florida y Corrientes y lo veo. Y dije, ay, ¿qué se puso? Dije, no, me da mucha vergüenza lo que tiene puesto. Así que decidí irme. A los días me encontré y me dijo, yo te estuve esperando, ¿qué pasó? Y yo no sabía qué decirle, qué cosas que tenemos, ¿no? Bueno, es un encanto tu programa, Marcelo. Te mando un beso, buenas noches.
1: Muchísimas gracias, queridísima radioescucha. Prácticamente es una confesión lo que nos compartiste. Y ese muchacho que se habrá preguntado el resto de su vida, que habrá sentido la mujer que lo dejó plantado. Simplemente por esas cosas que pasan, le puede pasar a un hombre respecto a una chica que viene, decir, no quiero estar con esta persona, me equivoqué. Le puede pasar a cualquiera, pero ese limbo entre el que no se acerca y el que está esperando tiene una consistencia, una sustancia que no tiene representación en ninguno de los materiales que pueblan la tierra. El tiempo, la densidad del aire, cambian radicalmente cuando uno está esperando a alguien o cuando uno sabe que no va a llegar a donde lo están esperando. En el mismo mundo hay otro.

0: los plantones que tuve fue con unas amigas que salimos, que conocimos unos chicos en la calle, nos levantaron con el auto y fuimos a lo que era Rompón en ese momento. Éramos cuatro chicas con cuatro chicos, nos invitaron a tomar algo, tomamos unos tragos, lo pasamos muy lindo, café, etcétera, etcétera. Y uno empezó a ir al baño, después otro pidió ir a ver si estaba estacionado bien el auto. Y como tardaba, el otro lo fue a buscar, de repente se fueron los cuatro. Quedamos mirándonos y, bueno, no aparecieron más. No teníamos ni plata para pagar después. Una vivió un poco más cerca y se hizo una escapada caminando para ir a buscar plata. Nos dejaron plantada.
1: Nunca escuché un plantón colectivo, mucho menos en estas circunstancias. Gran historia. Más memorable la historia que seguramente los papanatas estos que se tomaron el palo.

0: Marcelo, bueno, te mando un saludo muy grande de acá de Cañuelas y sí, eso de los plantones, y la verdad que tienen un denominador común. Es directamente proporcional todo lo que esperás con todo lo que disfrutás cuando esa persona que vos amás llega.
1: Excelente definición. De todos modos, me parece más saludable amar a alguien que no te deja plantado. Es una complementación, no una oposición a tu excelente reflexión.

Qué lindo para tener la fuerza para, si te dejan plantado, tomarte el palo para siempre. Y nunca plantar a nadie. Tener la fuerza para esas dos cosas. Que si alguna vez te dejan plantado, vos mismo te vas y no existió. Porque vos te vas. Y a la vez tener la fuerza de nunca tener que dejar plantado a nadie. Siempre poder decir cómo van a ser las cosas. Sí, no sé si algún ser humano tiene exactamente ese poder.

Le cedemos el cetro a el señor de la noche, el conductor de la madrugada. Ya está del otro lado Fabricio López. Juan Carlos del Misier los va a llevar de la noche a la mañana.

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3: Cielo despejado en la madrugada de Buenos Aires, 17 grados 3 décimos la temperatura. El último baile está por comenzar. Por la despedida de Messi, el operativo comenzará al mediodía en las inmediaciones del Monumental. Habrá 3 anillos de seguridad y las puertas del estadio se abrirán a las 16. Figueroa Alcorta tendrá un corte total entre Udaondo y Monroe y uno parcial entre la proyección de Elidoro Quinteros y Daniel del Soler. Udaondo quedará cerrada entre Libertador y la colectora Cantilo. También habrá cortes totales en Camposalles y Richieri entre Libertador y Udaondo. Se cerrarán los ingresos desde Cantilo al Puente La Bruna y el puente entre Figueroa Alcorta e Intendente Cantilo. Participarán más de 1,000 efectivos de la policía de la ciudad junto con personal de seguridad privada, tránsito y prevención. Habrá 3 anillos para controlar las entradas. Las autoridades recomiendan llegar con anticipación. Las puertas abrirán a las 4 de la tarde y el amistoso de Argentina ante Benín comenzará a las 8 de la noche. El gobierno busca suspender los PASO en 2027. Con el respaldo de gobernadores radicales, la Casa Rosada busca 37 votos en el Senado. Juan Pablo Valdés, Carlos Adir, Maximiliano Puyaro, Leandro Sedero y Alfredo Cornejo mostraron estar de acuerdo con una nueva suspensión de las primarias. Valdés se mostró dispuesto a discutir la eliminación definitiva, mientras que Sadir, Puyaro y Cornejo se inclinan por suspenderlas.
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3: Se indica para hoy martes 6 de octubre en Capital Federal una temperatura mínima estimada en 13 grados, la máxima en 21 con cielo mayormente nublado. 17 grados 3 décimos la temperatura, 58% la humedad.
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0: Ángel.
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2: Marcelo Birmacher, qué lindo escucharte otra vez. Vamos de a poco, en el caminito del día a día, recuperando las fuerzas y, ¿por qué no?, las ganas de soñar, de seguir soñando, de pensar. ¿Sabes en qué me quedé pensando hoy? ¿Cómo será vivir en Cotonú? Cotonú. Cuando digo Cotonú, estoy hablando de Benín, país de África Occidental. Es centro comercial, porque ahí está el mayor poder político, económico, administrativo. Hoy Argentina, la despedida de Messi, la expectativa, porque levanta el telón este día tan esperado. Y pensaba, ¿cómo será la vida ahí? En Porto Novo, la capital oficial, en Cotonú, que dice ahí está toda la plata, y el poder administrativo, político, económico, y hay muchos habitantes también. ¿No?
1: Es un lugar, y Juan Carlos, sí, es un lo que se llama una zona franca.
2: Y probablemente.
1: Puede ser, ¿no?
2: Probablemente. Tiene vista al mar y debe ser muy interesante. Porque fíjate que Benín da ya al sur, a la costa atlántica, 13 millones de habitantes.
1: Ah, es una cantidad importante.
2: 13 millones, casi 13 millones y medio. Limita con Togo, con Nigeria, con los muchachos que jugaron el sábado, que me parece que algunos se quedaron por acá, dijeron, no, que vamos a volver allá.
1: ¿Sí?
2: Burkina Faso. Y no, y sí, total, ya.
1: En algún llegaron momento, tarde. Burkina Estaban Faso sí, se usó como metáfora de pobreza extrema, de lugar alejado del mapa, ¿no?
2: Sí. También,
1: acá en Argentina. Sí.
2: Se lo consideró en algún momento como al pasar y al decir, sí, andá, si estamos como en Burkina Faso.
1: ¿Algún político lo usó? ¿Algún presidente lo usó como metáfora?
2: Sí, en algún metáfora? Momento no sonó. En algún momento alguien adujo.
1: Lindo nombre, además, mencionó. Burkina Faso. Lindo
2: sí,
1: nombre.
2: Burkina Faso.
1: Parece
2: sí,
1: como un lugar que se denomina así el lunfardo en el conurbano, ¿no? Burkina Faso.
2: Por ejemplo.
1: Pizza, birra, Burkina Faso.
2: Exacto. O la tapa de un disco de jazz, son yaceros.
1: Sí, sí, sí.
2: Firman Burkina Faso.
1: Ahora, vos sabés que esta gente de Benín debería nombrarte locutor oficial de
2: por
1: lo bien que pronunciás Cotonú, que son algunos Cotonú de los tips por los cuales, entre otras cosas, yo te admiro, ¿no? Tu pronunciación de, por ejemplo, macaco, que convertís el momento que sea en un carnaval. Y Cotonú,
2: claro,
1: perfectamente en las Naciones Unidas. Podrías decir el funcionario recién llegado de Cotonú se dirigirá a la Asamblea General.
2: Te invito, Birmacher, nos vamos allí a la ONU.
1: Cuando quieras.
2: Paseamos un rato, que es una avenida muy, muy trascendente.
1: Te puedo asegurar que vamos a ser las dos personas más serias y trabajadoras de todo el predio en la ONU.
2: Pero sin duda, porque además voy a la curiosidad. Laburaría las horas que me dijeran. Si no conozco, que me lleven y que me den esa posibilidad, estaría preguntando a cada rato qué hay que hacer, cómo es, y por qué esto y por qué lo otro.
1: ¿Vos sabés que yo tengo la sospecha de que...?
2: Lo que no sé, discúlpame, es si voy a encontrar tantas respuestas.
1: No, respuesta cero.
2: Que no laburan
1: no,
2: todos
1: ahí. Por supuesto. Yo tengo la sospecha de que cada organismo que se forma para mitigar la pobreza, el hambre, la enfermedad, enriquece a los que conforman el organismo, pero no necesariamente mitiga los problemas de las personas a los que el organismo está dirigido. Eso es lo que me preocupa a mí.
2: Claro, yo me he preguntado tantas veces, recordarás, aquellos espectáculos, música, agrupaciones que se formaban para combatir la pobreza en determinadas zonas. No te olvides de aquel 1985 con
1: We Are The War,
2: que sumó las voces más trascendentales de la música pop internacional. Bueno, era para recaudar, se recaudó tanto, si la gente compraba de a docenas los vinilos, lo recuerdo. ¿Dónde iba toda esa recaudación?
1: Yo, los países a los que hacían referencia con esos recitales solidarios... 40 años después, en mi mirada, en lo que yo leo, siguen igual de pobres. Siguen igual de pobres.
2: Pero totalmente.
1: Yo recibí el correo de la UNESCO con las tragedias del África y hoy leo otra revista y están igual.
2: Seguimos hablando de lo mismo.
1: Sí.
2: Por eso yo me pregunto, además, en esos lugares donde convergen representantes del mundo, tomemos la ONU u otros organismos que se encuentran, ¿no hay acaso partidas para esos fondos destinados exclusivamente allí para paliar tantas necesidades extremas en esa zona? Porque, como bien decís, pasa el tiempo, seguimos viendo la misma forma.
1: Lo mismo.
2: Este es el tema, ¿no?
1: Me parece que la ONU en ese aspecto deja mucho que desear.
2: Totalmente.
1: Mucho que desear.
2: Práctica de la religión vudú, declarada oficialmente la religión nacional en Benín, la religión vudú. ¿Cómo estarán ellos ahora, por ejemplo, estando aquí a pocas horas de verlo a Messi? Uno dijo, yo no lo idolatro. Ah, es un jugador, a ustedes les gusta. Así, medio como, me lo saco encima.
1: Pero no sabemos ni cómo se llama el que dijo eso.
2: No, nada, no sé. Tienen la cultura yoruba. A mí me sonó a uruguayo.
1: Benín para acá, le dijeron. Benín para acá.
2: Benín.
1: Te hago una pregunta de tus muchos años como periodista, Juan Carlos.
2: No, por favor.
1: ¿Puedo hacerte una pregunta?
2: Pero sí.
1: ¿O te preocupa? ¿Te preocupa cuando tomo envión?
2: Y viniendo de un escritor y un investigador como vos, hay que estar atento.
1: ¿Por qué, para vos, por qué el 90% de las encuestas dijeron que ganaba Lula en las elecciones que ocurrieron ayer en el Brasil? ¿Por qué ese error compartido por el 90% de los encuestadores? ¿En tu opinión a qué se debe?
2: Y se debe a que salen a opinar a lo mejor un grupo de gentes, se mueven en áreas, preguntan a 1.200 personas, marca una tendencia eso. Ayer en la tarde, cruzando el mediodía, corresponsales de algunos medios, caminando por Río de Janeiro, algunos periodistas, hablando el portugués, muy bien con ellos, ida y vuelta. Entonces le preguntaban por Milei, qué imagen tenían de Milei. Algunos decían no conocerlo y otros decían no, por favor, no, acá no. Brasil no, lo asociaban a Bolsonaro. Entonces, cuando vos ibas escuchando, ibas viendo, decías, bueno, justifica todo lo que he leído muy tempranito en los diarios del domingo. Y sí, hay 3 puntos de diferencia, 4 de Lula sobre Bolsonaro. Después ocurre todo lo contrario. No nos extraña, porque aquí también pasó. Aquí nos sorprendieron elecciones. Mirá, la del año 25.
1: Claro.
2: La de octubre
1: del año pasado. Y la del 23 también se anunciaba que entre que ganaba Massa o que era muy peleada, muy reñida, y no. Totalmente, apenas se supieron los guarismos, Massa reconoció la derrota. No duró ni 5 minutos la elección.
2: Por eso, pero además de Milei la zapueta no era tan elevada.
1: Claro.
2: Porque además se lo consideraba falto de estructura, que es lo que primero se dijo. ¿Cómo conforma la Cámara él? ¿Qué diputados? ¿Qué senadores? ¿Qué camino? Sin embargo, fue la gran sorpresa en su momento. Las encuestas no lo planteaban como un ganador.
1: Porque si es para decir lo que flota en el aire, y te lo digo yo, se supone que la encuesta te tiene que sorprender antes del resultado. Y no que el resultado te sorprenda porque las encuestas dijeron todo lo
2: totalmente
1: contrario. Pues no tienen la menor seriedad.
2: Sí, a boca de urnas a veces se puede manifestar. Lo que pasa es que vos no tomás un pelotón de largas filas de gente donde está votando y cuestionás a cada uno de
1: ellos.
2: Pero
1: fíjate, yo hace
2: cuando 20... sos el cronista hay gente que te dice salí de acá. No quiero hablar. No,
1: hace 20 años, yo creo que fueron 20 años, que Mariano Grondona súbitamente se había inclinado para el lado del progresismo y defendía al Frente Amplio.
2: Sí,
1: entonces, él hizo un encuestador, que el encuestador pobre fue un bochorno, renunció, pero Grondona dio una explicación razonable, dijo, mucha gente tenía miedo de reconocer que iba a votar a Menem, no querían decirlo públicamente, lo querían votar porque les servía el voto cuota, pero no lo querían decir. Muy bien, es una buena explicación. Ahora, desde entonces pasaron 20, 30 años, ya aprendimos que la encuesta la tenés que hacer incorporando el dato de que hay gente que no te va a decir por quién vota. Bueno, pero no puedes seguir presentando los resultados, los pronósticos, como si no hubieras aprendido nada en los últimos 40 años.
2: Bueno, pero vos te acordás, Birmagen, que transcurrido un tiempo decía yo no lo voté, nadie claro, lo había votado.
1: Claro, pero llámese eso para que lo sepamos nosotros dos. Pero si vos trabajás de encuestador, tenés que tener una contrastabilidad, un criterio de evaluación y en un momento decir, bueno, yo no hago más esto porque no lo sé, no lo entiendo.
2: No, obvio, sí, totalmente.
1: Y yo creo que los últimos 20 años mínimo, la mayoría de las encuestas se equivocan. Y para equivocarme ya estoy yo. Yo soy un zapallo, totalmente. No tengo problema. Sí. Pero yo no digo que sé lo que va a pasar. No vivo de eso.
2: No, totalmente. Hablando de aquellas encuestas...
1: Mira, perdón, paradójicamente, yo vivo de no saber lo que va a pasar. Yo vivo de inventar. Obvio. Yo invento, no adivino.
2: Bueno, vas creando una situación.
1: Sí,
2: porque te genera sospecha algo y sobre eso vas generando tus capítulos, tus personajes... Y va la vida también así.
1: Sí.
2: Ahora, un 6 de octubre de hace 26 años, qué de pelote, renunciaba Chacho Álvarez a la vicepresidencia de la Nación. Aquel discurso en el Hotel Castelar.
1: Qué irresponsable, por favor, qué irresponsable.
2: Era el líder del Frepaso. Y era el tema de las coimas, los supuestos pagos de coimas a senadores peronistas.
1: Sí, la Banelco.
2: Había que aprobar la ley, claro, la ley de flexibilización laboral, que había uno de ellos que le decía, no, yo con esto cambia todo.
1: Y Moyano acusó al ministro de Trabajo de haber dicho que él con la Banelco arreglaba a los senadores.
2: Exacto, totalmente.
1: Flamarique. Mirá cómo me acordé, increíble.
2: Flamarique
1: era el ministro de Trabajo.
2: Después vamos a ir repasando.
1: Y después Ponta Cuarto. Se autodenunció diciendo que él llevó la valija con el dinero para repartir a los senadores. Ponta Cuarto. Un cuartito para cada uno.
2: Todos tenían un papelito en la novela.
1: Sí. Cafiero fue uno de los grandes denunciantes.
2: Por ejemplo,
1: Joaquín Morales Solá le tomó la denuncia a Cafiero. Yo me acuerdo de memoria todo aquel.
2: Un vodevil. Bueno, anda, camina un ratito.
1: Hasta mañana, amigo.
2: Chao, Birmagen, hasta mañana.

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buen día, gran martes, que así sea. Un personaje con aquella identidad que se lo conoció en España por su origen alemán, después el hispano-alemán para Álvaro Soler. Es un políglota total, habla 10 idiomas. Y el muchacho tiene esa característica, él donde llega a ver una bicicleta, busca una bicicleta. Hay fotos de los últimos 10, 15 años recorriendo diferentes capitales del mundo, pero con esa versión, encontrarnos bajo el mismo sol, con toda la debacle, con todas las distancias, con todo aquello que por momentos no nos ayuda. Pareciera que no nos estimulara una realidad de vida, del día a día. Y por eso me quedé, particularmente cuando cantaba por las calles de Tokio, alguna vez en Japón, y particularmente porque en Roma filmaba videos. Álvaro Soler, todo un personaje, con sus 30 y pico de años, divertido, andando en bicicleta, cantándole historias al mundo, desde aquel proyecto que se llamó Urban Light, que andaba en Barcelona ardiente, tan ardiente como ahora, o acaso apaciguada por la intensa lluvia que cae en España desde hace ya un par de jornadas. Bueno, ojalá la canción también sea un mecanismo para entonarnos. Álvaro Soler, dice el mismo sol. Nos vamos a quedar hasta las 5 de la noche a la mañana en Mitre, siempre.

0: me llenó de dolor un impacto cuando uno recibe una noticia que se ha terminado la vida de una persona. Lo observé en mi celular hará un par de horas aproximadamente, la muerte de Carlos Clerici. ¿Quién fue en vida Carlos Clerici? Un notable locutor, periodista. Fuimos compañeros en el ISER en aquellos 80. Clerici era la voz, Carlitos, durante muchos años de la campaña en los medios para la asociación civil Luchemos por la Vida. Lo recordarán inmediatamente asociado a ese spot en tantas ocasiones en las radios, en la televisión, en el cine también. Un tipo cálido, contador, estudioso, lúcido. Hace un tiempo que no tenía esa posibilidad de encontrarlo, los tiempos, distancias y todo lo demás. Lo recuerdo algún verano en Pinamar, sorprendido tomando sol y escuchar su voz en aquella recordada radio del Beto Badía, Estudio Playa. Todo un personaje que se fue de este mundo. Y por eso me llenó en esa sorpresa la angustia y el dolor por la partida de Carlos, el colega. Carlos Clerici, seguramente oyentes que lo recordarán, amigos, compañeros, colegas, en su momento. Fue una noticia de las últimas horas. Bueno, llegó el día. The Last Tango. Es la promoción, el último baile, dirán otros, y la locura para el último partido de Messi con la camiseta de la selección argentina. Hay una reventa ilegal. Hay gente que se promociona como agentes autorizados por la AFA. Una empresa de viajes ofreciendo ayer, a través de sus redes, entrada, pack de experiencia VIP, el cartelito, experiencia VIP, un palito 800. 1.800.000 pesos. Costos de entrada que quedan en un mercado bastante dudoso y con mucha niebla, buscando ver por última vez al capitán de la selección, cotizando muy por encima de los precios oficiales, plateas más caras, 480.000 pesos, que se vendieron en horas. Bueno, en las últimas horas triplicando el valor en la reventa, la desesperación. Una popular 90.000, menor a popular de 3 a 10 años 29.000, platea alta Siboris Centenario 180.000, platea media Siboris Centenario 320, y después tenés la platea alta San Martín Belgrano 320, la platea baja, esa lo tenés más cerquita y como para hacer la foto, San Martín y Belgrano 450.000 y la platea media, San Martín y Belgrano 480.000. Precios en la web oficial, reitero, de la AFA. Y después, una empresa de turismo deportivo presentándose como agencia oficial de la selección con otra tarifa, con otros valores. Todo ha asomado en las últimas horas. Sorprendente, además, en un momento vamos a dar a conocer, y me parece que a las 3, a las 4 también, 4 y media, ¿qué va a pasar con el tránsito? Porque va a haber cortes impresionantes, los desvíos, mapas de cortes que fuimos viendo en las últimas horas. Y un dato para considerar aquellos que ya tienen de entrada, tienen previsto movilizarse en la zona. Bueno, cuando termine el horario habitual del servicio, subte desde la estación Congreso de Tucumán, que es la más cerquita a la cancha de River, va a funcionar hasta la 1:30 de la madrugada. Este es un dato, ¿eh? Desde la estación Congreso de Tucumán. Durante esa horario extendido aproximadamente, pueden subir únicamente allí, en Congreso de Tucumán, y después pueden bajar en las estaciones Olleros, Plaza Italia, Pueyrredón, 9 de julio. Ya había ocurrido en otros eventos también, convocatoria, lo recuerdo, con Airbus, con ACDC también, me parece que con Lali una noche. Bueno, esta noche, ténganlo en cuenta, para la línea D, que va a prestar un servicio especial nocturno, cuando termina el partido, allá por las 22, 22 y pico aproximadamente. Pero daremos cuenta de las calles, los mapas de cortes, los recorridos, los desvíos. No, por acá no, ahora sí, ahora no. Porque además, todo va a comenzar mucho más temprano. Hay un line-up que se conoció también ayer por la tarde, pero realmente fantástico, con los artistas, la música, los que van a cantar el himno, los que van a cantar determinada canción, cómo lo van a esperar. ¡Ah! Hablan de una gran sorpresa. Artista de la música nacional e internacional. Nadie quiere arrimar ningún bochín por ahí. Silencio total, nada más. Después vamos a recorrer también los diferentes protagonistas que va a tener todo esto. La conducción de la previa, Sergio Goicoechea y Fabricio López. Hola Fabricio, ¿cómo va? Buen martes.
1: Hola, ¿cómo estás, Juan Carlos?
0: Bien, bien, ¿cómo va lo tuyo?
1: Bien, bien, bien, bien, acá con una yerba atravesada en la en la garganta.
0: Epa, epa. Bueno, está bien, ¿no? Sí. Acomódate, acomódate, acomódate un poquitito. Vamos a hablar también de quiénes van a participar en los juegos, en los desafíos, el Fan Fest, que va a tener espacios gastronómicos. Sí, todas propuestas vinculadas al fútbol.
1: La sorpresa que vos decías, me parece que también va a haber un show de drones. Aparte.
0: Sí, eso sí, eso sí, eso. Pero hay una figura que la tienen escondida. Que dice
1: será?
0: Que va a aparecer al final de todo, de todo. Dos nombres, los que van a... Dicen que gran parte de los que van a participar allí los eligió Messi. Porque es, por supuesto, que el muchacho de la fiesta.
1: Claro.
0: Algunos pudieron, otros por compromisos.
1: Qué lindo que va a estar, ¿eh? Va a estar
0: Soledad Pastorutti le va a cantar el tema Brindis. Esto lo hizo en la celebración por la Copa del Mundo.
1: Qué lindo.
0: En el evento de Conmebol, ¿no? Ulises Bueno también va a estar por ahí. Bueno, en fin, va a estar bueno.
1: Sí, una celebración como corresponde, muy bien.
0: Lógico.
1: Sí, como se merece Messi. Se merece más, pero lo que pasa, bueno, se dio así. Y con esta selección también, algunos dicen por qué no es otro equipo, otros jugadores. Pero bueno, por ahí no están también disponibles, ¿no? Para en esta fecha. Que se eligió.
0: Sí, sí, probablemente. Bueno, ha pasado con la selección. No quiero ir al tema nuevamente porque me voy a poner nervioso y un día de fiesta hoy.
1: Sí.
0: Pero no había otra selección para que la despedida de Messi.
1: Claro, claro, claro.
0: Siempre diré exactamente lo mismo hasta el último minuto de mi vida. Se merecía otra selección, Messi, por favor. Número uno.
1: Y sí, después de ver un mundial con tantas figuras, sí.
0: Pero
1: tal
0: obvio,
1: cual,
0: pero,
1: tal cual.
0: Pero además, es más famoso que la gaseosa más famosa del mundo, Messi.
1: Sí, sí, sí, sí.
0: Pero lógico, conocido en todo el globo, en todo el planeta.
1: Sí.
0: ¿Cómo que no hay jugadores para que vengan un rato si no están jugando por puntos? Es un partido de despedida. Particularmente es eso. Entonces yo digo, pero ¿cómo no se pudo acordar? No se pudo combinar con determinados jugadores, con determinados equipos. Está bien, en fecha FIFA. Bueno, se podía correr. Que la FIFA no le iba a permitir si es la despedida del número uno del mundo.
1: Sí, es muy raro esa parte, ¿no?
0: Y no, no entiende, porque pueden aducir eso. ¿Sabés qué pasa? Que Inglaterra está jugando, España no puede porque hoy juega con Croacia, y porque Italia le ganó a Turquía, y porque piripipi, piripipi. No, pues está bien, pero es la despedida de Messi.
1: Claro, claro.
0: Del mundo, de la selección argentina, que estuvo jugando la final y estuvo a 3 minutos de ganarla. Y bueno,
1: claro.
0: Pero ¿qué va a ser?
1: Sí, sí. Dale. Y además eso un poquito empaña y después lo otro es la venta, la reventa de entradas, ¿no?
0: Que una locura.
1: Sí, sí, la reventa de entradas también empaña un poco la despedida.
0: Y hay gente que llega y pone, saca y dice, toma, ¿cuánto? De 1.800.000.
1: No, no,
0: y hay otro que lo dice por lo bajo y dice, ¿cuánto? De 2.000.000. Y tira totalmente. De a poquito, qué sé
1: yo. Yo me imagino a aquel papá o a aquella mamá que por ahí dice, yo le quiero regalar a mi hijo que vea en la despedida. Me dice, no puede porque ve estas entradas, 1.800.000 de reventa. Imposible. Y no se puede, ¿no?
0: No, ilógico. Además, no te olvides la cantidad de gente en países limítrofes dentro de la geografía argentina, en diferentes provincias, frente a la compu, desde el celular. Buscame la entrada, papá. Vamos, vamos, vamos. Y tomamos tal día, tal hora. Vamos, van diagramando las rutas para venir, para salir. Y bueno, ¿cómo vamos a andar con el tiempo hoy, Fabricio?
1: Bueno, atención, tenemos una máxima de 21 grados pronosticada para este día martes, con cielo algo nublado. Para el miércoles, mínima de 14, la máxima 18, y ahí estarían las lluvias a partir de la tarde-noche. Hoy no habla de lluvias el Servicio Meteorológico Nacional, con una máxima de 21 grados, muy agradable. 17.3 la temperatura, la humedad 58%, cielo ligeramente nublado. El miércoles, la máxima 18, el jueves, la máxima 19, con cielo nublado. El viernes, mínima de 14 y la máxima 18 grados. Para hoy entonces 21 grados, buen clima y además ideal para la despedida de Messi, así que
0: andamos bien ahí con la noche, ¿no? El clima viene bien.
1: 21 grados,
0: bien.
1: Espectacular.
0: Buena temperatura, muy bien.
1: Excelente.
0: Bueno, Emiliano Martínez, Agustín Giai, Cristian Romero, Nicolás Otamendi, Nicolás Tagliafico, Rodrigo De Paul, Enzo Fernández, Alexis McAllister, Messi, Julián Álvarez, Lautaro Martínez. Fueron convocados el motorcito Giovanni Lo Celso también, quienes no habían participado de los duelos anteriores de aquella victoria sobre Bolivia 4-0 y la goleada 7-0 ante Burkina Faso. Va dando vuelta esta formación. Por ahora, obviamente, Scaloni tiene la última palabra, la despedida de Otamendi también, otro de los pilares. Estará Ángel Di María. Anoche empató su central frente a Banfield. Gran parte del partido, el equipo de Pedro Troglio lo iba ganando. Leandro Paredes, Thiago Almada, Gonzalo Montiel, Marcos Acuña, Germán Pesel, Ángel Correa. Van a estar del otro lado de la línea, pero por supuesto que habrá complicidad de risas, abrazos. Algunos querrán entrar también. Bueno, será muy divertido y por supuesto que estará Mitre también para seguirlo. Allá desde las 6 de la tarde, amplios operativos. Bueno, señores, todo controlado. Está Alonso Lozada, Marcelo Nelli, técnicamente, hoy martes. Tenemos algunos temas para ir recordando, evocando también. Vamos a recordar el estreno del cantor de jazz, que fue el primer largometraje sonoro y que está próximo a cumplir 100 años. Quiere decir que anda 99, 6 de octubre del 27. Vamos hasta las 5 de la noche en la mañana en Mitre, siempre.

0: Qué buen sonido, qué buen trabajo. Me ha gustado muchísimo escucharlos y poder charlar con uno de ellos, de Marco Project. Está en línea, lo tengo por ahí, a Héctor Agüero. Hola Héctor, buen martes, ¿cómo va?
1: Hola Juan Carlos, ¿cómo estás? Buen martes, buenas noches. Muchas gracias por el espacio, por la difusión. Un gran abrazo a todos los oyentes.
0: Bien, bien, suena muy lindo. ¿Por qué de Marco Project? Contale a los oyentes, a ver, Héctor.
1: Es una historia un poco larga. Hace poco en otra entrevista también
0: tenemos
1: charlamos
0: que... El tema es que no empecemos a bostezar. El tema es que no empecemos a bostezar, sino vamos charlando, dale. A ver.
1: Claro. En realidad en una época habíamos inventado varias historias que tenían que ver con el nombre de Marco Project, de por qué de Marco Project, pero...
0: Claro.
1: La historia un poquito más sencilla. En un momento los dos trabajábamos en sistemas, mi hermano y yo somos hermanos gemelos, y teníamos un look muy particular donde usábamos así como una barba candado, pelo más bien largo, y en esa época se había estrenado una película que se llamaba Don Juan de Marco.
0: Y
1: a mi hermano...
0: Actuación de un consagrado. ¿Quién estaba ahí?
1: Johnny Depp. Estaba el protagonista era Johnny Depp. Y a mi hermano le decían de Marco en un trabajo que teníamos, y en un momento me mandaron a mí y ellos no me conocían a mí, entonces me empezaron a decir de Marco, y yo le digo a mi hermano, ¿por qué me dicen de Marco? Ah, no, me dice, porque a mí me dicen de Marco. Y entonces nos empezaron a decir los de Marco, y de ahí quedó el de Marco. Originalmente le habíamos puesto de Marco Electronic Project, Electronic, por la banda que tenían Johnny Marr y Bernard Sumner, que éramos muy fanáticos en esa época, eran los orígenes de la música electrónica que escuchábamos nosotros, y Project por Alan Parsons Project, que también era parte de nuestra formación musical, así que con el tiempo resumimos todo a de Marco Project.
0: Muy bueno, excelente. Fíjate que vas tomando como base aquellos años 70. Ustedes son más jóvenes.
1: Claro.
0: ¿Cuántos años tienen, abuelo? A ver.
1: Nosotros tenemos 52 actualmente.
0: 52. Son jóvenes.
1: Claro.
0: Pero ¿quién es más grande, Héctor o Luis, de los dos? ¿Quién es el mayor?
1: Luis es más grande. El mayor es Luis. Claro, sí. Yo nací primero y él salió después.
0: Claro, correcto. Ahora decime una cosita.
1: Así es.
0: La característica y las bases. Vos tomás Alan Parsons Project, los años 70. La locura de la electrónica instalada con los alemanes. No nos olvidemos, a contento popular, Kraftwerk, lo que fueron ellos, por ejemplo, ¿no? Cuando hacían el sonido del hombre, la máquina y todo aquello. Bueno, esas bases que trabajaban. Ahora, ¿ustedes crean para un DJ alemán que los conoce por un trabajo de ustedes? ¿Cómo fue eso? Contá un poquito.
1: Así es. Nosotros habíamos producido para un sello nacional un álbum de tango electrónico basado en la obra de Juan Carlos Cáceres.
0: Gran valor. Claro.
1: Sí, totalmente.
0: Viví en Francia.
1: Exacto, viví en Francia y bueno, habíamos grabado un disco con él en tiempo que él estuvo acá en Argentina. Habíamos producido Máquina al Tango para el sello disco CNR. Y al año más o menos que se lanzó Máquina al Tango, un DJ alemán, Ralf von Richthofen, nos llamó para pedirnos autorización para publicar un tema de Máquina al Tango que se llamaba Sudacas en The Tango Club Night volumen 2, que es un compilado que saca el sello alemán Lola's World, que es subsidiaria de Clubstar de Alemania. El sello original, el sello que tenía los derechos de Máquina al Tango, en su momento se resiste un poco porque tenía temor de perder los derechos y al licenciar con un sello de Alemania. Y nosotros, para no perder la oportunidad de editar con un sello grande como era Clubstar, Sí. Le ofrecimos al DJ, a este DJ Ralph, hacer un track original de tango electrónico, para publicarlo en ese compilado. Él aceptó, dijo que sí. Nos pusimos a trabajar y en 20 días hicimos en Orsay la versión original. Y bueno, finalmente salió editada en The Tango Club Night Volumen 2 junto con Sudacas también y algún track más de Máquina al Tango.
0: Así a ver un poquitito de en Orsay. Me parece que Alonso lo tiene por allí. A ver, escuchemos un poquito. A ver.
1: Bueno.
0: Llega. Buen sonido.

0: Qué interesantes los climas que crean. De Marco Progeri, que estamos charlando con Héctor Agüero, uno de los integrantes. Esto además...
1: Así es.
0: Utilizándose en la sección tango de certámenes televisivos, prime time de la televisión italiana, en otras partes también. Contanos un poquito, Héctor.
1: Exacto, sí. Bueno, este año, en abril de este año... Se utilizó Narsai en Let's Dance 2026, que es un certamen de danza que se hizo durante este año en la televisión eslovaca, de Eslovaquia, donde hicieron una coreografía muy muy muy bonita, de dos participantes. De hecho, el bailarín, la persona que el hombre que está bailando ahí, es un actor muy conocido ahí en Eslovaquia. Y fue como un momento muy esperado por la televisión, porque era una pareja que ya había ganado ese certamen en una edición anterior. Y bueno, este año participaron, y en la edición de tango les tocó bailar, o eligieron bailar en Orsay, y hicieron una coreografía preciosa que, bueno, se puede ver en YouTube, también se puede ver en las redes sociales.
0: Ah, bien. ¿Cómo lo busco? A ver, voy a YouTube. ¿Qué pongo? ¿De Marco Project en Orsay? ¿Pongo así?
1: Sí, se puede buscar de Marco Project en Orsay, Let's Dance 2026. Tango, o también pueden ir directamente a nuestro Instagram, ahí están los fragmentos y todos los links necesarios, que es @ de Marco Project, de Marco Project. Bien. Con J, ahí lo pueden encontrar. Sí. Con sí, J, sí, excelente. Exactamente.
0: Esa base de tango, ese ideario por el cual ustedes van proyectando.

0: cuando impulsan, es muy usado en Europa en los últimos años, ¿eh? Por lo menos lo que he visto en alguna ocasión, la televisión con algunos avisos publicitarios o programas que se presentan bajo pareciera ese sonido, esa base, ese modo, ese tempo, ¿no?
1: Exacto, sí. Sí, de hecho, en Europa el tango electrónico es muy bien considerado. Se utilizan no solo en certámenes también de ballroom, sino también en programas televisivos. En el año 2012 nos contactó la coreógrafa Sarah Walter Evans porque ella iba a participar con su grupo que se llama Evan Bow, un grupo de danza australiano, en las semifinales de Australia's Got Talent. O sea, como que el tango electrónico está muy presente en tanto en Europa como en Australia, en Estados Unidos también, y en Orsay le ha ido muy bien en esas latitudes, ¿no?
0: Sí, sí. La World Dance Sport Federation los ha incluido, uh-huh, especialmente en Orsay, en una galería multimedia oficial. Contanos un detalle de eso. Mira qué proyección. A ver.
1: Sí, eso es un dato que nos enteramos muy recientemente, pero esto ocurrió cerca del año 2017, donde incluyó a Enorsay en una galería, en la galería multimedia oficial, y lo homologó como tango 32 por su ritmo de 32 compases. Esto 32, quiere decir que
0: claro.
1: Esto quiere decir que Enorsay se está utilizando para certámenes de baile oficiales de la World Dance Sport Federation, ¿no? De la federación esta de danza deportiva, sería, ¿no? Sería.
0: Sí. Es además la música de los certámenes, el ambiente, el baile de salón. Recordaré, probablemente lo habrás visto o no, pero la recomiendo, el baile de Trescola, donde ahí se marca especialmente,
1: sí, claro,
0: aquello que puede ocurrir en un salón, especialmente con los ritmos y la identidad de tantas partes del mundo. ¿Y cómo es esta lectura? Esto, cuando ustedes ejecutan, tocan, digamos, ¿es tango, sí, de identidad argentina? ¿Qué le dicen a ustedes cuando van y actúan? A ver.
1: Lo que pasa es que en realidad esta fusión de tango con música electrónica, nosotros somos más productores, sí, de música electrónica, ¿no? Devenidos del claro, deep house, del chill out, del lounge. Y como que en el momento en que produjimos en Orsay, veníamos del bagaje este que teníamos con Máquina al Tango, ¿no? De la obra de Juan Carlos Cáceres.
0: Claro,
1: claro, y un poco con eso, sumado a nuestra infancia, que nuestro padre nos crió escuchando a D'Arienzo y ese tipo de tango bien marcado.
0: Bien marcado,
1: ese fue el
0: claro,
1: origen. Ese fue el origen de Enorsay, sí. Nuestro padre nos recalcaba esto, que el tango de D'Arienzo marcaba muy el compás y eso servía para que los bailarines puedan bailar bien, ¿no?
0: Sí. Pero fíjate que después llegó el baile de salón.
1: Claro,
0: y después tuvimos Piazzolla, donde ya todo el mundo escuchaba, no bailaba.
1: Exacto, sí, sí, sí, sí.
0: A ver.
1: Bueno, un poco la idea era, porque a nuestro padre no le gustaba mucho Piazzolla, él era...
0: Y no, si le gustaba D'Arienzo. No, obvio, por supuesto. No estaba equivocado, entonces, era realista. A ese momento.
1: Sí, no sé. Sí. A ese momento, sí, obvio. Nosotros, obviamente, también, dentro de nuestra formación musical, también está Piazzolla, ¿no? Que es más contemporánea a nosotros, ¿no? También.
0: Claro.
1: Pero eso que nos inculcó nuestro padre, en D'Arienzo y eso, creo que está muy marcado en Enorsay, ¿no?
0: ¿Vos dónde naciste con tu hermano? ¿Dónde? ¿Ustedes nacen acá en Buenos Aires? ¿Dónde son?
1: No, nosotros nacimos en la ciudad de Mar del Plata, pero nos criamos en Maipú, mira, provincia de Buenos Aires, ahí cerquita.
0: Ajá, sí. ¿Y cómo es,
1: sí,
0: Maipú?
1: Sí, sí.
0: Contanos un poquito, ¿cómo es Maipú? A ver.
1: Maipú es un pueblo muy lindo, muy tranquilo.
0: Sí.
1: Y en el cual, bueno, nos criamos ahí, con rodeado de amigos, de familia.
0: Ajá. ¿Qué tiene Maipú? ¿Qué tiene Maipú para identificarlo? ¿A cuántos kilómetros de Buenos Aires estamos hablando? A ver.
1: Está a 275 kilómetros de la ciudad de Buenos Aires. Sí. Justo ahí donde está el último peaje antes de llegar a Mar del Plata.
0: Bien.
1: Tiene la Laguna Caquel, que bueno, que es muy tradicional porque ahí se hacen certámenes de pesca. Tiene la fiesta nacional del Carnaval de la Amistad, que se celebra todos los años en febrero también.
0: Qué bueno.
1: Tiene también un festival de cine muy lindo que se hizo, bueno, justamente este fin de semana, que se llama Un Minuto de Cine, que se hace de forma independiente por gente que es apasionada del cine. Así también en algún momento tuvimos la oportunidad de participar.
0: ¿Y colocaron música de ustedes en algún momento, Héctor? Sí. ¿Escucharon?
1: Sí, por
0: ¿Cómo,
1: supuesto.
0: ¿Cómo
1: sí,
0: se los sí, denomina supuesto, sí. a los originales de Maipú? ¿Cómo se les llama?
1: Maipuenses,
0: mira. ¿Y estuvieron tocando cuándo? ¿Hace mucho o hace poco?
1: No, ahora hace bastante que no tocamos ahí, pero sí hemos tocado en muchas oportunidades, hemos compartido nuestra música con ellos, hemos producido artistas de ahí también, hay una gama de artistas muy interesantes que surgió de ahí, que surge y que surge permanentemente, hay muchas bandas, y hay mucha formación cultural de músicos, así que siempre nos tratamos de mantener al tanto. Nosotros ahora estamos viviendo en la ciudad de Buenos Aires, pero siempre en contacto con el lugar de origen.
0: Ajá. ¿Esto que vamos a escuchar es sudacas? ¿O yo lo tenía mal como dársena sur? A ver, contanos un poquito. ¿Cómo se llama?
1: Puede ser sudacas o dársena sur, que los dos integran Máquina al Tango.
0: Bien. Acá está Juan Carlos Cáceres.
1: Claro, Cáceres, sí. Juan Carlos Cáceres, sí, de Máquina al Tango.
0: Ajá. Cáceres era un tipo así de una bohemia, de un conocimiento musical argentino, viviendo en Francia. Solía cruzarlo algunas veces en la calle Corrientes, en el Gato Negro, cafetería clásica. Hubo algunas ocasiones donde disfruté aquellos arreglos con un grupo de músicos, también lo recuerdo. Tipo talentoso, murió hace unos años. ¿Ustedes tenían contacto con él, algunas oportunidades? ¿Cómo fue?
1: Sí, con él, sí. De hecho, hablamos por teléfono y tuvimos la fortuna de hacer 3 presentaciones en vivo con Máquina al Tango, 2 en el ND Ateneo. Y una en el Centro Cultural Borges.
0: Ah, buenísimo. A ver, escuchemos un poquito, a ver. De Marco Project. Charlamos con Héctor Agüero. Estamos de la noche a la mañana en Mitre. Siempre.

0: alma. Qué buenos arreglos. Suena muy prolijo, muy bonito. Felicitaciones.
1: Muchas Héctor. Gracias.
0: Y a tu hermano.
1: Bueno, muchas
0: también,
1: gracias.
0: De Marco Project.
1: Sí, finalmente.
0: A ver.
1: Era Darse en Azur, finalmente, lo que estábamos escuchando, sí. Sí, hermoso, hermoso maquilantango, lindo.
0: Sí. ¿Qué? ¿Esto de qué año es?
1: Esto es del año 2007, más o menos. Sí, 2007 salió. Sí, 2007. Sí.
0: ¿Y cuántos álbumes han publicado ya? Porque son algunos años que están trabajando. ¿Cuántos de trayectoria?
1: De trayectoria 28, si no me falla, 28 o 30 años ya.
0: Mirá.
1: Sí, porque empezamos en el año 98.
0: Bien,
1: hubo
0: sí.
1: algunos demos previos, y después publicamos 4 álbumes de estudio.
0: ¿Y el primer intento cuál fue? ¿A dónde? ¿Una conexión? ¿Llevaron ese anticipo? ¿Quién le paró la oreja ahí en un minuto y dijo, a ver, déjame escuchar? ¿Vos te acordás?
1: Sí, claro, porque fue justamente Fernando Faustlegger, que
0: Fernando,
1: él vivía en,
0: sí,
1: exacto, él vivía en Balcarce y nos dijo, cuando yo venga a vivir a Buenos Aires, les voy a empezar a conseguir fechas. Y así fue, de hecho, la segunda fecha que hicimos como de Marco Electronic Project en aquel momento fue en la sala AB del Centro Cultural San Martín. En un ciclo que organizaba Fabián Jara, teloneamos a Cristian Basso, me acuerdo. Esa fue la segunda fecha que hicimos. Y ahí empezamos a tocar en vivo. En ese momento tocábamos con máquinas, teclados, sintetizadores.
0: Pero era una novedad, claro, pero no era para todos. Sonaba de otra manera, porque además era toda una movilización, ¿verdad? La diferencia de la simpleza de algunos instrumentos. Ahora llegaba la electrónica, de otra manera.
1: Exacto, en ese momento hasta incluso llegamos a tocar con alguna computadora grande,
0: sí,
1: porque en ese momento producíamos la música con algunas máquinas de ritmo y algunos sintetizadores, y habíamos empezado a incorporar la tecnología digital, la computadora, entonces también había que mover bastante para ir a tocar.
0: Eso hace que se pierda un poquito, va como pregunta, porque además tienen arreglos envolventes, pero voy por el lado de lo sensible, aquello que puede ser encantador del sonido de los instrumentos, llamémosle un violín, algún instrumento de viento,
1: exacto, sí, sí,
0: una guitarra, cuando esto aparece y que genera este tipo de tempos, de movimientos, y además de fraseos en la música. ¿Se pierde eso o acaso incentiva esa sensibilidad? Porque me parece que va como banda de sonido acompañando algo. A mí me llega así. Yo creo que es una música para escuchar, para imaginar, pero si de paso tenés posibilidad de ver algo, de estar viendo algo, acompaña. ¿Me equivoco?
1: Sí. Exacto, no, para nada. De hecho, un poco lo que nos gusta hacer a nosotros es tomar la música electrónica como base y fusionarla con instrumentos reales. De hecho, bueno, en esto que estábamos escuchando recién, en Orsay también, pero en Darse en Azur, principalmente en la obra de Cáceres, hay mucho instrumento tocado. Entonces, fusionarlo con lo electrónico lo hace más orgánico, digamos, ¿no?
0: Ajá. Ahora en la proyección ya va otra cosa. ¿Quiénes serían, por ejemplo, hoy, si ocurre, si hay algunos nombres, o por lo menos lo tienen ya agendado, después de Juan Carlos Cáceres? ¿A quiénes te gustaría incorporar? ¿Qué voces? ¿Una voz femenina? ¿En quiénes han pensado? ¿O tienen algo allí, todavía no asoma? Contame un poquito, a ver.
1: Sí, en realidad, luego de trabajar con Juan Carlos Cáceres, tuvimos la fortuna de hacer un track que se llama Nuya's Time con Carlos Francetti, que realmente fue un lujo que exista esa obra y haber podido trabajar con él. Después, bueno, tuvimos la fortuna de trabajar con Mitika Kangwar, que es una cantante hindú, que es muy prestigiosa en este momento, le está yendo muy bien. Después, cuando trabajamos también con Joana Dragone, que es la creadora de Brillo, de la artista electrónica Brillo, que son prácticamente artistas que nos gustan y con los que nos ha encantado trabajar, también con Isabela Tatashiba de Brasil, y últimamente, bueno, hicimos una colaboración con Wadi Midú, grabamos una canción que se llama Princesa en la Oscuridad, que es una canción nuestra, de nuestros orígenes, de nuestros principios, del principio de The Marco Project, que es una cantante que tiene 15 años y que es muy, muy, muy talentosa, de hecho. Sí, ahora el domingo 18 de octubre se presenta en vivo acá en Buenos Aires, en el Marquí. Y es muy recomendable verla porque la verdad que con su juventud tiene un talento y una prestancia arriba del escenario que es maravilloso.
0: ¿Y qué origen tiene la adolescente? ¿Es argentina?
1: Ella es de acá, sí, es de acá de Buenos Aires. Su familia es originaria de Saladillo, pero ella es de acá de Buenos Aires.
0: Va bien, estamos hablando de una argentina. Está bien, está bien. No, ¿sabés con qué me quedé? Que me hubiese gustado escuchar Las Flores del Jardín. Y vos mencionaste a la vocalista brasileña Isa Tatashiba. ¿Cómo fue trabajar? ¿En qué línea fueron por ese single? Siempre tuve curiosidad y después que estuve repasando algunos nombres, ahí me reapareció. ¿Cómo fue ese laburo de ustedes ahí en Las Flores del Jardín? Eso es muy Brasil, ¿no?
1: Sí, es una canción muy chill out que nació cerca del año 2014 y recién vio la luz hace un par de años. Pero originalmente nos hicimos amigos con Isabela, amigos de no de compartir música, sino de sí compartir algunas ideas musicales, pero una amistad más bien virtual. Y surgió de hacer esta canción y llevó mucho tiempo. No hacerla, sino llegar al concepto que queríamos lograr. Porque queríamos hacer un chill out, un lounge muy cantado en portugués, así que tuviera como una esencia muy de Brasil, ¿no? Bien. Y bueno, finalmente salió por un sello de Macedonia del Norte, que es muy prestigioso también. Así que bueno, si logramos darle forma, y quedó muy, muy lindo.
0: Ustedes trabajaron con Cristian Palacios, colega, el locutor, gran decidor de tango, Cristian. ¿Cómo fue esa experiencia?
1: Gran cantor de tango.
0: Sí, hace unos años ya, ¿no?
1: Sí, hace unos años. Gran cantor de tango, Cristian, gran amigo también, porque somos amigos con Cristian. Y cuando enseguida que nos conocimos, surgió la idea de mostrarle algunas bases en las que estábamos trabajando, y a él le gustó una en particular, y compuso la letra de Dios Tango. Nos la mostró, me dijo, se nos fue para el lado de Dios, y bueno, nosotros somos creyentes, así que también lo terminamos grabando, lo terminamos publicando. Excelente. Y hicimos música de ese primer contacto, que después, bueno, devino en una amistad que perdura hasta el día de hoy, ¿no?
0: Buenísimo. Esto es Neum Jastein. A ver, contanos un poquito. Aquí está Francetti, ¿no?
1: Exactamente, sí. Es una obra que teníamos lista desde hace mucho tiempo, que era bastante extensa, y en su momento se nos planteó la disyuntiva de que necesitaba un piano tocado por alguien que tocara bien tango y que tocara bien jazz.
0: Claro.
1: Y por sugerencia también de Fernando Faulegger, también nos dijo, che, ¿por qué no lo consultan a Carlo Francetti? Empezamos a escuchar su obra y dijimos,
0: ¿qué tal?
1: Sí, es francés, pero no nos va a dar bola Francetti, dijimos.
0: Mira, ¿y
1: le dijo, escríbanle, porque él en su momento había sido entrevistado por Fernando cuando tenía un programa de radio, y dijo, escríbanle de mi parte y pregúntenle a ver qué le parece la idea. Y bueno, así surgió que le presentamos la idea, le gustó, y él grabó el piano en New Jersey, y ahí donde está viviendo actualmente. Y así surgió Nujastain. Él lo grabó, nos mandó una tira, y esa tira entera que grabó quedó intacta. No tocamos ni editamos nada de lo que hizo.
0: A ver cómo suena. A ver. Nujastain, de Marco Project. Hoy está de la noche a la mañana.

0: Nos permite la imaginación, el sonido, volar un rato por esta hora, ¿no? Sin dudas. Es muy interesante. The Marco Project. Esto es con Carlo Francetti, Héctor.
1: Así es, Nuja's Time se llama el track, digamos, sí.
0: Sí, Nuja's Time.
1: Un lujo que nos dio.
0: Bien. Sí, totalmente. Además, los climas
1: sí, que están
0: generando y los cambios, totalmente. Bueno, ¿tienen prevista alguna presentación en lo inmediato? ¿Están ideando algo? ¿Cómo sigue el futuro? A ver.
1: En lo inmediato no tenemos fechas previstas, pero porque estamos abocados al trabajo en estudio, estamos terminando un par de trabajos nuestros, estamos produciendo otros artistas también en este momento, así que estamos abocados más a la tarea de estudio, al menos por este año. Pero sí, en algún momento nos va a picar el bichito de salir a tocar en vivo, de hacer algún DJ set.
0: Genial.
1: Así que seguramente vamos
0: supuesto.
1: A estar comunicándolo.
0: Bien, ¿están trabajando con algún artista pop musical de acá, a nivel internacional? ¿O no se puede contar?
1: Sí, estamos trabajando con un artista independiente, estamos trabajando un par de singles con algunos artistas independientes de acá. Estamos intentando terminar o ya prácticamente terminando un álbum que fusiona folclore con música electrónica, que sí, que es un álbum que venimos trabajando hace bastante tiempo. No nos ha sido fácil la fusión con el folclore, porque nosotros incluso somos folcloristas de chicos, entonces como que somos como medio exquisitos para esta fusión en particular. Pero bueno, estamos ya en los albores de poder concretar este disco.
0: Sin duda es que el tempo es diferente. Una cosa probablemente puede ser la adaptación de ese 2x4 del tango tradicional, a diferencia de esto, ¿no? El folclore, pienso.
1: Exacto, sí. Sí, aparte porque el folclore argentino es tan abarcativo, abarca tantas regiones, tantos ritmos, digamos, que bueno, la idea es un poco mostrar un poco de todo, ¿no? O sea, poder... O sea, como que la fusión con el folclore no quede solamente o sea, que no sea solamente o algo más andino o algo más
0: claro,
1: folclore,
0: más regional,
1: claro,
0: por región,
1: que sea un poquito más abarcativo.
0: Exacto, no tan establecido. Héctor Agüero, un cariño a tu hermano, felicitaciones por el trabajo que llevan adelante y mucha suerte con The Marco Project. Hasta la vista.
1: Bueno, muchísimas gracias, Juan Carlos.
0: No, viejo,
1: un fuerte abrazo,
0: favor,
1: a todos los oyentes. Y gracias por el espacio.
0: Chao, querido. Buen martes.
1: Un
0: chau,
1: abrazo,
0: Héctor,
1: grande. Igualmente.
0: Chao, viejo.
1: Chao.
0: Suena muy bien. Son argentinos. The Marco Project. Y a nivel internacional. Estuvieron de la noche a la mañana en Mitre, siempre.

Qué gran momento, muy buenos músicos. Argentina con esta característica también de arregladores, en este caso adaptando una sinfonía muy particular por lo que es la música y la proyección internacional en estos tiempos. Es, no digo habitual, pero es bastante conocido los arreglos que se realizan, el mercado publicitario y a nivel internacional. Me ha pasado, por eso lo comentaba con Héctor charlando recién, en otros momentos para publicidades, separadores. Llegamos a las 2:30 minutos. ¿Acaso también banda de sonido como para presentar determinados programas en la televisión de otras partes del mundo? ¿O acaso aquello que también generan noticieros, espacios deportivos? En fin, es una música atrapante. Bueno, hoy es el Día Nacional del Circo, que toma el aniversario del nacimiento de José Pepe Podestá, actor, artista del circo uruguayo, con sus hermanos Jerónimo, Pablo, Antonio, que formó la compañía de los hermanos Podestá. Nace en Uruguay, pero los papás de Pepe Podestá, habían venido a Buenos Aires desde Italia en 1846, y sus hermanos Luis y Antonio nacen aquí, en Buenos Aires. Pero fue en Montevideo donde nació Pepe, que se hizo popular a través del personaje Pepino el 88. Un payaso muy famoso en las orillas del Río de la Plata, de un lado y del otro. Y tanto él como sus hermanos, por supuesto, dominaban distintas artes, especialmente del circo. Cuando digo distintas artes, bueno, eran gimnastas, acróbatas, trapecistas, jinetes también. Y lo importante es que iban sumando otros recursos, el canto, la guitarra, el baile. Pepe fue su director. Y después adaptó a otros actores, como Florencio Parravicini, como Orfilia Ricó, como Elías Alipi, Olinda Bozán, Enrique Muiño, que fueron constituyendo y armando esas compañías. Y fue en honor a su destacada labor por la difusión del circo. 6 de octubre, ¿sí? Hoy estamos hablando del Día Nacional del Circo. Son las 2:32.

0: con esa característica de un circo de la realidad, más que nunca. Él con sus 76 años dobló una manta verde polar, la apoya en una superficie y busca la comodidad. Y es una de las pocas cosas que carga siempre en su bicicleta, que según lo que encontró Jazmín Lel, observó, tiene dos canastos. Entonces guarda todas sus pertenencias, ropa, zapatos, ollas, platos, hay una nafe ahí. Y entonces daba vueltas un poco esa historia de vida cuando se demora a charlar. Y por supuesto, observa la zona, ese sol que quiere pegar parejito, intenta una primavera incipiente. Él trabajó mucho tiempo en un circo. Fue trapecista, patinador sobre hielo, domador de leones. Fue acróbata en el Globo de la Muerte hasta llegó a ser capataz. Y el encargado del espectáculo dijo, bueno, usted hágase cargo de esto. Y Mario no le tenía miedo a nada. Pero hace ya algunos años que vive en situación de calle. Y hay un manuscrito que dice El Circo de las Estrellas, que es un libro infantil que cuenta la historia de su vida. Que dio algunas vueltas, estuvo por la Feria del Libro. Mario escribió el prólogo. Pero el que escribió el libro, el autor, es Jorge Vega, fundador de Lumen Corp, que es una organización asistiendo a personas en situación de calle. Por ejemplo, edita libros de autores que provienen de contextos vulnerables. Él también aparece en el libro, pero no está su nombre. Jorge, es Nicolás. Es un niño que se sienta en el banco junto a Mario a escuchar sus historias. ¿Y cómo fue esto? Y bueno, a Mario lo conocí mucho antes de tener la fundación, cuando era voluntario en una iglesia de la zona que repartía comida a personas en situación de calle. Y después de charlar un par de veces, yo notaba cómo le gusta hablar. Y cada vez que le entregaba un plato con comida, se quedaba un rato parado a su lado y escuchaba historias. Y el día que me propone escribir el libro, yo no lo podía creer. Cuando estás en la calle, no cualquiera se te acerca a hablar. Y dice Mario, menos todavía te ofrece publicar un libro sobre tu vida. Ahí está, con sus canas, con su cabello blanco, su barba. Yo trabajaba en un circo. Mi cabello ha llegado hasta la cintura. Y cada mes me aplicaba una tintura y lo mantenía dorado. Si hubiese tenido alguna persona que más o menos por ahí me hubiese encaminado, llamarle algo así por el estilo, yo no hubiese terminado en la calle. Cuando tenía 5 años, su mamá los abandonó a él, a sus 2 hermanitos, a los que su papá llevó a un orfanato. A él, en cambio, lo mandó a Buenos Aires a vivir con su abuela. Cuando cumplió 10, cuenta Mario, empezó a trabajar en un taller mecánico, pero no veía nada, no veía un peso. Y yo estaba cansado de levantar y levantar para golpes todo el día. Y tenía 12 años. Y un día tomé mis cosas, me fui a Rosario a buscar a mi familia. Pero ¿y dónde estaba? No podía encontrarla. Nadie me daba direcciones, desconocimiento. Me aproximaba a algunas zonas, a otras. Un tiempo para buscar trabajo y encontrar un heladero que lo dejaba dormir en su lancha por las noches. Y un día el circo llegó a Rosario. Entonces él se entera toma un contacto y se pone a colaborar con la organización. La idea era que le regalaran una entrada, algo para poder ver. Entonces me llamó el dueño y me dijo, quédate con nosotros. Y el día que cumplió 15 añitos, Mario debutaba como trapecista. Porque él se venía preparando en ese desafío corporal desde que llegó al circo. Y le quedó tan grabado ese día en la cabeza. ¿Y era por esa actuación? No. El presentador contó, porque era un día tan especial para mí, y automáticamente el público, el elenco, me cantaban el feliz cumpleaños. Gritos, aplausos. ¿Cómo lo voy a olvidar ese día cuando cumplí 15 si nunca hasta ahí me había dado tanta importancia el día de mi cumpleaños? Es emocionante. Se cumplió la mayoría de edad, terminó el servicio militar, entró al Circo Real Español y se quedó 30 años. Y se fue de gira con ellos por toda Latinoamérica. Y fue capataz también. Yo hacía de todo. Me metía en jaulas con leones, entraba el globo de la muerte, armaba, ayudaba, colaboraba las pistas de patinaje, cientos de barras de hielo, calores tropicales de Brasil, había que mantenerlo. Entonces, ¿cómo vas a tener un lugar fijo? ¿Dónde vivir si estás de gira? Un espacio físico, digo, un hogar, una casa. Y el circo como espectáculo, al paso de los años y en estas últimas décadas, entró en declive. Y cuando voy a cumplir 47 me quedo sin trabajo. Y entonces había que buscar y conseguir un empleo temporal en parques de diversiones o petroleras. Y de allí en más había que vivir de changas. Albañil, mecánico, soldador, jardinero, ilusionista. Mario, el que duerme en alguna avenida, en alguna esquina, vaya a saber por dónde ahora y en esta noche, algo que le dé un techo. Si yo alquilo, no como, cobrando jubilación mínima. Y hace muchos años que vivo en la calle. Algunos días organizaciones, iglesias de la zona, te entregan algo, un plato de comida, hay colaboración. Y a veces me cocino, porque en el canasto de la bici guardo los utensilios necesarios. Voy por ahí a la carnicería si he conseguido alguna platita de aquello que me quedó entre esa jubilación. Me compro unas alitas y me hago un guiso, algún menudito de pollo. Y a veces esas historias pasan. La dueña del caniche, con el que jugaba en las plazas muchas tardes, le hizo el trámite para la jubilación. María, una señora que lo veía todos los días, un día le trajo un regalo, una bicicleta. O el caso de Carolina, una mujer que vive y trabaja por esa zona, consiguió rastrear a los hermanos de Mario en las redes sociales, hubo un reencuentro y hubo una posibilidad también de acercamiento emocional. Carolina siempre hacía la comida en casa. Y cuando me traía se quedaba comiendo conmigo. Hace ya como 5 o 6 años me regaló pasaje para ir a Santa Fe a visitar a mis hermanos. Esa mañana, me acuerdo, me pasó a buscar, me llevó a su casa para que me diera una ducha, me prestó ropa, me armó un bolso y me acompañó en la terminal hasta que salió el micro. Y bueno, y uno de los objetivos del libro es ayudar a que la sociedad cambie una mirada. Personas, hay un pasado, pero son ciudadanos de otra ubicación, con un enorme valor en cada una de sus vidas. Y hay una historia de vida como la de Mario. Y Mario que sigue contemplando ilustraciones que van acompañando cada página del libro y hay momentos que se sorprende porque no puede creer lo que tiene en sus manos. Y sí, en la calle, en las soledades, es muy difícil, muy complicada. Por eso, más allá del libro en sí, lo más valioso para él es la relación de amistad que logró construir con Jorge. Que charla, que pasa algunas horas, comparten unos mates, y lo espero hasta el nuevo día. Hay un motivo, un porqué de esperar el sol, porque él vendrá a visitarlo. Y será un motivo también para seguir apostando a la vida, con un recuerdo de el gran espectáculo del circo como el de la vida.
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0: El negro Rubén Juárez. Soy un circo.
1: Mi circo ya se fue.
0: ¿Por qué hoy es el día del circo? Un válido reconocimiento para cada uno de los artistas, trabajadores que forman parte de esa gran representación cultural, cumpliendo más de 150 años en el país. Pero si don Pepe Podestá hoy, 6 de octubre, hubiese celebrado 168 años de nacimiento. Bueno, un saludo a todos los amigos, todos aquellos que constituyen una vida, una historia, una sorpresa que va y viene por diferentes zonas del país y del mundo.

0: Cuántas emociones y cuántos recuerdos también. Día Nacional del Circo. Bueno, Marcelo, a ver, las 2:52.
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0: Bueno, Fabricio, todo controlado para este martes. ¿Cómo
2: así
0: venimos?
2: Es, 17 grados, 3 décimas, la temperatura, la humedad 58%, viento del noreste a 12 kilómetros por hora, visibilidad 10 kilómetros, cielo despejado, la máxima para hoy 21 grados. Espectacular este martes con cielo algo nublado. Para el miércoles, mínima de 14, la máxima 18, pero atención, a partir de la tarde-noche de mañana miércoles, tormentas y tormentas aisladas. El jueves mejora con cielo nublado y la máxima 19. El viernes, 18 grados de máxima con cielo nublado. Para hoy, para este martes, 21 grados, espectacular para la despedida de Messi, 17.3, humedad 58%, viento del noreste a 12 kilómetros por hora, visibilidad 10 kilómetros y el cielo despejado en Buenos Aires.
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0: 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Muy bien. Bueno, las 3 menos 5. Vamos al diario. Títulos en la portada de
2: Diario Clarín. El triunfo de Bolsonaro le dio el control del Senado y tuvo un fuerte impacto en los mercados. La ola de derecha se consolida en las gobernaciones y en el Congreso. Enviado especial a Brasil, Marcelo Cantelmi, Lula y el PT analizan cambios en la estrategia de la campaña. En tanto, en la foto central que tiene Clarín, lo tiene como protagonista Sánchez. Sin salida, Pedro Sánchez, acorralado por la oposición, tuvo que ceder. Acosado, Sánchez tuvo que adelantar las elecciones en España. Les disparaba a los carpinchos en Nordelta. Un grupo de proteccionista difundió un video en el que se ve a un vecino disparándole a los carpinchos con un arma. El hecho fue denunciado ante la policía, que realizó un allanamiento a la vivienda del acusado. El episodio ocurrió el 17 de septiembre pasado. Los denunciantes aseguran que se trata de un acto tipificado en el Código Penal, por lo cual excede a una contravención. A principios de año habían intentado desalojarlos. Otro de los títulos: lo peor que me tocó vivir fue el terrorismo psicológico. Yair Horn estuvo en el homenaje que la legislatura porteña hizo a las víctimas por el ataque.

0: de Hamás en 2023. Malvinas, caen las acciones de una petrolera porque dos contratistas dejan el proyecto. También la despedida de Messi, venden entradas que llegan hasta 1.800.000 pesos. La selección recibe a Benín en el último partido de Lionel Messi con la albiceleste. La ilusión por asistir a una velada histórica para el fútbol mundial provocó que las entradas se agotaran en una hora y media y que después explotara el negocio de la preventa. Las populares, que costaban 90.000, se vendieron en 600.000 pesos, y las plateas de 480.000 se triplicaron, Juan Carlos, ¿eh? Una locura. También Sylvester Stallone, sin filtro, acaba de publicar un libro donde habla del abandono y los ataques de ansiedad. Y otra locura de Medvedev, el ruso fue descalificado por pegarle un pelotazo a un espectador cuando perdía con Djokovic. Temas centrales, ¿eh?, que tiene Diario Clarín este martes 6 de octubre de 2026.
1: Después pegá una vueltita por eso de Medet, porque me pareció una locura.
0: Sí.
1: Ahora, ¿qué culpa tiene el tipo? Él está con el saque, la raqueta, va el pelotazo y le pegó a un espectador, pero es culpable para ser descalificado.
0: Sí.
1: Es dudoso el tema. Yo no creo que lo esté mirando, le está apuntando. Entre su mirada, la raqueta y la pelotita, a aquel que está allá, el pelado de la fila 2. ¡Pum!
0: Y no le dio con todo, sí, sí.
1: Pero por eso, pero no creo, para llegar a desafectarlo.
0: Sí, no, él se arrepiente y dice: me sentí horrible con lo que pasó, y sí.
1: Y
0: porque
1: sí,
0: aparte lo descalifican, ¿no? Así que...
1: Pero totalmente, yo no creo. Bueno, después contamos.
0: Dale, cómo no.
1: Dale.
0: Perfecto.
1: Las 2:58.

0: 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Para la púa y para todos nosotros es martes. 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
1: Bueno, vayamos avanzando con vinilos, novedades. Marcelo tiene la bandeja número uno listo. Esto es Desactivar el Drama, el último trabajo de Cruzando el Charco. A ver, a ver.

Bueno, ahí está. Es el último trabajo en vinilos de Cruzando el Charco. Una industria cada vez más dominada por el streaming. Es lo que asoma al paso de los días, las semanas. Se ha consolidado como un sostén importantísimo de la música en formato físico, en la Argentina particularmente. Fíjense que tomando aproximadamente un porcentaje anual, desde la primavera del 25 hasta el invierno 26, ha concentrado un poco más de un 70% de las ventas. A diferencia de un 28% de los compact. Y hace 5 años, una participación que tenía de un 60%. Esto es el informe que ha hecho la Cámara Argentina de la Música Grabada. Estamos hablando de ECAPIF. Y dan cuenta más o menos cómo se divide este consumo de música en diferentes formatos. El físico es 5,4 y de ese porcentaje toma un 70% vinilo y casi un 28 los compact. Y después se va completando con los DVDs, cassettes que han regresado en limitadas ediciones con presentaciones realmente muy interesantes, muy coloridas por lo que he observado. Y por ahí anda ese formato. No es que ha crecido. La participación del vinilo aumentó, a diferencia de otro año, pero no hay un gran consumo. Tiene que ver con los costos. Por ejemplo, hace 22, 23, el vinilo representaba un 55% de ventas físicas en peso constante. Después salta casi un 70% en el 24%, y salta este promedio de un 71-72, tomando casi el interanual. Pero el compact pasó de un 42 a un 28, tomando esa diferencia. Bueno, las ventas de algunas disquerías afamadas. La industria argentina de música grabada ha crecido 32% en términos reales durante gran parte del 25 y 26. Y estamos hablando de unos 165 mil millones de pesos medidos a valores constantes, tomando un año aproximadamente. Y ahora las tendencias, a diferencia de otros años, ese consumidor normal de una época ya no está. Está la curiosidad, está el coleccionista, pero el formato físico que representa ese más de un 5% de los ingresos de la música grabada se recrea especialmente por el streaming. Cuando ingresamos a una red, nos encontramos con una diversidad. Hay mucho DJ, mucho con consola que exhibe su música, cómo coloca su bandeja, habla conocimiento, se para, va buscando una pose, muestra novedades. Gente coleccionistas que llegan al aeropuerto y se encuentran a veces con esos problemas de aduana. Esto pasa, no pasa, particularmente por los costos, los valores y exceso de ese equipaje o de la cantidad de discos que puede estar trayendo. ¿Qué tiene que ver con una diferencia de costos? Particularmente, cuando uno ve algunas portadas de discos aquí en vidrieras de disquerías consagradas, estamos hablando de valores entre 60, 70, 80 mil pesos en la inmediatez, y no hablemos de aquellas colecciones donde ya estamos superando en algunos casos los 140, 150 mil pesos. ¿Hay algunas promociones? Sí, lo hay. En aquellas disquerías que solemos encontrar en alguna avenida, en alguna calle de otro barrio, un dato que nos pasan. Alguien que tiene una pequeña batea en un lateral, ingresa, a ver, mire, llévese lo que quiera. Si de acuerdo a lo que usted lleva, yo le hago un descuento correspondiente. Si acá tiene un problemita ya,
en esa oreja del disco, allá en lo alto, a la derecha. Pero está un poquito quebrada, pero el disco está bien. A veces lo tiene del otro lado del mostrador, lo trae con su funda correspondiente y dice, aquí lo tiene, ¿lo quiere escuchar? Lo pasamos entonces. Bueno, pero también nos encontramos en las otras disquerías con algunas novedades. Por ejemplo, buena banda, buen sonido y buenos arreglos. Es Karol G.

0: cambiado de una manera notable en su físico, su expresión, de acuerdo al último video. Va presentando un vinilo que dábamos cuenta por aquí hace ya un par de semanas. Es Karol G, aquella muchacha con otra dimensión física en su momento, zonas que ella fotografiaba muy bien para seducir, y los colores de su cabello que atrapó a una agencia publicitaria para promover shampoos de esa marca durante una temporada. Estoy hablando de hace 2-3 años. Bueno, ahora hay otra Karol G, más colorida en sus atuendos, en su ropa, y este BBI Wow, que está trayendo todo el auge, por lo menos en el verano promete. De los vinilos que vamos recibiendo, que fueron surgiendo en las últimas semanas, encontramos una bonita niña de 21, 22 años. Cantautora, productora británica. Algunos videos publicados en TikTok sorprendieron. Y ahí estuvo una carrera discográfica que asoma en el año 2024, cuando apareció Maybe. Después tuvo un EP con 2 canciones que, vamos a decir, llamaron la atención. Sick Now, una de ellas, Swing Later, la otra. Pero Sienna Spiro, nació en Londres. Es hija de Glenn Spiro, que es un joyero muy importante. Tiene un hermano, Joe, y 2 hermanas, Thalía y Skyla. Su mamá participa en TikTok Youth, una organización sin fines de lucro, apoyando a niños judíos en situación de riesgo en Ucrania, en Rumania y en Israel. ¿Y qué ha pasado con ella? Comenzó a escribir canciones y se inspiraba en músicos como, por ahí, melodías de Sinatra, otras orquestas, y después picó ese bichito por artistas de hip hop. Después llegó el tiempo de la facultad para dar cuenta de estudios que tuvieran que ver con el arte, aquel Francis Collins School, para dar cuenta del Sloan Square, que ponían de moda muchos chicos entre el año 2019-2020. ¿Y cómo alcanzar otra proyección hoy? Bueno, en su momento lo hizo María Becerra. También ese caminito de las redes. Ella comenzó a publicar videos cantando en la red social TikTok. Entonces viralizó. Y la comunicación va y va y va y avanza un poquito más. Y un buen día la llaman para que forme parte del festival All Points East en Victoria Park, en Londres. Porque además la seguía, decía, esta muchacha es de zona, anda por acá. Hasta que un productor le dio la posibilidad de publicar 2 canciones, El Efecto Mariposa, Butterfly Effect, y anunciaba la publicación de un tema. Ahora tiene el material del amor, algo así como el Material Lover. Escuchen a ver qué opinan de Sienna Spiro. Hoy es martes.
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buena voz. Tiene 21 años. Buena expresión. Tiene espíritu. Ha soltado a difundir por TikTok sus videos, sus canciones, y ha dado a conocer en las últimas semanas este Material Lover. Bueno, veremos. Estamos en una semana muy especial con los premios Nobeles. Así solía corregirme una profesora de Lícer hace... Bueno, no voy a contar los años. No, no diga Nobel, diga Nobel. Es el premio Nobel porque es un apellido. Ah, bien. Bueno, me quedé en esto. La entrega ayer del premio Nobel de Medicina es la semana de la entrega de esos premios. Más o menos la tradición. Vamos a ver el jueves, aproximadamente 7:30 de la mañana, hora nuestra. Galardón de literatura. Premios que se entregan desde el año 1901. No hay nominaciones, no hay ternas. Y por ahí, algunas casas dedicadas a ese mundo de los libros, la literatura, que apuesta, funcionan un poquito como termómetros, podemos decir, tendencias. No quiere decir, muchas veces, aquellos nombres que se promueven, la última edición tal libro, que sean los marcada favoritos, o por lo menos que se han seleccionado, ¿no? Muchos años nos encontramos con desconocidos. Pero el ranking de aquellas apuestas determina cuánto paga cada autor. Y parece que cuanto más paga, más atrás en lista aparece, en verdad. Bueno, el ganador va a recibir una medalla de oro, un diploma y un premio en moneda, 11 millones de coronas suecas, algo así como 1.200.000 dólares. Bueno, la escritora china Kan Xue, nuevamente a la cabeza, tiene 73 años, por aquí se habla de esa esperanza de su bautismo de victoria en el máximo galardón literario internacional, ¿verdad? Bueno, también a la aparición en las listas del escritor de Coronel Pringles, César Aira, 77 años. A ver qué más figura en mercado de apuesta. Mariana Enríquez y Samantha Schweblin. A diferencia de otros autores, cuya obra galardonada con el Nobel cayó en el olvido, no olvidemos que ni Borges ni Julio Cortázar lo recibieron alguna vez. El país con más premios Nobel de literatura, Francia, 16. Después sigue Estados Unidos con 10 y el Reino Unido con 8. Después de la autora china que mencioné, Kan Xue, ¿sí?, aparece una canadiense, Anne Carson. Anne Carson la mencionan aquí. Por ejemplo, los sábados o domingos la hemos leído en los recomendados de libros. Está ahí, en exhibición también. Después aparece un japonés, Haruki Murakami. Un australiano, Gerald Murnane. Y un estadounidense, Thomas Finchon. Y asoma el indio estadounidense Salman Rushdie, aquel de los años 90, ¿se acuerdan? Los estadounidenses Don DeLillo, Joyce Carol Oates. Hay italianos también, Claudio Magris, Roberto Saviano. Literatura de Mozambique, Mia Couto y Paulina Chisiane. ¿Hay expectativa? Bueno, puede ser el premio para Aira. Vamos a poner una fichita ahí. El escritor de Coronel Pringles, 77 años, César Aira. Por suerte este año toca mujer, así que a mí me dejan tranquilo, dijo él. Si se quiere un criterio de paridad de género, que no está acreditado, pero efectivamente este año le tocaría el turno a una mujer. Desde los años del hashtag MeToo en adelante, la Academia Sueca optó por premiar
alternativamente vino así, un escritor, un escritor, un escritor, un escritor. Últimamente, si hacemos ese comparativo, ¿no? En los años pares, a partir de 2018, Olga Tokarczuk, Luis Gluck, Annie Ernaux, Hans Kahn. En total, el Nobel de Literatura otorgó 118 veces a 122 autores, tomando 1901-2025. En ese tiempo solo 18 escritoras lo ganaron. ¿Sí? 118 veces otorgaron 122 autores. Y solo 18 mujeres escritoras lo ganaron. Y es llamativo que editores argentinos, a diferencia de colegas de España, no se interesaron en publicar la obra de Kan Xue, que el año pasado integraba la lista de favoritos. ¿Mm? Bueno, veremos qué pasa. Desde el 2010 que no se premia a un autor en lengua española. El último en recibirlo fue el peruano español Mario Vargas Llosa, que murió el año pasado. Candidatos con más chances. Este año, un español, Enrique Vila Matas. Ah, y este también es español, Antonio Muñoz Molina. Hay mexicanos, Homero Arisis y Cristina Rivera Garza. Una de las 10 autores menores de 70 años. Cristina Rivera Garza. Hay dos chilenos, Raúl Zurita y Diamela El Tit, y la uruguaya Cristina Perio Rossi y, tomando el nuestro, César Aira, vamos a llamarlo así, el muchacho de Coronel Pringles, ponemos la fichita ahí, ¿no? Las 3:25, Marcelo tiene otro vinilo por ahí, qué bien suena esto, escucha. Sí, es Miley Cyrus, gran producción. Ella con su belleza, ya lo dice, ¿no?

Bueno, hay novedades. Por supuesto, es un circuito muy interesante. Cuando llegamos a octubre, noviembre, lo vamos a notar mucho más explosivo el próximo mes, abordando novedades, producciones. Aquí Marcelo soltó Miley Cyrus con una banda del último trabajo, Let's Get Married, Vamos a Casarnos. Bueno, novedad de los últimos días, David Bisbal. Buscando recorrer canciones, épocas famosas, aquella más o menos que nos lleva a la frase que define una que sepamos todos, el lanzamiento es Eternos. Ya te da la pista con el llamado de atención y el denominador, Eternos. Son 10 canciones que forman parte, vamos a decir, de esa memoria colectiva. La identidad, la interpretación, todas para mí, yo las entiendo así. ¿Qué quiero decir con esto? Que se quedó con Frente a Frente, como Janet en una época, Te Quiero, Nino Bravo, ¿Qué Sabe Nadie?, El Amar y el Querer, ahí José José, Quijote, Julio, Aquellas Pequeñas Cosas, Serrat. Dio vueltas también con alguna canción de Manzanero. Busca conectar distintas generaciones a través de temas que forman parte de esa historia musical, o que formó parte de esa historia musical de millones de gente. Entonces, él toma su voz como un referente, va a su registro, es el estilo, y me parece que es un detalle, ¿no?, para tener en cuenta los arreglos, la orquesta, que suena muy bien. Los primeros años de su carrera. Acá tenemos un ejemplo, por ejemplo. Marcelo soltó a David Bisbal con este homenaje a Camilo VI, ¿no?, que decía... Siempre me...

0: Desactivar el drama. Así se llama el último trabajo de Cruzando el Charco. Malas decisiones. Karol G presentando nuevo álbum, el Bibi Wow. Siena Spiro, la muchacha de TikTok que acerca canciones desde Londres. Material Lover, Miley Cyrus, buen álbum, ¿eh? Vamos a casarnos. Y hace calentito, salido del horno, David Bisbal, Eternos, reiterando a aquellos consagrados a su manera, vivir así es morir de amor. Y bueno, como dijo un amigo, es lo que hay. Y nada más.
1: Una mano invisible y poderosa te lleva sin dejar que elijas dónde. La velocidad comienza a mostrarse bajo tus pies. Y sin darte cuenta, eres depositado en un surco en movimiento que te hace correr y correr y correr, mientras tu andar va emitiendo un sonido único. Para la púa y para todos nosotros es martes. Y los martes, vinilos.
0: Marcelo, miremos el reloj, ya las 3:34.
1: Todas las madrugadas, pasadas las 3, nos acompaña un personaje único. Porque dentro de la música es alguien especial. Y dentro de nuestro programa no podía tener un lugar como cualquier otro. Tiene el lugar de los grandes, porque es el incuestionable.
0: Dejó los guantes, se sentó al piano y es incuestionable. Hoy llega Billy Joel.

muy buen ritmo, pero un personaje de la música que siempre buscó evitar caer en la reiteración. Aquí no fuimos al cover. Aquí tuvimos una producción propia, en masa. Temas que rellenaron otra estrategia en la música. Si repasamos, ya que andamos en un martes de vinilos, tenemos aquella distancia del pop del rock de Stranger, el tono más jazz de La Calle 52, el New Wave de Glass House, referencias musicales. Él habló de los Beatles, pero él dijo, para mí un gran referente, Beethoven, porque se sentó al piano, obvio. El compositor, el pianista alemán, sus sinfonías, para mí fue toda una leyenda. Y me permitió acercarme a otros músicos, lograr arreglos. Sí, hoy es el hombre del piano que quería ser boxeador, Billy Joel. Es el incuestionable de la noche a la mañana.

Por Beethoven. Me llevó a pasar horas y horas. Bueno, ¿cómo no reparar en el compositor, el pianista alemán, con aquellas famosas sinfonías, toda una leyenda de la música? Supo decir Billy Joel, todo lo que escribió estaba muy bien. Yo no puedo nombrar todas las sinfonías de Mozart, pero puedo, sí, tocar y acordarme de las 9 de Beethoven. Porque para mí todo lo que escribió era lo más perfecto, la nota correcta. ¿Cómo es eso? Y tiene que ver con el talento, cómo lo comunicas. Pero Mozart era un atleta talentoso. Pero Beethoven era un ser humano comunicando sensaciones. Y yo tomé de eso, al sentarme al piano y componer canciones.

Y últimamente se ha quedado en su domicilio por un diagnóstico complicado con su hidrocefalia normotensiva, superando los niveles normales de presión arterial y algunos inconvenientes derivados en la memoria. Pero siempre nos conmueve volver a escucharlo y aparte recorrer ese horizonte tan particular de haberse convertido en uno de los cantantes, compositores y pianistas más exitosos en la historia de la música pop en los Estados Unidos. El muchacho de New York, Billy Joel. Y una canción que lo torna incuestionable, de la noche a la mañana.

El éxito de 1983, Uptown Girl, o El hombre del piano, Honestidad, o Tu modo de ser. Aquel muchacho que abandonó los guantes para practicar box y sentarse a un piano y componer canciones. Billy Joel, el incuestionable de la noche a la mañana.

0: 3:49.
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0: ¿Cómo andamos con el tiempo, el frío, el calor? ¿Cómo sigue, Fabricio, todo?
1: Bueno, 17.3 la temperatura actual, la humedad 58%, visibilidad 10 kilómetros, cielo despejado, mínima de 13 grados, la máxima 21 grados, con cielo algo nublado. Para el miércoles, la máxima 18 grados, pero atención, tormentas y tormentas aisladas para la tarde-noche del miércoles. El jueves, la máxima 19 grados, con cielo nublado. El viernes, mínima de 14, la máxima 18 grados. Para hoy, 21 grados de máxima, la actual 17.3, humedad 58%, cielo despejado en la ciudad de Buenos Aires.
0: Bueno, habrá que tener en cuenta qué pasará en las próximas horas con el tema sindicato de camioneros, que quieren movilizarse en la legislatura porteña, exigen que los pliegos del servicio de recolección de residuos, periodo 28-2038, incluyan el pago de indemnizaciones a los trabajadores, un beneficio que el gremio estima en $200 millones. Un anuncio que hizo

0: Vamos por la indemnización completa. Moyano fija la meta de superar 20.000 manifestantes en la primera audiencia pública y dice el gremio no va a dar marcha atrás. Y todo lo que conseguimos fue en la calle y luchando. ¿Se va a acumular la basura? ¿Qué pasará? Vamos al diario, Fabricio, las 3:52, títulos en la portada de...
1: Diario La Nación. La euforia en los mercados por el triunfo de Bolsonaro impactó en la Argentina. Votación, la bolsa paulista alcanzó un récord histórico y el dólar tuvo su mayor caída desde 2018. Aquí el Merval subió 3,7% y los bonos repuntaron. El riesgo país cayó a 599 puntos. Las claves de un triunfo sorprendente. El bolsonarismo gana fuerza en el Congreso. Messi se despide en una noche para la historia. Cerca de 90.000 personas en el Monumental se van a emocionar al verlo por última vez con la camiseta de la Argentina. Y a tantos más por todo el país los unirá un sentimiento de gratitud. Se despide Lionel Messi de la selección después de un recorrido de 22 años que, tras atravesar tempestades, lo premió con la gloria y la admiración popular. El amistoso ante Benín a las 20 será la excusa para homenajear al capitán eterno. Acorralado, Sánchez llama a elecciones anticipadas en España. En medio de la crisis y las protestas por los desalojos, convocó a votar el 29 de noviembre. Cambios en el sistema de recolección de basura para 2028. La ciudad prevé encuestas a vecinos para definir una parte de los pagos por el servicio. Para el Banco Central ya pasó el pico de mora. Es un contexto en el que la mora de las familias alcanzó niveles históricos elevados. El vicepresidente del Banco Central, Vladimir Warnin, dijo ayer que los datos muestran que el pico de incumplimiento ya pasó. Agregó que, a diferencia del pasado, el 75% de los dólares que compran los ahorristas queda dentro de la Argentina. Diputados opositores cerca de derogar un decreto clave. Milei trata de desactivar la sesión por DNU 7020. Nobel de Medicina a una técnica que revolucionó el estudio del cerebro. Son tres personas, Carl Deisseroth, Peter Hageman y George Nagel, lograron activar neuronas y observar funciones asociadas con circuitos antes inaccesibles. Y por otro lado, denuncian a un vecino de Nordelta por disparar a un grupo de carpinchos. El hombre, un expiloto, fue filmado mientras caminaba armado por el jardín y atacaba a los animales. Investigación de la justicia. Temas centrales que tiene La Nación este martes 6 de octubre de 2026.
0: Bueno, en un ratito, Fabricio, contanos de qué va el show de hoy. ¿Qué va a pasar?
2: Sí.
0: Todas las miradas puestas ahí. Las explosiones.
2: Todo.
0: Los fuegos artificiales, los drones.
2: Todo.
0: Que va a pasar.
2: Lo vamos a contar en un ratito.
0: Contá todo.
2: Sí.
0: Empieza a las 8 de la noche va el partido, pero también hay una previa y después un final, un fan fest.
2: Exacto.
0: Después de las 22.
2: Hay una presentación, hay cantantes, hay de todo. Así
0: bueno, contá. Contá porque
2: y
0: ya
2: la
0: tengo
2: transmisión acá en Radio Mitre a partir de las 18 horas.
0: A las 6 de la tarde.
2: Exacto.
0: Muy bien, tranquilo. 5 para llegar a las 4. Dale.
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En primerísima voz, Raúl Lavie, Soledad. Y de aquel álbum, Signos, en los 90, Los Nocheros, Ausencia. Para alcanzar las 4, 2 minutos.

0: Estamos comenzando otra hora, Fabricio. Las 4:04 minutos, martes 6 de octubre en el Día Mundial del Circo. ¿A vos te gustaba ir al circo?
1: Sí, por supuesto. Cerca de mi casa en Goya había un sitio donde paraban los circos, entonces iba constantemente a ver los circos.
0: ¿Vos viste, vos viste circo con animalitos?
1: Sí, obvio, vi con animales y generalmente con animales, sí. Tenía todos los tigres, los leones,
0: una vida muy particular. Sí, ¿te acordás? Los osos, traían osos. Pobre, qué manera de sufrir por el cambio climático.
1: Víboras. Imaginate. También había víboras, serpientes.
0: Complicado eso. Sí. Qué bárbaro. Sí, todo un desafío. Carritos. Y después el show, los payasos como saltaban. Porque eran acróbatas muchos de ellos. Sí. Y se disfrazaban.
1: Me encantaban los payasos. Cómo sonaban esos sopapos que se pegaban.
0: Claro, y jugaban con los payasos, pero también el desafío de saltar.
1: Los enanos, había muchos enanos. Muchos enanos.
0: Sí, siempre. Y toda la vida hubo enano, Fabricio. Eso siempre hubo enano. Y había un enano que se portaba bien y otro que se portaba mal. Sí. Sí.
1: Hermoso. Que me encantaba. Sí. Y también el aserrín que ponían,
0: piso.
1: Claro. También ponían aserrín y si no ponían lo que era cascarita de arroz, ¿no? También.
0: Ah, también. Aserrín, aserrán.
1: Sí. Claro. Porque las sillas, después los souvenirs que eran para ver la foto que te sacaban ahí sentadito.
0: Claro. Sí, hermoso. Y la carpa, soltar aquel cambio de soga en los saltos.
1: Una magia, pero muy particular.
0: Había que subirse hasta allá, y de repente vendarse la cara, los ojos, y pegar un salto y engancharse con el otro que venía y seguir prolongando una larga tira humana. Colgados todos desde ese trapecio, ¿no?
1: Sí, entrar al circo era como mucha expectativa de qué iba a suceder, que todo lo que iba a pasar debajo de esa carpa, ¿no?
0: Sí, totalmente. Bueno, ese mundo, para muchos de ellos, que dando vuelta en una vida muy particular que tienen por el mundo, ¿no? Sí. Hoy es el día de ellos, es el Día Mundial del Circo.
1: Bueno, feliz día para toda la gente que integra la familia del circo, ¿no?
0: Claro. Sí, siempre. Un poco más, un poco menos, somos todo payaso acá y trapecista también.
1: Ahora vino uno.
0: Para poder desafiar.
1: En un rato.
0: No. Por la duda, cierre la puerta, mire que no. Lo van a venir a buscar, usted. Le van a pinchar la carpa, se le va a caer el techo encima. Tenga cuidado.
1: Ahora vino uno en un rato. Sí.
0: No, cuidado. Sí. Bien. Bueno, sigamos nomás porque acá en cualquier momento sueltan los leones y se va a armar un... Las 4:07 minutos. ¿Qué temperatura tenemos? ¿Sí, pronóstico?
1: 17 grados 2 décimas, humedad 58%, cielo despejado. La máxima para hoy, Juan Carlos, 21 grados con cielo algo nublado. Para mañana miércoles, tormentas y tormentas aisladas para la tarde-noche. Hoy no habla de lluvias el Servicio Meteorológico Nacional, así que la despedida de Messi va a ser espectacular, por lo menos con el tema del clima, porque va a haber drones también. Ahora te cuento un ratito un poco más los detalles, ¿sí? Los fuegos artificiales, además, que va a haber en la noche del Monumental, así que va a ser espectacular.
0: Muy bien. Bueno, ahora en Mar del Plata 10 grados, mucha humedad, 99%, no hay viento en superficie, van hasta 19 grados. Pero hoy predominan las nubes en la costa atlántica. Y chaparrones y después llovizna en la noche del martes rumbo a la madrugada del miércoles, donde baja la temperatura, va a continuar la lluvia en la costa y la máxima no va a superar los 15 grados. El jueves siguen las lluvias, ahí a la orilla del mar, 14 la máxima, y el viernes nubladito, fresquito, una máxima de 14. Fin de semana en Mar del Plata, chaparrones, lluvia, el sábado 14, la máxima, algún rayito de sol por allí, el domingo, para alcanzar 16 de máxima. Bueno, Fabricio, sigamos en el gran mundo, el circo nos espera.
1: Qué lindo, me encanta.
0: Pero vamos al diario. Vamos al diario. Tenemos títulos en la portada de...
1: Diario Popular. Mira, hablando de circo, el título de Diario Popular dice: última función del gran capitán. Llega la noche de la despedida de Messi. de la selección que integró por 21 años ante Benín a partir de las 20 será el último baile de lío en la albiceleste, a la que llevó a ganar la Copa en Qatar, sumando además dos subcampeonatos del mundo. Habrá shows musicales en el Monumental, un video resaltando su trayectoria y un fanfest en Ciudad Universitaria. Vélez Platense, el mellizo, y Martín Palermo quedaron a manos en Liniers en un emotivo 2-2. Está desgarrado, el vasco ensaya variantes para reemplazar a Alan Velasco. Liga de Naciones, Francia goleó a Bélgica e Italia le ganó a Turquía. Conmoción en Nordelta, vecinos grabaron y denunciaron a un sujeto que disparó contra los carpinchos. Diagraman en Brasil estrategias para el balotaje, pero analistas ven muy difícil que Lula pueda revertirlo. Última parte, resaltan que sigue la buena evolución de Mirta, pero continuará internada. Y dos detenidos, sicarios matan a balazos a un narco uruguayo en Palermo. Temas centrales que tiene bien. Diario Popular este martes 6 de octubre de 2026.
0: Bueno, después enfoca un poquito para ahí.
1: Sí.
0: El preparativo,
1: la despedida
0: de Messi, sí. Y la despedida en una gran noche. Contacto.
1: Así es.
0: Las 4:10 minutos.

4:12 minutos. Por supuesto, la expectativa, la política a nivel internacional y muchos oyentes de Mitre despertando un nuevo día. La actividad agrícola ganadera, por ejemplo. ¿Qué puede cambiar para el agro argentino si gana Bolsonaro o sigue Lula? Preguntas que se hacen aquellos que también plantean el tiempo de la ganadería, de la agricultura. La victoria de Flavio Bolsonaro, primera vuelta, elecciones presidenciales de Brasil, y esa posibilidad de una puerta entreabierta de que se pueda imponer en el balotaje del próximo 25 de octubre, ya va planteando otro escenario para el agro argentino. Algunos especialistas que leíamos en las últimas horas, dando cuenta que un eventual triunfo de Bolsonaro podría mejorar, dicen, la competitividad de exportaciones argentinas hacia Brasil. Pueden favorecer algunos negocios agrícolas, generar una mayor sintonía entre los dos países, encontrar nuevos acuerdos comerciales, tema Mercosur. Pero una victoria de Lula da Silva, ser reelecto, va a mantener un escenario, bueno, bastante similar, parecido a nuestros tiempos. Una relación política distante. Pero no habría cambios en ese intercambio agropecuario, diferente a cómo se movió hasta acá. Recordemos que Bolsonaro obtuvo un 47,1% de los votos en la primera vuelta, frente a un 45 de Lula. Brasil es uno de los principales socios comerciales de Argentina. Un mercado relevante para productos del agro, el trigo, leche en polvo. Algunos especialistas en negocios internacionales dicen que una victoria del candidato del Partido Liberal podría llevar una apreciación del real frente al dólar. Esto podría significar más competitividad argentina para vender, entrar más en Brasil y un poco más de dificultad de Brasil para vender al mundo. Un real más fuerte estaría mejorando el tipo de cambio real para nosotros. Haría más competitivos los productos nuestros, pero podría dificultar ventas brasileñas en el mercado argentino. Y consideran que podría alentar inversiones extranjeras en el país. ¿Por qué? Porque el dólar rinde más. Y habría una mejora en la relación política entre los dos países. Permitiría normalizar el intercambio diplomático, destrabar acuerdos comerciales. Los negocios siguen, pese a las diferencias de Milei y Lula. Según algunos datos que se aportaron en las últimas horas, entre enero y agosto, Argentina exportó a Brasil alrededor de 8.500 millones de dólares e importó unos 10.600 millones de dólares. Y de esas ventas argentinas, cerca de 1.400 millones de dólares correspondieron a manufacturas de origen agropecuario. Si hubiese un triunfo de Bolsonaro, se cree que se podría abrir una oportunidad de generación de un gran polo de poder económico, porque no olvidemos que va a tener un apoyo geopolítico de parte de Estados Unidos. Y la confluencia entre Bolsonaro y Milei sería mayor, dicen los entendidos. Y hasta podría favorecer un nuevo Mercosur, con mucha más flexibilidad en este aspecto y además reenfocado hacia el resto del mundo. Y en el tema del agro, bueno, ellos dicen que uno de los negocios que podría haberse favorecido es el trigo argentino, necesario para cubrir el déficit de calidad y volumen de Brasil. Si Lula logra ganar el 25 de octubre en el balotaje, prevén en cambio mayor cautela de los mercados por el déficit fiscal y la deuda pública del Brasil, junto con un probable debilitamiento del real. Entonces, del lado nuestro, y nos va a encarecer la exportación,
y tornaría más baratas las importaciones desde Brasil, aumentando el déficit comercial bilateral. Y por supuesto que habría, bah, más o menos igual, la frialdad, la distancia política, diplomática entre los gobiernos. Pero no por eso se pueden llegar a interrumpir los lazos energéticos, nucleares, agrícolas, automotriz, por ejemplo. Pero se podría limitar, dicen los estudiosos del caso, la sintonía fina para nuevos entendimientos dentro del Mercosur. Bueno, vamos a ver. Expectativa, cuenta regresiva, aguardando hasta el último domingo de octubre, el 25. Las 4:18. Buena banda. Tiene buenos arreglos, bandoneón por allí. Es Andando Descalzo y Julieta Lazo. Llegan de la noche a la mañana. En Mitre, siempre.

banda. El último trabajo de Andando Descalzo con Julieta Lazo, recuperando aquel de los primeros hits de la banda. Y lógico y bien logrado. 421.

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0: Bueno, ya lo escuchábamos a Pablito Casotti recién, Fabricio. Hay una previa enorme, Mitre, desde las 6 de la tarde.
1: Así es.
0: El día para hablar, todo el día para escuchar la radio, para mirar la tele, para estar en la zona. La despedida de Lionel Messi.
1: Contame. Así es, va a haber más de 1000 efectivos, habrá un amplio operativo de seguridad. No es un partido más, es por eso que la ciudad va a desplegar hoy un operativo de seguridad especial por la despedida de Lionel Messi de la selección argentina, que va a abarcar el Estadio Monumental y la zona de la ciudad universitaria, ¿no? Donde se va a realizar, Juan Carlos, el Fan Fest AFA, ¿eh? Claro. Porque ahí, por ejemplo, la programación musical va a tener como protagonistas a Capanga a las 18:30, la T y la M a las 19:30, además habrá DJ en vivo. Esto en el Fan Fest, ¿no? Que es en Ciudad Universitaria, ¿sí? La conducción, animación de la previa va a estar a cargo de Sergio Goicochea. El Fan Fest también contará con la participación de sponsors que van a desarrollar juegos y propuestas para el público, porque va a haber premios, regalos. Los asistentes podrán acceder a una foto opportunity que con las principales copas conquistadas de la selección. Todo esto es a partir desde las 12 en el campo de deportes de la Ciudad Universitaria de la UBA. Y va a seguir hasta la medianoche.
0: Pero a las 5:30 de la tarde va a haber un poco de ruido.
1: Sí.
0: Habrá, porque es una banda que va a estar tocando ahí. Sí. Después llega Sebastián Mendoza, porque hay mucha gente que los va siguiendo, porque son familiares, son fans. Vamos a verlo a Sebastián. ¿A qué hora toca? A las 6:20 de la tarde. Uh-huh. Después va a estar Román, el original, a las 17:50. O sea, Sebastián Mendoza, 10 minutitos y lo rajan. Dale, tómatelares. Chao. 17:50 va Román, el original. Y a las 6 de la tarde, Amar Azul.
1: Sí.
0: El show. Estos son muy conocidos.
1: Sí, Amar Azul.
0: Bailan.
1: Sí.
0: Esto suena mucho. Bueno, pero lo tienen 10 minutitos, ¿no? Ahí va, abajo.
1: Y sí, chao, porque hay varias bandas.
0: Muchos.
1: Ahí. Sí, claro. Muchos artistas que van.
0: Por ejemplo, yo quiero ir para bailar con Qué Locura.
1: Claro.
0: Eso va a ser 18:20. 18:20. Qué locura va a estar ahí.
1: Sí.
0: Después tenemos Damas Gratis. Mira que de pelote, Damas Gratis.
1: Damas Gratis va a estar también. Bueno, dijiste Gaspar Venegas, el guitarrista de Los Fundamentalistas, que va a estar presente también.
0: Pero ese va a ser el entretiempo.
1: Sí.
0: Ahí
1: sí,
0: el entretiempo. Pero las Damas Gratis tocan a las 7.
1: Sí.
0: Y después canta el himno. ¿Quién va a cantar el himno? ¿Tenés el dato?
1: Y seguramente va a cantar La Sole, ¿o no?
0: No, no, La Sole va a un show aparte, bueno.
1: No.
0: Fabio Santana.
1: Ah.
0: El himno lo canta Fabio Santana a las 18. Ahí está. Y después viene el Gaspar Venegas y después cómo sigue todo, a ver.
1: Bueno, tenés la Soledad Pastorutti, vas a tener Ulises Bueno también, que va a ofrecer un show, de todo va a pasar, porque además van a estar el show de drones, así que va a haber de todo. Es Argentina, el adiós al gran capitán, y esto va a ser una fiesta realmente, porque aparte el tiempo va a acompañar, Juan Carlos, Tenemos.
0: ¿Quién es Gaspar Venegas?
1: Es el guitarrista de Los Fundamentalistas.
0: Ah, sí. De aire acondicionado.
1: Sí.
0: Los Fundamentalistas del aire acondicionado.
1: Sí, la banda que acompañaba al Indio Solari.
0: Claro,
1: ¿no?
0: Al Indio Solari, totalmente. Bueno, después se van a exhibir trofeos, los que Messi ganó con la selección, los de su época, cuando era juvenil también.
1: Sí, sí.
0: Y ahí le van a dar un micrófono, ¿no? A él, parece.
1: Uh-huh.
0: Porque si en una de esas está repasando, está con la gente, querés hablar, ahí, no sé, ojalá todo tranquilo, que no digas acá, meto acá, déjame hinchar la pelota. No, no creo.
1: Anda para allá, bobo, por ahí.
0: No creo, exacto, no creo que le diga
1: la frase.
0: No, Fabricio, no.
1: Ahora, también hay que decir que venden entradas para el partido de despedida por 1.800.000 pesos. Son los precios que promociona una agencia.
0: Claro.
1: Que dice que es oficial de la AFA, bueno, un pack, bueno, en fin. No, hay de todo. Por ejemplo, estaban ofreciendo plateas que se vendían en 700.000 pesos, 800.000 pesos, para, bueno, diferente, hasta llegar a los 1.800, ¿no? Así que hay de todos los precios.
0: Un millón ochocientos mil pesos.
1: Ah, claro, sí, sí.
0: No, 1800, hoy me compro 40.
1: Sí, no, por eso. 1.800.000, ¿no?
0: Sí.
1: Desde el mediodía, el campo de deporte de Ciudad Universitaria será el escenario del Fan Fest, como decíamos. Gracias, Leo. Una jornada especial que se va a desarrollar hasta las 24, donde habrá música en vivo, gastronomía, los juegos, las experiencias, de todo un poco, para disfrutar. El Estadio Monumental va a abrir las puertas a las 16 y los distintos espectáculos van a arrancar a las 17:30 y seguirán después del partido a las 22:10. Bueno, va a cantar La Sole y luego Ulises Bueno, que también se suma ahí a los festejos.
0: Bueno, el show va a tener a Capanga de 17:30 a 18:30. Estos cuestan más, estos tienen más tiempo. La T y la M de 18:30 a 19:30. Habrá una serie de DJs que van a asomar ahí, van a estar jugando con los vinilos, como hace Marcelo Nelly, va a estar con una bandeja, la otra ahí, distintas propuestas de entretenimientos toda la jornada.
1: Sí. Y otra cosa, la selección va a utilizar una camiseta diseñada especialmente para la ocasión.
0: Bien, mirá.
1: Es una camiseta para toda la vida. El diseño incluye una bandera argentina vertical, un sol de gran tamaño y el número 10 junto con el apellido en color dorado. Así que también va a tener la camiseta especial la selección.
0: Y sí, lo merece. Y además la despedida de Messi, de su ídolo.
1: Sí, totalmente.
0: Mucha
1: con
0: gente,
1: su gente, con la gente que va a acompañar de diferentes lugares.
0: Y desde muy temprano la gente allí.
1: En Rosario también, hizo una bandera gigante con la 10. Sí.
0: Bueno, al pie del monumento, la bandera. Sí. Ayer lo mostraban todo el día, lo que han hecho ahí.
1: Qué lindo.
0: A partir de las 12, los alrededores del Estadio Monumental, Figueroa Alcorta, el 7500, todo eso va a estar todo desvío. Vamos avisando porque la gente dice, no, pero es más tarde. No, a partir del mediodía ya hay desvíos. Se ingresa, como dijo Fabricio, a las 4 de la tarde.
1: Sí.
0: La gente de tránsito para ordenar la circulación. Y hay algunos cambios. Corte parcial, por ejemplo, de Figueroa Alcorta entre la proyección de Avenida Quinteros y Daniel del Soler, que es el nuevo tramo, es en un desvío. Corte total de Figueroa Alcorta entre Avenida Udaondo y Monroe. ¿Sí? Corte total de Udaondo entre Avenida del Libertador, colectora Cantilo. ¿Qué más? Después tenemos corte total de Camposalles y Richeri entre Avenida del Libertador y Udaondo.
1: Falta una cosita también, el show sorpresa, que va a ser a las 22:35, que no sabemos cuál es el show sorpresa.
0: No quieren decir.
1: Un cierre especial.
0: Totalmente.
1: ¿Quién será el del cierre?
0: ¿Quién será? Corte total del puente La Bruna, entre Figueroa Alcorta y Avenida Intendente Cantilo. Toda la zona va a estar complicada. O sea, quien va a la zona sabe que va a tener que dejarlo y caminar el auto.
1: A las 22:10, Juan Carlos, va a haber una entrega de obsequios de Tapia y Domínguez a Messi. A las 22:15.
0: Muy bien. Me imagino que todo. La gente dirá algo o no, o está en silencio. Cuando lo vean a Chiqui Tapia, por ejemplo.
1: Van a aplaudir.
0: Sí,
1: parte del show.
0: Sí, totalmente. Bueno, muy bien. ¿Qué sé yo? No sé. Hay que esperar el momento.
1: Sí.
0: Porque a veces cuando juega River y hay alguna actitud del referato para con los jugadores.
1: Sí, por ahí.
0: Núñez,
1: se acuerdan
0: de Tapia.
1: Sí, por ahí. De la familia.
0: No sé. Yo creo que se lo confunden. Lo confunden al árbitro. No sé, lo ven parecido. Qué sé yo, no sé. Vaya a saber.
1: Bueno, y después tenés el show de drones, el armado de lonas, pirotecnia, luces y técnica. Va a estar buenísimo a las 22:03. Ahí.
0: Va a estar bueno.
1: Sí.
0: Además que no anticipa lluvia, no habla de lluvia.
1: No, para nada. El pronóstico va a acompañar esta fiesta. Porque 21 grados de máxima, cielo algo nublado, y ahí en el Monumental va a estar despejadísimo y
0: totalmente
1: para ver los fuegos de artificio. Además,
0: bueno, y además yo me anoto porque va a haber un desafío que se llama penales con Goico, pateale uno.
1: Qué lindo.
0: Y esto va a estar bueno, va a haber larga fila. Goico va a estar ahí paradito.
1: Qué lindo sería patear a
0: Goico. Italia, claro. ¿Te acordás todo lo que se atajó esa tarde? Por sí, ejemplo, sí. Llegamos a la final. Sí. Y bueno, qué lindo. Y mientras, lo de Messi, que será una gran fiesta para seguirla por Mitre siempre. 4:34.

0: historias, caminito de la música y este decir y este estilo. Anda Maco Riquelme por allí, volviendo de Madrid y de la noche a la mañana.
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0: 4:38. Fabricio, ¿con qué temperatura y qué dice el pronóstico para este martes?
1: Descendió un poquito, 16 grados 7 décimas, humedad 62%, cielo ligeramente nublado, la máxima para hoy 21 grados, con cielo mayormente nublado. Para el miércoles, mínima de 14, la máxima 18 grados, con tormentas y tormentas aisladas a la noche. El jueves, mínima de 14, la máxima 19, con cielo nublado. El viernes, mínima de 14 grados también, la máxima 18, con buen clima. El día sábado, 18, y las lluvias en el comienzo del sábado. El domingo, a la tarde-noche, mayormente nublado. Para hoy, para este martes, 21 grados, la actual 16, 7, humedad 62%, visibilidad 10 kilómetros, viento norte a 12 kilómetros por hora, cielo ligeramente nublado en Buenos Aires.
0: Bueno, pasaron por Rosario. Airbag, la banda sigue sonando. Una multitud en el Estadio Central Córdoba de Rosario. Aquellas etapas de la primera B, lo recuerdo. El Club de la Pelea 2026. La gira de los hermanos Sardelli. Diferentes escenarios de Argentina. 3 horas más o menos dura el show. Pero, sin duda, la convocatoria que tiene, fuego, escenografía, una apuesta, es realmente impactante. Lo habían mostrado en River aquí hace ya un año, un poco menos. Siguen las giras de Airbag por México y por Perú. Fabricio, vamos al diario 5 menos 20. Repasamos títulos en la portada de
1: Diario Clarín. El triunfo de Bolsonaro le dio el control del Senado y tuvo un fuerte impacto en los mercados. La ola de derecha se consolida en las gobernaciones y en el Congreso. Enviado especial a Brasil, Marcelo Cantelmi, Lula y el PT analizan cambios en la estrategia de la campaña. La foto central que tiene Clarín, acosado Sánchez, tuvo que adelantar las elecciones en España. Será el próximo 29 de noviembre. Pedro Sánchez, del PSOE, que gobierna España desde 2018, participó la decisión que la oposición le viene reclamando desde hace meses. Lo hizo luego de que el Parlamento, donde no cuenta con una mayoría, rechazara el viernes último 2 decretos del gobierno para frenar los desalojos y prohibir a los fondos buitre que compren propiedades en España para especular en medio de la crisis por las viviendas. Bueno, la despedida de Messi, venden entradas que llegan hasta 1.800.000 pesos. La selección recibe a Benín en el último partido de Lionel Messi con la albiceleste. La ilusión por asistir a una velada histórica para el fútbol mundial provocó que las entradas se agotaran en 1 hora y media. Malvinas, caen las acciones de una petrolera porque 2 contratistas dejan el proyecto. Lo peor que me tocó vivir fue el terrorismo psicológico. Yair Horn estuvo en el homenaje que la legislatura porteña hizo a las víctimas por el ataque de Hamas en 2023. Le disparaba a los carpinchos en Nordelta. Un grupo proteccionista difundió un video en el que se ve a un vecino disparándoles con un arma a los carpinchos. El hecho fue denunciado ante la policía, que realizó un allanamiento a la vivienda del acusado. El episodio ocurrió el 17 de septiembre pasado. Y también, Sylvester Stallone, sin filtro, acaba de publicar un libro donde habla del abandono y los ataques de ansiedad. Y otra locura de Medvedev. El ruso fue descalificado por pegarle un pelotazo a un espectador cuando perdía con Djokovic. Tema central, sí. Que tiene el diario Clarín este día, martes 6 de octubre de 2026.
0: Bueno, en un ratito me imagino que tendrá muchas noticias. Sí, además por lo que vamos viendo, ¿no?
1: Sí.
0: Cada vez más las conexiones que usted está teniendo en las redes, la información.
1: Tenemos todo.
0: Gente que está muy ocupada.
1: Tenemos drones. Sí, controlando todo. Sí.
0: Están mirándolo, lo están siguiendo.
1: Exacto, tenemos de todo.
0: Quédese tranquilo que lo están mirando.
1: Sí.
0: Despacito.
1: Que se quede más tranquilo que Fito Páez.
0: Tranquilo. No, ya se calmó,
1: Fito.
0: Está esperando un nuevo escenario. Dice que tiene más para decir. 4:43.
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0: Es el primer adelanto de un nuevo proyecto discográfico. Jorge Rojas estará integrado su trabajo por 2 álbumes y un total de 20 canciones. Ya trae lo nuevo de la noche a la mañana.

Bueno, después de piano y voz, aquel tiempo y un escenario, Jorge Rojas va de a poquito mostrando un adelanto es del nuevo proyecto discográfico integrado por 2 álbumes, 20 canciones, acompañado aquí por el piano de Román Ramonda, ocupando el centro de la canción y un formato más íntimo, poniendo el foco particularmente en la interpretación. Por ahí andamos. Un videoclip filmado íntegramente en la provincia de Corrientes es la presentación visual de este su universo artístico de estos días, estrenando Sincero, anticipando su nuevo proyecto. Jorge Rojas, Sincero, es lo nuevo de la noche a la mañana.

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5 menos 10, en 10 minutos llega Horacio Caride. Tenemos un día por delante, un personaje de la música en los años 90, un compositor del Brasil y la banda llamada Banda Beijo, que por aquí no dimensionó tanto, pero sí fue mucho más conocido en una etapa como solista. Aquella incidencia de la música popular del Brasil y después los ritmos de carnaval y, por supuesto, cuando era Beijo na Boca, aparecían los episodios de la Rede Globo presentándolo en aquellos domingos inolvidables. La gira por Italia, él se sumó a un trío con instrumentos y electrónica en la Copa Mundial de la FIFA, en la gira por Italia, Brasil, la mini gira después por la Argentina, bueno, en fin. Pero bastó que llegara 1993. Banda Beijo lo acompaña.

levantó y mucho ritmo, Netinho, como en aquel 1993, total. Netinho, todo un recuerdo de la noche a la mañana. 4:56.

0: Bueno, a ver, ¿qué tiene para contar hoy, martes?
1: Bueno, ¿amor o gualicho? Es la pregunta, porque parece que el Tirri dice que Tinelli está engualichado, ¿eh? Parece que la ex le hizo un gualicho, la madre de la ex, la suegra sería la ex suegra. Ellos viajaron a Perú y ahí vieron cómo era lo de la bruja blanca y negra, ¿eh? Porque Marcelo estaba engualichado. Sobre ese viaje, el primo de Tinelli dijo que entramos con seguridad a ver los brujos más poderosos. El Tirri también remarcó la gravedad del asunto y el temor que genera. Acá te estoy hablando de pesos pesados. Parece que le llegó un gualicho pesado a Tinelli. Sí, algunos ya dicen que ya tendría un nuevo amor, ¿eh? Atención con esto, porque se lo vas a ver en los próximos días. Bueno, la grieta en la familia de Yanina Latorre tras el escrache a su mamá y a su hermana. No sé si voy a poder recomponer.

0: poner la relación porque parece que la señalaron a la mamá, sí, como que vendía entradas para el partido.
1: La mamá de Janina.
0: Estoy enojadísima. Ojalá.
1: Radial. Sí. La menciona ella. Sí. Habla de su mamá. Se llama Dora. Sí. Claro. Y entonces.
0: Ojalá pueda recomponer la relación con mi hermana, pero no sé si voy a poder. Estoy muy angustiada. Porque parece que la hermana la nombra a la mamá. Sí. Bueno, en fin, ¿no?
1: También.
0: Bueno, sí, tremendo. Bueno, Ben Affleck contó cómo aprendió a hablar en español. Sorprendió con su palabra favorita. Suena un poquito sexy. ¿Sabes cuál es la palabra de él, de Ben Affleck?
1: Sí.
0: Sacapuntas, le encanta la palabra sacapuntas, como mirá, suena sacapuntas en español. Es muy sexy.
1: Viví con el lápiz en la oreja todo el día, claro. Por eso
0: y dijo que va a venir a la Argentina, ojo, porque no, se estrena la película. Dijo que
1: escúcheme,
0: quiere venir. Sí.
1: ¿Qué es lo que hacemos con el contrato de Ben Affleck y el sacapunta o la sacapunta? No, insoportable.

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1: Día. Sí, es el Mesías. Con Coti buscamos las 5 de la mañana.

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1: 5 de la mañana, Horacio Caride, buen día.
2: ¿Qué tal? Buen día. Bueno, todos entusiasmados con la despedida, el último tango. Pero, sí. Pero antes de eso, permitíme, porque esto ocurrió anoche. Parece que tiene que ver con la tensión bilateral en una gestualidad poco habitual desde que empezó a subir la escalada de todo esto. Estuve en el CARI, que es el Consejo de la Diplomacia, que reúne a diplomáticos específicamente, embajadores en La Rural, donde hubo una cena, y presencié como periodista lo que otros también colegas estuvieron allí cuando hablaba el canciller Quirno. Después vamos a poner el audio. Habló fuertemente del tema Malvinas. Recogió el guante de lo que el gobierno interpreta que es una buena noticia en su estrategia de Malvinas, porque ayer cayeron las acciones de una petrolera porque dos contratistas dejaron el proyecto, dice el gobierno, a partir de toda la estrategia de alguna manera de hostigamiento hacia esas empresas que no piden permiso y son amenazadas bajo multas que veremos cómo después se instrumentan. Pero la cuestión es que el discurso estaba previamente preparado, iba con esa intención. Y sabía también, porque en la previa estaban todos los embajadores, que allí en la mesa 23 estaba el embajador británico de la Argentina, David Seldon Cairns, que agarró un anotador, puntual esto, cuando hablaba el canciller, y empezó a tomar nota. Claro. Como hacíamos antes, tiki, punto por punto. Cuando vinieron los aplausos de la mayoría de los concurrentes sobre el discurso de reivindicación de la soberanía y lo que decía Quirno, agarró sus cosas y antes del postre se retiró.
1: Retiró. Así que, tenía que hacer un informe.
2: Y sí, olvídate. La noche fue larga para él, seguro.
1: Sí.
2: Bueno, lo puntualizo porque quizás quede después como una anécdota, pero en ese momento hizo al color de la situación, ¿no? Después totalmente, vamos a repasar el discurso que se hizo anoche, que no vos habrás escuchado algo, leído algo, pero puntualmente no hay un gran desarrollo porque al cierre de los diarios no llegó, así que te lo cuento a vos y los oyentes.
1: No, totalmente, es importante. Lo único que tuve en el transcurso de la madrugada fue un título, que fue un discurso que no puso muy cómodo a un funcionario inglés.
2: Claro, claro. Te diría que casi se levanta en medio de los aplausos, se levantó y se fue. Y además tratando de evitar, porque todos dijimos, vamos a la mesa 23 a buscar alguna repercusión.
1: Vamos a la mesa 23.
2: Y en la mesa 23 esa silla ya estaba vacía.
1: Sí, ya está, mirá. Bueno, qué dato, Horacio. Bueno, te vamos a escuchar un rato.
2: Y bueno, te escuchaba yo a vos y a Fabricio, porque no tenía hasta ayer, creo que todos no lo teníamos, hoy los diarios provincian volumen de detalle de lo que será los artistas, ¿no? Que tendrá dos esferas, el Fat Fest en la ciudad universitaria y en el propio estadio Monumental. Mucha cumbia, ¿no? Sí. Es otra etapa de estos jugadores que ya no hay esa música que escuchábamos.
3: Hay un show sorpresa que no sabemos cuál es, el del cierre final de
1: el
3: todo.
1: El gran invitado de la noche, dice que no quiere.
2: Eso es lo que se guardan, ¿no? Que se guardan.
1: Eso se guarda.
2: Ya sabemos que va a estar la Sole, a ver, repasemos. La Sole.
1: También.
2: Va a haber.
1: La Teila M.
2: Un excombatiente de Malvinas canta el himno.
3: Sí. Ulises Bueno también.
2: Sí, señor.
3: La Sole va a cantar.
2: Bueno, Capanga va a estar en Ciudad Universitaria.
3: Sí, claro, van a alternar.
2: ¿Y qué es eso de tirarle los penales a Goico? ¿Dónde va a ser eso?
1: Y va a haber un momento en el Monumental, parece que en un sector. Va a estar Goico para recibir penales. Parece que ahí también se hace fila. Está dentro de un complejo de juegos.
2: Sí.
1: Donde se espera también alguna actuación de algún músico, así como al pasar. Pero también, no lo tengo por aquí, pero hablaba de una zona de comidas.
2: Sí.
1: De gente que se va a sacar fotos. Hay una photo opportunity con las principales copas conquistadas por la selección.
2: Todo ese show es como un eje distractivo a que las lágrimas no se nos escapen a borbotones, ¿no? Que tratemos de contener las lágrimas, porque acá hay una mezcla de sensaciones. La mayoría pasa por la canción, diríamos, de Box Day que pasábamos ayer, ¿no? Presente. Todo concluye al fin. Pero nos dio mucho, nos dio muchísimo Messi y le estamos agradecidos. Ojalá que él también la disfrute a su manera, aunque ya hizo declaraciones o posteos diciendo, bueno, voy a extrañar muchísimo todo esto, ¿no? Porque se vio con sus ex compañeros, comieron un asado.
1: Claro. Y en ese momento, cuando se apaguen las luces en el final que está previsto y algo se escuche y algunas voces suenen, habrá un momento más que emotivo para soltar lágrimas, porque será un final, sin dudas, por esa etapa.
2: Sí, claro.
1: Dentro de la selección, después volverá.
2: Todo cerrado por el área de Belgrano, Libertador, sí, Núñez, a partir del mediodía de hoy.
1: Sí. Ya al mediodía hay cierres en algunas zonas, en la cercanía, así que evitar ese circuito porque va a estar bastante complicado. Te van a desviar para aquí, para allá, para este lado.
2: ¿A dónde vas? A ver a Messi, viejo, no me molestes.
1: A ver a Messi, viejo, déjame pasar.
3: Anda para allá, bobo.
1: Eso le va a decir.
2: Che, bien por la línea D en tribunales. Ayer no lo dijimos, yo no lo dije, por ahí vos ya lo dijiste.
1: ¿La nueva estación?
2: No, claro, que después de largos meses se puede bajar nuevamente en tribunales. Abogados y abogadas están contentos de vuelta ahí para. Si no tenían que. Bueno, hace bien caminar, pero tenían que caminar muchas cuadras y se llegaban tarde, ¿no?
1: Mucha vuelta, y hay veces que no te da el tiempo, la gente en los trámites, esa zona. Che, yo tengo una data, después lo va a confirmar Mitre Informa primero y vos también, que para la línea A, a las 7 de la tarde.
2: Hay un paro, te lo confirmo, hay un paro por medidas gremiales, tema salarial. Bueno, en definitiva podría ser peor porque a las 19 se calcula que ya toda la gente a las 18 emprendió su regreso, pero por ahí se va a armar para esa línea un embudo importante a esa hora. Totalmente, en la última formación, ¿no?
1: Claro, la línea A las 7 de la tarde. Y habrá que estar atento con el tema basura, recolección de basura. ¿Qué puede pasar en las reuniones las próximas horas? Pablo Moyano con toda la gente del gremio dice, nosotros sabemos de luchar en la calle y hay exigencias con el tema de las indemnizaciones y acuerdos firmados hasta el año 28 que hay que respetar. Que parece que del otro lado no estaba
2: bueno,
1: cumpliendo.
2: A todos estos temas, acontecimientos nuestros de cada día, de la grieta, la locura, las diferencias, hoy haremos un paréntesis.
1: Muy bien.
2: Para despedir a Messi.
1: Disfrutar a Messi y el fútbol. Y ahora te vamos a escuchar.
2: Chao, Horacio. Un gran abrazo.
1: Chao, Fabricio. Chau. Y nos vamos. Alonso Lozada, Marcelo Nelly, técnicamente impecables. La seguimos mañana. Minutos después de la una de la madrugada, estaremos de la noche a la mañana. En Mitre, siempre. Buen martes. Hasta mañana.

0: despierta la ciudad.
1: Sonamos. ¿Qué? No, nos despertamos y vamos. Pues estaba hablando con Fabricio Mestrae, este tipo, andaste a dormir.
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1: Lo que se despierta es una ciudad en un día tan especial, la despedida de Messi. Toda la zona allí, el Libertador, Belgrano, Núñez, cerrada a partir del mediodía. Ya iremos a eso, al momento especial he dedicado casi todo el programa a nuestro ídolo. Pero claro, otros títulos son el triunfo de Bolsonaro, le dio control del Senado y tuvo un fuerte impacto en los mercados. La reacción de Argentina ya te lo cuento. Y pasó anoche en una cena con diplomáticos, había políticos, periodistas, estuvimos ahí. ¿Y qué pasó? Habló Kirchner de Malvinas y lo incomodó al embajador británico en el país, que se fue antes de los postres.
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1: Hay un caso muy polémico, le disparaba a los carpinchos en Nordelta, está filmado, y los vecinos piden que se aplique la ley de protección animal. Vamos a nuestro verdadero animal, el del fútbol, el de la magia, con el último tango. ¿Lo tenés ahí a Piazzolla, Libertango? Sí. Las gambetas. Toda la magia recorrerá nuestra cabeza como una película hacia atrás. Y hacia adelante, la nostalgia de ya no tenerlo con la casaca argentina. Seguirá jugando en Miami. Pero Miami no es lo mismo. Además de que nos parece una liga menor, escucharlo como hizo en las últimas ocasiones, cantar el himno, emocionarse, liderar, decirle a sus muchachos, vamos para adelante, y él resolver en una pirueta, en una mágica situación de una baldosa, un tiro libre al ángulo, siempre sacándonos una sonrisa y obteniendo lo mejor de Argentina. Los jugadores rivales será una anécdota, pero ya se están peleando por la camiseta del 10, esa que tendrá la leyenda especial por el último tango.

El país, imbuido por esta despedida, entre nostalgia, la alegría de darle un abrazo imaginario y también el lagrimón que se va a piantar. Rosario, por ejemplo, hizo una bandera con una 10 gigante frente al Monumento de la Bandera.

Pibitos que en la fila de ayer del Monumental, ante los cronistas decían, y es mi ídolo, le tengo agradecimiento eterno, el de los goles, el de comportamiento fuera de la cancha, y los grandes que trataban de obtener desesperadamente una entrada que no llegaba. Sí, las entradas y la reventa, otros temas que en medio de la fiesta llegó para imponerse como una nueva polémica. ...90.000 personas en el Monumental se van a emocionar al verlo por última vez con la camiseta argentina. Sí, es Messi, es el mejor de todos, es... no entremos de vuelta, si él o Diego, es lo mismo, los dos al Olimpo. Esta vez le toca la despedida a Lionel Messi, pero entero, en una cancha, todavía pudiendo hacer más goles como lo sigue haciendo en su club, o lo hizo hasta hace poco en la selección. Hoy será la excusa de Benín, a las 20... la fiesta ya preparada, y desde el mediodía, como te decía, todo cerrado alrededor de Belgrano, Núñez, cerca del Monumental, allí por Ciudad Universitaria, donde va a haber un fast set también a medida de los hinchas.

0: También estaremos con otros temas, como te adelantaba en los títulos. Son las 5 y 13 en la República Argentina. Fabiano Actis, ¿qué tal? Buen día.
1: Muy buenos días, Horacio.
0: Bueno, ¿cómo fiesta, vivís tío? Esto, ¿no?
1: Qué fiesta,
0: fiesta,
1: ¿no?
0: Pero también lágrimas, ¿no? Qué sé yo. Es como que se te case tu hija, el cumpleaños de 15. Se te mezclan un montón de sensaciones. Estaremos en Mitre viviéndolas, por supuesto, también en toda la previa. Las 5 y 14, ¿cómo viene el día?
1: Ahora tenemos 16 grados en Buenos Aires. Tendremos una máxima de 21 grados en la ciudad. A la hora, la humedad 69%, el cielo está despejado.
0: Contame la hora del partido, ¿qué va a pasar? ¿Cerca de las 20 o cuando la gente a las 18 o antes empiece ya a ir al Monumental? ¿Qué pasa?
1: Va a empezar a refrescar. Estaremos en los 15 grados más o menos.
0: 15 grados sin lluvia, por supuesto.
1: Sin,
0: ¿no?,
1: lluvia, sin lluvia. La lluvia está anunciada para mañana. Para bien, mañana miércoles.
0: Bien. El cielo se hizo cómplice de Messi para que tenga una noche perfecta y que la gente lo disfrute también desde lo climático. Martes 6 de octubre, el 2026. Ya volvemos.
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2: Así es, nos vamos despertando a las 5:15. ¿Te parece del otro lado? Gracias por estar siempre. No nos olvidemos hoy de los saludos, ¿eh? Los saludos especiales, ¿sí? ¿Anotaste? ¿Sí? ¿Lo tenés en cuenta? Uh-huh. ¿Eh? Al amigo del Negro Mato, que también lo atendió. Martes 6 de octubre del 2026.
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2: Bueno, lo dije, fui... involuntariamente, porque siempre pueden pasar cosas, ¿no? Un periodista está atento, junto a otros colegas, el testigo de un hecho fuerte anoche, donde a nivel de la gestualidad se vio la tensión bilateral que hay entre Argentina y el Reino Unido por el asunto Malvinas. Kirchner, el canciller, hizo un encendido discurso sobre Malvinas, un tema que lo tiene en su gestión, y al gobierno también, por supuesto, alentándolo en la cabecera de las temáticas fundamentales, en medio también de una campaña que hace rato empezó de parte del oficialismo. Fue en la cena del Consejo Argentino de Relaciones Internacionales, y desde casi 40 minutos que habrá hablado el canciller, 60% o más le dedicó al tema Malvinas. La mesa 23 fue el cruce de todas las miradas entre diplomáticos, políticos, periodistas, porque allí estaba sentado el embajador británico en nuestro país, David Seldon Cairns, que estaba terminando de comer el primero y único plato, muy rico por cierto, donde en medio de los aplausos que tuvo algunos elementos, sobre todo cuando habló de Malvinas, de este discurso de Kirchner, él escuchaba pero tomaba nota en una libretita. Primero vamos a escuchar una parte del fragmento de Kirchner, después te sigo contando qué pasó.
4: Sin embargo, no solo se niega a entablar negociaciones para solucionar la disputa de soberanía, sino que adopta medidas unilaterales relativas a la explotación de los recursos naturales y los espacios marítimos que forman parte de la controversia. Vaca Muerta explica cómo revalorizar activos estratégicos, fortalece la defensa de nuestros derechos. En abril, Halliburton anunció un contrato de largo plazo con YPF para prestar servicios en esa formación. El viernes pasado, las gestiones del gobierno, la compañía confirmó que ni ella ni sus filiales trabajarán en Sea Lion. El valor de operar bajo la ley argentina también pesa en las decisiones empresariales. Navitas ya reconoció que debe reemplazar a dos contratistas. Su cotización y la de Rob Hopper retrocedieron en septiembre. Hoy la compañía británica volvió a caer con fuerza tras el anuncio de Halliburton.
2: Se está refiriendo a la caída que es título hoy en los diarios de las acciones de la petrolera precisamente británica, socia en Navitas con la compañía israelí, que fue una de las señaladas por el gobierno, ambas, en cuanto al incumplimiento de permisos para operar en la zona. Y allí está la estrategia vinculada, pero también recalcó el canciller con un tono alto para el contexto de lo que pasaba en el CARI y la presencia del embajador británico, que va a haber una estrategia muy vinculada a asumir la posibilidad de un arbitraje, obligándolo en las circunstancias de esta estrategia de Gran Bretaña, si es que se puede, ante el Tribunal del Derecho del Mar, que es un tribunal ad hoc de lo que es las Naciones Unidas, donde la ONU no ha prendido, producto también de la falta de política de Estado, que ahora dice el gobierno tenerla en el marco de la Argentina. Esto me parece más que es un enunciado que una realidad, porque si hubiera una política de Estado hay que convocar a todas las fuerzas o tener una gestualidad también en el Parlamento. Pero dejando de lado eso, ojalá que dé preta suelta a hechos concretos de avance sobre la soberanía de nuestro país. Y ese tribunal entonces se calcula que ahora va a ser el escenario de toda la estrategia argentina, donde ya hubo una presentación formal que no se conoce demasiado sus detalles y que está tomada del antecedente. ¿Se acuerdan cuando hubo una retención de la fragata Libertad en el 2012? Bueno, se acudió a ese tribunal y se pudo desanudar la situación conflictiva y se liberó a la fragata. Esto es mucho más complejo, es un elemento que circunda la historia argentina casi desde sus inicios y que nos sacude también en la conciencia y en el alma cada argentino desde nuestra niñez y las enseñanzas que recibimos en las escuelas. El martes 6 de octubre del 2026 concluyó esta situación, que cuando terminó de escuchar a Quirno y antes de cerrar los últimos aplausos de algunos concurrentes, el embajador británico de nuestro país se fue sin esperar el postre y con su agenda de anotaciones, seguramente para dar un parte a Gran Bretaña. 5:20.

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0: con la yumba de Pugliese. Estamos ya palpitando el último tango de Messi. Pero lo que va a haber hoy es cumbia, mucha cumbia, ¿no? Show preparado, toda la previa, lo que les gusta a Messi, a los muchachos, supongo que a la gente también. Bueno, ahí estaremos, en el televisor en este caso, algunos en la cancha, lo que consideran entradas. La reventa estuvo endemoniada, después estaremos hablando de eso, un informe que hoy ratifica lo dicho por el Mitre Informa Primero de Yasmín Abraham, de cómo estaban los precios de la reventa. ¿Cómo va a ser este show? ¿Desde qué hora empieza? ¿Quiénes van a participar?
1: Desde las 5:30 en el Monumental, Un Poco de Ruido, la banda en vivo, 5:40, Sebastián Mendoza, todo con mucho, mucho ritmo. Román, el original, 10 minutos después, luego Amar Azul, Santiago Cairo, Santi Cairo, 18:10. ¡Qué locura! 18:20.
0: ¡Qué locura va a ser esa cancha, por favor!
1: Un poco de ruido de nuevo, la banda en vivo, 18:40. Damas gratis a las 7 de la
0: sí,
1: tarde.
0: Sí, alguno que conozca, Damas gratis lo conozco. La Soledad va a estar, ¿no?
1: Soledad va a estar hacia las 10:10, una vez terminado el partido, porque ahí va a ser toda una ceremonia especial para Messi.
0: Y le van a dar el micrófono a Messi. No digamos las últimas palabras, porque parece que se está yendo a otro plano, ¿no? De la última vez que le vamos a ver una imagen con la camiseta de la selección argentina, al menos jugando. Después va a estar como hincha, ¿eh? Y quién dice, yo lo nombraría jefe de asesores del gabinete de Scaloni, ¿qué te parece? Para que dé su consejo, charlas técnicas antes de entrar a la cancha, al vestuario, ¿cómo que no? Ha aprendido en el camino, le decíamos algunos de los hinchas que queremos siempre la perfección, el sueño permanente, encontrar un liderazgo que al principio de su carrera por ahí era más tímido, qué sé yo, y en lo último, bueno, de Qatar en adelante.
1: Totalmente.
0: Lo consagró también en ese sentido, ¿no? Y un líder positivo. Martes 6 de octubre de 2016, pero paralelamente, en paralelo, la FAFE es en la ciudad universitaria también, ¿no? Desde muy temprano, ahí con
1: sí,
0: muchos eventos, también grupos musicales.
1: Con Capanga, con la T y la M, que son favoritos de los muchachos de la selección. 18:30 Capanga, T y la M. 19:30, DJs en vivo, muchos juegos y, por supuesto,
0: todo
1: la transmisión
0: para
1: en pantalla gigante.
0: Chicos, ¿no? Porque, digamos, todos, no hay capacitaria que escape al deslumbramiento de Messi. Pero si alguien que admira a Messi, que lo tiene intocable, no le critiques en lo más mínimo, son los pibes que ahora crecieron un poco, pero los pibes de ahora también. Las 5:24, desde muy temprano, esto está bueno para que lo destaquemos, Fabiano, va a estar al mediodía. Todo cortado por la zona.
1: Desde
0: ¿no?
1: el mediodía, sí, los cortes en Figueroa Alcorta, en Udaondo, la proyección de Lidoro Quinteros, Daniel del Soler, Figueroa Alcorta entre Udaondo y Monroe, Libertador y la colectora de Cantilo a la altura de Udaondo, Campos Salles, ya es en el barrio River y Richeri, entre Avenida del Libertador y Udaondo, el Cantilo, el Puente de la Bruna, todo cortado.
0: Después vamos a estar repasando los números en la carrera, impresionantes, récord totales de un Messi que tendrá hoy el último baile, como dice Diego Popular, lo que le llevó a ganar la Copa del Mundo finalmente, después de tanto esfuerzo en Qatar, sumando además esos subcampeonatos del mundo, de las Copas Américas. Habrá shows musicales, como dijimos, en Monumental, un video resaltando su trayectoria, preparado, que será muy emotivo por la AFA, y a las 5:25 también decirles que hay un rival a todo esto, ahí hay un partido, ¿no?
1: Sí, Benín.
0: Que es algo, por supuesto, anecdótico, un rival simpático, de bajo tenor, pero que viene con un solo objetivo, y ya lo dijo su capitán, yo quiero la remera de Messi.
1: Obvio.
0: Dice, a mí nadie me... Pero le preguntaron el diablo, pero vamos a ver cómo se llama, ya te digo, este muchacho. Le dicen, pero mira que todos la van a querer la de Messi. ¿Vos por qué la vas a tener? Ah, no, porque yo le voy a hablar y le voy a dejar las cosas en claro, ¿no? No sé qué le va a decir, que se lo pide su mamá, qué puede llegar a decirle. Pero este muchacho, capitán precisamente de la selección rival hoy, de la Argentina, va por ese objetivo. Primero lo vamos a escuchar porque lo tenemos en un audio.
1: Steve Mounier se llama el capitán.
0: Así es. Que dijo lo siguiente, el jugador que va por la camiseta de Messi, la camiseta de Dios. Le compró un mate con bombillo al hijo, eligió uno de los colores de Argentina y elogió a Messi de esta manera.
2: Soy el defensor central. Tijani Mohamed. No hay que marcar Messi. Vamos a disfrutar de este partido. No hay un plan especial para defender contra Messi. Hay que disfrutar de este partido. Yeah. Messi, RFL Dios. Un partido que fue con Messi. Para mí es el mejor del mundo, como le estoy diciendo. Benin es un equipo muy, muy buena para jugar. Yo no puedo hablar de Benin ahora porque hay que disfrutar ese partido. Vamos a dar todo para que esta fiesta sea muy buena.
0: Bueno, ellos saben, ¿no?, que no son el plató principal, ni mucho menos. Van a acompañar como pueden. Qué simpático este Tijani central de Benin, que le prometió a Olé, en este caso, de los periodistas, que se llevará la casaca de Leo en su adiós a la selección. Le voy a decir, te quiero mucho.
1: Claro.
0: No, te digo, hay una persona que en estos tiempos te dice te quiero mucho, le tiene que dar la remera. Ahora, pasa que también Messi, comprendamos lo que es este momento para él, esa camiseta por ahí la quiere guardar. No se habrá guardado un montón de camisetas, pero por ahí esa camiseta la quiere
1: la
0: guardar.
1: La quieren los compañeros, los amigos, todo. Claro, todo el mundo, bueno, quiere esa camiseta.
0: Tendrá que haber muchas réplicas, y por ahí la auténtica guardarla en una vitrina. Las 5:27, seguimos del otro lado, gracias por estar. A las 6 llega Eduardo Feynman, alguien tiene que decirlo. Nosotros en un día por delante, mi nombre es Horacio Caride y ya completamos todo el staff. Dale.
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2: Dejamos de lado las canciones que se van a escuchar hoy con la selección y los últimos tangos que hemos preparado. Para esta canción de la frase, siempre preparado por Fabiano, ¿qué preparaste hoy, Fabiano? A ver.
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4: Es Mario Biondi, es una voz privilegiada, grave, de la canción italiana. Él es un especialista en jazz y blues. Acá canta en italiano. Cuesta sera.
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2: ¿Y la frase cuál es?
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4: La palabra es folia.
2: ¿Qué significa?
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2: ¿Y qué es?
3: Verso un'altra folia.
4: Ahí lo dijo. Quiere decir locura.
2: Locura.
4: Esta locura.
2: Bueno, la locura que va a estar hoy en la cancha folia. De River, ¿eh? Todo folia, entonces, todo re folia hoy a las 5:30. ¿Y a quién le dedicamos? El amigo del Negro Mato, este tema, dale.
4: Sí, Diego de la Cabaña El Brujo de Goya, en Corrientes, la pasó muy bien, nuestro compañero. Sí,
2: que hubo hasta
4: Miguel Mato.
2: Aguas termales, masaje, de todo.
4: Una muy, muy linda atención.
2: Baño con espuma, sales. Y vino renovado el tipo. ¿Cómo está operando ahora? ¿Cómo se llama el amigo?
4: Se llama Diego.
2: Bueno, Diego, te vamos a visitar
4: de Goya.
2: También. Los amigos de Goya. Se acaba de ir Fabricio, por ejemplo, de nuestro
4: también.
2: Vice preferido. Las 5:30 ahora en la República Argentina.

0: arremetida verbal del ministro de Economía, todos muy entusiasmados por la ganancia de la primera vuelta, tomándolo como propia, de bolsonarismo en Brasil y la reacción de los mercados. Luis Caputo aseguró que su previsión principal es la reelección de Javier Milei, en eso está todo el gabinete encuadrado, y el ministro de Economía además dijo, les vamos a arrancar la cabeza, hablando de la oposición.
1: Creo que en todos los escenarios gana el presidente, en todos. No hay ningún escenario en el que el presidente no gane. Uno dice, no, pero dice eso, pero actúa de otra manera, compra reservas, busca cerrar un swap y demás, y no sé qué. Eso es obvio, o sea, yo soy el ministro de Economía, o sea, lo importante no es lo que pienso yo, es lo que piensa la gente. Si se da lo que pienso yo, bárbaro, pero si no se da lo que pienso yo, yo tengo que estar preparado para que los argentinos no sufran. Si pasa lo que yo creo que va a pasar, espectacular.
0: Y
1: si
0: volvieron un poco más entusiasmados de lo que fue la gira por Nueva York, de París. Allí Milei, Santilli sobre todo, está haciendo poroteo para ver si tiene los votos para la reforma electoral, que sería suspender o eliminar las PASO. Lo que me dijeron ayer algunos radicales que estuvieron en esa escena que recién comenté es, hay que contar de nuevo. Subió al avión algunos que no tienen senadores, por ejemplo, y eso a la hora de votar no sirve. Están haciendo todos sus cálculos de estrategia electoral hacia adelante. Hoy, por ejemplo, el gobernador de Jujuy, también radical, en un reportaje previamente a haber regresado, estuvo entre los que fueron invitados a París, le dice a Viñolo, a la corresponsal del diario Clarín, bueno, antes de pensar en las PASO sí, las PASO no, tendría que pensar el gobierno si los gobernadores, en este caso radicales, van a estar con la reelección de él o no, ¿no? Todo va en conjunto, y en medio de estas complicaciones hacia adelante que puede tener el oficialismo para conseguir, como dice el gobierno, intentar ganar en primera vuelta, falta mucho, diputados opositores cerca de derogar un decreto clave, dice La Nación. Delfina Galarza señala que Milei trata de desactivar la sesión del DNU 7023, que es a propósito de el tema de venta de tierras, que disparó el fallo de la Corte, pero que contiene un montón de otros ítems sumamente complejos, ley de alquileres, por ejemplo, que puede llegar a tener un desandar de lo que venía haciendo el gobierno en el sentido de prolijar la macro, pero que también tuvo consecuencias concretas de ajuste en la micro. Esto hay que ver, inclusive repasar lo que ha pasado con el caso de discapacidad, con la visita del Papa, donde el cotolengo tendrá una misión muy especial en ponerlo de relieve. No, me decían ayer una fuente, de todos los temas que trae el Papa, solo uno coincide con el gobierno, que es el respeto a la gestación inicial, de dónde está la vida, en eso nada más. En todo lo demás, agregale discapacidad, agregale el tema social, agregale la IA, el Papa viene con una agenda diferente. Y esto molesta, por supuesto, al oficialismo vigente. A las 5:34 decíamos que hubo una reunión, ¿no?, con el tema iglesia y discapacidad, ¿no?, y referentes,
2: sí,
0: del gobierno.
2: Con funcionarios de segunda línea, no el titular de la cartera, y la gente del Cotolengo, don Orione, Quevedo, y una funcionaria de la Conferencia Episcopal Argentina, que fue la más crítica.
0: La señora María Vallal Casal, de ella estamos hablando, Vaya Casal, coordinadora de la Mesa de Discapacidad, valoró el encuentro, pero reclamó que los gestos se traduzcan en realidades. ¿Tenés, por favor?
3: Lo que se debe comprometer a pagar el gobierno son lo que se llaman compensaciones, que son las actualizaciones del año 23, 24 y 25. Esa sería la deuda actual. Y la visita del Papa es un gesto concreto de dónde debemos mirar y prestar atención adentro de la sociedad. Y yo creo que eso despabila bastante a la sociedad y tal vez a las autoridades también. Es un gesto y tenemos que empezar a trabajar. Los gestos solo no alcanzan. Los gestos se traducen en realidades.
4: Concretas por el tema de prestaciones, lo que se adeuda, ¿no?
3: Por todo lo que hace falta. Los gestos no alcanzan. Como dice el dicho, de buenas intenciones está hecho el camino al infierno.
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0: Y a todo esto, Milei, en la reunión de la mesa política de gabinete, llevó un economista a la reunión y anunció que va a viajar a España. El mandatario convocó a Alberto Hades para exponer ante sus ministros principales referentes lo que son las teorías de este economista formado en la UBA, y el lunes pasado además había tenido una entrevista muy interesante con Carlos Pagni en La Nación Más. Doctor en Economía en la Universidad de Harvard, Hades le presentó al gabinete su último trabajo, El Mundo que ya llegó, geopolítica, deuda y mercados, el cambio de régimen ya se puede medir. Milei, a propósito, en uno de los paréntesis de esta reunión, le dijo a sus ministros, anunció desde lo público, que va a viajar a España, un nuevo viaje al exterior, el 19 de octubre, rumbo a ese país. Todavía no aclaró qué tipo de agenda tendrá. Lo cierto es que va a ser casi una semana antes de la elección anticipada que decíamos al principio del programa, ¿no? Que Sánchez anunció, sí, que va a ser el 29 de noviembre.
2: El día del 29 de noviembre, ya con prácticamente las funciones del Congreso suspendidas de acá hasta noviembre. Eso habla, cuando dice las Cortes, se refiere a las cámaras.
0: En medio de la crisis habitacional, en una arriesgada apuesta, el presidente de gobierno español, Pedro Sánchez, llamó, reiteramos, a elecciones anticipadas para el próximo 29 de noviembre.
6: Tras informar como corresponde al jefe del Estado, he decidido convocar un Consejo de Ministros y Ministras extraordinario esta misma mañana para disolver las Cortes Generales y convocar unas elecciones generales que se celebrarán el domingo 29 de noviembre, de acuerdo a los plazos que establece la ley.
0: Con Abel Pinto nos vamos a una pausa, ¿eh? Ya presentamos a Miguel, que está en el estudio. 5:37, dale.

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1: Hay oficina, trabajo, todos están con la celeste y blanco abajo, ¿no? Algunos yéndose al Monumental, otros con amigos, preparando lo que va a ser un día especial de este último tango de Messi. Y si hay un tango instrumental fabuloso, ¿no? Para la coreografía es este Taquito Militar de Mores.

0: que se va a escuchar, en cambio, buen día, Miguel, es mucha cumbia hoy, ¿no? En el festejo. ¿O festejo? ¿Cómo lo llamamos esto? No es raro, ¿no? Festejo no es, es despedida, no queremos ser tampoco tan nostálgicos, lagrimeando ya desde el comienzo, pero va a haber un montón de sensaciones.
1: Horacio, amigos, compañeros, ¿qué tal? Buen día, 5:39, la lluvia. Sí, esto va a ser un reconocimiento. ¿Acaso, después vendremos con las polémicas, el mejor jugador de la historia del fútbol argentino?
0: Ya está, qué polémica, ya está.
1: Sí,
0: ya
1: está. Pero no, porque puede haber algún tipo de históricamente hay tipo de discrepancias, ¿no? Lo que dicen Di Stéfano, Maradona. Messi, hoy por hoy, es el jugador que más nos representa a todos los argentinos y que seguramente nos va a hacer piantar un lagrimón hablando de tangos.
0: Imagínate cuando sea el final del partido, que ahí le van a dar seguramente el micrófono, creo que va a ser en esa instancia, porque si empieza a llorar ni siquiera él va a poder jugar el partido y nosotros verlo, ¿no es cierto? El partido empieza a las 20, es una anécdota, vienen estos muchachos de Benín que lo escuchamos recién. Me encantaría compartirlo con vos de vuelta y los oyentes, ¿no? A este jugador, el capitán de ellos, que dice, yo le voy a pedir la camiseta a Messi y le voy a decir lo quiero mucho, y además agregó:
2: soy el defensor central. Tijani Mohamed. No hay que marcar Messi. Vamos a disfrutar este partido. No hay un plan especial para defender contra Messi. Hay que disfrutar este partido. Yeah. Messi, eres el dios. Un partido que fue con Messi. Para mí es el mejor del mundo, como le estoy diciendo. Benin es un equipo muy, muy buena para jugar. Yo no puedo hablar de Benin ahora porque hay que...
0: Muy buena para comer asado, capaz también, o para tomar mate.
1: Conozcamos un poquito a Benin, ¿no? De paso, hacemos un poquitito de docencia. Benin está muy pegadito a Nigeria, muy pegadito a Togo, a Ghana y a Burkina Faso, ahí en África.
0: ¿Qué jugamos el otro día?
1: Bueno, si te interesan los safaris con elefantes, hipopótamos y leones, hay que ir a Benin. Eso es lo que te ofrecen desde el turismo de Benin.
0: Capaz que cuando le pide la camiseta le dicen: mira, Messi, te invito a un safari, claro, todo incluido, el león, el elefantito, claro, pero dame la camiseta, Messi.
1: Amarilla. Camiseta amarilla de Benin, ¿eh?
0: Ah, no, la nuestra, él le quiere la
1: claro, liga de Messi. Para que lo reconozcamos, para que vayamos, mirá, conociendo con algunas vetas rojas y verdes.
0: ¿Cuánto vale una de Messi? ¿Cuántas Benin? O sea, se van a poner todos en bolaina, le van a decir, dame esa, te damos todo, ¿qué querés? Habrá un Fast Fest desde las 12, hay que decir a nivel del que no participe directamente, que ni se asome por la zona, o participe con paciencia y alegría, porque de las 12 va a estar todo cortado.
1: Sí,
0: ¿no?
1: En realidad el mensaje es: ni se asome, no salga de su casa, para no tener problemas de tránsito,
0: bueno,
1: porque se va a complicar.
0: O participe de la fiesta, que van a ser muchos que no van a participar, ¿no es cierto? Y eso es lo que va a suceder, también la vas a poder imaginarte con toda la magia de la radio desde las 18, los testimonios, la transmisión de Radio Mitre, el último tango de Messi.

0: Jonathan. Vamos con la temperatura, Fabiano, dale.
1: Bueno, en Buenos Aires tenemos 16 grados, muy agradable la madrugada, cielo despejado, humedad 69%, la máxima para hoy será de 21 grados, y atención, mañana las tormentas por la tarde y la noche de el miércoles.
0: Cuando volvamos, toda la geopolítica en la región, el triunfo de Bolsonaro, las reacciones de las bolsas, lo que puede ser esta segunda vuelta, cómo la vive el gobierno, también las declaraciones del ministro de Economía, la advertencia de Caputo al mercado de cara a las elecciones. Les vamos a arrancar la cabeza como el año pasado, dijo, a nivel de un tono electoral bastante agresivo.

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1: Va a haber una medida de fuerza en la línea A de las 19 horas. Atención con esto. También te decimos que la línea D desde ayer en tribunales volvió a tener vida después de tanto parate por las reformas. Así que abogados, abogadas, tendrán que caminar menos y serán más puntuales. Aunque caminarse bien, ¿no? ¿Vieron el mensaje en la escalera de Radio Mitre?
2: ¿El de caminar por las escaleras?
1: Claro.
2: Ah, ya hace rato está puesto.
1: Ah, mira. Por eso no caminaste ahora.
2: No. Además, también teníamos los piecitos.
3: Los piecitos
2: marcados en el escalón. Una iniciativa del doctor Daniel López Rossetti.
3: Sí, sobre todo para supuesto. Subir. Para claro. Subir. Para bajar.
2: Sí, sí. No, para bajar yo me tiro solo, voy rodando. Sí,
1: pero sin bueno, pasa por bajar, si no te animas todavía a subir. 5:45. Los elogios de Trump a Bolsonaro llegaron por lo que consideró una gran victoria en el primer turno. Sin embargo, y pensando en la segunda vuelta, para el 25 de octubre fueron cautos. Marco Rubio, canciller de Estados Unidos, fue más cauto aún y dijo, habrá una segunda vuelta y ahí veremos lo que pasa. Los mercados en Brasil celebraron la victoria de Flavio Bolsonaro en un primer turno. Real se valorizó 4,98 el dólar y el índice Ibovespa subió 8,25. Todo esto también hizo subir y bajar el riesgo país en Argentina en principio. Y hay ya una lectura de esto, Miguel, que es las vacaciones de los argentinos. Algunos ya las tendrán arregladas a Brasil, que son muchísimos. Van a ser un poco más caras si esta tendencia sigue en la apreciación de la moneda brasileña.
2: Sí, sí. Y además hay una tendencia que ya se viene dando hace un buen tiempo, que antes lo más común que te ibas un mes, te ibas 20 días, te ibas 15 días, te ibas una semana. Ahora las vacaciones de la gente son 5 días.
1: 5 días.
2: En la gran mayoría.
1: Bueno, Brasil representa una gran oportunidad para algunos antes de este episodio y tiene, por supuesto, un gran tratamiento de turista, como aquí también, pero hasta ahora, habrá que hacer ahora el balance, te salía mucho más cara unas vacaciones en nuestro hermosísimo sur argentino que, por ejemplo, yéndote a Brasil. El nuevo escenario en Brasil impacta en el real, exportaciones y las vacaciones del país vecino, dice Agustina De Vicenzi, nuestra compañera en el diario Clarín, aunque el balotaje es a fin de mes, ya subieron los activos brasileños y se valorizó el real, lo que encarece los gastos en turismo. Todos los detalles, ¿no?, que lo seguirá profundizando en un ratito Eduardo Feynman en Alguien Tiene Que Decirlo. 5:47. Lo decíamos, ocurrió ayer en la cena del CARI, estaba el canciller Pablo Quirno. Me acordé de nuestro compañero, Pablo Quirno, con la agenda de Malvinas, muy presente, las acciones de la firma inglesa que se derrumbaron y aprovechó entonces para restablecer coordenadas de lo que será esta estrategia ante la caída de la compañía británica Roll Hopper, socia de la israelí Inhabitas, que dice el gobierno que está sufriendo el efecto de las medidas impulsadas y anunciadas en su momento por cadena nacional del presidente Javier Milei. Escuchamos de vuelta lo que dijo el canciller Quirno en presencia en la mesa 23 del embajador británico en nuestro país.
4: Sin embargo, no solo se niega a entablar negociaciones para solucionar la disputa de soberanía, sino que adopta medidas unilaterales relativas a la explotación de los recursos naturales y los espacios marítimos que forman parte de la controversia. Vaca Muerta explica cómo revalorizar activos estratégicos, fortalece la defensa de nuestros derechos. En abril, Halliburton anunció un contrato de largo plazo con YPF para prestar servicios en esa formación. El viernes pasado, las gestiones del gobierno, la compañía confirmó que ni él...
1: Así dijo, entre otras cosas, no vamos a resignar ni un ápice en nuestro reclamo soberano sobre Malvinas, trazando una estrategia que ahora está apuntada al Tribunal de Derecho del Mar. Un tribunal GROC a lo que es el centro de atención que no ha tenido hasta aquí alcances ni continuidad de las Naciones Unidas y que intenta recoger lo que fue el antecedente, ustedes recordarán, ¿no?, en el 2012 de la fragata Libertad, cuando en el puerto Tema de Ghana, a pedido de un embargo de fondos buitres, había sido retenida. Bueno, se acudió en ese momento, bueno, de Macri, ¿no es cierto?, a ese tribunal, y a los 16 días de reclamo de liberación de la nave insignia de la Armada Nacional se la liberó. Son casos totalmente distintos, pero se toma este como antecedente. Algunos especialistas, en medio de lo que fue la participación del canciller en esta cena, decían en las mesas, mirando al embajador británico en la mesa 23, que se estaba retirando con sus anotaciones y ofendido por lo que había dicho el canciller, que si se avanza en este sentido, como parece que es la misión, recién entre 10 a 15 años podría haber algún tipo de resultado de tratar de obligar a Gran Bretaña a sentarse en un arbitraje internacional y esperar un laudo. 5:50, nos despertamos, dale.
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1: Y pasa el tiempo y nos vamos a dar cuenta hoy más que nunca cuando Messi nos dé el adiós de la selección argentina, su último tango. Pero antes de eso, tenemos que despertarnos, ir al lugar. ¿Y qué pasa con el día?
3: Y vamos a amanecer hoy 6:23 en Buenos Aires. El sol se va a poner a las 7:01 de la tarde. Ahora en Morón, 11 grados 2, son 5 grados menos que los que tenemos en Buenos Aires. Ahora 16 en Morón, en Ezeiza y en Tigre, parejito, 11 grados.

Los diarios hoy a toda página también hacen su homenaje a La Nación con el clásico gesto de Messi mirando al cielo, los dedos de índice hacia el cielo apuntando, y dice: inmortal Messi, el último capítulo de una leyenda.

0: Es como que Lionel Scaloni en este partido, que por supuesto no tiene un mérito de un capital de decir a ver qué medida tiene Argentina ante Benín, pero es la despedida del 10 del más grande, puso a todos los jugadores salvo uno, porque no está convocado, recordemos, Montiel, que es Gay. Los demás son todos los que tuvieron todo este último proceso de Qatar en adelante con Messi. O sea, va a jugar Dibu, por supuesto, Cristian Romero, Licha Martínez, Tagliafico, vuelve Rodrigo de Paul, entre otros, sí. ¿No?
1: Pregunto, calculo que me imagino que la pregunta, la respuesta me la imagino. Gómez no está.
0: No. El Papo se decía que a todos se los invitó para que estén los que no fueron convocados en la tribuna, pero

0: de Messi. ¿Y cómo va a estar la cancha? Bueno, repleta, 90.000 personas. Oh, y las entradas, ya te digo, lo dijo Yasmín, ¿no? En el mito informe primero y hoy es título de Clarín. ¿Cómo están las reventas? Impresionante, te digo. 1.800.000, hasta eso se intentó que la gente pague para ver el partido.
1: Sí, sí, y lo pagan. Lo que pasa es que hay mucha polémica también con eso, porque las entradas se agotaron automáticamente y ahí nomás salió la reventa.
0: Sí.
1: Algún día habrá que investigar todo eso.
0: En una hora y media todo se terminó. ¿O cómo estará el tiempo en ese momento?
2: Para las 8 de la noche, 18 grados, después va a bajar un poquito hacia los 17, ya para quienes están regresando allá por las 22:30 o más.
0: Sí, ¿no? Se va a hacer larga noche.
2: Se va a extender el subte D desde la zona del Monumental. Este sería Estación Congreso de Tucumán, como es habitual cuando espectáculos. Y va a haber algunas paradas, no en todos lados, pero sí se va a extender este horario como para que la gente pueda. Claro, hasta la 1:30 de la madrugada.
0: En la línea A, recordamos, está de paro a partir de las 19 hasta su cierre, pero no afectará a la zona que estamos hablando, del corredor, de los festejos, de la nostalgia, de las lágrimas, de todo lo que va a contener este paquete de El Último Tango de Messi. Ahora, un momento, Verdún, dale.

0: Hace 99 años, 6 de octubre de 1927, Nueva York. Una sala de cine. Las luces se apagan y aparece Al Jolson en la pantalla. Hasta ese momento, los espectadores estaban acostumbrados a ver a los actores moverse, cantar y gesticular mientras una orquesta acompañaba desde abajo. Pero aquella noche ocurrió algo diferente. Al Jolson, aquel que solía pintarse de negro para cantar, habló. Esperen un minuto. Todavía no han escuchado nada, dijo. Y paradójicamente tenía razón, porque aquella frase pronunciada por Al Jolson en The Jazz Singer anunciaba el nacimiento de una nueva era. La película todavía era mayoritariamente muda, pero sus canciones y sus escasos minutos de diálogo demostraron que el público quería algo más. Quería escuchar a sus estrellas. En apenas 2 años, Hollywood prácticamente había abandonado el cine mudo. Cuando The Jazz Singer se estrenó en Nueva York el 6 de octubre de 1927, Buenos Aires ya tenía una enorme cultura cinematográfica. La diferencia es que las películas todavía eran esencialmente mudas y la música se ejecutaba en vivo dentro de las salas. De hecho, Buenos Aires tenía una impresionante cantidad de cinematógrafos. Una investigación histórica señala que pasó de 128 salas en 1926 a 205 en octubre de 1927 y a 234 en 1928. Es decir, cuando Jolson pronunció aquel famoso Wait a minute, en Nueva York, el cine ya era un espectáculo masivo en la Argentina. Además, The Jazz Singer no fue estrenada en Buenos Aires inmediatamente después de su estreno neoyorquino. Hay documentación que ubica su estreno porteño el 14 de junio de 1928, mientras que la llegada del cine sonoro a las salas comerciales de Buenos Aires se consolidó en 1929. 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
1: 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De esta película, de cómo pasó la trascendencia del cine mudo al sonoro, del blanco y negro al color, la película que viene ahora es te lo cuento. En números, 21 años jugó con la camiseta de la selección mayor. Su primer partido fue contra Hungría. 4 títulos logró con la celeste y blanca. Fundamental, la Copa del Mundo de Qatar, pero después Copa América 2021, 2024, finalísima 2022. Sí, ya sé,

0: ahí nos quedó atragantado todo, como en el último Mundial, aunque para nosotros terminó con el partido de Inglaterra. 34 partidos disputó con Mundiales, cifra que lo convierte en el líder. Detrás se ubica Cristiano Ronaldo con 27. 23 victorias logró en citas mundialistas. Acá también fue decisiva su intensa participación y la suerte de haber nacido en un país futbolero. 207 partidos visitó la camiseta de la selección, que lo convirtió en el futbolista con más presencias. Esta noche serán 208. 125 goles, 6 mundiales, 21 goles, 36 goles anotó en las eliminatorias, 39 encuentros visitó la albiceleste a la Copa América y también lo pone como el mayor presencia, y esto lo hicieron posible sus 7 participaciones en las competencias continental más importantes. En la primera, que jugó en Venezuela, 2007, perdió en la final frente a Brasil, pero conquistó las 2 últimas ante los mismos rival y Colombia. El ejemplo para los pibes, para los chicos, el siempre levantarse, que se puede perder, siempre competir en lo más alto, con las mejores herramientas, con su magia. Un grande dentro y fuera. Messi hoy tendrá su último tango.
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0: Y ya, con Radio Mitre esperando toda esa cobertura a partir de las 18 horas. Nos hacemos los rulos algunos. Preparamos el pochoclo y también la carilina. ¿Cómo va a estar el día, Fabiano?
2: Vamos a tener una máxima de 21 grados en el día de hoy. Para el horario del partido, 18 grados.
0: Bueno, ustedes del otro lado ya viviendo toda la magia de un día tan especial, con todos los acontecimientos también que hay que analizar y que los tendrá ya en agenda Eduardo Feynman con alguien tiene que decirlo. Bueno, Miguel, vamos, lo vas a ver, ¿no?
3: Bueno, por supuesto, no,
0: ya vas
3: supuesto,
0: a escuchar.
3: Vamos a verlo por la tele, no hemos tenido la oportunidad de ir a la cancha, pero vamos a verlo por la tele.
0: Por Radio Mitre.
3: A una esquelita parroquial, hoy Croacia-España, 15:45, entre otros partidos importantes de la fecha FIFA, y en 45 minutos se entrega el Nobel de Física.
0: Sí, ayer el de Medicina, y otra vez César Aira, de Coronel Pringles, está sonando como un posible premio Nobel de Literatura, veremos. Ya se quedan con Radio Mitre, Eduardo Feynman, alguien tiene que decirlo.
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Buenas, buenas, ¿cómo andan? Un minutito pasa de las 6 de la mañana. Aquí estamos arrancando el martes de empuje, 6 de octubre. Y le metemos con todo, dale.

0: levantamos, nos despertamos, o tal vez te vas a dormir, sí, con aire de noticias. Acá te traemos lo mejor de nosotros, la información que tenés que saber hasta ahora y la mejor música de la mano de Juanpi Montalbini. Soy Sofía Gainza. ¿Cómo anda, mi querido Juanpicito?
1: Hola.
0: Hola, Juanpicito. Bueno, una mañana agradable, linda. No sé por qué estoy como con un poco de frío, pero está agradable. Ya vamos a ver el dato actualizado. Todavía no está actualizado. Pensé que vamos a estar repasando, obviamente, como siempre, los datos. 3 minutitos pasan de las 6 y no perdemos ni un minuto. Títulos centrales.
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0: El presidente Javier Milei encabezó una nueva reunión de gabinete luego de su regreso de París, destacó el triunfo de Bolsonaro, confirmó un viaje a España, así que enseguida lo ponemos todo sobre la mesa. Por otro lado, también la Casa Rosada apura la negociación para suspender las PASO el año que viene. Y al respecto también hablamos de Cornejo, sí, que estuvo hablando de varias cuestiones, estuvo hablando del triunfo de Bolsonaro, pero también sobre todo reafirmó su vínculo con Milei y tomó distancia de los que le contábamos en el día de ayer, estas palabras, estas declaraciones de Julio Cobos. Enseguida también hablamos de la arena política local. Por otro lado, macabro hallazgo de un trabajador aquí en la provincia de Mendoza que encontró huesos humanos en Luján de Cuyo. En tanto, sigue la investigación por el crimen que tuvo lugar en el departamento de San Rafael que ayer les contábamos. En otro orden de temas, sigue también la despedida, la triste despedida a Rafael Golondrina Ruiz, uno de los grandes referentes culturales de Mendoza y director de La Vendimia en más de una ocasión. Y a nivel internacional, con impacto en Argentina, sigue viéndose cómo se va a mover la segunda vuelta el próximo 25 de octubre en las elecciones de Brasil, en la segunda vuelta a donde se enfrentarán Bolsonaro y Lula da Silva. Por otro lado, también el impacto que ha tenido justamente el triunfo de Flavio Bolsonaro en los mercados, con la bolsa de San Pablo que marcó un récord y el real que ganó más de 4% luego de este resultado. Y también vamos a hablar cómo se han movido justamente lo que es la política a nivel nacional con este triunfo. Y también hasta voces incluso acá de la provincia de Mendoza. Por otro lado, Estados Unidos rechazó que Nicolás Maduro tenga inmunidad y dijo que Venezuela no solicitó esa protección para el exdictador. Y también vamos a hablar del premio Nobel de Medicina que se entregó en las últimas horas y obviamente esperamos las novedades del resto de los premios para seguir contándoselas. Resumen económico y financiero como todos los días con los datos más importantes a tener en cuenta de la jornada y también algunos datos que hacen a la radiografía nacional en distintas industrias, por ejemplo, la automotriz, y también un relevamiento interesante que ubica a Mendoza respecto de San Juan y San Luis en materia de pobreza, de empleo y de precariedad laboral. Enseguida les contamos qué posición ubicamos. En otro orden de temas, desde ya vamos a hacer vuelta deportiva y una vuelta deportiva más que especial con la despedida de Leo Messi, una despedida esperada, donde van a ver ya incluso cortes en Buenos Aires desde las 12 horas, justamente en las inmediaciones del Monumental y todo un despliegue. Vamos a estar hablando de los shows que se esperan, bueno, de todo un poco y obviamente los campeones del mundo que van a estar presentes junto a Messi hoy en su despedida y una transmisión especial de Radio Mitre a partir de las 18 horas. Por otro lado, también vamos a hablar de los resultados deportivos del día de ayer, que son varios, ya vamos a hacer un repaso por todos y también lo que se viene en materia deportiva para el día de hoy en otras disciplinas. Y ojo con esto que pasó a nivel mundial con Medvedev y este pelotazo, ¿lo vieron? Que le dio a un espectador, también lo vamos a estar poniendo sobre la mesa. En otro orden de temas, y aquí en la provincia de Mendoza, vamos a hablar de cuánto van a salir las multas de tránsito. Sí, tema vialidad, tema siniestralidad, vamos a poner sobre la mesa las infracciones nuevamente y cuánto van a salir el año que viene, porque esto ya está contemplado, así es que para tenerlo presente. Por otro lado, también vamos a hablar de dos causas muy resonantes en la provincia de Mendoza. Causa Marcelo D'Agostino, el presidente de la Suprema Corte, Dalmiro Garay, se inhibió, al igual que también se inhibió la jueza que llevó a juicio a Daniel Orozco y a Yanina Ortiz. Enseguida todas las novedades. Y desde ya, novedades vinculadas a la visita del Papa León XIV, que saben que va a usar dos vinos mendocinos en sus misas. Enseguida les contamos cuáles son y también vamos a escuchar la palabra del vocero del arzobispado de aquí de la provincia de Mendoza, Marcelo de Benedictis, que se refirió a lo que se espera también con esta visita. Por otro lado, la Bicameral de Seguridad recorrió el ex-COSE para evaluar su adecuación al nuevo régimen penal juvenil, a la baja de imputabilidad. En tanto, también vamos a hablar de algo que se dio en la provincia, en la ciudad de Mendoza específicamente, porque sí, el tema, ¿vieron?, de las sanciones por grafitis. Bueno, esta mujer mujer que pintó 22 grafitis podría tener que pagar hasta 10 millones de pesos. Enseguida se los contamos. También seguimos hablando del super niño y de las proyecciones que realizan los especialistas en la materia, con la voz justamente de un especialista muy consagrado como es Pedro Miguel Pitt. Y también, obviamente, vamos a estar haciendo un recorrido a nivel nacional. Esto ha generado conmoción e indignación, un video que se ha viralizado con un vecino de Nordelta disparándole a carpinchos, que fue filmado y denunciado por maltrato animal. Y en la arena política, el gobierno de Kicillof, bueno, se refirió a la polarización de Brasil y dice que puede repetirse ese escenario en la elección en Argentina. Y hablamos también de discapacidad, porque en medio de las tensiones por esta ley que sabemos está en puja, la Iglesia ha planteado al gobierno su preocupación por las prestaciones. También quienes están reclamando y presionando son los gobernadores del norte del país para que en noviembre ya esté operativo el subsidio eléctrico a zonas cálidas. Y por otro lado, hablamos de causas judiciales, porque la justicia rechazó la medida que había solicitado habían solicitado dos diputados para frenar la venta ilimitada de tierras a extranjeros, tema sensible que también hemos venido hablando. Sur Finanzas, sí, la Ferrari y otros autos de Vallejo van a ser entregados a la Corte Suprema, también enseguida ampliamos este tema, como así también esto que atañe al expresidente Mauricio Macri y a otros exfuncionarios, el préstamo del Fondo Monetario Internacional, porque el fiscal ante casación ha pedido más tiempo para analizar esta causa que había sido archivada. Tenemos virales, tenemos más vueltas internacionales y deportivas, tenemos de todo. 8 minutitos pasan de las 6 de la mañana y abrimos la ventana.
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0: Bueno, les decía que el dato no está el actualizado. El de las últimas horas indica 17 grados 2 décimas. Yo creo, entiendo que debe haber bajado un poco este registro, pero vamos a esperar a la actualización como siempre y allí tendremos el dato certero. La máxima estaría rondando los 23 grados en el día de hoy. Agradable porque mañana ya empieza a bajar la máxima, ya se situaría en 18, el jueves en 15, así que aprovechar este 23 grados que asoma para la jornada del día de hoy. Y en el tema ANSES, recordamos, están cobrando hasta el 10 de octubre todas las terminaciones de documentos en materia de asignaciones de pago único, esto es matrimonio, adopción y nacimiento, y también asignaciones familiares de pensiones no contributivas, siguen cobrando todas las terminaciones de documento hasta el 10 de octubre. Así es que a tenerlo presente, del mismo modo que recordamos, el sistema integrado Cristo Redentor está cerrado por inestabilidad. Son importantes las nevadas realmente que se vienen dando y que han llevado a tener que cerrar la circulación en el paso internacional, así que sigue cerrado. Obviamente actualizamos toda la información a medida que tengamos novedades, pero en principio eso es lo que se espera para la jornada del día de hoy, al igual que el paso Pehuenche, que continúa cerrado. ¿Y saben qué? En este martes de empuje, en este martes 6 de octubre, tenemos un par de entradas para Cinema Center. Sí, sí, así como escucharon, un par de entradas para que vayan al cine con quien quieran, a ver la peli que quieran y cuando quieran, porque hay bastante tiempo para que puedan ir. Solamente tienen que mandarnos sus datos completos, nombre, apellido y DNI al 2615-88-1003 por escrito y están participando. Reitero, al 2615-88-1003 y desde ya también bienvenidos todos los comentarios a la mesa. Hacemos una tanda, ya volvemos.
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0: Sofi, Benemérito, Juanpi, ¿cómo andan ustedes? Muy buenos días. Yo con los pajaritos de fondo, casi me olvido de saludar a nuestro amigo Luis Jofre. Que tengan muy buenos días, Juanpi. ¿Te va el rap de las hormigas de Charly García para destroncar la garita? Que esta noche tengo Franco. Mañana los arranco escuchando con Pedro a la cabeza.
1: Muy bien, Enrique. Y ahí, ya lo tenía preparado, Juanpi. Ya lo tenía preparado para justamente que puedas arrancar muy lindo este martes de empuje. Sobre todo que es martes que a la noche tenés Franco. Así que en buena hora, Enrique, querido. Bueno, muchísimos mensajitos están llegando. Acá Wally también nos manda saludos. Acá Vero nos suma un flyer, como siempre, hermoso, por cierto, que dice: no nos damos cuenta, pero no hay nada más importante que el momento que tenemos delante. Saborear cada detalle, vivir cada segundo, disfrutar cada instante. Buenos días, nos dice Vero. Que tengan un hermoso martes de empuje. Gracias, Vero. Igualmente para vos. Acá nos dice: buen día, los saluda Germán, que nos manda todos los datos, nombre, apellido y DNI completo por escrito para participar, y estás participando, Germán, por el par de entradas para Cinema Center. Acá también nos dicen: buenos días, Sofi, Juanpi, que tengan un hermoso día martes, nos dice Ignacio de Guaymas. Muchísimas gracias, Ignacio. Acá también nos saluda Betina, que dice: Sofi, Juanpi, martes de remar con fuerza. Y qué bien capitanea el barco, Sofi. Bueno, gracias, Betina. Sí, a meterle con todo en este martes 6 de octubre. Estoy mirando, siempre que voy a decir la fecha, miro para abajo para chequear de decir bien la fecha, porque como me cuesta todavía asumir que estamos ya en octubre, porque el septiembre se pasó volando. Qué bárbaro. Buen día, chicos. Espero que hoy día sea también mi último tango, dice. Listo para participar, Horacio, que nos manda todos los datos. Gracias, Horacio. Acá dice: buenos días, solo quería decir que gracias por las alegrías que Messi nos dio, dice Aldo. Bueno, en buena hora, Aldo, sí, vamos a tener mucho para compartir, sobre todo mañana, ¿no? Ahora es más que nada un anticipo de lo que se viene, lo que vamos a estar charlando, pero desde ya podemos ir compartiendo esto, ¿no? Lo que Messi nos trajo, lo que representa, desde ya todas las opiniones sobre los temas que vamos planteando y también reclamos. Ustedes bien, vale la pena que saben escribir y mandar mensajes de hasta 30 segundos en audio. Nosotros los contamos y los compartimos. Sí, 30 segundos, porque si no, una cuestión técnica, no se pueden cargar. Por eso el látigo. Alfredo también se suma. Hola, Alfredo, ¿qué tal? Bueno, acá también nos está mandando también un audio. Ahí enseguida tratamos de cargarlo para compartirlo lo antes posible. Muchísimas gracias a todos los que se van sumando. Reitero, entonces, hasta las 6:55 tienen tiempo de participar por este par de entradas para Cinema Center. Empezó a correr el tiempo, tal cual. A las 6:55 se corta el sorteo, porque 6:58, antes de despedirnos, les decimos quién se lleva el par de entradas para Cinema Center, que enseguida vamos a estar mirando un poquito la cartelera. Hay muchísimo para elegir, y obviamente ustedes pueden elegir la peli que quieran. Se llevan las entradas, van con quien quieran, porque es un par, y además eligen la peli que quieran. Así que bueno, allí tenemos el dato también confirmado de Alta Montaña, que les decíamos recién, que el Sistema Integrado Cristo Redentor está cerrado en la jornada de hoy, y de hecho nos mandan video de cómo está la montaña, lo que es cordillera. Es increíble la nevada que se registra, así es que para que tengan en presente. Y siguen llegando mensajitos, muchísimas gracias. Allí tenemos un audio, enseguida lo vamos a escuchar. Buen día, chicos, buen martes, participo también por las entradas, nos dice Mirta, que nos manda todos los datos. Estás participando, Mirta, muchísimas gracias. Así es que muchas gracias a todos, como siempre les decimos, y estamos esperando el dato. ¡Ah, lo tenemos! Se actualizó también al Servicio Meteorológico Nacional. 11 grados, claro, me parecía que era inferior a lo que les estaba comentando. 11 grados 6 décimas es el registro a esta hora en la ciudad de Mendoza. La humedad 69%, la presión 913.6 hectopascales, una brisa del oeste a 8 kilómetros por hora, y la máxima se mantendría en 23 grados. Tenemos el audio, a ver qué nos dicen.
2: Hola, buen día, Mitre. Quería decir cómo puede ser tan inútil la gente, municipalidad, o no sé quién está a cargo, ahí enfrente de la Plaza San Martín, entre Necochea y 9 de julio. Ayer taparon un pozo y hoy día ya está perdiendo agua.
1: No me digas. Bueno, gracias por el dato. Desde ya lo pasamos al escuchar el mensaje. Esperemos se haga huir y que no, y que se solucione. No puede ser que tal cual, que se trate de arreglar algo y se aparezca otro problema. Bueno, suele suceder también muchas veces y esperemos que se solucione lo antes posible, así que lo ponemos en la mesa. Gracias por traerlo al tema. Acá nos dicen: excelente jornada, Sofi. Hoy juega su último partido Messi, nos dice Germán, con lagrimones en los ojos. Sí, tal cual, a más de uno se nos va a piantar un lagrimón, y a disfrutar al lío hoy ahí en la cancha. Seguramente va a ser un hermoso espectáculo y ya enseguida vamos a contarles un poquito más de detalle. ¿Arrancamos con todo? Sí, arrancamos con todo, porque luego de su gira por París, Milei encabezó, como les anticipábamos en el día de ayer, una reunión de gabinete, destacando el triunfo de Bolsonaro. Confirmó su viaje a España precisamente después de que nosotros les contáramos en el día de ayer, como una noticia de último momento, que el 29 son las elecciones en España, y justamente en ese marco Milei confirmó que va a partir el 19 de octubre a España y que el 21 va a participar en Madrid de una serie de actividades. Todo esto también lo habló, reiteramos, en esta reunión de gabinete, donde reiteró los lineamientos económicos del modelo de gestión que está llevando a cabo, y reiteramos, también se refirió al triunfo de Bolsonaro. En tanto, el canciller Pablo Quirno también estuvo repasando algunas de las últimas medidas vinculadas al reclamo argentino por la soberanía sobre las Islas Malvinas. Así es que algunos de los temas que se tocaron en el día de ayer en el gabinete. Y en tanto a la Casa Rosada, también hay que decirlo, están apurando la negociación para suspender las PASO en el 2027. Y esto hay que mencionarlo. Hay un guiño de 5 gobernadores radicales. Entre ellos está el gobernador Alfredo Cornejo. Y precisamente nos quedamos con el gobernador Alfredo Cornejo, que en el día de ayer no solo se refirió a cómo puede impactar el triunfo de Bolsonaro en Brasil, sino que también se refirió al vínculo con Milei, reafirmó precisamente este vínculo y tomó distancia de lo que les contábamos, que fueron las declaraciones de Cobos. Dijo que justamente el ex gobernador está en contra de que tengan una alianza con La Libertad Avanza, y se mostró en contra de esta propuesta que fue lanzada justamente por el ex gobernador de la provincia de Mendoza y ex vicepresidente de la Nación. Lo escuchamos.
3: La verdad que la posición nuestra es que un candidato, primero, hay una cosa donde Julio no está muy conforme, que es, con todo respeto, él ha mostrado sus diferencias, que mantengamos una alianza con La Libertad Avanza. Él está en contra de una alianza con La Libertad Avanza. Es una primera definición. O sea, y los intendentes, el radicalismo mendocino, ha aprobado en sus congresos unánimemente un acuerdo con La Libertad Avanza en la provincia de Mendoza. Y el radicalismo quiere mantener ese acuerdo con vistas al 2027. Eso es una primera definición.
1: Bueno, así lo escuchábamos, el gobernador Alfredo Cornejo. Por otro lado, macabro hallazgo acá en la provincia de Mendoza. Un trabajador encontró huesos humanos en un campo inculto en Luján de Cuyo. Se está investigando esta situación, donde fue hallado también, junto con los huesos, un reloj. Una situación que se dio ayer por la noche y que está en plena investigación para detectar a quienes corresponden estos huesos hallados, reiteramos, por un trabajador que inmediatamente alertó a las autoridades. En tanto, se sigue investigando en San Rafael este crimen que les contábamos en el día de ayer. Se barajó distintas hipótesis, desde conflictos personales con el presunto agresor, que obviamente todavía está siendo buscado, hasta una situación vinculada con drogas, con el comercio de estupefacientes e incluso robo. Digo, son distintas las aristas. Lo más inclinado por ahora es un conflicto personal con un trasfondo tal vez vinculado con esto, con la comercialización de estupefacientes. Así es que vamos a seguir muy de cerca las novedades respecto de este hecho, que ya se está investigando como un homicidio criminis causa, es decir, un homicidio que se utilizó para ocultar otro hecho. Se mató a esta persona para ocultar otra situación. Por otro lado, les decíamos en los títulos, sigue la despedida a uno de los grandes referentes culturales de aquí de la provincia de Mendoza y director en más de una ocasión de la Vendimia, a Rafael Golondrina Ruiz. Sigue el dolor por ello, y por eso también lo queremos mencionar y también transmitir nuestras condolencias a su familia. Y saltamos al plano internacional, porque desde ya lo que se está hablando es lo que va a pasar el próximo 25 de octubre en Brasil, con la segunda vuelta entre Flavio Bolsonaro y Lula da Silva. Y hay que decirlo, una victoria de Bolsonaro completaría casi por completo lo que es el mapa de Donald Trump en América Latina, y esto generó en el día de ayer euforia en los mercados de Brasil. La bolsa de San Pablo marcó un récord y el real ganó más del 4% luego de este resultado electoral que se dio, que no le alcanzó para imponerse como presidente, sino que van a esta segunda vuelta que les mencionaba, pero sí sorprendió, porque las encuestas en general daban como triunfador por por escasos puntos a Lula da Silva, no a Bolsonaro, pero bueno, se dio lo contrario. Y esto también tiene un impacto en Argentina, ya enseguida vamos a repasar justamente cómo se movieron las acciones y demás, e incluso hasta el gobernador Alfredo Cornejo, como les decíamos recién, se refirió justamente a el triunfo de Bolsonaro y cómo puede impactar aquí en Mendoza, porque recordemos que Brasil es el principal socio socio comercial de Argentina, así que se ve muy de cerca todo lo que pueda suceder allí con las elecciones justamente en el país de Brasil. Y por otro lado, Estados Unidos rechazó que Nicolás Maduro tenga inmunidad, dijo que Venezuela no pidió, no solicitó esa protección para el ex dictador. Y seguimos hablando también de algo que se da a nivel internacional y que son reconocimientos importantísimos, y en este caso el Premio Nobel de Medicina, que fue otorgado a Deyser Roth, a Heikeman, a George, por el uso de la luz para estudiar las células y las neuronas. Así es que importante distinción que también queremos traer solamente mesa de aire de noticias. Volvemos a Argentina. Resumen económico y financiero. Dólar mayorista alcanzó la mayor distancia con el techo de la banda cambiaria en el 2026. En tanto, les decíamos, las acciones argentinas treparon hasta 10%. Este es un efecto Brasil. El riesgo país bajó 8,6% a menos de 600 puntos. Por otro lado, las reservas subieron por tercera rueda consecutiva, pero el Banco Central mantuvo un bajo nivel de compras. Algo importante que se dio a nivel internacional y que también impacta en los números en Argentina, es el precio del petróleo. Los precios del petróleo cayeron tras el aumento de las exportaciones regionales y el plan del G7 para liberar reservas, así que importante porque el Brent cerró a poco más de $100 con una pérdida del 1,89% como para tenerlo presente. Pero también hacemos una radiografía con distintas aristas o distintos puntos. Uno de ellos, una multinacional francesa que es dueña de dos marcas emblemáticas, está cerrando una planta en Santa Fe. Tiene 54 empleados y es un tema también allí que muestra una realidad socioeconómica. Por otro lado, la industria automotriz, por ejemplo, también la producción cayó, escuchen, en septiembre, pero repuntaron las exportaciones, así que una señal que podemos decir mixta en este rubro. Y venimos a la provincia de Mendoza con un informe de la UCA que refleja la zona Cuyo. Y básicamente habla que Cuyo genera menos valor agregado por habitante que hace 15 años y que casi la mitad de los empleos son precarios. De hecho, habla de esto, de la precariedad, del empleo y de la pobreza. Y está ubicando a Mendoza respecto de San Juan y San Luis, pero sobre todo habla de esto, de una generación de menor valor en toda la zona Cuyo, y Mendoza parece mejor posicionada que San Juan y San Luis en varios puntos de los mencionados. Por otro lado, y para ir cerrando la rondita, también hablamos de inversiones comprometidas, concretamente la petrolera Benoil, su CEO, Gustavo Naves, dijo que están comprometidas inversiones por $206 millones en Mendoza para los próximos 10 años y se van a invertir $272 millones en obras para mejorar el autódromo de San Martín. Dicho esto, rondita deportiva, la primera, y sí, tenemos a un Messi que a pura sonrisa disfrutó de su último entrenamiento en el predio de Seiza con la selección argentina. Hoy a las 20 tenemos la gran final. Sí, se nos pianta un lagrimón desde ahora. Tenemos transmisión especial de Radio Mitre a partir de las 18 horas, así es que lindo. Los campeones del mundo van a estar presentes allí. Sabemos que algunos, lo mencionábamos anteriormente, no van a poder estar por cuestiones que justamente nacen a lo deportivo. Paredes, por otra parte, no va a poder saltar al campo por la suspensión de 10 fechas. Dybala, Molina son quienes van a ser de los grandes ausentes, porque la Roma, bueno, dio el visto bueno para que Zule y Castro se sumaran a esta ventana FIFA. Pero bueno, los casos resonantes son los de Paulo Dybala y Nahuel Molina, que no van a poder estar presentes. El resto sí, pero Franco Armani también va a quedar afuera, porque bueno, tiene un partido el 8 de octubre. Juan Foyt es otro nombre que también quedó en el comino para tenerlo presente. Pero bueno, y el Papu Gómez, flamante refuerzo también del Forte Virtus de Emiratos Árabes Unidos, fue invitado, pero todo indicaría que no está. Vamos a ver qué pasa. Pero bueno, el resto va a estar presente y va a ser, sin lugar a dudas, una despedida, un homenaje, un reconocimiento con la Sole, con un poco de ruido, con Ulises Bueno, con drones, con fuegos artificiales, con un himno que va a ser entonado por Fabio Santana, ex combatiente de Malvinas. Así que va a ser seguramente una gran fiesta con muchas lágrimas de por medio. Cortito, resultados deportivos del día de ayer. Bueno, hablamos de Deportivo Riestra, que empató con Central Córdoba 1-1, de Vélez y Platense 2-2, que empataron también. Otro empate de Rosario Central y Banfield. Ahora Estudiantes 3-0 se impuso frente a Gimnasia y Esgrima. Dura derrota allí para Gimnasia y Esgrima, mientras que por otro lado hablamos de Deportivo Maipú, que venció a Nueva Chicago y se metió en la zona de reducido. A esta hora compartimos este dato con vos.
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1: Importante esto que se viene hablando en las últimas horas, y es que Defensa del Consumidor aquí en la provincia de Mendoza creó una oficina para ayudar a familias a renegociar sus deudas. Es una nueva oficina que funciona justamente en Defensa del Consumidor y permite iniciar una conciliación gratuita con bancos, tarjetas y financieras. Es una herramienta que ha puesto en marcha el gobierno de la provincia justamente para familias que están atravesando, o personas individuales que están atravesando dificultades para afrontar deudas. Así es que importante este dato, esta oficina de reestructuración de deudas de consumo, para que lo tengan presente. Herramienta, reiteramos, que ha puesto a disposición el gobierno de la provincia de Mendoza. ¿Siguen llegando los mensajitos? Sí, porque tenemos un par de entradas para Cinema Center al 2615-881003. Nombre, apellido y DNI por escrito, y allí ya están participando. Enseguida voy repasando todos los míos. Repaso cortito. Hola chicos, buen día Sofi, buen día Juanpi. Sofi poniéndole el pecho a la realidad, espectacular, que tengan una excelente jornada. Gracias Raúl. Acá me está cargando Juanpi. Buen día, buen día por el par de entradas, dice Juan Ignacio. Feliz martes, gracias Juan Ignacio. Sumo uno más. Buen día chicos, martes. Buen martes, Messi, lo más grande que hay, nos dice Pablo. Y sí, hoy va a ser fuerte, fuerte jornada del día de hoy en materia deportiva, futbolística aquí en Argentina.
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1: 6:31 de la mañana.
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0: Acá Raúl nos dice, participo por las entradas y sí, nos manda todos los detalles, como pedimos siempre, nombre, apellido y DNI completos, al igual que Wally, que también se suma por las entradas, por el sorteo que está vigente. Sí, hasta las 6:55, allí se cierra, y 6:58 antes de pedirnos decimos quién se lleva el par de entradas para Cinema Center, para ir a la Barraca Mall. Planazo, buen día Sofi, quería participar por las entradas, nos dice Fabio, estás participando porque nos mandaste también todos los días, todos los datos, buen día, que tengan un excelente martes, nos dice Horacio haciendo fuerza con el brazo, claro que sí Horacio, igualmente para vos. Acá dice Eliana, buen día, quiero participar por las entradas, estás participando Eliana, muchísimas gracias. Acá también nos manda Alejandra un audio, que ahí ya Juanpi lo va a cargar para que lo podamos compartir, muchísimas gracias. Reitero, como siempre, a todos los que se van sumando con opiniones, con reclamos, como más temprano escuchábamos a uno de los oyentes. Y para participar, claro, está por este par de entradas para Cinema Center, que está buenísimo, porque pueden ir, no es que tienen, se las ganan, por ejemplo, hoy y tienen que ir mañana, no, tienen varios días para poder ir, planificarse, salir con quien quieran y elegir la peli que más les guste. Excelente jornada para todos. Acá nos dice Jorge que también quiere participar por el par de entradas. Acá también, bueno, María Alejandra, que nos mandó el audio, ya lo escuchamos, también nos manda saludos y nos pone todos los datos por escrito como corresponde. Muy bien, María Alejandra. Omar también nos pasa todos los datos por escrito. Acá también nos dice Pedro para participar y también nos manda todos los datos. Hasta el mail nos puso Pedro, no hace falta el mail. En esta ocasión no hace falta el mail, con el nombre, apellido y DNI estamos perfectos para que justamente puedan participar. Buen día, Sofi, quiero participar. Excelente día para todos. Estás participando con todos los datos, Lorena. ¿Escuchamos? A ver, ¿tenemos el audio?
1: Hola, Sofi, buen día. Quería hablar del mismo tema de ayer, de los ruidos molestos, de los petardos y de las motos. Que la gente se anime a hacer la denuncia al 611 o al GUM de la acera, por lo menos, porque hay varias motos que tienen, le sacan el caño escape y es estresante. Que la gente se anime a denunciar, porque esto se tiene que terminar. Es estresante realmente. Bueno, muchas gracias.
0: Muchísimas gracias. Y a propósito, ¿qué hace esto a la convivencia vial? Vamos al tránsito con Luis Jofré.
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0: Buen día, querido Luis Jofré. Buen martes de empuje. Martes 6 de octubre. ¿Cómo estás?
4: Buen día, muy bien, Sofi, gusto de saludarte en este martes de empuje 6 de octubre, como una mañana, te digo, bastante agradable,
0: sí.
4: Como que ya viene clareando hacia el este, ¿eh? Se va
0: muy
4: adelantando
0: bien.
4: Por ese el amanecer.
0: Bueno, ¿eh? Acá estoy mirando, 7 grados, a las 7 y 6, 7 grados no, o sea, a las 7 y 6 estaría saliendo el sol, y son 6:37, así que sí, claro, en menos de media horita ya está saliendo el sol, entonces te está clareando tal cual decís vos, desde el este, muy bien, a disfrutar
4: claro,
0: entonces
4: claro,
0: el amanecer.
4: Sí.
0: A disfrutar el amanecer en un ratito nada más. Y un amanecer que hay que decirlo, querido Luis, está lindo, 11 grados 6 décimas. Hay que aprovechar
4: sí,
0: esta
4: lindo.
0: Mínima. La máxima treparía hoy hasta 23 grados. Lo que sí, yo no sé cómo ves el cielo, porque acá hay pronóstico de precipitaciones aisladas durante la jornada. Vamos a ver qué pasa. Dice probabilidad de hasta 40%.
4: Si no te digo, Sofi. Despejado. Vemos acá algunas nubecitas hacia el este.
0: Ajá.
4: Algunas nubecitas hacia el este, pero mayormente. Te digo despejado. Parezco un meteorólogo, pero no lo soy.
0: No, estamos hablando, digamos, como cualquier persona de a pie.
4: Claro, estoy viendo, claro.
0: Pero
4: sí,
0: bueno,
4: sí, sí.
0: Vamos a ver qué pasa con el pronóstico. Obviamente, al ser aisladas las lluvias, puede que aquí, donde estamos nosotros, no se den, pero sí se den en otra parte de la provincia. Pero ¿cómo
4: bien.
0: Estamos con el tema?
4: ¿Vos decís, Sofi, que el paraguas sí. por la duda hay que llevarlo? ¿Hay
0: y
4: que llevar el paraguas acá, por las dudas?
0: Acá dice 40% de probabilidades. Está
4: ajá,
0: la probabilidad,
4: bueno, okay.
0: no es un 100%, pero nunca se sabe, tal vez alguna uh-huh. gota loca aparece por allí, y por ahí un paragüitas ahí guardado en la mochilita, siempre viene bien.
4: No vendría mal, exactamente.
0: Claro, ¿cómo venimos con el tema del tránsito? Ahí nos decía una oyente, no sé si alcanzaste a escuchar, nos hablaba del tema de los ruidos molestos,
4: sí.
0: viste, los caños de escape y demás, ¿no? Ayer fue un tema que bastantes
4: ¿vos sabés que...
0: oyentes sí. nos lo dijeron. Sí, sí, decimos, Luis.
4: Sí, sí, lo escuchaba a la señora que hablaba del caño de escape libre, vos sabés que es una falta de tránsito, Sofi, que se sanciona con, bueno, una falta gravísima, porque en este caso el conductor de la moto cuando hace... digamos, la modificación del caño de escape original, se produce lo que se llama la contaminación ambiental. La ley de tránsito dice que hasta 80 decibeles es lo permitido en cuanto al ruido. Y, bueno, en el caso de que el conductor sea detenido en algún control, la moto queda retenida hasta tanto el conductor haga el arreglo del caño de escape para que, bueno, siga funcionando como es una moto original sin provocar ruido. Así que, bueno, acá en Mendoza se controla mucho, en Capital se controla mucho eso. De hecho, también hay muchas multas que se labran justamente por la contaminación sonora. Así que es un buen dato porque, bueno, ella, la señora decía que se produce un poco de estrés y realmente por ahí las motos con ese caño de escape libre realmente es bastante... molesto el tema de ruido, ¿no?
0: Y es contaminación sonora. ¿Cómo estamos con el tema del tránsito hasta ahora, Luis?
4: Bueno, hasta ahora, Sofi, prácticamente no hay demora en los principales ingresos, o sea que es un momento bastante ideal para ingresar a Capital sin mayores inconvenientes. Tenemos que recordar la gente que vaya a circular por la zona de Juan B. Justo, mano al este, está reducido entre Paso de los Andes al Patacal, queda solamente en ese sector un carril para bajar hacia la zona de calle Belgrano por avenida Juan B. Justo. También permanece en este momento la zona de Paso de los Andes y Clark, reducida a un solo carril, y también lo que venimos anunciando ya en reportes anteriores, los cortes de calle Brasil, allí a la altura de Plazoleta Barraquero, y sigue cerrado el tramo de Irigoyen entre San Martín y España. En este caso, sigue habilitado también el tránsito de ingreso por Brasil y Avenida San Martín hacia Capital, como así también España y Irigoyen, tránsito habilitado para cruzar directamente desde Godoy Cruz a Casa de Gobierno. Viaducto hasta ahora, Sofi,
0: sí.
4: Muy tranquila la marcha para la gente que está cruzando desde Acceso Este y todo lo que es microcentro, panorama tranquilo de tránsito, así que por lo menos tenemos hasta la hora 7, 7:10, esta situación de tránsito normal en la capital de Mendoza. Semáforos en la ciudad de Mendoza hasta ahora están operando sin inconvenientes en esta linda mañana que tenemos en este día.
0: Me encantó, querido Luis, muchísimas gracias y que disfrutes este martes, ¿eh?
4: Bueno, igualmente, Sofía, para vos y todo tu equipo. Que la pasen bien y hasta mañana.
0: Hasta mañana. Así escuchábamos a Luis Jofre con todo el informe del tránsito.
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0: Así viene clareando, nos dice Wally, que nos manda una foto, claro, y se ve que está clareando, muy bien. Bueno, cada vez se va justamente anticipando el horario en que sale el sol, así que importante. Acá nos dicen buenos días, nos dice Alejandro, para participar, y estás participando, Alejandro, por el par de entradas para Cinema Center. Acá nos dice Alejandra, Sofi, decile a la gente que se puede hacer anónima la denuncia. Nosotros desde mi barrio, en mi barrio tuvimos reunión con el comisario de las Heras y el jefe del GUM, y justamente dicen que se puede hacer anónima, claro, la denuncia en el caso de esto, lo que estábamos hablando de los ruidos molestos que también Luis Jofre comentaba respecto de las multas. Hugo también se suma y quiere participar por las entradas y nos dice buenos días, y tenemos también un audio para compartir, a ver, lo escuchamos.
5: Buenos días, Radio Mitre, gran programa, me sumo al reclamo del oyente sobre ruidos molestos y agrego que nadie controla, no hay ninguna institución que controle esta molestia, este descuido, ¿no es cierto?, de los ciudadanos que andan en moto, sobre todo. Yo reacciono a los ruidos, por ejemplo, de las motos, al ruido de los frenos de los ómnibus, que emiten un silbido muy molesto, muy dañino. Bueno, espero que alguna institución, creo que le corresponde a la municipalidad o a la policía, o a, no sé a quién le corresponda, observar y controlar esa, digamos, esa contaminación que se genera.
0: Bueno, justamente el control se divide principalmente entre las municipalidades y la policía de Mendoza, así es que en buena hora que se tomen cartas sobre este asunto porque es un tema sensible, así que muchas gracias también por traerlo a colación. A propósito de las infracciones viales, les comento, a partir del año que viene aumentan, claro está, porque esto está fijado en la pauta de gastos, en el presupuesto 2027 que presentó el gobernador Alfredo Cornejo en la legislatura provincial y que fija en 800 pesos la unidad fija. Y como fija, justamente justamente ese valor, la UF, la infracción gravísima, por ejemplo, de tránsito, va a costar 800.000 pesos en Mendoza durante 2027, mientras que las multas, escuchen bien, por alcoholemia, otro tema preocupante, podrían llegar hasta los 8.800.000 pesos, así que a tener en cuenta este dato. Se siguen sumando mensajitos, muchísimas gracias a todos. Acá nos dicen, hermosa mañana, dice Mariela, quiero participar, gran programa, gracias Mariela, estás participando. Acá también nos saluda José, lindo amanecer junto a ustedes, gracias José, igualmente. Hola Sofi, que tengan hermoso día, quiero participar del cine, nos dice otra Alejandra, que está colocando todos sus datos, así que muy bien, en buena hora, hasta las 55 hay tiempo. Avanzamos también con otros temas, porque comenzó un juicio por jurados aquí en la provincia de Mendoza, otro debate popular. En esta ocasión se busca determinar la responsabilidad de Leandro Contreras Sotile, quien es juzgado por el asesinato de Lucas Bruno. Estuvo 10 años prófugo y ahora está siendo juzgado por este crimen que tuvo lugar en el 2013 en el barrio Santa Ana. Causas resonantes, una de ellas, Marcelo D'Agostino, el presidente de la Suprema Corte, Dalmiro Garay, se inhibió, es decir, se apartó de la causa por justamente tener vínculos, por ser amigo de Marcelo D'Agostino, así que se inhibió en esta causa tan resonante, del mismo modo que se inhibió la jueza que llevó a juicio a Daniel Orozco y a Yanina Ortiz, dejó el caso de las cooperativas, Trucha, las cooperativas Fantasma. Estamos hablando de Dolores Ramón, que se inhibió en el proceso que derivó en el juicio abreviado, que igualmente sigue en pie y está a la espera de que se fije la audiencia. Cambiamos rotundamente de tema, hablamos del Papa León XIV, de su visita. Va a usar dos vinos mendocinos. Dos vinos mendocinos, ahí escuchamos la canción del Papa. Es linda, me gusta mucho. Usará dos vinos mendocinos. Uno es de la bodega Cabrini y otro de Don Bosco. Y en este contexto, ayer en Primero Mendoza, en un desayuno especial, con una transmisión especial desde Ana Bistró, el arzobispo, el vocero del arzobispado de Mendoza, el padre Marcelo de Benedictis, se refirió a varias cuestiones. Habló de la falta de esperanza que hay actualmente y de lo que se espera con esta visita del Papa. Lo escuchamos.
6: Uno, ¿qué espera del Papa? Una palabra honesto, una palabra de verdad, que nos pueda doler un poco, pero que nos haga bien para crecer. Cuando Jesús dijo, la verdad nos hará libres, todo se juega en la verdad, ¿no? Y creo que una palabra que nos... ojo, una verdad con amor, no cualquier verdad. Hay verdad a palo que no sirve. Una verdad con amor, con esperanza, creo que nos puede hacer mucho bien en las actuales circunstancias que tenemos.
0: Algo que también destacó es que había un buen diálogo y hay un buen diálogo con el presidente Javier Milei respecto de todo lo que conlleva la visita del Papa. Y un dato que también vale la pena comentar, el Vaticano va a publicar el diario personal del Papa Francisco. Va a ser publicado el 24 de noviembre y va a estar disponible en 94 países. También es algo que se conoce en este marco, que es la visita del Papa León XIV a la Argentina. Cambiamos de tema, hablamos de la bicameral de seguridad que recorrió en el día de ayer el ex COSE para evaluar su adecuación al nuevo régimen penal juvenil. Y por otro lado también hablamos de esta situación que se dio, y lo titulábamos, en la ciudad de Mendoza. Así como hablamos de los jurados populares, de los juicios por jurados en la provincia por hechos delictivos, hablamos del jurado vecinal, de capital, sí, de la ciudad, porque una mujer fue atrapada pintando 22 grafitis. ¿Qué decidió el jurado vecinal? Multarla, sancionarla. ¿Saben cuánto va a tener que pagar esta mujer? Hasta 10 millones de pesos por pintar sin habilitación, por realizar pintadas sin habilitación con grafitis justamente en distintos muros de la ciudad de Mendoza. Y el otro tema candente que también sigue preocupando es obviamente el fenómeno el super niño o el niño. Ayer también en Primero Mendoza, el investigador del CONICET, muy reconocido por cierto, Pedro Pitt, estuvo y habló. Fue muy interesante porque planteó que no hay que restar importancia. Hay que monitorear el fenómeno, no hay que subestimarlo, pero que tampoco hay que dramatizarlo.
7: Esperamos una intensificación, pero no proporcional al niño que tenemos, porque estamos en un mundo más caliente y este niño que estamos viendo, este super niño, cambios naturales están superpuestos a un calentamiento global. Entonces estamos en un mundo más caliente y el escenario es un poco más incierto por eso. Pero si vemos lo que pasó en el invierno, como les decía, tuvimos el doble de la nieve del promedio, pero un niño mucho más intenso. Entonces, por un lado hay que tener una prudencia y ver qué es lo que está pasando, pero tampoco esperamos que sea catastrófico o muy diferente de lo que hemos visto en otras primaveras.
0: Nos vamos al plano nacional. Este video ha generado conmoción e indignación. Un vecino de Nordelta le disparó a carpinchos, lo filmaron y fue denunciado por maltrato animal. En la arena política volvemos a hablar en este caso de Kicillof. El gobierno de Kicillof cree que la polarización de Brasil puede repetirse en la elección argentina y sostiene que los candidatos deben salir de las PASO. Vamos a ver qué pasa con el tema PASO, que recién estábamos conversando, lo que planteaba también Casa Rosada. Y en medio de las tensiones por la ley de discapacidad, la Iglesia planteó al gobierno su preocupación por las prestaciones, tema sumamente sensible que venimos siguiendo de cerca. Y por otro lado, gobernadores del norte están presionando para que en noviembre, ahora en un mes, esté operativo el subsidio eléctrico a zonas cálidas. Y por otro lado, causas judiciales. Bueno, hay una que no terminó abriéndose, que es la venta ilimitada de tierras a extranjeros, porque la justicia rechazó una medida que fue solicitada por dos diputados para frenar precisamente la venta ilimitada de tierras a extranjeros. En tanto, en el caso Sur Finanzas, escuchen bien, una Ferrari y todos los autos de Ariel Vallejo van a ser entregados a la Corte Suprema. Bueno, vamos a ver qué pasa con eso, porque hay una batería de medidas de prueba que se están llevando a cabo. ¿Y recuerdan el préstamo del Fondo Monetario Internacional? El fiscal ante casación pidió más tiempo para poder analizar la causa archivada contra Macri y exfuncionarios. 6:50, ¿cuántos mensajitos? Muchísimas gracias. Leo, comparto algunos y nos ponemos a bucear en las redes sociales. Dicen, buen martes para todos, y nos ponen un brazo haciendo fuerza. Acá Sandra dice, buenos días equipo, que tengan un lindo día. Igualmente Sandra. Acá Rodolfo nos dice, buenos días, nos saluda a todos poniendo los datos para participar del sorteo. 5 minutitos, y ya cerramos el sorteo. Acá Carlos nos dice, buen día a todos y una hermosa mañana para ustedes desde acá, desde el Pastal en Las Heras. Muy bien, Carlos, saludos allí para el departamento de Las Heras. Buena onda, lindo martes, Sofía. Mitre Mendoza, Osvaldo nos saluda desde Godecruz también para participar del sorteo. Juan desde Guaymallén también nos quiere saludar y quiere participar también para el sorteo por este par de entradas para Cinema Center y nos desea un excelente día. 6:51, buceamos por las redes sociales. Claro que sí, porque bueno, mucho hemos hablado de la parte religiosa, de la parte social, de lo que fue la peregrinación multitudinaria de Luján, y esto se volvió viral. Involucra al sanpedrino Andrés Castellano, que le rapeó a Pampita. Sí, y se volvió viral. Ahí está, escuchamos.

Bueno, esto que ustedes están escuchando, este rapero misionero, sorprendió a Pampita cuando estaba haciendo la peregrinación a Luján y se volvió viral este video, que es un rap religioso que se dio justamente en el marco de una celebración religiosa y se ha viralizado. Como también se viralizó este video de una TikToker argentina que quería captar el modelo o la imagen o la postal perfecta y no lo logró. Estaba en París. Y se la ve que le decía a la amiga que la filmara mientras iba a pasar por adelante ella de la Torre Eiffel. Claro, toda la gente le pasaba por adelante. Toda la gente le pasaba por adelante. Ya está, dijo. Dale, dale, ya está. Se enojó. Y esta reacción se volvió también viral porque se enojó la TikToker. ¿Por qué? Porque quería tomarse la imagen viral con la Torre Eiffel atrás. Y claro, la gente pasaba por delante. A nadie le importaba. Pero bueno, porque la gente estaba también paseando. Así que bueno, esto también se volvió viral. Y esto también. Y esto nos venimos más cerquita. Acá en la provincia de Mendoza. Al dique Potrerillos. ¿Han escuchado de la Virgen del Agua? Este video que estamos escuchando es una persona que está buceando y que está mostrando la Virgen del Agua. La Virgen del Agua.

0: El dique Potrerizos, pero que básicamente lo que llamó la atención es que de repente emergió la Virgen del dique, y esto verdaderamente impactó en estos días aquí en la provincia de Mendoza y más allá también de la provincia de Mendoza. 6:54, ya queda el último minutito para que puedan participar por el par de entradas. Acá nos ponen, hola, muy buen martes de empuje para todos, nos dice Patricia con todos sus datos. Gracias, Patricia, igualmente para vos. Gracias, Margarita, que también quiere participar y estás participando. Y ya estamos por cerrar el sorteo y hacemos la última vueltita a nivel internacional, porque Arabia Saudita, Turquía y Pakistán activaron su pacto de defensa y preparan ahora el despliegue de tropas en el territorio saudita. También hablamos de Donald Trump, que confirmó que una amenaza motivó el traslado de los bombarderos B-1 de la base en Reino Unido. Y por otro lado, Ucrania incorpora armas robóticas con inteligencia artificial a partir del avance de los drones rusos a reacción. Así que interesantísimo y peligrosísimo también esto que estamos viendo. Reitero, armas robóticas con inteligencia artificial. 6:54, última vueltita a nivel deportivo, porque hay un escándalo que se desató en la provincia de Mendoza. Un jugador golpeó brutalmente al árbitro luego de ser expulsado. El árbitro fue trasladado al hospital y el partido tuvo que ser suspendido. Estamos hablando de la Liga San Rafaelina de Fútbol, que se transformó de manera drástica en un escándalo cuando sucedió esto. Literal, lo noqueó, El futbolista noqueó al árbitro luego de ser expulsado, una situación que se ha dado, reitero, aquí en la provincia de Mendoza. Y lo que también ha llamado mucho la atención a nivel mundial es lo que pasó en este partido donde estaba jugando Medvedev, que le pegó un pelotazo en la cara a un espectador. Fue descalificado de la semifinal del ATP de Beijing ante Djokovic. Después se descargó y transmitió, dijo, estoy en shock por haberle pegado justamente este pelotazo a un fanático. Se había enojado y había pegado a la pelota, y la pelota le termina dando en la cara a un espectador. Y esto ha, la verdad, ha sido insólito, como así también, bueno, quedó descalificado y se quedó en shock. Y esto es lo que transmitió después en su descargo el tenista. Y por otro lado, hablamos también de tenis, porque hay 9 argentinos en el Master 1000 de Shanghái. Se destaca, claro está, Francisco Cerúndolo es el principal representante, así que vamos a seguir muy de cerca lo que sucede. Y por otro lado, Argentina se postuló para ser sede mundial del rugby en el 2035. ¿Falta? Sí, falta. Pero bueno, estamos postulados. Y también hablamos, para ir cerrando, del Mundial de Hockey sobre Patines. Hablamos de las Águilas y la Selección Argentina Sub-19, que iniciaron ya sus caminos en el Mundial de Hockey sobre Patines, que forma parte de los World Skate Games de Asunción 2026. 6:56, cerramos el sorteo. Muchísimas gracias a todos los que participaron. Y ahora, títulos centrales.
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0: Milei encabezó una nueva reunión de gabinete tras su regreso de París. Realizó un destaque de lo que son sus lineamientos en materia económica. También recalcó el triunfo de Bolsonaro. Confirmó su viaje a España antes de las elecciones que anunciaron precisamente en aquel país. Por otro lado, la Casa Rosada está apurando la negociación para suspender las PASO en el 2027. En tanto, entre los gobernadores que ha dado un guiño se encuentra el gobernador Alfredo Cornejo, que reafirmó su vínculo con Javier Milei y tomó distancia de lo que les contábamos. Las declaraciones de Julio Cobos, dijo que Cobos está en contra de que tengan una alianza con La Libertad Avanza. Por otro lado, hay un macabro hallazgo que se dio ayer por la noche, a donde un trabajador encontró huesos humanos en Luján de Cuyo, en un campo inculto. En tanto, se sigue investigando este crimen en el departamento de San Rafael. Por otro lado, será el 25 de octubre cuando vayan a segunda vuelta Flavio Bolsonaro y Lula da Silva. En tanto, una victoria de Bolsonaro podría completar casi por completo, vale la redundancia, el mapa de Trump en América Latina. La bolsa de San Pablo marcó un récord y el Real ganó más de 4% luego del resultado de Bolsonaro. También hablamos de las acciones, que las acciones argentinas, justamente efecto Brasil, treparon hasta 10% y el riesgo país bajó 8,6% a menos de 600 puntos. También les contamos, sí, hoy a partir de las 20, la despedida, el homenaje, las lágrimas que se nos van a piantar con Leo Messi allí en la cancha, en el Monumental. Desde las 18 horas hay una transmisión especial de Radio Mitre para disfrutar de todo. Y obviamente también otros temas candentes. Se apartó Marcelo de la causa Marcelo D'Agostino, el presidente de la Suprema Corte, de Armiro Garay, y también se apartó del caso Daniel Orozco y Yanina Ortiz, la jueza que los llevó a juicio, Dolores Dolores Ramón, estamos hablando, se inhibió en el proceso, pero sigue en pie el juicio abreviado. Y por otro lado, también les decíamos que el Vaticano va a publicar el diario personal del

Papa Francisco. En tanto, ayer, en Primero Mendoza, el vocero del arzobispado, Marcelo de Benedictis, habló respecto de lo que se espera del Papa León XIV aquí en Argentina, con un mensaje de esperanza en medio de una situación crítica. ¿Y vamos cerrando? Sí, cerramos, porque siguen las tensiones por la ley de discapacidad. La Iglesia planteó al gobierno su preocupación por las prestaciones y hay presión por parte de los gobernadores del norte para que esté operativo el subsidio eléctrico a zonas cálidas. Cerramos con esto último. La justicia rechazó la medida que fue solicitada por dos diputados para frenar la venta ilimitada de tierras a extranjeros. ¿Tenemos ganador? ¿Tenemos ganadoras del par de entradas? Sí, tenemos. Es un hombre y se llama Pablo Nicolás Robledo. DNI terminado en 196. Felicitaciones, Pablo, por llevarte las entradas para Cinema Center. Y gracias a todos los que participaron. Mañana a las 6 te esperamos acá en Aire de Noticias.

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1: Las 7 de la mañana.
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0: Hola, hola, hola, hola, hola, hola, hola, muy buenos días. Bienvenidos a Primero Mendoza. Así arrancamos con todo este martes 6 de octubre. Bueno, jornada, entendemos, sin grandes sobresaltos en materia climática. Vamos a ver qué pasa. Prepararse un poquito por ahí para alguna posible precipitación. Ya le vamos a preguntar a Pedro Massa para que nos aclare un poquito el escenario para esta jornada, que estamos con una temperatura allí. En este momento se lleva bastante bien la mañana, por arriba de los 11 grados. Vamos a ver cómo avanza. Saludamos a nuestros compañeros Carlitos La Rosa, Sofía Gainza. Muy buenos días, ¿cómo andan?
1: Buen día, ¿cómo va?
2: ¿Qué tal? ¿Cómo van? ¿Qué bien, tal, Carlito? ¿Qué de otra vida? Acá bueno, empezando este martes, luego del sí, hermoso desayuno de ayer de Ana Bistró.
0: Lindo, ¿no? Al inicio de semana ahí a full.
2: Con un montón de análisis y reflexiones sobre Mendoza. Bueno. Y ahora, bueno, vamos a hacer nosotros lo que vamos a charlar sobre un montón de cosas con un día que suena absolutamente colmado y que termina con Messi, pero que empieza con nosotros.
0: Es un día que va a movilizar sentimientos, por cierto. Ahí vamos, ¿no? Llegó la despedida de Leo, ¿no? El número uno del mundo. Dice adiós a la selección nacional. Bueno, esta noche va a ser en el Monumental toda la fiesta que se prepara, ¿no? Frente a Benín. Preparadísimos los jugadores de Benín, ¿no? Quieren disfrutar igual que todos los argentinos.
1: Yo creo que quieren la camiseta,
0: ¿no?,
1: de Messi todos.
0: Sí, tremendo. Bueno, se espera una fiesta realmente. Sé que voy a extrañar, fue una de las palabras, de las frases, del posteo que ha generado muchísima repercusión en las redes del propio Leo Messi, un emotivo mensaje allí en las redes luego de finalizar el último entrenamiento ahí con la albiceleste. Así que bueno, toda la expectativa puesta en este partido que arranca con una agenda de actividades por la tarde y demás, sí, ahí en el Monumental, fiesta. Después les vamos a estar contando un poquito el cronograma de artistas, de figuras que van a estar pasando y van a ser parte obviamente de este festejo. Bueno, mañana vamos a estar contando lo que dejó y qué hizo Messi en la cancha, ¿no? ¿Qué no hizo? No sé, ¿qué le faltó hacer?
1: Tremendo. ¿Qué iba a pasar? Yo entiendo que le van a dar el micrófono.
0: Y con algunas lágrimas, vamos a ver muchas lágrimas, un mar de lágrimas ahí.
1: Yo creo que sí, pero a mí le van a dar a lo último el micrófono, porque si se lo dan antes.
0: Bueno, vamos a estar también siguiendo de cerca eso, por supuesto, y las posturas oficiales, lo que está pasando con el rumbo económico del país en medio de este plan de reelección del presidente Javier Milei. Vamos a estar analizando incluso cómo se va dando todo en materia de sondeos, consultas y demás, y también las repercusiones de lo que han sido los comicios presidenciales en Brasil. Un poquito lo veníamos contando ayer y el impacto que puede tener en nuestro país y en nuestra provincia, y también que se calienta de alguna manera la carrera electoral 2027 aquí en la provincia de Mendoza. Hay interrogantes, ¿no?, de cómo va a ser finalmente el cronograma, con o sin paso. ¿Qué va a pasar acá? Paso provinciales, ¿no? ¿Qué va a ocurrir también? Hay que ver, más allá de lo que dice el gobernador, ¿no?, de que se quiere avanzar, se sostiene la alianza entre la Libertad Avanza y la Unión Cívica Radical, ¿no?, con la UCR. Bueno, ¿quiénes van a ser finalmente los candidatos? Esto un poquito ayer el gobernador estuvo hablando y dijo que hay que esperar, ¿no? Así que ahí está para las definiciones, todavía viene un tiempito por delante. Bueno, novedades judiciales en casos resonantes. Y también quédense porque vamos a estar profundizando en la realidad de lo que está pasando con la nueva dirección, ¿no? El nuevo comando allá al frente de la Universidad Nacional de Cuyo. Así que quédense que va a estar interesante también esta jornada para contarles todo lo que está pasando en la Universidad Nacional de Cuyo. Arrancamos con todo. Primero Mendoza, bienvenidos.
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0: Muy buenos días, Luis Jofre, ¿cómo estás?
4: Muy bien, Pablo, muy buenos días, gusto de saludarte. Bueno, en este momento estamos acá en la zona de calle España Irigoyen. Está muy tranquila la marcha por calle Irigoyen hacia el este. Recordemos que en ese sector está el corte de tránsito que obliga a los conductores a ingresar por España al norte. Así que tener en cuenta este dato quienes vienen bajando por calle Irigoyen. También está tranquila la marcha San Martín Brasil para quienes ingresan desde Godoy Cruz y con tránsito normal por el momento todo lo que es Casa de Gobierno en la zona de España y Pedro Molina. Atención al dato, los conductores que ingresan a esta hora por la avenida Juan B. Justo, está reducido el tramo mano al este entre Paso de los Andes y calle Alpatacal. Allí hay un solo carril para bajar hacia calle Belgrano, y también recordamos que el ingreso de Paso de los Andes y Clark sigue reducido un carril, eso ya genera algunas demoras para quienes están justamente circulando en la zona de la quinta sección. Viaducto, si bien está buena la marcha del lado de Capital, tenemos ya el incremento que se va produciendo por el acceso este conexión con la avenida Costanera, así que es el dato a tener en cuenta porque progresivamente se va cargando el tránsito en este punto principal de ingreso que tiene la ciudad capital. Microcentro, Pablo, hasta ahora sin inconvenientes de España al Norte, sigue también con buena marcha de Milus y Vit y algo cargado el tramo, sí, de calle Gutiérrez para llegar a la zona de Plaza San Martín. semáforos operan sin inconvenientes. En cuanto a la zona del Parque Central, tránsito normal a esta hora por calle Mitre, desde la zona norte al microcentro de la ciudad de Mendoza.
0: Bien, y viene tranquila la mañana, ¿no? Con el tema de alguna posible precipitación aquí en la ciudad, está tranqui, ¿no?
4: Está tranqui, vos sabés que está linda la mañana, okay. Vemos hacia el este algunas nubecitas, pero está prácticamente despejado el cielo, con una temperatura, te digo, bastante linda a esta hora. Así que por lo menos nada de lluvia a esta hora, por lo menos indicios no hay de ningún tipo, Pablo.
0: Bueno, ahí está, veremos cómo continúa a lo largo de la mañana. Gracias,
4: vamos,
0: Luis. Dale, abrazo. Dale,
4: gran abrazo, Pablo, que no entiendas, hasta luego.
0: Chau, chau.
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0: Ya estamos en contacto con nuestro compañero Pedro Massa. Muy buenos días.
7: Pablo, muy buen día para vos también. Un gusto saludarte. Buen día para todos.
0: Bueno, Pedro, contanos un poquito cómo viene la jornada, qué pasa con estos pronósticos de precipitaciones. Un poco nos adelantabas ayer.
7: Bueno, en este momento tenemos temperaturas que varían entre 14 y 16 grados. Con buen tiempo en general, y si nos concentramos en lo que es Mendoza, la ciudad de Mendoza y alrededores, esperamos un día de tiempo bueno, con poca nubosidad y temperatura agradable. Uh-huh. La temperatura del día de hoy podría alcanzar cerca de las 3 de la tarde los 25 grados, 23 a 25 grados. Si nos concentramos en lo que es Mendoza y el Gran Mendoza. Si nos vamos para el este, a partir de la tarde-noche del día de hoy, vamos a ver desfilar áreas de tormentas que se van a ir para el lado de los departamentos de Santa Rosa, La Paz, afectando parte del secano y probablemente rozando también lo que es Junín, San Martín, Rivadavia, San Rafael y General Alvear. Es desde esa línea hacia el este para donde se esperan. A partir del final de esta tarde o noche, áreas de precipitaciones y algunas tormentas. Si nos vamos para el oeste, también, zona de cordillera y precordillera afectada por esta situación, en la zona de Uspallata, en algunos sectores del Valle de Uco, en las brisas precordilleranas, mucha nubosidad y precipitaciones. Así que así de variopinto está el panorama meteorológico, no el actual, porque el actual está bastante parejo, pero la previsión meteorológica para lo que queda el día de hoy, Pablo.
0: Perfecto. Bueno, atentos entonces en estos sectores puntuales de la provincia. ¿Y mañana cómo continúa? ¿Esto es más abarcativo o se mantiene en estas zonas la posibilidad de lluvias y demás?
7: No, mañana va a ser más abarcativo. Uh-huh. Y acá, en lo que tiene que ver con la ciudad de Mendoza en particular, las mismas estarían empezando después del mediodía. A partir del mediodía, durante la tarde del miércoles, y durante el día jueves estaríamos en un proceso de tiempo mayormente nublado, ventoso, frío y con precipitaciones que van a ser en forma de lloviznas intermitentes, Pablo.
0: Bien, bueno, ¿y las máximas entonces en cuánto van a estar, Pedro?
7: Hoy cerca de 25, mañana esos 25 se transforman en 15 o 17. Uh-huh. Y el jueves probablemente no pasen los 10 grados.
0: Bueno, escenario ahí para tener atención entonces. Pedro, gracias como cada jornada, ya la seguimos mañana.
7: Hasta mañana, Pablo. Gracias a vos.
0: Chau, chau.
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0: 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Siete de la mañana, 16 minutos. Vamos ahora al contacto con nuestra compañera Silvina Esgrón. Nos trae más información de lo que pasa con los recorridos, el tránsito y demás. Silvi, buen día.
1: Así es, Pablo. Muy buenos días para todos. Bueno, cargada la zona del nudo vial, un panorama que se repite todas las mañanas, pero está bastante cargado, sobre todo muchos vehículos que vienen por el acceso este hacia el oeste y están tomando Costanera hacia el norte. Así que, por ende, también la Costanera hacia el norte, sobre todo a la altura del local de comidas rápidas, bueno, a la altura de la terminal también está bastante cargada. Y bueno, y el ingreso a la ciudad por José Vicente Zapata a la altura de San Juan y después más adelante a la altura de San Martín también está cargado. Ya después cuando van llegando, si siguen obviamente hasta Arístides, a la zona de Bolón Surmera, la zona del Parque General San Martín, todavía no hay demoras importantes, así que aprovechar los últimos minutos para circular. Y lo mismo se repite si, por ejemplo, vienen bajando por Avenida del Libertador hacia el este y van a tomar Emilio Civit, tampoco hay demoras importantes a esta hora. Así que les dejo ese dato para que lo tengan en cuenta. De todas formas, si van a circular por la zona de la quinta sección, recuerden, y lo decía Luis también, que en Paso de los Andes y Clark sigue media calzada por obras que hay en la zona, así que tengan precaución. Y por otro lado, bueno, recién decíamos, el acceso este está cargado. Recuerden los puntos de obra en Guaymallén, sobre todo que es una zona muy transitada entre Arturo González y Tirazo, que sigue la obra. Van a ver que están los tachos naranjas y blancos sobre los carriles, ¿no?, que indican justamente que están haciendo la obra. Así que también a tener presente ese dato. Acceso sur también cargado, sobre todo en sentido norte, a la altura de primero Rodríguez Peña y después La Madrid. Y si nos alejamos un poco y nos vamos a Luján de Cuyo, están trabajando con obras de cloacas en la calle Manuela Sáez, entre las calles La Carrodilla y Ayacucho. Así que están trabajando siempre desde las 8 de la mañana hasta las 5 de la tarde, pero hay media calzada también, y bueno, mientras dure la obra va a estar obviamente. Las demás zonas del centro, lo que es calle Las Heras, calle Godoy Cruz, por ahora están tranquilas, así que también pueden aprovechar a circular. Bueno, y recuerden, atrás de la terminal que sigue media cansada en calle Alberti. Dijo el intendente que en octubre se habilita, así que vamos a ver qué pasa.
0: Bueno, quedamos atentos entonces, Silvia, eso lo vamos monitoreando. Contanos cómo viene la mañana también.
1: Súper agradable la mañana. Bien. Les digo que no hace frío, sí está para un bucito, algo finito por las dudas, pero está agradable y okay. Bueno, vamos a ver si llueve, no llueve, qué pasa, pero por ahora está todo muy seco en el centro.
0: Bueno, quedamos atentos, posiblemente mañana acá en la ciudad, en la Gran Mendoza, sí, ya percibamos ahí esas precipitaciones un poquito más intensas. Veremos qué pasa. Silvi, gracias, la seguimos luego.
1: A ustedes, hasta luego.
2: Chau. 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

0: 7 de la mañana, 24 minutos, por supuesto, arrancando con todo, toda la información, análisis y demás. Quédense también para Clima Político, lindos temas para tratar en profundidad. Carlitos, semana que arrancó con todo.
1: Una semana que empezó bajo el signo de Brasil y de todo lo que Brasil va a influir en todos lados, pero principalmente en la política argentina, incluso también en Mendoza. Ayer el gobernador habló extensamente de muchos temas, de los cuales enseguida vamos a analizarlos en particular. Fue un dato que las chicas después conversarán también, el tema del apartamiento del presidente de la Corte Suprema de Justicia de la provincia de Mendoza en el caso de Agostino, por tener una relación personal e institucional con él, lo cual es algo correcto. Una reunión de gabinete de ayer del lunes en la que incorporaron a una persona nueva, no muy conocida para los argentinos, que se llama Alberto Hades, que es un economista argentino radicado en Estados Unidos, que pareciera que viene a perfeccionar, a mejorar o a reemplazar, nadie sabe, a Luis Caputo, que no está en su mejor momento. Así que, bueno, ayer hablamos de las declaraciones de Scott Bessent, que son muy importantes, porque prometió bancar a la Argentina todas las veces que sea, porque Argentina está resultando para ellos un gran negocio. Un tema muy interesante. La iglesia que espera al Papa, una iglesia crítica, otro tema importante. Patricia sigue intentando la suya y Milei sigue insultando periodistas, como es su condición. Ya ayer se le agarró una furia de ataque generalizado contra todo el mundo. Así que bueno, la vida sigue.
0: Sigue.
1: Nosotros la iremos contando paso a paso, momento a momento.
0: La vida sigue y temas recurrentes, ¿no? Que tampoco todavía tienen solución. Veremos cómo continúa esta historia de cara a este plan de reelección de Javier Milei, que ya fue expuesto, y también esto cómo va a decantar o qué va a pasar en las provincias, ¿no? Lo decía Carlitos, después lo vamos a estar analizando. El propio Alfredo Cornejo habló ayer. Y no quedó claro todavía qué va a pasar con las primarias, ¿no? Ya, hablando ya de la provincia, a nivel nacional está la negociación, se eliminaría, pero está abierta la puerta, más allá.
1: Está abierta la puerta, pero tenemos que analizar todas las cosas que
0: dijo. Exacto, entre ellos, qué va a pasar con las candidaturas, ¿no? Sobre todo ahí en el radicalismo, qué va a pasar con la Libertad Avanza y demás, por dentro, por fuera, paso o no paso, veremos escenarios que se van a ir definiendo y dilucidando en las próximas semanas, meses, quizás recién el año que viene, ¿no? Quizás el 2027 tengamos un poquito más claro el panorama de lo que vamos a votar, cómo se va a votar el año que viene. Sofi Gainza nos suma información. Bueno, con esto también novedades importantes. Sofi, vamos a lo policial de lo que ha ocurrido, este hallazgo macabro, y enseguida contamos también lo que pasa con Agustín.
2: Dale, sí, porque la verdad que ha llamado mucho la atención. Se dio ayer por la noche, un trabajador encontró huesos humanos en un campo inculto en el departamento de Luján de Cuyo. Había un reloj también junto con los huesos, así que comenzó toda la pericia para intentar determinar, identificar a quién corresponde justamente este hueso y estos huesos hallados. Básicamente va a ser importante todo el trabajo de ADN que se haga, porque hay un hueso, hay prendas de vestir, reitero, hay un reloj. Todo esto se produjo anoche en el sector de la ruta 82, cuando justamente un trabajador que se encontraba realizando tareas en esas inmediaciones se encuentra entre la maleza en un sector de campo inculto esto que les estábamos contando. Restos óseos, prendas de vestir, un reloj, y esto está siendo peritado, investigado, porque desde ya hay que determinar qué es lo que se ha encontrado, a quién corresponde y si esto permite también esclarecer algún otro tipo de situación, ¿no?
0: Bueno.
2: Así que es fundamental. Y como bien decías, lo anticipaba Carlitos, importante lo que se dio con Dalmiro Garay, el presidente de la Suprema Corte, que finalmente se inhibió, es decir, se apartó del caso de Agostino, algo que se esperaba, dada la relación que se conoce que existe entre ellos, pero no es el único apartamiento que se dio en las últimas horas. También se dio en la causa de Daniel Orozco y Yanina Ortiz. La jueza Dolores Ramón se inhibió también en el proceso que derivó en este juicio abreviado, que todavía no tiene la fecha fijada de audiencia. Vamos a ver si hoy, en el transcurso de la mañana, hay novedades.
0: Bueno, y también van a haber novedades, si estamos siguiendo de cerca lo que pasa con el caso Próbolo y también la situación de la monja, ¿no?
2: Totalmente, ya les contamos porque empiezan a regir plazos, ¿eh? Bueno, importante.
0: Importante, por cierto. Bueno, ya lo vamos a estar allí profundizando, pero interesantes estos temas y cómo se van a ir definiendo estos procesos que se siguen en contra de estas personas. Bueno, novedades internacionales, Premio Nobel de Física 2026, otorgado al belga Francis Hansen. La Real Academia Sueca acaba de galardonar al investigador por transformar el Polo Sur en un telescopio gigantesco capaz de capturar partículas invisibles procedentes de los confines más lejanos del universo conocido. Ahí están, tanto compleja, ¿no? El estudio de este físico, la física suele ser muy difícil de comprender, pero ahí está lo que la Real Academia Sueca de Ciencias ha determinado, quién es el ganador del Nobel de Física 2026. Estamos hablando entonces de Francis Hansen, de la Universidad de Wisconsin-Madison en Estados Unidos, por sus contribuciones, escuchen bien, al Observatorio de Neutrinos Ice Cube y al descubrimiento de neutrinos de alta energía de origen astrofísico. El reconocimiento distingue el trabajo que permitió utilizar el hielo del Polo Sur para detectar estas partículas capaces de atravesar la Tierra y los cuerpos humanos casi sin interactuar con la materia. El premio reconoce a Hansen por impulsar el Observatorio de Neutrinos Ice Cube, como decíamos, una instalación construida en 1 kilómetro cúbico de hielo del Polo Sur. Sus sensores van registrando destellos de luz producidos cuando de manera excepcional un neutrino choca con un núcleo atómico, lo que permite rastrear partículas procedentes del universo distante. Está entonces el ganador del Premio Nobel de Física recién conocido, 2026, para el belga Francis Hansen. Ahí están las últimas novedades vinculadas al premio de la Real Academia Sueca. Bueno, 7:30 PM, agradecemos los mensajitos que van llegando. Nos preguntaban si había algún premio en esta jornada, les decimos que sí, y va por dos. Sí, dos premios tenemos, está buenísimo. Allí para que lo tengan presente, se pueden ir anotando. Sofi dice las vías de comunicación, ahí les cuento qué premios tenemos.
2: Dale, 261-588-1003, a ese número de teléfono que es nuestro WhatsApp, nos mandan por escrito nombre, apellido y DNI completos al 261-588-1003 y ya están participando hasta las 10 de la mañana. Buenísimo. Ahí se corta la participación, se sortea y se dice el ganador. ¿De qué?
0: De estos premios, 10:15 se va a conocer, lo vamos a decir, se llevan un par de entradas a Cinema Center. Sí, está buenísimo para que vayan a ver alguna peli. Si ya les vamos a contar ahí que hay en cartelera. Y también una planta de durazno de vivero, muy Las bien, Verbenas. También. Agradecemos bueno. A los oyentes, nos han ido mandando algunos allí las fotos, ya plantaron ahí el duraznero, así que buenísimo. Bueno, pasando de estos premios, que ya todos están siendo registrados, por supuesto, acuérdense, hasta las 10 de la mañana, nos vamos ahora a meter también en la cuestión política, lo que está pasando en el escenario nacional, con un Javier Milei recién llegado de Francia, a París, entusiasmado quizás con lo que pueda pasar con las inversiones, pero también con una preocupación de lo que está pasando con la economía. Y por supuesto todo esto cómo se va a traducir en las próximas elecciones, qué pasa con su imagen, qué pasa con su performance y lo que puede ocurrir en la instancia, no solo en la primera vuelta, sino incluso en un balotaje. Ya estamos en línea con Marta Reale, titular de la consultora Reale Dalla Torre. La saludamos, Marta, Pablo Manino y todo el equipo. Aquí estamos con Carlitos La Rosa para analizar el escenario. ¿Cómo está?
3: Hola, Pablo, Carlitos, a todo el equipo y también a la audiencia. Un placer charlar con ustedes.
0: Gracias, Marta. Gracias por el contacto. Bueno, nueva encuesta, nuevo sondeo nacional. ¿Qué está reportando? ¿Qué está pasando con el presidente Javier Milei? Y si hay algún contrincante ahí que está haciendo sombra.
3: Sí, así es. Se trata de un estudio que hicimos, bueno, terminamos el trabajo de campo la semana pasada. Sí. Es un estudio que se hizo entre el 24 y el 29 de septiembre. La novedad que nos arrojó este estudio puntual, porque venimos haciéndolo mensualmente, fue una caída en el índice de reelegibilidad de Javier Milei. Siempre estamos hablando a nivel nacional. Para que la audiencia comprenda de qué estamos hablando, este índice comenzamos a implementarlo en el mes de junio. Lo que hace es resumir la encuesta completa en un solo número, ¿no? Un solo indicador que va desde el 0 al 100. Mientras más ese número más se acerque a los 100 puntos, más posibilidades tiene el presidente de alcanzar la reelección. Bueno, ¿qué sucedió? Cuando nosotros arrancamos con este índice que implementamos, que es un modelo de proyección propio, el presidente tenía 72 puntos, o sea, estaba bastante alto, era bastante alta la posibilidad de la reelección. Lo tuvo durante el mes de junio, durante el mes de julio, cae a 69 puntos en el mes de agosto, y la novedad es que en los últimos días de septiembre cae aún más y llega a los 50 puntos. ¿Eso qué nos está queriendo decir? Que la posibilidad de la reelección está, o sea, la moneda está en el aire, digamos que hoy la elección no tiene un dueño, no es Javier Milei, tampoco es un dirigente de la oposición, pero hoy no está asegurada esa posibilidad de la reelección.
1: Ahora, Marta,
3: si nosotros traducimos. Sí.
1: Disculpa, hola, Marta, Carlitos, ¿qué tal, querida? ¿Qué quiere decir eso? O sea, que él ha bajado sin que nadie haya subido.
3: Exactamente, que el presidente está compitiendo contra sí mismo, porque la otra novedad, si se quiere, es una buena noticia para el gobierno de Javier Milei, porque están dependiendo más de lo que hagan ellos, de lo que haga la oposición, es que cae Javier Milei, pero por ejemplo, Axel Kicillof, que se perfila como el contrincante con más chances de disputarle la reelección la elección al presidente Javier Milei, no ha crecido este mes, ¿no? Que el único que ha caído, o por lo menos en el mes de septiembre, el único que cayó fue Javier Milei, ¿no? Entonces, la mala noticia para el gobierno nacional es esa. La buena noticia es que no es que esté hoy empatado, digamos, con Axel Kicillof, empatado. Nosotros vamos a un escenario de balotaje, claro. Eventual balotaje entre Javier Milei contra Axel Kicillof. Hoy están empatados, incluso por primera vez desde que estamos midiendo estos escenarios, nos queda Javier Milei un punto abajo de Axel Kicillof.
0: Uh-huh. Bien, bueno, eso es interesante, ¿no? Porque uno empieza a ver no solo la primera vuelta, sino que no alcanza, sino ya la segunda vuelta, y en ese caso estos números están indicando un Kicillof por arriba. ¿Qué significa esto, Marta, puntualmente?
3: Sí, lo curioso de esta situación es un Kicillof arriba, que en realidad está arriba, digamos. Es un empate técnico porque hay un punto de diferencia nada más. Pero se trata de un dirigente que la verdad que genera muy poco entusiasmo. Esa es la realidad. Nosotros en este relevamiento hacemos una pregunta muy concreta, si cree a los encuestados, si creen que Axel Kicillof representa la renovación o la decadencia del peronismo, y la verdad es que solo el 27% de los encuestados a nivel nacional dicen que representa la renovación. Casi un 44% cree que representa la decadencia.
1: ¿No se podría decir que todo ese voto, Marta, sí, es de alguna manera un voto, no tanto a Kicillof, sino un voto estable y permanente al peronismo? O sea, porque si vos sumás lo de Kicillof con lo de Massa, o sea, el peronismo casi en una de esas me presento yo y yo estaría más o menos parecido a esta gente. Si fuera por el peronismo, solo te saco 0,1.
3: Lo has definido muy bien. No, la verdad es que cualquier dirigente que hoy se presente representando al peronismo a nivel nacional seguramente va a tener un piso que un piso de alrededor del 33-34%, ¿no? Del electorado. Eso es lo que hoy está midiendo el peronismo a nivel nacional. Lo que sucede es que cuando medimos intención de voto de Axel Kicillof, por ejemplo, confrontado con Sergio Massa, bueno, ahí el mejor posicionado, el que más cosecha, digamos, en intención de voto es el gobernador de la provincia de Buenos Aires. Pero, a ver, insisto, esto es una mala noticia para Javier Milei, pero la buena noticia es que el gobierno hoy no está perdiendo porque los otros crecen, sino que está dependiendo de sí mismo. Y si tiene, digamos, la chance de que la situación económica mejore un poquito, este crecimiento que estamos viendo, que es tan heterogéneo, se vuelve un poquito más homogéneo, bueno, creo que hoy sigue siendo muy competitiva la figura de Javier Milei y tiene todavía chances de ser reelegido, aún con estos números.
0: Está claro. Marta, vemos que ningún dirigente tiene saldo positivo con la imagen, eso está claro. Aparece ahí Cristina nuevamente, entendemos el concepto y lo que venís explicando, lo que significa hoy el peronismo y también ese techo que de alguna manera tiene. La adhesión al rumbo se mantiene estable. ¿Qué pasa ahí con la tercera posición? ¿Puede aparecer un tercer jugador? Y sobre todo, ¿cuál es la visión que se tiene en este sondeo con Patricia Bullrich?
3: Bueno, a ver, sí, en este sondeo la que lidera, digamos, el ranking de imagen positiva es Cristina Kirchner, muy curiosamente. Está 2 puntos por encima de Javier Milei. Y Patricia Bullrich, no, nosotros la tenemos siempre, por lo menos en las encuestas nuestras, siempre la hemos tenido por debajo del presidente. Tiene una imagen positiva bastante alta. Está bien, sobre todo está muy bien valorada dentro de lo que es el espectro del electorado de la centro-derecha, pero cuando la ponemos a confrontar con el presidente, ¿no? En un supuesto de una ruptura ahí, que entiendo que no va a suceder, pero bueno, ella de alguna manera ha tenido se ha manifestado de alguna manera disidente en ciertos aspectos con el presidente, pero aún así no tendría, digamos, ninguna chance hoy de imponerse en una contienda interna contra el presidente Javier Milei. Ahora, Javier Milei hoy sigue siendo el, perdón, Carlitos, por que favor, completó la idea,
1: termina.
3: Sigue teniendo la centralidad de digamos, del liderazgo de este espacio de centro derecha.
1: ¿Vos estás viendo un marco en general de dos de 50-50 más o menos hoy en día, como que hay dos espacios en pugna, no hay, o sea que la posibilidad de tres tercios, como ocurrió hace 4 años atrás, vos la ves muy lejana hoy?
3: Yo la veo, a ver, no porque no esté el campo, hay un campo fértil para una tercera opción, porque hay un más alrededor del 30% que va oscilando un poquito más, un poquito menos, depende del mes que midamos, que hoy no se siente representado por ninguno de los polos dominantes, ¿no? Ni por Javier Milei, por un lado, ni por el peronismo, por el otro. El punto es que no aparece ninguna figura capaz de representar a ese tercio que de abstencionistas, como le llamamos. Entonces, en ese sentido, si esto se sostiene de acá a los próximos meses, claramente la definición va a estar entre Javier Milei y el peronismo, ¿no? Vamos a volver a tener un escenario como el que vimos en el 2019, donde la competencia era claramente entre el candidato de la centro-derecha y versus el peronismo. Bien. ¿Y por qué digo esto? A ver, nosotros ya en octubre del 2022, y esos son datos que fueron publicados oportunamente, lo teníamos a Javier Milei ya liderando un año antes la intención de voto, ¿no? Eso no lo estamos viendo con ningún dirigente. Hemos medido algunos outsiders, pero ninguno prende, ¿no?
0: Perfecto.
3: Entonces,
0: bueno, queda claro.
3: Claramente... Uh-huh.
0: Sí, claramente no va por ahí, al menos por ahora, no aparece alguien que
3: no,
0: conecte.
3: No, por ahora.
0: Por ahora, exacto. Y está creciendo el voto en blanco, además también un dato interesante ahí en el sondeo, veremos eso cómo se traduce después. Marta, preguntarte por el escenario local, pensando también, ¿no?, en estas posibles definiciones que se den, pero hay que esperar, dijo el gobernador. De todas maneras, no queda definido si va a haber paso o no, qué va a pasar con las candidaturas, cuál es el análisis.
3: Bueno, como vos acabas de mencionar, eso va a depender mucho del contexto, ¿no? En que los mendocinos vayamos a votar. No sabemos aún si lo vamos a hacer en un contexto de elecciones PASO o vamos directamente a una elección general. Eso es absolutamente determinante, ¿no? Porque no es lo mismo votar en una interna y cómo después se vaya alineando el electorado a partir del resultado de la interna de cara a la general, que si vamos directo a una elección general donde claramente se va a imponer el clima nacional, ¿no? En una elección desdoblada, quizás los mendocinos consideran más los aspectos locales, pero si vamos a una elección general, que está dentro de las posibilidades, y unificada, bueno, el clima nacional va a terminar imponiéndose, ¿no?, en ese sentido. A ver, Javier Milei, es, así como vimos que a nivel nacional está, hoy, hay un signo de interrogación respecto a su reelección, en Mendoza sigue teniendo un respaldo alto, digamos, ¿no? Hay un porcentaje alto de la población, superior al 45%, que hoy volvería a votar por el presidente Javier Milei. Con lo cual, bueno, va a depender mucho de eso. Ayer el gobernador hizo declaraciones en ese sentido, dijo que seguramente el oficialismo provincial va a tener va a presentar un solo candidato de consenso. Hoy no, las encuestas no son categóricas en ese sentido, en términos de quién puede ser el próximo gobernador, porque también eso depende de cómo se mida. Hay dirigentes que están más instalados que otro, pero también hay actores que no se pueden soslayar, que también son los intendentes, que también tienen una capacidad de tracción muy interesante. Entonces, dependiendo de cómo se mida, es cómo van arrojando los resultados, ¿no? Con lo cual, bueno, acá vamos a tener, creo que vamos a tener que esperar hasta, por lo menos hasta el mes de febrero, para saber quién, cómo se va a definir esta elección, y en virtud de eso podremos tener datos mucho más claros respecto a quién podrá ser el próximo gobernador.
0: Queda en duda, Marta, claro, queda en duda, Marta, si va a haber paso o no, algo que el gobernador había dicho en un principio, que se iba a ir por las primarias, pero ahora entra la discusión por el pedido propio de La Libertad Avanza, lo que pasa a nivel nacional, también lo están pidiendo en la provincia. Bajo este escenario, el candidato de Cornejo, como también lo has medido en alguna oportunidad, ¿tiene más chances? ¿Qué chances le ves si no a Ulpiano Suárez, y qué va a pasar con Petri? ¿Cuál es su visión de lo que puede ocurrir? Al menos ir pensando o proyectando un escenario.
3: A ver, bueno, eso también dependerá si Petri compite por adentro, digamos, del espacio de esta alianza de La Libertad Avanza Cambia Mendoza, o por fuera del espacio. No es lo mismo, claro, porque él parte de la intención de voto que tiene hoy Luis Petri es, si se quiere, prestada, ¿no? Del sello de La Libertad Avanza. No todo ese caudal es propio. Entonces, si él no compite por dentro del espacio, puede perder parte de ese caudal. Eso es casi un hecho de que podría suceder. No sabemos, ¿no?, qué es lo que va a ocurrir ahí. Y respecto del candidato de Cornejo, bueno, sí, podría ser Ulpiano Suárez, podría ser Natalio Mema, podría ser Tadeo García Salazar. Cualquiera de ellos arranca, digamos, con un piso que le deja, con un piso alto que le deja Alfredo Cornejo. Y bueno, e insisto, también habrá que ver en ese contexto cómo, digamos, cómo se comportan los intendentes, ¿no? Hoy es la realidad, indica que cualquiera de los candidatos del oficialismo provincial, cualquiera de estos tres que les acabo de mencionar, podría contar también con el apoyo de los intendentes de Cambia Mendoza, que la mayoría de ellos hoy tienen altos niveles de adhesión en sus departamentos, contra quizás una figura de Luis Petri que está más, que es una suerte de lobo solitario, digamos, que no tiene, digamos, el soporte de figuras conocidas en la provincia. Ni siquiera hoy está tan claro que lo tenga, que ese apoyo también lo tenga a nivel por parte del gobierno nacional. Y bueno, mucho va a depender de todo eso, ¿no? Entonces, con lo cual, yo les diría que la elección en Mendoza está, digamos, está absolutamente abierta, y es una competencia que está en disputa, ¿no? Hoy no hay un vencedor claro en ese sentido, más allá de lo que indiquen los datos de imagen y el nivel.
1: Pero todo en el oficialismo, no contando al peronismo.
3: Bueno, a ver, es una pregunta que me hacen con los colegas de ustedes con frecuencia: ¿qué pasaría si se divide en tres, ¿no? Si efectivamente Luis Petri compite por fuera, y eso se divide, sería, bueno, probablemente sería una elección más de tercios, sin lugar a dudas. Hoy a mí me gusta opinar con los datos actuales, no quiero hacer futurología en ese sentido. No se puede descartar nada en un escenario así, de que el peronismo, bueno, obviamente va a tener más chances, pero con los datos actuales creería que el próximo gobernador debería salir de este digamos, espacio, ¿no? Este electorado, ¿no?, más de centro-derecha. Claro. Que podría incluir algún candidato del oficialismo provincial o el propio Luis Petri. Hoy no estoy viendo al peronismo ganando la próxima elección, pero insisto, falta casi un año, con lo cual todo puede suceder.
0: Ahí está, hay mucha ansiedad. Queda claro lo que puede pasar. Son proyecciones, pero todo puede pasar. Veremos cómo juega cada uno de estos.
3: Todo puede suceder. En política todo puede pasar.
0: Gracias, Marta, nuevamente por este contacto de Radio Mitre Mendoza.
3: Por favor, a ustedes, y que tengan un lindo día.
0: Igualmente. Hablábamos con Marta Reale, titular de la consultora Reale da la Torre, dándonos cuenta de este sondeo. Por supuesto, también cómo ve el escenario electoral 2027 aquí en la provincia de Mendoza. Todavía falta bastante. 7:48, tanda, ya volvemos.
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0: Bien, vamos al contacto con nuestra compañera Silvina Esgro. Nos cuenta de un intento de robo. Algo pasó en materia de seguridad en un Carrefour puntualmente. Silvi, contanos.
2: Así es, Pablo.

0: cuando los delincuentes ya estaban adentro del supermercado y vieron que habían llegado los preventores y la policía, se empezaron a fugar, pero lograron interceptarlos. Primero a uno de ellos, que le interceptó la policía, y el otro fue interceptado por un preventor de Capital. Bueno, los identificaron, obviamente se los llevaron detenidos y no lograron robar nada, justamente porque la policía vino rápido al lugar. Ahora, algo importante para aclarar es que no rompieron nada, porque la ventana, si bien la han forzado, no llegaron a romper, por ejemplo, lo que serían los vidrios. No intentaron entrar por la puerta principal, sino por una de las ventanas, que de hecho tiene bastantes rejas, así que se ve que se han tratado, ¿no?, de meter como pudieron, porque quedan espacios muy chiquitos para poder pasar justo al supermercado. Finalmente, igual, fueron detenidos, vino también la policía científica para realizar toda la investigación, y estos dos delincuentes que se quisieron fugar cuando vieron a la policía y los preventores ya están detenidos. No se llegaron a robar nada porque justo todo fue muy rápido y los interceptaron. Fue cerca de las 4 de la mañana. Sabemos que a esa hora mucha gente en el centro, que obviamente todo el mundo descansando, así que se los llevaron detenidos y no lograron llevar. Ahí vemos a uno de los empleados justamente del supermercado que está tratando de ver si puede como arreglar la ventana, que como les decía, no llegaron a romper el vidrio, pero sí la forzaron. Les repito, es en este supermercado que está ubicado en la calle Montevideo, entre España y Patricias Mendocinas, a metros nada más de la Plaza España.
1: Bien, intento de robo ahí en un Carrefour Express. Silvi, gracias, volvemos enseguida, estamos atentos, dale.
0: Volvemos enseguida, hasta luego.
1: Hasta luego, 7:56, recuerden que pueden inscribirse al concurso de esta jornada. Hay dos premios interesantes que se pueden llevar. Uno se va a llevar un premio, otro se va a llevar otro premio, pero están buenísimos, pues se pueden ir al cine, dos tickets para una persona y después también está esta planta, este duraznero de vivero Las Verbenas. Sofi, ¿cómo hacer para sumarse, para
2: participar? Nos tienen que mandar los datos por escrito, nombre, apellido y DNI al 2615-88103. Nos mandan, reiteramos, por escrito esos datos, nombre, apellido completo y DNI completo al 2615-88103. Están participando hasta las 10 de la mañana, que allí ya cerramos el sorteo para después que anunciamos quién se lleva cada premio.
1: Bueno,
2: claro.
1: Ahí está, todos están siendo inscriptos, muchos mensajes que han llegado para participar del concurso, ahí los estamos registrando a todos y enseguida leemos algunos. Gracias ahí nuevamente, buen día Pablo, equipo también, bueno, muchísimos para que queden registrados ahí, todos van a participar de estos dos premios. 10 de la mañana, plazo límite, 10:15 decimos quién se va entonces con estos premios especiales. Ya volvemos.
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0: Primero, te contamos cómo están los servicios en Primero Mendoza.
1: Bueno, aprovechamos estos minutitos, Sofía, para actualizar información importante, trámites, servicios.
2: Exactamente. Vamos. Arrancamos por Alta Montaña, por el paso a Chile, sí. Que recordamos sigue cerrado por las nevadas. De hecho, hay videos y fotos que muestran la intensa, la copiosa nevada que está teniendo lugar en la cordillera. Así es que cierra el paso internacional Cristo Redentor en el día de hoy, al igual que en el día de ayer. Y se espera que continúe esta inestabilidad. El paso Pehuenche también continúa cerrado, así es que a tenerlo en cuenta. Por otro lado, también desde justamente contingencias climáticas, están esto, planteando la condición de nevadas en toda la cordillera provincial y ocurrencia de tormentas en San Rafael y General Alvear, alerta naranja, y también hay alerta por la probabilidad de tormentas en zona baja de Malargüe, Valle de Uco y zona este, como para también tener presente no solo lo que sucede en Alta Montaña, sino también lo que se está informando desde el gobierno provincial respecto de aquí en distintos puntos del llano de la provincia de Mendoza. En cuanto a ANSES, importante recordar que siguen cobrando todas las terminaciones de documento hasta el 10 de octubre, las asignaciones de pago único, esto es matrimonio, adopción y nacimiento, como así también las asignaciones familiares de pensiones no contributivas. Reitero, hasta el 10 de octubre todas las terminaciones de documento están percibiendo esa ayuda. Importante también recalcar este dato que se conoció con la publicación del boletín oficial aquí en la provincia de Mendoza, esta nueva oficina gratuita que asiste a familias para saldar deudas, va a funcionar la Dirección de Defensa del Consumidor y ha habilitado un sistema de mediación voluntario para que personas sobreendeudadas con tarjeta de crédito, con préstamos personales o créditos comerciales eviten llegar a la quiebra. Es un asesoramiento gratuito que está poniendo en marcha el gobierno de la provincia de Mendoza. Importante tenerlo en cuenta en este contexto del cual venimos hablando respecto de los endeudamientos, ¿no?, familiares y también individuales. Por otro lado, en cuanto a los servicios, EDEMSA ha informado que hoy martes 6 de octubre se llevan adelante nuevos cortes programados de energía eléctrica en distintos departamentos de la provincia, concretamente en algunas zonas de Ciudad, de Guaymallén, de La Valle, de Maipú, de Tupungato, de San Carlos y también de San Rafael. Así que importante también tenerlo en cuenta, porque si ven alguna afectación es por tareas de mantenimiento, no así en tema agua. Aguas Mendocinas no ha informado por ahora ningún corte programado, pero siempre estamos monitoreando y siguiendo muy de cerca. Un dato también de color, pero para tener en cuenta, la fiesta de colectividades de Guaymallén, que se iba a realizar el 9, 10 y 11 de octubre, es decir, fin de semana, bueno, se ha suspendido justamente porque están, analizando el tema del pronóstico y de cómo podía golpear este fin de semana, y por ende decidieron suspender la fiesta de colectividades, y estamos a la espera de que se fije una nueva fecha, una nueva jornada confirmada. Mientras que también hay que decir y recordar que se está desarrollando la Feria del Libro en el Espacio Cultural Julio Leparque, con una programación más que atractiva que comienza desde las 10 de la mañana con una agenda muy nutrida, desde obras, talleres, la posibilidad justamente de interactuar con escritores y demás, así que se sigue desarrollando, importante también recordarlo. Nos vamos a la parte aérea, estamos viendo todo lo que hace a vuelos y está todo con normalidad, no hay ninguna reprogramación ni cancelación, está figurando todo con normalidad, tanto en partidas como en arribos, mirando obviamente la provincia de Mendoza. Y por otro lado, tenemos ganadores, como siempre decimos, en la quiniela para mencionar, en la quiniela nocturna 54-53 y en la nacional 04-13.
1: Bueno, ahí enseguida decimos qué significa cada uno de los números. Nos vamos ya al Mitre Informa Primero.
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4: La justicia mantiene la desregulación de tierras para extranjeros. El juez Enrique Alonso Regueira rechazó la cautelar presentada por los diputados Pichetto y Massot para suspender la derogación de la ley de tierras. El gobierno tendrá ahora 5 días para presentar un informe antes de una decisión definitiva. Milei viajará a España en plena campaña electoral. Irá el 19 de octubre, pocos días después de que Pedro Sánchez convocara a elecciones anticipadas para el 29 de noviembre. Será su séptima visita a España y se espera que respalde a sectores de la derecha, especialmente a Vox. El viaje se produce en un escenario de fuerte enfrentamiento entre Milei y Sánchez, con antecedentes de cruces públicos y un conflicto diplomático entre ambos gobiernos. El Nobel de Física a los hallazgos sobre neutrinos. La Academia Sueca distinguió al físico belga Francis Hansen por sus aportes decisivos al observatorio IceCube y el descubrimiento de neutrinos de alta energía provenientes del espacio. El reconocimiento vuelve a poner en foco en una de las partículas más enigmáticas del universo.
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4: Los números inigualables de Messi en la selección. 125 goles y 68 asistencias en 207 partidos, es decir, 193 participaciones directas en goles, prácticamente una por partido. 21 años con la camiseta argentina, desde su debut frente a Hungría el 17 de agosto de 2005 hasta su despedida hoy en 2026. 6 mundiales disputados: 2006, 2010, 2014, 2018, 2022 y 2026. Récord absoluto en el fútbol. Y 4 títulos con la selección mayor: Copa América 2021, Finalísima 2022, Mundial 2022 y Copa América 2024. Escalofriante.
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4: Ahora el informe de tránsito.
6: Atención usuarios de subtes, recordamos que a partir de las 19 horas se va a paralizar el servicio, es por una medida de fuerza de los metrodelegados. Reitero, desde las 7 de la tarde y hasta el cierre no habrá servicio en la línea A de subtes por una protesta. Por otra parte, atención conductores, porque en General Paz hay reducción sentido al Río de la Plata a la altura de Jorge Chávez por un accidente. Un tránsito lento en Panamericana, en la autopista de Lepiane desde la zona de Villaluro hacia el centro, también la autopista Perito Moreno en la ciudad, en Hipólito Yrigoyen al 1600 y en Honorio Pueyrredón al 1100, hay cortes por accidentes y el tren Roca Ramal Corn sigue limitado entre Constitución y Bursaco.
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4: Estamos en Río Gallegos, Santa Cruz, en la 104.3. La térmica, 1 grado 7 décimos bajo cero. Aquí en Buenos Aires, cielo algo nublado. 15 grados 3 la temperatura. La humedad, 75%.
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0: 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Se detiene. Ya comienza el editorial de Carlos Larrosa.
1: Bueno, editorial de Carlitos Larrosa con este título: Repercusiones argentinas de la elección en Brasil.
8: Aunque no todo está dicho definitivamente, porque va a haber un balotaje, todo indica que las posibilidades de que Flávio Bolsonaro se imponga como el futuro presidente de Brasil, todo lo queda muy cerca de que eso pueda ocurrir. Entonces, ante eso, podríamos decir que las primeras repercusiones de lo que ocurrió en Brasil este fin de semana es toda ganancia para Javier Milei, en un momento en que su gobierno no está pasando por una situación económica muy positiva a nivel interno. O sea, lo dijimos y lo seguimos sosteniendo, y lo dicen incluso hasta amigos del presidente, directo o indirectamente, estamos en una situación económica frágil, una situación económica complicada, la cual el gobierno le atribuye razones meramente políticas de la oposición, cuando en realidad cuando este tipo de cosas ocurren es porque algo está andando mal en la economía y las causas son económicas, no políticas. O por lo menos no tiene nada que ver con ningún tipo de conspiración. Pero más allá de eso, es posible que el clima general, que no es bueno en este momento desde el punto de vista económico y social, pueda empezar a mejorar para Milei, porque Milei obtiene un gran significado positivo con esta elección de Brasil. Primero que todo porque él se inmiscuyó directamente y personalmente en el triunfo de Flavio Bolsonaro y ahora es indiscutiblemente uno de los que contribuyó, lo haya hecho o no en los números, es uno de los que contribuyó a su eventual triunfo. Segundo, porque desde Estados Unidos aparecieron declaraciones contundentes de Scott Bessent diciendo que la plata que invertimos el año pasado en Argentina y el apoyo político extraordinario que le dimos ha dado muy buenos resultados porque casi toda América Latina está en manos de gobiernos afines a Trump. Por lo tanto, si es necesario hacerlo de nuevo, lo haremos. Vale decir, otra vez, la caballería de Estados Unidos y el frente externo contribuyó significativamente para que Milei pueda empezar a apagar los fuegos internos que están ocurriendo en su economía doméstica. Esa es quizás la principal repercusión de la elección de Brasil, que a Milei todo esto lo ha favorecido psicológicamente y por lo tanto políticamente de una manera muy, muy importante. Después se podrán conversar otro tipo de cosas, si lo que ganó es la derecha o lo que ganó es la oposición, porque generalmente en todos lados se vota en contra del gobierno que está. Y en izquierda había un gobierno, en Brasil había un gobierno izquierda y en Argentina hay uno de derecha. O sea que podría entenderse de una manera u otra. Pero en principio el significado principal de estas elecciones es que el frente externo vino en ayuda de Javier Milei y lo beneficia significativamente y dependerá de él si es capaz de ayudar para mejorar la fragilidad de su situación económica actual.
1: Bien, Carlitos, interesante, veremos cómo sigue también toda esta historia, ¿no? Vinculado a lo que pase entre ambos países y la vinculación con Estados Unidos. 8:12, ya volvemos.
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0: 8 de la mañana, 17 minutitos. Gracias a todos los oyentes por los mensajes. Están siendo registrados para participar del concurso. Ya recordamos los premios y ahora sí nos vamos al móvil. Está Silvina Esgrón, nos cuenta un accidente de tránsito. Silvi.
1: Así es, Pablo. Caos total para circular en acceso norte y Pascual Segura. Hay un siniestro vial entre 5 vehículos. Así que si pueden evitar la zona, muchísimo mejor, porque es un choque bastante aparatoso, podríamos decir, a esta hora de la mañana. Nosotros estamos llegando hasta el lugar, pero para que lo tengan en cuenta y vayan evitando en lo posible el acceso norte, como les decía, a la altura de Pascual Segura, porque estos 5 vehículos que han chocado, entendemos que han chocado en cadena, provocan gran caos vehicular. Para darles una orientación más precisa, porque estamos llegando hasta el lugar, es en acceso norte, a la altura de Pascual Segura, pero en sentido sur. Están las ambulancias trabajando en el lugar, hay 2 ambulancias del servicio de emergencia, así que mucha precaución si circulan por esta zona, porque sí o sí van a tener que esquivar a los vehículos que están sobre el carril rápido. De hecho, miren, justo estamos llegando en vivo a la zona, así que se los voy reportando. Han quedado todos los vehículos sobre la vía rápida, además de las ambulancias, y también está la policía y la Guardia Urbana Municipal, así que eviten si pueden el acceso norte, les repito, a la altura de Pascual Segura en sentido sur. En sentido norte no hay problemas.
0: Perfecto, bueno, quedamos atentos, Silvia, ya enseguida volvemos con vos.
1: Volvemos enseguida, hasta luego.
0: Hasta luego, 8 de la mañana, 18 minutitos, lo decíamos al inicio del programa, una jornada que va a movilizar muchos sentimientos, veremos cuántos lagrimones se plantan, ¿no? Al verlo, decirle adiós al gran Leo Messi. Vamos con el Juancito Bindi, todo el deporte, por supuesto.
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0: Bueno, Juancito, llega la despedida de Leo, ¿cómo va?
3: Bien, abrazo.
0: Contanos, Juancito, los preparativos, todo lo que se va a vivir en esta jornada.
3: Bueno, un partido que por supuesto quedará en el recuerdo, un partido importante, 207 partidos ya pasaron, 125 goles también para la historia más maravillosa de justamente todos los tiempos del seleccionado nacional, con 4 títulos, perdón, 2 de América, 1 del mundo y otras 2 finales más de este cuento que comenzó allá por el 17 de agosto del 2005 y que va a culminar hoy, martes 6 de octubre a las 8 de la noche y en el Estadio Monumental. Lionel Andrés Messi dirá adiós a la selección argentina hoy en el partido a jugarse frente a Benín. Un encuentro que, bueno, será obviamente la frutilla del postre de una jornada que prácticamente va a representar y va a presentarle a la gente que va a estar en el lugar y a las miles, millones de personas que lo seguirán por televisión, una suerte de line-up musical de, bueno, una selección hecha de números que son los más apetecibles por Leo, que son las canciones de los grupos que escucha Messi y que tendrá, bueno, también algunos momentos emotivos como la presentación de la Sole, que seguramente va a entonar Brindis, aquel tema que ya se hizo parte de la historia de Messi, desde cuando se lo cantó alguna vez a Diego Maradona y lo hizo cambiándole la letra, desde aquella vez que volvió a entonarlo cuando se lo cantó a Messi, cuando Argentina había ganado el Mundial, y que fue además el tema elegido por Messi para vestir su despedida en redes sociales, lo cual colocó a la Sole en, bueno, en otro lugar también.
0: Sin duda.
3: Habrá algunas sorpresas que no han sido informadas y un partido de fútbol en donde obviamente se espera que Leo juegue con quienes han sido sus compañeros.
0: Claro.
3: Han sido llamados los 26 futbolistas que fueron campeones en Qatar. De esos 26 se ausentan algunos, porque, por ejemplo, no va a estar Guido Rodríguez, no va a estar Juan Foyt, el Papu Gómez fue invitado pero decidió no venir, la Roma no se dio para esta tarde-noche a Nahuel Molina y a Paulo Dybala, pero el resto estarán, muchos de ellos en las tribunas, observando todo, como Ángel Di María, Marcos Acuña, Franco Armani, Ángel Correa, y otros animándose a jugar un rato, como se espera que Otamendi lo haga, y como lo haría también De Paul, yo creo, como titular, más allá de que el partido, la verdad, va a ser una excusa. Uno presume que el Dibu Martínez, Agustín Yay, el Cuti Romero, Lisandro Martínez y Nicolás Tagliafico, McAllister, Enzo Fernández, De Paul, Julián Álvarez y Lautaro Martínez serán los 10 nombres que de arranque acompañarán a Messi como titulares y que Lo Celso o Otamendi ingresarán en el segundo tiempo, sí, o en algún momento junto con algunos otros que van a jugar. Yo creo que Scaloni hará lo posible para que todos tengan su foto con Leo. Uh-huh. Es un partido que va a quedar en el recuerdo, es una noche que va a quedar en el recuerdo. A las 8 habrá entonces despedida de esta que, repito, es la historia más maravillosa de la selección argentina.
0: Bueno, una invasión ahí en el Monumental, entradas totalmente vendidas, Juancito, y un Messi que dice que sé que va a extrañar, ¿no?, todo lo que pase con la selección después del entrenamiento de ayer, ¿no? Un poquito las sensaciones de la previa, ¿no?
3: A mí la verdad que, más allá del partido, que sí, es anecdótico, lo que más me interesa es escucharlo hablar a Messi, sí, y eso va a ser para mí el total punto cúlmine de la noche, para uh-huh mí será lo más destacado, lo que más me interesa ver hoy, uh-huh, escuchar hoy. El partido, ya lo hemos dicho, no casi que no es partido, es, claro, es una exhibición, uh-huh, contra un rival que no tiene ningún calibre, y con esta logística además de que irán entrando algunos jugadores, saliendo otros. Así que sí, bueno, lo más importante será escuchar a Messi, sus sensaciones, lo que él tenga para decir. Su salida de la selección se dio por carta, en un momento muy particular para él, porque uh-huh fue afrontar también la pérdida de su padre, así que se van a mezclar todas esas cosas, claro, y por eso escucharlo, bueno, sí, me parece que va a ser lo más interesante que vamos a vivir.
0: Seguro, lo más interesante y lo más emotivo, por cierto. Me quedé pensando en los jugadores de venir, ¿no? Con lo que vos decís, la altura del equipo y demás, para cerrar, pero esto de querer verlo jugar a Messi, incluso pedirle como sea la camiseta, Juan, ¿no?
3: Sí, eso seguro, tremendo, eso seguro. Más allá de que sea partido competitivo o no, uno hubiese pensado en otra cosa. Es un momento histórico, digamos, todos los que intervengan hoy de un lado o del otro se van a llevar una pieza inolvidable, digamos. Son esos partidos que van a quedar en el recuerdo y que la gente recordará. Bueno, yo vi la despedida de Messi con tal persona sentada al lado mío, en mi casa lo vivimos de esta forma. Es verdad, digamos, muchos sentimos que Messi ya se despidió en el Mundial, ¿no? Yo elijo sentirlo así. Pero bueno, todos los que hoy pasen por el Monumental jugando, aunque sea un suplente innoto que juegue en la selección de Benín, se va a llevar un momento inolvidable.
0: Tal cual. Juancito, gracias. Quedamos atentos a lo que pase en la jornada. Mañana la seguimos. Dale.
3: A ustedes. Chau, chau.
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0: 8 de la mañana, 30 minutos.
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0: Bueno, si la dejamos correr se nos planta el lágrimo, sí. Me parece. Cintia Barba, buenos días.
1: ¿Cómo
0: Carlitos?
1: Buen día.
2: Hola, chicos.
0: Arrancando.
1: ¿Bien?
0: Qué muy día,
1: bien.
0: ¿Eh?
1: ¿Qué día?
0: Emocionante.
1: Y hay que arrancar así.
0: Sí.
1: Creo que es el gran tema.
0: Sí, sin duda.
1: Gran tema.
2: No, es el discutido. El gran tema
1: verde. Messi, la despedida.
2: Y de todos los colores lindos.
0: Totalmente.
1: Sí, todo.
0: Argentina va a estar focalizada esta tarde-noche
1: sí,
0: en el partido.
1: Sí,
2: va a tener un acto homenaje, como un cumpleaños. De veintitantos años de historia
0: del number one.
2: De un hombre muy importante
1: y merecidísimo,
2: sí.
1: Un homenaje
2: no lo discute nadie en el mundo,
1: así que bueno,
2: no creo que haya ningún loco en el mundo que lo pueda discutir, ni siquiera nuestro presidente.
1: Voy con Ay, Carlos.
0: Sabíamos eso.
2: Si lo escuché todo, ayer.
0: No, pero ayer con Messi está todo.
1: No, con Messi. Mira, si hay algo que une, es Messi.
2: Sí.
1: O sea, une.
0: La selección, ¿no? En general, fíjate lo
1: la
0: que
1: la selección en general y Messi también, o sea, no importa.
0: Totalmente.
1: Si querés hablar de política, si sos de izquierda, derecha.
0: Atraviesa todo.
1: Todo.
0: Generaciones, pensamiento, ideología, todo.
1: Parece que sí.
0: Pero no sé, hasta Milei decís que.
2: A Milei, hoy leía una cosa que no lo puedo creer, porque aparte de una persona que me cae muy simpática, muy agradable.
1: ¿Quién?
2: Que es muy trabajadora, que es Mercedes Llano. Mercedes Llano dice que va a prohibir que se insulte en el Congreso.
0: Yo la traje para el semáforo, pero bueno, sería lo charlamos.
1: Mercedes Llano viene escapándole bastante a varios temas.
2: Claro. Pero, con todo respeto.
1: A varios temas le escapa.
0: Y no se fijó a Milei que es lo que está haciendo. Claro.
2: No puede decir eso si a la vez no dice lo que sí dice Patricia Bullrich o mucha gente. Incluso a mí no me gusta que nadie insulte. Claro, por lo menos que diga eso.
0: Pero el presidente se olvidó.
2: Pero ¿cómo va a castigar a una persona porque insulta en el Congreso cuando ella obedece totalmente al insultador más grande que hay en el mundo? Bueno, desde el punto de vista
0: totalmente.
2: Político. O sea, con todo respeto, Mercedes, no podés decir eso y hacerte la correcta si estás defendiendo a un insultador serial. A no ser que te anime, lo cual me encantaría, y creo que ella es la mujer, tiene capacidad como para decir, sí, yo estoy con Milei, pero eso que está haciendo él me desagrada en absoluto.
0: Bueno, pero el primero que no tiene que insultar es el presidente.
1: Carlos.
2: Espero que yo quiero creer que sí, porque yo soy un hombre bien pensado. Porque ayer el grado de insulto de ese personaje, que es presidente de la nación, pero es algo notable, increíble, alevoso, injustificado, y que alguien de su grupo que trabaja para él venga a decir que quiere prohibir los insultos en el Congreso. Bueno, pero por eso tiene que dar el ejemplo el
0: totalmente,
2: principal.
0: No sé cómo llamarlo ese proyecto,
2: anécdota,
0: ¿no?
2: Pero le digo porque como a mí Mercedes Llano es una persona que me agrada.
0: Pero se pone demasiada falta de timing total.
2: ¿Por qué dice una cosa como esa? Es algo sorprendente. ¿Viste?
0: Totalmente.
1: Bueno, pero miren un poquito lo que viene haciendo Mercedes Llano y van a ver que no está... no es, digamos, alguien que hoy en Mendoza sea representativa, para nada.
2: Pero yo sé que una chica trabajadora, esforzada.
1: No digo eso, sino que no se animan a cuestionar.
0: Ves contradicciones.
2: Está bien, pero que no se anime, nadie se anima. Salvo Bullrich, nadie se anima dentro del mileísmo. Pero que no proponga...
0: Para uno sí, para otro no.
2: Claro, retar, castigar a una persona porque insulta en el Congreso, en la Argentina actual... Es algo inconcebible, inconcebible. No lo entiendo, sinceramente, con todo respeto lo digo hacia una persona a la que le tengo cariño.
1: Bien. Ayer Cornejo habló, después de su vuelta a Mendoza, después que estuvo con toda la comitiva presidencial y 13 gobernadores que estuvieron en París, habló de lo bueno del viaje, habló de las PASO, habló de que quieren un solo candidato del oficialismo.
2: Ya lo sabíamos nosotros.
0: Sí,
1: un
0: lo
1: solo.
0: Diciendo.
1: Sí, ellos, lo veníamos diciendo.
2: Ellos quieren llegar por consenso, lo cual, si es Mema y Tadeo García Salazar, no van a discutirlo. Tengo mis dudas de que Ulpiano lo acepte si no es elegido él. Mis dudas. O sea, no creo que Ulpiano... Si Tadeo dice Ulpiano... Tadeo va a decir, ok, si Mema dice Ulpiano, Mema va a decir, Natalio Mema va a decir, ok, si Ulpiano dice es cualquiera el otro dos, si a Ulpiano le dicen es cualquiera el otro dos, Ulpiano va a decir no, estoy de acuerdo, yo quiero competir. Me parece a mí.
0: Y va a seguir compitiendo, sea adentro o fuera, eso también
1: no,
0: es bueno,
1: porque lo que pasa es que si no, no hay paso.
2: Que no haya paso. Dicen que lo ideal, lo que ellos quieren claramente es que no la haya.
0: Exacto.
2: Pero para eso, a no ser que todo, que es lo que proponen algunos, que haya una mesa grande, ampliada, de todo el radicalismo cornejista, no Cobo, por supuesto, de todo el radicalismo cornejista, y que ese radicalismo elija un candidato de los tres.
1: Ah, que lo elija, no en paso.
2: No, a dedo. Pero que el dedo no sea de un solo hombre,
1: sino que sea de
2: por lo menos se dibuje que no sea de un solo
0: hombre. Una especie en un congreso, una cuestión así, pero bueno, hay temores también a eso.
1: Una mesa, vos decís la creación de una mesa política, digamos.
2: Una mesa política informal en la cual
1: se donde esté el gobernador y donde estén los intendentes, pero se hace en esas mesas.
2: Sí, claro. Y que todos digan, nos parece que el mejor candidato es este porque pide eso al otro y que hay un acuerdo. Eso es lo que está jugando Cornejo y que no me parece mal. De esa forma, ni necesidad de pasos. Porque, por el otro lado, Petri lo dijo claramente, un candidato del radicalismo. O sea que él no puede hacer nada con Petri. Lo que no queda claro es si va a aceptar, porque sí acepta que La Libertad Avanza y Cambia Mendoza vayan en un frente político en las próximas elecciones. Claro. Sí, él lo acepta. Exacto. Pero eso significa que va a aceptar unas PASO de un radical con Petri. O directamente no la va a aceptar y Petri se va a ir por otro lado. Y Petri, si se va por otro lado, por ejemplo, con el Partido Demócrata, el gobierno nacional lo va a apoyar o el gobierno nacional le va a decir no vaya y Petri le va a obedecer. Son todas preguntas que no podemos
1: resolver. Bueno, y te sumo una más. Dentro de La Libertad Avanza, porque supuestamente vos lo contás a Petri como si fuera el candidato
0: puede
1: de La Libertad
0: otro,
1: Avanza.
0: Puede ser otro.
1: Pero La Libertad Avanza no tiene la total sintonía acá. No. A ver, Facundo Correa Llano, que es el presidente de La Libertad Avanza, no está tan convencido, o no está nada convencido, no está nada convencido que sea justamente Petri el candidato.
0: Ahí puedes tener otro candidato de La Libertad Avanza, claro.
1: Otro
2: candidato de La Libertad Avanza solo para
0: sosteniendo esa alianza, Carlos.
1: Pero puede ser un candidato a vice.
2: A vice, claro. O a diputado nacional,
0: bueno,
2: como quiera.
0: Pero incluso dentro de unas PASO, por ejemplo, que no vaya Petri y decís la bajada es que no compita, puede haber un candidato de La Libertad Avanza que compita en las internas de las PASO. Puede pasar cualquier escenario.
2: Yo no creo que haya nadie, porque toda La Libertad Avanza está con Cornejo, menos el petrismo. O sea, que Facundo Correa Llano está todo el día con el Petri y Lombardi, creo que en el cine juntos lo vieron otro día. ¿Qué sé yo?
0: Pues sí.
1: ¿Qué fueron a ver? Para, es muy importante esto, ¿no? Es el dato.
0: ¿Qué película?
1: ¿Odisea fueron a ver?
2: Lo más seguro siendo, ¿viste? ¿Vos, viste cómo los dos somos parecidos? Yo soy Telémaco y vos sos...
0: ¿Fue esa película o fue otra?
1: No, se me ocurre ahora, digo, Odisea.
0: Porque yo fui a ver.
2: Lo que sí sé es que no hay lugar donde no estén juntos o dos. Sí. O sea que no hay manera, y Petri Lombardi es Cornejo, y Facundo Correa Llano es Facundo Correa Llano. Que no lo quiera Petri, es indiscutible lo que se sentía, no hay ninguna manera. Pero Petri
1: pero que
2: no...
1: sí tiene el apoyo, ojo que sí tiene el apoyo de Karina Milei, de los Menem.
0: Claro, eso sí.
1: O sea, no es un jugador solitario.
2: Mira,
1: Facundo
2: la
1: Correa Llano.
2: Es que hoy en día todo el mundo, menos Petri, quisiera que Petri no se presente.
0: Exacto. Ahí está el resumen.
1: Menos él, todos los demás.
2: No porque estén en contra. O sea, yo creo que no tengo ninguna constancia. Karina puede tener alguna crítica contra él, pero no tengo constancia de que Milei esté en contra de él. Se abrazan más de una vez, lo considera eficiente. No estoy haciendo ninguna crítica en absoluto a Petri, sino que Petri en este momento es una piedra en un acuerdo político que La Libertad Avanza a nivel nacional necesita y que Cornejo recontra necesita. Ajá. O sea, y Petri es lo único que podría perjudicar a eso. Que Petri se presente por fuera, y sí, pero tampoco creo que gustaría demasiado. Porque Petri es potencialmente competitivo en cualquier lado. O sea, no quiere decir, dudo que le pueda ganar a una alianza de La Libertad Avanza, por ejemplo, Facundo Correa Llano, vicepresidente, vicegobernador, y quien sea de los otros tres radicales gobernador. Con el apoyo de Milei y con el apoyo de Cornejo. Cornejo. Dudo que Petri le pueda ganar a eso. Dudo mucho. Pero no es imposible. Cornejo tiene una característica. Que Cornejo es una persona mucho más desconfiada que nosotros tres. Y hoy que realmente nos preguntaría nosotros, ¿realmente lo dudan? Puede ser que tengan razón, nos diría. Pero aseguro se lo llevan preso, se decía antes. Aseguro se lo llevaron preso. Y nada, yo seguro. No estoy seguro de nada. Sure. Y Petri está trabajando. Y Petri tiene una característica. Petri tiene, aunque no tenga el apoyo de Milei, Petri es uno de los pocos candidatos de Milei, de La Libertad Avanza, que tiene su capital propio.
1: Bueno, pero ahí te preguntan, ahí te dicen, ¿es el candidato de Milei? Porque hasta ahora no nadie salió a apoyar.
2: No creo.
1: De La Libertad Avanza, digo, son los cuestionamientos que se hacen, que te preguntan.
2: No hay candidato. Si lo que está trabajando Karina en este momento, a diferencia del año pasado, es para que no haya candidato de Milei. Que si alguna persona de La Libertad Avanza se quieran presentar, que ellos lo van a respetar y no se van a
0: que
2: pelear
0: no sean
2: con
0: competitivos.
2: Pero ellos quieren aliarse con los gobernadores. La jugada política de este gobierno hoy es aliarse con los gobernadores. Sí. Y Cornejo está trabajando a full en eso. Está trabajando a full. Mira,
1: bueno, hay reuniones la semana que... O sea, hoy hay reunión con dos gobernadores y después siguen las reuniones con los gobernadores por el tema de las PASO.
2: ¿Cómo está tan desesperado Cornejo para esta alianza? O sea, implicarla. Que al menos ustedes han estudiado más semiótica y semántica que yo.
1: ¿Qué dice?
2: O si yo la estudié, ni me acuerdo, porque hace muchos años no sé si estudiaba eso. Claro. Yo estudié Humberto
1: Eco. Yo sí me acuerdo.
2: Yo estudié Humberto Eco, pero ustedes son más especialistas en el tema. Pocos días atrás en París dijo una cosa rarísima, que el gobierno de Milei, si cuenta con el apoyo de nosotros, los gobernadores, puede ser validado en primera vuelta.
1: Sí, me acuerdo que lo contamos ese día. Lo contamos ese día.
2: Ayer dijo en Mendoza, después de lo de Brasil, todas las últimas elecciones han sido muy ajustadas y creo que en la Argentina también va a ser muy ajustada a futuro. Uh-huh. ¿No es una contradicción semántica? Decir, por un lado, que si nosotros lo apoyamos, Milei gana en primera vuelta. Y ahora dice, esto va a estar peleadísimo.
1: Los contextos son diferentes, Carlos.
2: Pero dijo dos cosas que son contradictorias entre sí. O sea, o es difícil la cosa, dice, si
0: con nuestros votos, con nuestro apoyo, ganan seguro en primera vuelta.
2: Ganan en primera vuelta
0: y ahora vamos
2: arrasar.
0: A
2: luchar.
0: Claro.
2: Y ahora dice, está difícil la cosa, che, está difícil. En los dos casos tiene un solo objetivo. Por una razón o por otra, decirle a Milei, che, nos necesitan.
1: Sí, básicamente eso era la conclusión que te iba a dar. Digo, pueden ser, vos decís, lo podés analizar de los dos puntos, pero la conclusión es la misma.
2: Sí, pero
1: la conclusión es la misma.
2: Hay una contradicción lógica en lo que está diciendo él.
0: Yo lo que veo es preocupación también.
1: Fíjate el fin.
2: Yo estoy hablando de un tema técnico.
0: Sí, está bien.
2: Si no ven ustedes que cómo se ganar en primera vuelta, quiere decir que está regalada.
0: Ni siquiera pensás en un balotaje.
2: Claro, y ahora está diciendo, está peligrosísimo, tú miren lo de Brasil.
0: Muy similar.
1: Pero ¿cuál es el fin?
2: El fin es uno solo, que Cornejo sea bancado en su candidato por Milei en forma absoluta, total y definitiva, e incluso que le diga a Petri, bájate. Eso yo creo, eso no lo dice nadie, ni lo puede decir nadie, porque aparte sería un poco irrespetuoso. ¿Por qué se le va a decir a un candidato que quiere presentarse que se baje? Y no sé si siquiera Milei tendría que usar
0: eso. Quería preguntarle, pues estamos hablando de Karina Milei. ¿Qué puede llegar a pasar ahí con Javier Milei en ese caso puntual? También es un interrogante.
2: Es un interrogante,
0: puede haber alguna definición ahí, pero también cuánto se necesita con el gobernador.
2: Se le puede sugerir que no presente, pero la única forma de... si vos no lo apoyás, si vos apoyás al candidato Cornejo, todo lo demás, que el otro no se puede presentar.
0: Claro.
2: Bueno, pero eso a Cornejo no le gusta. Porque... Cornejo sabe que lleva 12 años y que si se presenta con el Partido Demócrata, se va. Y eso es lo que en este momento, todos los días, ahora creo, me dicen que sacó un pasaje para ir a ver al Papa, Carlos Siurka.
0: A rezarle también.
2: Rezando, claro, para que eso ocurra. Que bueno, y uno, que el candidato de Cornejo se presenten separados.
0: Exacto.
2: En grupo de
0: vos sabés que consultamos el fin de semana también a otros dirigentes, claro, no solo lo que tiene que ver con Petri o con Ulmer. El temor está esta atomización que se puede dar si se juega por fuera, pero incluso, porque ahí tenés la chance de que se te meta el peronismo.
2: Porque Cornejo, claro, te diría claramente: está bien, tenés razón, Pablito, Carlito. Pablito, porque en este caso soy yo. Tenés razón, Carlito. Nosotros le vamos a ganar. Con el apoyo de Milei, Petri no nos puede ganar a nosotros. Le vamos a ganar, no tengo duda de eso. Mm. Pero ¿y si se mete el peronismo? Son dos riesgos. Claro. O sea que yo no te. Petri no tiene que estar. Petri tiene que ser vicepresidente, pero no sé si lo quieren para eso. O tiene que ser embajador en Kuwait. O si quieren, por ejemplo, tienen a ese inútil de Fernando Iglesias, embajador multiplenipotenciario en la Unión Europea, en Bélgica y en 30 países más. Claro. Un cargazo impresionante que me lo ofrecen a mí, me hago mileísta ya.
0: Donde firmo la ficha, decimos, claro.
2: Un cargazo impresionante de 30 lucas, maravilloso. Ahí lo puede mandar a Milei, a Petri. Pero el problema de fondo es que Petri está trabajando para ser candidato y es totalmente legítimo. No tengo nada que decir en contra de eso. Si él quiere trabajar a candidato, él tiene capital para hacerlo. O sea que realmente es un tema que me parece.
1: Mira, lo que decís de que capital, me iba a ir a lo de lo de la encuesta de Marta Reale, que me parecían algunos datos interesantes, pero me sorprendió un dato que dio justamente del capital. Hizo un cuestionamiento. ¿Tiene el capital para irse solo? ¿Los votos son de la Alianza de la Libertad?
2: No, me
1: sorprendió cuando lo dijo, lo escuché más temprano. No. Y
2: Él salió a la Libertad Avanza, pero gracias a eso hizo una elección fabulosa el año pasado.
1: Estaban todos juntos.
2: Estaban todos juntos, pero él fue el ganador principal porque era el primer candidato a diputado. Claro, pero
1: estaban todos juntos, eso.
2: Fabuloso, pero
0: dentro de la estructura de la alianza, ¿no?
2: Cintia, con todo lo que tiene de caída de imagen Cornejo en este momento, después de 12 años, lo cual es inevitable.
1: Sí,
2: si van todos juntos y no se presenta Petri, no hay ninguna posibilidad de que, yo lo decía, ni perdiendo contra, si yo soy el candidato. Y yo solo estoy entre el 0 y el 0,30.1. Solito, si me presentara cualquiera de nosotros que se presentara. Sí. Pero cualquiera de nosotros tres, que es una persona muy simpática, pero políticamente intrascendente, nos presentáramos en esa alianza, reventamos. Claro. Cualquiera que se presente. Eso no hay duda. No, y el peronismo en esa no puede pelearle y lo sabe perfectamente el peronismo. Pero Petri es una persona que el peronismo daría la vida para que se presente. Petri está trabajando a muerte y no sé si lo pueden parar. Ahora, no creo que haya ninguna voluntad ni deseo del gobierno nacional, ni de Karina, ni incluso de Milei para que Petri se presente. Es una opinión absolutamente personal y puedo estar absolutamente equivocado. A lo mejor algunos necesitan darle un susto a Cornejo, ponerle un límite, no lo sé, pero yo creo que no. Es una opinión. No le pido a nadie que la comparte porque tampoco estoy seguro de lo que estoy diciendo. Estoy opinando nada más una cuestión que creo. Pero ese es el gran debate que está. Por eso Cornejo habla tanto y dice tantas cosas y se la está jugando de una forma tan tremenda y dice ese invento de la primera vuelta que se le ocurrió solo a él. Nadie dijo eso.
1: Pero, no, a ver, hay encuestas que están indicando. Hay encuestas que indican eso porque hoy, ¿no? A un año de las elecciones y todo, vos no tenés una persona que le haga frente a Milei. ¿Hay mucha gente enojada con Milei? Sí, hay mucha gente enojada con Milei. Pero no tenés a nadie.
2: Léete lo que dice la encuesta de Marta Reale.
1: Sí, no.
2: Está, Kicillof primero está al frente. Cristina Fernández de Kirchner.
1: Sí, eso me sorprendió.
0: La que mejor imagen tiene.
2: Bueno, ¿qué te sorprendió? Mira, ¿quién ganó en Brasil? Ganó.
0: Por eso.
2: Ganó el hijo. Ganó el hijo. De un presidiario golpista,
0: sí,
2: que es mucho peor que ladrón, golpista.
0: Y que se estudia ahora indultarlo.
2: Y que lo van a indultar.
0: Que se estudia indultarlo, ya está avanzando.
2: En un territorio ganó Moro, que es el juez que metió preso a Lula, que después descubrió que había inventado las pruebas y que después fue ministro de Bolsonaro y que Bolsonaro lo echó.
1: Sí.
2: Un personaje que tiene Los antecedentes de Cerimedo.
1: Bueno, pero eso,
2: y
1: pero,
2: ganó por 50%.
3: Bueno, fíjate,
1: Carlos, eso, sí. Perdón, Pablo, pero eso digo, lo que está mostrando

0: Cristina, no es Kicillof, claro, es Cristina.
1: Claro. ¿Sabes cuál es el problema?
0: Que más allá que esté presa, que no pueda presentarse.
1: Hay un solo tema que yo te acotaría, lo que vos decís, que en general como concepto lo comparto 100%. ¿Qué se llama peronismo? Si el peronismo en última instancia, Cristina dice, bueno, me rindo, que sea Kicillof, y Massa lo apoya, y lo apoya a Cristina, y todo
2: se
1: eso.
2: Se encolumnan todo.
1: Y todo encolumnado. El peronismo es altamente competitivo también con la figura que sea. Es un caso especial, que no es el de, bueno, no es el de Lula, ni el de ni el de Milei, ni el de Bolsonaro. Es el caso del peronismo. El peronismo todo unido te impide claramente que gane Milei en una primera vuelta. Que gane el peronismo... Como dice otra cosa importantísima de la encuesta de Marta Reales, todo el mundo, hasta los que lo votan, lo ven como un personaje anticuado y decadente a Kicillof. Kicillof es horrible como candidato. Es tan horrible que Milei es atractivísimo con respecto a Kicillof.
0: Claro, por eso digo que no es Cristina.
1: Sin embargo, el peronismo es el peronismo.
2: Está bien, pero si se encolumnan todo, como decís, Carlos, es peligroso. Fíjate, en la encuesta de Marta, falta un año, ¿no? Porque es muchísimo lo que puede pasar. Quizás mejora la situación económica. Pero fíjate que hoy Kicillof está ganando en el balotaje frente a Milei.
1: Tremendo. Que mañana Cristina lo llame a Kicillof y le diga,
2: con estos números,
1: te quiero mucho y
2: hagamos
1: y
2: la paz y vamos
1: hagamos
2: a
1: la paz y lo inviten de sorpresa a Massa y que los tres juntos digan, queremos que esto, queremos apoyar a Kicillof.
2: Ya no es más Kicillof, es Kicillof a partir de ahora. Claro.
1: ¿Vos te crees que eso no es peligroso? Claro que ahora, hoy Milei gana. En primera vuelta lo veo difícil. Pero que hoy Milei gana y todo indica, según Marta Reale, y puede tener razón, que lo de Patricia no va.
0: No, ya vi varias encuestas el fin de semana de que no. Si ella se aleja de Milei. No se lleva los votos, no tiene los votos que tenía quizá en su momento en Juntos por el Cambio y todo lo demás. Los cambios, los constantes cambios que ha tenido Patricia Bullrich no están reflejando, no la ven confiable, al menos
2: exacto.
0: En las encuestas que
2: le termina jugando en contra si rompe y va como candidata. No la termina ayudando.
1: Que siempre estaba primero en las encuestas que Milei.
0: Siempre estaba primero.
1: Y cuando se enojó Milei con ella, ahora ya es un personaje que sacaría menos votos que Bregman, seguro.
0: Uno de los datitos así que me llamó la atención de la encuesta de Marta Reales, bueno, es de lo que pierde Milei. No lo gana nadie, ¿no? Eso me pareció... y bueno, y como crece el voto en blanco.
2: En blanco, sí.
0: Hoy no tenés esa tercera fuerza, hoy no tenés esa alguien que venga a conquistarte, como lo hizo en su momento Milei, como ha pasado en otras oportunidades. Y ojo con esto, porque esto también, esa ventana abierta, todo ese espacio libre que queda, puede aparecer alguien como en su momento... Unos meses antes de la elección, Cristina dijo, es Alberto Fernández.
2: Totalmente.
0: Y ganó Alberto Fernández y no lo podías creer que había ganado Alberto Fernández.
1: Solo el peronismo,
0: ¿no?
1: Lo puede
0: por eso.
1: Una edad, un grito, eso no es.
0: No,
1: el peronismo
0: midiendo.
1: Puede ser eso. Pero acuérdate también una cosa que no tiene la encuesta de Marta porque es anterior y que nosotros estuvimos diciendo hoy. Desde el domingo, Javier Milei es un tipo que se puede adjudicar una gran parte del triunfo de Bolsonaro.
0: Sí.
1: Y un tipo al cual Scott Bessent, el secretario del Tesoro norteamericano, le dijo, lo vamos a bancar todas las veces que sea necesario porque gracias a él hemos ganado casi toda América Latina. O sea que
0: si hay que poner plata, se pone también.
2: Pone.
0: Y ahora justamente en Brasil se está cuestionando eso. ¿Cuánto se metió a Estados Unidos en la elección?
1: Pero el que puso la cara y fue
0: Milei.
1: Milei. Sí. O sea que hoy, desde el domingo, Milei tiene... No es que se haya sumado muchos votos, ni que la gente esté ganando más plata, ni que la gente esté contenta. Pero ese apoyo internacional es muy importante. Sí. Hoy Milei es un personaje fuerte y si está pensando en cambiar a Caputo es porque no es tonto, porque sabe que hay una cosa real, que algo está fallando y este mes puede ser jodido si saca más de 2% de inflación.
2: Exacto, depende de lo que vaya pasando en materia económica.
1: Fíjate lo que dijo este hombre que lo presenta, que ayer estuvo en una reunión de gabinete, rarísimo.
2: Sí, lo de Robert,
1: no lo conoce nadie. Yo lo conozco porque he leído algún librito de él y dijo, siempre fue muy defensor de Milei, es de Milei cuando fue a Estados Unidos, quería ir a visitarlo y no pudo por X motivo. Y dice una cosa importantísima, que pega en el corazón.

0: son de este gobierno y lo invitan a la reunión de gabinete. Explíquenme ustedes. Dijo, bajar la inflación de 300 a 30 puntos es relativamente sencillo. Pero pasar de 30 anual a 3 anual exige una institucionalidad y claridad monetaria que hoy el mercado no
1: lo está viendo.
0: Una crítica durísima que si Milei lo invita aún así a ADES, a que forme parte de la reunión de gabinete, para que se lo explique y no va Caputo.
1: Fíjate el faltazo de Caputo.
0: Una crítica de Caputo. O sea, no quiere decir que ADES, que es un personaje internacional y que vive en Estados Unidos, termine, pero que se presenta como una persona que hoy opina económicamente. Y lo que está diciendo es muy duro.
2: Es muy duro.
0: Que aparte, yo lo pienso 100%, pienso exactamente lo mismo. Bajar de 300 a 30 es una cosa que con este ajuste brutal es comprensible. Uh-huh. Pero bajar de 30 a 3, ese sería el milagro. Con eso, Milei creo que se gana una doble reelección.
1: Uh-huh.
0: Pero eso no está ocurriendo. Y bueno, son todas dudas.
2: Sí. Muy bien. ¿Vamos a semáforo?
0: Vamos.
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2: ¿Rojo?
0: Yo veo lo que dice el político y todo eso. O sea, si yo me enojé recién un poco con las declaraciones, para mí, absolutamente fuera de lugar de Mercedes Llano. Sí. No es que la ponga en rojo a Mercedes Llano. Pongo en rojo a un presidente que con todos los triunfos que tiene, en vez de estar contento, ayer no dejó títere por insultar.
2: Sí.
0: No es serio. Me baso en las declaraciones de Mercedes Llano, que comparto. Debería sancionarse a todo diputado y a todo político que se la pase insultando.
1: Empezando
0: por, ustedes sabrán. No sé si eso lo incorporó.
2: Claro, pero político. No se debe insultar, más allá de qué cargo ocupes. No se debe insultar. ¿Qué les enseñas a los chicos cuando son chiquitos? ¿O qué nos enseñaron? No se dicen malas palabras.
1: La violencia engendra violencia.
0: Pero aparte, el grado de virulencia de las palabras y en el nivel de institucionalidad que se dicen, es una cosa que a mí me parece una barbaridad absoluta. Todos dicen, son tonterías, eso no importa. Bueno, si a vos no te importa, dale, educa a tu hijo así y que tu hijo mañana te diga las cosas que el presidente le dice a los argentinos. ¿Por qué no lo decís ya que sos tan macho? Por Dios, déjense joder.
1: Tremendo.
0: Horrible.
2: Bien, amarillo.
1: Y amarillo, ponemos esta situación, Milei Caputo, de que está esa indefinición, que por ahí se trasciende información de lo que fue esa cena en París, que le ha molestado tanto a Milei lo que ha dicho Caputo, pero a la vez también un Milei yendo contra Caputo presentándole ahora a este economista. Claro, parece que está como una alerta ahí.
0: Es una situación rara. Es estrictamente
1: el faltazo en la reunión también es muy extraño.
0: Y verde todo. No es necesario decirlo porque se llama Messi.
1: Messi. Todos pusimos Messi, ¿no?
2: Messi, por supuesto. Por supuesto, totalmente Messi. Bueno, vamos con mensajes, vale. Entonces. De lo que estamos hablando. Buen día, equipo. Les escribo para señalar el patrón que dejaron al descubierto las elecciones de Brasil. Quedó en evidencia la red entre operaciones políticas de izquierda financiadas por sectores con intereses claros, encuestadoras que falsifican datos durante meses y solo corrigen a último momento para salvar su reputación, y medios de comunicación que actúan como caja de resonancia de esos datos falsos. Lo preocupante es que en Argentina estamos viendo exactamente el mismo modus operandi. Como sociedad debemos exigir honestidad. Dejen de mentirle a la gente y no sean cómplices. Un saludo, dice Leonardo. Bueno, está bien su posición sobre esto. Buen día, excelente información y programa, dice a primera hora, dice Gabriela, muchas gracias. Buen día a todos, dice Hernán. Buen día a todos. ¿Te parece, Carlos, que la lectura que puedes hacer es que en Brasil ganó Bolsonaro por ayuda de Estados Unidos? ¿No te parece más importante o más relevante decir que al haber ganado Bolsonaro subieron las acciones en Brasil un 15% y las de Argentina un 5% y que en caso contrario hubiera sido un disparador de desconfianza absoluta teniendo en cuenta que vuelve lo anterior?
0: Jamás dije que Bolsonaro ganó por Estados Unidos.
2: No.
0: Jamás. Bolsonaro ganó porque lo votaron los brasileños. Ahora, de que él esté contento y a mí no me, no, yo no estoy ni triste ni contento, es una opinión nada más, pero yo nunca dije eso. No, discúlpenme, este oyente, pero nunca dije eso. Bolsonaro ganó porque lo votaron los brasileños. Ahora, yo no tengo por qué estar contento por eso, usted sí.
1: Y ahora la relación que se aceite con Estados Unidos, claro, es otro tema también.
0: Es otro tema para discutir largo y tendido. Sí, sí. Pero en general,
1: va a pasar.
0: Hay un dato concreto. El primer acto electoral de Flavio Bolsonaro fue ir a la Casa Blanca a hablar con Trump. Uh-huh. O sea que Trump lo apoyó desde el primer momento.
2: Eso es lo que están cuestionando hoy en Brasil. De hecho, los medios en Brasil están, los medios y el sector político está cuestionando ese punto.
0: Está bien, pero ¿qué le importa a él? Sí, ganó muy bien.
2: Bien. Bueno, dice Petri que vaya a Buenos Aires, Tadeo gobernador. ¿Qué opinas? Dice Osvaldo el chaqueño de Godoy Cruz.
0: No tengo la menor idea.
2: Será una decisión que tendrán que tomar. Claro.
0: Si pueden lograrlo. Uh-huh. Porque capaz que tiene que haber unas PASO entre los radicales. ¿Qué te dice?
2: Buen día. Dice, las PASO llegaron para quedarse y es más democracia. El dedo es lo más antidemocrático. ¿Por qué Cornejo quiere poner a dedo el candidato del cornejismo? Ya que no pueden decir que un candidato por el radicalismo. Cornejo está llevando a Mendoza a parecerse a las ciudades del norte. Cuidado, dice lo del libertario, es pasado, hasta la Pato Borocotó lo sabe, dice Ernesto de Guaymallén. Yo los votaría ojos cerrados. Necesitamos visión objetiva y neutra. Así que acá también tienen otro voto, dice. No sé a quién, no lo dice, así que no...
0: que nos aclare quién, porque...
2: Claro, exactamente. Buen día, Mitre. ¿Podrían explicar cómo es el trámite de mediación de defensa del consumidor con relación a los morosos de tarjetas de crédito? Gracias, dice. Bueno, ahí lo vamos a explicar en un ratito. Un empleado bancario gana casi el doble que un piloto de avión, F-16, dice. Gestión de Milei destruyó la obra social de los militares. Chicos, buen día. Los escucho hablar mucho de las encuestas. Con lo mal que les ha ido a las encuestadoras en todas las últimas elecciones, sirve seguir analizándolos, digo, como reflexión. Abrazo. La verdad que nos llegan muchas encuestas y vamos tomando algunas encuestas las más creíbles, porque hay un montón de gente que aparece en las elecciones, claro, y que dicen, medimos, pero no tenés la certeza científica de cómo se mide. Entonces, claro, cuando nosotros contamos una encuesta o entrevistamos a alguien en las encuestas, sabemos que se trabaja y damos los datos científicos de cómo se trabaja.
1: A mí me llamó la atención muchísimo con lo de Brasil, sí, particularmente, porque me acuerdo que Intel, por ejemplo, que había sido una de las que le pega el resultado de Milei, acá, sí, cuando gana Milei, termina diciendo que Lula en un momento estaba muy por arriba de Bolsonaro, ¿no? Y fíjate lo que termina pasando, ¿no?
0: Pasa, un poco en un esto de los sondeos que grandes encuestadoras que terminan pegan pifiando, enormemente, sí, después la pifian feo, totalmente, sí, porque no es una ciencia... la estadística es dentro de la matemática, sí, digamos, la ciencia menos exacta que hay. La probabilidad, y aunque sea con honestidad o no, primero de todo porque hay muchas encuestas pagas e intencionadas, pero alguna otra, los errores son, es muy difícil predecir, sí, el futuro.
2: Ni pero cuánta gente, a ver, es muy difícil para las encuestas, es muy difícil para los análisis que total, uno va haciendo, pero porque hay mucha gente que decide a último momento.
1: Claro.
2: La gente que te decide a último momento es la que marca y la que te da la tendencia, y vos no lo tenías contemplado ese voto.
1: Totalmente.
2: Porque si hoy te preguntan, vos haces una encuesta y te preguntan, ¿a quién estás dispuesto a votar? Y te dan dos personas, ¿no? A ver, Lula, Bolsonaro. Y la verdad es que ninguno de los dos te convence y decís, no lo sé. Por eso es tan importante, exacto, y nosotros le ponemos, exacto, mucho el foco al blanco, al no sé, al indeciso. Exacto. Ese indeciso es el que te marca la proyección eso es lo que te marca la elección y que te la puede llevar a un lado o al otro, o un empate con...
1: Fíjate en la encuesta de Marta, en el balotaje habla de que Kicillof está un poquito por arriba de Milei en el balotaje, pero tenés casi un 30%, un 25% de voto en blanco. Imagínate en esa instancia final que decidiría una persona a quién le daría el voto. Quizás votaría a Milei y no a Kicillof, ¿no?
0: En general me interesan para que me cuenten el clima del momento, como hace la encuesta de Marta, muchas cosas, cómo se siente la gente socialmente hoy.
1: Los temas que más le preocupan.
0: Y son fotos.
1: Sí.
2: Son fotos.
0: Sí. Las fotos cambian de acá.
2: Son
0: a un
2: fotos
0: año.
2: Y, claro, es la foto mucho del momento, ¿no? Vos estás analizando, por eso también nosotros cuando damos una encuesta decimos, esta encuesta se realizó, no sé, del 24 al 29 de septiembre. Es la foto de ese momento. Uh-huh. Y me parece que los datos técnicos son muy importantes. Uh-huh. Hoy en día hay muchas encuestas dando vuelta con un nivel de que vos no podés decir, ¿es creíble esto o no es creíble?
1: Los la datos metodología técnicos, es muy poco
2: la metodología,
1: serio, claro.
2: Los datos técnicos, todo eso se tienen que tener en cuenta, ¿no?
0: Sí, pero no podemos dejar de darla porque es lo único que nos permite mirar algo. Pero claro, son, aparte la mayoría de las encuestas hoy se hacen digitalmente, ya no se va mal a las casas. Sí. No hay garantía absoluta en todos lados, pero estamos obligados a decirla, me parece que es información también.
2: Es información, sí. Y cada uno tiene que sacar sus propios análisis.
1: Totalmente.
0: Nos están escuchando nosotros, porque creo yo, por lo menos ustedes dos, yo no puedo hablar sobre mí, pero ustedes dos son dos personas creíbles.
2: Ay, vos
0: pero,
2: también,
0: Carlos. Bueno, eso es lo que usted me tiene que decir a mí, no sé lo que puedo decir yo. Pero poner que los tres seamos medianamente creíbles, pero estamos dando opiniones, no estamos dando certeza, nosotros no estamos totalmente seguros de todo lo que decimos. Estamos dando opiniones para compartir en base a que a lo mejor tenemos un poquito más de información.
1: Y posibles escenarios, ¿no? Proyecciones, ¿no?
0: Estamos dando proyecciones de ideas, pero son opiniones, nosotros no estamos afirmando nada. Primero todo porque no estamos jugando para nadie y segundo porque no tenemos la varita mágica.
1: Total.
2: Bueno, sigo con mensajes. Dice, no saben lo grato que es para mí hacer las tareas de casa en compañía de ustedes. Me informan, me acompañan y me entretienen. ¿Qué más puedo pedir? Dice Liliana. Bueno, que se dará un premio, dice. Está bien. Buen día, Mitre. Dice, buena editorial de Carlos. Imposible que Petri se baje. Tiene su caudal político. No depende de Karina Milei. No quien no habla. Con quien no habla, dice. Correa Llano no existe. No tiene ideas propias. Le pasan el discurso. La fórmula Petri-Mercedes Llano. Esa dice que es la fórmula.
1: Mira.
2: Ulpiano tampoco se baja y el radicalismo es el único con buena imagen. El problema que va por todo también quiere la estructura del radicalismo. La imagen de Cornejo para los mendocinos ha caído demasiado. Mucho desgaste. La gente espera que los políticos en algún momento se jubilen. Hay que seguir muy de cerca a Patricia Bullrich, también con imagen y caudal político propio. Tiene muy buena relación con Petri. El tema del día Messi, que aparte de ser el fútbol más grande mundial, es el símbolo de unidad de este país, dice Ernesto Jubilado de la Cámara.
1: Mira el
2: dice.
1: Análisis de Ernesto.
2: ¿Cómo me gustaría saber qué proponen los supuestos candidatos a nivel nacional y provincial? Porque asistimos a escuchar encuestas sobre los futuros mandatarios, pero no sabemos cuál va a ser nuestro destino.
0: Lo que usted quiera escuchar, eso es lo que proponen los candidatos. Lo que usted quiera escuchar, diga lo que usted quiera y se lo van a decir.
2: Hola, Carlitos. Dice, Macri perdió porque aumentó la luz, el agua y el gas al 300% y frenó la actualización de las jubilaciones. Si gana Bullrich, es Milei. Estamos esperando una nueva fuerza. Sin todos estos corruptos ni locos, la votamos tampoco a Bullrich, porque tampoco funciona la justicia. Votaremos a alguien a que arregle la justicia, las jubilaciones, la discapacidad, la salud, la educación y las pymes. Lo de discapacidad sigue siendo ahí un tema, más allá de que volvieron, es un tema bastante rojo, diríamos, en cuanto a Milei. Qué mala memoria, don Flor. Don Flor, te apuesto.
0: Dolorosa, claro.
2: Buen día, son palabras. Muy obvio, dice, ¿se olvidan el desastre de la Ruta San Juan? ¿Se olvidan que los intendentes de Godoy Cruz y Capital estuvieron 3 años para hormigonar 3 cuadras? Después le reclaman a Milei, obra pública, plata para hacer los desastres que han hecho. Estos radicales se han blindado con la pauta, en serio, que van a seguir repitiendo los medios locales que los posibles gobernadores son Ulpiano o alguno de su banda de inservibles. Cuéntenos 3 logros de su gestión. Los
0: pero
2: escuchamos.
0: Pero por la pauta, o sea, si lo dice todo el mundo, o sea, a no ser que le pongan pauta a absolutamente todo el que quiera recibirlo, o sea, me parece.
2: A ver, hoy en día, y lo hemos analizado un montón de veces, hoy en día, por supuesto que cualquiera de los candidatos del oficialismo, todos, tienen hoy más ventaja que el peronismo. Lo no puesto. Quiere decir que el peronismo después, cuando saque sus candidatos,
0: son datos de la realidad indiscutible. Ahora, de que vaya a ser Ulpiano, Tadeo o Natalio Mema, yo qué sé.
2: Sí. Buen
0: aparte,
2: día.
0: No, decir eso, no creo que nadie esté tan loco de darnos pauta por eso.
2: No. Buen día, dice, la encuesta de Brasil no salió mal, fue solo un voto castigo. Mucha gente que no fue a votar, eso también es un dato muy importante, sí, de Brasil, ¿no?
0: Absolutamente. Y de toda América Latina. El otro día, lo dijeron en varios programas, sí, incluyendo el de España, pero en varios programas. De las últimas 20 elecciones, 17 o 18, se votó al que no está en el gobierno.
2: Sí. Bueno, fue solo un voto castigo, mucha gente que no fue a votar, pero en definitiva sí lo va a hacer y ahí va a ser la verdadera realidad, dice este oyente. Ni las encuestadoras lo entienden, comenzando por ustedes, narrados de las piñas que vienen recibiendo desde el 2023. Dice Carlitos y Cintia son creíbles. En cuanto a Manino, dice, en realidad jamás expresa una opinión y enturbia lo que puede o asiente con la cabeza. Dice, alguna vez lo podrán analizar. Dice, hola, es un peligro. La calle, piedras doble mano, sin vereda, llena de ramas, hojas al borde de la calle y para colmo tiene las rejas tapadas con un guardarrail. Justamente por ahí debe drenar el río. Y nos manda algunas fotos, ya lo vamos a ver a todas las fotos. Vamos, estamos esperando los logros, dice este oyente. ¿Escuchamos audios? Vamos.
4: Vale. Buen día, Radio Mitre. Bueno, es una realidad que Bolsonaro gana en Brasil porque lo votaron los brasileños. Eso es una obviedad. Lo que me parece que hay de trasfondo es que hay una movida a nivel... sobre todo toda Latinoamérica o toda América, hoy lo están viendo, pintado azul cuando venía pintado rojo, que uno de los pioneros principales, que es no solamente a nivel gubernamental o a nivel naciones, sino también a nivel cultural, que la ola la moviliza el señor Javier Milei.
5: Y De La Rosa no es una simple opinión, sos un hombre... importante que influye sobre nuestras vidas.
6: Soy Ángel y que siempre los escucho, de Gutiérrez. La verdad que, amigos de Radio Mitre, es muy bueno escuchar a De La Rosa. Y es bueno saber cuánto es lo que le pagan también a De La Rosa. Más allá de ser un... lo bueno para nosotros también es lo que nos hace no saber por dónde vamos, porque empieza a hablar mal solamente de alguien que está ahora en presidencia y empieza a nombrar todos los que robaron lo que hicieron sufrir la infracción, pero no los hace mirar ni recordar a nosotros lo que ellos eran hace 2 o 3 años, como Massa, Kicillof, todos los que estaban ahí llevándose el dinero. La cantidad de infracción de antes... no era nada, ahora pide 3% anual. Qué impresionante que es De La Rosa. La verdad, no sé cuánto gana él o cuánto le pagan en el sobre.
7: Hola, buenos días. Hay mucha demora en el corredor del oeste antes de llegar a Carola Lorenzini, a la rotonda. Hay un auto averiado en el carril lento, pero hace que todos nos demoremos.
8: Buenos días, Boulevard Dorrego y Tandil. Hace 10, 15 días atrás, pérdida de agua terrible, agua potable. Fueron, lo repararon, no terminaron de colocar el asfalto nuevo y otra vez está perdiendo agua mal, pero ahora con barro, tierra colorada. Tenés justo un semáforo. Los vehículos frenan y sigan de largo. Va a provocar un accidente.
2: Bien. Bueno, mensajes para todos los gustos, de todos los colores y de todo. Nos vamos y nos reencontramos mañana.
1: Bueno, vamos a una tanda, ya volvemos.
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0: 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Nueve de la mañana, 23 minutitos. Agradecemos a todos los oyentes por los mensajitos que nos están dejando, muy variados, con todas las opiniones. Bienvenidas siempre las opiniones de cada uno de ustedes y también para participar de los concursos. Nos vamos al contacto con Matías Gómez, nos cuenta de un derrame cloacal en Guaymallén. Mati.
1: Sí, Pablo, buen día para todos. Un derrame cloacal que tiene lugar en Buena Nueva, en el departamento de Guaymallén, en el Tigrazo y Rópolo. Llama la atención porque están trabajando hace más de un año, según cuentan los vecinos en la zona, y el corte va por calle Tirazo entre Rópolo y una de las calles en que podría decir 10 cuadras de cortes, por lo que tienen que buscar algunas vías alternativas para tomar el colectivo. O sea, yo te voy haciendo el contexto desde el derrame local y todos los trabajos que se están haciendo, lo que genera, ¿no? O sea, también tienen que buscar vías alternativas para tomarse el colectivo, tienen que buscar vías alternativas hasta de consumo, lo decía Rópolo y Tirazo. Ayer hubo un desborde cloacal muy grande y decidieron los vecinos cortar la calle, hastiados, ya cansados de esta situación, y también hacer fuego en ese lugar como tipo piquete. Hablamos con algunos vecinos para que nos cuenten un poco la realidad de este lugar en Buena Nueva y qué está pasando con las tareas que llevan casi más de un año en esa zona sin que puedan acceder al servicio básico como agua. Por ejemplo, uno de los servicios, Pablo, que han tenido que cambiar, una de las costumbres es comprar agua de bidón, que no es nada barato, porque dicen que el agua sale contaminada. Escuchamos a los vecinos. Prueba en Guaymallén.
2: Cuando hay desborde cloacales, se me inunda mi casa y la casa de mi vecina de al lado. Adentro, el baño, la cocina, el comedor, el patio.
3: ¿Y qué respuesta le han dado? ¿Que van a dar una solución? ¿Pero qué solución?
2: Y que van a venir, que van a ver, mirá. Esto desbordó todo el día domingo. Se tapan los desagües. Es impresionante. Pero también hay que decir algo, ¿no?
3: Sí.
2: Que la gente, no digo en su totalidad, no sabe cuidar. Porque han sacado hasta restos de pañales a veces. Ver el cuidado del consumo, ver que los fluviales no se tapen. Es todo un círculo esto, ¿viste?
4: Las noches donde más se siente, en el día no tanto, pero en la noche se siente el olor insoportable. Por donde sea que pases, de Tirazo hasta más o menos llegar a Tiguerita, se siente el olor bastante. No, en mi casa no, pero sí en la cuadra enfrente, los vecinos enfrente sí han tenido desborde. Y creo que desde enero pasó, lo arreglaron y después de vuelta.
0: Mati.
1: Bueno, las voces, Pablo. Sí, reiteramos, el corte por Tirazo es entre Rópolo y Santo Tomás de Aquino. Y consultando al municipio, dicen que estas obras corresponden a Aguas Mendocinas y son las mismas, ¿recordás, Pablo, cuando hablábamos de Tirazo y profesor Matus?
0: Exacto.
1: Bueno, corresponden a la misma obra, sí, de red cloacal, todo colapsado. Uh-huh. Y cuando pasan este tipo de situaciones, los vecinos reciben la peor parte, porque llegan los residuos cloacales hasta sus hogares. Una situación que no es nueva, pero molesta.
0: Seguro, preocupa además por lo que puede pasar, pensando no en la situación de tormentas convectivas, en la falta de limpieza, con todo lo que se estima que pueda traer el super niño, ¿no? Pensando en este, exacto, crecimiento en los caudales, ¿no? Que deben canales, colectoras y demás. Así que está la preocupación hecha y ojalá se haga una atención más especial y se focalice en esta zona, porque tiene que ver con la parte baja también de Gran Mendoza, cuando hablamos de la parte este aquí en Guaymallén, ¿no? Bueno.
1: Sí, Pablo, y sobre todo recalco esto, más allá de los desbordes cloacales, también el tema de la intransitabilidad por calle. Los vecinos, para tomarse colectivo, por ejemplo, caminar ya no una cuadra o dos, tienen que caminar algunos hasta 6 cuadras, claro, en sus hogares, porque, claro, viven justo en el medio.
0: Totalmente.
1: Estoy hablando de que hasta Santo Tomás de Aquino y Rópolo, uh-huh, hay casi 10 cuadras. Entonces, es...
0: Bueno.
1: Ayer pasó esto, ¿no?
0: Seguro, queda clarísimo.
1: Ese no tenemos respuestas. Y prendieron fuego unas gomas, unos carteles y demás, buscando una pronta solución.
0: Gracias, Mati. Hay que aclarar el malestar de los vecinos. Esperemos que dé respuesta. Se iba cortando un poquito, así que por ahí te perdíamos la comunicación. Pero quedó claro lo que has contado. Gracias, Mati.
1: Hasta luego.
0: Hasta luego. Hacemos nueva tanda. Recuerden que pueden inscribirse al concurso. Queda todavía media horita. Lo pueden hacer. Tenemos ahí el premio de Vivero Las Verbenas, que se va, por supuesto, el duraznero, y las entradas al cine. Pueden inscribirse al 1215-SOFI-88103.
5: Exactamente. Vamos. Nombre, apellido y DNI completos. Nos los mandan por escrito. Todavía quedan ahí media hora, 32 minutos para ser exactos, hasta las 10 de la mañana. Nos mandan por escrito esos datos y están participando.
0: Quédense, pues tenemos una entrevista interesante enseguida nada más con la rectora de la Universidad Nacional de Cuyo, Adriana García. Ya volvemos.
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0: 9:32. Gracias a todos los oyentes. Lo anticipábamos recién, tenemos una visita especial. Vamos a hacer una entrevista larga y tendida, lo que podamos extendernos, por supuesto. Ya está con nosotros aquí Adriana García, la rectora flamante. Rectora, podemos decir, ya pasaron 2 meses, ¿no?
1: Rectora, pero flamante,
0: de, pero flamante rectora, por supuesto, de la Universidad Nacional de Cuyo. Teníamos muchas ganas de poder charlar con ella, dialogar sobre los distintos temas. Así que le agradecemos la diferencia de poder venir y estar aquí con nosotros en Radio Mitre Mendoza. ¿Cómo le va, Adriana? Bienvenida y bueno, y felicitaciones a la nueva rectora de la Universidad Nacional de Cuyo.
2: Bueno, muchas gracias por esta invitación y siempre, siempre dije que es importante estar en contacto con la sociedad. Que la sociedad mendocina sepa qué pasa en la Universidad Nacional de Cuyo. ¿Y qué pasa en el concierto de las universidades nacionales del país?
0: ¿Y qué pasa en la Universidad Nacional de Cuyo? ¿Con qué se ha encontrado? ¿Y dónde está trabajando? ¿Qué cosas le están trayendo más dolores de cabeza, podemos decir también?
2: Bueno, en primer lugar, debo decirlo así, llanamente, sí. Que cuando entré al rectorado de la Universidad Nacional de Cuyo, nada me extrañó. De pensar que tengo toda una vida universitaria, siempre lo he dicho, el conocer lo que uno va a gestionar alivia mucho las tensiones y las ansiedades. Entonces, al entrar en nuestra universidad, y claro, después de 12 años de una gestión, aunque mis colegas de esos 12 años de la gestión hacen diferencias entre uno y otro de los gobiernos. Cuando en el 22 tuvimos esa situación de que, lo recuerdo, no pudimos avanzar en un balotaje a estos colegas míos, porque son mis colegas,
0: claro.
2: Les dije, bueno, voy a hacer oposición. De manera que sí debo decir es que terminó un ciclo de 12 años, comienza otro. Este otro ciclo que comienza es un ciclo en donde lo que queremos poner en el foco es lo que debe ser la universidad, que es la pluralidad. Si nosotros entendemos la universidad como un lugar para una determinada perspectiva o grupo o hasta ideología, esa no es universidad nacional pública. Y lo digo yo, que siempre digo que empecé en la gestión en el año 2002 con María Victoria Gómez de Erice y Somoza, en donde en ese momento, si se quiere, dos líneas, dos perspectivas, estaban trabajando juntas. Yo era secretaria académica en ese momento de Filosofía y Letras y les aseguro que no sabíamos quién era radical o quién era peronista. Después ya cuando fui decana, en ese momento tuve 13 agrupaciones políticas en Filosofía y Letras, 13 agrupaciones con las que teníamos que conversar, consensuar. Entonces, esto es lo que la sociedad debe ver. Una universidad que abriga a toda la sociedad y que escucha a la sociedad. Entonces, cuando me preguntan, bueno, ¿y cuál es el objetivo primero? Tengo un objetivo primero, pero sí quiero decirles que necesitamos una nueva gobernanza en la universidad. Y un gobierno transparente y un gobierno de puertas abiertas. ¿Por qué digo esto? Y porque necesitamos armar un entorno digital colaborativo en el que la sociedad pueda intervenir en los grandes debates de la sociedad. Por esa razón, y esto es al margen, en noviembre del año pasado, un grupo de profesores, ex rectores, decanos, decanas, vicedecanos, vicedecanas y profesores que en el estatuto se mencionan como extraordinarios, porque esa es la distinción entre profesores consultos, profesores eméritos, decidimos conformar un grupo y se conformó el foro de profesores extraordinarios. ¿Cuál era el objetivo? Acompañar a la universidad en la discusión de los grandes temas, que como colectivo no veíamos que estaba interviniendo la universidad. Por eso eso fue en noviembre. De manera que, personalmente, si yo fui partícipe de ese foro, es porque estábamos viendo que la voz de la universidad no estaba en la sociedad.
1: Ahora, eso es un tema que me interesa mucho. Me gustaría que decíamos, después decir todas las cosas concretas, Adriana, sí, que va a hacer y todo eso, pero me gustaría que, ya habiendo pasado un tiempito y siendo una persona de la universidad, que trabajó en la universidad en distintas funciones, o sea que conoces claramente como tu casa la universidad, eso es indiscutible. Se te podrá discutir 20.000 cosas, pero no se te puede discutir que sos una mujer de la universidad. La pregunta que yo te hago es, ¿qué te imaginás vos cuando te vas a dormir antes de que te duermas, diciendo esto es lo que recibí, esto es lo que tengo, con lo bueno y lo malo que es la universidad, que es una institución, con todo lo bueno y lo malo, respetada en la provincia de Mendoza? ¿Cómo te imaginabas dentro de 4 u 8 años, según cómo se dé, cuando te vayas? ¿Qué dejé yo a la universidad? ¿Qué es lo que quisiera? ¿Qué diferencia te imaginas entre la universidad que recibiste y la universidad que vas a dejar? En los grandes temas, ¿no es cierto? ¿Qué transformación quisieras hacer fundamentalmente vos?
2: Vuelvo a poner el foco en la polifonía, uh-huh, en la pluralidad de voces. Vuelvo a poner en el foco la multidimensionalidad. Uh-huh. La universidad no puede reducirse solamente a decir, que es, por supuesto, sumamente importante, las carreras. Uh-huh. La universidad es multidimensional y también la multitemporalidad. O sea, porque si nosotros nos quedamos solamente en esta coyuntura, en este momento, y no miramos cuál ha sido nuestro espacio de experiencia y cuál va a ser nuestro horizonte de expectativa. Nos quedamos en este momento, que es la iniciativa, y la universidad no es eso. Entonces, hoy, ¿qué es lo que nos preocupa? Nos preocupa que nuestro sujeto del aprendizaje, nuestros estudiantes, nuestros jóvenes, se queden en la instantaneidad. Si uh-huh uno le pregunta a un estudiante, ¿qué es lo que más te preocupa hoy? ¿O qué nos preocupa de ellos? La salud mental, en primer lugar. El tema de las desigualdades. El tema de que los jóvenes, en esta coyuntura donde el presente es lo definitivo, al poner foco allí, desdibujan el pasado y el futuro. Los que tenemos cierta edad sabemos que necesitamos la reflexión. Hace poco me preguntaron, ¿qué te imaginás? ¿Cuál va a ser la labor del docente? En este momento en que la inteligencia artificial parece que domina todo. Ya ni hablamos de la inteligencia, hablamos de uh-huh la superinteligencia artificial. Y yo pongo foco en una palabra, que es la reflexión. Entonces, si con nuestras estudiantes no tenemos esos momentos de reflexión porque la instantaneidad lo puede todo, y ya queremos conseguir el mejor empleo, ya queremos estar en los mejores lugares. Esto no es así. Los que tenemos años en esta vida sabemos, y eso no va a cambiar, que todo implica un tiempo para estudiar, un tiempo para trabajar, un tiempo para avanzar. Entonces, este sujeto del aprendizaje que hoy está presionado por un entorno que lo impulsa a la incertidumbre, que lo impulsa a decir qué va a ser de mi vida, y creo que ni se lo pregunta eso, porque es tal la angustia que uh-huh se genera. Y ahí tenemos el tema de la salud mental. Sí. El mes de septiembre fue el mes de la salud mental, el tema de los suicidios entre jóvenes de entre 15 y 29 años. Entonces, si nosotros no ponemos foco en el bienestar, entonces Me has preguntado, Carlos, ¿qué te imaginas para el futuro de la universidad?
1: ¿Cómo la dejar? ¿Te gustaría dejarla?
2: Me gustaría dejarla con un clima institucional de estudio, de trabajo, pero sobre todo de una palabra, de cooperación.
0: Uh-huh. Bien.
2: Esas son las palabras que yo siempre le decía a mis estudiantes. Hay dos palabras que me parecen muy difíciles en este mundo. Uno es el equilibrio. Y otra es la cooperación. Nadie puede en la vida avanzar solo. Hablamos de equipos docentes, hablamos de equipos de investigación, hablamos de equipos de gestión. Y esos equipos tienen que desarrollarse en climas institucionales donde el bienestar físico y mental prime.
0: Bien, súper interesante, ¿no? El planteo, esto es de trabajo colaborativo profundo. Y profundo, porque es de reflexión, que es lo que está faltando. Los chicos están llegando muy con una preparación muy baja a la universidad. Quería preguntarle eso puntualmente, y qué está pasando con el concepto de noción que tiene el gobierno nacional y esta relación de la universidad con la actual gestión de Javier Milei, lo que está pasando con la ley de financiamiento y cuánto se está enfocando en que los chicos lleguen mejor preparados a la universidad, incluso para poder reflexionar después, ¿no?
2: Bueno, al respecto hay toda una discusión, una discusión muy, muy seria, muy importante. Ahora creo que todavía no hemos dado en el foco en el que tenemos que poner atención. Porque yo no dudo, por ejemplo, que un gobierno provincial o una dirección general de escuelas estén sumamente preocupados por el nivel de nuestros estudiantes. Miren, el sábado acompañé a los 2.510 adolescentes, ya no sé cómo llamarlos, entre 12 y 13 años, que fueron a rendir el examen de ingreso a los colegios de la universidad.
1: Ajá.
2: Yo les digo que fue para mí una verdadera fiesta ver a las familias acompañando a estos niños y niñas, verlos rindiendo, a

0: acompañar a los profesores. Yo celebro ese momento. Sí, también debo decir que como docente que he pasado por esos momentos en los colegios de la universidad, década del 90, del 80, uh-huh. yo tomaba el ingreso y yo les hacía el dictado de lengua a estos chicos. Después pasamos al tema promedio. Yo estaba orgullosa del tema promedio. Es más, cuando el Departamento de Aplicación Docente dependía de Filosofía y Letras, ya no, ya depende de la DIGES, pero en ese momento dependía, yo orgullosa decía, el Departamento de Aplicación Docente se alimenta o confluyen 250 escuelas de la provincia. De manera que vos le dabas la oportunidad a 250 colegios que podían alimentar. Sí es verdad que el tema de los promedios, y lo digo en un concepto poco académico, se desmadró. O sea, ya había que tomar alguna decisión y la decisión fue volver al tema del examen de ingreso. Claro. Pero eso es increíble cómo se aceleran los tiempos. Yo creo que esta va a ser la tercer corte y hay que estar estudiando qué colegios de la provincia llegan a los preuniversitarios. Uh-huh. ¿Qué familias, de qué niveles socioculturales acceden? Y todo eso va a implicar volver a revisar. Si la universidad no piensa y repiensa las medidas que está tomando, no es tampoco una universidad. Entonces, cuando el gobierno nacional pone foco en las universidades, dando cuenta de que no cumplen con auditorías, con sistemas de evaluación, con sistemas de concursos, no es verdad. Y quizás, el gobierno nacional tendría que poner foco en aquellas universidades nacionales que no lo cumplen.
1: Claro, es que todo ese tipo de cosas en Mendoza son poco cuestionables, porque en este sentido la Universidad Mendocina, la Universidad de Cuyo, es seria, pero hay distintas formas de reestructurar, qué sé yo, que no haya esa cantidad casi de regimiento de profesores simples que ganan 3 pesos y que haya más titularidades, por ejemplo, que se demoren menos tiempo en recibirse o que haya más sanciones para eso. Qué sé yo, hasta tontería. Yo me acuerdo que cuando yo estudiaba, si yo no me presentaba sin aviso a un examen, se me suspendía por definición una vez. Ahora se pueden presentar las veces que quieran. O sea, se puede lograr, aún con todo eso, reformas más o menos estructurales y un poquito más de severidad, a veces que también es necesario en la universidad.
2: Tenemos mucha flexibilidad en ese sentido, es interesante analizarlo a fondo. Enseguida lo responde Adriana García. Vamos a una tanda, no se vayan. Ahí volvemos con la rectora de la Universidad Nacional de Cuyo.
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0: 9 de la mañana, 52 minutitos. Seguimos compartiendo esta charla, esta entrevista con la titular, con la rectora de la UNCUDO.
1: La rectora, sí. El tema de a veces ponerse
0: pues un poquito más duro.
1: Es más exigente con alguna permisividad excesiva, uh-huh. que se puede superar y algunas reestructuraciones, insisto, en la forma de organización del sistema, si bien hay decano y todo lo demás. Insisto, a mí, por ejemplo, me gustaría mucho más, es una opinión personal, que hubiera mucho más profesores por concurso externo, con dedicación exclusiva, que sean titulares de cátedra, porque de alguna manera la cátedra también define a una universidad. Y si tenés 20, 30, 40, 50 personas de alto nivel dedicados exclusivamente a la universidad, eso la mejora mucho. Pero pareciera, hoy está como la sensación de que se va un docente de primer nivel y su cargo como que se dividiera y que no, hubiera muchísimo por abajo chico joven, JTP, y menos estructura que realza también la universidad. O sea, me gustaría un poquito más de exigencia, menos permisividad y una estructura un poquito más académicamente más fuerte.
2: Bueno, los concursos, nosotros tenemos una ordenanza, la ordenanza 2310, que es para titulares, asociados y adjuntos. Es una ordenanza que, fíjense, la construimos con una gran colega que ya no se encuentra con nosotros, Estela Salva. Ajá. Estela era la secretaria académica de la universidad, las dos éramos paritarias, y vimos en ese momento, estoy hablando año 2009-2010, que la universidad necesitaba acelerar los concursos, porque teníamos una planta del 70% que no concursaba. Y por esa razón dijimos, bueno, a ver, ¿dónde está el problema? Nos pusimos a pensar. El problema está en cuál es la ordenanza que regula los concursos. Y por eso construimos esta ordenanza, que si ustedes la pueden analizar, que tienen

0: plantas y son muy valiosos en lo que hacen porque transmiten esa experiencia a sus estudiantes. Esa ordenanza todavía está en vigencia. Y esa ordenanza, que se ha revisado, pero muy poco se ha revisado, que es un poco la que tenemos que actualizar. Pero con respecto a lo que estás diciendo, Carlos, sí, es verdad. Teníamos hace algunos años, ¿cómo crecen las plantas en las universidades? A través de lo que se llaman contratos programas. Esos contratos programas nunca más vinieron, la última vez fue en el año 2014. Por lo tanto, la planta no crece, necesitamos nuevas carreras. ¿Qué docentes cómo pagamos a esos docentes en esas nuevas carreras? Y eso es lo que ha implicado la división de esas exclusivas que vos estás diciendo. Entonces, tenés una nueva carrera en una unidad académica. No te viene del gobierno. La carrera es necesaria. Sí. No sé. En su momento fue arquitectura, fue o energía. Pero no, el gobierno nacional, para la creación de esa carrera, no te manda. ¿A qué tenés que recurrir? A lo que tenés. Y lamentablemente, se subdividen esas dedicaciones exclusivas. Entonces, esto es una realidad. Entonces, ¿qué es lo que tiene que volver a hacer la universidad? Primero, repensar esas carreras que son estratégicas. Cuando hace poco estuve en un programa de televisión y estaba con el titular de la Unión Industrial, Badaloni, que él decía, hay que estar en el sistema socioproductivo. Después otro de los también entrevistados decía, bueno, pero yo lo que necesito es un pastelero, oficio. Y yo le decía, la Universidad Nacional de Cuyo tiene el Instituto Tecnológico Universitario, con 10 carreras, entre 2 y 3 años el cursado. Sus graduados el año pasado, 455, están trabajando porque el ITU está en los OASIS, está al lado del sistema, de los sistemas socioproductivos. Ahora, hoy por hoy todavía sigue funcionando el modelo de mi hijo, el doctor, claro. Entonces, todos van a las carreras súper tradicionales. Abogacía, medicina, contadores. Claro. Entonces, el margen para la creación de esas nuevas carreras, las becas Progresar, becas Manuel Belgrano, están por el piso. Son de esas becas, que son 36.000 a nivel nacional, nosotros tenemos 700. ¿De qué monto? De 35.000 pesos.
1: Increíble. Claro. Bueno, sí, no se puede así, claro.
0: Entonces, increíble. Por bueno, eso es esta ley de financiamiento, claro, que le decimos a la sociedad que la cumpla. Y pedimos a la sociedad que nos acompañe el 15 de octubre en otra nueva marcha, que otra vez la estamos organizando con todos los actores institucionales.
1: 15 de octubre, la Marcha Federal Universitaria, y en el medio, antes de cerrar, muy cortito, ¿cómo maneja el tema también de estos paros que se van presentando y con los docentes, ¿no? ¿Cómo lo está allí regulando para dar respuesta a todos los sectores que están reclamando también ahí?
0: Hay una real conciencia de los gremios. Y yo también creo que las familias están acompañando. Porque, insisto, esta situación es perversa, porque hay un derecho al reclamo y hay un derecho a la educación. Lo que no tienen otras universidades nacionales son 6 colegios preuniversitarios con 5.000 estudiantes más una escuela primaria. Y entonces por eso digo que es perverso. Y esto lo hemos hablado con los gremios. Tienen derecho al reclamo, pero que ese derecho al reclamo también se exprese en otras medidas creativas, en otro tipo de visibilización. Y es lo que estamos conversando, porque necesitamos que esos sueldos de docentes y no docentes, que han decrecido en un 55%, Entonces, y ya estamos hablando de vida, o sea, necesitamos ese sueldo para poder vivir dignamente.
1: Bien, bien. Bueno, queda clarísimo, se nos acaba el tiempo. Solo preguntarle esta pregunta, un sí o no, o mínima respuesta, pues estamos muy cortos de

0: tiempo. Quería preguntarle qué va a pasar con el muro que se construyó en la Universidad Nacional de Cuyo.
1: Mire, yo quiero dejar de hablar de muro y quiero hablar de un cierre perimetral. Es un cierre perimetral. Vamos a avanzar en otras medidas de seguridad y en otras medidas para la circulación, porque a veces el predio queda absolutamente abandonado en el fin de semana. Es más, se utiliza como playa para aprender a manejar.
0: Entonces, ¿con bloques de cemento se va a seguir construyendo? ¿Con un cierre perimetral que se pueda ver y que se pueda ingresar también?
1: Estamos, y sobre todo con nuestros, nuestros arquitectos y arquitectas viendo cómo vamos a hacer ese cierre perimetral.
0: Bien, queda clara la respuesta. Le agradecemos esta visita muy interesante y para seguir reflexionando y profundizando en temas claves de la universidad.
1: Gracias a cada uno de ustedes por esta mesa tan agradable.
0: 10 de la mañana, un minutito, vamos a la tanda, ya regresamos.
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2: De la mañana, 10 de la mañana, 4 minutos.
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2: Bueno, 10 de la mañana, 5 minutitos ya. Gracias a todos los oyentes por los mensajes que nos han dejado para participar del concurso. Enseguidita nada más decimos quién se lleva estos premios especiales. Hasta las 10 de la mañana hubo tiempo de sumarse y se va este par de entradas a Cinema Center y la planta de Durazno de los amigos de Vivero Las Verbenas. 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

0: Bueno, momento de la noticia positiva para poner en valor a María Teresa Andrueto, que ha recibido el doctorado honoris causa de la Universidad Nacional de Cuyo. La reconocida docente, narradora y poeta obtuvo la máxima distinción universitaria por su trayectoria y contribuciones en el campo de la educación y la literatura. Tras la distinción, Andrueto brindó una disertación titulada Huellas, la lengua y la literatura italiana en mi vida. Vale, entonces, destacar el trabajo, la labor y, por supuesto, toda la experiencia y el bagaje que deja María Teresa Andrueto, que ha recibido el doctorado honoris causa de la Universidad Nacional de Cuyo.
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0: Bueno, un consejo importante, básico, que a veces lo descuidamos, tiene que ver con cuidar nuestra boca, ¿no? La odontología es
3: totalmente
0: fundamental, ¿no?
3: El tema de cepillarse los dientes, uh-huh, siempre al menos dos veces al día es lo mínimo. Bueno. Después, siempre después de comer, es lo recomendable. También el tema de cambiar el cepillo. ¿Cada cuánto cambian el cepillo?
0: ¿Hay que cambiarlo?
3: Y cada 3-4 meses hay que cambiarlo.
0: Ok.
3: No hay que dejarse estar, no tiene que estar así todo.
0: No, no hay que no se echa.
3: Que se desecha. Pero no, y también el tema del control rutinario con el odontólogo. Son todas cuestiones que hacen a la salud bucal y que es importante tenerlas en cuenta, no solo en niños, sino también en adultos, ¿no?
0: Por supuesto, cuidar tu boca también es cuidar tu salud. Por eso, como decía Sofi, cepillar tus dientes dos veces al día. Y en lo posible tiene que ser con pasta que tenga flúor, ¿no? Uh-huh. Pasta con flúor. Y también es muy importante para cuidar nuestra salud bucal reducir, y esto no lo hacemos tan seguido, y es importante que lo empecemos a tomar bien presente y tener conciencia de esto. El consumo, hay que reducir el consumo de alimentos y bebidas azucaradas, ¿no? Uh-huh. Tratar de dejarlo para algún momentito allí, un 80-20 en la semana, para que no nos incida incluso en nuestra salud vocal, bucal. Recordar esto, ¿no? Realizar controles odontológicos, y no hay que esperar a sentir un dolor puntual para hacer la consulta pertinente. Ahí están los consejos de los amigos del Hospital Español.
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0: 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Bien, 10 de la mañana, 9 minutitos antes de despedirnos y de decir los ganadores de esta jornada. Carlitos, enseguida lo decimos. Sofi nos suma información que tiene que ver con la causa Próbolo y qué situación queda hoy por hoy la monja Kumiko Kosaka.
3: Se conocieron los fundamentos del fallo, con lo cual ya comienza a correr el plazo para que la defensa de la monja Kosaka Kumiko presente su recurso de apelación. Concretamente, ¿qué fue lo que fundamentaron desde el tribunal para otorgarle o condenarla, mejor dicho, 20 años de prisión por 7 abusos sexuales a 5 víctimas? Bueno, el tribunal destacó la vulnerabilidad de las víctimas, el abuso de poder, la reiteración de los hechos y las consecuencias que han provocado. Esto es a grandes rasgos, ¿no? Uh-huh. Porque estamos hablando de varias hojas que son los fundamentos del fallo, pero eso es lo que han contemplado para sustentar y argumentar estos 20 años de prisión. Recordemos que sigue en libertad, pero con normas fijadas de conducta, con pautas que no puede salir de la provincia, ni del país, la caución y demás, pero sigue en libertad. Y esto, en este sentido, el atenuante que tomaron es que no tenía antecedentes penales. Así que también por eso se procedió con ese aval, que no era lo que había pedido la fiscalía, que era que quedara inmediatamente detenida. Ahora, reitero, 15 días que ya están corriendo, la defensa seguramente presente su recurso y ya allí veremos cómo sigue la instancia, pero todavía la sentencia no está firme. Bien. Hay que esperar agoten todos los recursos para que quede firme, pero bueno, sí está condenada a 20 años de prisión, como lo sabemos, por 7 hechos de abuso sexual a 5 personas.
0: Es parte del proceso, ¿no? Judicial, hay que respetar lo que dice la normativa vigente, y en eso, bueno, esperar a ver qué se determina y hasta que quede firme la condena, ¿no? Pero ha quedado muy clara la posición, incluso ahí el máximo tribunal, y recordamos, ¿no? caso anterior, el Probro, la Mea Causa 1, fue incluso ratificada la condena contra los sacerdotes abusadores, y en este caso fue ratificada por la Corte Suprema de la Nación, para también tenerlo presente como un antecedente de lo que pueda pasar con la religiosa acusada, bueno, ya condenada, ¿no?
3: Ya condenada.
0: Por abusos de chicos hipoacúsicos. 10 de la mañana, 11 minutos, ahora sí, decimos quién se lleva los premios de esta jornada. Como decíamos, teníamos la plantita de Durazno,
3: sí,
0: está buenísima, ¿no? De Vivero Las Verbenas.
3: Gracias
0: a los oyentes, algunos han mandado fotos ya dejándola plantada y empezando a ver su evolución, ¿no? Y también el par de entradas a Cinema Center. La persona que se lleva los tickets para el cine es Paola Alejandra Miñaco.
3: Muy bien, Paola.
0: Felicitaciones ahí, Paola. Te llevas el premio, las dos entradas al cine. ¿Alguna peli, Carlito, que recomendamos para ir a ver? Ya habías contado de La Odisea.
4: No,
0: ¿alguna otra, Sofi, ahí para también sumar?
4: Hay películas de terror, hay películas de género.
0: Sí.
4: Está esta última de Iñarritu, el de Amores Perros.
0: También.
3: Sí.
4: Con Tom Cruise, que no tiene muy buenas críticas, pero el director es muy conocido, el actor también.
0: Sí.
4: Digger se llama. Pero no tengo nada en particular para... Y extrañamos a Claudia, que lo sabe.
0: También, Claudita, sí, que nos va dando el detalle de la cartelera, que se va renovando. El jueves se renueva. Bueno, está Resident Evil también, que puede ir a verla. Es interesante para aquellos que quieran ver algo diferente. A mí me llamó la atención, me gustó.
4: Me parece que estás medio... No para recomendar eso.
0: Pero es interesante, está buena, está muy entretenida. Es muy entretenida, es bien pochoclera, pero está buena como para hacer algo diferente. Un poquito. Te la encargo. Por momentos querés salir corriendo del cine.
4: Hay una película que la dan en el cine de la universidad, que es La Virgen de las...
0: De la Tosquera, ¿no?
4: De la Tosquera.
3: Claro.
0: Con contexto de Mariana Enríquez.
4: Es con contexto de Mariana Enríquez,
0: sí,
4: y que ha ganado el...
0: Precandidata al
4: Oscar. Precandidata, sí, argentina.
0: Sí. Exactamente.
4: No sé si va a llegar, porque es una película compleja.
0: Hermoso.
4: Pero yo, a quien le gusta el cine... está hecha en Mendoza.
0: Exactamente.
4: Se ve poco de Mendoza, pero está hecha en Mendoza.
0: Sí.
4: Y yo la recomendaría para los que les gusta el cine.
0: Está totalmente de acuerdo. Bueno, ahí está entonces. Y decimos ahora quién se lleva la planta de Durazno de Vivero Las Verbenas. Se
3: Muy
0: va
3: bien.
0: Para Mirta Yunta. Felicitaciones ahí, Mirta. DNI terminado en 236. Ahí están las últimas tres cifras de Mirta, así que buenísimo también el premio para ambas ganadoras. En este caso, dos mendocinas se han llevado estos premios de esta jornada. Gracias a todos por sumarse, por participar. Carito, nos reencontramos mañana, tempranito, Sofi.
3: Hasta mañana.
0: Chau, chau.
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0: Bueno, 10 de la mañana, 19 minutitos, con una música especial. Hacemos el pase hoy con Ceci Ranma. ¿Cómo va? Buen día,
1: tal?
0: Ceci.
1: Hola, Pablo. Buen día, señora. Buen día, señor. Hoy desde el estudio de la radio. Ayer sí. Desde Ana, Pablito.
0: Ayer desde Ana Bistró. Qué lindo desayuno. Buen momento. Lindos temas para tratar. Y, por supuesto, también la invitación para que puedan conocer este hermoso lugar y probar estas exquisiteces, ¿no?
1: A cualquier hora de la mañana, al mediodía, pasa.
0: Pues desayuno, almuerzo, cena. Sí. Todo el año. Páselo. Es impresionante. Lindo. Un lugar, una fija, ¿no? Tiene que estar siempre ahí en la agenda. En algún momento tenés que estar y darte una vueltita por Ana Bistró, seguro. Bueno, linda música estábamos escuchando, para
1: así
0: muchos
1: es.
0: Quizás poco conocida, pero es un buen momento para meternos en el mundo de Juaco Burgos. Sí,
1: exactamente, sí. Porque presenta su nuevo álbum, Desde lo Profundo, este pianista, cantante y compositor, obviamente argentino, que ya está en línea. Juaco, bienvenido a El Pase de Radio Mitre Mendoza.
2: Hola, ¿cómo andan?
1: Muy bien. Muy bien, contentos de poder recibirte aquí en este espacio, porque lo que traes es muy lindo y tiene mucho trabajo encima, además.
2: Sí. Bueno, gracias. Sí, tiene un montón de laburo. Es la primera vez que vamos a estar en Mendoza, o sea que estamos contentos. No voy yo solo, voy con dos muchachos de la banda. Uh-huh. Y bueno, nada, es expectantes de ver cómo nos va a recibir ahí el público mendocino.
0: Buenísimo. Juaco, vienen a presentar Desde lo Profundo. Y otro dato interesante, que tan solo tenés 22 años. Contanos toda la experiencia que has adquirido y qué venís a ofrecerle a los mendocinos, ¿no? ¿Por dónde va toda tu música?
2: Bueno, sí, vamos a presentar este último disco. Por supuesto que también vamos a tocar algunas canciones viejas de los otros dos discos. Uh-huh. Bueno, no tan viejas, ¿no? Los otros discos son bastante recientes también. Uh-huh. Pero la idea es presentar como excusa el disco nuevo. Uh-huh. Y sí, la verdad que vamos a ir a... La idea es tocar este disco por todas las partes que se pueda del país, obviamente del mundo. Uh-huh. Intentar capturar a la gente también desde el vivo, no solo desde el disco grabado, que bueno, ya lo estamos haciendo, pero sino desde el encuentro real y tan cercano que tiene un show en vivo, ¿no? Y también en un lugar que como el Willis que permite eso.
1: Bien, bueno, Juaco, sí. A ver, grabación en Panda, Padrino, claro. Samalea, el ingeniero que trabajó
0: varios.
1: En la mezcla es Breuer.
0: Sí.
1: Estás muy bien acompañado, realmente. Estás sacando un disco cada 2 años. Eso es mucho para un artista.
2: Sí, puede ser. Y yo así todo lo siento como que me estoy tardando y que quiero sacar uno por año.
0: Qué poco.
2: Así, claro. Pero bueno, está bien. Uno nunca se termina de conformar del todo. Pero sí, sé que es un buen ritmo igual.
0: Seguro, seguro.
1: Sin duda.
2: Para los tiempos que corren también.
0: Seguro.
1: Claro, claro que sí. Pero sí. Traes una impronta importante. Leo que has estado con numerosos,
0: exacto,
1: artistas de renombre. Una carrera vertiginosa y que realmente te pone de frente con distintos públicos de otra manera, me parece.
2: Sí, total. Total. Bueno, sí, a mí me gusta mucho la música que tenemos. Me parece que soy un gran... amante y respeto muchísimo nuestra cultura y la valoro y también la celebro y la homenajeo. Entonces a veces eso te lleva a mismo encontrarte con esa misma gente que tanto viste querés y te gusta y homenajeaste alguna vez. Entonces, bueno, nada, después solo queda disfrutar en su momento y sacar un lindo provecho.
0: Bien, Juaco, viendo un poquito, ¿no?, lo que venís haciendo y demás, y con quienes has tocado, con quienes has podido ir cantando y demás, ¿cuál es el eje central para que la gente también te conozca un poco más? Porque se habla mucho del piano, ¿no? Contanos un poquito eso, qué se va a ver en escena.
2: Sí, total. Bueno, el piano es un poco principal en el proyecto, uh-huh, ya que lógicamente yo soy pianista, estudio piano desde chico y fue como mi instrumento toda la vida, antes de las canciones incluso, ¿no? Como uh-huh, yo ya estudiaba música clásica y siempre toqué el piano. Entonces, sin duda que el piano es parte de mí y de mis canciones, obviamente. Entonces, pero en vivo solemos presentarlos de a bastantes. Somos, generalmente somos 6 en la banda. Pero esta vez a Mendoza vamos a ir en formato trío. Vamos a ir con con Samalea en la batería justamente, y con Fede Mindlis en el bajo, y yo voy a ir con los teclados y los sintetizadores para rellenar un poco, y también a veces voy a tocar en algunos casos en la guitarra. Entonces, de alguna manera, es muchísimo más que ir a piano solo, porque ya tenés la base completa y bueno, y nada, y súper bien tocado con los muchachos, pero por supuesto que son versiones un poquito más despojadas que el disco, que a veces le metes 5 teclados, ¿viste?
0: Claro.
1: ¿En qué te inspiraste para este Desde lo Profundo? ¿Cuántos temas tiene el disco, Joaco?
2: Son 12 canciones, es un disco medio largo.
1: Sí. Buenísimo. ¿Inspirado en?
2: Inspirado en mí mismo, en mucho en la imaginación también. Como que me basé en tratar de usar ese lado imaginario de no solo contar cosas que te pasan o que sentís, sino como cosas que no te pasan tanto, pero que la gente no se entera. Imaginar cosas, historias. Y la música salió, fue un disco que salió bastante rápido, ¿viste? Salió compositivamente, no marketinera, a ver.
0: Claro.
2: No sé, lo empecé a hacer en septiembre, lo empecé a componer en junio, ponerle, y en septiembre lo estábamos grabando y en diciembre estaba grabado, ya mezclado. Entonces, y eso que decías, lo mezclamos de una manera también muy efectiva y rápida en Panda con Mario.
1: Sí.
2: En consola, ¿viste? De una manera analógica como se hacía antes, porque bueno, era un poco el capricho que tenía ganas de hacerlo así.
0: Sí.
2: Y bueno, por suerte se me cumplió.
0: Bueno, y desde lo profundo tiene homenajes a lugares emblemáticos como la ciudad de Buenos Aires. ¿Qué más no nos puedes contar?
2: Sí, claro. Esa es una de las canciones, capaz una de las canciones del disco, ¿no? Las más importantes, que sí, habla de esa ciudad, acá de donde estoy yo, de Buenos Aires, de donde vivo, donde me crié, donde pasé toda mi vida. Y sí, es una pequeña descripción también, más que, aparte de un homenaje, como con lo bueno y lo malo, ¿no? Que tiene esta ciudad que es gigante y un poco infinita. Entonces, nada, me encontré algunas veces caminando por acá de noche y por el centro y no sé qué, y tenía esa melodía colgando ahí musicalmente, y dije, lo voy a, definitivamente la letra la tengo que poner por acá. Así que, bueno, no hay mucho que explicarla, es una canción sobre esta ciudad, así que lógicamente inspirado por esta misma ciudad.
1: Bien.
0: Muy interesante.
1: Hay que ir a escucharla. Chacras, Chacras de Coria, en el Willis Bar, que es un sitio precioso. Además, va a estar aquí Joaco Burgos, que nos ha anticipado un poco de esto que se viene, ¿no?
0: Este viernes 9 de octubre, sí. ¿No? Ahí en el Willis Bar. Impresionante. Solo consultarte, para que nos dejes un poquito más de tu experiencia y todo lo que venís haciendo, ¿cuál es la influencia de tu trabajo? ¿Por dónde está más influenciado? ¿Qué tipo de rama o música y demás?
2: Bueno, a mí me gusta muchísimo todo lo que, como te contaba, ¿no? Nuestra cultura, refiriéndome por supuesto a la parte de la canción argentina, de los 70, los 80, los 90 también, ahora también por supuesto, pero creo que hubo un auge en ese momento demasiado fuerte como para que si te gusta eso, te saltes esa etapa, ¿viste? Y entonces, esa parte me encanta de nuestra historia, por supuesto, los Beatles, yo qué sé, me gusta un poco todo lo que es bueno, todo lo que es lindo.
0: Está muy bien.
1: Está muy bien a tu edad, ¿no? Sí, sí, sos tan joven, realmente, y seguramente con una proyección impresionante.
2: Yo creo que la música nueva no es la música que sale hoy, es la música que uno conoce. Entonces,
0: está bien.
2: Yo conocí a mis 15, 16 años canciones de los 80 que para mí eran nuevas porque no las había escuchado nunca, ¿no? No es que me salgan viejas, simplemente las escuché por primera vez 40 años después que salieron, pero para mí eran nuevas.
0: Está muy bien.
2: Entonces eso pasa un montón y por eso no reniego con música de otra época, porque para mí la música no tiene época.
0: Está muy bien. Bueno, ahí hay rock, hay jazz, hay pop, hay tango, hay un poco de todo, ¿no?
2: Total, buenísimo. Total, eso también. Buenísimo. Ahí hay mucho tango, hay mucho jazz, hay claro. Un poco de candombe, un poco de funk. Bueno. Un poco una mezcla musical, un guiso ahí de todo lo que a mí me gusta, pero obviamente liderado de alguna manera por la canción.
1: Me encantó, un guiso. Viernes 9, agenden en el Willis Bar, en Chacras de Corea, ahí en la calle Mitre, 9 de la noche, porque además vas a tener probablemente un popurrí de los tres discos, de todos los discos de Joaco, que amablemente nos ha dado esta
2: por
1: nota.
2: Por supuesto, algún que otro clásico también de nuestro país.
1: Bien,
2: de música,
1: me encantó. Buenísimo.
0: Me gustó. Gracias, Joaco, por este entrevista, este contacto, y bueno, lo mejor para el show.
2: Bueno, dale, espero verlos ahí.
0: Buenísimo. Saludos.
1: Allá vamos.
0: Bueno, excelente.
1: ¿Qué
0: ¿no?
1: tal?
0: Una de las voces emergentes ahí de, bueno, la canción argentina, ¿no? Joaco, a los 22 años, Joaco Burgos, viene a presentarse acá a la provincia de
1: ¿qué
0: Mendoza.
1: Tal?
0: Impresionante. Bueno.
1: Tres discos.
0: Muy bien. Con grandes artistas,
1: grandes
0: además,
1: artistas
0: tocado,
1: alrededor,
0: ¿no?
1: Una estaba, carrera muy,
0: estaba viendo
1: muy enfilada.
0: Confito, León Gieco, Nito Mestre, Fabiana Cantilo, Vitale, bueno.
1: Bueno, esto
0: Kevin
1: que contabas,
0: Johansson,
1: ¿no? Viene con también, Samalea, sí. Mezcla en Panda.
0: Excelente.
1: Está muy bien.
0: Buenísimo.
1: Así que hay que darle una oportunidad y quiero verlo allí,
0: sí.
1: Al Willis Bar.
0: Excelente.
1: Un placer, realmente.
0: Sí, nos quedamos escuchando la radio, por supuesto. Claro. El programa que empieza hoy por hoy con toda la info. Nos quedamos. A
1: ahora.
0: Todos. Chau, chau.
1: Chau, chau.
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0: Glorioso martes, buen día para todos. ¿Cómo andan? Bienvenidos a Hoy por Hoy en el aire de Radio Mitre Mendoza. Empieza el programa que te acompaña con mucha información y entretenimiento hasta las 2 de la tarde. Fieles a nuestro estilo, los recibimos con los datos del tiempo para aquellos que a media mañana van a salir y se preguntan ¿qué me pongo? Estamos en la época del que me pongo. 17 grados 6 décimas la temperatura, 50% la humedad, bastante elevada para este punto del país. Viento del este a 6 kilómetros horarios. El cielo, acá dice algo nublado, yo te diría que al menos cuando llegué a la radio hace media hora estaba celeste, celeste, le cueste a quien le cueste. Lo cierto es que esperamos, según el Servicio Meteorológico Nacional, lluvias aisladas para la mañana, chaparrones para la tarde y tormentas aisladas para la noche. Incluso escuché algo de caída de granizo. Ya vamos a dar cuenta con Pedrito de toda la información meteorológica para este martes que se rema. El lunes llega con el envión del fin de semana, el martes a puro remo. Mi nombre es Cecilia Ranua y este equipo está listo para hacer juntos Hoy por Hoy. ¿Cómo estás, Fede?
1: ¿Cómo estamos, Ceci? Buen Muy día bien. Para vos, buen día para la gente que se va sumando. No me gustó lo que dijiste de lluvia, granizo. No.
0: Bueno, hay que preguntar, no sea cosa que uno deje el auto a la intemperie. Y claro, después, todo picado. Y después el seguro.
1: No, basta.
0: No cubría el granizo.
1: Hasta ahí, Ceci. No atraigamos al más lejano. No, bueno, que sea un gran martes para todos. Siempre se rema, lo decimos nosotros. El martes cuesta un poquito más, pero acá estamos, para hacerle frente.
0: Por supuesto. Enseguidita nomás se suma Belén López Grillo. Le mandamos un besito a Claudita Durán, que anda mal de la garganta, así que apenas se reponga, será de la partida nuevamente. 2615-881003, el teléfono de contacto con este programa, que te invita a tomar el primer mate, a preparar el cafecito. Ya volvemos.
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0: 39 minutitos han pasado de las 10 de la mañana. Reiteramos la temperatura a esta hora, 17 grados 6 décimas. Esperamos una máxima de 23 grados. Y según el servicio meteorológico, hay pronóstico de lluvias aisladas para la mañana en algún sector de la provincia, probablemente chaparrones y tormentas aisladas para la tarde y para la nooche respectivamente. 2615-88-1003. 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
1: Yo que ustedes me voy anotando, ¿eh? No dejo para ni dentro de un minuto.
0: Lo bien que hace Federico en recomendarles que no procrastinen, por favor, porque este es un premiazo. Y se va hoy, de hoy por hoy, alrededor de la una y media de la tarde, vamos a conocer el nombre del ganador o de la ganadora. Y mientras ustedes mandan el mensaje, nosotros hacemos la tapa del programa, porque decíamos es un martes cargadísimo. Vamos a estar hablando de las primarias abiertas, simultáneas y obligatorias. El gobierno nacional pretende o suspenderlas o eliminarlas y está buscando los votos que le faltan en el Senado. El número mágico, 16. Así que vamos a estar hablando de este tema y de las negociaciones contrarreloj. Hay un semáforo de gobernadores, los que están en verde, los que están en amarillo y los que están en rojo, para conseguir precisamente esas voluntades. Vamos a hablar del nuevo titular del ENACOM, porque el ingeniero Andrés Michelazo se hace cargo, va a ejercer como interventor de ahora en más, y ya les voy a contar un poco más, que ha dicho la persona que se alejó del cargo, que se fue porque hizo una despedida vía LinkedIn. La justicia federal le ha prohibido el lunes al titular de Surfinanzas, lo tienen a Ariel Vallejo, ¿no? ¿Les suena? Prestar servicios financieros, y le ha ordenado que su flota de vehículos de altísima gama sean entregados a la Corte Suprema de Justicia. Título y tema de la jornada. Desde el 1 de octubre, hace algunos días atrás, ya el salario mínimo vital y móvil es de 391.200 pesos por mes para trabajadores con jornada completa. Esto ya está establecido, hasta nuevo aviso, hasta nueva negociación. Y te vamos a contar cómo impacta en otras remuneraciones. A propósito de este, que marca la tendencia incluso para el pago de asignaciones. El fin de una era. Claro que sí, la de Leo Messi, allí en la selección nacional como capitán de nuestro querido equipo, amistoso hoy con Benín, el último partido ante su gente, monumental, desde las 20 horas, transmisión de la radio, imperdible, además de, bueno, el lagrimón que vamos a piantar, sin duda, Federico. Última etapa, paso cerrado y pronóstico de tormentas, esto que decíamos, y el Nobel de Física, que es para un belga, por la detección de partículas cósmicas fantasma. Enseguida te explicamos más.
1: Sí, Ceci, además, bueno, ampliamos la tapa con información policial y judicial. Vamos a seguir bien de cerca una nueva jornada en el juicio por jurado, que nosotros ayer lo comentábamos, de un ex barra de Independiente Rivadavia que estuvo prófugo durante varios años por un asesinato, y que, bueno, está llegando a las instancias finales este juicio, y un jurado popular va a tener que definir. Él se dice inocente. Vamos a ver qué es lo que define el jurado popular, que mañana a esta hora podría llegar a tener un veredicto. Pero no es lo único, porque hay un macabro hallazgo de huesos, sí, en Luján de Cuyo, huesos humanos, restos óseos humanos que encontró un trabajador. En un ratito, obviamente, nos vamos a poner más en detalle para ampliar esa información. Restos óseos, ropa y un reloj, ahí en una zona de la ruta provincial 82 en Luján de Cuyo. La policía científica tuvo que trabajar. Y un dato, Ceci, que también sumamos a la tapa, porque nosotros hemos hablado mucho de lo que es la salud mental vinculada a los casos, ¿no?, de que pueden estar con relación a lo policial, porque las fuerzas especiales han hecho un balance de lo que va del año. Dicen que han salvado 30 vidas en lo que va del 2026 y acumulan 445 operativos exitosos, sí, desde su creación. En un ratito te voy a estar contando todo lo que hacen las FOE, el grupo GRIS, el grupo GES. Hemos visto muchos operativos, los hemos comentado y los hemos hablado acá, pero está bueno también poner los números de todos esos operativos.
0: Muy bien, la voy a saludar a Silvina Esgro, que está en el móvil. Buen día, Silvi, bienvenida.
2: Ceci, muy buenos días para todos. Bueno, información del ámbito policial, en primer lugar les traigo y luego de tránsito. En primer lugar, información del ámbito policial porque falleció una persona en una vivienda de Güemes y Arístides Villanueva, esto es, en el departamento de Guaymallén, justo atrás de la terminal, atrás de la calle Alberdi. Falleció por causas naturales, pero hubo un gran despliegue de la policía, sobre todo de la policía científica, que fue hasta el lugar y retiró el cuerpo. Los mismos efectivos policiales nos dijeron que la persona empezó a convulsionar y terminó falleciendo. ¿Por qué fue la policía científica? Porque al ser una muerte inesperada, no había obviamente un médico, ¿no?, en la misma vivienda para constatar las causas del fallecimiento, así que se lo ha llevado la policía científica para investigar las causas, pero los mismos efectivos policiales que estaban en la puerta de la vivienda nos dijeron que no pasó nada grave, digamos, de un hecho delictivo, sino que murió por causas naturales, pero sí tienen que hacer el procedimiento y llevarlo con la policía científica. Los contamos porque nos llegaron varios mensajes de que había muchísima policía en la zona, porque no solo estaba este camión, este vehículo oficial de la policía científica que se lleva el cuerpo, sino que habían varios móviles policiales más en la zona. Les repito, sucedió en Güemes y Arístides Villanueva, en el departamento de Guaymallén, atrás de la terminal. Y ahora sí pasamos a la información de tránsito, hablando de la zona de la terminal, está caótica para circular a esta hora porque recuerden que sigue media calzada en Alberdi. No hay corte total porque Aguas Mendocinas terminó las tareas de empalme. Recuerdan que el otro día habían cortado y directamente no se podía pasar, pero está muy complicada. Ese tramo de calle Alberdi entre Bandera de los Andes y la lateral del acceso este, y también está cargada la lateral del acceso este. Hay muchos vehículos que toman esa vía para luego entrar por el acceso este a la ciudad, y obviamente la zona del nuevo vial también se carga por esta situación. Además, tengan en cuenta Costanera, a la altura de Reconquista hacia el norte, también muy cargada, y en Reconquista, si van a bajar, hacia el este, solo pueden llegar hasta mitad de cuadra, porque después otra vez está un corte de calzada. Así que si pueden evitar la zona de la terminal, muchísimo mejor. Si nos alejamos más de lo que es la terminal, en Luján de Cuyo hay un corte parcial en la calle Manuela Sáenz. Hasta las 5 de la tarde van a estar trabajando porque están haciendo obras de cloaca en la zona, así que están trabajando de 8 de la mañana a 5 de la tarde, y ya después si nos vamos más a lo que es la zona del acceso sur, está cargado sobre toda la altura de la calle La Madrid en sentido norte, así que ahí tengan precaución, y lo que es la zona del Parque General San Martín, Bolón Surmer, Emilio Civit, Avenida del Libertador, por ahora sin demoras importantes.
0: Qué buen reporte, qué completo. Silvi, muchas gracias.
2: A ustedes, sí. Y además de lo completo, les agrego que está bastante caluroso. Es el día en el que tienen que pensar en la remera que se van a poner debajo del buzo.
0: Ah, porque qué bien. No digan después que no les avisó Silvina.
2: Sí, sí, porque les digo que uno cuando queda en esa situación se muere de calor, no, claro, no puede sacarse el buzo, así que no está bueno.
1: No está para pijama, digamos.
0: Claro, la remera del pijama, no, esa que está desteñida.
2: Ni la camiseta blanca. No está para eso, está para algo presentable.
0: Tampoco la camiseta del club, la de running. No, tenés razón, Silvina, no. Qué buen dato. Silvina Isgro, desde la calle Primer Móvil de Hoy por Hoy, que tengas buen día.
2: Gracias, Ceci.
0: ¿Qué tal, Silvina? Estuvo rápida, ¿eh?
1: Sí,
0: uno a veces
1: sí.
0: Dice, bueno, abajo, me dejo la musculosa en pijama. ¿Y después?
1: Claro, pero
0: 20
1: eso,
0: grados.
1: Ya estamos en octubre, Ceci, hay claro, que saber.
0: Hay que pensar bien
1: el
0: eso,
1: momento
0: ¿eh?
1: Del año en el que estamos.
0: Sí, señor. Voy a dar una buena antes de irme a la tanda. Buenos días a todos. Anoche, 22:30, me caí al bajar del colectivo, en la esquina del hospital de Maipú. El chofer de la línea 811 se bajó de la unidad, me subió de nuevo y me llevó hasta la guardia, al hospital Paro y 100, para que me atiendan. Excelente.
1: Muy bien,
0: claro que
1: bien
0: sí.
1: el chofer dando el servicio.
0: Sí.
1: El otro día también vi entrando a la guardia del Hospital Central un micro de la línea 400.
0: Así los queremos, ¿no? Con esta empatía a la persona que transportan, que tiene un problema. Y gracias también a nuestra oyente por resaltarlo, por no permitir que pase de largo. Una gran acción, muy buena acción. Nos alegra mucho, esperemos que usted esté muy, pero muy bien también de salud. Y en una de esas alguien le cuenta al dueño de la línea 800 que tiene un chofer que manejaba el 811 anoche, ¿no?
1: Y que tuvo un gran gesto con una pasajera. Gesto.
0: Bien, señoras y señores, la gente que hace la diferencia. Ya venimos.
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0: minutos han pasado ya de las 10 de la mañana. Ustedes en la tapa probablemente de muchos medios de comunicación tengan esta iniciativa de la diputada por Mendoza, Mercedes Llano, que tiene por objetivo incorporar un artículo al reglamento de la Cámara de Diputados para aplicar una sanción concreta frente a insultos y agravios durante el ejercicio de la función parlamentaria. Toca, creo que donde más duele, que es en las dietas. Pero lo va a explicar mejor Mercedes Llano, que está en línea. Bienvenida a Hoy por Hoy. ¿Cómo anda?
1: Hola, ¿cómo están? Muchísimas gracias por el espacio.
0: Por favor. Mercedes, ¿nos podría explicar, y especialmente a nuestra audiencia, en qué consiste este proyecto?
1: Por supuesto. Lo que busca, tal como planteabas en la presentación, es introducir una modificación al reglamento interno para aplicar sanciones ante los insultos, las expresiones soeces, agraviantes, denigrantes de los legisladores en el ejercicio de la función parlamentaria, sea en el ámbito de las comisiones, sea en el ámbito del recinto, tanto dirigida a los legisladores como a quien, a las personas que estén presentes en el seno de las comisiones. ¿Y en qué consiste la sanción? Concretamente es en la supresión de la dieta por un mes en el caso de agresiones verbales, y si ellas van acompañadas de agresiones físicas o amenazas, se extiende por 2 meses la supresión de la dieta, y en el curso, incluso en el caso de reiteración y de reincidencia, se aplicaría la misma sanción.
0: ¿Esto viene a propósito de este escándalo que se armó con Juan Grabois en una de las comisiones, Mercedes?
1: Mira, sí, es la gota que rebalsó el vaso, pero fíjate que es ya en el ámbito de la discusión parlamentaria. La violencia, tanto verbal y en ocasiones físicas, se está naturalizando y nunca se aplican sanciones. Si analizamos la historia de nuestro Parlamento, podemos encontrar algunos casos de

0: supuesto, remarcarlo y resaltarlo, en la experiencia parlamentaria de Mendoza, donde no es, es muy excepcional y el uso de la descalificación de las agresiones, y más allá de las diferencias políticas existentes, siempre los legisladores se dirigen de manera respetuosa hacia la institución y hacia sus padres.
1: Uh-huh. ¿Esto aplicaría solo a la Cámara de Diputados?
0: Sí, porque es una modificación uh-huh. del reglamento de diputados, sí, prevé una invitación también al Senado para que incorpore la misma medida. Eso también está inspirado en un antecedente en un país vecino, como es el de Chile, en donde en el 2023 también aplicaron este tipo de medidas, aunque bueno, se descuenta un porcentaje. Uh-huh. El espíritu de la norma es crear una estructura de incentivos disuasivos para evitar la naturalización de este tipo de prácticas y para que efectivamente tenga consecuencias. Hoy están previstas alguna serie de sanciones, pero siempre quedan en la nada, se remiten a la conformación y al tratamiento en el seno de una comisión integrada por 5 miembros, pero finalmente nunca se aplica. Y también considerando que hay mucha gente nueva en política, es muy lamentable que se termine socializando en el marco, políticamente digo, en el marco de esta práctica y lamentablemente institucionalizándola. Uh-huh. Hoy nuestro sistema, las instituciones de nuestro sistema político, entre ellas, por supuesto, los parlamentos están atravesando una profundísima crisis de representación y hoy los vínculos entre la sociedad y la clase política están rotos. Hoy la sociedad clama a gritos porque justamente por cambiar este tipo de prácticas y demanda que los legisladores den el ejemplo.
1: Sí,
0: y
1: también a veces, quería decirle, muchas veces estos exabruptos vienen de los ejecutivos. Milei no es la excepción, porque suele usar palabras muy fuertes para referirse a adversarios, incluso políticos.
0: Sí, este proyecto atañe al ámbito legislativo, pero sin eludir de ningún modo tu planteo, esto hace efectivamente al funcionamiento que queda totalmente tergiversado cuando el Congreso se transforma en una cancha de fútbol y en lugar de imponerse a aquellos legisladores con la firmeza y la solidez de sus convicciones y sus ideas, lo hacen a través del insulto. Uh-huh. Y lo que hace el presidente, yo no acompaño la forma, sí el fondo, porque él lo hace muchas veces en reacción a las operaciones de desinformación, de noticias falsas, a la deshonestidad, y que son un marco de cancelación de la pauta oficial.
1: Pero también es cierto que insulta
0: a
1: Mercedes.
0: La pauta oficial, pero te redondeo la idea, creo que es la manera más violenta de afectar la opinión pública. Sí, claramente son formas que yo no acompaño, y nuestro proyecto justamente a lo que apunta es a generar un ámbito de respeto, de decoro, de tolerancia en el ámbito institucional del Parlamento y, por supuesto, con proyección a través de la ejemplaridad a todos los ámbitos gubernamentales.
1: No dudo.
0: Solo al Ejecutivo, sino también a los gobiernos provinciales.
1: No dudo. Lo que creo, Mercedes, y esto mirando la película, así como usted la plantea, me parece excelente que el Congreso no sea una cancha de fútbol, pero me pregunto si es justo que se sancione a los diputados que tal vez quieran contestar a un insulto que venga del Ejecutivo, sin que haya una discusión con el Ejecutivo acerca de las formas en las que nos referimos al resto de los pares en política.
0: Mire, yo creo que nunca, de ningún modo, hay que apelar a la violencia en ningún caso, y los legisladores como representantes de los ciudadanos tienen que dar claramente muestras de ese respeto por las instituciones democráticas, por el pluralismo. Creo que tenemos nuestro ámbito y por donde podemos empezar es en el ejercicio de nuestras funciones. Ese es el alcance de mi proyecto y por supuesto, si hay algunas otras medidas, se puede dar el debate en ese sentido.
1: Mercedes,
0: y con protección a otros poderes.
1: Muchísimas gracias por la nota.
0: No, por favor, gracias a ustedes.
1: Mercedes Llano, diputada de La Libertad Avanza por Mendoza.

0: hace todo este proyecto y bueno, las consideraciones sobre el final acerca de esto de agraviar, ¿no? De no encontrar otra forma, una forma mejor de interactuar en política que no sea insultándose o yéndose a las manos, ¿no? Que sería mucho peor. Acá estamos, top horario y regresamos.
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0: 11, un minuto.
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2: Ceci, bueno, te prometí información importante sobre el trabajo de las fuerzas especiales, sí, de las FOE, sí. En lo que va del 2026. Hemos visto muchos operativos en los que, bueno, personas están por ahí intentando atentar contra su vida o amenazando a otras personas y a su vez contra su propia vida. Bueno, las FOE dicen que en lo que va del año 2026 han realizado unas 32 intervenciones logrando salvar 30 vidas, sí, es un dato muy muy importante, y que el balance se suma a un registro que permite dimensionar un trabajo realizado desde la creación de la FOE, al menos aquí en Mendoza, en el año 2018 con 332 intervenciones y un total de 445 vidas salvadas. Y bueno, dentro de los operativos que se realizaron este año, 19 son rescates tácticos sanitarios y 12 requirieron tareas de negociación, las típicas que hemos, bueno, visto acá, en las que hay un equipo quizás fuera de una casa, vamos a poner como ejemplo, mirando por infrarrojo cuál es la situación de la persona que está intentando, bueno, atentar contra su propia vida o la vida de otra persona, y cómo empiezan a bueno, establecer una negociación entre el efectivo y la persona. Y por supuesto, bueno, también aclararon que siguen entrenándose con nuevas tecnologías, sumando también a los drones de la Band, que bueno, se incorporan a los ejercicios para que, bueno, los operativos sean exitosos y sigan, bueno, en este caso salvando vidas. Es muy importante el trabajo que hacen las fuerzas de operaciones especiales aquí en Mendoza, Grupo Gris y Grupo GES también.
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3: ¡Qué shit!
0: Sí, tal cual, nos quitó las palabras de la boca. Señoras y señores, no se lo pierdan. Tanda y volvemos.
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0: 7 minutitos han pasado ya de las 11 de la mañana. Recuerden, tenemos pronóstico de precipitaciones, chaparrones, tormentas aisladas. ¿Llegará el granizo a la provincia? Se lo vamos a preguntar a Pedrito más tarde. Ahora le doy la bienvenida a Belén López Grillo. ¿Cómo anda?
1: Muy bien.
0: Media falta,
1: bueno.
0: Pero es peor lo de Mechillanos.
1: No, ¿qué? Bueno.
0: Te bajan la dieta.
1: Ah,
0: no,
1: claro.
0: Bueno, olvídate.
2: No le bajemos el sueldo. No ha dicho ningún insulto al aire.
0: No insulta a la señora López Grillo, lo cual es muy lindo. En medios de comunicación el insulto es de cuarta, discúlpenme. Esta es una opinión personal.
1: Claro, yo solamente lo digo cuando estoy leyendo algo textual, porque no lo estoy diciendo solo, lo está diciendo el protagonista. No hay que tener miedo.
0: Hay tantas formas para decir, ¿no?
1: Es verdad.
0: En fin, bueno, mira qué tema,
1: así,
0: ¿eh?
1: Es así.
0: En fin.
1: Bueno, no sé si vamos a empezar con uno de los temas de la mañana. No va a ser este, por supuesto, solamente lo que vamos a tratar, pero decirles ya que para todas aquellas personas que tengan alguna iniciativa de trabajar en derechos vulnerados dentro de territorios mendocinos, hay una posibilidad, porque la UNCuyo busca proyectos para trabajar en estos territorios y ofrecen hasta 500.000 pesos de financiamiento en principio. Entonces, todas aquellas personas o agrupaciones que apunten a abordar problemáticas sociales, económicas, culturales y educativas para estos territorios específicos de derechos vulnerables cuentan con esta oportunidad que quiere impulsar propuestas de trabajo junto a organizaciones sociales e instituciones públicas en diferentes lugares. Van a conformar después, junto con la UNCuyo, un proyecto que va a ser, digamos, interdisciplinario, porque van a participar estudiantes, también docentes, egresados y hasta personal de apoyo académico para aquellas personas que presenten los proyectos y queden seleccionados. Cada iniciativa, como les contaba, va a recibir 500.000 pesos o hasta 500.000 pesos y deberá desarrollar el programa previsto, la propuesta que presenten entre febrero y diciembre del año que viene. Les cuento esto ahora porque para poder ser parte y participar tienen tiempo solamente hasta el 30 de octubre. Y los que quieran más información, el 8, que es pasado mañana, ¿no?
0: Exactamente.
1: Bueno, a las 10 de la mañana en el SICUNC van a poder ahí presenciar una charla informativa con distintas instancias de asesoramiento también para quienes necesitan ayuda en la formulación de sus proyectos. Un apoyo que además lo van a poder tener virtual. Así es que si ingresan ustedes a las páginas de la Universidad Nacional de Cuyo, buscan esta iniciativa, van a encontrar allí más información.
0: Muy bien, muchísimas gracias. Nos vamos al contacto nuevamente con Silvina Esgro. Octubre es el mes, Rosel, es el mes de la prevención del cáncer de mamas y este es el tema que vamos a abordar a continuación. Silvi, contanos.
3: Bueno, Cecilia, le cuento que me vine al hospital en Lago Mayor y estoy con Paola Morcos, que es jefa de sección de patología mamaria del hospital, justamente para conversar unos minutos acerca del cáncer de mama y también de la importancia que es hacerse los controles, que justamente recién hablábamos de eso, Paola, la importancia, ¿no?, de venir ya sea a este hospital o a cualquiera y hacerse los controles. ¿Cada cuánto hay que hacérselos para aquellos que nos están escuchando? Buenos días.
4: Hola, buenos días y muchas gracias por esta posibilidad de poder hacer promoción de la salud y poder llegar a través de ustedes a más mujeres. La realidad es que el lema de este año del hospital que nos pareció súper apropiado es que octubre nos recuerda que todo el año es rosa y con eso lo que queremos decir es que la idea es que nos concienticemos que durante todo el año tenemos que hacer estos controles para hacer el diagnóstico precoz del cáncer de mama.
3: No, está. Escuchábamos un ruido, pero ahí está.
4: Lo que recién charlábamos es que como idealmente hay que empezar a partir de los 40 años a hacerse el control de mamas, donde empezar con el examen de mamas hecho por el ginecólogo y de ahí seguramente el ginecólogo va a pedir la mamografía en la mayoría de las veces acompañado de una ecografía mamaria, pero con una mamografía de inicio está ideal. Y lo que te contaba yo recién es que con el cáncer de mama, por ahí lo que hacemos es prevención secundaria, ¿sí? Que es esto de diagnosticar el cáncer de mama lo más pequeño, lo más chiquito posible, inclusive cuando todavía no se puede palpar. Uh-huh. Por eso es que lo ideal es encontrarlo por medio de estos estudios complementarios, estos estudios de imágenes, por mamografía o ecografía mamaria.
3: Bueno, decimos a los 40, sí, ya viene el tema de la mamografía, pero en mujeres más jóvenes por ahí se tienen que hacer una ecografía más allá de que vaya al ginecólogo y les haga este examen de palpar. ¿Han detectado que en mujeres jóvenes también, más jóvenes de 40, se puede dar cáncer de mama?
4: Sí, tu pregunta es muy buena porque en realidad siempre nos enteramos de mujeres que con menos de 40 años tienen cáncer de mama y además generalmente esas mujeres nos impactan mucho más, entonces general, nos queda como mucho en la memoria esas mujeres que tienen menos de 40 años con cáncer de mama porque por supuesto que sí es posible. Si bien uno de los factores de riesgo más importantes para el cáncer de mama es la edad, lo cual significa que a mayor edad mayor es el riesgo de cáncer de mama, pero y esto empieza a aumentar a partir de los 40 y mucho más a partir de los 50, pero no quiere decir que en menos de 40 años no puedan tener cáncer de mama, sí pueden tener cáncer. Lo que tiene la mamografía en mujeres de menos de 40 años es que no es muy redituable, porque las mamas son tan densas, son mamas tan glandulares, que por ahí la mamografía no nos aporta demasiada información, y por eso en esas mujeres, en el caso de necesitarlo, pedimos ecografía mamaria. Quiero decir con esto que a todas las de menos de 40 años le tengamos que pedir mamografía de rutina, pero sí en ese examen de mama hecho por el ginecólogo, haciendo el interrogatorio de los antecedentes personales y familiares y heredos familiares, si hay diferentes familiares en esa de esa paciente que haya tenido cáncer de mama, entonces ahí nosotros podemos aumentar la sospecha de que esa mujer sí necesita alguna ecografía mamaria.
3: Bien. ¿Y cuáles son los signos de alerta que hay que tener en cuenta si uno se siente algo, por ejemplo?
4: Bueno, por supuesto, siempre mirar, pasión es lo más importante, ¿sí? Que por ahí me preguntan cuándo nos palpamos. Bueno, idealmente después de la menstruación, porque los 10 días previos a la menstruación las mamas están como más duritas, más tensas, más dolorosas, más molestas y además como más nodular, entonces es más difícil hacer notarse alguna diferencia. Entonces siempre después de la menstruación. Y por ahí me dicen cada cuánto, bueno, con que uno se haga ese examen de mamas una vez cada 3 meses, 2 veces al año es suficiente, pero siempre recalcar que lo más importante es que quien tiene que revisar es el médico ginecólogo, el médico de cabecera, el médico de familia también, porque él es el que principalmente va a notar alguna lesión. Pero, entonces vuelvo a tu pregunta que vos me decías, ¿qué podemos encontrar? Nódulos de mama es la forma más frecuente de hacer el diagnóstico de la forma de manifestarse el cáncer de mama y un poquito menos frecuente con alteraciones a nivel de la piel, de la areola y el pezón como enrojecimientos, retracción, secreción por pezón, principalmente secreción de sangre hemática. Uh-huh. Y ganglios aumentaditos de tamaño a nivel de la axila.
3: Bien, bueno, importante destacar también que si uno lo detecta a tiempo, también tiene cura para llevar, tranquilidad a la población.
4: Por supuesto, en realidad, mientras más pequeño lo diagnosticamos, más a tiempo, en estadios más iniciales, no solo tiene cura, sino que los tratamientos son menos agresivos, mucho más fáciles de llevar. En estadios más avanzados muchas veces también tiene cura, nada más que por ahí en esos casos los tratamientos son como un poquito más agresivos y más invasivos.
3: Y doctora, ¿pueden venir las mujeres acá al hospital a hacerse los controles? ¿Hay algún horario en especial, algunos días?
4: Bueno, te cuento, mira, nosotros tenemos nuestra sección de patología mamaria que hace consultorios de mama y ahí recibimos todas derivaciones. Tenemos 5 consultorios semanales, vemos alrededor de 60, entre 60 y 70 pacientes por semana, pero generalmente son derivaciones, no hacemos control de primera vez, ¿sí? Pero para control de primera vez, a una paciente que no tenga ningún antecedente previo, solo por el control de sus mamas, hay consultorios de ginecología general también todos los días de la semana donde pueden venir. Ahí se les van a hacer los pedidos, depende de la necesidad de cada paciente, y una vez hechos los estudios, si es necesario, nos la derivan a nuestro consultorio. Y también, por supuesto, en los centros de salud, en la Casa de la Mujer, en todos lados hay para hacer controles.
3: Gracias, doctora.
4: No, de nada, gracias a ustedes.
3: Bien, Ceci, la palabra de la doctora Paula Morco, jefa de la sección de patología mamaria del Hospital Lago Mayor, y bueno, dándonos también los detalles de la prevención, los signos de alerta, y bueno, de que hay que hacerse los estudios, no solo en octubre, porque sea octubre rosa, sino, bueno, durante todo el año.
0: Silvi, no sé si está todavía la doctora a tu lado. Me gustaría saber qué incidencia tiene hoy por hoy el cáncer de mamas en las mujeres mendocinas.
4: Hola, ¿cómo estás?
0: Buen día, doctora. Gracias por esta nota. Es muy importante para toda la población.
4: Gusto en saludarte. Más o menos la incidencia a nivel, que son estadísticas nacionales, ¿no? Sí. La incidencia a nivel nacional es de 20,6 cada 100.000 mujeres. Mm. Esa es la incidencia. Después nosotros más o menos en el hospital operamos, hacemos diagnóstico y operamos. En realidad entre el diagnóstico, yo por ahí les digo el momento de la cirugía, porque muchas veces hacemos los diagnósticos, pero primero empiezan por tratamientos de quimioterapia. Pero más o menos operamos alrededor de 12, 15 pacientes por mes solo nosotros en este hospital. Y bueno, y por supuesto ustedes saben que en todos los hospitales públicos se hace la parte de patología mamaria, de mastología.
0: Sí, me sorprende el número, doctora Morcos, creía que era menos.
4: No, porque en realidad, como yo les explicaba recién, el cáncer de mama no es algo que lo podemos prevenir por ahí como el cáncer de cuello de útero. Uh-huh. Todo esto que nosotros hacemos, que es esta promoción, es para hacer el diagnóstico precoz, pero no hay algo, viste, como cuando decimos, bueno, el cáncer de cuello de útero, hacemos colposcopía, papanicolaou, encontramos lesiones preneoplásticas, las tratamos y con eso evitamos que evolucione a cáncer de cuello. O otras patologías, no fumás, disminuimos el riesgo de cáncer de pulmón. Sí. En cáncer de mama no tenemos algún factor específico que si nosotros decimos no hacemos esto, lo podemos disminuir. Lo que sí podemos hacer es lograr que cada vez, y eso realmente se ha logrado muchísimo en estos últimos años, es que aumenta la sobrevida. De hecho, cada vez tenemos más mujeres con cáncer de mama sobrevivientes, porque como cada vez se hace más a tiempo el diagnóstico, entonces cada vez más tiempo viven esas mujeres. Uh-huh. No sé si logro explicarme bien.
0: Perfectamente, perfectamente, doctora. Muchísimas gracias, repito.
4: No, a vos. Un placer. Vos, que estés muy bien, Cecilia, gracias.
0: Bien, Silvina. Allí la doctora Morcos, ¿no? Qué bueno todo lo que nos ha contado, esta última explicación fundamentalmente. Silvina, muchas gracias por traerla a la mesa.
5: Sí, gracias a ustedes y bueno, ya saben que pueden también venir aquí al hospital a hacerse los estudios. Volvemos enseguida.
0: Claro que sí, así será. Bueno, qué interesante. El domingo estuvimos corriendo, la carrera venía a correr hace 20 años, 20 ediciones tiene esta carrera que organiza Viviana Araya, que es realmente de lo mejor que nos puede ocurrir. Vivi se ha encargado de poner este tema del octubre rosa, que ahora es octubre todo el año o rosa todo el año, pero del octubre rosa en la agenda de las mujeres y también de los hombres. Me encontré con Nancy, oyente de la radio, que también corrió. Nos sacamos una foto y hablábamos de esta importancia, ¿no? La prevención. Prevenir mejor que curar, decía la abuela. Y no siempre. Ha cambiado con el paso del tiempo.
1: No, y sobre todo en este tipo de cáncer, Ceci, ¿no? Uh-huh. Y también ese mensaje de tranquilidad que nos llevan, que no toda dureza que podamos encontrar en nuestros pechos significa que va a tener una relación con el cáncer. Por ahí no nos animamos a tocar por miedo de descubrir. Y sí. Es al revés, ¿no? Uh-huh. Y una vez que descubrimos, no alertarnos, ir inmediatamente al profesional porque puede ser una cosa distinta a eso que tanto nos asusta, que también está bueno decirlo. Y después el rol fundamental de los hombres, que desde hace un tiempo hasta exacto. Ahora les han inculcado, les han enseñado en ese tacto que hace el hombre de la mujer, también estar atento, ¿no?
0: Ayudar, ¿no?
1: Ayudar, colaborar, decir, ay, me parece que esto que está acá antes no estaba, y sin ningún temor también poder compartir en pareja ese momento y después, bueno, ir a buscar las respuestas a los profesionales.
0: La ayuda que corresponde. Bien dicho, Belén. Bueno, un saludo para Vivi, desde luego para Coqui, que nos escuchan todas las mañanas y que hacen tanto como tanta gente silenciosamente por cada octubre rosa, cada octubre, que es la excusa para que todo el año sea rosa y nos cuidemos. Día especial, señoras y señores, se despide un grande a nivel mundial, es argentino, lleva la 10, es nuestro capitán y hoy juega su último partido, ¿no? Messi, ni más ni menos. Y vamos a hablar justamente con Yasmín Abrán, que está en el FanFest en la Ciudad Universitaria, allí en Ciudad Autónoma de Buenos Aires. Yasmín, ¿cómo estás?
6: Sí, muy buenos días Cecilia, Federico y Belén. Bueno, hoy día histórico.
0: Sí.
6: Ya te digo que lo que se siente en el aire es euforia, emoción, nostalgia. Por un lado, tristeza, alegría por lo que se vivió. La gente entiende que Messi lo dejó todo. Creo que no estábamos preparados para la despedida, pero en la calle eso es lo que se siente y solo hay palabras de agradecimiento para Lionel Andrés Messi. Yo estoy ahora en el FanFest. La aclaración es que es distinto al que era en el Mundial. En el Mundial era en Palermo y era organizado sí. Por la ciudad. Esta vez lo cambiaron de sede, ahora es en Ciudad Universitaria. Cerraron toda la facultad, hoy no hay clases. Y montaron un FanFest que va a estar abierto recién desde las 12 del mediodía hasta las 12 de la noche. A partir de las 5 de la tarde Van a haber bandas tocando, va a estar Capanga, va a estar la Teila M, que es esa banda que fue furor en el Mundial porque tiene una canción característica de la selección. Va a estar conducido por el Goico. Hay muchos juegos interactivos para que la gente gane merchandising, alfajores. Sí. También va a haber un... van a intentar de que algunos puedan tener la posibilidad de patearle penales al Goico. ¿Creen que alrededor, sí, de 10.000 y 15.000 personas? Sí. A diferencia de los otros FanFest que fueron con el Mundial, este es no es gratis. La entrada sale 35.000 pesos queda, bueno, y no incluye el estacionamiento. Bueno, hay mucho mucho entusiasmo. Hay una pantalla enorme donde todos los hinchas que quieran ver el último tango de Lionel Messi van a venir acá a la ciudad universitaria para presenciar lo que va a ser un partido histórico.
7: Claro.
6: Te digo que estuve hablando con la gente y ya varios lloraron, voces entrecortadas. No te digo la emoción que se está viviendo y todo el día va a ser así.
0: Te creo, Yasmín. Además, bueno, hay una cantidad de imágenes icónicas. Estoy viendo la de la cuenta de la selección con un Leo Messi a contraluz, con una salida al sol, dice, último entrenamiento en Ezeiza. Y toda esta palabra último, última, en cada frase que tenemos nos remite a la historia que nos ha dejado Lionel, ¿no? Una historia de sacrificio, de esfuerzo y de elección de Argentina como país al que él decidió representar, ¿no? En el fútbol.
6: Sí. Sí, todo lo que vos decís, suscribo, y además te agrego que haciendo también memoria de todo lo que, bueno, fue este año con el Mundial y del último Mundial, por ejemplo, cubrimos notas para que a veces uno no dimensiona lo que es Messi, creo que él tampoco a veces dimensiona lo que genera, pero recordaba yo esta mañana, por ejemplo, las notas que hacíamos cuando venían a ver los partidos acá en el Monumental de la Selección. 9 de cada 10 chiquitos soñaban con conocerlo a Messi. Sí. Después, las camisetas, cuando durante este año hubo faltante de camisetas de la selección con el nombre Messi atrás, era la de Messi la que faltaba. Después, todo un estadio cantándole Messi. Bueno, son todas esas cosas que vos decís, nunca vamos a terminar de dimensionar lo que este ser humano, que encima es argentino, genera. Uh-huh. Así que hoy va a ser un día muy emotivo, ya desde la mañana temprano lo estamos sintiendo. Me tocó también entrevistar a los trabajadores acá del FanFest y nada, mucha emoción, mucha emoción. Si hay algo que se repite es alegría por haber sido contemporáneo y haberlo visto jugar, y mucha tristeza porque deja la selección. Por supuesto, bueno, que van a venir jugadores nuevos, pero bueno, eso es lo que genera en el Messi.
0: Messi, sin dudas. Además, un momento histórico, Yasmín, que estamos cubriendo porque asistimos al, decíamos en el principio de este programa, al final de una era, ¿no? La era Messi, ni más ni menos. Algunos hemos sido afortunados, lo hemos visto a Diego Armando Maradona, lo hemos visto a Leo Messi. Otros no, otros se han quedado solamente con él, más jóvenes, sin dudas, Belén.
1: Claro, exactamente. Nosotros somos privilegiados. Los más grandes, hemos visto a los dos grandes de la historia, sí, de Argentina y del mundo jugar en vivo, ¿no?
0: Con la
1: celeste y blanca. Y los nuevos chicos tienen a Messi, pero no por eso creo dejan al que ama el fútbol de conocer a un Maradona, solo que por una cuestión de coyuntura están alineados con este Messi como gran parte del mundo.
0: Bueno, Yasmín, gracias por este reporte.
6: Sí, ahora en un ratito me voy para la zona del Monumental, que también me dijeron que ya hay varias calles cortadas, uh-huh, y se les recomienda a toda la gente que haya viajado de todas partes del país que vayan con tiempo, tanto a lo que es FanFest y al Monumental. Las puertas se van a abrir a partir de en el FanFest a las 12 y en el Monumental a partir de las 4 de la tarde. Que vayan con tiempo porque va a ser difícil llegar a los lugares. Hay un gran operativo de la policía, tanto en el FanFest, que está todo vallado a la facultad y dejaron solo los ingresos para que la gente se dirija al FanFest, y en el Monumental, mucho policía de la ciudad interviniendo en este operativo. Así que bueno, un día histórico y ojalá que todo salga como está acordado.
0: Claro, y como entiendo que Leo sueña. Repito, Yasmín Abraham, muchísimas gracias.
6: Hasta luego.
0: Un placer, ¿eh? Desde Ciudad Autónoma de Buenos Aires, en este caso estaba todavía en Ciudad Universitaria.
1: Tengo el line-up de lo que va a ser el show que empieza muy, muy, muy temprano. Así que después te lo contamos.
0: Por supuesto.
1: ¿Quiénes van a estar ahí? Que son muchos los que van a estar animando.
2: Mejores bandas en la Ciudad Universitaria que en el line-up del Monumental.
1: Ni hablar.
2: Sí, perdón, lo tenía que decir.
0: Lo que ocurre es que hay que retener a la gente que se ha quedado sin entrada, ¿no? Este es un plan B porque, bueno, todos querían estar en el último partido de Messi. Ustedes se quedan en la radio, ¿no? Transmisión de Mitre, por supuesto, imperdible. Ya venimos.
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0: 32 minutos pasaron ya de las 11 de la mañana, hacemos hoy por hoy hasta las 14 horas el premio de esta jornada de martes. El martes se rema, cuesta, no será si hago como el jueves, Belén, pero tiene lo suyo el martes.
1: Tiene, sí.
2: Pero con un premio es distinto.
0: Con un premio es diferente. Imagínate que te llama la producción, te escribe un mensaje por WhatsApp y te dice, usted se ha ganado un voucher para ir a Ana Bistro. Cambió todo. No cambió el día, cambió el mes.
1: Sino sí. El año.
0: Sino el año.
1: Un regalo es un regalo.
3: Día, ¿cómo están?
0: Claro. No llegaremos así con esa impronta, pero llegamos con un regio regalo. Hermoso, Ana Bistro, así que es imperdible, no lo dejes para último momento. Me voy al móvil con Matías Gómez. Bienvenido, Mati, lo tenemos en línea ya. ¿Cómo estás?
4: Aquí estoy, Cecilia. Buen día para todos. Bueno, contarles que estoy en la sala magna del Auditorio Ángel Bustelo, justamente muy cerquita de Casa de Gobierno, donde se está realizando el primer encuentro provincial de asesorías de salud integral y escuelas secundarias. Está llevada adelante por los dos ministerios de salud y también por la Dirección General de Escuelas. Y estoy con el director general de Escuelas, Infancias y Cultura, Tadeo García Salazar, el ministro Tadeo García Salazar, para hablar de un tema en particular que tiene que ver con las escuelas y todo esto que se está dando. Hubo cambios. Hoy fue en el boletín oficial, se publicó, que hay cambios en el sistema de evaluación de las escuelas. ¿Qué me puede decir al respecto? ¿Cómo le va? Buen día.
5: Hola, muy buenos días. Muy buenos días para toda la audiencia de Mitre. Básicamente, en que hemos primero incorporado ya hace unos meses al sistema educativo GEI, que es el seguimiento de la gestión educativa de cada estudiante, que es la antigua libreta digital, ahora la tenemos a través de GEI, y está en la plataforma Mendoza por Mí, es decir, los padres pueden loguearse en una sola plataforma y tener ahí toda la consulta de trámites de gobierno, incluidos los temas vinculados a la educación de sus hijos. Eso implica que pueden hacer el seguimiento de la asistencia y de las notas. A esa plataforma Mendoza por Mí, donde pueden consultar el GEI de cada hijo que tiene la familia, tienen que hacerse, obviamente, un usuario clave, se loguean una primera vez y ya después pueden seguir el sistema tranquilamente. Lo que se ha sacado en el boletín oficial es una disposición para que, a partir ya de este mes en curso, las evaluaciones principales, las que tienen que ver con periodos trimestrales o las notas que van ponderadas en el promedio, tienen que ser avisadas con 7 días de anticipación para que los padres estén al tanto de cuál es la evaluación que tienen que realizar sus hijos, que lo puedan planificar con tiempo y sobre todo que tengan en cuenta que ese día tienen que tener asistencia obligatoria a las evaluaciones. Entonces, de alguna manera, con este mensaje de anticipación, hacemos que los padres se involucren, acompañen a sus hijos, los ayuden a repasar, a estudiar y que obviamente garanticen que el día que haya evaluación sus hijos puedan asistir a la escuela.
4: ¿Está vigente a partir de hoy?
5: Sí, empieza a regir a partir de hoy y ya a partir de la semana que viene es una implementación progresiva por cursos y por niveles. Ya lo van a empezar a tener como alerta en un mensaje dentro de la aplicación Mendoza por Mí, los padres.
4: Ministro, le pregunto también por esta jornada, que es importante esto de que se está vinculando la educación y el bienestar, ¿no? La salud, salud mental y salud integral, que es un poco lo que aborda. Y aquí justamente lo llevo a una pregunta que tiene que ver con el programa Bienestar Emocional en las Escuelas, que es impulsado por Nación, por Petovelo. ¿Cómo se articula esto en provincia? ¿Hubo avances?
5: Sí, bueno, son dos programas distintos, pero que en algún punto se encuentran. Lo que estamos asistiendo hoy son a lo que se llaman asesorías integrales de salud para los jóvenes, con distintas problemáticas que los mismos jóvenes nos plantean. Muchas están vinculadas, por ejemplo, al consumo problemático de sustancias, al bullying o a distintas acciones que tienen que ver con salud mental. Y ahí es donde tenemos el punto de encuentro con el Programa Nacional de Bienestar Estudiantil que se lanzó la semana pasada. Va a haber 5 provincias que vamos a hacer piloto a nivel nacional. Esto comienza con una encuesta. Esa encuesta tiene un montón de preguntas y se hace como un screening. Es decir, depende de cómo contesten los estudiantes esas preguntas. Es como una semaforización que se va a hacer. Se va a marcar cuáles son los estudiantes que pueden llegar a tener alguna problemática vinculada con salud mental y cuáles son aquellos estudiantes que pasan, digamos, ese screening sin problema. Entonces, con los que tengan algún tipo de problemática vinculada sobre todo a salud mental, se hace un abordaje, primero con los equipos interdisciplinarios de cada colegio y luego, obviamente, con las derivaciones al sistema de salud en el caso de que sea necesario. Esto es un poco lo que estamos ya participando con Nación. Esta semana y la siguiente van a hacer capacitaciones a los docentes y a quienes van a hacer las encuestas a nivel provincial y ya antes de fin de año vamos a tener los resultados y ya las primeras intervenciones.
4: La dinámica con Nación en ese sentido se viene trabajando bien.
5: Sí, sí, venimos con este programa trabajando bien y bueno, Mendoza accedió a ser una de las provincias que va a ser el piloto a nivel nacional.
4: Y la última, cortísima, pero tiene que ver con el presupuesto. Ministro, su ministerio es una de las que se debe un gran porcentaje, el que más porcentaje se deba. Entendemos que tiene que ver un poco también con el sueldo y lo proyectado para el año que viene en este sentido. ¿Van a ir a la legislatura en breve? ¿Cómo va a ser esta presentación?
5: Sí, ahora estamos, en estos días nos comunican ya las fechas que vamos a hacer la presentación ministerio por ministerio. Como ustedes vieron la semana pasada, se presentó en general el presupuesto. Efectivamente, en el caso de educación, estamos alrededor del 30% del presupuesto de la provincia. Estamos hablando de 2 billones de pesos aproximadamente para el Ministerio de Educación, Cultura e Infancia, con una proyección de distintos tipos de inversiones. Obviamente, como marcaba, el 80% es salario, pero el 20% en infraestructura, tecnología, equipamiento de escuela, libros y otros materiales didácticos. Así que vamos a estar llevando los detalles a la legislatura, probablemente entre la semana que viene, en los próximos 10 días, vamos a estar ahí en un cronograma de visita que vamos a hacer los distintos ministros a la legislatura provincial.
4: Gracias, ministro.
5: Gracias a ustedes.
4: Bueno, es importante saber esta información también, que tiene que ver un poco con el contexto económico de la provincia, y por supuesto que ya fue presentado la semana pasada, y bueno, informaciones también de la salud mental y lo que está pasando en educación en la provincia y del país. Lo hablábamos con Tadeo García Salazar.
0: Mati, gracias.
4: Gracias a usted, hasta luego.
0: Hasta luego. Fede.
2: Ceci, bueno, aprovechamos para comentar una noticia de último momento. El Senado provincial ha convertido en ley el nuevo régimen para proteger la infraestructura hídrica. Esto tiene que ver con aquellos que tiran residuos o, bueno, basuras en cauces, canales, acequias y en los sistemas de drenaje. Rápidamente te digo las multas que se acordaron con este proyecto. Aquellas personas que, arrojen, puede ser escombros, residuos, malezas, aguas hervidas o metales, será sancionado con multas que van entre las 1.000 y las 2.000 unidades fijas. El cálculo dice que son entre 600.000 y 1.200.000 pesos. Importante, sí. la multa en este sentido. Y la reforma lo que incorpora además es un arresto de 10 a 20 días y 30 días de trabajo comunitario de limpieza.
0: Bien.
2: Recordemos que hemos visto muchos casos, sobre todo los que hemos traído de Luján de Cuyo, con multas de 1.000.000 de pesos.
0: Exacto.
2: Tengan en cuenta que se busca también la protección de la infraestructura hídrica. En este caso, hay multas más severas para las empresas, es decir, que van de los 3 a los 6 millones de pesos, en caso de que sean empresas las que estén perjudicando estas zonas en Mendoza. Y las multas se van a duplicar en etapa de emergencia o en periodos de emergencia. Recordemos que estamos atravesando el tema del Super Niño con, bueno, pronósticos, como decíamos, de lluvia, de mucha agua para todo lo que va a ser el verano. En caso de estar en situación de emergencia, la multa no va a ser de 1.000 unidades fijas, sino que el básico ya va a ser de 2.000. Es decir, que vamos a elevar ese piso, se va a elevar en cuanto a lo que es la multa, y después se van a terminar duplicando también en las máximas también. Todo lo recaudado va para los bomberos voluntarios, es lo que se ha acordado en el día de hoy. También escribió la ministra Mercedes Ruz, la ministra de Seguridad, dijo, sí, el que tira basura tiene que pagar.
0: El tema es controlarlo, ¿no? Dar con todo aquel que está ensuciando lo que es de todos, en definitiva, ¿no? Que termina siendo un gran problema para toda la sociedad. Acá me apuntan que usen las cámaras. Claro, todo lo que tenemos a mano. Sí, el vecino que pueda grabar, las cámaras de seguridad.
3: Si no, no hay forma. No puede haber una persona que vigile
0: un
3: todo policía el tiempo
0: o un preventor.
3: En cada canal, en cada curso de agua. Es imposible.
0: Claro, hay que dar una manito, pero se puede lograr. Y en definitiva, después, poner mucho énfasis en la educación, ¿no? Sí. Una y otra vez, de modo tal que, no te digo en esta generación, ya estamos un poco tarde, pero en las que vienen, una conciencia más destacada. En muchos chicos está. El asunto es que fallamos por ahí los que estamos entre medio, ¿no? Sí. 30 y pico a 50 y pico, cada tanto una macana de estas se ven, y es una gran macana, porque después nos encontramos con que nos toca un super niño y todos tenemos miedo. Miedo de que nos pase el agua por encima.
3: Sí. Y también hemos visto a través de los videos que hemos subido nosotros mismos en nuestras redes, en algunos sitios lo cercano cercanas que están las casas a los grandes canales aluvionales.
0: Bueno, eso es porque hicieron mal las cosas otros, que también estaban entre los 30 y pico, probablemente los 50 y pico, en función pública, ¿no? Porque tuvimos una ley de ordenamiento territorial tan tarde.
3: Sí, y que a veces no se cumple.
0: Y que no se cumple.
3: Entonces tenemos dos problemas, pero nos sorprende que hay lugares donde las casas están a 3 metros el ancho de una calle del canal aluvional. Si eso desborda, como ya sucedió con las tormentas de este año, ¿no? De enero a febrero, no hace falta esperar al super niño. ¿Qué va a pasar si ese volumen de agua todavía es, como dicen, 3 veces más grande?
0: Y no nos referimos a los canales, ¿no? Que están impermeabilizados. Nos referimos a estos puntos por donde el agua pasaba directamente baja de la montaña. Nunca hay que olvidar el desnivel que tenemos. Y lo que puede ocurrir si las tormentas son severas y además llevan varios días.
3: Sí.
0: Bueno, enhorabuena que se haya sancionado. Sí. Hemos tenido que esperar un super niño para que se tome cartas en el asunto. Tal vez lo podríamos discutir, pero ha llegado la legislación y esperemos que sirva bastante. 43 de las 11 de la mañana. Tanda y volvemos.
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0: Hola, buen día. Gracias por pasar el mensaje. Yo soy la persona que anoche cayó del colectivo al bajar. Me lastimé todo el frente. Tengo la boca toda hinchada. También quiero resaltar que por no ser extensa en ese mensaje, el chofer dejó la unidad en el control 811 y regresó al hospital para ver cómo estaba yo. Lamento profundamente no haberle preguntado su nombre, porque estaba bastante conmocionada con la caída. Espero volver a encontrármelo en alguna oportunidad y volverlo a tomar cuando voy a trabajar los lunes a Rodeo de la Cruz.
1: Buenos días, equipo. Acabo de escuchar la nota de la señora Mercedes Llano y realmente creo que tendría que dar el ejemplo por sobre todos los ciudadanos. Es el que representa a nuestro país, que es el señor Milei. Y realmente es lamentable escuchar la forma de expresarse que tiene.
2: Escuchando lo que dice esta señora de las formas de que tiene nuestro presidente, nunca escuché un periodista decir que el presidente tenía relaciones con la hermana, el presidente tenía relaciones con los perros, el presidente le pegaba a la hermana, el presidente le pegó a Toto Caputo, el presidente mató a uno de los perros, el presidente tiene problemas psiquiátricos.
3: No lo decimos porque hay que tener pruebas para decir esas cuestiones y no se pueden repetir así porque sí. Tratamos de ser sumamente cautelosos a la hora de decir, porque esa es la importancia de ser periodista, es la diferencia entre ser y no ser. Y creemos que el medio sirve para comunicar, no para repetir y más. En fin, cosas que pasan, ¿eh? En el hoy por hoy, hoy la tuvimos a Mercedes Llano, el legislador de La Libertad Avanza, con este proyecto para sancionar los improperios en un congreso que a veces parece que nos da más vergüenza de lo que podría dar, ¿no? El otro día lo vimos con Grabois y tanta gente, pero no es la única vez que ha pasado. Y también preguntamos lo que hay que preguntar, porque es importante. Ahora, nunca repetimos aquello que no se puede, de alguna manera, pensar en un, por ejemplo, en una investigación judicial. Nos parece que no es el camino, no el camino de estos periodistas, al menos. Ceci, otro tema. Vos sacás la basura a tu basurín y pasa todas las noches gente que anda revolviendo y rompiendo las bolsas. Si lo sacás temprano, pasa lo mismo. Si lo sacás tarde, pasa lo mismo. Al menos ocurre en Guaymallén y también en Las Heras. Sí, ocurre muy a menudo. Quería leer otro mensaje que dice: me parece muy bien lo de las multas y las sanciones a los que no cuiden la limpieza de lugares públicos. Ahora, falta una ley para que los políticos que llenan de publicidad las calles con carteles y gigantografías en vías públicas en las épocas de elecciones también sean multados y hagan trabajo comunitario. Creo que hay alguna que otra ordenanza para que retiren las publicidades, los políticos en tiempos de campaña. Me parece, Leonardo, vamos a chequear el dato. Algunos no necesitan leyes, simplemente ponen buena voluntad y una vez que pasa la campaña, retiran la cartelería, despegan estos carteles que han quedado. Otros han escrito, yo recuerdo un candidato de Las Heras o precandidato que escribió con aerosol las paredes y todavía está todo enchastrado. Y también alguna militancia ha enchastrado gran parte de Mendoza sin sentido, porque se podría hacer de otra manera. Pero bueno, esto es también parte de la educación, señoras y señores.
4: Mira, Ceci, acá hay información desde el año 2014, hay una ordenanza, la 3877, al menos en la ciudad de Mendoza, que dice que las fuerzas políticas están obligadas a retirar la cartelería y limpiar los espacios públicos hasta finalizar las campañas electorales. Hay noticias hechas por medios colegas, ¿no? Y también por nosotros del año 2023 de cómo se empezaba después de la campaña electoral presidencial a retirar algún tipo de cartelería, al menos en la ciudad de Mendoza. Y bueno, y va directamente contra las fuerzas políticas.
3: Sí. Hubo una época que era tremendo, ¿eh? Enchastraban todo, todo a su paso. Luego, paulatinamente, porque hay además una condena social importante hacia esa conducta, fue cambiando. No, solo, no todos.
5: Claro, ¿sí? Y no solo que enchastraban todo en el momento de la elección, es decir, toda la previa, sino que así quedaba por meses, por años a veces, sí. ¿No? Así de enchastrado quedaba para siempre.
3: Hay carteles en los que lees Scioli 2015, sí. Bueno, hay varios. Lo nombro ahora a Pichichi porque es el que me viene a la cabeza. Sí. Pero hay tantos que no llegaron a absolutamente nada, o llegaron, pero tampoco se acordaron de limpiar. En fin, todos los récords de Messi en la selección argentina. La camiseta que le hicieron en Rosario, ahí en el Monumento a la Bandera, es una preciosura. Y además hicieron, iluminaron todos los monumentos de la Ciudad Autónoma de Buenos Aires, incluso el obelisco, con la celeste y blanca y el 10, que es una maravilla.
4: Y la del subte me pareció muy buena.
3: Precioso, ¿eh? Se han portado con Leo y se lo merece realmente. Más partidos disputados, 207. Máximo goleador histórico, 125 goles. Máximo asistidor histórico, 68 asistencias. Más capitanías, 47. Más partidos ganados, 134. Más goles en partidos oficiales, 71. Más mundiales disputados, 6. Más partidos en mundiales, 34. Máximo goleador argentino en mundiales, 21 goles. Máximo asistidor argentino en mundiales, 12. Más victorias en mundiales, 23. Más capitanías en mundiales, 26. Más capitanías en finales de mundiales, 3. Más finales disputadas con la selección, 11. Más hat-tricks, 11. Más dobletes, 17. Más goles en partido, 5. Más partidos en Copa América, 39. No, una increíble máquina de hacer récords, este hombre. No terminaba más.
4: No, realmente. Si te tenés que poner a buscar después los récords que tiene en Barcelona, en PSG, en donde sea, es un hombre récord y que aparte tiene el mérito de conseguirlos sin buscarlos, ¿no? Porque no es un jugador que esté todo el tiempo obsesionado con tengo que ser el jugador que más partidos jugó, el que más partidos ganó, el que más goles hizo, sino que se fue dando de forma natural. Y él al estar 20 años, ayer sacamos la cuenta con amigos, 20 años en el tope, porque llegamos a 2026 diciendo Messi podría jugar un añito más con la selección. Entonces, bueno, directamente uno le lleva a pensar 20 años en la elite siendo el número uno. Y bueno, esas cosas llegan naturalmente. Él lo único que quería era jugar a la pelota, lo único que quiere, digo, porque todavía del fútbol no se va a retirar. Lo único que quiere es seguir jugando, tranquilo, y bueno, los récords llegan y aparecen y él, bueno, uno más, dale.
3: Bueno, algo de lo que dice Fede es lo que podés ver en el video que hizo la cuenta del subte. En un subte vacío, sí, todos los récords, las camisetas, los balones de oro, los botines, todo lo que ha ganado Messi a lo largo de su carrera va pasando por esta línea extraordinaria, dicen, para celebrar la gran carrera que ha tenido nuestro querido capitán, ¿eh? Es un video... te pone la piel de gallina.
5: Qué difícil va a estar esta noche.
3: Qué difícil va a ser.
4: Yo les recomiendo que que se armen el plancito, ¿viste? Arranca a las 8, es temprano. Sí, pero si un ratito antes pueden estar ya frente al televisor viéndolo.
5: La previa de la televisación empieza a 16:45, claro. 16 horas. Acá tengo lo que les prometí.
3: Venga.
5: A ver, a las 17:30 comienza todo lo que es show en el Monumental, con un poco de ruido. Para los que no conocen, un poco de ruido es un stream muy famoso que lleva a cantar en vivo cumbia, y ahí te das cuenta quiénes tienen buena voz y quién no, porque están todos ahí, es una fiesta tremenda. Y estos chicos son los que han sido convocados, porque además son muy conocidos en el ambiente, digamos, para poder hacer la animación que va a empezar con una banda en vivo que todavía no dicen cuál. Después, 17:40, Sebastián Mendoza. 17:50, Román, el original. A las 18, Amar Azul. 18:10, Santi Cairo. 18:20, Qué locura. 18:40, Un poco de

0: Es un show sorpresa.
1: Fíjate.
0: No sabemos, no se ha filtrado aún quién puede ser. Por lo menos yo no lo tengo, no sé si fue...
2: No sabría decir quién es.
1: En el medio va a estar lo mejor para mí. Está todo bien con el show. Yo lo quiero ver a Messi en la cancha.
2: Obvio, claro.
1: Lo quiero ver haciendo lo que quiera hacer en la cancha. No me importa que Benín... Ya la gente de Benín nos aclaró que no viene a marcarlo.
0: No viene a jugar.
1: Viene a verlo.
2: Te digo que es un partido, hablando de récords de Messi, para que llegue al gol 1000. Le faltan unos 70, ¿viste?
1: 27-0.
2: Hoy llegamos ahí.
1: En realidad, me parece que va a estar lindo a verlo. Porque él se va a emocionar muchísimo. Este ha sido un año para Messi en el que ha pasado de todo. Incluida la triste muerte de su padre. Sí. Hay que decirlo. Sí, es un hombre que viene golpeado por distintos frentes, pero que además, a pesar de todo eso, nos regaló este subcampeonato que nos llenó de alegría, porque nos pusimos contentos. A pesar de no haber podido quedarnos con esta copa, nos pusimos contentos igual, porque habíamos entendido que dejaron todo lo que había para dar en ese momento. Tal vez en otro hubiera sido distinto. Pero la historia contó esto.
2: Sí.
1: Y la verdad es que nos sentimos agradecidos. Se notó en la recepción a la selección en su momento, cuando regresaron. En otro país podría haber ocurrido absolutamente nada. Acá los fueron a esperar.
0: Así es.
1: Y se lo merecían, ¿eh? Sí. Realmente se lo merecían. Y gran parte de eso se lo debemos a Messi. Guste o no guste. No sé si hay alguien al que hoy por hoy Messi no haya convencido de todo lo que ha hecho por nuestra selección. Pero si existe, serán unos pocos. Sí. O será alguno.
2: Y en la mentalidad de los cracks o de los números, de los GOATs, vamos a decir, de los número uno. Porque cracks hay muchos. Pero así número uno como Messi hay muy poquitos y capaz uno o dos por deporte. Uh-huh. La mentalidad que él también ha dicho de en algún momento reconocer... Juego pensando que capaz hay alguien que me está viendo por primera vez. Entonces es eso, que hoy también debe haber gente que lo va a ver por primera vez.
1: Sí.
2: Mirá el escenario, ¿no? Pero el hecho de pensar eso, de decir, bueno, también con el público hay un ida y vuelta que por más que hubo críticas en su momento, por más que la gente lo criticaba injustamente, o quizás justamente porque es un jugador al que también, bueno, podés decir, hoy no jugó tan bien. No, bueno, acá él... siempre tuvo la devoción por el pueblo argentino, rechazando en su momento jugar para España, y siempre decir, no, hay alguien que me está viendo por primera vez, yo juego para él, ¿me entendés? Sí,
1: Amelia dice, Messi tiene el mejor de los récords, lo ama todo el mundo. Sí, ya tengo, me dicen por aquí, preparada la sábana porque voy a llorar toda la noche por la despedida de Messi.
2: A moquear.
0: Muy bien.
1: Creo que Messi nos ha enseñado que se puede ser un número uno indiscutido y ser una persona humilde a la vez.
0: Sí, y también nos enseñó, creo, a no ser rencoroso, porque en un momento este mismo país hizo que él dijera, no juego más en la selección.
1: Le dio la espalda,
0: nadie se olvide,
1: ¿no?
0: Eso. Sí. Sí, exactamente. Y después acá el existencialismo, que yo digo, es muy barato porque es muy fácil decir todo un sí y después todo un no, sin pasar por el medio, sin reflexionar, sin valorar, sin nada. Y él, sin embargo... no solo que siguió después de un tiempo y reflexionar, sino que vino a dar todo, no a quedarse a medias. Y creo que eso es una gran enseñanza para todos los argentinos de todas las edades, ¿no? Esto de darlo todo, de hacerlo bien o lo mejor que podamos siempre, y no de a ratos o a veces o solo cuando nos conviene.
1: Sí, sí, sí.
0: Porque este país también lo hizo sufrir mucho.
1: Bueno, esperemos que esta noche podamos saldar alguna que otra deuda que anda dando vueltas con este grande entre los grandes, nuestro querido Lionel Messi.
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1: Las 12.
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1: Cariños para toda la gente que nos escribe. Todos están hablando acerca de los premios por un lado, Messi por el otro, el asunto de la basura y esta posibilidad de multar a aquellos que... bueno, dejen en el peor de los estados nuestros canales. Me habían mandado un mensaje por aquí con una fotografía, ya les voy a comentar el dato. Soy asiduo a caminar por el parque, alrededor del lago, me gusta, como mucha gente, y la inquietud es que han sacado todos los bebederos. Los han reemplazado por uno muy lindo, pero no se puede tomar agua, solo si se lleva un vaso o una botella. O así uno no se puede hidratar. Lo que nos cuentan, señoras y señores, gracias por ser de la partida.

0: El cielo nublado en Capital Federal y Gran Buenos Aires, la temperatura 18 grados, 8 décimos. La Corte Suprema vuelve a debatir la ley de tierras. La Corte Suprema convocará a dos conjueces luego de que sus tres integrantes no alcanzaran un acuerdo sobre el artículo 154 del DNU 70/2023, que derogó la ley de tierras rurales. El sorteo de los magistrados se realizará en las próximas horas. Una de nuestras cronistas con los jugadores de Benín.
1: Los jugadores de la selección de Benín salieron a pasear por la 9 de julio y causaron sensación. La gente se sacaba selfies y los automovilistas tocaban bocina. Uno de los ídolos del equipo, Sijani Mohamed, le confesó a Radio Mitre que le va a pedir la camiseta a Messi para llevársela de regalo a su padre.
2: Seguro, mi papá es muy feliz y te digo, es por mi papá que yo quiero coger la camiseta porque a mi papá le gusta mucho Messi también.
1: Tal como lo anticipó Radio Mitre, los jugadores le regalarán a Messi para que le entregue a su mujer Antonella la réplica de la estatua Amazonia de la explanada de la plaza principal de Cotonú, que simboliza a la mujer que cuida del rey. Desde el centro porteño, Mercedes Ninzi, Mitre informa primero.
0: Estamos en San Guillermo, en Santa Fe, en la 106.1. 22 grados 2 de temperatura, cielo parcialmente nublado. En Capital Federal y Gran Buenos Aires, cielo nublado. La temperatura 18 grados 8 décimos y la humedad 66%.
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1: Con buena circulación, zona bancaria de la capital, también buena marcha por 9 de julio cruzando el microcentro de la ciudad de Mendoza. Atención, comienzan algunas demoras, la conexión de calle Peltier y San Martín bajando hacia el sector de calle Morón desde Casa de Gobierno. Buena marcha en el tramo de Avenida San Martín entre Peltier y la zona de Fragata Moyano y con tránsito normal a esta hora también zona de Alameda, sector norte de la capital de Mendoza. Hacia el este, atención a la gente que ya baja por sector de calle Garibaldi con algunas complicaciones a la altura de San Juan hacia la Avenida Costanera. El tramo de calle San Juan, atención, entre Morón y Avenida Vicente Zapata, cargado el tránsito que cruza directamente hacia el norte, y destacar también que hay demoras el sector de La Valle con tránsito cargado a la altura de Federico Moreno bajando al este de la capital de Mendoza. Recordamos además cortes que mantiene el tramo de Irigoyen entre San Martín y Avenida España por las tareas que continúa haciendo en el sector la empresa Aguas Mendocinas, y atención a la gente que baja en este momento por Juan B. Justo, sigue la reducción de calzada en el tramo comprendido entre Paso de los Andes y calle Alpatacal. Parque San Martín, egreso normal por Avenida Emilio Zubiti y también por Juan B. Justo subiendo al oeste. Y tenemos también algunas demoras, zona de conexión de Bolón Sanguir y Mariano Moreno directamente hacia el corredor del oeste. Semáforos siguen operando sin inconvenientes. Sector del Parque Central a esta hora con un tránsito muy tranquilo por calle Perú, mano hacia el norte. La recomendación, como siempre hacemos, transitar con mucha precaución, respetando especialmente los carriles de circulación.
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0: Bienvenido Juan Pablo Kame, ¿cómo anda?
1: Pero muy bien, estimado.
0: Me alegro.
1: Como buen martes, ya con la tristeza de la salida de nuestro querido capitán.
0: Y sí, estamos desde temprano hablando
1: con el
0: asunto,
1: el mismo duelo,
0: ¿no?
1: Ajá, pero bueno.
0: Va a costar.
1: Sí, como todo, pero bueno, nada, viste, las oportun crisis.
0: Y es su vida y es una decisión, parece que muy meditada, él nos dejó una carta, así que respetamos, ¿no? Lo que
1: por supuesto,
0: ha decidido.
1: Por supuesto.
0: Messi, y esta tarde lloraremos todo lo necesario.
1: Así es. Y bueno, alguien, alguien que también puede llegar a llorar,
0: diga,
1: es con esta herramientita que acaba de agregar nuestra querida gente de ChatGPT. ¿Podemos saber o no si un texto fue escrito íntegramente por IA?
0: Ah.
1: Nuestro querido OpenAI lanzó y publicó TextGrain, que puntualmente va a arrancar siendo utilizado en Europa, porque como muchas de las grandes cuestiones legales dentro del mundo digital, está avanzando en que todo lo que sea público o de mensajes masivos, uh-huh, tenga un filtro y que no sea sí o sí 100% un mensaje de inteligencia artificial, un texto llanamente completado por una IA y que sea mínimamente revisado por un ser humano y que diga, bueno, sí, esto...
0: Sí.
1: ¿Es o no? Uh-huh. ¿En qué consiste esta herramientita? Puntualmente, ChatGPT va a empezar a dejar esta marca de agua, un sello de agua que no es puntualmente una imagen, sino que a nivel estadística va a empezar a usar palabras o tipos de palabras y estructuras que van a dejar en textos largos esa marca. ¿Qué va a pasar? Esta herramientita la vas a ir a buscar. Si tienes estructura en cuestiones de estadística, coincide y va a lanzar la alerta, che, esto es completamente hecho con IA, el texto en este caso. Ahora, avanzando un poco más, podemos decir, van a haber falsos positivos, ¿qué tan fiable va a ser esta herramienta en cuestiones de implementación? Porque en líneas generales siempre se aconseja que se use la IA más como una herramienta, un complemento que uno pueda enriquecer a aquello que está trabajando y en cuestiones, no sé, más de ayuda y que no sea un copy-paste furioso. En líneas generales existen estas herramientas, pero a la misma vez uno puede eludirlas.
0: Mm.
1: Entonces ahí es donde va a ver cómo se va a implementar puntualmente en Europa. En este sentido, esta herramienta apunta justamente a que no sea sencillo de borrar. Y como justamente los textos grandes, no sé, como recién más o menos hablamos, 200 páginas, va a ser muy difícil no dejarlo, digamos, a que quede expuesta esta herramientita, va a ser, dentro de todo, apunta a eso, a que sea sencillo de identificar y difícil de borrar.
0: Uh-huh.
1: Convengamos que en líneas generales, estos lenguajes... usan una estructura y un cálculo matemático en función del llamado token, de cómo agrupa las palabras, cómo hace los consumos de consultas de información. Y si en la misma estructura vos amablemente a este chat que te va a responder le das esa estructura misma, digamos, para que en cuestiones de estadística, que si uno se pone a pensar es muy ocurrente, el decir, sí, mira, en cuestiones estadísticas, si aparecen estos hallazgos, estas palabras, en
0: sí,
1: estos recursos, es todo copy-paste. Entonces, en líneas generales, han buscado la forma de impulsar un poco a que la gente sea más consciente de que la herramienta te acompañe y no sea todo eso. Porque también, convengamos, en cuestiones empresariales se da de... El jefe tal le pide un informe.
0: Mm.
1: Vos le pedías a la IA, che, hacemos,
0: sí,
1: un informe de todas estas ventas que hice. Y inclusive Cloud te puede hasta mandar el correo. Ese superior te recibe el correo. ¿Pero qué hace? Le dice, che, Cloud, pasame un resumen de esto. Entonces, ¿dónde está la toma de decisiones reales? Tanto del que lo pide como el que lo envía.
0: Uh-huh.
1: En cuestiones de criterio. Entonces, por ahí está bueno darle un enfoque y decir, bueno, bajemos un poco a cuestiones más personales.
0: Sí.
1: Y de nivel de conciencia, este tipo de comunicación y de esta herramienta que sea justamente una herramienta, porque al final de cuentas terminás automatizando cuestiones laborales en donde se escapa un poco, ¿no?
0: Me pregunto, me parece importante o interesante plantear esto en términos, por ejemplo, de una tesis.
1: Sí.
0: ¿Por qué va a ocurrir si no ha ocurrido ya?
1: Claro.
0: Que alguien le pueda pedir a una inteligencia artificial una tesis.
1: Claro, armame amablemente. Claro,
0: algo que uno
1: hipótesis.
0: Se sentaba a elaborar durante meses, incluso años.
1: Sí, tal cual.
0: Con la impronta, con tus ideas, con tu estilo. Y que ahora lo haga una inteligencia artificial.
2: Digo, busca me gustaría las fuentes, encontrar. Digo, la IA lo que hace básicamente es buscar la fuente más rápido que uno, ¿no? Entonces, de ahí te saca directamente un texto desarrollado de cuantas carillas, las que vos quieras.
1: Uh-huh. Las que elija tu corazón.
2: Claro.
0: Bueno, pero no hay emociones, no hay opinión personal. Digo, esto también en algún momento se debería sí. examinar, ¿no? Porque esta es la capacidad que tenemos de darnos cuenta que está hecho por una inteligencia no humana.
1: Tal cual.
0: Claramente, ¿no?
1: Y que no lo hiciste a conciencia, porque como herramienta de investigación te puede servir un montón. Ahora, de que lo haga por vos...
0: Ese es el punto, que creo que es lo que uno debería conversar incluso con los más jóvenes.
1: Tal
0: el,
1: cual.
0: El tema es delegar el hacer sí, en sí. una inteligencia artificial.
1: Que no lo haga por vos.
0: Que no esté en vos esa necesidad de hacer por vos.
1: Tal cual, tal cual. Es muy probable que, como todas grandes empresas... independientemente de esta super carrera de super inteligencia que están llevando,
0: sí.
1: van a ir agregando en cuestiones de tendencia cada uno su propia herramienta para que puedan analizar, quizá con el mismo criterio, con un criterio estadístico o con otro, no uh-huh. sé, dependiendo las ocurrencias de las herramientas que quieren hacer, porque en líneas generales la idea es esa, que se busque un control detrás de todo esto, pero más acompañado de, bueno, está bien, vos lo querés hacer todo con IA, no solo como las redes sociales te exigen que si el contenido está hecho con IA lo pongas.
0: Lo aclares.
1: Pero uh-huh. en cuestiones ya más de gobiernos y de mensajes uh-huh. a masivos, que estos filtros estén como para evitar estas situaciones y que sean hechas la mayor cantidad posible a conciencia. ¿Por qué? Porque los mensajes son importantes, porque estamos hablando de organismos públicos y demás, que están buenas estas herramientas, pero bueno, que atrás de esto haya un uh-huh. control y la gestión de que no se abusen de esta misma herramienta.
0: Lo lindo sería saber, me parece que siempre es importante saber qué ha generado esto que tengo frente a mí. Acá sí. me dicen, Cecilia, hace rato que ya han presentado tesis con inteligencia artificial. Seguro. Es muy probable, pero digo, a mí me preocupa esta situación. Que tal vez el propio humano sea el que no esté valorando su inteligencia,
1: sí.
0: impidiendo que otro sepa que no lo hizo él, sino que lo pide y engaña. El asunto es el engaño, ¿no? Cuando me aclaran, esto está hecho por IA. Días atrás estaba viendo una versión del tráiler, de una versión de Odisea, hecha totalmente, sin actores, sin locaciones, está hecha completamente por inteligencia
2: bueno,
0: artificial.
2: Bueno, que era la idea de Elon Musk, hacer una versión de la Odisea
0: esa.
2: A través de Grok.
0: Bueno, Fontan-U. Uh-huh. Esa sí. es la startup que la lleva adelante y ya se puede ver algo. En algún momento te das cuenta que eso no es real, pero está aclarado. Esto está hecho sí. por una inteligencia artificial. Vos te preguntarás después qué va a ser de la industria de Hollywood, los empleos. Todo es posible. Pero cuando a mí me aclaran cómo está hecha y pienso en una versión hecha con humanos, me parece que yo personalmente elegiría la otra.
1: No, y ahí está lo que bien vos decís del engaño. No estás queriendo venderle a nadie nada, sino que justamente este fue el resultado de una IA. Y de cómo lo puliste o cómo
0: claro.
1: lo editaste, pero no fue hecho, por ejemplo, a mano.
0: Exactamente.
1: No es que vos lo dibujaste.
0: Ya me dijeron, esto se puede hacer de esta otra forma.
1: Tal
0: vos
1: cual.
0: Tenés el cine convencional, ahora está esto otro. Ahora, en el caso de que yo pueda identificar que fue hecho con, me parece un buen avance en la Unión Europea, que tal vez llegue a estas tierras en algún
1: sí,
0: momento, ¿no?
1: Como siempre tienen esos avances en cuestiones de redes sociales, en cuestiones, es para mayores de 16 y demás, o también el prohibir el uso del celular y las redes en cuestiones de internet dentro de los colegios, que también acá se está haciendo, siempre se está buscando el lado B de esta manera, de esta hipercomunicación, digamos, esta globalización que conseguimos, cómo nos está afectando negativamente. Lo mismo pasa con la IA, que es una herramienta formidable, y bueno, el tema es cuando no lleguen buenas manos uh-huh. que quieren hacer este clásico de sí, lo hice yo y no. Entonces, más allá de cuál es el designio de tu trabajo, es importante que esta misma empresa también te diga, bueno, hagamos una cosa, esta herramienta te va a ayudar a saber si fue o no todo copy-paste de algo que nada, se ahorró tiempo y es mi herramienta que también te ayuda a detectar si esto es mío.
0: Bien.
1: Así que bueno.
0: Siempre vamos a tener algo de información para brindar, algo más para decir. Esta es una carrera que no empezó ahora y que en realidad tiene mucho por delante, ¿no?
1: Sí, y muy rápido.
0: Muy rápidamente.
1: En cuestiones de meses, los avances ya son totalmente distintos. Por eso también tienen esta urgencia de ir trayendo herramientas. Porque convengamos que muchos de los videos que ya se hacen con IA son fotorrealistas prácticamente, sí. Y se equivocan cada vez menos, viste que antes, no sé, los dedos salían mal, la boca no coincidía, bueno,
0: ahora
1: ya son perfectos,
0: ahora es difícil discernir.
1: Va a haber en esa conducción a un futuro, quizás sea preferente ir a verlos en persona, uh-huh, a que querer ir al cine y ver, como que por ahí va a fomentar más el teatro, el real, y no tanto ir al cine en cuestiones de gusto, por decir, che, esto está tan artificial. Porque claro, también está la otra, hasta qué punto nosotros también incorporamos toda esta IA.
2: Bueno, ya está o que lo real, lo hecho de puño y letra, o lo hecho con humano, va a ser original, en cierto punto. Igual, digo, bueno, ¿cuánto igual falta para eso?
1: Para eso.
2: Va a ser lo novedoso.
1: Sí, sí, como mirá qué original.
0: Va a depender de nosotros, ¿eh? Sí, siempre va a depender del ser humano. Gracias, Juanpi.
1: Muchas gracias a usted.
0: Un placer. Vamos a la tanda, ya venimos.
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0: 26 minutitos han pasado ya del mediodía. Buen día, Cecilia, equipo. Acabo de escuchar el exabrupto que mandó esa mujer sobre el presidente. Cuánto odio acumulado. Me encanta el programa. Muchísimas gracias, estimada. Gracias por ser de la partida. Tratamos de ser respetuosos siempre. Y cuando hay denuncias, tienen que estar en el lugar donde están las denuncias, que es en la justicia. Caso contrario, es poco serio. De eso estamos hablando aquí. Tengo todo listo para esta noche. Voy a llorar, lo sabemos. Creo que vamos a ser muchos los que nos vamos a emocionar. Quiero participar, me dice Sergio. Sergio, nombre completo, DNI completo, como enviaste, y estás participando. ¿Cuál es el premio de hoy? Un voucher para ir a comer rico en Ana Bistro. Imperdible, señoras y señores. Hola, Fabiana, ¿cómo estás? Bienvenida. Muchas gracias. Escuchaba en el programa el tema de inteligencia artificial. Como grafóloga y docente, creo que sería importante saber los fundamentos científicos de escribir a mano. Neurológicamente afecta, desde luego. Ya lo vamos a convocar a nuestra oyente para hablar del tema. Y además lo que implica, ¿no?, la escritura a mano, pero en el caso de las inteligencias artificiales y la producción de textos, es un gran tema a nivel mundial. Por eso la Unión Europea pone el ojo y apunta a aclarar que está construido, armado, creado con una IA. Este es el asunto, saber o no saber, esa es la cuestión. Del mismo modo ocurre con los videos. Saber o no saber si eso está generado por una inteligencia artificial. Es un largo camino el que queda por delante, porque esto no comienza ahora, pero va creciendo vertiginosamente.
1: ¿Te acordás, Ceci, que hace un mes hablamos básicamente de que se venía una catástrofe, que la IA iba a aniquilar a la raza humana? Y nosotros le preguntamos al especialista, ¿no es un poco esto de que nos empieza a desplazar de cierta forma, esa, en vez de la catástrofe, el escenario más pasivo en el que no nos damos cuenta? Qué lindo este videito con IA, y bueno, no contrataron al recurso humano, y bueno, y lo dejó de lado. Qué lindo esto, che, mirá, es más fácil hacer igualmente la tesis. Y digo, y así te va dejando con un pensamiento nulo, básicamente, a la hora de hacer cualquier tarea.
0: La robótica ha reemplazado al hombre en muchos trabajos, algunos muy riesgosos, y enhorabuena que sea así. Hay que ver de qué manera va creciendo todo lo otro, que es dinámico, y está ocurriendo ahora en alguna parte del mundo y nos vamos enterando poco a poco. Lo que llega, te lo contamos, claro que sí, es la intención. Cortito y al pie, les digo, habíamos comentado que muchos entendían que Pedro Sánchez lo iba a hacer. Efectivamente, ha sacado dos decretos para las leyes de inquilinos y de viviendas en España. En instantes les voy a ampliar un poquito más, porque ha llamado elecciones, sí, pero ha sacado las leyes también. Esto ha generado un amplio debate a propósito de la propiedad privada en España y lo que puede generar esta política del presidente Pedro Sánchez. Punto y aparte, Fede, te escucho.
1: Sí, Ceci. Bueno, nos metemos de lleno en una investigación que está realizando la Policía de Mendoza en conjunto con la Fiscalía de Homicidios, porque ayer en la zona de La Guanaca, ahí en la ruta provincial 82, encontraron prendas de vestir, un reloj y restos óseos, ¿sí? A las orillas de la ruta 82, allí en Luján de Cuyo. Entender que, bueno, ahora el hallazgo ha generado esta investigación a cargo de la justicia, que, bueno, tiene que establecer la identidad de la persona a la que le pertenecían estos restos. Lo que sí confirmó la policía es que eran huesos humanos, ¿sí? Eso es importante. Y determinar las circunstancias y la causa, bueno, de la muerte. Estas primeras actuaciones estuvieron a cargo de efectivos policiales y el personal de policía científica. Y el fiscal lo que ha determinado es que sigan algunas pericias con participación de especialistas en antropología. Acá no hay IA, no hay nada. Esto es trabajo en campo.
0: Claro.
1: Y a investigar lo que puede haber sido una muerte violenta o, bueno, principalmente identificar a esta víctima, ¿no?, de la cual se han hallado los huesos. Es una investigación abierta. Vamos a ver qué aporta también un trabajador de 47 años que explicó que un grupo de empleados estaba realizando unas tareas de demolición relacionadas con una antena ahí justamente en este local bailable, podemos decir, sí, que está ahí en la ruta 82. Y bueno, y es ahí cuando uno de los operarios observa estos elementos que le llaman la atención, sobre todo la ropa y el reloj. Y después, cuando va descubriendo más allá, hace unos metros más, encuentran los restos óseos y que rápidamente dieron el aviso a las autoridades policiales. Así que investigación abierta, ahora veremos cómo avanza.
0: Bien, señoras y señores, ¿qué son los neutrinos de alta tecnología y alta energía? Esto le ha permitido al nuevo Nobel de Física ganar el premio. El físico belga-estadounidense Francis Hansen ha sido distinguido hoy tras impulsar IceCube, que es una red de 5.160 sensores enterrados a 2.450 metros bajo el Polo Sur, que identifican destellos cuando partículas llegadas desde fuentes cósmicas, que están distantes, obviamente, chocan con el hielo. Esto es lo que ha premiado la Academia Sueca, este Nobel que se va a entregar en diciembre próximo. Los neutrinos de alta energía provenientes de fuentes lejanas del universo atraviesan planetas, edificios y cuerpos humanos casi sin dejar señales. Detectar estas partículas que viajan en el espacio sin desviarse de su trayectoria ha sido posible gracias a este gigantesco observatorio construido dentro del hielo de la Antártida.
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0: cielo nublado en Buenos Aires, en la temperatura 18 grados 8 décimos. El riesgo país bajó a 575 puntos. Los bonos argentinos en dólares avanzaron alrededor de 1% y el riesgo país elaborado por el JP Morgan cayó hasta 575 puntos básicos, después de haber alcanzado los 655 el viernes. El Standard & Poor's, Merval, también opera en alza alrededor del 0,5%. La mejora se da en un contexto internacional más favorable y tras el resultado electoral en Brasil. Disturbios en Francia, protestas estudiantiles terminaron en choques con la policía. Decenas de miles de estudiantes, docentes y padres volvieron a movilizarse hoy en distintas ciudades de Francia contra el deterioro de la educación pública, la falta de profesores y el mal estado de los establecimientos. En tanto, en París, Estrasburgo, Lyon y Reims se registraron enfrentamientos con gases lacrimógenos, incendios y lanzamiento de proyectiles. Estamos en Neuquén, en la 90.5, alerta amarillo por lluvia. En Capital Federal y Gran Buenos Aires, cielo nublado. La temperatura 18 grados 8 décimos y la humedad 66%.
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0: 35 minutitos han pasado ya del mediodía. Datos financieros a destacar, como en el Mitre informa primero, el dólar oficial a esta hora 1.540 pesos, el blue 1.540, están empatados, ¿eh? Así están las cotizaciones, el dólar tarjeta 2.002 pesos, el dólar bolsa 1.538,57, el contado con liqui 1.607,52 y cae nuevamente el riesgo país. Tras los resultados en Brasil, atención, porque esto ha pegado muy positivamente a nivel local lo que ha ocurrido, porque se entiende, los mercados entienden que probablemente en esta segunda vuelta los votos vayan para Bolsonaro. 573 puntos básicos, llegamos a 650 la semana pasada, ha bajado notablemente y se ha apreciado el real. Por lo tanto, el dólar se ha depreciado y esto significa que los brasileños van a regresar a la Argentina. Con su plata apreciada y el dólar más barato, probablemente nuevamente tengamos a muchos brasileños en la provincia de Mendoza, por ejemplo. Aquí estamos, 36 minutitos de las 12 y me voy al móvil con Matías, porque hoy uno de los temas de tapa es, sin dudas, Leo Messi. Adelante, Mati.
1: Es el tema de tapa, el tema de los cafés, el tema de los negocios, el tema de reunión social que hay. Se escucha hablar del partido de esta noche y lo que va a dejar, ¿no?, en materia de despedida al capitán Lionel Messi. Salimos a hablar con los mendocinos, les preguntamos, porque la calle también opina, acerca de dos cosas. ¿Qué le dirías a Lionel Messi en esta despedida y qué te genera que no va a formar más parte a partir de hoy de la selección argentina? Escuchamos las voces de los mendocinos.
2: Que es un crack y que lo vamos a extrañar mucho. Mucha tristeza. No conozco ninguna sin Messi. Eso es muy bueno para mí. Estuve en el momento justo.
3: Y es una pena que se vaya. Yo creo que jugador como él, no sé si hay. Hay que darle también la oportunidad a chicos nuevos, que creo que no sé si estarían a la altura, pero que juegan bien.
4: Tendría que ya retirarse, descansar.
5: Bien, ¿qué le diría?
4: Que disfrute de su retiro.
6: Fuimos muy injustos con él. No lo valoramos, lo que tendríamos que haberlo valorado, pero bueno, espero que tenga un buen vivir, pero también espero que le vaya bien en la vida.
7: No, ningún mensaje, él es un capo, dentro y fuera de la cancha, ha sido un ejemplo como para grandes, para chicos, y siempre, bueno, tuvo en la sombra a Diego Armando Maradona, se ganó su lugarcito también, en el corazón del argentino y del mundo, me supongo también.
8: Y hubo gente que lo condenó en los peores momentos, por suerte. Uno puede decir que no está dentro de ese grupo de personas.
5: ¿Qué te genera que se vaya?
8: Tristeza, pero también la seguridad de que ha cumplido un ciclo absolutamente exitoso.
9: Bueno, Leo, gracias por todo lo que nos diste, por haber dado tanta alegría a la Argentina. Y bueno, yo más que nada lo vi jugar acá en Mendoza cuando vino y la verdad que nos generó una alegría y inmensa, y bueno, a toda la familia. Entonces es una alegría familiar que nos ha dado.
1: Una alegría familiar la que nos ha dado. O sea, uno escucha a la gente emocionada, Cecilia, en la calle. Bueno, muchos que esta noche no se van a perder este partido, que es una demostración más de cariño para muchos verlo a Messi jugar en la cancha. Y les cuento, hablando de deportes, que estoy en casa de gobierno y en un ratito seguramente habremos terminado con una de las conferencias y los reconocimientos que se estarán dando aquí en el cuarto piso de Casa de Gobierno a los mendocinos que representaron a la provincia en los Juegos Sudamericanos 2026. Representaron a la provincia en las elecciones argentinas. Y no es sorpresa, porque lo hemos venido diciendo en muchísimos modos positivos que venimos analizando con diferentes personas mendocinas destacadas, que los mendocinos que integran la selección de distintos deportes son muchísimos. ¿Sabés cuántos van a ser los destacados el día de hoy?
0: Diga.
1: 25.
0: Opa.
1: Así que es un hermoso número. Obviamente ya estuve recolectando números de teléfonos porque muy, ¿cómo podríamos decir? Aplicables a nuestros modos positivos.
10: Buenas historias de vida.
0: Sin
1: buenas
0: dudas.
1: Historias, sí. Usted lo ha dicho.
0: Sí, sí. Bueno, hay mucho. Hay mucho más bueno de lo que parece, en definitiva. Me gustaría titular. En ocasiones nos quedamos con estas historias que nos ponen los pelos de punta, nos enojan. Hay mucha gente buena haciendo cosas buenas en todo el mundo, todo el tiempo. Pero tal vez no son la tapa. Este es el asunto.
1: Es así. Por eso estamos nosotros también.
0: Para, exacto,
1: ir ir viendo cada detalle, incorporando detalles y generar esa historia que queremos llevarle a cada uno de los mendocinos.
0: Sin duda. Mati, gracias.
1: Hasta enseguida.
0: Hasta enseguida. 40 minutitos del mediodía. Hay un libro de Osvaldo Soriano maravilloso que se llama Cuentos de los Años Felices. Y en un pasaje de ese libro, que se los recomiendo además, dice uno de los personajes: hay más gente buena de la que usted cree. De hecho, la mayoría de la gente es muy buena. Después están los otros, ¿no? Que nos complican la vida permanentemente. Y que a veces se disfrazan y engañan a los buenos para que los quieran y los defiendan. Pero hay más gente buena de lo que creemos.
10: Y quizás esos malos son los que hacen más ruido, por eso se notan un poquito más.
0: Es cierto. Messi es la identidad del argentino de bien. Completamente de acuerdo. Señoras y señores, llega Pedrito.
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0: Hoy un poco más tarde que de costumbre, pero siempre está como el sol. Aunque no lo veamos, Pedro siempre está. Bienvenido, amigo. ¿Cómo anda?
13: Muy bien. Gracias, Ceci. ¿Cómo va? Buen mediodía para todos ustedes.
0: Nos va muy bien, Pedrito. Es una mañana, digamos, soleada, algo de nubosidad hay. Se hablaba de pronóstico de precipitaciones. ¿Cómo sigue el resto del martes?
13: Bueno, así. Sigue bueno, sigue soleado, sigue cálido. La temperatura apunta a llegar a unos 24 o 25 grados en horas de la tarde y a partir de ese momento van a empezar a pasar nubes de gran desarrollo vertical que pueden derivar en tormentas sobre el este. ¿Viste esa línea que trazamos siempre,
0: sí,
13: que une San Rafael con Mendoza? Bueno, desde esa línea hacia el este, entre esta noche y mañana en la madrugada, se van a estar haciendo presentes tormentas de variada intensidad. Así que no descartamos chaparrones. No descartamos algunas ráfagas y un posterior marcado descenso de temperatura que de a poquito se va a ir instalando entre mañana, pasado mañana y el viernes.
0: Ah, caramba. Bueno, un marcado descenso de la temperatura. ¿Puede caer granizo, Pedro?
13: Puede caer granizo. Granizo está dentro de la ecuación, que como sabemos es algo muy sectorizado, muy parcial. Imposible decir en este momento a dónde,
0: claro,
13: pero volvemos a insistir en esa zona, ¿no? Desde nuestra zona, desde San Rafael, desde General Alvear, trazamos una línea imaginaria que nos toque a nosotros sobre esa línea, y desde esa línea hacia la derecha, hacia el lado de Desaguadero, la mayor probabilidad de ocurrencia de tormentas, y con esas tormentas algunas puede contener granizo.
0: Bien, aclarado el panorama para los que estaban preguntando, y acá vuelven a insistir, ¿pero cuánto baja la temperatura, Pedro?
13: Mucho, mucho. Yo creo que entre el jueves y el viernes, la temperatura de la tarde, la temperatura que hasta hace pocos días estaba entre 27 y 29 grados, puede bajar a 9 u 11.
0: Pedrito.
13: Y no descartamos para la madrugada del viernes, para la madrugada del sábado, en el sur provincial, la posibilidad de que la mínima esté entre 1 y 3 grados otra vez, lo cual agronómicamente es una helada.
0: Una helada, exactamente. Para el sur de la provincia, vayan agendando, se van ubicando en el mapa. Pedrito, mañana mi hija tiene una salida escolar a Cacheuta, nos dicen por acá. ¿Qué tal el tiempo? Se va de 8 a 18. Pedro, es todo lo que está bien en la tierra. Le hacemos estas preguntas a Pedro porque le tenemos confianza. ¿Mañana va a estar bien en Cacheuta?
13: No creo, no creo, Ceci. Yo no creo que mañana prácticamente todo el sector de Precordillera, Potrerillos, también Cacheuta, si no es a la mañana, va a ser en horas de la tarde, pero va a estar alcanzado no por un proceso de mal tiempo severo, pero sí por fuerte, por vientos del sector sur y sudeste, por abundante nubosidad, y ahí habría que contemplar la posibilidad de alguna llovizna.
0: Perfecto. Aclarado entonces para esta mamá que está preocupada y que, como nosotros, repito, confía en Pedro. Obviamente que esto es un pronóstico, pero tengan en cuenta el dato, porque es fundamental contar con todas estas variables, dijimos, desde un chaparrón hasta la posibilidad de una helada, hasta la posibilidad de granizo, todo a su tiempo, pero considerando esta contingencia que Pedro tan bien describe, ¿no? Acá dice,
13: para ya que estamos... lugares, ¿no?
0: Para
13: distintos lugares, ¿no? Para distintos lugares, no es todo para el mismo lugar, esto es... para distintos lugares. El tema de las precipitaciones, de las tormentas, está indicado para el este, el tema de las heladas para el sur, y el tema de la probabilidad de lloviznas y lluvias aisladas, sectores de cordillera, precordillera, ocasionalmente también en la zona del Valle de Uco, a partir de esta noche, durante el día de mañana.
0: Es un combo, digamos, complejo, Pedrito.
13: Es una provincia compleja, Ceci. Es una provincia que tiene distintos oasis. Está el secano, está la precordillera, está el sur provincial, y cada uno con sus particularidades, ¿no?
0: Me parece que a veces olvidamos esto último que vos remarcás, ¿no? Como un dato a considerar siempre. Una provincia con una geografía diferente.
13: Totalmente.
0: Y con una cordillera.
13: No es lo mismo el sector de... Y sí, claro, con la cordillera fundamentalmente, que modifica todo. Hace poco más de 100 millones de años esta cordillera no estaba, así que el clima era totalmente distinto, totalmente tenía otra particularidad. Alguien se le ocurrió poner eso, que no hace tanto, Ceci, no hace tanto, porque la Tierra tiene 4.600 millones de años.
0: Es cierto.
13: Esta cordillera, este muro lo pusieron hace menos de 100 millones de años.
0: Es muy joven, es muy cierto lo que decís.
13: Muy joven.
0: Pedrito. Pedro es un genio, dice acá. Abrazo grande para el equipazo. Claro que sí, es parte de nuestro equipo, ¿no? Es nuestro 10. Pedro Daniel Massa, mi estimado, que tenga usted un gran día.
13: Lo mismo, Ceci, para todos ustedes. Gracias.
0: Hasta mañana. Pedro Massa en Hoy por Hoy.
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0: ¿Qué momento? Nos pescaron apagando el aire. En el estudio apagamos y prendemos frecuentemente. El asunto
1: hace
0: es que...
1: calor.
0: Y hace calor. Calor humano. Eso es lo lindo. Acá mandan saludo para el equipo. Me escribe Caro, dice, hace un mes a base palta, huevo, tomate. Lo que me gustaría un salmoncito de Ana. ¡Oh, qué bien! Muy bien. Claro, no te lo podés perder. Ayer Jerome nos contaba los ahumados de Ana.
2: Imperdible.
0: Imperdible. Participen, por favor, no procrastinen. Tenemos un voucher para ir a comer rico en Ana Bistró. Señoras y señores, así que aquí estamos, compartiendo con ustedes esta posibilidad. ¿Se viene Rafaela? Claro que sí.
3: Explota, explota, me explota.
4: El espectáculo explota. Y Rafaela lo sabe.
3: Explota, explota.

0: como buen martes, a chismear se ha dicho, señoras y señores. No sé, hoy no tengo radar. ¿Qué traemos?
1: Una cortita y ahí empezamos a chismear en serio. Revelaron quién va a ser el artista o la artista para el show sorpresa de Messi. Recién lo chismeábamos un poquito con Belén fuera de aire.
0: Y pero ¿cuánto que decía, dura acá? El misterio es misterio breve.
2: Y porque es el último, tal vez un poco más, porque viste que la grilla iba 10 minutos, y a medida que iba llegando la hora del partido y eran mejores las bandas, le dan más tiempo. Parece que es una canción cada uno y después ya tenés la posibilidad de dos o tres, según qué artista, pero el último va a ser show. Va a ser un show para quedarse.
0: Media hora, una hora.
1: O sea, los que realmente pagaron la entrada se van a ver un par de artistas. Digo, ya tenés la Sole... que está en la previa ahí, bueno, Ulises, bueno, si te gusta un poquito más de esa música, un poco
0: hay
1: más
0: de todo, movida, como en botica, ¿no?
1: La cumbia, por supuesto.
2: Pensamos que iba a ser otra cosa, con Fe habíamos pensado la misma banda, pero no es.
0: Tiren pistas, descarta. No lo digan así de una, tiren pistas, por ejemplo.
1: Tengo una que es que se descarta muy rápido. Si
0: una
1: digo
0: pista
1: esto.
0: Necesito. ¿Son varios? ¿Uno? ¿Dos?
2: No, es una persona.
1: Una persona. Y mujer.
2: Ah, bueno, ya estás poniendo.
1: Dijiste uno.
2: Una persona, dije. Estuvo vestida de novia.
1: Tampoco la que dicen por interno.
0: No. Acá está enterando. ¿Lali?
2: Sí, Lali.
0: ¿En serio?
2: Sí,
1: es
2: sí,
1: Lali.
2: Sí, sí.
1: Va a
2: es
1: estar Lali
2: dicen,
1: en la fiesta.
2: Es Lali.
0: Ay, que gusto a poco para muchos. Para, ¿no?
2: Bueno, por eso te digo.
0: Pero
2: queríamos
0: ¿quién
2: algo
0: iba a ser
2: un poco
0: el show
2: más
0: sorpresa?
2: O sea, una banda. La que nosotros dijimos.
1: Dijimos, pero no hay relación.
2: Sí,
1: nosotros
2: sí hay relación.
1: Con Belu dijimos. Los piojos.
2: ¿Pero por qué?
1: Pero los
2: piojos. Sí, pero para eso tengo un argumento de
0: ojo
2: por qué
0: que peleamos
2: pensé.
0: Acá. Traigan.
2: No, jamás. Eso nunca jamás.
1: Cantan el himno, vos sí.
2: No por eso. Sino, pensé que iban a ser los piojos porque fue la única banda que tocó en todas las ciudades donde jugó la selección argentina en Estados Unidos. Entonces dije, como tocaron en todas
1: realidad,
2: las ciudades.
1: Fue Ciro.
2: Bueno, Ciro, pero está bien.
1: Sí.
0: Y los persas, decía.
2: Y los persas. Bueno, yo te compro las dos. A mí me gustan las dos bandas. Pero Lali, como Lali, no te pago la entrada. En cambio pensé, ellos estuvieron, o sea, Ciro estuvo en todas las ciudades tocando, en los fanpress, en esto,
1: en los
2: bares.
1: No lo había relacionado con eso, claro, pero me parece eso. Que esto va más de la mano con, bueno, Lali cantó el himno en la final del Mundial. Ajá. Hay relación con los jugadores porque Messi la sigue, Messi la de cierta forma la ha elogiado en algún mensaje privado. Yo la banco a Lali, no sé qué se pretendía con show sorpresa. No sé por qué en vez de decir show sorpresa hubiesen puesto Lali y listo. Tampoco es una gran sorpresa.
0: Bueno, en fin.
1: Pero la banco.
0: No digan que no les avisamos, señoras y señores. La estoy viendo a ella, divina. 4 meses de embarazo. Yo me sorprendí, no sabía ni que existía. Pero uno todos los días se aprende algo nuevo. Steffi Berardi. ¿Quién es Steffi Berardi?
1: Me
0: chicos,
1: suena, pero...
0: Está en la Riviera Maya. Sí. Embarazadísima y acá la están aplaudiendo. Ay, parece que es una angelita de la me dicen.
1: Ah, sí.
0: No sabía.
2: Ah, sí, no tengo idea.
0: Está en México. Ella está casada con un
1: empresario,
0: claro que sí. Y su hijo ya tiene nombre y también saben de qué club va a ser socio e hincha. Del Racing Club de Avellaneda. Ha sido para sufrir esta criatura, ¿no?
1: Bueno,
0: no lo quiere ¿qué decir, tanto, ¿no? Uno no quiere ser malo.
2: No me quiere ser malo.
0: Steffi, que está con pancita, malla de 2 pies,

0: a esta altura de la vida. Este era el hombre que era adicto al sexo.
1: Claro.
0: En su momento, sí, ¿era él el que lo confesó?
1: Creo que sí, que era que es tal cual como vos decís. Reconoció que durante muchos años tuvo relaciones con varias mujeres al mismo tiempo y que la monogamia no formaba parte de su manera de vivir, no la pensaba como una posibilidad, hasta que se enamoró de Catherine Zeta-Jones. Y ahí dijo, bueno, está bien, me voy a poner las pilas. Voy a hacer
0: Dice
1: un...
0: que fue un rumor lo que acabo de comentar. Mirá, que él lo desmintió rotundamente. No era un adicto al sexo, señoras y señores.
2: No, el otro era el que era el de John Halfman. No me va a salir ahora el nombre.
1: Ah, ese sí.
2: Él sí reconoció.
1: Martin, no, sí, Charlie.
2: Charlie Sheen.
0: Uh-huh. Charlie Sheen también.
2: Sí, él dijo
1: que tenía un problema ya de tratamientos muy profundos.
0: Bueno,
1: sí,
0: pero Michael no, señora, quédese tranquila.
1: Él era así porque era así, parece, nada más.
0: Era ojito alegre.
1: Era así, era los ojitos lo tenía solteros como acabamos de escuchar. Sí. Ahí fue cuando él dijo esto. ¿Y por qué traigo que nosotros tenemos una versión local, pero acá están todos de acuerdo en que pueden estar todos juntos? Es no tan local como Mendoza, pero es argentino. Un hombre de Bahía Blanca que este fin de semana sorprendió a todos porque presentó de manera pública a sus cuatro esposas. Y ahí hay una foto que sale él en el medio y dos para un lado y dos para el otro. ¡Alá! Todos abrazados.
2: Qué gana, ¿no?
1: Y asegura que mantienen una relación que todas conocen, que todas aceptan, se llevan re bien las chicas entre sí. Ricardo se llama ese señor.
0: Ricardo.
1: Que contó que las cuatro mujeres forman parte de su vida y que para él no es ningún problema. Al contrario, es una de las razones por la que se siente muy, muy afortunado. De hecho, dijo, soy el hombre más afortunado del mundo.
0: Bueno, ¿qué le vamos a decir nosotros a Ricardo si él cree que es así?
1: Viste, no tuvo que llamar a nadie acá, porque las chicas están de acuerdo, las cuatro.
0: Bueno, bien por él.
1: Pensar que hay personas que no podés con uno, con una.
0: Es que es difícil ya la vida misma, ¿no? Para andar acompañado de a cinco.
1: Qué mucho.
0: Qué difícil, por ejemplo, cuando querés irte de vacaciones. ¿Qué consultas entre los cinco para ponerse de acuerdo?
2: Encuesta de grupo, encuesta en el grupo de WhatsApp ahí.
0: Hijos acá dicen, ¿cuántos hijos tenés que mandar a la escuela?
1: No hablan que tengan hijos, ¿eh?
0: Ah, bueno, este es otro
1: asunto.
0: Hablan
1: que ellos están, dicen tenemos tanta cantidad.
0: ¿A qué se dedica Ricardo, por ejemplo? Es una gran pregunta esa, ¿eh?
1: Y algo que le dé dinero debe ser, porque si no...
0: Ay, no digan eso, chicos.
1: No es solamente porque las chicas pueden trabajar, mantenerse solas también, ojo. Sino que, bueno, no es, igual es, hay que mantener la economía de un hogar, aunque
0: un
1: todos
0: hogar,
1: se aporten.
0: Claro, de cinco personas. Bueno.
1: Voy a ir buscando
0: Dios
1: igual,
0: mío.
1: Por si nos da algún, mira, porque por ahí tenés algún tipo de consejo que te pueda dar Ricardo para llegar a fin de mes.
2: Una nota internacional, hablando de lo que estábamos diciendo recién de Michael Douglas, dice 10 estrellas de Hollywood que terminaron en problemas por su obsesión y adicción al sexo. Oh. Y el primero en la lista es Michael Douglas.
0: Bueno, pero él dice
2: él
0: que
2: lo
0: no,
2: niega.
0: Que si lo armaron eso. Lo desmintió en los 90 y dijo eso. No es cierto.
2: Que sí dice que tuvo una adicción fuerte al alcohol y que bueno, que ahí surgió el mismo rumor en cuanto al sexo. Pero
0: algunos
2: él dice que no.
0: Dicen que fue para promocionar Bajos Instintos y que le funcionó muy bien, ¿no? Y que a partir de ahí él después tuvo que salir a decir que era mentira. Uh-huh. Que lo que se veía en la película era una cosa, su vida privada era otra. Qué peliculón ese, Bajos Instintos.
1: Sí, muy buena, muy buena. Acá la inteligencia artificial me dice que Ricardo centró ninguna parte de las entrevistas que otorgó hablar sobre el tema de a qué se dedicaba. Solamente hablar sobre el vínculo con sus cuatro mujeres.
0: Bueno.
1: ¿Qué?
0: No podemos decir nada.
1: No podemos decir nada. Pero sí, él se lo ve que está bastante feliz. Nada más puedo decir eso por las fotos que he visto, por supuesto.
0: Bien. Está dolido.
1: ¿Quién?
0: Él no quería separarse y está súper despechado. Pero lo entiendo. Aunque hay cosas con las que estuvo muy mal, yo traté de cuidarlo y él solo sacó a la luz esto sin necesidad.
2: ¿Del que hablamos ayer?
0: ¿Quién? Claro, ¿quién dijo esto?
2: El producto. Ah, ¿quién dijo esto o
0: claro,
2: de quién estamos
0: ¿quién
2: hablando?
0: ¿Quién dijo esto?
1: Y lo dijo ella.
0: Ella lo dijo. ¿Quién es ella?
1: Lourdes.
0: Lourdes, claro que sí. Con el chato, que parece que está dolido el chato Prado. Él dijo que hizo muchas cosas mal, ¿eh? Atención, repetimos. Dígalo.
1: Dijo,
0: no es esa Lourdes.
1: Yo lo estuve cuidando
0: va por ahí.
1: Todo este tiempo y él fue el que quiso hablar. Ella siempre como le dijo, yo hice todo para cuidarlo, para que
2: para
1: esto
2: no
1: saliera a la luz. Claro. Y fue Pablo, porque ella le dice Pablo.
0: Claro.
1: Nosotros lo conocemos.
2: Es raro,
0: es cierto. El chato. Es que ya con el chato, ¿no? Lo fulmina.
1: Ya te da a poco.

0: es mala, Belén.
1: Bueno, acá dice, a mí lo que me da bronca, dijo Lourdes, es el juzgamiento. Nadie sabe qué arreglos hay en una pareja o qué sucede adentro. La abuela decía, cada casa es un mundo,
2: es así,
1: ¿no?
2: Es así.
1: Dice, tomar una decisión difícil no nos convierte en malas personas, malas madres o malas mujeres. También tenemos derecho a elegir, a cambiar, a cerrar etapas y a buscar nuestra felicidad, en este caso en Corrientes.
0: Bueno, pero toda historia tiene, viste, uno que queda mejor y otro que queda
1: pero
0: poco menos mejor.
1: Lo del chato, chato así. Es, ¿no?
2: Una vez un psicólogo...
0: El chato quedó chato, básicamente.
2: Un psicólogo siempre nos decía, las mujeres siempre terminan siendo, por lo general, las malas en las relaciones porque son las que las terminan. Pero ¿por qué? Decía él. Porque la mujer lo analiza y tiene el valor en un momento para decir, bueno, listo, llego hasta acá. El hombre te va dejando huellas para que lo descubras y vos lo termines, porque no tiene tanta facilidad como para terminar la relación.
0: ¿Pero estamos hablando sí o sí de casos de infidelidad o
2: no,
0: en casos
2: no, estamos hablando de parejas que quieren terminar y el hombre, por ejemplo, le va dejando como huellas, indicios, señales, hasta que ella dice, bueno, basta, porque él no se anima mucho. El psicólogo dice, siempre la mujer se anima más, termina siendo por lo general mala, la mala de la historia.
1: Ahí terminamos, señoras y señores, panorama.
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5: Hay partidos que se juegan por los puntos, otros por un título. Y hay noches que se juegan por la memoria. Esta noche, desde las 20 en el Monumental, Lionel Messi disputará su último partido con la selección argentina. Será ante Benín, en una jornada que comenzó mucho antes de que ruede la pelota y que tendrá como protagonista excluyente al capitán.
6: El Estadio Monumental será el escenario de la última función de Messi con la camiseta celeste y blanca. Las inmediaciones al estadio, repleta de micros que llegaron de distintos puntos del país, todo vallado. Por Figueroa Alcorta empiezan a pasar autos a cuentagotas. En breve se corta toda la circulación para los vehículos. Un puñado de extranjeros que no quieren perderse las últimas gambetas del 10 también dicen presentes. Juan llegó de Córdoba con una camiseta de la selección gigante. Suplica que se la dejen pasar con un eterno gracias a la pulga. Esto le dijo a Radio Mitre.
7: Y es una bandera que define lo que todos los argentinos sentimos. Agradeciéndole a la selección el mundial que nos hicieron vivir, ¿no?
6: ¿Qué aparece en
7: la bandera? Y le pusimos las Malvinas, son argentinas, que fue clave esa bandera en el mundial. Un agradecimiento al 10 y un agradecimiento a toda la selección en general.
6: Desde Núñez, Jorge Moure, Panorama de Mitre, Informa primero.
5: Fueron más de 2 décadas de fútbol, 6 mundiales. Y una transformación que también fue emocional. Del chico cuestionado por no ganar con Argentina, al capitán que levantó la Copa del Mundo en Qatar. Los números explican apenas una parte de esa historia. 207 partidos, 125 goles y 66 asistencias con la camiseta argentina. Es el jugador con más presencias y el máximo goleador histórico de la selección. Disputó 6 mundiales, con 34 partidos y 21 goles, y ganó la Copa América 2021, la finalísima 2022, el Mundial de Qatar y la Copa América 2024. En 2026 volvió a jugar una final del mundo y cerró su participación mundialista con 8 goles y 4 asistencias. Y esta noche el Monumental será escenario de la despedida. Las puertas del Monumental se abren a las 16 y las entradas están agotadas. Desde las 17:30 habrá música en vivo con artistas como Damas Gratis, Qué Locura y Un Poco de Ruido. Antes del partido, Fabio Santana interpretará el himno nacional. En el entretiempo actuará Gaspar Venegas y después del encuentro habrá drones, fuegos artificiales, La Sole, Ulises Bueno y una sorpresa final.
8: El último baile de Leo, la última vez que el número 10 va a representar al país en el campo de juego. El cierre de 20 años deslumbrando con los colores de nuestra bandera. El FanFest AFA de la ciudad universitaria ya abrió sus puertas y se espera una verdadera fiesta. Con una pantalla gigante donde pasarán Argentina versus Benín a las 20 horas. Los hinchas ya empezaron a llorar.
9: ¿Qué le diría a Messi? Messi, primero, ante todo, gracias. Mil gracias. Mil gracias de verdad. Primero por argentino. Segundo, porque el tipo hizo todo. Hizo todo. Lo hemos criticado, se la bancó. Lo hemos felicitado, se siente feliz. Y hoy creo que es más argentino que nunca.
8: Yasmín Abraham, panorama de Mitre, informa primero.
10: Repercusiones en La Rosada.
11: A horas del partido de despedida, el gobierno saludó al capitán de la selección y comparó a Milei con Messi y aseguró que ambos serán recordados por sus logros. El vocero presidencial, Adrián Rabier, esto señaló.
12: Bueno, Lionel Messi, por supuesto, hoy es un día muy importante para los argentinos porque nos ha hecho muy felices en cantidad de oportunidades. No solo fue un líder dentro de la cancha, también fue una persona muy humilde que admiramos afuera de la cancha. Y esto hay que insistir, realmente es un ejemplo para todos nosotros. Como lo es también Javier Milei, por el liderazgo que está mostrando a nivel global, digamos, creo que hay un montón de logros que podemos mostrar en nuestro presidente, tanto en materia económica, en materia política, como en materia social.
11: Rodrigo Jorge, panorama de Mitre, informa primero.
10: El área monumental cerrada al tránsito, Fernando Martínez.
13: Exacto, Verdún, ya están cerradas las inmediaciones de la cancha de River. Hay un corte total de Figueroa Alcorta entre Udaondo y Monroe, también sobre Udaondo entre Avenida del Libertador y la colectora de Cantilo, y en Camposalles y Richeri entre Libertador y Udaondo. A esto se suma el corte total de los ingresos por Cantilo hacia el puente La Bruna, y también hay un corte total del puente La Bruna entre Figueroa Alcorta y Cantilo.
10: Para los jugadores de Benín, esta noche será irrepetible. Y para nosotros, también.
8: La selección de Benín almuerza y luego dormirá una siesta. A las 5 de la tarde irá desde aquí, desde el hotel NH 9 de Julio, directo a la cancha de River. Los jugadores no pueden más de la emoción. El preparador físico del seleccionado, Jean-Louis Royer, también habló en exclusiva con Radio Mitre y así sintetizaba la emoción que tiene todo el equipo.
14: Y claro que es un día que no está como los otros. Es una partida monumental para con el mejor jugador del mundo, y creo que los jugadores están muy contentos y muy felices de jugar este partido.
8: Desde el centro porteño, Mercedes Ninzi para el panorama de Mitre, informa primero.
10: Se viene Argentina-Benín, pero durante 90 minutos el resultado será casi un detalle, porque esta noche en el Monumental una camiseta número 10 dejará de tener dueño y empezará a tener historia. La historia de un chico de Rosario que convirtió sus sueños en goles y terminó convirtiéndose para millones en parte de la propia historia argentina.
15: Leo, ¿sabes por qué sos el mejor del mundo? Porque en estos 22 años nos hiciste mejores. Mejores padres, mejores hijos, mejores compañeros de vida. Y sin darnos cuenta, mientras gritábamos tus goles, repitiendo que eras el mejor de todos, vos nos hacías mejores a nosotros. Y ese es otro título más. Nos hiciste mejores nietos con cada dedicatoria a tu abuela. Nos hiciste mejores ante la adversidad, porque a pesar de todo lo que te estaba pasando, nos llevaste otra vez a la final del Mundial. Mira si eso no nos va a hacer mejores. Porque cuando nos pregunten qué es Leo Messi para nosotros, ¿sabés qué vamos a decir? El mejor de todos. Porque nos hizo mejores a todos.

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11: Hoy vamos a hablar de la resistencia a la insulina, cuando la llave ya no abre la puerta. La insulina es la llave que permite que la glucosa entre a las células. Cuando el organismo necesita producir cada vez más insulina para lograr ese efecto, hablamos de resistencia a la insulina. Detectarla es importante para prevenir alteraciones metabólicas a futuro.
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11: Bienvenido, Juan, ¿cómo estás?
0: Bien, abrazo.
11: Bueno, llegó el día finalmente, ¿no? Hoy todo es Messi, es tendencia despedida. Vamos enterándonos de pequeños detalles de la gran noche que vamos a vivir en el Monumental.
0: A las 6 de la tarde comenzará aquí la transmisión de la radio que nos va a llevar al partido, que yo no creo que vaya a empezar a las 8 de la noche, me parece que va a comenzar más tarde, porque así lo dispone el evento. Esto va a ser un evento televisivo, esto va a ser un espectáculo. Es una porción minúscula, es un porcentaje del 0,000001 el de la gente que va a poder estar en cancha. La enorme mayoría del mundo, y ni hablar de los argentinos, millones y millones, lo va a seguir desde donde pueda, y así se ha pensado esto, con una buena serie de shows musicales y cosas que en realidad al futbolero le son ajenas, no le interesan tanto, pero que ya más próximos al horario central tendrá algunos grupos muy populares, de damas gratis, por ejemplo, y para abajo, que tendrá al gran Fabio Santana, excombatiente, el héroe de Malvinas, sí, entonando el himno, para después llevarnos sí, al partido, algún momento en donde esperemos podamos escuchar a Messi, y un cierre preparado con la tecnología que los drones dibujarán en el horizonte de la ciudad de Buenos Aires y frente al Río de la Plata, y la Sole cantando sobre el final. A eso además se le va a sumar una mención sorpresa que todavía no está confirmada. Hay especulaciones sobre quién puede ser esa figura que se sume al final.
11: Sí.
0: Unos hablan del Ali Espósito, sí. Yo la verdad que no lo sé. Y entendiendo que el Ali es una figura clase A realmente, que viene justamente de llenar el Estadio River, en el fondo no me importa tanto, porque yo lo que quiero es escuchar a Messi,
11: claro.
0: Y yo lo que quiero ver es la emoción de Leo.
11: Sin duda, creo que todos estamos esperando eso, decíamos, lo queremos ver en la cancha, no importa ya quién está enfrente, queremos verlo a él, queremos ver sus reacciones, y sabemos que se va a emocionar, desde luego.
0: Sin duda. Y va a generar mucho, ¿eh? Va a generar mucho respecto de su carga emotiva personal y la del conjunto. Hoy se va Messi y con él se cierra una era, se termina una era. A ver, la era terminó en realidad ya. Acá lo que estamos viendo es el recordatorio, es el festejo, es las celebraciones. Es un Messi pasando el barrefondo y limpiando todo lo que ha cosechado y llevándose el cariño de la gente. Pero sí, va a estar Di María, va a estar Otamendi, van a estar todos que han sido compañeros, amigos y cómplices de grandes etapas. Y otras que no fueron tan gratas también, ¿no? Porque pasó una vida, pasó una vida en el medio.
11: Definitivamente, lo lindo es que él está muy bien y que va a poder disfrutar sin dudas, y que seguiremos hablando de Messi en algún momento, en algún otro punto del planeta, tal vez con otro rol, en otra función, pero él va a poder recordar, como todos nosotros, que más allá de algunas equivocaciones que hemos tenido, que a veces nos hemos comportado como hasta malagradecidos con nuestro campeón, le pudimos dar esta vueltita y le vamos a dejar un gran recuerdo.
0: Mirá, yo lo que creo es que Messi ha hecho tanto por el fútbol argentino todo, no solo por la selección, pero ha hecho tanto por el fútbol argentino todo que el hecho de saber que hoy a la noche, ya sea en la cancha o cada uno desde nuestras casas o todo lo que sea, podamos pensar todos juntos y al unísono en él y en la gratitud que le tenemos, me parece que como energía eso le va a llegar a Leo. Yo creo que Leo sabe que el pueblo lo quiere, yo creo que Leo sabe que el pueblo lo ama en realidad. Messi ya no es un jugador de fútbol, ha alcanzado la categoría de ídolo popular, de mito, de leyenda, esa categoría a la que llegó Gardel, a la que llegó Maradona, a la que llegó el Papa Francisco, digamos, estamos hablando de ese estatus de figura. Ese es el lugar donde va Messi. Ese es el Olimpo al cual se ha subido Messi, y hoy es un poco la, la celebración de todo eso, ¿no?
12: Uh-huh. También, Juan, no quiero dejar afuera a otros jugadores que deciden dar un paso al costado de lo que va a ser la nueva camada de la selección. Lo dijo Nicolás Otamendi. Digo, la elección de decir, bueno, con toda la carrera que tiene en la selección, ni hablar Messi, pero también es para destacarlo de Otamendi diciendo, bueno, elijo que hoy sea mi último partido. Hay tantos jugadores que no pueden elegir que sea su último entrenamiento, su último partido en la selección, que simplemente dejan de ser convocados, que también es para destacar lo que ha logrado Otamendi casi con la misma edad que Messi y acompañándolo en un proceso que, salvo por el Mundial 2014, estuvo casi siempre.
0: Sin duda, porque además han sostenido a Messi, justamente. Pero si queremos también hablar de la figura en particular de cada uno de ellos, son grandes, que van también a la... A ver, si Messi, gracias a Dios existe, pero si Messi no hubiese existido, y probablemente Di María sería el mejor de esta generación de todo este tiempo.
12: Seguro.
0: Y Otamendi está a la altura de los grandes zagueros de toda la historia. Hoy van a estar todos, son algunos pocos los que se ausentan. El resto va a estar, no va a estar Armani, no va a estar Dybala, no va a estar Molina, no va a estar el Papu Gómez, no está confirmado si va a estar o no Pesela, pero después van a estar los campeones de Qatar y sí, me parece que ellos también, en nombre de Messi, se merecen un aplauso.
11: Sin dudas, nos han dado grandes alegrías. Hoy acá todos escriben, Juan, para cerrar, digo, que se van a emocionar y que van a llorar, y probablemente sea una noche así, ¿no? Creo que así la pensamos todos.
0: Ah, obvio. Sí. Obvio. Es gratis. Eso es lo bueno.
11: Sin duda, Juancito. Reiteramos entonces desde las 18 transmisión de la radio.
0: Sí, exactamente. Para una cobertura especial y en un día especial.
11: Definitivamente. Gracias por estar, Juancito.
0: A ustedes. Chau, chau.
11: Chau, chau.
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0: 28 minutitos han pasado ya de la una de la tarde. Belén, ¿te escuchó?
1: Sí, sí, recién hablábamos que la provincia ya tiene como ley o por ley sancionar a quienes tiren basura.
0: Sí.
1: La ciudad de Mendoza en particular hace rato viene con este jurado de vecinos que les da la posibilidad justamente a los habitantes de ciudad de juzgar algunas acciones que van en contra del código de convivencia de la ciudad.
0: Bien.
1: Y en este caso descubrieron infragante hace unos meses, en enero, a una mujer que estaba pintando un graffiti en la ciudad de Mendoza, en la calle Colón. Mm. Empezaron a investigar, porque por supuesto le hicieron la multa correspondiente, y empezaron a investigar que por las características de su arte habían más obras de esas pintadas sobre muros, carteles, frentes de comercios, portones. Bueno, la cuestión es que descubrieron que son 22 los grafitis que hizo esta mujer.
2: ¿Pintó toda la ciudad? ¿O
1: toda la ciudad lo pintó? Bueno, parece
2: la grafitió, me parece.
1: Sí, que además ella subía este material mientras que hacía las intervenciones en su Instagram personal. Por supuesto que no ponía su cara. Pero el juzgado de vecinos que llevó a cabo la resolución de su caso salió en un momento de haber estado deliberando a pedirle que se levantara por favor las mangas y les dejara ver sus brazos. ¿Qué querían hacer los vecinos? Querían constatar que esos tatuajes que veían en esos videos que habían presentado como prueba en la municipalidad fueran los de ella. Y
0: claro,
1: bueno, eran los de ella. Finalmente, en principio, tendría que pagar unos 10 millones de pesos.
0: Bueno.
1: 10 millones de pesos es la multa aplicable por cada infracción. El total de esas 22 multas son unos 10 millones de pesos. Por supuesto que si vos no pagas de manera voluntaria, después el municipio tiene otros procedimientos, ¿no? En los juzgados tributarios te pueden embargar, te pueden inhibir también si la persona juzgada no cumple. Eso por un lado. Y otra cosa que está buena de este proceso es que en esta oportunidad los chicos del quinto año del Colegio Universitario Central, del CUC, estuvieron presentes allí para saber cómo se hacía este movimiento dentro del juzgado, cómo era todo, porque ellos tienen una materia que se llama Nuevos Derechos.
0: Fíjate.
1: Y en este marco es que ellos estuvieron presentes en este, digamos, procedimiento del jurado de los vecinos de la capital.
0: Está muy bien que los chicos entiendan que tenemos muchos derechos, pero también tenemos muchas obligaciones. Eso es fundamental. Una vez que uno entiende eso, encaja en la sociedad. No todo es para mí, yo también tengo que hacer.
1: Así es.
0: Derechos y obligaciones. Todo contemplado, además, ¿no? Por nuestra Constitución. Digo, es importante recordarle a los chicos que no es todo derechos. Está lo otro también. Importante, ¿eh?
1: Importante, además, que ellos tengan, el contacto con esta realidad de lo que hago mal en algunos lugares tiene una repercusión y además puedo recibir un castigo.
0: Una consecuencia.
1: Una consecuencia,
0: ¿no?
1: Porque si no es ir haciendo lo que quiero
2: la
1: por cualquier lugar.
2: La responsabilidad del acto.
0: Más ni menos,
2: este,
0: ¿no? Hacerse cargo de lo que uno hace.
2: Que para algo existe este código contravencional, ¿no? Que pueda regular un poco la conducta que tiene, vamos a ir a un ejemplo más básico aún, el tema de los ruidos molestos.
0: Uh-huh.
2: Digo, para algo existe. El tema de arrojar basura, el tema de, bueno, grafitear las paredes.
0: Hágase cargo. Tremendo. No puede andar por la vida haciendo lo que quiere.
2: No, claro.
0: Tiene obligaciones y hay responsabilidades. A todo nos ocurre. ¿Vamos al top horario?
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0: 13:31 minutos.
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0: Bueno, aquí estamos haciendo Hoy por Hoy hasta las 14 horas y yo te tengo que recordar y preguntarte también. 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Y ahora sí, seguimos adelante. Vale la pena lo que trae Mati. Mati, te saludo. ¿Cómo estás?
4: Muy bien, bueno, recién les contaba que estaba en el cuarto piso de Casa de Gobierno.
0: ¿Sí?
4: Por las decisiones que se estaban realizando entre el Senado de la provincia de Mendoza y el Ejecutivo, que llevaban adelante la entrega de 25 distinciones, más una más, en realidad son 26, porque se distinguieron a 25 deportistas y a uno de los entrenadores. Y ahora no estoy en el cuarto piso, sino que estoy en la puerta de Casa de Gobierno porque estoy con dos de los distinguidos. Ambos son bronce. Vamos a ir de a uno. Primero con ella, Thais Trimarchi, que ella se destacó en canotaje. Tiene 21 años, muy joven y ya brilla con la selección argentina. Bueno, cuéntenos, Thais Trimarchi, ¿cómo le va? Estamos en vivo para Radio Mitre. Es pesada la de bronce, ¿no?
5: Hola, buenos días, muchas gracias. Sí, pesa.
4: Vimos ahí que estuvo con la distinción, con el bronce. Bueno, ¿cuántas sensaciones? ¿Qué sentís en este momento?
5: Bueno, la verdad que mucho orgullo de representar a Mendoza. Yo soy de San Rafael, así que venimos un viajecito largo. Pero nada, muy contenta por poder representar y feliz con esto.
4: ¿Cómo fue todo el proceso? Si bien hoy decís estoy más tranquila, ahora me voy a San Rafael, me imagino te vas a dar una vueltita. El proceso hasta Santa Fe, Sudamericano, hasta el que quedaste en el tercer puesto, un montón. ¿Cómo fue ese proceso de entrenamiento, de mente?
5: Bueno, la verdad que este año fue un año bastante complicado, en donde hubo muchos cambios y sobre todo bastante entrenando sola, más que nada. Pero bueno, antes de Santa Fe me fui a Buenos Aires a concentrar con mi compañera a Tigre. Estuve remando allá, así que nada, con otro entrenador y estuvimos ahí ajustando para después viajar a Santa Fe y nada, competir.
4: Thais, a nosotros nos pone muy contentos esto, me imagino ustedes. Cuando te encontraste con los otros deportistas, son 25 en total los que fueron reconocidos acá, ¿había algo que ya se conocían en la comunidad mendocina del deporte?
5: Mira, yo de Mendoza la verdad que no me crucé ninguno porque fui la segunda semana y la mayoría fue la primera semana, así que yo estuve en la Villa de Santa Fe, que era en Santa Fe a donde corríamos nosotros, y la verdad que no me encontré ningún mendocino, pero sí los estuve siguiendo y viendo por la tele y
4: el
5: todo.
4: Orgullo. Bueno, Thais, muchísimas gracias, quería dejar algún mensaje para los jóvenes.
5: Nada, los invito a todos a sumarse al deporte que es hermoso. Y es lo más saludable que uno puede hacer en la vida. Así que nada, muchas gracias también a ustedes por hacerlo visible.
4: A ustedes, bueno, era Thais Trimarchi, ella trajo el bronce a Mendoza, Ceci. Y también hay algo muy importante que vamos a hablar de un deporte que es el frontball. También destacado, trajo el bronce el señor Adrián Astorga, distinguido con su medalla y su distinción. ¿Cómo le va?
6: Muy bien, ¿qué tal? Buenas tardes.
4: Desde Guaymallén.
6: Sí, desde Guaymallén, sí.
4: Bueno, contanos, lo mismo que le preguntaba Thais, ¿no? Esto de la comunidad mendocina del deporte, eran un montón, son un montón en la selección argentina.
6: Sí, la verdad que sí. Ahora, bueno, estuvimos allá en Santa Fe y no nos cruzamos con todo, ahora vi que éramos un montón. Pero, viste, estábamos en distintos puntos alojados y se competían en diferentes lugares.
4: Háblele a los otros deportistas, Cecilia también es deportista que te está escuchando acá del otro lado, háblele esto del consejo que usted le da, porque imagino que hay momentos altibajos y demás. ¿Cómo haces para mantenerte y traer una gran medalla a Mendoza? ¿Qué es lo que te mantiene?
6: Y mirá, lo mío hace muchos años que juego de chico, y más amateur que mi deporte, y que encima no es conocido acá, hay poco, creo.
4: Es el pelota pared ese, ¿no?
6: Pelota mano, claro. Ajá. Pelota mano, viene del País Vasco, un deporte vasco. Uh-huh. Y bueno, afuera es profesional y bueno, lo que te hace un poco mantenerte a flote, digamos, es ver lo que es el deporte afuera a nivel internacional y bueno, tratar de siempre luchar para traer ese profesionalismo acá a Mendoza. A Argentina.
4: Le falta mucho a la Argentina. ¿Vos cómo viste a tus rivales? Porque son rivales internacionales en Santa Fe, los que viste. ¿Cómo viste el nivel nuestro? Si bien trajiste bronce, hablamos muy bien del nivel. ¿Cómo viste el nivel en general?
6: No, impresionante porque no se sabía quién iba a ser el ganador de los jugadores que habíamos. Y una modalidad que se juega en singles. Y muy entrenados todos. Bueno, se nota la dedicación de los países que le están dando mucho apoyo, digamos.
4: Bien. Bueno, ahora festejar, ¿eh?
6: Bueno, vale. Gracias por el espacio.
4: A usted. Bueno, Ceci, Adrián y Thais.
0: Sí.
4: Dos. Adrián, ¿cuántos años tienes?
6: 36.
4: Bueno, joven también. Todos jóvenes, Ceci. Las promesas, el deporte de Mendoza, que lo deja muy alto. Y bueno, en estas distinciones lo han demostrado. Repito, 25, Cecilia. Mendocinos de la selección.
0: Un placer. Gracias por traerlo a la mesa. Lo decimos habitualmente. Esto que mencionábamos más temprano, ¿cuánta gente silenciosamente, Matías, vos lo haces todos los viernes con el modo positivo, cuánta gente silenciosamente hace y hace, aún ante las adversidades, aún cuando el deporte no es reconocido, cuando no hay plata, hace igual? Y mira dónde llega.
4: Llega a hacer historias, porque estas personas, sí. Cecilia, estas estas personas van a quedar en la historia mendocina, la historia deportiva de Mendoza. No es poco el número, decimos 25, no es solo un número. Hablamos de 25 familias, 25 historias de vida. No, es la verdad que conmovedor pensar en esto también, de cada uno de ellos llegar a traer algo de esto, ¿no?, a su provincia. A mí me pone muy contento ser mendocino en este caso.
0: Uh-huh. Un orgullo, sin dudas, coincidimos. Mati, gracias. Sí.
4: Hasta luego, Ceci.
0: Hasta luego. Mira qué lindas notas, ¿eh? Estuvo muy, pero muy bueno. Si participaste, te quedan segunditos. Vamos a la tanda y volvemos.
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0: 41 minutos pasaron de la 1 de la tarde, datos del tiempo actualizados, 21 grados la temperatura, 45% la humedad, sopla viento del este a 10 kilómetros horarios, el cielo está algo nublado, la visibilidad es normal, 15 kilómetros horizontales, esperamos una máxima de 23 y hacia la tarde y la noche, chaparrones y tormentas aisladas, incluso dijo Pedro, dentro de la contingencia está incluido el granizo por sectores. Atención, no es para toda la provincia, pero existe la probabilidad. Así que tengan en cuenta los datos meteorológicos. Hasta el viernes, el tiempo va a estar bastante complicado en Mendoza. No solo en Ciudad Capital y alrededores, también el sur y la zona este de la provincia. Bueno, llegó el momento, mi estimado.
1: Ha llegado el momento. No el más feliz del día, porque tenemos partido de la selección y vamos a ver a Messi.
0: Pero vamos a llorarlo. O sea, ¿han escuchado? Hay un video que se repite en redes sociales. Le vamos a poner un poco más de misterio al tema, sí, de los premios, del premio. Messi en su despedida. Llegó el momento. Me voy en paz. Dejé todo. Esta camiseta fue mi sueño, mi orgullo y mi vida. Gracias por quererme tanto. Los voy a extrañar. Qué ya no fulminó.
1: Sí, de pie.
0: Solo
1: de pie,
0: con eso.
1: De pie. Hay que levantarse ahora.
0: Imagínense esta noche. Por lo tanto, si se ganan un regio premio en una de esas. Sí. En una de esas.
1: Se ven el partido, vos decís en Ana. ¿Viste? O van mañana a ahogar un poquito ahí la
0: claro,
1: pena, un poquito de
0: ahogamos
1: comida.
0: Ahogamos las penas en un sitio precioso, sí, como es Ana Bistró.
1: Porque se va el voucher de Ana Bistró y tenemos un ganador. Y él es Diego Quiroga. Aplausos para Diego. 382, las últimas tres del documento de Diego Quiroga. Bueno, ahí ya la producción se pone en contacto con vos para que, bueno, te hagas de este premio y lo puedas retirar y ya aprovechar en los próximos días.
0: Muy bien, señoras y señores, dicho esto, 44 minutos de la 1 de la tarde, esto es lo importante.
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0: Sigue bajando el riesgo país, se ubica en 573 puntos básicos a esta hora. Mientras tanto, el Banco Central de la República Argentina calcula que quedan 5.000 millones de dólares hasta fin de año. El central ya ha comprado 400 millones la semana pasada y queda por adquirir. Según estimaciones oficiales, todavía hay 4.600 millones de oferta de divisas por ingresar, un monto que permitiría acercar a la meta planteada por Luis Caputo para diciembre y que plantearía un escenario estable para el tipo de cambio en año de elecciones.
1: El Senado aprobó por unanimidad la modificación de la ley 9099, que es el código contravencional de la provincia, endureciendo las sanciones para quienes arrojen o acumulen residuos en espacios públicos y privados y para quienes afecten acequias, canales, colectores y otras obras vinculadas con la conducción y evacuación del agua. La iniciativa obtuvo sanción definitiva y ahora deberá ser promulgada por el Poder Ejecutivo. La reforma reúne proyectos de los diputados Gustavo Perret, Franco Ambrosini y Cecilia Rodríguez. Las multas por arrojar residuos en la vía pública pueden llegar hasta el 1.200.000 pesos y constituye el arrojo o acumulación de escombros, residuos, malezas, aguas hervidas o también metales. La multa más cara, como decíamos, es de 1.2 millones y también 10 días a 20 días de arresto y 30 días de trabajo comunitario. El que ensucia paga y ahora además tiene que reparar el daño, dijo la ministra de Seguridad Mercedes Ruz.
0: El canciller Pablo Kirchner participó ayer del aniversario número 48 del Consejo Argentino para las Relaciones Internacionales, el CARI, y redobló las críticas al Reino Unido en plena tensión por la soberanía de las Islas Malvinas. Lo hizo frente al embajador británico David Cairns en una tensa presentación. El ministro de Relaciones Exteriores de nuestro país planteó: el gobierno británico no solo se niega a entablar negociaciones para solucionar la disputa de soberanía de las Malvinas, sino que adopta medidas unilaterales relativas a la explotación de los recursos naturales en los espacios marítimos que forman parte de la controversia. El diplomático inglés tomó nota de los dichos y se fue de la gala anual.
1: En la causa Sur Finanzas, la Corte Suprema se quedará con una Ferrari y otros vehículos del financista que está ligado a Claudio El Chiqui Tapia, así lo decidió el juez federal de Lomas de Zamora, Juan Tomás Rodríguez Ponte, ordenando nuevas medidas en esta causa, entre las que se encuentra la entrega, sí, a la Corte Suprema de 24 vehículos pertenecientes a una sola persona, Ariel Vallejo, que es el dueño de la empresa Sur Finanzas. El magistrado le dio 3 días a este financista ligado al Chiqui Tapia, el presidente de la AFA, para que ponga a disposición del máximo tribunal de justicia los rodados, entre los que se encuentran una Ferrari modelo California descapotable y 3 motos, según el fallo al que hemos tenido acceso. La medida fue adoptada a fines de garantizar la preservación de los bienes registrables de posible origen delictivo ante un eventual decomiso en las causas que lo investigan por delitos como evasión y lavado de activos.
0: La Corte Suprema resolvió convocar a 2 conjueces para intervenir en una causa vinculada con el artículo 154 del DNU 70 que derogó la ley 26.737 y dejó sin efecto las restricciones que regían sobre la posibilidad de adquirir tierras rurales por parte de extranjeros. La decisión se tomó hoy, luego de que 3 integrantes actuales del máximo tribunal, Horacio Rosati, Carlos Rosenkrantz y Ricardo Lorenzetti, no alcanzaran una posición común frente al planteo que llegó a la Corte. El sorteo de los conjueces se realizará en las próximas horas.
1: Esta es noticia de último momento. El cuerpo médico forense determinó que el Piti Álvarez está en condiciones de continuar con el juicio por homicidio. Es un nuevo revés para la defensa del cantante porque las pericias concluyeron que el músico está en condiciones de ser sometido al juicio por el homicidio de Cristian Maximiliano Díaz. En un informe que tiene casi 30 páginas fue ya notificado el cantante y sobre todo sus abogados y fue ya recibido por el Tribunal Oral en lo Criminal y Correccional número 29, que ya convocó a las partes para continuar con las audiencias el próximo viernes 9 de octubre a las 11:30.
0: 48 minutos han pasado ya de la 1 de la tarde. Reiteramos el dato financiero que, bueno, de alguna manera está beneficiando a la República Argentina y tiene que ver con el resultado de las elecciones en Brasil en primera vuelta, con la victoria de Flavio Bolsonaro, porque el riesgo país de la República Argentina ha caído con fuerza ante una mejoría del ánimo inversor. Muchos entienden que no va a poder remontar el resultado Luis Ignacio Lula da Silva y que va a haber un cambio de época en este Brasil que está muy endeudado, hay que decirlo. Los bonos en dólares a esta hora están subiendo un 1% y el indicador de JP Morgan cede a 575 puntos y va bajando. El índice Merval, mientras tanto, está creciendo 0,5%, fundamentalmente por la suba de las bolsas en Wall Street y en San Pablo. Les decíamos, se apreció el real, se ha depreciado el dólar y muchos empiezan a mirar qué va a pasar si el 25 de octubre Flavio Bolsonaro finalmente se impone en las elecciones. Es una posibilidad y el ánimo inversor ha cambiado de modo rotundo. Por eso favorece a la República Argentina, teniendo en cuenta además que el presidente de la Nación ha apoyado a Bolsonaro en numerosas oportunidades. Vamos a ver cómo evoluciona esto. Es el día a día. Ayer también estaba cayendo de los 640, creo, llegó a los 500 y pico. Hoy sigue bajando, repito, a esta hora de los 575 que les mencionaba, poco a poco se acerca a los... Allá está en 573. Sigue bajando.
1: Sí, sigue bajando. Nos acostumbramos quizás a un dato económico barra financiero de lo que es el riesgo país en la era Milei, un poco más bajo. Bastante. Que era de costumbre.
0: Y por ahí sube a más de 1000.
1: Sí, exactamente.
0: Mil y pico, cómodamente.
1: Por ahí es noticia cuando baja, cuando se desploma. Y no tanto cuando sube algunos puntos y nos dejan los 600 que estábamos, porque hace 3-4 meses atrás hablábamos de un riesgo país a 400.
0: Altísimo. Cuando cerró el gobierno de los Fernández estábamos en un número, una cifra tremenda. Esto obviamente encarece la posición del país en el resto del mundo, para que nos presten, para que podamos financiar. Y además habla de la confianza. Este es el asunto con el riesgo país. ¿Qué tan riesgoso es invertir en Argentina? Esa es la pregunta, ¿no? Y muchos hablan del riesgo Cuca, pero también se habla de este riesgo, en el caso de Brasil, de la posibilidad de que a pesar del resultado adverso en primera vuelta, pueda resurgir Lula en la votación del 25 de octubre.
1: Ceci, acusado de cobrar coimas y mentir en su currículum, ha comenzado el juicio político al juez Gastón Salmain. Es el titular, ¿sí?, del juzgado federal número 1 de Rosario, que se enfrenta al jury que va a determinar si puede seguir siendo o no magistrado. Atención, porque si lo destituyen puede quedar detenido. Y el debate empezó, bueno, con algunas polémicas por la declaración testimonial de un financista arrepentido. Insisto con esto, si lo llegan a destituir en las próximas horas, puede quedar detenido, algo que sería no histórico, porque tenemos el caso de Bento, ¿no? Pero sí que puede llegar a ser resonante. Al magistrado se lo acusa de haber pactado el cobro de un soborno de $200,000 a cambio de manipular un expediente judicial. ¿Te suena?
0: Sí, ¿no? Bueno, me parece.
1: Es bastante cercano, pero bueno, así se manejan algunos en la justicia.
0: Exactamente. Lo bueno es que se sepa, ¿no? Y que podamos sentarlos a ellos también en el banquillo de los acusados, para que se fortalezca la justicia al final del día, ¿no?
1: Exactamente.
0: De eso estamos hablando, de poder confiar en nuestros jueces. Bueno, Belén, te escucho.
3: Se abrió la inscripción para la novena edición del concurso La Receta de la Abuela, Herencia de Sabores. Lo habíamos contado de Godoy Cruz, pero esto es para la ciudad, así es que todas las personas que tengan La Receta de la Abuela, atención, porque pueden sumarse y presentar sus preparaciones familiares hasta el 13 de octubre en el municipio. La propuesta busca poner en valor el patrimonio gastronómico y los recuerdos que se transmiten de generación en generación. Residentes de Capital mayores de 60 años son los que pueden sumarse a esta etapa departamental de la novena edición de este certamen. Tiene que ser una presentación escrita, detalle completo de los ingredientes, con sus cantidades, los utensilios que se pueden emplear para realizarlo y el tiempo estimado que demanda la preparación. Y lo demás está en los detalles de bases y condiciones que la comuna ha puesto y que ustedes pueden buscar dentro de, por supuesto, las redes sociales de la ciudad de Mendoza. Después habrá un jurado de especialistas, ¿no?, para saber cuál es la receta de la abuela, que es la mejor de todas.
0: ¿Cuál sería la de ustedes, receta de la abuela?
1: Tema milanesa sería la nuestra. En mi familia.
3: El tuco,
0: coincido. Ravioles con tuco. Sí. Mi abuela hacía ravioles de seso.
3: Mira qué cosa extraña.
0: Era la delicia. ¿Puntaje? No, 10, era maravilloso. Pero bueno, esa receta quedó en algún cuaderno en mi Berisso natal que yo no tengo. Mirá. Creo que está en manos de una sobrina, pero una receta de estas que eran propias de la familia de mi abuela que llega de Italia, ¿no?
1: Sí, claro. Yo decía las milanesas, también el pastel de papa. Viste que cada casa tiene una no sé si una receta distinta, pero un condimento que lo hace especial.
0: Necesito pastel de papa.
1: Y a esta hora, 13:54.
0: A esta hora, ¿no? Dígame, ¿con la base de masa o sin la masa?
1: No, sí, con masa.
0: Con masa. Bueno, ya ahí tenemos una diferencia. Yo lo hago sin masa. Mi mamá lo hacía sin masa. ¿Belén?
3: Sin
0: masa. Bueno, sobre gustos no hay nada escrito.
3: No hay
0: nada
3: escrito.
0: Eso sí, coincidimos todos que el pastel de papas es una maravilla. De camote o de batata ni hablar, ¿no?
1: Creo
0: azúcar y canela, sí.
3: No, canela nunca.
1: No. No, ni azúcar ni canela,
3: sí,
1: voy
3: azúcar tampoco.
1: Solo
3: todo salado.
0: Ah, no, yo le pongo azúcar como si no hubiera un mañana y canela del mismo modo. A discreción ahí sobre la
1: mesa, que si todo. Si ya tenés el camote, batata, boniato, lo que quieran ahí decirle o ponerle, es un poco más dulce, ¿no?, que la papa.
0: Y pero con papa también le pongo. Yo le pongo con todo.
3: Ah, le pone con todo. No importa el ingrediente base.
0: Qué rico.
1: Vamos para adelante.
0: Estoy saliendo de la radio para ir a una verdulería. No importa que la papa haya aumentado. Vamos a hacer pastel de papas.
3: Muy bien. Es una decisión.
0: Es una decisión tomada, así como lo comentamos.
3: Tengo algo deportivo para contarles.
0: Diga.
3: Esto también tiene que ver con la posibilidad que va a tener Argentina. Esto es en el año 2035. ¿Pero por qué se supo ahora? Porque el Mundial de Rugby del año que viene se juega en Australia, en el 31 se juega en Estados Unidos, pero ahora hay que presentar los papeles para postularse y ser sede. Y la Unión Argentina de Rugby ha presentado la posibilidad de ser sede, no para la Argentina, sino que unificó la región. Y puede ser también, o sea, se presenta Argentina con Chile, con también Brasil y Uruguay.
1: Para como el Mundial de Fútbol, ¿viste?
3: Exactamente, como el Mundial de Fútbol. Ustedes saben que, bueno, es nuestro país el segundo deporte más visualizado a través de las televisaciones y también el que más metros cuadrados en cancha tiene después del fútbol. Pero esto, ¿por qué nos toca a nosotros, los mendocinos? porque justamente uno de los estadios propuestos como sede es el de Mendoza. Es decir que, en realidad, si le dicen que sí, que organiza la región, nosotros estamos dentro de ese mundial, que mueve miles de personas del, en el mundo, que se mueven para ver estos mundiales que traen gente de todos lados.
1: Y ojo, la posibilidad, digo, de que, a ver, si son varias sedes, ahí crece la posibilidad de que quizás hasta los mismos Pumas puedan venir a Mendoza. Digo, si van a jugar en Argentina, juegan en Argentina.
3: Sí, Argentina, mira, ha propuesto, porque ya están todas las sedes, o sea, Argentina ya propone todo esto. Si dicen que sí, estos son los estadios que van a ser sedes sí o sí. ¿Por qué? Porque ahora, con esta presentación, empiezan las inspecciones tantísimos años antes para hacer los arreglos que falten por si hay algo que no está bien. Tenés el Monumental y el Amalfi.

0: buscar la respuesta. Por ejemplo, en los residuos domiciliarios, por ejemplo, pequeñas cantidades de escombro, no mucha, o algún metal, o alguna madera, o algún, a ver, hasta un calefón viejo puede ser. ¿Dónde se arrojan o dónde hay que llamar para que los retiren?
1: Qué vergüenza todo lo que invierte el municipio de Capital en hacer publicidad de que están cuidando las calles, preparándose para el fenómeno del Superniño. Y yo hace desde marzo que estoy pidiendo que saquen un tocón de la vereda que obstruye la acequia, obstruye la salida del desagüe de mi casa. Y la única respuesta que recibo siempre es que la toconera está rota.
2: Bueno, la historia de la toconera, ¿no? Qué tema. Siempre está rota. ¿Qué voy a agregar? Merluza en salsa verde de mi mamá Celia. Mucho perejil y salsa blanca, nos dice Carlitos. Fantástico, realmente fantástico. Querido equipo, azúcar y canela es lo máximo para el pastel de papas, nos dice Anita, que está todos los días. Muchas gracias por ser de la partida, mi estimada. Muchos políticos deberían tomar clases con Messi. Y no para el fútbol, precisamente, ¿eh? ¿Estamos
3: Claro.
2: todos de acuerdo? Claro que sí. Me dicen acá, Cecilia, sin masa y con canela. Qué rico. Divide aguas el pastel de papas.
3: Bueno, hay algunos que te dicen con masa, ¿viste?
2: Con masa. En redes sociales es la gran discusión, ¿eh?
4: Ah, sí.
2: Y claro, siempre se discute por el pastel de papas.
3: Y
2: Como si
3: si...
2: no tuviéramos grandes temas en la vida, el
3: Claro.
2: pastel de papas es uno de ellos.
3: Y si le preguntás a un peronista, ¿qué te dice? ¿Con masa o sin masa?
2: Ah, no sé, depende de lo que convenga, ¿no? Yo le diría hoy, no sé lo que va a querer el hijo de la que tiene la lapicera. Pero una nunca sabe, ¿no? ¿Qué cuestión es?
3: Ah, quedó ahí picando y
2: Y
3: lo
2: quedó picando
3: aprovechamos.
2: la ancha venida al medio,
3: Sí,
2: ¿no?
3: sí, sí. Aprovechamos el momento. Y también tenía otro para responderle al oyente que dice los políticos con Messi. Y no, porque van a saber empezar a gambetearnos.
2: Vos decís.
3: Messi, la gambeta,
2: Y
3: viste.
2: ya nos gambetean todo el tiempo.
4: No, eso de la
2: En
4: mañanera
2: fin.
4: todos los días nos hacen.
2: Para mí, con masa casera, bien acá.
4: Bien, bien,
3: Bien.
4: bien.
2: Bueno, se la van jugando. Hay que jugársela, señora. Si usted le gusta con masa, dígalo. Yo no sé muy, no tengo claro el tiempo de la masa se cocina en simultáneo, ¿no? Me da cierta inquietud que quede cruda. Por eso no le coloco masa al piso
4: O que se queme y la
2: o
4: comida no
2: se
4: esté, o sea,
2: queme.
4: y el centro no esté cocinado todavía.
2: Voy a dividir
4: Sí.
2: aguas más aún, más que con el.
4: A ver,
3: Uy,
4: a
3: uy, uy,
4: ver.
3: sí.
2: El puré de papas, ¿puede
4: Sí.
2: ser de la bolsita?
4: No me gusta.
3: El instantáneo, decís
2: El
3: vos.
2: instantáneo, claro. Si dice que
3: Prefiero
2: lo
3: la
2: haces en
3: papa.
2: 7 minutos, está todo listo.
4: No me,
3: Es
4: a
3: un
4: ver,
3: lujo,
4: si la
3: pero.
4: tenemos que hacer, lo hacemos, pero no es el que me agrada. Para mí todos tienen el mismo gusto, no importa de qué marca sean.
3: Pero el tema es
2: Acá.
3: que necesitas más de una bolsita, puede ser, porque para
2: Y uno
3: tenerla
2: para arriba y otro
3: fuerte,
2: para
3: claro.
2: abajo, claro.
3: Y
2: Acá
3: sí.
2: dicen, Fede, por favor, con masa de panqueque no. Y
3: Ah,
2: claro.
3: ahí está, ahí está.
2: No.
3: Bueno.
2: Si es masa, que sea masa como la gente, ¿no?
4: La de verdad, verdad, diría.
2: Y el otro
4: Claro.
2: vuelta y vuelta cuando te querés acordar. Dios mío.
3: Para el
2: Bueno,
3: postre.
2: ¿cómo estamos? ¿Cómo estamos hoy? ¿Qué manera? Un minutito de las 2 de la tarde
4: Sí.
2: y damos la vueltita hasta que nos dejen los encendidos,
4: Bueno,
2: ¿eh?
4: no, una de Messi antes de
2: Diga,
4: irnos,
2: diga,
4: que ya
2: diga.
4: se sabe que, bueno, Disney Más o Disney Plus va a tener su serie
3: Mira.
4: y ya está, ya la presentaron en España. Vi un adelanto, es toda animada la serie de Messi, toda animada. Se llama Messi y los Gigantes. El productor ejecutivo fue su papá. Y es muy bonito el dibujito, tiene, bueno, a él lo han hecho tipo, ¿cómo le puedo decir? Más parecido a la película de Entrenar al Dragón, ¿viste? De ese estilo.
2: Sí.
4: Bueno, más o menos por allí. Pero aquí en nuestro país se vería en algún momento del verano 2027, o sea, no faltaría tanto.
2: ¿Qué
4: No está
2: tal?
4: la fecha exacta, pero bueno, ya tendrá su propia serie animada entonces. Y la música se la puso Luke Ra. Tan cuestionado Lurca, bueno, ya está, su música es la original de la película.
2: Bien, nada dulce, relleno salado, puré dulce, azúcar y canela, nos dicen por aquí, pastel de papas, camotes, zapallos, con más azúcar y canela, queda delicioso. Nos vamos. Gracias a todos por ser de la partida. El reencuentro mañana a 10:30.
5: 2 minutos, temperatura en Buenos Aires, 20 grados 5 décimas. FM. juez declaró inconstitucional el freno de Milei a la ley de financiamiento universitario. Es el magistrado Martin McCormick que ordenó la aplicación inmediata de la norma. De esa forma, el juez del fuero contencioso

0: Congreso Administrativo Federal hizo lugar a amparos presentados por la UBA y el Consejo Interuniversitario Nacional. El fallo anuló la cláusula reglamentaria que condicionaba el incremento de fondos en la existencia previa de partidas en el presupuesto. El magistrado consideró que el mecanismo de suspensión utilizado por Milei funcionó como un bloqueo al margen de la Constitución. La resolución exige dictar las medidas normativas necesarias para garantizar el ajuste salarial docente por inflación y los fondos de las becas. El gobierno nacional afronta este revés judicial de primera instancia con respecto a la ley que fue aprobada e insistida por el Congreso de la Nación. Fútbol, va cayendo gente al denominado FanFest, que es fiesta de los hinchas, que despedirán a Messi mirando pantallas gigantes en Ciudad Universitaria. 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
1: Desde distintas partes del mundo vienen a ver a Lionel Messi por última vez con la camiseta de la selección argentina. En este caso, Tomás, que viene desde Costa Rica. Esto le decía a Radio Mitre acerca de cómo pudo conseguir la entrada y a qué precio.
2: Costó mucho, pero lo logramos, sí.
1: ¿Cuánto adquirió la entrada?
2: Cara, como $300-400.
1: ¿Y venís con tu novia acá? Sí. ¿Los dos consiguieron para los dos?
2: Sí. Vamos a ir, esperemos todo salga bien, pero sí, conseguimos para ambos.
1: Perfecto. ¿Mucho tiempo de espera a través de internet y ello? ¿Cómo consiguieron?
2: Yo empecé a hacer la fila ya en mi trabajo, en Costa Rica, y duré dos horas y media en la fila y costó demasiado.
1: ¿Y qué significa para los costarricenses Lionel Messi?
2: Demasiado. Bueno, para los que somos más, allá les decimos fiebres al fútbol, los que somos más apasionados al fútbol, significa muchísimo, creo que para cualquier persona, para cualquier futbolero en cualquier parte del mundo, y para nosotros que hemos crecido con él, que nos hemos enamorado de su juego, de todo lo que él representa, es una oportunidad y una ocasión histórica.
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0: Temperatura en Buenos Aires, 20 grados, 5 décimas, humedad 50%.
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4: Seguimos.

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3: Quisiera que esto dure para siempre.
4: Mariano, quería desearle lo mejor a Leo. Agradecerle, fui uno de los tantos que lo criticó al pedo. Y pensando que sin el Barcelona no era nada y que la camiseta argentina no le interesaba, y demostró de sobra y no tenía que demostrarnos nada, y se repuso y salió campeón y fue el mejor. Es un ejemplo por donde lo mires. Gracias, Leo.
5: La persona que te arranca una sonrisa, que te arranca una emoción, que te arranca una lágrima, ¿qué podés pedir? Es todo. Ojalá que tenga una buena vida con esa familia que formó y toda la suerte para él.
6: Lionel Andrés Messi, ¿qué podemos decir de Messi? Por favor, ¿qué podemos decir? Si basta con googlear, basta con buscar en una revista de hace 20 años, en una revista de hace 10 años, en un diario, en un artículo escolar, en una carta de algún niño, de algún adolescente. Messi es todo, es ejemplo de todo, de persona, de perseverancia, de fracasar y volver a intentarlo, de llorar las veces que tenga que llorar, de sufrir, de que duela las veces que tenga que doler hasta que las cosas salgan bien.
7: No tengo religión.
8: Bueno, hermosos, los mensajes que nos van llegando al 11-3003-0790. Hoy, sin lugar a dudas, hablamos del más grande de toda la historia, que hoy se despide frente a Benín en el Monumental, 8 de la noche, pero el partido va a ser anecdótico, me parece, ¿eh? La noche en realidad va a pasar por la despedida de Leo, la emoción que se va a vivir esta noche en el Monumental y en toda la Argentina, en realidad, y el mundo, y sobre todo también con esta euforia, porque al parecer va a dar unas palabras, ¿viste? Que se está diciendo
9: sí,
8: que
9: bueno.
8: Le van a dar el micrófono ahí en pleno Monumental y va, no sé, te digo que va a dar un discurso, pero sí va a dar algunas palabras agradeciéndole seguramente a la gente que bueno, durante tantos años le dio tanto apoyo. Así que hoy hablamos de Messi, mandanos tu mensaje, contanos qué significó Messi en tu vida, qué le dirías a Leo Messi, qué momento suyo vas a recordar para siempre. Muchos mensajes, y les recuerdo también que hoy, a propósito de que volvió el doctor López Rossetti, vamos a estar sorteando, entre los mejores mensajes, su último libro, o el más reciente, el doctor López Rossetti, Una Buena Vida. Ese es el libro que vamos a sortear en el día de hoy, autografiado justamente por Dani, así que en un ratito, para todos los que manden mensaje, se lo pueden llegar a llevar. Hola chicos, bueno, qué lindo tema el del día de hoy, despedir al más grande de todos. Messi es una gran persona, pero creo que no nos deja, porque en cada uno de nosotros, y sobre todo de los chicos que jugaron con él y lo vieron crecer, lo vamos a ver siempre a Messi. Dice Graciela, que nos manda un beso grande desde Claro Mecó, profe.
9: Yo le diría perdón y gracias. Perdón por todas las veces que lo criticamos injustamente cuando decíamos que no sentía la camiseta o que no podía ganar nada con Argentina. Y gracias porque podría haberse ido después de tantas críticas y sin embargo volvió, insistió, terminó dándonos la alegría más grande. Eso no me lo olvidaré nunca. Lucía.
8: Total. Tanto periodista que le pegó a Leo y que después, bueno, se tuvo que... Ni siquiera se arrepintieron al aire. Tuvieron que hacerse los giles y volver a amarlo porque sabían que estaba equivocado.
9: ¿A quién le ganó?
8: Por eso. Chicos, soy Alejandro y les quería transmitir mi pensamiento sobre el número 10. Bueno, vivencié todos sus goles, grité los goles, me emocioné. Siempre al lado de Messi, sobre todo con mi familia. Tuve un hijo con Messi jugando el Mundial y hoy en día mi hijo también es fanático de Messi, con tan solo 6 años, dice. ¿Qué decir del más grande de toda la historia? Solamente emoción, agradecimiento y sobre todo familia. Lo siento como una familia, a Leo, dice nuestro amigo que nos escribe desde Bursaco, profe.
9: Yo creo que todavía no caemos en lo que significa despedir a Messi de la selección. Lo vivimos tantos años que pensamos que iba a estar para siempre. Cuando uno hablaba de los mundiales, piensa automáticamente en Messi. Y ahora se termina. Me da tristeza, pero también una felicidad muy grande porque pudimos verlo campeón del mundo, Susana.
8: Muy bien. Hola, chicos. Habla Lore. Mirá, desde Mendoza escribe. Todavía no empezó el partido y yo ya estoy llorando. Messi para mí significa esperanza, resiliencia, honestidad, bondad, una fuerza de espíritu única. Creo que nunca va a haber otro igual más y es por eso que lo vamos a extrañar tanto, ¿eh? Saludos desde Mendoza, nos dice cosas lindas para todos nuestra amiga Lore.
9: Por favor, se ponen lindos, che.
8: ¿Por qué?
9: Pónganse lindos porque... Hola, hermoso equipo de encendido.
8: Ah, mira qué lindo.
9: Soy Mirta desde Tigre. Yo le diría a ¿por qué?
8: Sí, no sé, o sea, el operador no te hace el canchero, Luquita, que volviste hoy.
9: Pero acá Mirta desde Tigre nos lo dice con toda honestidad y bien, sin ningún motivo de risa, ¿eh?
8: Tal cual, honesto.
9: Bien, yo le diría a Messi que le agradezco no solo ser el número uno en lo suyo, sino que le agradezco haber demostrado al mundo que se puede ser el más grande con humildad y respeto, valores que sirven para la humanidad y a su propia familia, que desde ahora y cuando termine su carrera se dedica a acompañar a sus hijos que están creciendo en su misma profesión y que sabiendo que llevan sus genes y que él será el maestro, seguramente podrá surgir un nuevo y excelente profesional del fútbol. Les mando un saludo grande desde Tigre, con un día con calorcito y medio nublado. Muy bien.
8: No presionemos tampoco a los pibes de Messi, ¿no? Por la... Si quiere, a ver, bueno, los tres juegan al fútbol.
9: Ya la tienen la
8: presión. No, está bien, los tres juegan al fútbol, pero si no logran ser como el padre, no pasa nada tampoco, ¿eh? Que ya el padre nos dio todas las alegrías del mundo. Yo recordaré cómo acariciaba la Copa del Mundo cuando pasaba al lado, después que le entregaran el premio a mejor jugador del mundo allá en Qatar, esa carita que decía tanto, es un ejemplo como persona, es todo lo que está bien, y él rompió el molde. Los jugadores de fútbol no son todos arrogantes con guita, y después de tanto remarla tuvo su recompensa. Nos deja tantas enseñanzas, y la mejor de todas es que si en verdad decías algo con esfuerzo, lo vas a conseguir. Es el ejemplo de muchos, y muchos tienen que aprender de él, dice. Nuestra amiga Carolina, de Humberto Primo, de Santa Fe, que nos manda un beso grande para todos. Dani, tenés algunos mensajitos ahí para leer. La gente estaba pidiendo por vos. Léeme alguno, a ver, que tengas por ahí.
10: Hola, encendidos. Hermosa la tarde. Hay tantas cosas, como la leo por primera vez, siempre dudo.
8: Por no, pero esos pasaron por manos de Sol Piguini, así que...
9: Cualquiera
8: también.
10: Dice, hola, encendidos. Hermosos de la tarde. Hay tantas cosas que decir sobre Messi. Primero, que es buena la decisión de retirarse a esta edad. Lo importante no es cómo comienzas, sino cómo terminas. Y él ya lo dijo, y él ya lo dio todo, dice acá. Uh-huh. Tal vez nos sorprenda mostrando en esta nueva etapa de su vida algo distinto. Segundo, es una excelente persona, íntegra, se refiere que es una persona íntegra, con buena formación familiar y que lo continúa con su esposa e hijos. Quiero expresarle mis agradecimientos por todas las alegrías que nos dio como argentinos y que Dios lo ilumine en todas las decisiones que tome de aquí en adelante. Ayer me encontré cuando Pietro Sorba leyó mi mensaje. Me emocioné, mirá. Dice. Ayer me emocioné cuando Pietro...
8: Sí, lo leyó mejor Pietro ayer que vos hoy, pero
10: sí, bueno. Gracias.
8: O sea, como que te... No, pero nada. O sea, no,
10: pero si querés llamo a Lombardero. No. Liliana de Entre Ríos. Bueno.
8: Grande, Lili.
10: Listo. Bueno.
8: Pietro, ¿está por acá Pietro? Sí, viene a leer el próximo mensaje. No está. Bueno, un ratito la seguimos, ¿les parece? Porque hay muchos mensajes, obviamente, de todos ustedes. Hoy despedimos al más grande de toda la historia. Acá llegó Dani con el libro que les había contado, para lo vamos a mostrar a cámara. Porque está nuevito, ¿eh?
9: ¿Ah, sí?
8: Es el más reciente
9: sacado
8: de Dani.
9: De la librería.
8: Exactamente, mira, lo vamos a mostrar acá. Es Una Buena Vida.
9: Qué buen libro. Ya bate récord este, ¿eh?
8: Sí, ya te digo que van a tener que sacar 3, 4, 5 ediciones más. ¿Cómo administrar nuestro mundo emocional, vincular, existencial y físico? Incluye recetas adentro, que no son de cocina, sino son...
10: Son recetas de vida.
8: Exactamente. Neurociencia y filosofía, Una Buena Vida, el libro más reciente de Daniel López Rossetti. Porque el último, si no, viste, como que es el último que vas a hacer.
10: Claro, no, es el reciente.
8: Es el más reciente.
10: El nuevo.
8: El nuevo, exactamente. Bueno, el mejor mensaje del día de hoy se lo lleva, autografiado por el Doc. Así que, mensajitos, 11, 3.0790 o encendidos@radiomitre.com.ar.
10: Y vos me decís cuando leo el próximo a ver si me sale mejor. Lo que
8: dale, dale. Practicalo si querés en el corte, ¿dale?
10: Dale.
8: Ahí está, buenísimo. Gracias, Dani.
10: Empiezo a practicar.
8: Dale, practica. Como Pietro. Sonso, que es un pesado.
9: Un saludo, Pietro.
8: ¿Pero qué? Te salió como Putin, más o menos. Claro, ruso, boludo.
9: Ya.
11: Me dice Piedra Pica Piedra, querido.
12: O sea que sé cómo se debe sentir Messi.
11: ¿Vos sabés cómo se debe sentir Messi?
12: Porque alguna vez me pasó a mí.
11: ¿Qué?
12: El partido de despedida.
11: Ah, ¿vos tuviste partido de despedida?
12: Bueno, mirá, la mano viene así.
11: A ver, contame.
12: A mí me estaban por dar a préstamo con opción a regalo.
11: Tan malo.
12: En el Club Deportivo Los Pinos, en mi pueblo. Traen un técnico nuevo.
11: Sí.
12: Y me manda al banco. Por eso me decían plazo fijo, porque no me movían del banco.
11: Claro, así rendía más.
12: Partido en el banco, no jugaba. Y uno llega a un momento que dice, me voy a retirar.
11: Sí, sí. Era momento, Rolo.
12: Mis compañeros decidieron hacerme el partido de despedida.
11: Ah, muy bien, che.
12: Muy bien, no, muy mal.
11: ¿Por qué?
12: Porque hubo dos partidos de despedida.
11: ¿Cómo dos?
12: En el primer partido el técnico no me puso.
11: ¡No! ¡Ay, Roque, me saco!
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6: Bueno, profe querido, arranca la lección.
7: Bueno, no vamos a seguir con un tema tan amable como el de Messi y nuestra nostalgia, ¿no? Yo lo escuchaba al Doc hablar de nostalgias, ¿no? Nostalgias de sentir su risa loca y sentir junto a mi boca como un fuego su respiración y después angustias de sentirla abandonada y pensar que otro a su lado pronto le hablará.
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7: Bien. Pero el tema de la nostalgia bien, es un tema que además que en toda la poesía y en toda la música siempre está. Pero bueno, sí. Ahora no nos vamos a poner tan gratos porque ayer, 5 de octubre, se conmemoró un nuevo aniversario del primer operativo militar del ejército montonero en la historia. Quiero recordar que gobernaba el país María Estela Martínez de Perón, que había resultado electa como vicepresidente en septiembre de 1973 y encabezaba un gobierno constitucional. Los montoneros en septiembre del 74 habían pasado a la clandestinidad y este primer operativo fue como el estreno, por llamarlo de alguna manera. Los montoneros tuvieron la peculiaridad de siempre dar pasos de cambios importantes en su estructura con eventos espectaculares. El asesinato de Pedro Eugenio Aramburu, que significó su debut en la política violenta argentina, y este operativo donde los 70 guerrilleros que atacaron el regimiento 29 de Monte en Formosa iban con un uniforme militar del ejército montonero, con grados militares que, por ejemplo, se obtenían ascensos cuando se llevaban 2 placas de 2 policías asesinados que habían salido en el diario. Se reunía el comando operativo del ejército montonero y le daban un grado más. Digo porque a veces olvidamos estas cuestiones y ese ataque que lastimó a mucha gente, porque algunas de las operaciones que se hicieron y los elementos que se usaron las aulas de la Universidad de La Plata para estudiar cómo hacerlas, implicando a profesores y compañeros que no tenían nada que ver y que nunca supieron por qué razón los buscaron o los persiguieron, ¿eh? Es decir, una actitud canallesca, porque uno puede tomar cualquier decisión, pero tiene que hacerlo de poniéndole la cara al otro, sí, claro, y no implicándolos innecesariamente. Uh-huh. La cuestión es que estos 70 guerrilleros atacan este regimiento con la, eso se ve en el manifiesto, con la esperanza de que los conscriptos fueran quienes capturaran a los suboficiales y oficiales del ejército que estaban allí y los entregaran liberándose de la opresión del ejército de ocupación que era el ejército del argentino. Uh-huh. Es decir, hay un grado importante de delirio respecto de la realidad. No, acá no hablamos de cuestiones morales, sino de acercamiento o no a la realidad. La cuestión es que el primero que se cruza allí en pleno operativo es un conscripto. Había un conscripto que era el espía que Montoneros tenía allí y que fue el que abrió los portones para que entraran los guerrilleros. Quiero leer esto porque va a costar creer. Este conscripto se llamaba Mayol, Luis Roberto Mayol, y fíjense ustedes qué interesante. La Facultad de Ciencias Jurídicas y Sociales de la Universidad Nacional del Litoral, en la Sala Alberdi, dice: Luis Roberto Mayol, estudiante que dio su vida por la patria al ser asesinado por el terrorismo de Estado.
6: ¿Eso, perdón, eso dónde está?
7: En la Sala Alberdi, sí. En la Facultad de Ciencias Jurídicas y Sociales de la Universidad Nacional del Litoral.
6: Hoy en día.
7: Hoy.
6: Hoy en día está
7: ahí. Y yo acabo de entrar a la base de datos del Parque de la Memoria de la Ciudad de Buenos Aires. Mayol Roberto Luis está en las plaquitas.
6: Sí.
7: Como si fuera un desaparecido.
6: Claro.
7: Y figura lugar del asesinato. Este señor entró a un cuartel militar del ejército para tomarlo y robar armas y figura como asesinado por el Estado. En el terrorismo de Estado, que en teoría empezó el 24 de marzo del 76, entonces el 5 de octubre del 75.
6: Y eso, perdón, que no me quiero ir de tema porque...
7: Pero
6: ¿por qué a lo largo de la historia nunca se cambió este tipo de, no sé si homenajes, pero este tipo de placas o demás?
7: Y además este Parque de la Memoria, que depende del gobierno de la ciudad de Buenos Aires.
6: Claro.
7: Bueno, también figuran los asesinos de Aramburu.
6: Pero digo, a lo que voy yo, ¿es una cuestión política, es una cuestión ideológica o es una cuestión de, che, se me paso, tengo que, otra cosa más importante
7: que
6: hacer?
7: En la Argentina se resuelven los problemas que se resuelven solos, no lo que hay que poner algo sobre la mesa.
9: Una pregunta, profe.
7: Sí.
9: ¿Estos asesinos
7: sí
9: cobraron?
7: Sí, por supuesto, todos los... quiero dar lectura... Bueno, sí, esto sí, terminó sí, en un enfrentamiento que acabó con 27 muertos. Uh-huh. 12 guerrilleros, 12 terroristas y 12 guerrilleros terroristas, 12 conscriptos y suboficiales del ejército y 3 civiles. O sea, el operativo significó 27 muertos. ¿Qué pasó con la parte económica? Bueno, vamos a leer el nombre de los soldados: subteniente Ricardo Mazaferro, suboficial, sargento Víctor Samanabria. Soldados conscriptos, estos eran conscriptos, eran chicos que estaban cumpliendo entre los 18 y 19 años la colimba, exactamente. No estamos hablando de oficiales del ejército, sino de quienes cumplían con un servicio patriótico: Antonio Arrieta, Heriberto Dávalos, José Coronel, Dante Salvatierra, Ismael Sánchez, Tomás Sánchez, Edmundo Sosa, Marcelino Torales, Alberto Villalba y Hermindo Luna. Y un policía argentino, Neri Argentino Alegre. Hermindo Luna, cuando le dicen que se rinde, acá no se rinde nadie carajo, que es como el emblema y el monumento. Bueno, los guerrilleros muertos: Luis Roberto Mayol, Reinaldo Brigier, Alfredo Rubén Velázquez, Juan Sebastián Hernández, Saúl Mario Kobrinsky, José Alberto Livieres, Luis Carlos Morero, Oscar Ramón Buero, José Daniel Graciano, a quien se les indica como desaparecidos, pero sus cadáveres le fueron entregados a la familia inmediatamente. Ajá. O sea, insistimos con la mentira, cobraron además fortunas sus familias como víctimas del terrorismo de Estado. No hay dónde verlo.
9: Una pregunta, profe, ¿y los soldaditos?
7: Nada. No, los soldados,
9: o sea que el Colimba
7: no cobraron,
9: no cobró
7: no,
9: la
7: los
9: familia
7: que,
9: de...
7: Lo que defendieron, y yo acá tengo que decir algo, que es la correcta actitud del gobierno de Gildo Infranz. ¿Por qué? Es gobernador de Formosa, sí. Nunca se dejó de hacer homenaje ni aún en la presión de los gobiernos de los Kirchner, que le decían que ese homenaje de homenaje a los conscriptos no se podía hacer, ese homenaje a los conscriptos, se hizo siempre, se hizo un monumento y se lo sigue recordando a todos ellos, incluso con algunas calles.
9: Los Kirchner estuvieron siempre a favor de los montoneros.
7: Sí, desde que llegaron al gobierno. Porque cuando vos ibas a Río Gallegos, la costanera de Río Gallegos se llama General Ángel Sureda, víctima de la subversión apátrida en 1977. Néstor Kirchner, intendente. Es decir, el problema de los argentinos no es que somos buenos o malos, sino que somos inconsistentes.
6: Claro, exacto.
7: Somos inconsistentes.
6: Porque no tenemos memoria que somos.
7: Claro. Así que bueno, queríamos recordar esto porque son cuestiones verdaderas. Esto significó además el secuestro de un avión de Aerolíneas Argentinas que se llevó a Formosa. Ahí bajaron a la tripulación y bajaron a los pasajeros. Todos los guerrilleros subieron allí y el avión lo aterrizaron en un campo de maíz en Rafaela, donde después, vemos algunas fotos en YouTube, ese avión lograron alisar la pista y que él pudiera despegar. Era un avión que recién había comprado Aerolíneas Argentinas. Ahí lo estamos viendo para quienes ven YouTube. Lograron asentar la tierra y pudo salir, ahí lo vemos. Lo triste de esto es que no se cuenta lo que pasó. Porque acá, la verdad histórica existe. Pero además, esto es a sabiendas. Bueno, te agradezco el comentario porque es eso. Además, cuando se hicieron los juicios y se siguen haciendo por lesa humanidad y todo, queda claro que estaba circunscripto al 24 de marzo del 76, así fue el libro Nunca Más de la CONADEP. La investigación estaba, recordemos que por eso René Favaloro renunció, exacto, porque se circunscribía del 24 de marzo al 10 de diciembre del 83. Sin embargo, para estos delitos que son anteriores y que son delitos en un gobierno democrático, porque no hay ninguna justificación de tipo ideológico ni institucional, era un gobierno democrático, sin embargo, es allí que figuran como dio la vida por la patria, asesinado por el terrorismo de Estado. Así que lo que queda claro es que Isabelita era terrorista de Estado, entonces, perdón por la ironía.
6: Está muy bien. Gracias, profe.
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10: 14 horas 32 minutos, temperatura en Buenos Aires, 22 grados 4 décimas. A menos de 5 horas de su despedida de la selección, Messi fue reconocido por la Universidad de Buenos Aires. El capitán argentino recibió el título Doctor Honoris Causa. Se trata de un reconocimiento honorífico de la más alta jerarquía que otorgan las universidades e instituciones a personas eminentes por sus méritos sobresalientes. Después de haber recibido la distinción, Messi dijo que es un orgullo haberse convertido en doctor.
11: Es un orgullo para mí poder haberlo recibido, poder decir que soy un doctor honorífico. La verdad que es un día muy especial para mí, que sé que va a ser difícil, que voy a intentar disfrutarlo. Estoy tranquilo, pero bueno, a medida que se va acercando el momento del partido, se va complicando un poquito más.
10: En la cancha de River hay cada vez más gente. 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
12: Los chicos ansiosos esperan que Messi, su eterno ídolo, salga a la cancha con sus camisetas de la selección y el 10 en la espalda. Le preguntan a los papás a qué hora abren las puertas del estadio. Una pregunta que se repite constantemente, desbordados de la emoción. Dejaron a Radio Mitre un sentido mensaje para el capitán.
13: El mejor, el más grande del mundo.
12: ¿Estás contento o estás triste?
13: Contento porque lo voy a ver un poquito triste porque se va a retirar de la selección.
14: Si lo tuvieras a Messi, ¿qué le dirías?
13: Que lo dejó todo, que siga siendo así y que lo dio mucha alegría.
14: Si lo tuvieras a Messi acá al lado, ¿qué le dirías?
13: Muchas gracias por todo y por la alegría por todo.
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15: Temperatura en Buenos Aires, 22 grados 4 décimas, humedad 43%.
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1: Bueno, 37 minutos de las 2 de la tarde, seguimos en vivo en este Encendidos hasta las 4. Y es el momento que siempre decimos, che, es momento YouTube, ¿eh? Porque obviamente siempre pueden vernos a través de YouTube, pero ahora tiene como la experiencia un poquitito más, ¿eh? Más allá de la voz, más allá de las explicaciones, porque tenemos un invitado muy especial en el día de hoy, se llama Tomás Gil, seguramente lo tienen porque es muy, pero muy exitoso en las redes sociales. Él es ingeniero en alimentos, en Instagram, bueno, tiene varias cuentas, pero la más popular, ¿eh?, en donde muestra todo su conocimiento, es curiosidad alimentaria, y ya está acá con nosotros. Gracias, Tommy, por venir.
2: ¿Cómo andan? Muy buenas tardes.
1: ¿Todo bien?
2: Un placer estar con ustedes.
1: Cordobés, ¿no?
2: Sí, se sintió el acento.
1: Se sintió fuerte el acento, pero ¿qué, viniste ahora para acá o vivís allá?
2: No, vivo en Villa María, Córdoba. Ajá. Y hoy y mañana estoy acá en Buenos Aires.
1: Muy bien, bueno, aprovechamos justo a Tommy para que venga. Obviamente viene a hablar con su conocimiento, a que le hagamos algunas preguntas también sobre... A mí me importa mucho el tema, ¿viste? Cómo conservar los alimentos. La gente no siempre sabe, me incluyo... ¿Cómo cuidarnos los huevos, la carne y demás?
2: Que es fundamental, porque pensar que cerca del 30% de los alimentos que se producen se pierden o se desperdician. Y mucho está relacionado, por ejemplo, con una mala conservación.
1: O sea, vos decís que el 30% acá en la Argentina, o a nivel global.
2: A nivel mundial, sí. Habla de todo, digamos, la cadena productiva. Ya sea lo que es cultivo y lo que es, por ejemplo, de consumo. Uh-huh. Cerca del 10% de eso que se desperdicia es por mal manejo de los consumidores.
1: Wow, o sea que si los supiéramos cuidar bien a los alimentos, seguramente esto no se derrocharía ni se tiraría.
2: Claro, se desecha, digamos, mucho menos.
1: Wow, qué loco. Bueno, es fundamental entonces saber acerca del cuidado de los alimentos. Y también los invito a sumarse porque nos trajo algunas cositas, ¿eh? Nos trajo así como, no sé si se pueden llamar, no sé si son experimentos.
2: Sí, mini experimentos.
1: Mini experimentos, ahí está, que los van a poder ver obviamente a través de YouTube, los vamos a estar relatando obviamente a través de la radio también, pero la idea es esa, divertirnos un rato y sobre todo aprender con el tema de los alimentos. A ver, ingeniero en alimentos, ¿verdad?
2: Exactamente, ingeniero en alimentos.
1: ¿Dónde? ¿Qué estudiaste? Allá en...
2: En Villa María, Córdoba, allá está la Universidad Nacional, sí. Y en 2019 me recibí como ingeniero.
1: Mirá qué capo, ¿y por qué elegiste esta carrera?
2: Porque hice toda una carrera técnica en el secundario, muy con la parte láctea, sí. Y tenía en la misma universidad, estaba la carrera. Ah, así que decidí hacer ahí la parte de ingeniería y después yo ahora estoy terminando también un doctorado con una beca de CONICET relacionado con alimentos también.
1: Mirá vos, bueno, un capo, ¿eh? Sí, de profe, diga lo que quiera.
3: ¿La universidad es la que está en el viejo matadero?
2: No. ¿No? No. Ah. Porque nunca el edificio estuvo ahí. Está el matadero, todavía sigue vigente, que también tiene mucha historia de por medio, pero no, tiene un campus aparte de la universidad.
3: Perfecto.
2: Que es nueva relativamente porque tiene 31, 32 años.
1: Ah, está bien. ¿Usted fue por esos pagos? Por
3: sí, porque el matadero lo hizo Salamone y... También por los pagos de Rolo, fui claro. Por Salamone, no por Rolo.
1: Está muy bien,
3: ¿no? Así que Perfecto. María también fui por Salamone y no por Tomás.
1: Ok, no por Tommy, está bien. Bueno, ahora, pero la próxima puede ir tanto por Rolo y por Tommy.
3: Pienso ir sobre todo sabiendo que hay comida.
1: Claro, y que el tipo sabe cómo conservarla.
3: Claro.
1: Bueno, hay muchas preguntas ya del otro lado que van llegando sobre el tema guardar alimentos y cómo cuidarlos. Yo te voy a hacer dos o tres que son básicas, vos si querés sumá. Bien. Pero, por ejemplo, el tema de los huevos que encima Tommy trajo hoy acá unos huevos para hacer un experimento. ¿Dónde se va? ¿Adentro o fuera de la heladera? Yo es algo que nunca llego a entender del todo.
2: Bueno, la mejor forma de conservarlo es en la heladera.
1: Ah, mira.
2: Porque las bajas temperaturas lo que hacen es que el deterioro sea mucho más lento.
1: Ok.
2: Pero no es que se guarde en la puerta, porque la puerta es el lugar más caliente dentro de la heladera. En cuanto a distribución de temperatura.
1: Ah, porque abre y cierra.
2: Abre y cierra y aparte también puede haber golpes.
4: ¿No en la puerta?
2: En la puerta no. De hecho, ya los nuevos diseños ya tienen en cuenta esta consideración para una mejor conservación.
4: Que antes muchas heladeras venían para poner justamente en la puerta.
2: Exacto. Uh-huh. Se han hecho estudios donde han comparado, por ejemplo, huevos en la puerta versus huevos almacenados en la parte, digamos, arriba del cajón de las frutas y de las verduras, y hay una diferencia dentro de 3, 4 grados de temperatura. Dependiendo, obviamente, la frecuencia de apertura, obviamente.
4: La heladera, claro.
2: Pero lo mejor siempre es arriba del cajón de las frutas y de las verduras y no llevar el maple. Porque ese maple puede venir con algún tipo de contaminación de alguna bacteria, entonces para que no entre el aire, pone en un recipiente apto para estar en contacto con un alimento, arriba del cajón de las frutas y las verduras.
1: Yo quiero volver ya a casa porque yo compro el maple, ¿viste? Directamente, porque es más económico, por una cuestión económica. Yo lo tengo con el maple adentro.
2: Adentro, no es lo mejor.
1: El film también arriba, ¿no es lo mejor?
2: No es lo mejor.
1: Bueno, favor. Los dejo, chicos. ¿Quién se queda conduciendo? Que voy a sellar los huevos de la heladera.
2: Pero claro, es mejor que dejarlo afuera. Mucho de lo que hacen lo almacenan afuera de la heladera y arriba de la heladera, donde va todo el calor, que ahí no es bueno, digamos, justamente porque está en un ambiente, digamos, muy cálido, claro, la temperatura.
1: Mirá vos. Bueno, huevo entonces adentro de la heladera está bien y, si, en lo posible, sin el maple o sin la cajita, ¿no?
2: Exacto.
1: Muy bien, bien. Eso por un lado. Sí, lo que quieras,
4: Dani. Un huevo duro. Si preparás un huevo duro. Yo en general como mucho huevo, pero preparás un huevo duro. ¿Cuánto tiempo, términos promedio, una heladera se puede mantener?
2: En términos generales, todos los alimentos que están así listos para consumir, 3-4 días. Siempre, mientras menos, mejor. La mejor práctica siempre es preparar y consumir. Pero muchas veces, a veces por la frecuencia, digamos, del día a día, uno prepara para 2-3 días, pero siempre 2-3 días es seguro.
1: Está. Bien. Ahora, tema yogures, porque a mí, o lácteos, si querés, pues es un tema también. Yo soy medio, ¿cómo lo puedo decir? Medio cobarde, acá la productora me clava, le digo, ¿cómo lo puedo decir? Me tiene un insulto, ¿no, Flor? Salsito. No, pero ¿cuánto tiempo dura? Imagino que hasta la fecha de vencimiento, pero también, ¿dónde va el yogur o la leche ya abierta, no la leche?
2: Todo alimento abierto adentro de la heladera.
1: Siempre.
2: Siempre. Supongamos la leche de larga vida, que puede estar 6 meses, varios meses fuera de la heladera. Una vez que uno lo abre, ya ese ambiente de esterilidad que tenía cuando fue cerrado en la fábrica, ya se pierde. Entonces vos, como para preservarlo bien, tenés que aliarte a distintas estrategias. En este caso sería bajando la temperatura.
1: Pero entonces no tampoco lo de la puerta, porque yo también la leche la pongo como en la puerta.
2: O sea, no sería lo mejor, sería en la parte central de la heladera iría.
1: Pero al final, Tommy, ¿qué
4: pongo en la puerta? Abrir muy pocas veces. Tu heladera.
1: No, está bien, quizás no lo abra como una familia.
4: Estás laburando todo el día, no estás nunca en casa.
1: Sí, no tengo hijos, no tengo nadie, claro, en casa eso fue un punto. Pero bueno, prefiero siempre entonces más adentro.
2: En la parte central. En la puerta vos podés poner los dulces, mermeladas, dulce de leche, podés poner bebidas, agua, o si tomás algún otro tipo de bebida, ahí en la puerta, porque no es tan importante lo que es la temperatura ahí desde el punto de vista de la conservación en sí.
1: Perfecto. Las fechas de vencimiento, ese es otro tema.
2: Sí.
1: Uno siempre dice, bueno, no sé, por ejemplo, hoy estamos en 6 de octubre, vence.
4: Un día más que va a ser, ¿no?
1: Che, un día. Che.
4: Lo veo así enterito. Fíjate, broma.
1: Claro, lo abrí. Che,
4: no puede haber diferencia. No puede.
1: Huele bien,
4: no va a cambiar, no va a cambiar a las 12 de la noche.
1: Cuando cumplís, 1 de la mañana está vencido.
2: Cuando cumplís años no es que te haces automáticamente, digamos, más longevo, claro, digamos, por ese día.
1: ¿Te arrugás más ese día? No, claro. Entonces, a ver, vos me vas a decir que sí, que hay que respetarla seguramente, como buen profesional que sos, pero ¿pasa algo o no?
2: Bien, ahí cuando hablamos de fecha de vencimiento hay 2 puntos a tener en cuenta. Uno es la seguridad, hablando de la inocuidad, o sea, que no genere ningún tipo de problema en la salud. Y por otro lado están las propiedades sensoriales. La acidez, si desprende, por ejemplo, en el caso del yogur, un poco de suero, y eso hace que a lo mejor a muchos no les guste o aparezca algún olor que no sea agradable. Sin embargo, hay alimentos que pasado esa fecha, vos los podés seguir consumiendo y no es que va a generar, digamos, un riesgo, sino que puede aparecer, por ejemplo, una harina, se venció. Bueno, es un alimento seco, por eso no lo almacenamos en heladera, que vos, si pasa esa fecha, ¿qué va a ocurrir? Bueno, se puede oxidar un poco lo que es la grasa que puede ya tener, que es muy poquita. Entonces, o sea, aparece del gorgojo. Entonces, va más desde lo sensorial. En el caso del yogur, si vos lo tenés cerrado y se te venció, vos lo podés consumir una semana más y no hay problema.
1: Bien.
2: ¿Por qué? Porque tiene bacterias vivas. Tiene acidez natural y aparte ese yogur antes que te llegue a vos, o sea que se comercialice, pasa por un estudio de control de calidad donde garantiza que no tenga ninguna bacteria, digamos, patógena y cumple, digamos, con lo que establece en Argentina el Código Alimentario Argentino.
4: Ya que estamos en lácteos, los quesos.
2: Bien.
4: ¿Qué hacemos con los quesos?
2: Bueno, los quesos en heladera y también no hay que darle un cierre hermético porque es como un alimento vivo que sigue respirando. Si uno le da un cierre hermético, contribuye a que aparezca ese moho.
4: ¿Celofán no?
2: No. Puede ser un papel de aluminio.
4: Papel de aluminio. O
2: también ahora está también de moda lo que es la madera, tela. Papel madera o papel manteca. Y también se está usando mucho lo que es tela con cera de abeja.
4: Ah, mira.
2: También
1: ¿cómo
2: que
1: es eso? ¿Tela con
2: cera? Es una tela que tiene un tratamiento con cera de abeja, que es totalmente, digamos, natural. Ajá. Y eso genera, digamos, una buena conservación.
4: ¿Pero queso qué? ¿Para el queso?
2: Sirve para el queso, por ejemplo, para la palta, para el pan.
4: ¿Dónde se vende eso? No lo había oído nombrar.
2: Se comercializa, bueno, en redes sociales hay productores que están certificados, digamos, donde hay una trazabilidad en cuanto a lo que es la producción. Ahí es donde es más fácil, sino en algunas dietéticas también lo venden.
3: Y la teoría esa de que si le aparecieron honguitos, moho, se pone verde, tenés que tirarlo porque el hongo es algo que se transmite naturalmente, entonces, porque uno tiende a decir, bueno, le cortamos ese pedacito y se viene comiendo.
4: Rebanás el hongo. Rebanás el hongo.
1: Ya está,
4: bueno,
1: sacá el honguito y como. Claro.
2: Ahí, ¿cuál es el tema? Si es un crecimiento incipiente de ese moho y es un alimento con bajo contenido de agua, el riesgo es menor. ¿Cuál es el riesgo asociado? Que ese moho, para colonizar, libera unas micotoxinas que van ingresando al interior del alimento. Mientras menos agua tenga ese alimento, menos pueden ingresar. Si tiene mucha agua, es más fácil.
3: Pero lo razonable es agarrar y tirarlo.
2: Si está muy tomado, sí. Si es incipiente, puedes cortar unos centímetros y el riesgo es menor. Se han hecho estudios, por ejemplo, de mermeladas. Creció arriba un poco de moho. Sacan con una cuchara unos centímetros y ese contenido de micotoxina baja un 90%, por lo cual tarda, digamos, en difundir dependiendo del alimento. Lo mejor siempre es conservarlo bien para que eso no ocurra. Y si ocurre y es incipiente, podemos cortarle unos centímetros. Lo bueno es no tomarlo como un hábito eso, ¿no?
1: Claro,
2: si es esporádicamente, porque puede haber un efecto, digamos, acumulativo en el caso que tuviese esta micotoxina, que a la larga no es aconsejable.
1: Claro, le salió el por salud, poner que tenés justo el queso entero y decís, no voy a tirar 30 mil pesos a la basura.
2: Claro. Frente a esa situación uno dice, bueno, a ver,
1: Prefiero enfermarme.
2: Exactamente. Ahí cuando uno ve eso, bueno, es incipiente, bueno, le quitamos. Pero a ver, ¿qué hice mal para que crezca ese moho? Para no volver a repetir y no tener, digamos, ese hábito.
4: Un queso duro, por ejemplo, un parmesano fuera de la heladera, en una tabla y cubierto con una campana de vidrio. Sí. ¿Ahí cuánto tiempo puede estar?
2: No, un queso duro que tiene bajo contenido de agua y aparte el queso reúne ciertas propiedades en cuanto a su conservación, y 1 o 2 meses tranquilamente. Siempre se aconseja heladera porque ese de tiempo se va a extender un poco más.
4: Claro.
2: Justamente porque va a depender mucho del ambiente. Si vos en el ambiente acá hay un montón de levaduras o moho que pueden estar dando vueltas, que si uno no almacena bien, caen arriba de ese queso, sumado a la temperatura y al oxígeno, pueden favorecer a que se deteriore más rápido.
1: Bien. Una cortita más, porque obviamente te trajo un montón de cosas, Tommy, para hacer el mini experimento. Daniel, no te vas a meter en ese experimento, ya te digo, Doc.
4: No sé, voy a ver.
1: Voy a ver si me contengo. Porque cuando era chico hacía mucho experimento, hasta hizo volar la casa casi.
5: Tomás, ¿trajo algo para comer?
1: Tenés unas bananas.
4: Bananas veo que sí.
2: Estos huevos hace 4 meses que están pasados. Estos no serían para comer, pero las bananas...
1: Las bananas te las deja y los huevos te los deja también.
2: ¿No? El café se tritura un poco y estamos.
1: Y estamos, ¿no? Y agüita trajo.
5: Ay, bueno.
1: Sí, no sé si es tu especialidad, pero no importa. Pero pará, el tema congelar a mí también. Congelar alimentos... ¿Se puede congelar todo? ¿Se puede llevar al congelador todo o no?
2: Lo que no se aconseja llevar al congelador, sobre todo en el freezer de nuestra casa, es las hojas. Por ejemplo, una lechuga, una acelga, una espinaca, no, porque tiene tanto contenido de agua que ese agua, cuando va al freezer, se transforma en hielo. Ese hielo ocupa el lugar.
4: Y la rompe.
2: Y rompe las células. ¿Y qué va a pasar? Cuando vos la descongeles, te va a quedar, digamos, casi nada. Va a perder la textura, la estructura.
1: Y propiedades, supongo.
2: Y también. Propiedades.
1: Ah, mira vos.
2: Distinto es cuando vos vas a algún comercio y compras, viene la espinaca, viene frizado. ¿Pero por qué? Porque la congelación es muy rápida. Ocurre a menos 40 grados o incluso una temperatura menor. Y eso hace que se formen cristales muy pequeños. Que no es la eficiencia que tiene el freezer normal.
4: Aparte lo frizaron muy enseguida de haberla cosechado.
2: Exactamente, entonces ahí se preservan todas las...
4: Es casi de la más fresca que puedes encontrar.
2: Tal
4: en
2: cual.
4: El fondo.
2: Es así, se tienen en cuenta todos esos recaudos, se congela rápidamente y por eso no observamos esos cambios. Pero si no, la mayoría de los alimentos se puede congelar sacando, digamos, estas salvedades.
1: Ahora, por ejemplo, compro pechuga de pollo.
2: Bien.
1: A ver, te voy a complicar, pero vos me vas a saber la respuesta. Compro pechuga de pollo al natural. La frizo, porque yo no la voy a comer esta noche ni mañana, la frizo. Pero el fin de semana la saco de vuelta porque digo, che, sí, las voy a cocinar y las voy a frizar de vuelta
4: la
1: semana.
4: No
1: la como. ¿Se puede hacer como esa cosa de, che, voy, vengo, o hace mal?
2: A ver.
4: ¿Al pollo decís?
1: Al pollo o las carnes rojas, si querés, no sé.
2: Ahí hay que tener en cuenta, si es un pollo que estaba todo ok y lo congelaste, lo volviste a descongelar, lo descongelaste correctamente en un ambiente de temperatura segura, temperatura de refrigeración, se le llama temperatura, digamos, segura, por debajo de los 5 o de los 8 grados. Y después vos lo querés volver a congelar, lo podés volver a congelar. ¿Qué problema va a tener? Cuando lo vuelvas a descongelar, pensemos que ahí tenemos agua que se transformó en hielo, después se volvió a transformar en agua, algo liberó de la estructura y después volviste a congelar el agua. Cuando descongeles ese hielo, también ocupó lugar. Entonces, ese hielo que se va formando va a cambiar principalmente lo que es la textura, se pueden perder algunos nutrientes y algunos compuestos relacionados con el sabor y el aroma.
1: Bien.
2: Del punto de vista de la seguridad, si vos lo manipulaste correctamente, lo descongelaste correctamente en una zona segura, no debería ser un problema.
1: Ok, perfecto, perfecto. ¿Alguna duda más sobre alimentos? No, estamos, ¿no? ¿O no?
4: Ahora vienen los experimentos.
1: Sí, por eso, ahora vienen los experimentos. Acá trajo Tommy, lo pueden ver ahora en el YouTube, porque ahora sí ahora se pica. Hasta el momento era todo charla, estuvimos entendiendo un poco cómo cuidar los alimentos y demás. Ahora se pica porque van a ver que trajo varias cosas, sobre todo alimentos, pero vos andás guiándonos qué vamos a hacer con cada cosa.
2: ¿Verdad? Acá tenemos café. ¿Toman café?
1: Sí, claro, sí, todos los días.
2: Bueno, estos granos de café son tostados. Yo lo voy a tirar acá en el vaso con agua.
1: A ver.
4: Flota.
2: Flota.
1: Correcto.
2: Y estos granos de café son torrados. Lo ponemos también en el vaso con agua. Y si los dejamos unos minutos, vamos a ver que en el café torrado empieza como a desprender una especie de azúcar que se va disolviendo. ¿Ven como que algo se va disolviendo?
1: Sí, está, se ve, mira, perfecto. Ahí en el YouTube se ve perfecto.
2: Se empieza a difundir. Esto ocurre porque hay un cambio en lo que es el procesamiento.
1: Ajá.
2: Pensemos que partimos del café verde, que pasa por un proceso de tostado donde se eleva la temperatura un determinado tiempo, cambia de color, porque sea una reacción que genera los compuestos aromáticos de color que se llama reacción de Maillard, y ahí tenemos el café tostado.
1: Sí.
2: Ahora bien, no todos los granos tienen las mejores cualidades. Hay algunos granos que son defectuosos.
4: Ahí se ve bien.
2: Ahí se ve bien visual. Hay algunos granos que son defectuosos. ¿Y qué pasa? Uno como productor no los quiere desechar esos granos. Entonces lo que se hace es, ese defecto se lo trata o se lo tapa con azúcar caramelizada. En este proceso de tostado de estos granos defectuosos se le agrega azúcar. Las altas temperaturas hacen que el azúcar caramelice y vaya rodeando el grano.
1: Ah.
2: Entonces pasa esto. Y ese azúcar caramelizado le da tono, toque.
4: Eso significa que amargo. El café. No significa sistemáticamente que un café torrado no sea bueno.
2: En sí, el de mejor calidad debería lo hacen para tostado. Claro. Porque pensemos que si yo tengo un grano de la mejor calidad, no quisiera perder esa calidad. Con el azúcar caramelizado, porque ese azúcar caramelizado le va a dar un sabor, un gusto amargo y le va a tapar las notas propias del café, que en este caso se busca hacer, porque es un grano donde le falta un desarrollo o hubo un problema en lo que es la conservación.
4: Ya está negra la hueá.
1: O sea, ahí te dejo, profe, lo que cae acá o lo que vemos esto que se está desprendiendo, ¿que es el azúcar caramelizado o no?
2: Sí, exactamente. Ese es el azúcar caramelizado que se está disolviendo. Porque fijémonos en este grano que no tiene el azúcar, no pasa nada, porque justamente es impermeable, por decirlo de alguna forma.
3: A ver, con el tema de los alimentos, uno que no se dedica a nada de esto, no se dedica a la historia, uno se pierde con las recomendaciones. Es decir, ¿yo cómo distingo al comprar que el café? ¿Qué debería decir un café y qué debería decir el otro?
2: Cuando uno va a comprar, leyendo los ingredientes. Por un lado, el café tostado va a decir café únicamente. En este caso va a decir café y azúcar. Y además, cuando uno va a comprar, tiene cada alimento una denominación de venta, que es el nombre particular. Por ejemplo, cada uno tiene su nombre propio. Estos alimentos tienen una denominación propia. En este caso es café tostado. Y acá, café torrado.
1: Bien.
2: Que es distinto a cuando van a Brasil. Porque Brasil, la palabra torrado es tostado, ¿no? Que no quiere decir que en Brasil le agreguen azúcar. Porque son 5 países lo que se usa normalmente el torrado, que es Argentina, Uruguay, Paraguay, España y Portugal. Los demás países del mundo son básicamente tostados. Y aparte pensemos que se permite...
3: Café tiene que decir o tostado o torrado. Tiene que decirlo.
2: Exactamente. Bien. Tiene esa denominación. Y en este caso se permite el agregado de hasta un 10% de azúcares que estén caramelizadas. Pensemos que también económicamente es más barato porque vos estás reemplazando...
3: Además...
1: ¿El grano este se descarta en otras partes del mundo entonces? El que es medio...
2: O le dan, digamos, otros
1: otro
2: usos.
1: Otro tratamiento.
2: Otros usos.
3: Para jugar a la baraja, por ejemplo.
1: Puede ser. Profe, ¿una más tiene cortita? Sí,
3: No. El tema ese, porque uno, la gran dificultad con el tema de los alimentos es que uno no sabe y no queda claro qué es lo que tiene que saber, más allá de los famosos... Es decir, el café que ennegreció el agua tiene que tener el cosito que dice...
1: Torrado.
3: Pero que además tiene que tener el cuadradito que dice exceso en azúcares.
2: claro, tienen un tratamiento donde claro, si
3: el otro no.
2: Si alcanza, digamos, desde el punto de vista calórico, el 10% de las calorías provenientes de esos octógono, azúcares que se agregaron, sí, va el octógono negro de exceso de azúcar.
1: Bueno, café, listo entonces. ¿Quedó claro? Sí, perfecto. Sacamos, corremos. Próximo experimento.
2: Acá tenemos a ver. Dos bananas. Una está más verde y otra está más amarilla, pues está más madura.
1: Sí.
2: ¿Qué pasa con la banana? Es un fruto climatérico que tiene como característica que una vez que se cosecha, sigue madurando.
1: Ajá.
2: Y obviamente, durante la maduración ya se dan cuenta, cuando se pela,
1: si ya
2: está mucho más
1: es
2: pegada
1: otro,
2: a la cáscara.
1: Claro.
2: Y durante esos cambios, van ocurriendo, aparecen sabores, aromas, cambios en la textura, y hay una transformación que podemos detectarla con yodo.
1: Se usa con yodo,
2: que viene mucho para las heridas. Que se usa. Yo acá voy a tirar unas gotitas, se va a llegar a ver.
1: Sí, se ve perfecto ahí en el YouTube. Mientras tanto, métanse.

0: Ese almidón
1: ahí se
0: va.
1: Pone negro porque hay más almidón.
2: Exactamente. ¿Por qué vos tomás una banana, por ejemplo, la ves en la verdulería 5 días, está bárbara? La llevas a tu casa y cuando llegas ya está podrida.
0: Bueno, justamente porque sigue más.
3: Tienes razón, Ron.
0: Eso pasa porque.
1: Pone cara de enojado, ¿viste?
0: Sí, sí, de indignación.
3: Sí. Indignado está.
0: Sí, eso pasa porque es un fruto que sigue madurando. A diferencia, por ejemplo, de una mandarina o una naranja que vos la cosechas y no madura, la banana sigue madurando. Y si vos la dejás en un ambiente muy cálido, altas temperaturas, se ve favorecida. De hecho, si vos pones la banana al lado de una palta o de una manzana, esa maduración aumenta, se ve acelerada porque libera un gas natural que es el etileno. No. Acá en este caso lo que pasa es...
1: Sí, es tremendo, ¿eh? Ahora se puso negra, claro. Mira, y la otra no.
0: La banana que está verde tiene mucha reserva de almidón, por eso cuando la vamos a consumir no nos resulta agradable porque no tiene dulzor.
1: Pero es la mejor banana que hay para la microbiota.
0: Claro, porque no la metabolizamos y actúa como un almidón resistente.
1: La que tiene más almidón, la que acá se puso más negra, sí. Porque el almidón es una muy buena comida para la microbiota intestinal.
0: Mirá vos.
1: Por eso el arroz, por ejemplo, que tiene almidón, pero si vos querés, lo cocinás, lo enfriás durante la noche y eso se produce una retrogradación enzimática que hace que el almidón se vuelva resistente. Mira. Con lo cual entiendo que yo nunca lo hice, pero a lo mejor si hago eso con el arroz y le pongo unas gotitas de yodo, se va a poner más negro que el día anterior.
0: Claro, lo que pasa es que el almidón en el arroz va a seguir estando disponible, cambia, digamos, la estructura que lo hace resistente. En este caso, el almidón se transformó, porque el almidón es como un collar de perlas donde cada pelotita son glucosas. Ajá. Cuando madura, se va rompiendo ese collar y va liberando glucosa, libera lo que es sacarosa y eso da dulzor. Por eso acá vemos que no cambia de color, porque el almidón se convirtió a otra azúcar. Por eso vamos a notar que esto es dulce, sí. Y es más agradable, y la que es verde no nos resulta agradable, pero tiene la ventaja desde el punto de vista nutricional que actúa como fibra.
4: Ah, es que entonces hay que comprar la que está más verde, un poquito más. No, bueno, no tan verde, pero un poquitito más. Escuchame, estamos ya sobre el informativo, son las 3 de la tarde, me van a matar, pero no importa. Se queda, tome un segundito, porque nos queda otro experimento más que vamos a hacer dentro de un rato nada más. Pero bueno, tenemos que ir a las noticias.
1: ¿Es el de los huevos?
4: Sí, exactamente. Todos lo queremos ver como.
1: Queremos ver el tema de los huevos.
4: Exacto. Así que en un ratito se queda Tomás Gil con nosotros y obviamente súbanse ahora al YouTube, donde lo van a ver de manera mucho más clara.
2: Y llama la atención que Tomás es un tipo que habla sobre alimentos. Ya es, ¿sí? Tomás.
4: Claro.
2: Tiene que ver, un tipo que sabe.
4: Sí, no sabe mucho.
2: De lo que está hablando.
4: Sí.
2: Vos sabés que un amigo mío, comerciante, me dice, la verdad que no estamos vendiendo nada. Estamos, la verdad que a la mañana no entra nadie, a la tarde afloja un poco.
4: Ay, tío.
2: Dice, mirá, acá estamos como huevo de heladera. Le digo, ¿por qué? Porque estamos todos parados y en la puerta. Los comerciantes están así. Me acordaba de aquel chino que decía, no te des por vencido ni aún vencido, y volvía a meter el yogur en la góndola de lácteos.
4: No, bueno, mandé un beso a todos.
2: Saludos.
4: Que nos saludo. Ven y escuchan siempre.
2: Divino los chinos.
4: Sí, claro.
2: Y...
4: ¿qué más?
2: No, tenía una que me estaba acordando.
4: A ver.
2: Si van al supermercado.
4: Sí, ¿qué hacemos?
2: No sé si Tomás lo hará. Ves cuatro cajas de leche.
4: Sí.
2: Agarrá la primera, la segunda y la cuarta.
4: ¿Y la tercera?
2: No, la tercera no.
4: ¿Por qué?
2: La tercera es la vencida.
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12: 15:02 en Buenos Aires, temperatura 22 grados 4 décimas, se va nublando el cielo. Fútbol, más mensajes para Messi, que se despide de la selección argentina. Lautaro Martínez afirmó que Leo le transmitió a los recién llegados el compromiso de vestir la camiseta albiceleste. Además, destacó que lo principal es el legado que Messi deja como capitán: no rendirse jamás.
13: Siempre ha tenido gestos importantes conmigo, pero no solamente conmigo, sino con todo el equipo, con la mayoría de los chicos que estábamos arrancando en ese momento, y siempre nos ha ayudado, nos ha transmitido.

0: Lo que vemos todo, ¿no? El liderazgo, lo que es el compromiso de vestir esta camiseta, de representar a nuestro país. Al final lo más importante es la unión, la fuerza del grupo, y él creo que eso lo remarcaba siempre y lo comandaba muy bien. Verlo entrenar, verlo hacer cosas diferentes al resto, y fue una de las cosas que más disfrutábamos de él. Seguramente en este último partido que lo vamos a tener con nosotros, tendremos tiempo de hablar, de abrazarlo, de expresarle todo nuestro agradecimiento. Sabemos lo que significa para el mundo y tenerlo como compañero, tenerlo como referente, como capitán de nuestro equipo, de nuestra selección, de nuestro país. La principal cosa que me llevo es lo que casi todos los compañeros remarcaron, que es el legado que él deja como capitán y el legado que deja a no rendirse jamás.
1: Neymar también saluda a Messi. Hace instantes en redes sociales, el ídolo de Brasil dijo: no es solo Argentina que te lo agradece, el mundo te agradece todo lo que hiciste por el fútbol. Gracias por hacerme amar aún más al deporte. Fue un honor haber jugado contra ti y aún más hacer historia a tu lado, Lionel. Eso le dice Neymar. Fútbol y universidades, hoy le dieron el honoris causa a Leo. Hoy un juez pide que el gobierno ponga la plata de la ley de financiamiento. Hoy se llena de gente el FanFest en Ciudad Universitaria. Allí se encuentra un móvil Mitre.
2: Masiva presencia de hinchas de la selección argentina que vienen desde distintos puntos del país para estar presentes en el último encuentro de la Pulga con la camiseta de la selección ante Benín. Así le hablaban al micrófono de Radio Mitre.
3: De Río Colorado, de Río Negro.
2: Bien, específicamente para lo que es la despedida de Messi.
3: Específicamente, hicimos el esfuerzo y para despedir al 10.
2: ¿Viene con los pibes?
3: Sí, con los dos, con mis dos hijos.
2: A ver, ¿lo vieron alguna vez a Messi?
4: No, va a ser la primera vez.
2: Primera y última, lamentablemente.
4: Y última, sí.
5: Venimos de La Pampa, de Lonquimay y La Pampa.
2: Bien. ¿A qué hora salieron de allá?
5: A las 4:30, 5 de la mañana, por ahí salimos.
2: ¿Consiguieron entradas para ver la cancha?
5: Conseguimos entradas para ir a la cancha, sí.
2: ¿Hasta qué hora se quedan acá en el FAN?
5: Un ratito más, 4:30, por ahí ya nos vamos para la cancha.
6: Bien. Yo soy de Bahía Blanca, ya había venido a ver un partido de la selección. Y bueno, muy emocionada por todo lo que se va a vivir hoy seguramente, y que lo vamos a extrañar el día que nunca queríamos que llegue.
2: Desde el FanFest en la Ciudad Universitaria, Alan Zurita Mitre informa primero.
1: En Casa Rosada dicen que será Milei el candidato oficialista.
7: En medio de los reiterados cuestionamientos de Patricia Bullrich por la economía y el parate en sectores industriales, el gobierno advierte que el candidato del oficialismo es Milei. En conferencia de prensa, el vocero Adrián Rabier dijo: creo que en 2027 Bullrich respaldará la reelección del presidente.
8: Hay un apoyo total al presidente en continuar él liderando su proyecto. Por supuesto, es un proyecto de todo un gobierno, pero él es el líder de este proyecto. Con enormes resultados, y entendemos que nadie mejor que él puede expresar las ideas de la libertad que nos representa. No pasa nada, o sea, Patricia Bullrich sigue apoyando la idea de que Milei sea reelecto, pero entiendo que sigue apoyando la idea de que Javier Milei sea quien busque la reelección en 2027. Creo que para el 2027 Patricia Bullrich apoya la candidatura del presidente.
7: Desde Casa de Gobierno, Rodrigo Jorge, Mitre informa primero.
1: Temperatura en Buenos Aires 22 grados 4 décimas, humedad 43%.
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19: En alimentos y en Instagram, les recomiendo ya mismo que lo sigan, @ curiosidad alimentaria, tiene absolutamente todo, ¿eh? Y aparte es
20: ¿Tomás? ¿Cocinas
21: sí.
20: vos?
21: Sí. ¿Sí? Sí, cocino. Ahora no con tanta frecuencia como me gustaría, pero sí.
20: Cocina.
21: Pero sobre todo me gusta ir...
20: No, a lo mejor es ingeniero en alimento y no cocina.
21: No, pero creo
20: que... Pero a lo mejor hace experimentos, ¿no?
21: Sí,
20: ¿no?
21: Sobre todo, sí, más sí, que todo ser. La parte experimental, porque a veces uno mezclando tal ingrediente, ver qué reacciones...
20: ¿Te das cuenta que no estuve tan errado, Tommy?
19: No, lo estaba presentando y me sorprendió tu pregunta, que lo interrumpiste. Está muy bien, está muy bien.
21: Pero sí, es así.
19: ¿Tomás vos cocinar?
21: La pregunta.
19: Dios mío. Bueno, vamos a pasar al último experimento, ¿te parece? El
21: bien.
19: De los... este es tuyo, los huevos, ahí está.
21: Los huevos. Una prueba que se puede hacer fácilmente para ver el grado de frescura es, primero, así, agitándolo un poco. Okay. Si no se mueve nada, quiere decir que probablemente sea fresco.
19: A ver, ¿puedo probar con uno?
21: Ah, ahí uno.
19: Esta no se mueve casi nada, ¿no?
21: Y otra prueba es la prueba de la flotabilidad con agua.
19: A eso decía mi abuela, pero nunca le confía a la abuela, no sé.
21: Que cuando lo depositamos, se va al fondo.
19: Ah.
21: Que eso es un buen indicio.
19: O sea, si se hunde, ¿es bueno teóricamente?
21: Sí, exactamente. Bueno, que sí, es, ¿no?, fresco.
19: Se hundió, perfecto.
21: ¿Eso por qué pasa? Porque en el polo mayor hay una cámara de aire que se forma cuando se pone el huevo. A medida que pasa el tiempo, esa cámara de aire, por los poros, o sea, obviamente va ganando, digamos, oxígeno, pierde agua y va aumentando el tamaño de esta cámara de aire. Entonces, mientras más grande es la cámara, se vuelve menos denso y hace que flote. Estos huevos los traje yo, que tienen por lo menos 4 meses, están almacenados en el aire.
19: Debe tener un archivo ahí.
21: Si uno lo agita, es como que el contenido se nota, que se mueve.
19: Sí, parece como que tiene algo adentro un poquito más sólido, ¿no?
21: Exacto, y vamos a ver que este huevo debería quedar flotando, ¿no? Como se ve, que ni siquiera baja, porque tiene menor densidad, entonces queda flotando.
19: No, la cámara de aire está acá arriba, teóricamente, que se le fue haciendo a lo largo de los meses.
20: ¿En cuánto tiempo empieza a flotar un huevo?
21: No, y eso... 15, 20 días. Depende mucho lo que es el almacenamiento que uno le dé.
20: El ambiente.
21: En el ambiente. Supongamos, si ustedes lavan el huevo, después lo almacenan, eso ya hace que se deteriore más rápido. Porque...
20: Le sacás una película...
21: Claro, en la cáscara tiene más de 10.000 poros.
20: Pasa más fácil el aire.
21: Exacto. En esos 10.000 poros está naturalmente cubierto con una cutícula protectora donde sella. Entonces limita, digamos, lo que es la interacción con el ambiente externo. Si uno lo lava, se la quita, y al quitarla quedan los poros expuestos, entonces empieza a aumentar rápidamente la cámara de aire. Lo cierto es que una vez que flota, por ahí, porque muchas veces hace la gente, digamos, la prueba y los descarta. No, bueno, rompamos. Ay, bueno, porque esto, para ver cómo claro, está. Porque esto es un indicador. O sea, perdió frescura, sí, pero no quiere decir que no sean aptos para el consumo.
19: Okay.
21: Entonces, lo rompes y evalúas. Si ves que la clara, la yema está bien, no hay ningún tipo de problema, el olor es agradable, o bien cuando lo cocinas vas a notar que le va a faltar como una parte del huevo porque pierde, digamos, esa parte ovalada por el lugar que ocupó la cámara de aire.
19: El oxígeno, claro. Bueno, mirá, Cosquín, te pará. ¿Se lavan los huevos o no? Porque recién dijiste...
21: No, antes de almacenar no. Vos si querés lo puedes lavar antes de cocinar porque durante la cocción se va a romper esa cutícula. Claro. Pero previamente, antes de almacenarlo, no se lavan.
19: Muy bien.
21: Y cuando viene con materia fecal, agarras una servilleta, lo humedeces un poquito y le quitas la materia fecal. Idealmente, cocinar esos huevos primero.
19: Che, qué increíble. Bueno, espectacular, todos los experimentos que nos trajo Tommy. En realidad, vamos a ser honestos, tenía unos, pero que no se podían hacer en el estudio. Porque había uno que salpicaba, tiraba cosas para arriba, casi fuegos artificiales.
21: La gaseosa con una pastilla de menta, pero yo vi que a veces están con espuma loca, entonces yo digo, bueno, a lo mejor se prende.
20: Eso fue en el pasado.
19: Eso fue el pasado. No, no. Somos dos personas ahora.
21: Ahora no, han madurado. Entonces yo digo, bueno, yo lo paso.
20: Vino Porta un día y se pudrió todo.
19: Sí, menos mal que lo trajiste, porque si no, ¿sabes qué? ¿No? Sí.
21: No pasó el filtro.
19: No venías más. Che, Tommy, mil gracias por haber venido.
21: Gracias a ustedes, un placer estar con ustedes.
19: No, el placer fue nuestro. Los invito de vuelta, que lo sigan en las redes. 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Y sobre todo, bueno, estás a full con los shows, también se vienen para el año que viene, de todo, ¿no?
21: Hay de todo un poco. Libros también.
19: ¿Libro también?
21: El año que viene de huevos, es exclusivo de huevos.
19: Muy bien. Bueno, espectacular, Gracias también por venir.
21: No, gracias a ustedes.
0: Yo me acuerdo que a mí me decían Selección Argentina de los 90.
19: ¿A vos por qué?
0: Porque era Saviola arriba.
19: Sí.
0: Redondo en el medio.
19: Sí.
0: Y allá la abajo.
19: Ay, no. No, chicos. Bien, bueno.
0: Realmente un amigo mío cordobés me...
19: Cayero. Ah, ¿te lo contó uno en cordobés?
0: Me lo puso de apodo. Viste que los cordobeses te ponen apodo de todo.
19: Son rápidos de poner apodo los cordobeses, es verdad, claro.
0: Y este cordobés amigo me bautizó así.
19: Mira.
0: Selección Argentina de los 90.
19: Qué lindo. Bueno, un beso.
0: ¿Qué más? Volvemos al tema Messi.
19: Lo que vos quieras, Rolito.
0: Por favor. Tiro libre para Argentina.
19: Bien, bien.
0: El arquero formando la barrera. Lo miran los jugadores y dice, no me miren a mí, miren a Messi. Y uno le dijo así, no vamos a perder el golazo.
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2: La verdad que Messi hace años que es un orgullo argentino. Es emocionante. Como deportista y como persona es excelente. Inolvidable, Gladys de Domínico.
3: Yo le diría a Messi, gracias, gran capitán, por haber defendido nuestra camiseta. Sos todo lo que está bien y tendrás siempre el mejor de los recuerdos en cada uno de los argentinos. Soy Mónica de Tucumán.
4: Yo lo que le diría a Messi es que lo admiro porque es un chico el mejor del mundo, sano, familiero y muy, muy humilde. Yo tengo hijos de la edad de él, por eso lo admiro, lo sano, lo deportista, todo. Creo
5: que al final... Me llamo Julia, lo que le diría es gracias, gracias por todo lo que nos brindó, por todo lo que nos dio. Aparte, yo con 70 años nunca había salido a festejar como esta vez, salí con mis nietos, mi hija, cuando fue el partido de Inglaterra-Argentina. Fue lo más hermoso que me pasó. Gracias.
6: ¿Qué nos enseñó Messi? Es tante. Nos enseñó valores, doctor, valores. Les mando un abrazo grande a todos los encendidos, a toda la mesa. Y muchas bendiciones para todos y principalmente para la familia Messi. Gracias, un beso grande para todos. Escuchas mi voz, sabes,
7: nada es para siempre. Soy Lidia y lo que le diría a Messi es perdón por todas las cosas malas que dijeron de él y que lo hacían sufrir. Y de mi parte, muchísimas gracias por todo lo lindo de su juego, de verlo como es como papá, como persona, todo lo mejor para el resto de su vida, porque nos dio muchísimas alegrías, muchísimas, y mucho ejemplo, sobre todo para los chicos, chicos que lo aman. Gracias, Leo.
8: Che, gracias, porque la verdad que la emoción de todos ustedes es la emoción nuestra, sí. Que quizás tratamos de no transmitir al aire, porque bueno, uno tiene que seguir con el programa, pero gracias por todos los mensajes que nos fueron llegando al 11-3003-0790. Hoy la consigna va en torno a Leo Messi, a esta despedida de esta noche en el Monumental, y sobre todo, bueno, a un ciclo cumplido, como hablaba el Doc también hace un ratito, ¿no? Estos cierres que... La vida siempre nos pone enfrente, porque la vida en algún momento, sobre todo a lo largo de toda nuestra vida, hay cierres. Y bueno, hoy le tocó el cierre a Leo Messi, nada más y nada menos. Y también a nosotros, como contaba el Doc, porque nos metemos también en su despedida y forma parte de nuestra vida. Vamos con algunos mensajes, si les parece que hay muchos. Vale. Dani, ¿me ayudás un poquito?
9: Sí, yo le diría a Messi que gracias por habernos hecho sentir orgullosos de ser argentinos tantas veces. Porque más allá de los títulos, verlo jugar era sentarse frente a la tele sabiendo que podía pasar algo increíble en cualquier momento. Diego.
8: Muy bien.
9: ¿Leí bien?
8: Leíste muy bien.
9: Gracias.
8: Casi como si lo hubieses estudiado.
9: Mira, okay. Es que lo estudié.
8: Ah, lo estudiaste. La primera vez que escuché hablar de Messi fue por mis viejos. Tengo 58 años ya, se estaba jugando un mundial juvenil. Mira, un poco como lo de Rablo. Y mis padres veían todos los partidos. Llegué a casa y me dijeron, ¿no estás viendo el mundial? Hay dos changuitos maravillosos. No sabes cómo juegan, son increíbles. Y papá dijo, son Messi y Agüero.
10: Ah,
8: uno juega en Europa, ya dice. Papá falleció, mira, en medio del Mundial, con 95 años. Así que Messi siempre va a quedar en el recuerdo familiar. Ejemplo de deportista y orgullo nacional para mí, dice nuestro amigo o amiga que nos escribe y bueno, plasma su...
10: Viste,
8: su
10: lo que pasa es que mientras tanto pasó la vida. Entonces es lo que hablábamos antes.
8: Es eso.
10: Está ligado a nuestra historia biográfica.
8: Total.
10: Es parte nuestra. Porque es parte de tu vida, estás involucrado. Acá dice, a Messi le diría que se quede tranquilo, que no tiene más nada que demostrarnos. Durante años le pedimos todo, que ganara, que hiciera goles, que levantara la copa y cumplió absolutamente todo. Jorge.
8: Dale, profe.
11: Hola, ¿qué decir? Es el claro ejemplo que mejor que decir es hacer. Y como todo llega es el momento del descanso del guerrero. Eso es lo que sos, un guerrero ganador. Eso es lo que mereces, descanso para disfrutar tus logros, para sanar heridas, para mimarte y que te mimen. Cualquiera quisiera tener un hijo como vos. Cualquiera quisiera tener un yerno como vos. Sí, claro. Bendiciones, querido Leo, y muchas gracias por tanto. Un momento que sería inolvidable es tu carita de felicidad en Qatar, con tu capa negra, la copa en la mano y rodeado de todo el equipo. Fue sublime. Y para la mesa de encendidos, un gran abrazo de Tere.
8: Qué bien. Bueno, en un ratito vamos a seguir con los mensajes, porque hay muchos y sabemos que todos están eufóricos también por decirle algo a Leo. Pero vamos también con un poco lo que hablábamos antes con el Doc López Rossetti, porque él tiene que trabajar, ¿viste? Si no, parece que el tipo viene una vez cada tanto y no trabaja. Y hoy.
10: Pero Messi... yo venía bien, vi lo de los huevos, vi lo de la sustancia yodada sobre la.
8: El café, los granos de café.
10: El café, como el torrado.
8: No, estuviste muy participativo, me encanta cuando estás así.
10: Sí, estoy muy integrado.
8: Integrado. Ya hace años que estás acá. Sí. ¿Cuánto? 14 años ya que tiene el programa y vos estás el día uno, ¿no?
10: Sí, exacto.
8: Bueno,
10: exacto,
8: por eso.
10: El día uno.
8: Pero bueno, te toca laburar hoy, así que no sé qué tema
10: nos traes. Vos sabés que tengo una relación, a ver cómo te cae esto, ¿no? Pero, ¿qué relación hay en neurociencia?
8: Sí.
10: Es decir, la neurociencia como núcleo de estas cosas que te voy a decir. ¿Cómo la neurociencia puede explicar qué hay en común entre el juego, cuando digo el juego es lo lúdico, por ejemplo, jugar a las cartas, no el juego patológico, digo, ¿no? El juego lúdico, las redes sociales y las notificaciones que se reciben.
8: Ah, a ver eso.
10: Y bueno, tiene que ver que las tres explotan un denominador común neurológico que se llama sistema de recompensa.
8: Ajá.
10: Que está en un área que se llama área dopaminérgica. Es un área que se llama que tiene varios núcleos neurológicos. Tienen nombrecitos, el núcleo tegmental ventral, el núcleo accumbens, ahí se genera y se segrega dopamina. Pero pasa, y que todos conocemos, que la dopamina es el neurotransmisor del placer. Cuando sentís placer, se eleva la dopamina. Esto está demostrado, está medido, etcétera, etcétera. Pero también se eleva cuando hay expectativa.
8: Ajá.
10: Es decir, ante la expectativa. La expectativa, el cerebro, de algún modo, no solamente le... está contento con algo extraordinario. Está contento con que algo extraordinario pueda suceder más adelante.
8: Claro.
10: Es decir, la expectativa del cambio a favor segrega dopamina.
8: Mirá vos.
10: Cuando vos jugás, segregás dopamina, pero no cuando ganás, sino cuando estás expectante por el cambio.
8: Entiendo.
10: Es decir, ¿vienen después de tirar la máquina los tres limoncitos o no vienen juntos?
8: Tal cual, estás como proyectando a ver si viene o no.
10: Lo mismo es en las redes sociales. En las redes, ¿cuántos likes hay en la próxima vez que prendo el celular? ¿O cuántas críticas hay en la próxima vez que prendo el celular?
8: Tal cual.
10: ¿O las notificaciones? ¿Qué características tienen? Bueno, eso tiene que ver con el sistema mesolímbico. El sistema mesolímbico, hay que interpretar, Tommy, el cerebro no como células aisladas o áreas aisladas, sino como redes neuronales interconectadas. Y lo que decía Pancho Ibáñez, que creo que es la frase es de él, Pancho Ibáñez, porque la frase de todo tiene que ver con todo, la busqué varias veces, la busqué en inteligencia artificial, y no le encuentro otra cosa que... Pancho Ibáñez, o sea, no pude encontrar algo.
8: El autor o lo que fuese.
10: Y el todo tiene que ver con todo, no es poca cosa, porque quiere decir que todo está interconectado como el cosmos, y el cerebro, todo tiene que ver con todo. ¿Por qué? Porque hay redes neuronales. Este sistema mesolímbico dopaminérgico libera dopamina y te da placer en el scrollear. Es decir, cuando vos tenés una imagen, otra.
8: Sí, que pasa un video a otro, por
10: claro.
8: ejemplo.
10: Pero ¿por qué? Porque no te dan satisfacción. Vos esperás que la satisfacción da en qué va a venir la próxima vez.
8: Claro.
10: No en lo que ya recibiste.
8: Claro, el que estás viendo no, el próximo. Che, el próximo me va a gustar más, seguramente.
10: Exactamente. Y es y eso, la frase, y como para terminar, es que no seguimos buscando porque encontramos algo que ya es extraordinario. Seguimos buscando porque el cerebro piensa que lo extraordinario está por aparecer la próxima vez.
8: No, qué interesante eso, ¿no? Que ahora la propia neurociencia se meta en temas tan modernos y de bueno, son tan habituales hoy como el celular, los juegos, las redes sociales.
10: El premio Nobel de Medicina de ayer
8: sí.
10: tiene que ver muy potentemente con la neurociencia y va a modificar la forma de estudio del cerebro.
8: Ajá, pero
10: un día les voy a comentar, la semana que viene si quieren, pero les están enseñando a las células cerebrales a que reconozcan la luz. Es decir, toman una neurona y les enseñan, después de un día lo hablamos, a que reconozcan la luz. Vos me decís, ¿para qué sirve esto? Bueno, sirve porque van a poder estudiar redes cerebrales y conexiones cerebrales como nunca se hizo hasta ahora. Porque van a poder individualizar genéticamente a ciertas células para que hagan determinadas cosas y vas a poder seguir el tracto de las emociones y los pensamientos. Lo que se viene con este premio Nobel es una cosa fuera de serie. Como siempre, no es inmediato. Cuando aparece algo en ciencia que da lugar al, bueno, tarda un tiempo en que se pueda aplicar. Pero esto ya hace un tiempo que se conoce, ahora se hizo justicia, y enseñarle al cerebro. Mirá, la neurociencia explica por qué sos, cómo sos, lo que te sucede y lo que te va a suceder. Y la parte práctica de la neurociencia es saber que, por ejemplo, y se puede, y hay estudios de eso, y con esto termino, que las palabras que salen de tu boca entran también por tus oídos y dan vuelta dentro del cerebro. Y si lo que te salen son quejas, al rato, a las horas y a los días, el cerebro está más quejoso.
8: Ay, mirá qué interesante
10: y te sentís
8: eso.
10: Peor. En cambio, si por tu boca salen voy a poder, tengo buen humor, qué macana esto, pero le voy a meter para adelante, eso vuelve a entrar al cerebro, da varias vueltas como en un espiral, y ¿sabes qué?
8: ¿Qué?
10: Estás creando tu realidad.
8: Qué genial. Grande, Dani. Sos un capo.
12: Día triste para los amantes del fútbol. Se retira el más grande de todos. 125 goles en la selección. Me preguntaban.
8: Ya sabía que venía ese efecto.
12: Bruno, ¿vos te acordás de tu último gol? Por supuesto, ¿cómo no me voy a acordar de mi último gol? Era uno gris, cuatro puertas.
8: Chocado, destartalado, claro.
12: Viste que la gente está muy. Está feliz y está triste a la vez.
8: Sí, pasa, claro, la vida misma.
12: Y ahora no te preguntan a qué hora juega Argentina, sino te preguntan a qué hora pierde Benín.
8: Ah, es buena, claro. Es buena, claro. Pues sabe que.
12: Alguien dijo, ¿querés goles? Llámalo a Haaland.
8: Sí.
12: ¿Querés asistencias? Llámalo a Modric. ¿Querés gambeta? Llámalo a Neymar. ¿Querés velocidad?
8: Quiero.
12: Llámalo a Mbappé. ¿Querés todo eso junto? ¿Todo eso junto?
8: Sí, quiero.
12: Llámalo a Cristiano Ronaldo. Sí, él te va a dar el teléfono de Messi.
8: ¡Ya, vamos! ¡Listo!
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15: ...15:31 en Buenos Aires, cielo nublado, la temperatura 21 grados, una décima. La Corte Suprema toma otra vez el tema, ley de tierras, ahora anunció que sorteará 2 conjueces para evaluar la constitucionalidad de la derogación de esa norma. Ocurre después de la polémica por un fallo de la Corte que había habilitado que los extranjeros compraran todo el territorio que quisieran. Eso fue porque la Corte consideró que no tenía legitimación la demanda que hacía el Centro de Excombatientes de Malvinas de La Plata, combatientes que dejaron la vida, algunos de ellos, en Malvinas. Ahora tomó una causa promovida por la Asociación Ambientalista Árbol de Pie en defensa del patrimonio territorial y los recursos naturales para volver a tratar el tema. El sorteo de conjueces se realizará entre los presidentes de las cámaras federales para dar tratamiento de fondo al expediente. Con esta resolución se determinará si es válido o no el artículo del decreto de Milei que permite que extranjeros compren la cantidad de tierra que quieran. Cancha de River, hay cada vez más gente. Una nena hace un tratamiento para crecer como hacía Leo de pibe. Adelante, Móvil Mitre.
16: La despedida de Messi de la selección entre la efervescencia de emociones, mientras las filas para ingresar al estadio se van multiplicando. Sandra llegó a las puertas del Monumental con sus 2 hijas. Una de ellas, Luana, hace el mismo tratamiento de crecimiento que hizo Messi. Sin dudarlo, Luana le mandó un mensaje al eterno capitán. En diálogo con Radio Mitre.
17: Con mis hijas, vengo de diálisis. Luana es fanática del fútbol, se aplica hormonas de crecimiento, es zurda y yo creo que hay muchas coincidencias que hoy me trajeron hasta acá.
16: ¿Con Luana?
17: Por supuesto.
16: Hola, Luana.
17: Hola.
16: Bueno, a ver, ¿hay muchas cosas que coinciden con Messi?
17: Sí, sí.
16: Contame.
17: Me aplico todas las noches hormonas de crecimiento y...
16: ¿Te gusta jugar a la pelota?
17: Sí.
16: ¿Y si lo tuvieras cerca, qué le dirías a Messi?
17: Es un crack.
16: Desde Núñez, Jorge Moure, Mitre informa primero.
15: Temperatura en Buenos Aires, 21 grados, 1/10, humedad 51%.
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0: Hoy todos los vecinos en casa mirando la despedida de Messi.
1: Sí, claro.
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0: Buenísima La Chacha, le mando un saludo a la gente de La Chacha.
1: Sí, sí, sí, todo bien. Yo no quería interrumpir el agradecimiento porque no se interrumpe, pero ¿cómo vamos a disfrutar? ¿Qué, se las lleva también las empanadas acá?
0: Cuatro cajas que mandaron.
1: ¿Qué? Y, o sea, acá no llegó ninguna, es verdad, el estudio no llegó ninguna.
0: Bueno, están en el baúl del auto,
1: pero
0: del Valiant.
1: ¿Es ese que está mal estacionado ahí, que lo estoy viendo de la ventana?
0: Que tiene
2: Valiant 4.
1: Que tiene una rueda arriba de la vereda. Miren que acá varios se llevan adentro de... Y así terminaron, ¿eh? Varios adentro del auto. Bueno,
0: un saludo grande a la chacha.
1: ¿Y qué más?
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0: Casa de Maga.
1: Muy bien, loco. Bueno, bien. Estuvo mejor hoy, ¿eh? Va mejorando.
0: Siempre estoy bárbaro.
1: Sí, lamentablemente.
0: Y la locución de mañana no sabe.
1: Ah, ya se viene como preparando para eso.
0: Espectacular.
1: Muy bien. Lo que va a comer mañana, ¿no?
0: Mañana, qué bien. Viene un museo de vista.
1: Bueno, no. Es un muerto de hambre. Salga de acá. Chao, chao.
3: Es un vago.
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2: Bueno, profe.
3: Muy bien, vamos a recordar hoy, 6 de octubre, el nacimiento de don José Pepe Podestá. Ajá. ¿Quién es José Podestá? Todos conocemos que en la ciudad de La Plata está el Teatro Argentino, que era el teatro de ópera, y está el Coliseo Podestá, que tiene la particularidad de tener una sala circular. Ajá. Si bien hoy la pista está ocupada por butacas, era una suerte de circo convertido en teatro. Ah, y don José Podestá, oriental, de la banda oriental, fue el fundador de un clan artístico absolutamente extraordinario, el clan Podestá, que se radicó en la ciudad de La Plata, a tal punto que en el cementerio de La Plata, que es el mismo plano de la ciudad pero puesto en el cementerio, entonces donde se cruzan las diagonales suele haber tumbas de los personajes importantes, ahí está Florentino Ameghino, están los grandes de La Plata, está el clan Podestá, en uno de esos rincones ilustres. Bueno, son los creadores, de alguna manera, del circo criollo, que se produce en un momento de guerra cultural positiva, porque se había destacado en Buenos Aires un clown, el famoso Frank Brown, que hacía las delicias de todos los chicos, pero claro, era un clown a la británica, a la europea, era otra cosa, y no incorporaba cuestiones de su esposa, era una écuyerie, que eran estas mujeres que hacían grandes piruetas en las barras y que saltaban, equilibristas. Uh-huh. Y bueno, Podestá, de alguna manera, va a dedicarse a lo que es el circo criollo y el teatro criollo. De hecho, son los que estrenan cuando Eduardo Gutiérrez escribe Juan Moreira. Sabemos que Juan Moreira es una historia que está basada en hechos reales, convertidos en esa suerte de obra popular, que fue muy discutida porque parecía exaltar a un hombre de no buena vida, ¿no? Un muchacho marginal, caudillo, más bien puntero de caudillo en la zona de Lobos. Bueno, la cuestión es que don Pepe Podestá va a tener una prolífica familia de la cual van a surgir personajes extraordinarios, lamentablemente poco recordados por la cultura. Hasta hace pocos años estaba el teatro Blanca Podestá. Blanca Podestá fue la primera actriz completa, actriz de teatro, actriz de cine, una exquisita mujer, pero que también incursionaba en el teatro criollo, lo que después se va a desarrollar más bien como el sainete, con Armando Discepolo y toda esa línea argumental que era como una suerte de ironía de la vida, pero muy, muy popular. Es decir, incorporando el argot más popular de la Argentina. Otro de los grandes de esa familia fue Pablo Podestá. Pablo Podestá, un actor extraordinario. Hay una estación de trenes que lo recuerda, digamos. No es común estaciones de trenes con nombre de artistas. Ahí tenemos Pablo Podestá detrás del Colegio Militar de la Nación. Bueno, un hombre que llevó a tal extremo su pasión por el arte escénico, un actor que se lo recuerda, quedan pocas expresiones grabadas, por supuesto, visualmente, que en un momento dado esa mezcla de realidad y ficción se hicieron su vida y enloqueció. En esos tiempos así terminó su vida en un hospicio que estaba en la esquina de la calle Donato Álvarez y Avellaneda, que después se convirtió en una plaza, la hoy llamada Plaza del Ángel Gris. Ahí estaba ese hospicio donde estuvo Pablo Podestá, que solía presentar proyectos legales, se postuló para diputado, y una de las propuestas más insólitas que hizo, y la presentó como proyecto de ley en el Congreso, era que había que techar con vidrio todas las calles de Buenos Aires para evitar que los porteños se mojaran los días de lluvia. No, el tipo, o sea, era, claro, un loco lindo, digamos, en ese sentido. Claro. Y bueno, el clan Podestá, que yo me atrevería a decir que fue un una expresión de la cultura argentina que no tuvo un seguimiento, se me ocurre compararlos con Leloutier, ¿no? Que son sui generis, son ellos solos. El Clan Podestá fue realmente un gran motivador, iban con sus carretas y sus carpas por todo el país. Quizá lo que muestre más bien, hay una película que en la Argentina tiene un contenido diferente porque entre sus protagonistas está Evita Duarte, ¿no? Con Libertad Lamarque, que es la cabalgata del circo, que muestran exactamente la película, una película como se hacían en los años 40, lo que era ese devenir de los circos por todo el país, una idea que, si bien ya existía en Europa y ya existía en los Estados Unidos, con el Clan Podestá alcanzó una enorme popularidad porque la gente sentía que se hablaba de ellos y no incorporaban, y este es un dato muy interesante, cómo los circos de origen europeo nada que ver con los animales. Es decir, todo lo que tenía que ver con el espectáculo eran equilibristas, claro, eran atracciones humanas, sí, eran personajes. Exactamente.
4: El fuego,
3: se representaban escenas de la historia argentina y de la cultura argentina. Ajá. Algún duelo en una pulpería, el encuentro de Saavedra y Moreno. Es decir, una mezcolanza interesante que le dio una característica especial y por eso hoy, recordando a don Pepe Podestá, el patriarca oriental de esta familia, quisimos recordar a una forma de arte que durante mucho tiempo, de hecho, aún hoy, en los cines en general, en los teatros oficiales, siempre se suele representar el Conventillo de la Paloma de Vacaresa, alguna obra de Discepolo, alguna obra de los Podestá inclusive, que tienen que ver con esa Argentina del inmigrante, que es Argentina del progreso perpetuo, esa Argentina que, como charlamos hoy durante todo el programa, tiene que ver con alguna nostalgia que tenemos hoy. Así que saludo a Pepe, quienes quieran, ahí en el Cementerio La Plata está su tumba, hoy seguramente llena de flores, y en la ciudad el Coliseo Podestá, cuando uno entra y ve que es redondo, sí, es porque era un circo.
4: Qué grande, grande, profe, gracias.
5: Grande, profe. Me acuerdo cuando llegó un circo a mi pueblo.
4: Ah.
5: Pueblo chico el mío. Pusieron la carpa y el pueblo quedó adentro.
4: Ese es genial.
5: Con animales. ¿Viste esos circos que llegaban con animales?
4: Sí, sí, se usaban.
5: Yo me enamoré perdidamente de la trapecista.
4: ¡Epa! Mirá los rolitos.
5: Impresionante, una cosa hermosa.
4: De otro mundo.
3: Preciosas.
4: Sí.
5: Y iba todos los días a la función.
4: Ah, claro, para ver si
5: te
4: daba.
5: Y te regalaban una especie de una cosita como una que
4: la fílmica, ¿cómo era?
5: Tenías que mirar, viste que guiñabas un ojo y mirabas.
4: Claro.
5: Y sacaban la foto ahí.
4: Sí.
5: Todos los días se iba. Hace un mes que estaba el circo y yo iba todos los
4: días para ver si te levantaba la trapecista.
5: Y le confesé.
4: Ah, bien. ¿Y qué pasó?
5: Que estoy perdidamente enamorada de vos.
4: ¿Y qué te dijo?
5: ¿Querés ser mi novia?
4: Ah, bueno, fuiste con todo.
5: No puedo.
4: ¿Por qué?
5: Tengo novio.
4: Rolín,
5: mala ley. ¿Tu novio es celoso? Me dice, no, el payaso.
4: ¿Tú sabes qué?
5: Qué bobo, güey. Y me acordaba ese auto que va por Rambler.
4: Mira, sí.
5: Por la ruta.
4: Sí.
5: Para la caminera. Me dice, papeles. ¿Y? Tijera, te gané, dijo.
4: ¡Ah, po! Te llega a hacer eso, ¿sabes qué? Una multa. A la cárcel, dale.
5: El tipo lo mira así, dice, así tan gracioso. Abrí el baúl.
4: Oh.
5: Abre el baúl lleno de cuchillos.
4: No.
5: Lleno de cuchillos, ¿y esto? ¿Qué están haciendo con este cuchillo?
4: Qué raro todo.
5: No, lo que pasa es que nosotros somos matrimonio y
4: ¿sí?
5: trabajamos en un circo.
4: Ah, mira qué bien.
5: Uh-huh. El circo de los hermanos Quintana.
4: Mira. Ah, justo.
5: Justo. ¿Sabes que a mí me encanta el circo, dice el policía?
4: Ah, ¿y entonces?
5: Me encanta el circo.
4: ¿Qué mira?
5: Hace tanto que no vi un circo.
4: Ay, pobre, está todo el tiempo trabajando, claro.
5: ¿Le puedo pedir un favor para no hacerle la multa?
4: Ah.
5: ¿Sí? ¿Cómo no?
4: La coima. Dale, boludo.
5: ¿Me pueden hacer una prueba de tirar los cuchillos?
4: Ah,
5: acá, dice bien. El tipo. A lo del árbol, dele un minuto.
4: Bien, bien.
5: Entonces la chica, la mujer del tipo,
4: sí,
5: se pone ahí en el
4: tronco.
5: En el tronco.
4: Sí.
5: Y el señor le empieza a tirar cuchillo.
4: Ay, a ver.
5: Un cuchillo.
4: A ver.
5: Dos cuchillos.
4: Ay, Dios.
5: Tres cuchillos.
4: ¿Ah?
5: Cuatro cuchillos.
4: ¿Otro más?
5: Y en eso pasa otra pareja en el auto. Y el marido que iba manejando le dice a la mujer, che, cada vez se ponen peores los controles de alcoholemia, ¿no?
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0: Realmente muy triste por la despedida del más grande como el deportista Lionel Messi. Creo que es un ejemplo a seguir por lo que él hizo, por lo que fue y lo será siempre, porque tanto en la cancha como en su vida personal ha dado muestra de que es una persona de 10. Que usted la Y Messi es un ejemplo para seguir, porque realmente desde que uno ojea una revista o ha visto un programa de TV siempre han sido cosas buenas de él. Ha formado una hermosa familia, esa esposa que lo sostiene, que lo acompaña y sus preciosos hijos. Nos ha dejado una luz en todo el mundo con su presencia, con su forma de ser. ¿Qué más podemos pedir de Messi? Messi es lo mejor.
1: Eugenia, soy desde Punta Alta, le deseo lo mejor, Messi. A disfrutar de la vida ahora. Te vamos a extrañar. Besotes.
2: Humildad. Es todo lo que es. Humilde. Generoso. Tiene una familia ejemplar. No hay más que decir. Es un amor de persona. Que Dios lo siga iluminando. Soy Mirta de Valentín Alsina.
3: Bueno, gracias en serio por todos los mensajes.
4: Lindo, ¿no?
3: Hay muchos mensajes, sí, mucha emoción. Mucha nostalgia y sobre todo, bueno, un poquito de dolor también, por el cierre de una etapa. Pero antes de pasar a los pasteles y siguiendo un poco con el tema de Messi, hace un ratito recibió el doctorado honoris causa de la UBA, de la Universidad de Buenos Aires. Hay una foto que, bueno, ahora anda circulando ahí por las redes del capitán argentino distinguido con este máximo reconocimiento, se puede decir, de la UBA, en donde se lo ve recontra feliz con un diploma, también con una medalla que le otorgó la universidad, y sobre todo, uno lo ve, viste, ya sonríe, pero con una alegría, una tranquilidad, no sé, tantas cosas para describirlo a Leo, pero lo cierto es que lo recibió hace un ratito. Estaba el Chiqui Tapia al lado, estaba también Jacobiti, también es un poco quizás a veces sí. De política en el medio, pero nada, yo me quedo con que este reconocimiento se lo dieron porque realmente se lo merece, por unanimidad se votó que se lo dieran, así que nada, más que orgullosos de Leo y sobre todo más que orgullosos de que sea argentino, ¿eh? Hace un ratito se lo otorgaron, así que grande Leo, y hoy en la noche obviamente la despedí ahí en el Monumental. 4 minutos ya para las 4 de la tarde, vamos con los pasteles, ¿les parece,
4: dale,
3: queridos
4: dale,
3: amigos?
4: Parece bien.
3: Dale, mucha gente de otro lado que está cumpliendo años y quiere su saludo. Hola chicos, hoy quiero pedir un pastel muy especial para papá Ricardo.
4: Anda, Ricky.
3: Está cumpliendo 72 años.
4: Muy bien.
3: Es fanático del programa y no se pierde una tarde con ustedes.
4: Vamos, Ricardo.
3: Le mandamos un beso enorme de parte de sus hijos, Paula y Martín, sus nietos, que somos sus cómplices de siempre, que lo saluden y le canten fuerte.
4: Dicen, pero por supuesto.
3: Chicos, quería pedirle si pueden cantarle pastel a mi hermana Carolina. No voy a decir que es la más divertida de la familia porque está escuchando y después se agranda.
4: Mira, Caro.
5: Sí.
4: Qué linda.
5: Que no se agrande.
3: La queremos muchísimo y esperamos que tenga un lindo día. Dicen Cande, Patri y Lito.
4: Muy bien.
3: Y la última por mi parte es para Marcelo de San Isidro.
4: Marcelo.
3: Que dice, quiero mandarle un saludo enorme a mi esposa Norma. Hoy cumple 68 años.
4: Qué grande, Normita.
3: Llevamos
4: mucho menos.
3: Mucho menos. Mucho menos. 41 años de casados.
4: Aguante.
3: Así que creo que ya me gané el derecho a pedirle el pastel por la radio. Feliz cumple, mi amor. Y
4: divina.
3: Que sigamos sumando años, viajes y anécdotas juntos.
4: Qué lindo, ¿no? Un beso grande para mi amiga Adriana Carabajal de Balcarce.
3: Sí.
4: Para mi amigo Fabián Pellegrini de La Plata. Saludos para ellos.
3: Muy bien, para todos ellos, el pastel.

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1: Vaya.
2: ¡Yupi!
3: Ahí y recuerden, señores, que este programa
0: trae suerte.
1: Vamos, Tommy, vamos.
4: Sí, antes de cantar, vamos a felicitar a Cristina Busto, que es la ganadora del libro del día de hoy.
5: Esa es la parienta mía.
4: ¿Será claro,
0: parienta
4: ser
0: del locutor?
4: Puede ser. No habrá usted metido mano de vuelta en la ganadora, ¿no? Jamás. No le falta. Es todo legal esto.
5: La suerte es loca, el que le toca, le toca.
4: Exacto. Bueno, Cristina, un beso grande. Te llevas el libro Una Buena Vida del Doc López Rossetti.
5: Gran libro.
6: Y autografía. Le puse una notita ahí.
4: Ah, ahora mismo que no lo
5: quería. Una receta.
4: No, claro. ¿Eh? No, autografía no lo quería.
0: No lo quería. No lo puede revender.
4: No lo puede revender. No lo puede revender.

0: Qué dramático. ¿La letra o cómo cantamos nosotros?
1: Nosotros.
2: ¿Cómo cantan ustedes?
0: Ah, eso sí, eso tenía razón. Bueno, nos vamos. Es 4 en punto de la tarde. Ya se quedan con Fernando Bravo y todo el equipo. Nosotros nos reencontramos mañana.
1: ¿Ah, sí?
0: A partir de la 1, cuando arranquemos y vamos a hacer todo, ¿saben qué?
1: ¿Qué?
0: Encendidos.
1: ¡Chao!
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0: 16 horas, un minuto. En Buenos Aires, la temperatura 21 grados, una décima. Fútbol. Luis Suárez le dedicó un sentido mensaje a Messi en su despedida con la selección. El delantero uruguayo dijo que el capitán argentino tiene merecido todos los reconocimientos que recibe por su trayectoria con la Argentina.
1: Gordo, acá te quería mandar un gran abrazo. Espero que disfrutes mucho tu último partido con la camiseta de la selección de tu país, que tan importante fue para tu carrera, que viviste cosas increíbles, ganaste cosas que cualquier jugador quiere ganar representando a tu país, así que tenés un más que merecido reconocimiento de toda la gente, de tu trayectoria, de lo que representaste para tu país, así que sentite muy orgulloso. Te mando un gran abrazo y bueno, disfruta tu día.
0: Fútbol, más gente en el FanFest de Ciudad Universitaria. Empiezan a tocar los músicos. Adelante, Móvil Mitre.
2: Comenzó el show musical en el Fan Fest. En instantes, Capanga a las 17 horas y luego la T y la M que inmortalizaron el tema con el que la selección argentina consiguió el Mundial de Qatar 2022, el tema denominado Pa la Selección. En tanto, ya unos hinchas que se encontraban aquí en el campus se dirigen hacia el Estadio Monumental. Desde Ciudad Universitaria, Alan Zurita Mitre informa primero.
0: Temperatura en Buenos Aires, 21 grados, una décima, humedad 51%.
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Señoras, señores, tengan todos ustedes muy buenas tardes. En el día de la despedida del 10, nosotros llegamos aquí para quedarnos con ustedes hasta las 6 de la tarde. Porque luego Mitre abre todas las puertas para contarles cómo será todo eso.

0: bienvenido.
1: Esta voz que ustedes están escuchando en la apertura del programa tiene una explicación. Es nada más ni nada menos que Lionel Richie o Lionel Richie, o como ustedes prefieran, ese notable cantante que había integrado inicialmente en su carrera un grupo que se llamaba The Commodores. Un grupo muy popular, pero en un determinado momento el hombre decidió ser solista, ¿eh? Como tantas figuras que integran primero un grupo y luego se cortan solo, podríamos llegar a decir, porque bueno, nada, simplemente decidir además sobre su propio destino musical, a veces no quieren compartirlo con nadie. En el caso de Lionel Richie pasó una cosa parecida. El grupo era realmente muy exitoso allá en la década del 70, pero Lionel Richie decidió irse solo. Y aquí está la coincidencia, y por eso es que hemos abierto el programa con esta canción que se llama Mi Amor, con el amigo Lionel Richie. Todos saben, es historia conocida, que Leo Messi se llama así por la admiración, el fanatismo que su mamá tenía precisamente por este cantante. Es la foto emblemática de hace mucho tiempo atrás en el Mundial de los Estados Unidos, como tuvo la oportunidad de conocerse, ¿no? No se sabían la sorpresa del cantante y la alegría, yo imagino yo, del propio Messi en darle la mano a quien inspiró a su mamá para ponerle el nombre que él lleva con tanto difusión en el mundo entero. Creo que es más popular Messi por Leo que Richie por su nombre. ¿Pero por qué esta coincidencia? Fíjense en ustedes lo que les voy a contar, señores. Messi se despide el 6 de octubre del 2026, es decir, hoy. Y el 6 de octubre de 1982, Lionel Richie lanza su disco como solista. Es decir, que como solista nace en este día despidiéndose del grupo de Commodore. Una coincidencia en fechas a lo mejor un poco caprichosa, mirada con cierta intencionalidad. Pero bueno, pero son fechas. ¿Hay alguna coincidencia? Sí, la hay. Y es por eso que le hemos puesto de manifiesto en el comienzo del programa. Porque podíamos haber elegido la canción más futbolera para decir que este programa está teñido con toda la despedida de Messi, porque el país está teñido por toda la despedida de Messi, no solo nuestro programa, pero preferimos esta pequeña coincidencia que me acercó un amigo, cosa que agradezco, y es por eso que la apertura de hoy tiene el color musical del señor Lionel Richie, el hombre que con su nombre obviamente inspiró a Lionel Messi, a la familia de Lionel Messi, para que él llevara su nombre por el mundo, aunque todo el mundo prefiere decirle Leo. Vamos a saludar a mis compañeros, la señora Mariana Martí. Bienvenida, Marianita, ¿cómo estamos?
2: Bien, muy bien. ¿Cómo bueno, estás, Fer?
1: Bien, estoy muy bien y estoy con ganas. Tenemos un programa reducido hoy porque seguimos, como dije, hasta las 6 de la tarde, producto de que a las 6 de la tarde Mitre abre las puertas del fútbol para que todo el mundo pueda vivir a pleno lo que será esta despedida esta noche en el Estadio Monumental. Espero que no llueva, porque ahora se había nublado con un cielo, podríamos llegar a decir en otros tiempos, amenazante, pero espero que no llueva. ¿Qué dice el pronóstico del tiempo que vas a presentar en nombre de ERE Europa?
2: Así es, la temperatura en este momento 21 grados, una décima, 50% la humedad, el cielo está nublado y así va a seguir. El pronóstico indica que no va a haber lluvias ni durante la tarde ni durante la noche. Sí se va a mantener mayormente nublado y las lluvias llegarían recién mañana, ¿sí? Mañana por la mañana habría tormentas que también se van a extender por la tarde, y atención que por la tarde hay una aclaración que dice que van a ser fuertes las tormentas para el día de mañana a la tarde, pero después van a seguir también hasta la noche. El clima va a estar muy inestable, pero el día de mañana, hoy comenzaría a juntarse toda esta cantidad de nubes, pero veremos qué es lo que pasa. Igual lo vamos a estar siguiendo, obviamente. 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
1: Es la hora 4 de la tarde y 13 minutos antes de habilitar al señor Juan Bindi en su primera participación. Voy a dar una vueltita por el Estadio Monumental de Núñez. Allí está Jorge Moure, que obviamente está viviendo ya las alternativas de un estadio que se abrió, creo, hace 13 minutos. Hola, Jorge, ¿cómo va? Buenas tardes.
3: ¿Qué tal, Fernando? Muy buenas tardes. Así es, hace exactamente unos
0: poquito más de 10 minutos que acaban de abrir los accesos, y las filas son realmente impresionantes porque son los distintos accesos que se han puesto en las inmediaciones al estadio de River. Nosotros estamos ubicados más precisamente en uno de los puntos clásicos, en Avenida del Libertador y Udaondo, donde, bueno, el grueso de los hinchas, de los fanáticos, han llegado aquí desde muy temprano, antes del mediodía. Algunos han, bueno, pasado la noche, porque realmente, Fernando, la efervescencia y el furor de Messi es impresionante. Ha trascendido no solamente los distintos rincones del país, porque sobre la avenida Figueroa Alcorta, por ejemplo, hay un estacionamiento a cielo abierto de la gran cantidad de micros que han llegado desde Mendoza, de Ushuaia, de Río Negro, bueno, de distintos lugares para estar presentes en esta jornada que se mezcla la emoción, la alegría, pero también, como te decía, gente de distintos puntos del mundo. Hace un ratito estuvimos hablando con unos amigos de la India, con unas chicas de China que también llegaron, de Brasil, con la Messi manía calcada y pegadas en la piel, con distintas camisetas, y camisetas, bueno, obviamente celestes y blanca, y la 10 en la espalda, claramente con los distintos modelos que usó Lionel durante su paso por la selección, y un pedido de, digamos, al unísono, el gracias, ¿no? El agradecimiento a Lionel por todo lo que hizo, por todo lo que generó. Y este es un poco el testimonio que marcan, por lo menos en contacto con Radio Mitre. Bien. Y distintos testimonios, Fernando, porque hace un ratito hablamos con una nena que estaba haciendo el mismo tratamiento de Messi.
1: Ah, mira.
0: Luana, de 10 años, está haciendo el tratamiento de crecimiento, y cuando, bueno, le preguntamos, ¿no?, ¿qué significa Messi para ella? Un crack. Realmente muy, muy, muy emotivo, ¿no? Está el bien. Testimonio que marca los contrastes de lo que se vive aquí en las inmediaciones al estadio de River.
1: Bueno, gracias, Jorgito. Cualquier novedad, imagino yo que toda la gente hoy no hay que esperar que haya ningún tipo de incidente en el ingreso a la cancha. Todo el mundo va con el mismo propósito de decirle gracias efectivamente al gran capitán de la selección, y a vivir una jornada plena que entrará en el recuerdo. Es un día que entra definitivamente este 6 de octubre en la efeméride, de manera tal que, atención, que no es un día común, y lo vamos a recordar de por vida a este 6 de octubre del 2026. Gracias por ahora, Jorge, muchas gracias.
0: Hasta luego, Fernando, buenas tardes.
1: Hasta luego. Uno de nuestros móviles operando en esa zona del Estadio Monumental. Habrá otros que ya nos vamos a conectar en algún momentito, porque hubo una fanfest cercano al Estadio Monumental. Allí está Alan Zurita. Contanos, Alan, buenas tardes, ¿cómo está todo?
3: Fernando, buenas tardes. Aquí estamos en Ciudad Universitaria, el campus que fue dispuesto para que los hinchas, que algunos no pueden ir al Estadio Monumental porque no consiguieron entrada, vengan aquí y puedan ver el partido en pantalla gigante. Se va a dar un show de distintos artistas que van a estar aquí presentándose, como por ejemplo Pe y la M, que son los que inmortalizaron este tema para selección, ya clásico, cada vez que uno recuerda Qatar 2022. Y también va a estar Capanga, aquí cerca de las 17 horas. Un lugar que no es de fácil acceso en el sentido de la proximidad en lo que tiene que ver con distintas líneas de colectivo. Estamos en lo que es dentro del perímetro de la ciudad universitaria, hay líneas de colectivo y todo ello, pero hay un sector que es cercano, más próximo a lo que son los pabellones de ciudad universitaria, que es como vallado. Es decir, no hay una comunicación directa debido a justamente el operativo que se montó aquí en torno a la seguridad. Por ahora no está muy lleno aquí este fanfest. Falta, ¿no?, para el partido, tomando en cuenta este detalle. Pero de todas maneras hay familias que se acercaron aquí, que si querés obviamente hablamos con ellos. Te doy el dato. Muchos vinieron aquí con un paquete contratado desde el interior del país. ¿Esto qué significa? El precio, además de la entrada aquí al FanFest, que cuesta 30.000 pesos, viene incluido, ¿sí?, un paquete con traslado, en el caso, por ejemplo, de personas que vinieron de La Pampa, traslado desde la ciudad de Santa Rosa, incluye el FanFest, los que pudieron conseguir entrada, la entrada para el partido, para ver la selección argentina en el Estadio Monumental, y el regreso hacia la provincia, en un precio aproximado de 600.000 pesos. ¿sí? Bien. Este en el caso de La Pampa, para tener una idea.
1: Sí, una idea. Bueno, de manera tal que es un fanfest rentado, digamos, ¿no? Bueno. Una cosa un tanto extraña. Pero bueno, cada uno busca su oportunidad para hacerse un manguito. Por el momento, gracias, Alan. Cualquier novedad nos llamás, ¿de acuerdo?
3: Perfecto, Fernando. Hasta luego.
1: Hasta luego. ¿Eh? El señor Juan Bindi sale a escena. Imagino yo que su corazón late hoy con un cierto apresuramiento, porque como periodista deportivo tenés que asistir a la despedida de Messi, quedará para el recuerdo, para vos, Juan, para el resto de tu vida como periodista deportivo, ¿eh?
4: Sí, Fer, buenas tardes para todos. Por supuesto que sí, a mí me da gusto tener que contar estas cosas. Uno se prepara para dar grandes noticias, para hablar de grandes personajes, para vivirlos, ¿no? pero me siento de la misma manera que cualquiera de nosotros. Recién los muchachos contaban sobre la gente que irá al FanFest o los que van a ir a la cancha. Es el 0,000000001 de la gente que hoy va a mirar el partido. Hay millones y millones de personas que lo van a seguir aquí por la radio, que lo van a mirar por televisión, que si viven en España se van a acostar muy tarde, que si viven en Japón se van a levantar muy temprano, porque este es un evento universal. El de hoy es un evento universal que va a arrancar dentro de un rato, con diferentes shows musicales, con diferentes cosas que después te voy a contar, y que tendrá el epicentro, obviamente, en un partido que yo creo que va a ser histórico por dos cosas. Primero, por la despedida de Messi, claro está. Y segundo, porque yo creo que vamos a asistir al único partido de la selección argentina en el que a nadie le importa cómo sale el partido.
1: Claro. Además, porque
4: nadie se va a acordar.
1: Hay un triunfo asegurado.
4: Nadie se va a acordar cómo salió el partido ni quiénes hicieron los goles, y está muy bien, porque la verdad también estamos todos esperando a ver qué dice Messi después del encuentro y cómo será ese momento. Así que sí, iremos repasando a lo largo de la tarde algunas piezas para ponernos en clima.
1: Perlitas periodísticas que ha traído Juan.
4: Para poner en clima,
1: realmente
4: sí.
1: Realmente inolvidable. Bueno, en el micro, mejor dicho, en el predio de AFA, donde está todavía la selección y donde un rato partirá rumbo al estadio de River, hay dos micros que han entrado. Un micro techado, un micro cubierto, pero también ha entrado el micro descubierto, el micro, sí. La plataforma del micro que tiene la posibilidad de llevar a toda la selección al aire libre,
4: sí.
1: Sin techo. Yo no sé cuál se usará, pero
4: no, el traslado inicial, al menos es lo que se ha informado, y hasta esto, bueno, uno ha hablado durante el día con la gente que maneja la seguridad. El traslado inicial es un traslado común. Yo entiendo, interpreto, porque no se había informado desde la organización, que el micro descapotable puede usarse para el después, incluso tal vez para que dé alguna vuelta, lo desconozco. Tengo la misma sorpresa que vos de al verlo visto, sí. Entrar, porque no había,
1: claro.
4: De hecho, no está planificado, la verdad que tampoco es que hay gente afuera esperando, o sea que tampoco tiene mucho sentido llegar con un micro descapotable porque no hay nadie mirando.
1: No, y además de eso, no va a haber un micro descapotable desde la AFA hasta el estadio de River.
4: No,
1: es un
4: digo, y
1: muy largo.
4: Si de última se hubiese planificado, bueno, la gente a los costados hubiese generado algún tipo de espera, pero no hay.
5: Igual se arma, se llegan a subir ahí al micro.
4: Sí, sale la gente.
5: En 10 minutos tener la gente.
4: Sale la gente, es cierto. Pero lo que digo es que no está planificado, así que yo me supongo, ahora igual vamos a tratar de confirmarlo, que el traslado hacia la cancha va a ser en el micro tradicional,
1: claro.
4: Y que en algún momentito se lo podrá ver a los jugadores. Después te voy a contar quiénes son los que van a estar también. Va a haber algunos ausentes, con aviso.
1: Ajá, bien, bueno. Señoras, señores, aquí estamos palpitando en este día, armando un programa de características especiales. El espectáculo también va a tener, obviamente, su lugarcito. Yo estaba pensando que hoy es probable que haya récord de rating de televisión.
2: Sí, claro.
1: Ojo, ¿eh? Sí, sí. Es uno de esos días en que va a quedar una marca fuerte,
4: sí.
1: Una marca fuerte. Mirá, yo tuve la suerte, por esas cosas que el destino me dio, de participar de un programa que tuvo un rating extraordinario, que fue la pelea Bonavena-Clay. Se decía que en aquel momento la pelea Bonavena-Clay, en la noche del 7 de diciembre del 80, había tenido una cifra de 70 puntos de rating. Porque efectivamente por lo que era Ringo, concentró la atención. Son ratings que además son absolutamente incomprobables que haya tenido esa cifra, pero lo que sí sabía es que esa noche el Canal 13...
4: Es comprobable.
1: Monopolizó la audiencia. Es más, hasta Héctor Ricardo García, que manejaba Canal 11, dijo, bueno, simplemente, nada... Vayan a ver la pelea de Bonavena, ¿no? Una cosa...
2: Resignado ya.
1: Efectivamente, claro. Yo dije el 80 y es
4: el 70. En el 70, sí.
1: 70, me equivoqué por 10 años. Así que bueno, hago la aclaración. Pero yo creo que hoy con toda la televisión junta, con Telefe, que lo televisa, que le ha entregado prácticamente el día a este tema, y con, obviamente, TIC, que son los otros dos canales que televisan, más allá de las coberturas que hacen todos los canales, TN, que está cubriendo todo y todo lo demás, pero yo creo que va a haber una audiencia récord de la televisión pendiente de lo que pase con esta celebración, esta despedida, ¿verdad, Canosa?
2: Sí, Fernando, buenas tardes a todos. Como bien decías, la programación de todos los canales se ve alterada en el día de hoy. Es un día mundialista, es un día que, bueno, nos hace un poco corrernos de los problemas o de las noticias más duras que vivimos día a día. Por supuesto, Telefe ya desde la mañana activó toda la artillería para transmitir desde el Monumental, y por supuesto están dedicándole todo el día de hoy a lo que va a ser esta gran fiesta con la despedida de Messi, de la que por supuesto también mañana los números contarán, no solamente en los canales de cable, en Telefe, en los canales de aire, sino también todo lo que va a rebotar en redes sociales, ¿no? Y a través del streaming. Por otro lado, en un ratito te voy a contar quiénes son los invitados de Mario, porque el jueves tiene un invitado espectacular, ¿eh? Cumbre va a ser el jueves.
1: Qué duro, digamos... Para Mario ir hoy, ¿no?
2: Al aire. Sí, no queda otra, Fernando.
1: Otro día perdido para Mario.
2: Hoy sí es otro día perdido.
4: Porque Mario va más tarde, pero vos pensás que el partido, primero que para mí a las 8 no arranca. Ya de movida eso se va a retrasar. Suponete que con viento a favor terminás cerca de las 10, 10 y algo. Después se va a venir.
2: Va a estar hasta la medianoche.
4: El momento Messi, la Sole, que ya se sabe va después del partido. Sí. Y hay una sorpresa que algunos dicen va a ser Lali, otros dicen que puede ser una conjunción de algunas otras estrellas jóvenes que puedan aparecer recién después de la Sole.
2: Yo tengo el dato de que hay un 90% de posibilidades de que sea Lali.
4: ¿No? ¿De que sea Lali? Bueno.
2: La foto y, bueno,
4: en fin, estamos hablando de una noche, pero apoyando lo que decís, que el programa de Mario...
2: Bueno,
4: que
2: hoy compite... seguramente el programa de Mario no tendrá mucha repercusión, pero el jueves va Nicolás Repeto a sentarse al living de Mario.
1: Qué bárbaro.
2: Va a ser realmente un programa espectacular, ya anticipando lo que va a ser el programa de Mario Pergolini, que están terminando de definir el nombre, y aparte un mano a mano quien va a ocupar el lugar que está ocupando hoy Mario Pergolini.
1: Bueno, el señor Nico Diana también le saca la punta al lápiz, no solo para su temática habitual, la política, sino también porque él es un futbolero de ley. ¿Y cómo lo estás viviendo, Nico, vos, querido?
5: Y me emociona un poco, es como un... Sí, me emociona.
1: Y somos testigos de una despedida fuerte.
5: Sí, muchos años viendo a Messi, muchos años todos disfrutando, viendo el Mundial, Copa América, los momentos de fracaso también.
1: 21
5: de su
1: años
5: vida.
1: De Messi en la selección, ¿no?
5: Y es un
1: además
5: cierre...
1: lo hemos disfrutado también con la etapa de Barcelona y todo lo demás.
5: Muchísimo, ¿no? Muchísimo, y es una despedida. Entonces te agarra una nostalgia, ¿no?
1: Total.
5: Pero a la vez dio tanto que uno se va lleno también. Se va, es como que sentimos que nos dio un montón. Estamos todos satisfechos, digamos.
1: Además, como decía, la canción de Soule que días pasados recordábamos presente, todo termina al fin, ¿no? Y alguien podía imaginar que no es eterno Messi.
2: Y hay que disfrutarlo, me parece.
1: Y que en algún momento iba a dar el azul en la selección. Pero
5: dio mucho más de lo que pensábamos. Sí. 39 años tiene, es increíble. Sí,
1: increíble. Pero increíble. Obviamente toda despedida es un desgarro para cada uno de nosotros, porque también siento, siempre lo digo, ¿no?, que termina una época nuestra.
4: Sí, sí, claro.
1: Una época nuestra.
4: A mí me da cosa por los chicos. Los chicos están, la verdad, están tristes, los más chicos. Ustedes que tienen chicos lo saben mejor que yo, porque no es tan fácil entender que tu superhéroe cuelga la capa, digamos. Y vos, pero ¿por qué? Si podés seguí un rato más, pero bueno, es convivir con eso.
1: Bueno, muy bien, señoras, señores, estamos transitando estos primeros minutos del programa con estas características particulares. Todo el mundo habla de Messi, nosotros no podemos estar ajenos a esta situación que se plantea con el gran Leo Messi, que deja su sello, no solo en la selección, deja su sello en el fútbol mundial, y afortunadamente seguirá todavía jugando un tiempo más. ¿Hasta cuándo? Bueno, no lo sabemos. Nosotros estamos armando esta primera hora de nuestro programa. Les recuerdo que Deportivo. Nos quedamos aquí hasta las 6 de la tarde. Si ustedes quieren aportar algún recuerdo, quieren aportar algún saludo, ahí están las vías de comunicación. Recuérdelas, por favor.
2: Es el WhatsApp de la radio. Siempre esperamos ahí sus mensajes. El número es 1130030790.
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1: Los números de la lotería fueron...
2: El sorteo matutino en la ciudad, el 508, el 08 es el incendio. En la provincia, 8640, el cura. En Santa Fe, 2715, que es la niña bonita. Y en Córdoba, 4179, el ladrón.
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1: Bueno, ¿hay algún tema político que deberíamos colocar en la agenda para desarrollar después de las noticias, Nico?
5: Sí, hay novedades con las universidades, porque hay un fallo importante de la justicia que le ordenó al gobierno que aplique la ley de financiamiento a las universidades.
1: Bien, ahí van muchas pancartas que cruzan los frentes de las universidades o de pronto los estudios, los institutos educacionales vinculados a la universidad. Sí. Acabo de pasar por el Carlos Pellegrini recién por la calle Charcas y hay una gran pancarta y hay en otros lugares también. Bueno, por eso Jacobiti debe estar contento. Hoy anduvo ahí en la entrega de una de un título honoris causa.
4: Entregaron, exacto, el doctorado honoris causa a Lionel Messi, que esperemos no lo utilicen y digamos, no quede manchado con esto, aunque ya uno está viendo que están usando la foto. Messi muy gentilmente se sacó una foto con la insignia de la UBA,
1: claro,
4: pero como claro, en agradecimiento y con la pleitesía por haber recibido el reconocimiento. Digo,
1: Messi no puede negarse a recibir una.
4: No, él mismo lo siente un privilegio, pero no sí, lo digo por él, pero digo, ya me veo.
1: Pero hay un tono de figuretis de alguno,
4: uno ya sabe.
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1: Horas 16:31 en Buenos Aires, cielo nublado, temperatura 19 grados 9 décimas. Los números de Messi con la selección argentina: 207 partidos disputados, 125 goles convertidos, 66 asistencias concretadas. Asistencias quiere decir que le dio el pase al que hizo el gol. 9 finales jugadas, 4 títulos logrados. Bicampeón de América, campeón del mundo. Más fútbol, más personas se acercan a la cancha de River. Algunos sin entradas se enfilan para el Fan Fest en Ciudad Universitaria. Se escuchan distintos idiomas. Adelante, Móvil Mitre.
13: Abrieron las puertas del estadio y el público empieza a ingresar en un clima de algarabía. La pasión por Messi trasciende fronteras. Una pareja de brasileros se tomó el avión, aunque sin entradas, vinieron para vivir la experiencia. Esto le dijeron a Radio Mitre.
14: ¿José de dónde mora?
15: Brasil.
14: brasileiro.
13: De Brasil, a carta em China para ver a Messi? Sim.
14: Para ver a despedida.
13: Tem ticket?
14: Não conseguimos, mas viemos para o FanFest para ver um pouco do clima.
13: Ah, vai sentir a FanFest para ver ele.
14: Isso, sentir um pouco a energia aí.
13: O que significa Messi para você?
14: Eu me apaixonei por futebol vendo Messi.
13: Desde Núñez, Jorge Moure, Mitre informa primero.
15: Temperatura en Buenos Aires 19 grados 9 décimas, humedad 59%.
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0: A ver, bajemos un poquito, Nico, lo que habías anunciado, que este juez declaró inconstitucional el decreto de Milei que frena la ley de financiamiento universitario.
2: Sí, a ver, lo que hizo el fallo de este juez, un juez que se llama Martín Cormick, hizo lugar a los amparos que había presentado el Consejo Universitario Nacional y la UBA para que se garantice la ley de financiamiento, e invalidó además una cláusula con la que el gobierno, al reglamentar la ley, había condicionado la ejecución de esta ley a la asignación de partidas concretas por parte del Congreso. O sea, lo que había, cuando reglamentó la ley, el gobierno dijo, ok, perfecto, dale, yo financio. Pero el Congreso me tiene que decir de dónde saco las partidas. Porque si no, ¿cómo es la cosa? A mí me dicen, financia esto, pero no sé dónde sale la plata. Bueno, el juez invalidó esa cláusula, con lo cual obliga y además ordenó que se aplique directamente la ley de financiamiento universitario. Algo que venía pidiendo, obviamente, el Consejo Universitario, que incluye a todas las universidades nacionales, y en forma también particular la UBA. Era la gran presentación. Para el juez, esta limitación que había puesto el gobierno cuando reglamenta la ley es un mecanismo extraconstitucional, así lo llamó, con lo cual de alguna manera está diciendo que es inconstitucional lo que hizo el gobierno. Por eso la rechaza y dice que se tiene que empezar a aplicar. Con lo cual deja también al gobierno en una situación muy compleja. El gobierno había atado y había dado una explicación de que tenía que de alguna manera poder justificar de dónde se iban a sacar esos fondos, que el Congreso tenía que dar esa orden en el presupuesto, en algún lugar. Y se abre una tensión ahora, porque la justicia que le está diciendo al gobierno, bueno, ahora ya está, ahora tiene que empezar a poner los fondos, restituir los fondos que dice la ley universitaria. Hay que ver qué va a hacer el gobierno. ¿Queda una instancia de apelación? Sí, seguramente el gobierno va a ir a la justicia para tratar de demorar o de alguna manera frenar. Pero es una señal de la justicia y, digamos, una muy mala noticia para el gobierno.
0: ¿Qué instancia le queda? ¿La corte o hay una instancia anterior?
2: No, puede apelar este fallo y en todo caso después se verá si llega hasta la corte, corte o no. ¿No? Claro. Por supuesto. Pero bueno, es un fallo adverso y que complica al gobierno, porque gran parte de su argumentación es que no tenía esos fondos y que en todo caso tenía que el Congreso, que había sacado esa ley, dejar en claro y explicar de dónde salían esos fondos.
0: Está bien. Bueno, vamos a ver cómo sigue esta pelea, que no deja de ser una pelea y un tironeo, ¿verdad?
2: No, y no es menor.
0: Por la plata y por la política también.
2: Atado, ¿no?, con la foto de Messi en la UBA, digamos, son dos cosas que aparecen de alguna manera un poco conectadas. Este fallo, Messi sacándose una foto, obviamente, y de buena fe, digamos, porque le están dando, es un homenaje de alguna manera, pero la política un poquito lo usa también.
0: Sí, sin duda alguna. 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
0: Dice la señora Canosa.
5: Bueno, vamos a completar la información que di al principio, que tiene que ver con Canal 13. Nicolás Repetto va a ser el invitado especial
1: presidencial del día jueves, el mano a mano con Mario Pergolini. Ya se definió al menos que además de la tribuna va a haber un juego que se llama curling, que es un juego que se juega con un disco y una escoba para ir barriendo el hielo, hasta, bueno, llegar en algún momento hasta
0: eso,
1: lo que es...
0: Eso juega en los Juegos Olímpicos de invierno.
2: Exacto, claro, sí. Que van barriendo y va despacito, sí, además,
1: sí,
2: ¿viste?
1: Sí. Creo que hasta los Simpsons tienen algún capítulo, sí, también con, sí, este, claro, juego, el, sí, curling. Bueno, obviamente necesitan un estudio enorme, pero bueno, la idea es que sea una apuesta realmente fastuosa justamente en verano para conquistar al público. En cuanto a Mario, te cuento que ayer estuvo Agustín Canapino, hoy se espera Víctor Heredia, va a estar Eleonora Casano, jueves ya dijo Repeto, y el viernes la Joaquí, para hablar también absolutamente de todo. Y otra más que
0: Tom,
1: te cuento.
0: Tom, ¿sí? Quiero buscar, buscame las declaraciones de Canapino a propósito de la incidencia de las redes sociales en los pilotos de automovilismo. Porque me olvidé de recortarme el aire, quiero tener, porque tiene que ver con lo que pasa con, y comentamos acá que es lo que pasa con Messi, con Colapinto. Búscamelas, por favor, gracias, Mar. Termíname vos.
1: Sí, completo con algo de Canal 13 que tiene que ver con Adrián Suárez y el entusiasmo que tiene en juntarse con la productora Capó, que ya ha hecho algunas producciones audiovisuales para plataformas como Netflix, para que vuelva el programa El Unitario en Terapia, que tuvo mucho éxito en la pantalla de Canal 7 en su momento, sí, con Diego Peretti como, claro, el psicólogo. En este caso, si esto se llega a avanzar en cuanto a las negociaciones, sería Joaquín Furriel y Soledad Villamil sería también de la partida. Los libros serían de Mario Segade.
0: ¿Y el psicólogo sería Furriel?
1: El psicólogo sería.
0: Sí, sí. 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
0: ¿Qué dijeron los mercados en el día de la ducha? Porque creo que hay euforia en los mercados hoy.
1: ¿Será por Messi? Eso me preguntaba yo. Dice, los mercados financieros en Argentina operaron con una tendencia alcista. La verdad que en todos los activos de renta fija y variable, los bonos subieron. La verdad que se nota una confianza que por lo menos hace 2 semanas no estaba sucediendo. Y eso produjo que obviamente el índice del riesgo país bajara más de un 4%. Estamos en 574 puntos. Ahí es donde se ubica.
0: 600 y pico, estaba en 574. Bajó,
1: sí,
0: un pedazo.
1: Y ahora, por eso, muchísimo, en 574 se ubica el día de hoy. El dólar oficial sigue estable, 1.540 pesos y el blue, 1.550.
0: Si esto es el efecto Bolsonaro, sería bárbaro que Bolsonaro viniera y se hiciera cargo de este país. Que por ahí a lo mejor, ¿viste? Porque todo es por el efecto Bolsonaro. 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
0: Es verdad. ¿Que tenés una pieza de colección para poner en el aire, Juan?
6: Yo creo que sí. Bueno, yo creo que sí.
0: Después de estos anuncios, el señor Juan Bindi va a poner en el aire una pieza de colección que tiene que ver, obviamente, con Messi.
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1: Bueno, Juancito, tenés todo el campo libre para vos, para presentar esta verdadera perlita.
2: Bueno, porque es una nota de esas que fue muy difícil de encontrar, hubo que navegar, y la verdad hay que decirlo, no está muy difundida, como se diría hoy en día, no se viralizó del todo. Le agradezco a Ricardo Robbins, periodista santafesino, a través del cual llegamos a esta nota, que es la primera nota que Messi da después de jugar su primer partido con la selección. Pero ojo, cuando digo primer partido real. Hablamos del partido que Messi jugó el 29 de junio del 2004, o sea, son más de 22 años, incluso un año y algún tiempo antes del famoso debut con Hungría, cuando lo echan a los pocos segundos. Estamos ubicados unos días después del día en el que Messi juega en la cancha de Argentinos Juniors, ese famoso partido que a Grondona le avisan que había un chico y le hacen llegar a través de un videocassette, Claudio Vivas, Omar Souto, hay un chico en Barcelona, tenés que verlo, Tocali pide un partido, medio de improviso agarran a un combinado de fútbol de Paraguay y se arma en la cancha de Argentinos Juniors el partido donde debuta Messi. Después de eso, Messi se va a Rosario y ahí da esta nota. Repito, estamos hablando de la mitad del año 2004. Acuérdese cada uno de los que nos está escuchando dónde estaba en ese momento, cómo era el mundo, cómo era la Argentina. Messi, por su parte, ya acababa de debutar con la selección argentina y escuchen lo que decía.
3: Bueno, jugaste, debutaste en la selección hace 2 semanas, hiciste 3 goles, ¿cómo fue esa experiencia?
4: Y la verdad que fue muy lindo porque es algo que yo esperaba hace mucho tiempo, tenía muchas ganas, fue un sueño cumplido la verdad. Hacía mucho tiempo que quería jugar en la selección, bueno, el otro día se me dio y por suerte salió todo bien. Gracias a Dios los chicos se portaron muy bien conmigo, igual que los técnicos, los profes, todo. Me trataron muy bien, enseguida me hicieron reunir bien al grupo y bueno, por suerte muy bien.
3: ¿Te trataron de forma especial porque viste que dicen que sos un pichón de crack y venís de Barcelona y demás?
4: No, me trataron como a todos los chicos, todo igual y bueno, me gustó porque era para todo igual.
3: ¿Cuál fue el gol que más te gustó de los que hiciste en el Sub-20?
4: Y me gustó el primero porque fue el primero y por cómo fue la jugada también.
3: ¿Te acordás cómo fue la jugada? ¿No la relatás?
4: Sí, más o menos, agarré la pelota en la mitad de cancha y bueno, me pasé a uno, los defensores abrieron y me metí y pasé al arquero y bueno, y definí.
3: ¿Y la sensación, la alegría?
4: Sí, tenía una alegría enorme porque, como te dije antes, era un sueño jugar en la selección y debutar y hacer un gol.
3: Me dijiste que te quedan muy pocos días, ya te volvés para el Barcelona. ¿Cuáles son tus expectativas en este viaje hacia allá?
4: Bueno, ahora mañana me voy para allá y el lunes empiezo a hacer la pretemporada con la primera. Así que espero que se haga todo bien y que este año pueda debutar y jugar algún partido de liga. Ahora, como te dije, me voy a hacer la pretemporada con la primera el lunes. Y bueno, y después veremos si sale todo bien. A lo mejor me queda ahí y si no, me pasarán a la reserva.
1: ¡Qué extraordinario!
2: El dato es que nunca Messi volvió a jugar en la reserva. A partir de esa primera pretemporada, ¿verdad?, que se fue a hacer después de dar esta nota, viajando al otro día, nunca más volvió acá, a Rosario, a la Argentina, ya sin ser jugador profesional de Barcelona. Es una nota realmente espectacular.
1: Además, es el mismo tipo que puede declarar ahora.
2: Sí.
1: Tiene la misma cadencia, la misma humildad, el mismo perfil bajo.
2: Impresionante.
1: Es lo mismo. Además, si lo hubieran escuchado hablar ahora de otro motivo, último gol a los ingleses, qué sé yo.
2: Uno puede desglosarlo y fíjate que le dicen, bueno, te tuvieron un trato especial. Dice, no, por suerte me trataron bien como a todos, como uno más, que era lo que en realidad él necesitaba, él quería. Recordamos que este es un Messi del año 2004, apenas poquitos años después de lo que había sido su viaje con Jorge, que tan presente ha estado últimamente, Jorge Messi digo, cuando los dos solos terminaron quedándose allí en Barcelona. Así que, bueno, esta es la primera nota de Messi jugador. Lo bueno es que hoy a la noche aquí en la radio podremos escuchar también la última.
1: ¿Y podemos escuchar el primer gol de Messi?
2: Sí, este gol, que le agradezco también aquí a la gente de la radio que hoy a la mañana me dijeron que lo había encontrado, también pinta un poco la carrera de Messi. Vos dijiste, la carrera de Messi también nos interpela a cada uno. y Messi también fue, en parte, todas aquellas voces que lo fueron narrando a lo largo de los años.
1: Claro.
2: Todos los relatores que a lo largo de los años lo contaron también. Y en este caso, obviamente, hablamos de nosotros, hablamos de la radio y de Walter Saavedra, gritando el primer gol que hay como registro aquí en la radio de Messi en la selección.
5: La tiene el 10, va Riquelme con la pelota, gana Argentina, 5-0, 42 minutos con 40, ahí va para Tevez, para Crespo, para Tevez, para Messi, sí, Messi, sí, Messi, sí, gol, gol, gol, gol, argentino, belleza, belleza, la guinda, la torta, Lionel Messi. Se sacó de encima el marcador, movió el cuerpo, vio al arquero y se la cruzó pegándole como con asco a la pelota. Pero fue un toque sutil, en definitiva, Argentina aplasta a Serbia y Montenegro. Argentina gana 6-0. Apareció Lionel, apareció Messi. ¡Qué locura en las tribunas! Miren, miren cómo flamean los trapos. Escuchen a la gente, me imagino mi país. Argentina 6, Serbia y Montenegro 0. Terminó el set, muchachos.
1: Qué bárbaro. ¿Qué día es ese, Juan? ¿Qué mundial es ese?
2: Este es el Mundial 2006. La transmisión.
1: 20 años después.
2: 20 años después.
6: No se puede
2: justamente
6: creer.
2: Sexto viendo. Gol. Que allí Walter gritaba de el partido que Argentina golea al... Mirá vos también, ya no existe más Serbia y Montenegro, ya ahora son dos países diferentes. Claro. En aquel momento, cuando Messi jugaba, claro, en esos primeros años...
1: Había otra geografía política.
2: Incluso esa parte de Europa todavía, bueno, contenía a Serbia y Montenegro. En ese caso, Argentina ganó 6-0. Ese día, Messi entró en el segundo tiempo y marcaba ese gol después de esa jugada que ahí escuchábamos combinando con Riquelme y con Tevez. Así que bueno, aquí el primer gol que se gritó en esta radio de un gol de Messi en un Mundial. Lo bueno es que, bueno, hoy tendremos seguramente la suerte de escuchar algún otro.
1: Sí, seguramente. Bueno, señoras, señores, nos vamos por los anuncios y desembocamos en las noticias de las 5 de la tarde.
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7: Diecisiete horas, un minuto. En Buenos Aires, cielo nublado, temperatura 19 grados 9 décimas. Más mensajes para Messi antes de su retiro definitivo de la selección argentina. Enzo Fernández dijo que les contará a sus hijos y a sus nietos que ganó un mundial con Messi. Además, el jugador del City le agradeció al 10 el ejemplo que fue para todo el plantel.
8: Era muy chico cuando quería esa carta y fue un dolor inmenso vivenciar ese momento que se había ido de la selección y fue un momento muy duro para todos los argentinos. Por todo lo que nos dio, por todo lo que nos ayudó. Y bueno, hoy, gracias a Dios, después de tantos años pude compartir con él. Y fue un camino maravilloso. Sabíamos que lo que representaba ganar algo con Leo y después de tantos años ganar un mundial y compartirlo con él aún más especial. Me acordaba mucho de cuando lo ganamos, le iba a contar un día a mis hijos, a mis nietos, que jugué con Leo y que pude ganar un mundial con él. No me animé nunca a transmitir tal vez esas palabras, pero sí tal vez con acciones, con momentos que vivíamos en el día a día, en los entrenamientos o en partidos, tal vez sí. Me enseñó un montón de cosas que soy un agradecido de poder vivirlo, por ser ese ejemplo de todos nosotros. Agradecerle, gracias por todo lo que hizo por mí, por todos los chicos en la selección y por todo el legado que dejó. Obviamente va a ser un día muy emotivo, de muchas emociones. Espero disfrutar muchísimo con él, que disfrute él también, que se lo merece. Y es momento de soltar y decir gracias. Gracias, 10.
7: Fútbol, y la gente espera que prendan las pantallas para ver a Messi en el FanFest. Algunos van a buscar choripán en un camión de comidas rápidas. Adelante, Móvil Mitre.
9: Sándwich de bondiola, choripán, papas fritas, de todo en el food truck que está aquí presente en el FanFest en Ciudad Universitaria. Así le contaban a Radio Mitre los distintos precios.
10: El choripán sale 15.000 con papas fritas.
9: ¿Viene el combo con papas fritas y con bebida?
10: Todo lo que nosotros vendemos viene con papas fritas. Y después con bebida te sale 20.000, 5.000 pesos más.
9: Perfecto.
11: El más chiquito es el Kid, que sale 15.000. Después el Big 17. 30, que es el Mega, que es para 4 personas. Y 35, el Extra Mega, que comen 6 personas.
12: Nosotros hacemos focachas con harina orgánica, masa madre 100%, y bueno, la especialidad es el salamanca, un típico, pesto, rúcula, jamón crudo y stracciatella, que es el centro de la burrata.
9: Bien, ¿de qué precio estamos hablando y si hay alguna combinación con algo, bebida?
12: Sí, tenés así con un combito con papas, 25, y si no la bebida está más o menos 30 con bebida.

0: destruida.
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2: Mientras tanto, hay actividad en el Congreso. Nos informa otro móvil, Mitre.
3: Diputados retomó en comisión el proyecto de defensa de la soberanía nacional luego del escándalo y los insultos del diputado Grabois con los legisladores oficialistas Gerardo Wessen y Jairo Guzmán. Desde el Centro de Excombatientes de La Plata rechazan el proyecto enviado por el Ejecutivo, señalando una galtierización del tema. Así lo remarcó Jerónimo Guerrero Iraola.
4: Desde el Centro Excombatientes Islas Malvinas La Plata, organización a la que represento, que consideramos que el proyecto bajo tratamiento tiene que ser rechazado. Comprendemos humildemente que estamos asistiendo a una galtierización del gobierno que, bajo el pretexto de la malversación de la cuestión Malvinas, está intentando incluir parámetros y dispositivos de control social que son extremadamente riesgosos para la vida democrática y el Estado de Derecho argentino.
3: Desde el anexo de la Cámara de Diputados, Mauro Rosales, Mitre informa primero.
2: Temperatura en Buenos Aires, 19 grados 9 décimas, humedad 59%.
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0: Vamos a ir poniéndole otros temas. La señora Canosa, ¿qué le va a poner ahora a nuestro programa?
1: Voy a hablar de Pity Álvarez, porque el cuerpo médico forense determinó que Pity Álvarez está en condiciones de continuar con el juicio por homicidio. Los especialistas dicen que, bueno, el músico no presenta ningún tipo de alteración mental que le impida seguir sometido al proceso. Es decir, que el debate se reanuda el próximo viernes a las 11:30.
0: Tema difícil de Pity Álvarez.
1: Muy difícil.
0: Lo que
1: Fernando.
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0: Hay temperatura, hay mensaje de los oyentes, creo, ¿no? Para despedida de Messi.
2: Hay algunos mensajes de los oyentes que estuvieron llegando.
0: Dame los escrito vos y después preparame los otros en audio voz.
2: Me llega un mensaje de Héctor desde el Palomar, dice: estoy muy emocionado por la despedida de Messi y también tengo una pizca de tristeza porque no vistió la camiseta de River. Mira,
0: pero eso digamos que no lo vamos a poner ahora en la cuenta.
3: Pero ¿cómo se llama el amigo?
2: Héctor.
3: Héctor, ¿sabe que el estadio en el que más partidos jugó, sacando todos los de Europa, es el Monumental?
0: Sí, claro.
3: Es un pequeño consuelo, no es lo mismo, pero se va a despedir en la cancha de River.
0: Efectivamente, el lugar donde más jugó el Messi.
2: Bien, tenemos otro mensaje más. Dice: Messi es el jugador argentino que más influencia positiva ha generado en toda la historia de nuestro fútbol. No tendrá comparación, esto nos manda Javier, y es verdad, creo que todos coincidimos.
0: No tiene efectivamente, la personalidad de Messi no tiene contraindicaciones. Y yo realmente recuerdo en algunos momentos en que se lo maltrató, inclusive acá.
2: Sí.
0: Yo imagino que esa gente que lo maltrató tanto cuando era buleado, juega en el Barcelona, acá no hace nada, hasta ni canta el himno, ¿viste? No abre la boca. Sí. Es que creo que no lo debe saber, porque como se fue de muy chico, a lo mejor no tuvo la posibilidad de aprender el himno. Si cosas realmente duras que se dijeron acá sobre Messi. Bueno, espero que en algún lugar aquellos tipos que lo vapulearon y aquellos tipos que lo criticaron de esa manera tan burda, tan absurda, tan absolutamente atemporal, hoy estén haciendo una especie de perdón público, aunque no lo van a hacer, pero por lo menos un perdón íntimo hacia la figura de este tipo que ha dado clase y que además de eso pasa por el mundo del fútbol de una manera extraordinaria. Fíjate vos si todos los jugadores tuvieran el temperamento, la humildad de este verdadero grande. El fútbol, me parece, ese mundo del fútbol, creo que sería distinto, ¿eh? ¿No, Juan?
3: Sí, vos creo que lo charlabas el otro día con Leandro. La otra cara de la moneda es Ronaldo, alguien que ha ganado una enorme cantidad de campeonatos, al igual que Messi, pero que está cerrando su etapa de la selección como si fuese un antónimo, de la peor manera posible.
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0: ¿Qué otro tema te desvela, Nico?
4: Te voy a traer un tema. ¿Se acuerdan de Emilio Pérsico, no?
0: Epa.
4: Líder piquetero, Movimiento Evita, que durante el gobierno de Alberto Fernández estaba de los dos lados del mostrador, porque
0: manejaba las dos partes.
4: Era secretario de Desarrollo Social, líder del Movimiento Evita, y era el encargado de repartir los planes sociales. Llegó a manejar 1.300.000 planes sociales. Gran parte se los daba a su organización. Es una cosa increíble. Cuando llega el gobierno de Milei, Sandra Petrovelo reacomoda todo esto, los saca como intermediarios a los movimientos sociales y empieza a depositar el dinero directamente a los beneficiarios. Bueno, habló Emilio Pérsico.
0: ¿Qué?
4: Habló.
3: ¿Ah, sí?
4: Y dejó una frase inquietante. Dijo que lo quiere rajar a Milei. Y agregó un datito más. Mira, escuchémoslo.
5: Lo que yo quiero es que le sacara Milei, porque el problema grave que tenemos es que se vaya lo más desordenadamente posible. Pueda ser él también, porque yo estoy convencido que Milei no va a ser candidato. Y que va a ser una transición ordenada con alguien. Es peligrosísimo.
4: Quiero sacar a Milei y que se vaya lo más desordenadamente posible, dice Emilio Pérsico, que fue un gran perjudicado por Milei, hay que decirlo, porque le sacaron el curro del reparto de los planes. Esto hay que decirlo de manera clara, manejaba los planes, estaba de los dos lados del mostrador. Bueno, una frase inquietante, inquietante porque recordemos que en todo caso va a tener que esperar hasta las elecciones y después será en la urna, cada uno votará,
0: como corresponde,
4: elegirá,
0: ¿no? Que un presidente sea relevado.
4: Y ojalá, además, en todo caso, que no sea desordenadamente posible, porque yo a veces me doy, yo pienso, esta gente se olvida que después cuando hay cuestiones desordenadas o cuando pasan estas cuestiones, los que sufren es la gente.
0: Claro.
4: Es la gente. No es que Milei después, no sé, Pérsico tampoco sé qué va a pasar. Pero el que sufre es el laburante, el que tiene que salir todos los días a la calle. Así que una frase muy, muy, muy polémica de Emilio Pérsico.
0: Bueno, señoras, señores, 5 de la tarde, 12 minutos en el país. ¿La temperatura ahora de cuánto es, chiquita?
2: En este momento tenemos 19 grados 9 décimas, 59% la humedad y el cielo, como lo vemos, sigue nublado.
0: 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Y presenta este momento de la señora Alejandra Canosa. Dígame
1: bueno,
0: usted.
1: Te cuento porque hoy en el programa Puro Show, en la pantalla de Canal 13, se filtraron algunas imágenes de la mansión que vende la sobrina de Jessica Sirio, que tengo entendido por lo que contaron que es testaferro, esta chica Priscila Diana Ferrante, que había salido como testaferro y que además, bueno, es muy jovencita, tiene 33 años, pero ya aparentemente tiene varias propiedades. La casa en Banfield se está pidiendo $1,100 por alquiler mensual, tiene 8 ambientes, 5 baños y una habitación antipánico. Esto es lo que mostraron los chicos de Puro Show, con una fachada realmente impresionante, donde en una de las partes sacaron las rejas y pusieron un tremendo paredón. Bueno, están investigando este tema, obviamente ya no vive nada allí, no quieren saber nada, y lo cierto es que además contaron que es una casa que tiene 750 metros cubiertos, 8 ambientes, 5 baños, habitación antipánico, como te decía, quincho, pileta, juegos para niños, hidromasaje y bueno, y un montón de cositas más como para adornar la escenografía, ¿no? Bueno, esto es lo que mostraron los chicos. Veremos quién se anima a alquilar esta mansión, ¿no? Porque, bueno, una casa que tiene una historia importante con todo lo que venimos contando con el tema Jessica Sirio y todo lo que ha pasado en el último tiempo con el escándalo mediático que se ha armado.
0: Insurralde y los dólares y los placares.
1: Y Díaz Pizirillo y toda esa historieta. Sí,
0: exactamente.
1: En las bolsas Ziploc, etcétera.
0: Exactamente.
1: Etcétera.
0: Hablando de qué pasó con la señora Latorre, ¿está muy molesta porque le encontraron a su mamá y a su hermana revendiendo entradas?
1: Sí, hay un escandalete con eso por reventa de entradas.
0: Revenda de entradas.
1: Estuve mirando que estaría involucrada la hermana y usaron la cuenta de la madre, que tiene aparentemente varios seguidores, así que bueno, estaban de aclarar todo este caos.
0: Bueno, tenemos que hacer anuncio, Bruno, no te demores por favor, pero antes te digo algo.
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2: Días pasados comentamos acá en el programa, inclusive la radio lo colocó en las redes, el pequeño recorte de nuestro comentario, sobre la calma que yo le pido a la gente que maneja redes sociales,
3: sí,
2: y que no se meta en la vida de algunos deportistas, caso Colapinto. A propósito de lo que había pasado con el incidente de Gasly, había una cantidad de gente que maneja en las redes, que nada, simplemente lo castigaba a Gasly de una manera brutal y lo hacía responsable en tal caso de las desdichas deportivas del propio Colapinto, generando con esos comentarios un malestar muy grande dentro del seno del equipo Alpine, donde dos muchachos que efectivamente cada uno pelea por sus propios intereses deportivos, pero donde tienen que tener una convivencia pacífica, una convivencia en que los dos se pueden ayudar. Días pasados, creo que en el gran premio este que corrieron bajo la lluvia en algún determinado momento, este accidentado gran premio de Malasia, me parece que Colapinto dio muestras de un compañerismo grande, porque primero que lo ayudó en la clasificación a Gasly, y segundo, que durante la prueba hizo todo lo posible por que su equipo fuera para adelante. Gasly tuvo algún percance, el equipo no acertó con las gomas y no tuvieron una performance como la que hubieran imaginado. Pero creo que Colapinto hizo una gran, gran tarea el último día domingo. ¿Por qué viene a cuento esto? Porque ayer el tema volvió a saltar en el programa de Pergolini. En otro día perdido, estuvo de visita nada más ni nada menos que Agustín Canapín, un hombre que tiene una experiencia enorme, que hoy está prácticamente focalizado en el turismo de carretera, pero que además ha tenido un paso por el IndyCar, donde ha tenido también el incidente con su compañero de equipo, que en algún momento se malinterpretó. Pero escuchá lo que le decía a Pergolini, mejor dicho, este recorte de lo que le decía Canapino a Pergolini.
4: Cuando Agustín corría, era tanto el fanatismo que había en Argentina con él, que muchas veces, cada vez que pasaba algo, en las redes los argentinos hacíamos barbaridades.
5: Lo sufrimos hoy con Franco.
4: Claro, y a Franco, claro, le está pasando lo mismo. Y vos casi te descalifican por lo que sucedía.
5: Yo terminé teniendo muchos problemas por ese sentido. Es algo que, bueno, traté de...
4: Uno agradece el amor, pero no hacen bien.
5: Claro,
4: pero
5: no tanto. Son los menos, porque la mayoría de los argentinos somos muy educados y somos muy ordenados en ese sentido, pero tenés un grupo de personas que hacen desastre en redes sociales. Y es algo que hay que seguir trabajando, concientizando, porque para ahí es muy sencillo escribir algo detrás de un teclado, pero lastimás a muchas personas, sobre todo para las culturas de ellos. Ellos no lo toman como nosotros.
4: No, entonces, entendían, más creían que vos fomentabas eso.
5: Que es todo lo contrario.
4: Claro, claro.
5: Y pasa hoy con... Por eso, para ayudarlo a Franco, pedimos a todos, porque todos queremos que Franco siga en Fórmula 1 hasta el día que salga campeón, ojalá. Pero tenemos que ayudarlos desde acá para no fomentar ese odio y ese hate por redes.
4: Claro, porque le hace un montón de problemas eso.
5: Es un problemón que pasa en todos los ambientes, en todos los deportes, pero bueno, ahora con Franco en Fórmula 1 está todo tan expuesto que está bueno que sigamos tratando de generar conciencia. Y que bueno, también sepan que los argentinos no somos cavernícolas, eso es lo que quise dar a entender. Pero bueno, lamentablemente hay un porcentaje de la población que lo hace.
2: Bueno, en el 2023, Canapino tuvo un problema con el piloto Calum Elliott. Y en redes sociales, luego de que el automovilista británico complicara por falta de comunicación y demoras en los pits, el desempeño de Canapino en el circuito de Long Beach. Estoy impresionado por la cantidad de amenazas de muerte y abuso que recibí. Definitivamente un nuevo récord. Aprecio el esfuerzo por ayudarme a aprender todas esas nuevas palabras en español. Esto lo comentó el piloto británico. Tal es así que el piloto recifeño salió a aclarar los tantos y en un video que se publicó en su perfil de Instagram dijo: quiero que sepan que Calum no hizo nada, solo tuvimos mala suerte y algunas fallas de comunicación. Estamos formando un muy buen equipo juntos, él me ayuda un montón y solo hay que agradecerle por todo lo que colabora conmigo. Palabra terminada. Muchachos, no se metan en las peleas de los pilotos. Les empiojan la vida, les complican la relación. Entonces, a todos aquellos que de pronto están recalientes porque a lo mejor le pasa algo al piloto que siguen, Por favor, tómeselo con calma. Los muchachos saben a qué atenerse y cómo manejarse. Pero si pretenden ayudar a la distancia con ese tipo de comportamientos, lo único que hacen es empañar la buena relación que estos pilotos deben tener entre sí. 5:23 PM, se me subió la temperatura. ¿Qué temperatura?
0: 19 grados 8 décimas en este momento, el cielo está mayormente nublado y 58% es la humedad.
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0: La fuerza del campo argentino.
2: La fuerza de la señora Canosa que dice.
3: Bueno, no me quiero meter en la cancha, pero lo cierto es que son muchos los amigos de Messi que seguramente hoy van a estar acompañándolo. Supongo que Adrián Suárez, Nico Vázquez, Gustavo Bermúdez. Pero la que tiene una invitación especial, exclusiva, es Nacha Guevara. Que yo no sabía que era muy amiga de Celia, la mamá de Lionel Messi. Bueno, Nacha cumplió el sábado pasado 86 años y Celia le dijo que tenía un regalo muy especial para ella. De hecho, subió, no lo paso porque no tenemos mucho tiempo. Nacha subió un video a sus redes sociales agradeciendo este regalo y hoy
2: le
3: va a estar.
2: ¿Le invitó a la cancha?
3: Le regaló dos invitaciones por el cumpleaños para hoy poder estar allí disfrutando del partido y todo lo que va a suceder en materia de shows. Así que bueno, Nacha, otra más en la lista de amigos.
2: Bueno, y hablando de Messi, ¿qué están diciendo los oyentes ahora en nuestro programa, maestro?
6: Hola Fernando, buenas tardes, soy Claudio de Luján. La verdad, hoy se siente una tristeza grande en el pueblo argentino porque se va Leo, porque él como el Diego nos dieron muchas alegrías, pero él en esta etapa de la vida, en este tiempo tan adverso y tan complicado a nivel país, no, nos unió nuevamente y hizo creer que siempre hay que luchar por los sueños y volverse a poner de pie siempre. Así que nada, nos deja ese legado a los ya grandes de 50 y bueno, a los chicos que vienen atrás y a toda la camada de juventud que viene atrás de todos nosotros, ¿no? Vimos a los dos más grandes del mundo y nada, se siente ese vacío y obviamente va a ser irreemplazable. Sí. Nada, tristeza, creo, como argentino en todos lados y en cada rincón del país.
2: Sí, somos privilegiados, tiene razón, vimos a Maradona, ¿eh? Hay un famoso video en Italia que se llamaba He visto a Maradona, ¿no? ¿Te acordás?
7: He visto a Maradona, sí. Claro, mamá, por favor, he visto a Maradona.
2: Hemos visto a Maradona y nos va a tener el bono atrás, hemos visto a Messi también, ¿no?
7: Sí, claro.
2: Nada más ni nada menos, pero tiene razón, ¿eh? El hombre se ha sobrepuesto a derrotas muy fuertes. Yo recuerdo, ¿te acordás que era Pekerman el que dirigía el equipo cuando quedó en el solitario en el banco allá?
7: Casualmente el Mundial del que recién escuchábamos el gol, cuando Argentina avanza de ronda en el Mundial 2006, el partido con Alemania, Pekerman no lo pone. Dicen que se arrepintió después de, bueno, cómo no arrepentirse, ¿no? Claro. Sí, y Argentina quedaría eliminada con Alemania. Y la imagen era Messi sentadito sentado sobre el césped de respaldo usando el banco de suplentes porque fue donde quedó, nunca ingresó.
2: Poneme otro mensajito de los oyentes.
8: Hola Fernando y equipo, te habla Susana de Villa del Parque. Hola, Susana. Yo a Messi solamente le digo gracias, que disfrute, que ya dio todo y que se dedique a formar chicos con el mismo hambre de estar en una selección como él, que les dé la oportunidad. Tiene la capacidad, tiene la inteligencia, la resiliencia, y bueno, se va por la puerta grande, como un grande, sin deberle nada a nadie. Buenas tardes.
2: Se va por la puerta grande, a lo mejor entró por la puerta chica.
7: Sí, seguro que sí.
2: Y se va por la puerta grande. Yo creo que Messi ya ha dictado clases con todo lo que ha hecho, ¿eh? Y en cada declaración, aquellos que de pronto observamos lo que la persona dice, de la manera que lo dice, el tono con que lo dice, la profundidad con que lo dice, a mí me parece que ya ha dado clases y ha dejado una enseñanza muy, muy, muy grande, ¿no? Pero, ¿qué decías vos, Juancito?
7: Mirá, todo lo que acabás de decir, imagínate si se puede mejorar todavía. Yo creo que se podía mejorar todo eso, que es escucharlo a Messi hablar de esa manera, que es hacerlo combinado con Mercedes Sosa.
2: A ver.
7: Escuchá.
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7: Fíjate, se te pone
0: piel de gallina.
2: Y hoy con Soledad cantando Brindis, seguramente que va a cantar,
3: sí,
2: porque
3: sí,
2: es la canción,
3: sí, claro,
2: de cabecera de Leo. Por esta, una noche como esta,
7: 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Mira, te quiero decir algo que tiene que ver con esto. Yo creo que Messi ya ha trascendido la categoría de futbolista. Yo creo que así como ocurre, qué sé yo, con una mariposa que tiene su metamorfosis y su ciclo, hoy se va a despedir el jugador, pero hoy va a nacer el mito. Hoy nace la leyenda. Messi, yo creo, ya no, hay que compararlo más con Gardel que con Di María. Messi es un ídolo popular, ya lo ha logrado. Es, como vos dijiste, alguien que no tiene contraindicación, que ha sido un ejemplo, que además es transversal. Desde la casilla más humilde de La Quiaca hasta el penthouse de Puerto Madero, lo idolatran todos por igual, ha enseñado a todos por igual y ha servido además para entregarle, me parece a mí, a toda una generación una lección muy válida, que es que se puede liderar de otra manera. Nosotros hemos crecido, y no lo digo como crítica, sino como una descripción, criados por el liderazgo caudillesco, los caudillos, y cómo tenías que ser vos, sobre todo si eras un hombre, siendo un líder. Y Messi ha mostrado que de otra forma, tal vez más tierna, tal vez más silenciosa, tal vez con la compañía, tal vez más agradecida, también se puede liderar desde un ejemplo, sí, desde una manera, y por qué no también decirlo, desde un costado más familiar. Messi es producto de su familia. Y es también, me parece, una foto a la cual todos queremos mirar para sentirnos identificados.
2: Efectivamente, un chico que yo no lo escuché hoy nunca en sus declaraciones elevar el tono.
7: No.
2: ¿No? Viste, siempre un...
7: Lo más grave que hay fue decirle, anda para allá, bobo.
2: Para allá, bobo.
7: Ese fue el exabrupto en 30 años de carrera. Fue lo único.
2: Bueno, nos vamos por las noticias de 5:30. Dale, Bruno. ¿Por qué los

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6: Siete horas 32 minutos, temperatura en Buenos Aires 19 grados 8 décimas. Todo se concentra en la cancha de River, se viene la despedida de Messi de la selección, será una fiesta, aunque hay algunas personas amargadas. Adelante, Móvil Mitre.
7: No todo es alegría en las inmediaciones al Estadio Monumental. Mientras ingresa el público, algunos sorpresivamente se encuentran con un trago amargo. La desilusión al rebotar, porque los tickets son truchos. Esto le dijeron a Radio Mitre indignados.
8: Chicos, ¿qué fue lo que les pasó?
9: No, nada. Me acaban de rebotar las dos entradas porque eran truchas y nos sacaron porque eran truchas, nada más.
10: Bueno, acá.
8: Me imagino, ¿no? La angustia,
9: sí,
8: ¿no?
9: No, le venimos re lejos y nos encontramos con esto y no podemos entrar.
8: ¿Se pudieron comunicar con la persona que les dio la entrada?
9: Lo llamé y todo, pero nada. Porque ahora vamos a ver si podemos conseguir algo. Todavía tengo algo de plata, pero están pidiendo una locura también, así.
8: ¿Cuánto
9: que
8: están
9: no...
8: pidiendo más o menos?
9: No sé, como 500, 400, y yo no puedo. Tengo...
8: ¿Y viniste con tu hijo?
9: Dos, sí, es mi hijo. Nada.
7: Desde Núñez, Jorge Moure, Mitre Informa Primero.
6: Milei no quiere saber nada con el financiamiento a universidades que ordena la justicia. La información desde Casa Rosada.
11: El gobierno va a apelar el fallo que declara inconstitucional el decreto de Milei que frenó la aplicación de la ley de financiamiento universitario. Fuentes de Casa Rosada se lo confirmaron a Radio Mitre a partir de la decisión del juez en lo contencioso administrativo federal Martín Cormick. El magistrado hizo lugar a un amparo colectivo promovido por el Consejo Universitario. Recordemos que tras el veto de Milei, el Congreso aprobó con 2/3 la ley que busca dotar de recursos a las universidades nacionales. Desde Casa de Gobierno, Rodrigo Jorge, Mitre Informa Primero.
6: Temperatura en Buenos Aires 19 grados 8 décimas, humedad 58%.
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0: 5 de la tarde, 35 minutos, señores, en la República Argentina. Comenzamos a transitar la última media hora de nuestro programa, ya lo saben ustedes. Hoy nos estamos retirando un poquitito antes, un poquitito no, una hora antes, producto que le vamos a dar todo el aire de Mitre, sí, al Mitre Deportivo, para que despliegue todo lo que hay que desplegar, los móviles, los periodistas, todo lo que hay que desplegar para una cobertura extraordinaria e histórica, por otra parte, en la despedida de Messi. El tiempo, por lo que veo por la ventana, sigue tranquilo, ¿no, Mariana?
1: Sigue nublado. Así es como va a estar todo el día de hoy, toda la noche, y recién mañana por la mañana vamos a empezar a tener alguna que otra llovizna, que después se van a convertir en tormentas fuertes, pero ahora 19 grados 8 décimas, 58 la humedad, y está mayormente nublado.
0: Bueno, muy bien. ¿Tenés un par de mensajitos más de los oyentes que han opinado o han despedido o han reflexionado sobre el fin de una era?
2: Hola, buenas tardes, señor Bravo. Bueno, es un mensaje para Messi. Gracias, gracias, gracias, Messi. Te vamos a extrañar un montón. Y como yo digo, Messi, sos de otro planeta. Te vamos a re extrañar. Un beso enorme. Soy Eugenio Punta Alta. Y te deseo lo mejor y que disfrute cada momento, cada día con tu familia, tu hermosa familia, tu hermoso hijo que tenés. Sos realmente un grande, y que sos el mejor del mundo, de Argentina y el mejor del mundo. Sos un ejemplo para toda la humanidad. Beso, Messi. Gracias por todo. Te amamos. Eugenia Punta Alta.
0: Yo creo que Messi complementa bien el disfrute de la familia, de los hijos, con sus exigencias profesionales, ¿no? Ahora le queda solamente el compromiso del Inter Miami.
3: Claro, pero incluso...
0: Técnicamente hablando, profesionalmente hablando, digamos, ¿no?
3: Incluso él cuenta que se levanta a la mañana y lleva a los chicos a la escuela y los lleva después al club porque entrenan también en el mismo predio donde él lo hace y comparten actividades. Sí, Messi se ha encargado de siempre hacerse tiempo dentro de lo posible, ¿no? Para alguien de su estatus, para compartir con sus hijos.
0: Sí, sí, efectivamente. Bueno, es una postal familiar muy amable y muy difundida de la relación de Messi con sus hijos, ¿no?
4: Querido capitán, juro por mis hijos que cuando todo el mundo te volteaba, yo era una defensora tuya. Te veía jugar en el Barcelona y sin saber nada de psicología, entendía que tenías tal compromiso con la celeste y blanca que te pesaba y lo querías dar todo y no te salía. Hasta que te fuiste y volviste y lo diste todo. Gracias, capitán. Estoy muy triste por no verte más. Ojalá te arrepientas y un día te volvamos a ver con la Celestín Blanca compartiendo con todos nuestros grandes patriotas de la cancha. Mirta de Villa Ballester, gracias eternas.
0: Algún partido de recuerdo puede ser, ¿no?
3: Sí, pero bueno.
0: Todo puede ser. Bueno, y el último mensajito de los oyentes que han participado con grandes mensajes y bueno, a veces no se puede resumir en pocas palabras, no, claro, todo un sentimiento tan profundo. Dígame, Bruno, nomás.
5: Buenas tardes, Fernando, equipo Mitre. Con respecto al querido Messi, indiscutible como tremendo jugador como es, pero destaco mucho como persona. Él, su familia, su noviecita allá desde cuando eran chicos, no tiene escándalo. La verdad es un tipo bárbaro, es un ejemplo como persona. Bueno, Oscar de Loma, te escucho siempre.
0: Bueno, emocionado el hombre porque wow, emociona. Yo, mira, he pensado bastante en este día para este pibe, en que no está su papá. Su papá ha sido el arquitecto, el hombre que lo llevó de la mano por la vida, el que le dio una manera de ser, una personalidad, el que seguramente le dio el mejor consejo que le pueda dar, conservar la humildad, sé vos, tranquilo, sos una figura. Messi debe ser una de las 4 o 5 figuras más populares del mundo, del mundo. Y sin embargo uno lo registra con una humildad digna de colocarse en un recuadro. Pero yo, entre todas las cosas en la cabeza que se le debe estar pasando a este pibe por estas horas, el padre debe ganar un primerísimo plano por el legado de la personalidad, por todo lo que hizo por su familia, por todo lo que hizo por él mismo, llevándolo de la mano a ver si en Europa de pronto se hacían cargo del crecimiento de este pibe porque él no tenía posibilidades. Pero Esos son los destinos a veces que tienen reservados las vidas para los hombres, ¿no? Y en este caso, Messi, padre, tiene en un lugar más que destacado en la vida de Leo, un lugar destacadísimo de todo lo que hizo efectivamente para que este pibe sea lo que es hoy. No digo como jugador de fútbol, porque todo depende de la habilidad de él personal, pero sí de lo que la gente rescata, ¿no? La personalidad, Juan, que tiene este pibe, está sin duda la mano del padre y de la madre, de la familia en su conjunto, ¿no?
3: Y tal es así lo que vos estás diciendo, que Messi había elegido no jugar más justamente por esto, porque ya su viejo no iba a estar para verlo, y bueno, cuentan que Scaloni lo convenció de que, a pesar de esta falta y de esta pérdida y de esta ausencia y de esta silla vacía que hoy, porque claro, es una figura, la silla vacía hoy en el palco porque Jorge no va a estar, él se merecía que la gente lo abrace. Él merecía, de alguna manera, irse con el corazón lleno de un estadio de 90.000 personas que va a cantar por él, porque a Messi lo han ovacionado mil veces y lo van a seguir ovacionando cada vez que lo vean, pero esta vez será especial por eso. Por eso también nos genera cierta expectativa, ilusión, escucharlo hablar después del partido. Él no ha hablado, él solo se comunicó por carta. No lo escuchamos hablar de su boca.
0: Esta noche seguramente se lo va a escuchar.
3: Así que yo creo que hoy, aunque parezca una ironía, porque estamos hablando de Messi, hoy el fútbol va a quedar en un segundo plano y el corazón va a ganar la primera plana.
0: Vamos por los anuncios y nos vamos preparando para los tramos finales de este programa reducido, ya que en 20...
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4: ¿Dónde estaba alojada la selección de Benín que estaba partiendo rumbo al estadio?
5: Sí, en un hotel del centro porteño. Allí estuvieron desde ayer a la noche, allí pasaron la noche y estuvieron hoy a la mañana. Ahora estamos viendo la postal porque, claro, están saliendo para la cancha, van a emprender.
6: La gente los saluda. Claro.
5: La gente los saluda, los vitorea.
4: Están encantados. ¿Cómo no van a estar encantados?
6: Algunos de los jugadores pasaron con el celular firmando.
4: ¿Saben para estos muchachos entrar a la historia que entran a hoy?
6: Uno firma una pelota en este momento.
5: Son testigos privilegiados.
4: Claro, uno que va tomando mate. ¡Qué lindo! ¡Qué bárbaro! Bueno, muy bueno, muy bueno. Estaba mostrando la
6: se
4: televisión.
6: Empaparon de nuestra cultura en un día, Leslie.
4: Y la televisión
6: terrible.
4: También está, en este momento, también está registrando que en cualquier momento sale el equipo argentino desde Ezeiza.
5: Claro.
4: ¿Eh? ¿Dónde está?
5: Exacto, va a salir el micro, como decíamos, es el micro techado. Veremos para qué se usa el descapotable. Mientras tanto, en Ciudad Gótica, mientras tanto en el Monumental, ya empezaron los shows musicales, claro. Al menos es lo que se ve, algunos de ellos, porque claro, mucha gente va muy temprano.
6: 17:30
5: en fin,
6: pensaban, sí,
5: claro. Hay muchas ex leyendas, o mejor dicho, leyendas o ex compañeros de Messi. Ahí lo estoy viendo a Sorín, que era el capitán de ese Mundial 2006. Pasaba por ahí Maxi Rodríguez, en fin, van a estar todos.
4: El fútbol argentino entero.
5: ¿Y sí?
4: El
5: ¿Y
4: fútbol
5: sí?
4: argentino entero. Bueno, me voy a dar una vuelta por el Monumental, pero antes
5: Vamos.
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1: Será el momento de que esta noche Messi ponga la cabeza en la almohada. Hablando de colchón, wow, y de irse a dormir.
2: ¿Quién pudiera saberlo, no?
1: Qué bárbaro va a ser eso, ¿eh? ¿Qué? Y si podrá dormir, además.
3: Sí podrá
1: conciliar el sueño. Bueno, vamos a dar una vueltita, señoras y señores, por los dos móviles que están en la cobertura en las inmediaciones del estadio. Alan Zurita, te escucho, querido.
4: Bien, Fernando, comenzó el show de la manga. Al comienzo del encuentro de la selección argentina frente a Benín. Y de a poco se va colmando el espacio de este Fan Fest. Por el momento hay suficiente como para que los chicos se vayan divirtiendo también jugando a la pelota, todos con la camiseta número 10 de la selección argentina. Todo listo aquí para disfrutar en pantalla gigante este encuentro que comienza en instantes.
1: Bueno, y Jorge Moure, ¿por dónde andas, Jorgito?
5: ¿Qué tal, Fernando? Seguimos aquí trabajando en Avenida del Libertador y Udaondo, donde todo es alegría. Las banderas flameando todo el tiempo, las bengalas que también le dan ese marco, ese color, y el himno que sonaba de manera improvisada hizo que todo el público, que de a poco va ingresando, algunos con un paso un poco más apresurado, se detuvieran, cantaran el himno y, bueno, siguieran el camino hacia los molinetes. Con algunos contrastes, Fernando, porque claramente, bueno, también está el mal momento, la desazón, cuando muestran el ticket y el ticket es trucho.
1: Qué va. ¿No? ¿Mucha gente, Jorge, o solamente uno solo?
5: No, vimos aproximadamente unas 20 personas y se iban sumando de a poco. Para que te des una idea, nosotros estábamos ubicados, y ese grupo estaba ubicado en Avenida Udaondo y Richeri, al lado de una iglesia, ¿no? Seguramente ubicarás ese sector frente del Tiro Federal. Bueno, ahí estaban agrupados tratando de comunicarse con la persona que le vendían. Y claro, se encontraban con que los habían bloqueado, no se podían comunicar.
1: Qué horror.
5: Algunos llegaban de Salta, de Provincia de Buenos Aires. Una situación bastante desafortunada. Porque claro, habían pagado cerca de 600.000 pesos, Fernando, para poder entrar, para poder, pues claro, la reventa, y bueno, la situación, bueno, marca un poco estas situaciones, estos microclimas que se dan en medio del festejo y en medio de la algarabía.
1: Bueno, gracias, Jorgito, buen trabajo tanto vos como Alan, sigan en esta cobertura, ya comenzará el fútbol de Mitre en minutitos nada más. Muchas gracias, chicos, abrazo para todos, ¿eh?
5: Hasta luego,
1: Fernando. Abrazo para todos. Vamos a cambiar de clima porque ayer hablábamos con el tema Moyano y el tema de la basura. ¿Qué hay de esto más, Nico, en esta tarde?
6: Vamos a hablar de Pablo Moyano y retomar un tema que habíamos adelantado ayer, que tiene que ver con esta disputa que están planteando los camioneros por los cambios en la concesión de la basura. Se está renovando una nueva concesión que va a empezar a regir desde 2028, y el gobierno de la ciudad, a través de Matías Lanusse, que es el secretario de Higiene, ayer adelantó que no van a poner en marcha, que no van a aplicar la ley Moyano. La ley Moyano, que no está en ningún código, lo que dice es que cuando se termina una concesión, era algo que habían conseguido los camioneros a base de presión, obviamente, cuando se termina una concesión, esas personas dejan de ser trabajadores de una empresa y pasan a ser de otra empresa y contratados automáticamente, se los indemnizaba. Se los indemnizaba, se les pagaba una indemnización y en el mismo momento volvían a ser contratados por la nueva empresa concesionaria. Ayer el gobierno dijo que no va a dejar por escrito en esta nueva concesión esta ley Moyano que habían conseguido obviamente los camioneros en base a presión. Bueno, después de esta decisión, y ayer hubo una marcha de los camioneros cuando se anunciaba esto en una audiencia pública, ahora salió Pablo Moyano a advertir que si no se incluye esta ley, si no les pagan estas indemnizaciones, van a parar todo. Esto es lo que está haciendo Camioneros, en voz de Pablo Moyano. E incluso dijo, vamos a defender las indemnizaciones con la vida. Así que se abre un nuevo capítulo de tensión entre los camioneros, gremio obviamente muy poderoso, y el gobierno de la ciudad por la concesión de la basura.
1: ¡Qué bárbaro! Vamos por los anuncios.
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1: Cerrando, señores, nuestro trabajo del día de hoy. Me quedan 5 minutos, ya llega el panorama de Mitre de las 6 de la tarde y luego Gabriel Anhelo estará con todo su equipo en el aire de Mitre. 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
1: La señora Canosa aporta uno de los últimos datos.
3: Bueno, viene muy bien Tini con la gira de Futura, pero lo cierto es que se ha cancelado un show a último momento, que es un show que falta todavía un poquito, es el 25 de octubre, y el aviso en redes dice, informamos que la presentación de Futura, programada para el 25 de octubre de este año en la Ciudad de México, ha sido cancelado por causas ajenas. Esto va a ser en el Arena Ciudad de México y Music Big. Lamentamos profundamente los inconvenientes de esta situación y, bueno, pueden obviamente pedir la devolución de los tickets a través de las vías que fueron adquiridos.
1: Impresionante, la televisión está tomando la salida del micro, Juan, míralo.
4: Sí,
1: míralo.
4: Con Messi
1: en un primer plano, en la ventanilla. Sí. En las filas de atrás.
4: Es que está. Es la última vez para todo.
1: La última vez
4: en el predio, la última vez en ese micro, la última vez en la Richieri. Mirá, la última vez. Yo creo que hoy los dos ojos, las dos pupilas de Leo son dos cámaras de foto. Él va a registrar todo por última vez.
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1: Bueno, ¿con qué temperatura estamos cerrando el programa de hoy?
2: Cerramos con 19 grados 8 décimas, 58% la humedad y el cielo mayormente nublado.
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1: Bueno, estamos aproximándonos, señores, al cierre de nuestro programa. ¿Algo más querés decir?
3: No, tenemos visita, estaba viendo en el control.
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1: Juancito, lo último, palabras son las tuyas, querido.
4: Siempre se dice, no solo en el fútbol, sino en todos los deportes, que los grandes se retiran por tres motivos, por tres razones que vos te podés llegar a retirar. Te retira tu cuerpo, si estás lesionado, si algo te pasa y que te marca el retiro. El propio juego te retira, claro. Cuando vos ya no podés y te das cuenta que alguien que no te llega a los talones, por ejemplo, te roba la pelota. O hay una tercera opción, que está solo reservada para algunos pocos privilegios.

0: Y que cada cual lo nombre como quiera, pero me da la sensación de que hoy nace algo diferente. Va a ser raro, sí, no vamos a negarlo. En noviembre volverá a jugar Argentina y cuando me pregunten los convocados, ahí al lado del 10 no voy a leer más a Lionel Messi. Pero, ¿quién nos quita lo bailado, no?
1: Sí, señor, nos vamos con la enorme, enorme satisfacción de haber sido contemporáneos de este pibe y esta noche disfrutarlos a través de la tele. ¿Qué va a seguir en la tarde de Mitre? Saludo a mis compañeros, Mariana, Nico, Alejandra, a todos, muchas gracias. Chau, por supuesto, Juan. Y obviamente a la producción, el deseo de que Marta Lama se recupere pronto y esté con nosotros. Bruno, gracias por todo. Nos vamos, ya llega el panorama de Mitre y después del panorama, Anhelo, ¡vamos!, está en el aire de la 790 para contarles cómo será la despedida del gran Leo Messi. Pásenlo bien. Hasta mañana.

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2: 18 horas, un minuto en Buenos Aires, la temperatura 19 grados, 8 décimas.
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2: El último tango de Lionel Messi con la selección argentina. Jugó 207 partidos, metió 125 goles con la camiseta celeste y blanca. Messi jugó 9 finales, logró 4 títulos, bicampeón de América, campeón del mundo. Hoy logró otro título. Messi fue reconocido por la Universidad de Buenos Aires como doctor honoris causa.
5: Es una locura haber recibido esto, sé lo que significa esta distinción. Nunca imaginé poder tener una cosa así, algo que no tiene nada que ver, o sí relacionado con el fútbol, con todo lo que yo hice en el deporte. Y nada, es un orgullo para mí poder haberlo recibido, poder decir que soy un doctor honorífico, así que era. Muchas gracias, y la verdad que es un día muy especial para mí, que sé que va a ser difícil, que voy a intentar disfrutarlo. Estoy tranquilo, pero bueno, a medida que se va acercando el momento del partido, se va complicando un poquito más, y empezarlo de esta manera, con este reconocimiento, lo hace mucho, mucho más especial también. Así que nada, muchísimas gracias, la verdad que es un orgullo muy grande para mí.
2: En estos momentos el micro lleva a la selección por la Richieri rumbo a la capital federal. Tomas cercanas con cámaras con zoom muy potentes muestran a Lionel secándose algunas lágrimas. Mientras tanto, en Núñez, en la cancha de River, donde se llevará a cabo la despedida del mejor del mundo, también está llena de gente. Adelante, Móvil Mitre.
6: A esta hora no hay margen para la tristeza, todo es alegría y algarabía. Se mezclan las banderas, las camisetas de la selección con el 10 en la espalda. Todo es celeste y blanco, el público a paso apresurado avanza hacia los molinetes. Llegaron desde distintos puntos del país y del exterior. No se privaron de dar el presente con precios exorbitantes. Algunos pagaron más de 1 millón de pesos en la reventa para tener un lugar. Por eso se persignan cuando muestran el ticket, y aunque los estafados están a la orden del día, todos coinciden. Gracias, capitán, el héroe eterno. Desde Núñez, Jorge Moure, Panorama de Mitre, informa primero.
2: También se llena de gente el FanFest ubicado en Ciudad Universitaria. Allí se encuentra otra de las unidades móviles de Radio Mitre.
7: Todo es una fiesta en los alrededores del Estadio Monumental, en el FanFest Show de Capanga, entre otros artistas. Todo listo para recibir a Lionel.

0: Messi en su último partido con la selección. Desde el Fan Fest en Ciudad Universitaria, Alan Zurita para la Pamitra informa primero.
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2: La información del tránsito es en qué lugares hay cortes, especialmente las zonas donde Messi le dice adiós a la selección. Fernando Martínez, buenas tardes.
3: Buenas tardes. Están totalmente cerradas en las inmediaciones de la cancha de River. Cortes totales de Figueroa Alcorta entre Udaondo y Monroe. También Udaondo entre Avenida del Libertador y la colectora de Cantilo. Y en Camposalles y Richeri entre Avenida del Libertador y Udaondo. Y atención también porque hay un cierre de los ingresos de Cantilo hacia el puente de La Bruna. Y el corte total del puente entre Figueroa Alcorta y Avenida Cantilo. Tener en cuenta además que esto está complicando tanto a Lugones como a Cantilo y sobrecarga a la Avenida del Libertador.
2: Temperatura en Buenos Aires 19 grados 8 décimas, humedad 58%.
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5: 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Ya vivimos el último tango del capitán, el último partido de Messi con la selección argentina. Desde el Estadio Monumental, Argentina, Benín. Lo comenta Esteban Edul. Lo relata Gabriel

0: Amigos de Radio Mitre, el placer de saludarlos, darle la bienvenida. Creo que ha llegado el día, ese día que nadie quería que llegue. Ha llegado el día del último tango, el día del último adiós, el día de la última presentación, el día del agradecimiento, el día del pedido de disculpas, el día del agradecimiento, el día de él. Es el día de Messi. Hay un partido de fútbol, hay show musical, hay un montón de cosas aquí en el Monumental, pero es el día de Messi. Es el día del capitán argentino, es el último día que usará la cinta de capitán de la selección, es el último día que será titular, es el último día que pateará un tiro libre, un penal o hará un gol. Bueno, es el último espectáculo, es el último show. Es la última vez que con la camiseta argentina pisará el Estadio Monumental. Es la última vez que estos hinchas aquí en la cancha de River podrán decirle lo que sientan o lo que tengan ganas. Bueno, esta será la gran despedida de uno de los íconos más importantes de la historia del fútbol mundial y argentino, que hoy se despide de la camiseta argentina. A ver, algún pesimista dirá, se va de la camiseta de la selección. Y algún optimista dirá, lo seguiremos viendo en el Inter de Miami. Sí, Messi va a seguir jugando, lo vamos a seguir viendo. Después vendrá su gira de él con sus amigos para recorrer el mundo. Pero hoy será la última presentación de Messi con la camiseta argentina. Y en ese contexto, hoy es una fiesta, es una locura. La cumbia de fondo va a estar todo el tiempo, porque es la música que él prefiere, es la que a él le gusta. Más allá de la Sole y más allá de los espectáculos y shows que podamos llegar a tener, esto es una fiesta para él. Nos guste o no nos guste la cumbia, él ha elegido esta musicalización porque es la que más le gusta, la que más cómodo se siente. Con muchos invitados, con muchas sorpresas, estará la bandera, la famosa bandera de la polémica de las Malvinas. Parece que va a estar y va a tomar un protagonismo importante. Antonella y los hijos, ¿estarán en el himno con él en la última formación oficial? Bueno, cuestiones que les iremos contando con nuestros compañeros a lo largo de la transmisión. Hay muchas sonrisas, hay mucha expectativa, hay mucho colorido. En la previa es un Boca-River. La gente ha llegado muy temprano, viene corriendo para ocupar un lugar de los lugares más cómodos del estadio. Nadie se quiere perder absolutamente nada del show. Y es un espectáculo único. Este partido va a quedar en la historia de los partidos más importantes del retiro de uno de los jugadores más importantes de la historia, como es Lionel Messi. En ese contexto vamos a tratar de acompañarlos por Radio Mitre, contándoles todo, llevándole la sensación de lo que va generando aquí el Estadio Monumental. Lamentablemente hay algunas lágrimas, muchas por emoción y otros porque llegan a la puerta y le dicen, esa entrada, ese ticket estrucho, no pueden entrar. Hay muchos pícaros sinvergüenzas, por no llamarlo de otra manera, que jugaron con la ilusión de la gente, que los han estafado, que le han vendido entradas truchas y que cuando llegan a los primeros controles no pueden entrar y se tienen que volver a casa. En ese contexto, toda la zona del Estadio Monumental está colapsada, el tránsito imposible, la gente caminando imposible y la ilusión está al extremo máximo, Esteban. Es una gran tarde que se va a transformar en noche, con mucha ilusión, con muchas lágrimas y con algo me parece que es fundamental, el gracias, y queremos estar con vos en este momento, Esteban.
1: Hola Gaby, buenas tardes, el placer de siempre. Sí, tal cual, es el acompañamiento, es un día histórico. Iba a ser un partido de fútbol y se transformó en un homenaje. Iba a ser un encuentro olvidable porque, como pasó con Burkina Faso, iba a pasar contra Benín y se va a transformar en un hito en la historia del fútbol, el día que dejó Messi la selección argentina. Y seguramente iba a ser una noche fría desde lo futbolístico, porque si Argentina jugaba bien, si Argentina jugaba mal, era prácticamente lo mismo. Iba a ser una noche de esas en las que la emoción se va a acaparar absolutamente todo. La de los presentes, la de él, la de los seres queridos y la de millones y millones de personas que lo van a estar viendo en televisión en Argentina, y también me imagino en el mundo mañana, en Europa el partido va a ser 3, 4 de la mañana y se van a levantar seguramente con las imágenes de un Messi emocionado, de un mundo rendido a sus pies. Y yo creo que solo él puede lograrlo, porque los argentinos hemos tenido mucha suerte, mucha fortuna de tener a Maradona y a Messi en un corto tiempo, en un periodo muy corto de tiempo, pero la despedida de Maradona fue muy dolorosa, porque lo sacaron de un mundial en medio de la competencia, se lo llevaron, polémicas, dudas, discusiones, y nos dolió mucho, pero no nos preparamos para una salida. Nos indignamos, nos enojamos, él nos hizo llorar a todos con el famoso me cortaron las piernas, pero se terminó abruptamente, no lo masticamos. Esta es una despedida bastante más asimilada, porque entre Qatar y el último mundial, todo el tiempo se especuló, va a llegar, no va a llegar, se animará, él mismo estaba en la duda sobre si iba a jugar o no. Entonces todo ese tiempo uno va asimilando la pérdida que se termina de concretar con el mundo a sus pies y se va a terminar dando hoy. Naturalmente va a quedar verlo durante un tiempo con la remera del Inter Miami, sorprendernos con que a los 39, 40 siga teniendo la vigencia que tiene, pero hoy es un fin de ciclo, no solo para la selección, sino para la historia del fútbol, porque Messi, respetando al Paris Saint-Germain y respetando al Inter de Miami, Messi es Barcelona y es la selección argentina. Y en los últimos años, gracias a Dios, fue mucho más la selección argentina que Barcelona. Entonces, para el mundo, son sinónimos. Messi y el fútbol argentino son sinónimos. Y hoy, esa historia tendrá un punto final.
0: Señores, por Radio Mitre estamos, en la radio más escuchada de la Argentina, en la radio del ISPA. Estamos esperando por Messi, estamos esperando por este partido, estamos esperando con cada uno de nuestros compañeros para que nos den información. Está Jean para saludarlo ya. Hola Gianluca Saraceni.
2: Hola Gaby, abrazo grande para vos, para todos. El enorme placer de saludarlos. Aquí estamos en uno de los ingresos del Monumental. La cantidad de público que hay ya desde hace un buen rato es increíble. Aquí en el sector del ingreso a las plateas San Martín, ahí están para comprar la camiseta que va a usar Messi, las pelotas, hay música, se vive una verdadera fiesta, insisto, con muchísimo público. El clima es, aquí en el Monumental, como si fuera de superclásico y faltaran 20, 25 minutos para que empezara el partido. Está todo el mundo afuera buscando ingresar, esperando con las últimas emociones antes de pisar la cancha.
0: Bien, hola Santino, hola Ciolita.
3: Hola Gaby, abrazo grande para vos, para Esteban, para Jean también. Lo mismo de este lado, incesante la cantidad de público que empieza a ingresar al Monumental para despedir a Messi, 21 años con la camiseta de la selección, el futbolista que más veces la usó, el que más goles y el que más asistencias también repartió de a poco. Acá también compran muchas camisetas y empiezan a ingresar, creo que adentro está lleno de gente, pero en la calle es una locura realmente, como vos también contabas, hay gente que rebota y que vuelve llorando porque no puede ingresar al estadio. En cuanto a la información, si de algo importa el partido de esta noche, más allá de la despedida de Messi, es probable que Scaloni ponga un equipo parecido al que le ganó la final a Francia, porque no van a estar ni Molina, ni Montiel, ni Di María, pero lo van a reemplazar Xavi y Lautaro Martínez. Sería con el Dibu, con Xavi, con Cuti Romero, Otamendi, que se suma para este partido, y Tagliafico con alguna molestia, que se metería igual en el equipo, Enzo Fernández, Alexis McAllister, uno de los que también llegó ayer para sumarse, Messi, Lautaro Martínez y Julián Álvarez.
0: Bien, bien señor, hola Lucho, hola Luchito, ¿cómo va Lucho? ¿Cómo va todo?
2: Gaby, querido, abrazo grande para vos y para todos, aquí estamos también. El acceso a la platea Belgrano sobre calle Udaondo, y la verdad que el tránsito es muy fluido de gente, es una marea constante, constante y constante, porque todos se quieren asegurar un buen lugar para ver la despedida del 10. Si querés, hablamos con los protagonistas, con los hinchas, que vendrán de diferentes partes del mundo.
0: Bien, bien, ya estaré. La música de fondo. un tema de Rodrigo, creo que se está escuchando en el fondo, los chicos más jóvenes son los que más conocen, hablo de Santino, hablo de Gianluca, ¿quiénes son los chicos que están encargados de esta fiesta y estos recitales acompañando a Messi y Santino?
3: Y Gaby, siendo las 6:20 de la tarde, el show programado para esta hora era los chicos de Qué Locura, que es cuarteto, que es cumbia, que estuvieron en Córdoba, son una banda conocida del momento, así que es el show programado para esta hora, 18:20.
1: Sí, me parece que todavía están, no soy un especialista tampoco, pero los muchachos de Un Poco de Ruido, que en realidad lo que hacen es un programa en donde invitan a diferentes cumbiancheros o cuarteteros, y están ellos todavía, así que evidentemente, por lo que dice Santi, esto viene un poquito demorado.
0: Bien, bien, bien, perfecto. Señores, por Radio Mitre estamos en la fiesta, en la despedida de Messi, las cabeceras, las populares, repletas, como en un clásico Boca-River,
1: claro.
0: No hay más lugares, están repletas, sí, las localidades numeradas, que son las plateas, las más caras, están bastante vacías, la gente va a llegar sobre la hora, Esteban.
1: Esa es la explicación, los que están en las cabeceras no tienen ubicación, entonces trataron de llegar lo antes posible para acomodarse en los mejores lugares.
0: En uno de los palcos ya está la mamá de Messi.
1: Ya estaba la mamá, sí.
0: Muy temprano acomodando una bandera.
1: Claro.
0: En uno de los palcos está la madre de Messi. Y el micro ya está viniendo por la autopista que traslada a Messi, secundado por la policía motorizada. Pero Messi, de un momento al otro, va a estar llegando aquí al Estadio Monumental, Gianluca, ¿no?
3: Sí, sí, es así como decís, Gaby, es así como decís, bueno, el micro y obviamente la caravana también de mucho público esperando la llegada de todo el plantel argentino, pero está claro que hoy, más allá de ser un amistoso oficial, están todos los focos puestos en Lionel Messi. De hecho, Argentina va a jugar con la camiseta especial que tiene la marca de Messi, la línea Messi dentro de la marca que dice a la selección.
0: Bueno, Tommy Montivelli, que también es hombre de Santa Fe y conoce mucho el tema de la cumbia santafesina. Mucho se habló de quién iba a ser el invitado sorpresa que va a cerrar el show por allá por las 22:30. Bueno, me cuenta que el show sorpresa de cierre es Sergio Torres con el grupo Cali, que es la banda que Messi escuchaba de chico en Rosario.
1: Okay.
0: Sería quien va a cerrar este show, más allá de que esté la Sole seguramente cantándole brindis, como lo hizo la noche de los campeones en la Conmebol.
1: Eso,
0: como lo ha hecho con Diego Maradona también.
1: Claro.
0: Digo, vamos a tratar de ir contándole, más allá de lo futbolístico, cuáles son las cosas que van a ir pasando aquí en el Estadio Monumental.
1: Claro, en ese caso no tiene tanto que ver con la popularidad del artista, sin menospreciarlo, sino con lo que le gusta a Messi, que es natural que así sea. Es como la fiesta del 15 de una hija que elige qué música quiere o qué, con quién bailar el vals. Messi tiene que elegir hoy cuál es la sorpresa.
0: Es un día muy emotivo para Messi. Se va a reencontrar con su madre aquí en la cancha, con su mujer, con sus hijos. No está su padre.
1: Claro.
0: Es un golpe duro para él. Yo creo que también, sin conocer a Messi y hablando por boca de ganso, como decía mi abuela cuando éramos jóvenes, yo creo que también el fallecimiento de su padre adelantó algunos procesos,
1: sí,
0: Esteban. Me parece, es sensación, no es información. Vos tenés mucha más llegada a la información que yo, pero daría la sensación como que el fallecimiento del papá adelantó muchos procesos.
1: Yo creo que sí, porque primero él lo escribió en la carta. Me hubiese gustado que lleguemos a este final juntos. Fue algo, no me acuerdo el textual, pero más o menos en ese camino fue lo que escribió. Y después es cierto que él jugaba mucho para el papá. Había algo en el espíritu amateur de Messi. Yo te estoy hablando de la época en donde la selección no iba bien, donde él renuncia a la selección en la Copa América, que ocurrió que yo, por cercanía con los hermanos, con personas de su entorno, ellos te decían, él sigue jugando para el papá. Como los nenes que cuando terminan de jugar en la escuelita del fútbol o lo que fuese, en babi, futsal, le preguntan al papá cómo me viste, qué te pareció, o el papá le baja una línea. Él siguió con esa forma de relacionarse con su viejo, que él siempre dijo, fue muy duro en las críticas, pero que lo acompañó futbolísticamente, lo acompaña. Primero a Barcelona, en donde se juegan una moneda al aire, porque la verdad que ahí era apostar por una vida distinta, o no. Y después lo acompañó, bueno, en toda la etapa ya popular de él, que la hemos visto.
0: Bueno, a ver, quiero pasar por tu sector, Lucho, cómo va llegando la gente, cuánto público hay afuera. Quiero que me cuentes un poco el panorama de la calle llegando aquí al Monumental, Lucho.
2: como te decía, Gaby, estamos sobre calle Udaondo. No sé qué tanta capacidad, qué tanto lugar quedará dentro del Monumental, pero acá es un tránsito constante, ¿eh? Hay muchísima gente que ya ha pasado el molinete y otro tanto que todavía no ha podido acceder. Así que esto va para largo.
0: Bueno, y hay mucha gente que es rebotada en los ingresos, lamentablemente, porque ha sido estafada con entradas truchas, Lucho.
2: Lo notificamos cuando empezamos a ingresar nosotros para acá. Veíamos una cantidad de familias, muchos niños con los ojos repletos de lágrimas, justamente por eso, porque se encontraron en el primer molinete con que las entradas que habían adquirido eran truchas. Así que es prácticamente parte del juego, lamentablemente, cada vez que juega la selección argentina y que dice presente el capitán.
0: Bueno, bueno, perfecto. A ver, Gianluca, vos, ¿en qué sector estás?
2: A ver, Gaby, el otro sector, nos acercamos porque está Hugo Tocalli. Hugo Tocalli, parte de la historia, ustedes hablaban del proceso, parte de la historia de Lionel Messi en la selección argentina. A ver, nos acercamos.
4: Hoy por última vez Lionel Messi se pone la camiseta de la selección argentina y estamos con el hombre que presenció y que fue parte de la primera vez que Messi se puso la camiseta de la selección allá por el 2004, 29 de junio de 2004, el señor Hugo Tocalli. Hola, Hugo, ¿cómo estás?
5: Hola, ¿cómo le va? Bien, bien, bien. Venimos a despedir con todo el dolor, por un lado, la alegría por el otro, porque ha sido siempre un ejemplo en los 22 años, pero yo digo siempre, primero que dio todo para la selección, y segundo que ha sido un ejemplo como persona, ha sido un ejemplo como jugador, y nos hizo quedar bien en todo el mundo como persona, ¿no? Y para mí eso tiene mucho valor.
4: Me imagino todo lo que pasa por tu cabeza. ¿Cuál era o qué veías vos de ese chico hace 22 años que ves hoy con este hombre consagrado que se va con un mundial en el lomo?
5: No, uno ve muchas cosas. Cuando ve un chico así, la primer práctica, vos te imaginás que yo lo trajimos porque lo vimos 5 jugadas. Y cuando ve un chico así de esa forma, se pone contento uno porque dice, acá hay un futuro grande. Yo no te voy a mentir si te digo que yo lo veía para la selección, que iba a ser el mejor del mundo. Pero sí veía un futuro de selección mayor muy grande.
4: Me imagino también todo lo que pasa por tu cabeza. Desde aquel primer partido que jugó en adelante, fuiste testigo de la carrera de quien hoy, no sé, y te pregunto, ¿es el mejor jugador que tuvo la historia de la selección argentina?
5: Sí, yo creo que es el mejor jugador que hubo en la historia del fútbol del mundo. Yo lo pongo como el mejor jugador del estudio. Hay muchos que pueden estar muy cerca a él, pero él fue el mejor. Y lo lindo que fue el mejor en los 22 años, no es que tuvo un tope que llegó al mejor y bajó y todo. Los 22 años que tuvo, todo. Por eso digo que él dio todo para la selección y eso me pone contento que hoy haya que despedirlo. Así que veremos.
4: Lo último, ¿qué le dirías a Messi en este momento?
5: No, le diría que él ha entregado todo, agradecerle por todo, ha entregado por todo, en persona, en jugador, en la selección, en todo. Entonces que ahora siga jugando en el Inter de Miami y que disfrute mucho la familia, que es algo muy lindo y que él lo sabe.
4: Muchísimas gracias. Hugo Tocalli, el primer técnico que puso a Messi en cancha con la camiseta de la selección argentina en aquel famoso amistoso contra Paraguay en cancha de Argentinos Juniors.
0: Bueno, muy bien, Jean, mientras vos hablabas con Tocalli, una de tantas voces que van a pasar en el micrófono de Radio Mitre, salieron a hacer el reconocimiento del campo de juego Benín, ¿sí? Benín, así se dice. Deben estar en una fiesta, ¿no?
1: Sí,
0: deben
1: claro.
0: Poder querer nada. La selección de Benín viene a la despedida de Messi y quedarán en la historia.
1: Totalmente.
0: Algo que probablemente en su historia futbolística no lo podrán conseguir desde lo deportivo, Esteban.
1: Es que nunca van a ser tan populares como en esta noche, por ser partener de justamente una despedida histórica. Salieron al campo de juego, mira, los Gaby están todos con los teléfonos.
0: Sí, sacándose fotos.
1: Sacándose fotos, grabando, tal vez en alguna videollamada con algún familiar a la distancia en África. Están hace bastantes días en Buenos Aires, llegaron con mucha antelación, anticipación. Y naturalmente, bueno, son los invitados a esta fiesta. Incluso se están acercando a una de las populares, porque hasta la estructura del estadio les debe parecer imponente.
0: La gente los saluda, los aplaude. Lo mismo que vimos en el partido anterior.
1: Burkina Faso, correcto.
0: Contra Burkina Faso, donde la gente, mirá, los saludan. Por ahí no se escucha tanto el reconocimiento de la gente, porque la música de fondo en la fiesta tapa el sonido musical a lo que genera la gente en las gradas, y mientras tanto, entre curva y curva, ya Santino entra en la última recta, el micro ploteado completamente distinto a lo habitual, porque no está con los colores argentinos, está con un negro y un dorado, con todas insignias relacionadas con Messi, Santino. Pero bueno, en la inmediatez ya tendremos al micro con la gente a los costados. Hay que tener mucha prudencia, por eso el cordón motorizado de la infantería, pero son dos micros que de un momento al otro ya van a estar aquí en el Estadio Monumental, Santino.
3: En cualquier momento, Gaby, como vos contabas, un micro ploteado especial con colores negros y dorados que tiene escrito en uno de sus costados: gracias eternas, capitán. La gente afuera ya sabe que está llegando el micro, por eso hay algo más del revuelo, las tres estrellas. Y un detalle acerca de Benín, por lo que contaban ustedes, cuando se especulaba con que Burkina Faso no iba a llegar al partido del sábado, desde la organización llamaron a Benín para ver si podía reemplazarlo e intercambiar los partidos. Bueno, por supuesto, los hombres de Benín dijeron, claro, estamos acá hace 10 días, pero queremos ir el martes, no el sábado.
0: Son de Benín, no son boludos, ¿no?
3: Claro, estuvieron bien,
0: claro, claro, como alguna vez dijo Daniel Angelici en referencia con los chinos. Este, claro, son chinos, no son boludos. No,
1: aparte de, digo, la oportunidad, no la podemos,
0: claro,
1: ver.
0: Claro, históricamente Benín va a quedar como fue la última selección en la cual jugó Messi un partido con la camiseta de la,
1: pero
0: selección,
1: mira,
0: argentina.
1: Vamos a suponer que hace un gol. El arquero de Benín, ¿qué le va a contar a sus nietos?
0: Messi me hizo un gol en la despedida.
1: El último gol que hizo Messi con la selección.
0: O yo le atajé o no lo dejé hacer goles a Messi.
1: Exactamente, exactamente. Bueno. Porque hasta que te haga un gol termina siendo una cuestión de prestigio histórico.
0: Nos vamos al FanFest también. Antes de irnos al Mitre, informa primero con el querido Alan Zurita en Ciudad Universitaria. Imagino también repleto de gente como aquí en el Estadio Monumental, presentando este enorme despliegue de Radio Mitre, como en el Mundial, hoy en la despedida de Messi. Hola, Alan, abrazo.
6: Gabriel, muy buenas tardes aquí desde Ciudad Universitaria, con la gente que sigue llegando. Sí, recordamos que estamos en día de semana, día hábil, y algunas personas saliendo recién, luego que finalizó su jornada laboral, y bueno, aproximándose aquí a este Fan Fest en Ciudad Universitaria, que de a poco va tomando color, va tomando temperatura. A poco tiempo del inicio de este encuentro, en instancias se viene otro recital, ¿sí?, otra presentación artística a Teila M para la selección, ese tema que se inmortalizó luego de la obtención de la Copa Qatar 2022. La gente de aquí llega de distintos puntos del país, ¿eh?, en paquetes turísticos, si se lo puede llamar de alguna manera, los trasladan hasta aquí en micro, se quedan aquí para el partido y ya se van inmediatamente, y también no solamente para estar en el FanFest, sino también en el Estadio Monumental.
0: Bueno, perfecto. ¿Cuánta gente aproximadamente hay en Ciudad Universitaria, Alan?
6: Y a ver, así a vuelo de pájaro te puedo decir que estamos hablando de por lo menos 5.000, 6.000 personas, ¿eh?
0: Ok. ¿Hay pantallas, hay monitores donde también se va a transmitir el partido, Alan?
6: Hay pantallas gigantes como era en el FanFest del Mundial. Es una sola, en esta ocasión recordamos que eran dos al final del Campeonato Mundial de Estados Unidos, Canadá, México 2026. Más, por supuesto, los puestos de comida también para poder servirse y de esta manera no tener que salir y comprar afuera, ¿no?
0: Bueno, Alan, ya vuelvo y escucharemos a los primeros hinchas argentinos para que le dejen un mensaje a Messi también allí en Ciudad Universitaria. Alan Zurita, compañero del Mitre Informa Primero, acompañándonos en esta transmisión. Ya los chicos empiezan a presentar las banderas de Benín y de Argentina. Los jugadores de Benín van de un lado al otro, casi como no pudiendo creer lo que está el Monumental. Lucho, vuelvo con vos a ver cómo es el ingreso y las voces de los hinchas argentinos y los hinchas de Messi que llegan aquí al Monumental. Lucho Castañares.
3: Bueno, Gaby, aquí estamos. Vamos a hablar, maestro. ¿De dónde vienen?
7: Nosotros de acá, bueno, sí.
3: ¿Un mensajito para el capitán?
7: Un mensajito para el capitán. Gracias por toda la alegría que nos dejó.
3: Un recuerdito que te quede. Un momento.
7: Un momento épico. Y el último Mundial. El último Mundial es un recuerdazo para toda la vida.
3: A disfrutar.
7: Gracias.
3: A ver, por acá vamos. Maestro, cortito, ¿de dónde vienen?
8: De Santa Fe, capital, hermano.
3: ¿Cuándo llegaron?
8: Llegamos hace un rato, salimos al laburo, nos vinimos directo y bueno, después del partido ya no volvemos.
3: ¿Un mensajito para el 10?
8: Gracias por todo, hermano. Agradecimiento y bueno, que lo disfrute él también.
3: ¿Y te tenés que quedar con un momento del 10 en la selección?
8: el Inglaterra. Inglaterra, hermano, fue Inglaterra y Egipto. No lo quiero dejar afuera porque la verdad que esta, la remontada de este último mundial fueron épicas, así que nos quedamos con eso.
3: A disfrutar.
8: Muchas gracias, hermano.
3: A ver, vamos con el último, Gaby. Cortito nuestro, estamos en vivo para Radio Mitre. ¿De dónde vienen?
9: Santa Fe.
3: Todos de Santa Fe. ¿Llegaron hoy?
9: Señor, hoy llegamos, sí.
3: ¿Un mensajito para el capitán?
9: Leo, te vamos a extrañar. Vamos a esperar que sigas divirtiéndonos, aunque sea desde otro equipo, pero que sigas en el fútbol.
3: Si te tenés que quedar con un recuerdo de Messi en la selección, ¿a cuál elegimos?
9: Y el Mundial.
3: ¿El último?
9: Sí, señor, el último. Sí, la final. Con el partido con Inglaterra. Ese es el recuerdo, eso es lo que valió.
3: A disfrutar.
9: Gracias, viejo.
3: Bueno, no es casualidad, ¿eh? 2 de 3 eligieron el partido con Inglaterra.
0: ¿Cómo está afuera, Lucho? ¿Cuánta gente hay afuera?
3: Todavía hay una cantidad de gente impresionante. No sé cómo está dentro las ubicaciones del Monumental, pero acá hay muchísima gente todavía, Gaby.
0: Es increíble la imagen del micro. A ver, grafíquese General Paz, Riachuelo, Río de la Plata. El micro viene para el Río de la Plata, para entrar por Lugones y entrar por lo que era el puente La Bruna.
1: Claro.
0: La mano que va para el Riachuelo está totalmente frenada porque la gente se baja de los autos, se para en el medio para sacarle fotos al micro. Casi claro, como un agasajo, sí, del micro campeón del mundo.
1: Claro.
0: O sea, la mano al Riachuelo está parada, la mano que va o que viene para aquí, para el Río de la Plata, todos sacándole fotos a ese micro que viene al Monumental,
1: claro,
0: Esteban.
1: Es lo que intentaron hacer en el Mundial, pero se desbordó tanto que el micro de la selección argentina no podía avanzar. Pero el plan era un poco este. Escoltado por la policía, el micro va avanzando y en los alrededores de la autopista y en los puentes también hay gente esperando subida a los puentes para mirarlos pasar. Se van agolpando y los que de casualidad estaban transitando por ahí metieron baliza y se frenaron.
0: Recién Lucho Castañares le preguntaba a la gente, un momento, yo le pregunto a Esteban Edul, que estuvo muy cerca de la selección argentina y está muy cerca, y estuvo muy cerca y está muy cerca de Lionel Messi, si hay que elegir un momento dentro de todos los momentos, ¿con cuál te quedas, Esteban?
1: Mira, no es fácil elegir uno solo, pero a mí hay algo que me pareció fantástico, que es cuando él gana el Mundial de Qatar y mira a su familia y les dice, ya está. Porque eso es lo que, en definitiva, le significó salir campeón, cerrar ese círculo y poder decirle a todos, ya está. Lo que tanto buscaba, por lo que tanto peleé, lo consiguió ahí en Qatar. No es por ser exitista, porque el último Mundial fue fantástico y es un recuerdo más fresco. Pero esa mirada de él a la familia diciéndole, ya está, lo conseguí, lo conseguimos todos, es lo que a mí me queda como gran imagen.
0: Hay una imagen, hablando de imágenes en este momento, mientras la tele marca la llegada del Checho Batista, campeón del mundo, sí, creo que está Guñaldi también, bueno, muchas caras conocidas, el Cabezón Ruggeri con indumentaria argentina, bueno, campeones del mundo, Gianluca, que no se van a querer perder este homenaje, ¿no?
3: Sí, claro, sí. Muchísima gente, obviamente, de la historia también de la selección argentina.
0: Julio Ricardo Villa.
3: Algunos ya dentro de la cancha.
0: Bertoni.
3: Que van a estar llegando en estas próximas horas. Te digo, acá también, así como te marcaba Lucho, acá en el sector de la San Martín es incesante el ingreso de público. Ya estamos mucho más tranquilos porque estamos después de lo que son los anillos de seguridad. Ya la gente que llega aquí sí o sí tiene entrada. Pero hay muchísimo público y no cesa el ritmo.
0: Bueno, hay una imagen, Alejandro, que si la tenés de la tele es tremenda. Os saluda Alejandro Lichetti.
10: Hola, Gaby.
0: Se ve que La Nación Más o TN, no recuerdo quién, pero lo muestra en la ventanilla Messi tomándose el rostro con un pañuelo, secándose las lágrimas, como decía mi abuela, llorando a moco de pavo, Alejandro.
10: Sí, es de La Nación Más, Gabriel, pero la verdad que verla me puso la piel de gallina y ahora explicarle a la audiencia, sugiero que la busquen porque es la única manera de poder contemplarla, sí. No se puede.
0: Es la imagen del día.
10: Explicar, es la imagen del día que bueno, queríamos comentarle con todos nuestros amigos, tapándose la cara con un pañuelo bien abierto. Y luego cuando se lo quita se nota que está llorando, no sollozando. llorando a través de la General Paz, supongo que es el dron del canal de noticias, y realmente es impactante. Es pocas veces visto esto, Gaby.
0: Hay un cúmulo de emociones, Esteban.
10: Una locura.
0: Es que tremendo. Es un cúmulo de emociones. Es el retiro de la camiseta de la selección. Es la ofrenda a la memoria de los buenos y malos momentos. Yo hoy escuchaba.
1: Y
0: su papá.
1: Y lo del padre.
0: Su papá. Yo hoy escuchaba a mucha gente que decía, bueno, y aquellos que lo criticaron a Messi ahora, aquellos que criticamos a Messi, y yo lo voy a decir en voz alta porque yo he sido un crítico, estos tipos que han marcado un antes y un después, también tienen críticas los grandes líderes mundiales que han marcado un antes y un después en la historia del mundo, han sido criticados también. Diego Armando Maradona ha sido criticado también. ¿Cómo no va a ser criticado Lionel Messi? ¿O acaso uno tiene que rendirle pleitesía por lo que fue? Claro, por supuesto. Ahora, también hay críticas a Messi. Entonces, como Messi sabe que hubo críticas, y también en su corazón, en su cabeza y en su sentimiento, sabe que hay momentos que fueron adversos, porque en la carrera de Messi hubo buenos momentos, hubo malos momentos y hubo extraordinarios momentos. Entonces, en esta situación, con su papá, con esos malos momentos, claro, con esos buenos momentos y todas esas sensaciones, hoy él las tiene en el alma y en el corazón, Esteban.
1: No, no tengas ninguna duda. Incluso cuando él dice, yo con la selección quiero ganar algo y no se me da, es una autocrítica, es lo mismo.
0: Claro.
1: Lo que sí está por demás es la crítica irrespetuosa, ¿no?
0: Disruptiva.
1: Exactamente.
0: No la constructiva.
1: O el que quiere llamar la atención diciendo algo agresivo para hacerse el distinto. Pero la crítica futbolística de que en algún momento de su carrera no podía rendir lo mismo en la selección que en Barcelona, es una crítica con la que él convivió y él mismo se dijo, hizo su autocrítica al respecto. Después, en el fútbol es muy fácil de entender que cuando vos tenés un gran equipo, todo es más sencillo. Le pasaba en el Barcelona y no en la selección. Y después, cuando tuvo un gran equipo en la selección y no lo tuvo en el Barcelona o en el Paris Saint-Germain, los resultados eran distintos, porque ganaba todo en la Argentina y no ganaba en Europa. Pero eso es natural, forma parte del fútbol, porque aún siendo el mejor jugador de la historia o el mejor jugador de todos, no deja de ser un deporte colectivo.
0: Bueno, un abrazo grande a Nico Bocacce. Nico es uno de los directores de La Nación Más que nos está escuchando. No, porque de verdad, esto hay que marcarlo, la foto que le sacaron, sí, a Messi es tremenda. Es la foto del día. Yo creo que es la foto que hoy todo el mundo debe viralizar. Es un nene llorando, sí, acongojado, con estas sensaciones en el alma de su papá, de los resultados negativos, de los resultados positivos, de la vida misma futbolística, Alejandro, ¿no?
10: Sí, sí.
0: Digo, es la foto, sí, tapándose el rostro con un pañuelo, Alejandro.
10: Ya, la verdad, estoy súper impactado. No pensé que la emoción me iba a tomar tanto como ver esa foto, la verdad. La Nación Más, el dron ese o el fotógrafo ese, genial.
0: Bien, bien, Alejandro. Ya estaremos repasando números de Messi, por supuesto.
10: Sí.
0: Gianluca, ¿vos en qué sector estás? A ver qué podemos hacer, Gian.
11: El ingreso de la platea San Martín, con mucha gente, como te decía hace un rato, y esto es continuo. Sabés que acá está armado como una especie también de fanfest, pero previo a lo que es la subida a la tribuna. ¿Por qué te digo una especie de fanfest? Porque hay música, porque recién, por ejemplo, acaba de entrar Hernán Coronel, Hernán de Mala Fama, una de las bandas también de cumbia del momento, con una especie de show en vivo. Estamos aquí, la música muy fuerte, el público ingresando, gente que se saca fotos. Van a ver en un ratito a todo el estadio con caretas de Messi que se están repartiendo aquí en esta zona. Caretas con la cara de Lionel Messi. La idea es que todos tengan la suya, así que hay una gran cantidad de gente repartiéndole al público las caretas de Lionel Messi para que todos tengan su foto, para que todos tengan la cara de Messi al lado.
0: Bueno, y el micro todavía no llega, insisto, es increíble la imagen, como decíamos con Esteban Edul aquí en la cabina. Nosotros los estamos siguiendo en un monitor aquí en la cancha de River, pero los puentes están trabados. La gente se para con los autos en los puentes para sacar fotos. El micro viene por la General Paz para el Río de la Plata. La atracción viene, pero la mano que va para el riachuelo está totalmente parada porque la gente se para en el medio. Paró el tránsito para sacarle fotos al micro de la selección, Esteban.
1: Mira, puede parecer una exageración, pero a esta altura, y no sé si es porque estamos acá, la sensación es que el país está, no digo parado, pero sí está pendiente. Argentina en este momento está pendiente de esto que está pasando acá. De si Messi está emocionado, de si Messi llora, de cómo va a ser la fiesta, de qué va a pasar en el partido. Es, a ver, ayúdame, Gaby, el único argentino unánime.
0: Bueno, hoy sí.
1: Hoy sí.
0: Hoy sí.
1: Es el único
0: hoy es presidente, hoy es presidente de la República con el 90% de los votos.
1: Claro, es el, ¿no? Qué sé yo, porque argentinos así unánimes no Favaloro, qué sé yo. Sí. Porque de la política nunca puedo salir
0: Fangio,
1: siendo
0: Fangio,
1: Fangio.
0: Favaloro, Manu Ginóbili.
1: Claro, pero bueno, ahí sí
0: pero también. No tiene la popularidad.
1: No tiene la misma popularidad.
0: Por el rebote del fútbol, ¿no?
1: Y en el caso de Fangio por los años, en el caso de Ginóbili por la popularidad que tiene el fútbol, pero así un argentino, porque incluso Maradona con su forma de ser, se ganaba antipatías.
0: No, claro.
1: Que a Messi eso no le pasa.
0: Porque Maradona era políticamente correcto cuando le convenía y era políticamente incorrecto cuando también le convenía, cosa que Messi...
1: no pasa.
0: Yo lo escuchaba hoy a Fernando Bravo, por ejemplo, y Juan Bindi, ¿no? Cuando decían, creo que el improperio más grande que tuvo Messi fue con tu hermano. Andá para allá, bobo.
1: Sí, sí, sí.
0: ¿No?
1: Sí.
0: Digo, creo que lo más grave que le escuchamos decir a Messi. No, se mirá, andá para allá, bobo.
1: Sí. Sí. Es una conducta...
0: No más que eso.
1: No, un eco. Fuera de la cancha, una conducta perfecta. Y dentro de la cancha, alguna cosita mínima, enojarse con un rival, con un compañero, cosas absolutamente menores.
0: ¿Gaby? Ala, sí, Alejandro.
10: Posteo del presidente de la Nación. Está llegando en este momento. Muchas gracias, Lionel Messi, dice Javier Milei, por toda la magia que nos has regalado dentro y fuera del campo de juego, mostrando al mundo que con esfuerzo es posible alcanzar hasta lo imposible. Y concluye el presidente de la Nación. Messi es imposible. Vamos, Argentina, carajo. Finaliza el primer mandatario.
0: Bien, bien. Voy al llamado, señor.
11: Sí, Messi es importante para todos los argentinos. Hay que decir que es una persona que trasciende también al fútbol. Estamos, por ejemplo, con Valeria Mazzola. Valeria, ¿cómo estás? Me imagino contenta, emocionada de presenciar este partido.
12: Así es, muy contenta, muy emocionada, feliz de poder compartirlo con toda la familia, venir a esta despedida de Leo.
11: ¿Qué es Messi para vos?
12: Y Messi es un ídolo, Messi es bandera argentina. Así que es un gran ejemplo también, no solamente como deportista, sino también como ser humano. Creo que nos ha dejado muchas enseñanzas. Y yo como mamá, que nuestros hijos muchas veces siguen a deportistas, a cantantes, a artistas. Me parece que Leo es un muy buen ejemplo para los jóvenes, ¿no? De perseguir los sueños, de resiliencia, volver a empezar, seguir siempre a pesar de todo lo que ha tenido que pasar por su carrera desde que se fue de Rosario siendo tan chiquito.
11: ¿Conoces el mundo? ¿Crees que Messi es el argentino hoy en el mundo?
12: Sí, Francisco, Messi, Maradona.
11: ¿Quién más?
12: Sí, Valeria Mata. Ah, gracias.
11: Muchas gracias. Bueno, hasta ahí, Valeria Mata.
0: Te haces el coqueto, enano. Mirá vos.
11: Mirá
0: vos. Te haces el coqueto, enano.
11: No, pero más allá de mi altura, si me tiran los centros, cabeceo.
0: Está muy bien. Bueno, se acerca el micro que conduce a la selección argentina y a Messi, Santino.
11: Sí, Gaby, como vos contás, lo vamos a tener en un ratito en el Monumental. Y a modo informativo, porque hay un detalle que a mí me está llamando mucho la atención. Muchísima gente, yo no sé si están repartiendo, qué está pasando, pero ingresa con la bandera blanca, la de la semifinal, la que dice las Malvinas son argentinas. Hay una cantidad tremenda de esas banderas en los ingresos a esta hora. Fabio Santana, quien va a cantar el himno, héroe de Malvinas, seguramente la lleve a las 8 de la noche cuando esté cantando el himno en el medio de la cancha.
0: Bueno, una de las informaciones extraoficiales es esa bandera que generó tanta polémica en la semifinal frente a Inglaterra en el Mundial. Hoy dicen que va a estar presente aquí.
1: Claro, esa bandera, o la réplica de esa bandera, después cuando el fútbol argentino volvió, se obligó a los clubes a que aparezcan en cada uno de los estadios. Incluso había una multa si no aparecía la bandera y unas cuestiones que tenían que ver con los fuegos artificiales. O sea, es una imagen que desde AFA, tal vez utilizando una cuestión política o no, pero en definitiva a los argentinos nos representa, es una imagen que se quiere dar al mundo.
0: Lucho, a ver, contanos un poquito cómo está el afuera, cómo es el ingreso de la gente.
13: constante, Gaby. La verdad que sigue llegando público aquí. Vamos a hablar con alguno. Cortito, maestro. Imagino que deben querer entrar. ¿De dónde vienen?
14: De acá, de Buenos Aires.
13: ¿Qué mensajito para el capitán?
14: No, que lo amamos. Lo amamos, no se tiene que retirar. Tenía para más, pero bueno.
13: Si te tenés que quedar con un momento de Messi en la selección, ¿cuál elegís?
14: Iba a ser campeón del mundo. Se mereció todo el tiempo eso, lo tuvo.
13: Ahí está, a disfrutar.
14: Gracias.
13: Te decía, Gaby, que todavía hay muchísima gente aquí ingresando. Hoy era prácticamente ocupando de vereda a vereda todo el ancho de la calle Udaondo. Ahora solamente la mitad, pero es fluido el tránsito de gente. Cortito, maestro, estamos en vivo para Radio Mitre. ¿De dónde vienen?
15: Venimos de General Rodríguez. ¿Cómo estás?
13: Todo bien, sí, todo bien. Ningún inconveniente para llegar, ¿no?
15: No, de tránsito nada más. Salgan con tiempo, pero después se llega bien.
13: ¿Un mensajito para el capitán?
15: Que lo queremos mucho, lo vamos a amar y no lo vamos a olvidar nunca en nuestra vida, por todo lo que nos dio.
13: Y te tenés que quedar con un momento de Messi en la selección, ¿cuál elegís?
15: El partido de los ingleses.
13: El partido de Inglaterra.
0: Mirá vos, ¿eh?
15: El partido de Inglaterra.
13: A disfrutar.
15: Gracias.
13: A disfrutar. Sí, no, Gaby, ¿eh? Es increíble que muchos se queden con ese partido.
0: Y no con la final del mundo, ¿no? Se quedan, usted fíjese que la gente se queda con el partido con Inglaterra y no con la final del mundo. Claro. Argentina se consagró después de 30 años con el título del mundo, la tercera estrella, Esteban.
1: Bueno, pero eso también corresponde un poco a la cercanía con el tiempo, me parece, ¿no? Porque como hito es más importante el Mundial que haberle ganado a Inglaterra, que igualmente fue una parte muy grande de la historia. Lo que le faltaba era eso, ¿no?
0: Claro.
1: Bueno, un segundo Mundial lo hubiese convertido todavía en más leyenda. Pero en esas cosas que se obtienen por primera vez dentro del fútbol, lo único que le faltaba era ganar un partido así.
0: Por esta canción que la conozco, es Pablito Lescano y Damas Gratis, ¿no, Gianluca?
13: Sí, señor, sí, aquí afuera suena otra cosa, pero Pablito Lescano y Damas Gratis, uno de los invitados, una de las bandas invitadas en esta previa.
0: Porque esta es conocida, ¿no? Va para atrás como un cangrejo, dice Ciolita.
13: Claro, sí, señor, muy bien. Sabés, Gaby, que debe estar adelantado, porque si está sonando ahora 7:10, por lo menos 10 minutos de adelantamiento de la cosa, porque estaba programado para las 7 Damas Gratis, pero claro, ese es el tema, el famoso tema.
0: Bueno, ahí está Damas Gratis con Pablo Lescano, cantando Va para atrás como un cangrejo. No te creas tan importante, ¿eh? Así dice la canción. Alan Zurita, en Ciudad Universitaria, en el FanFest. Alan, voy con vos.
16: Bien, Gabriel, bueno, lo que te comentaba en la anterior salida, ¿sí? Muchos paquetes que se vendieron a la gente que estaba en el interior del país, que vive en el interior, y que por este paquete que incluía traslado, entrada al Estadio Monumental, comida y demás cuestiones, o aproximadamente un precio, 600.000 pesos, ¿eh? Esto lo pudimos hablar con gente que venía de La Pampa, que llegó hoy en un micro, en un viaje, dicen, eterno, y que partirán esta misma noche, después de que termine el partido, volverán a sus respectivos hogares. Me animo a decir, con la mayoría de los que hablamos aquí en el FanFest, la mayoría no son ni siquiera de aquí de Capital Federal o alrededores. Son muchas personas que están viniendo desde el interior y también del exterior. Incluso hablamos con gente de Costa Rica, que consiguieron una entrada, habían venido aquí de vacaciones, pero bueno, aprovecharon la fecha, $300, ¿sí? Gente de Dinamarca, por $500, la entrada para ver el partido de la selección argentina y de Lionel Messi aquí en el Estadio Monumental. Como te decía también, de a poco se va colmando este FanFest, esperando, por supuesto, la transmisión, que ya se está dando en la pantalla, pero esto se intercala con la presencia de diversos artistas.
0: Bien, bien, Alan, ya vuelvo contigo, porque la tele se queda con el palco donde está la mamá de Messi, Antonella, y sus hijos, y ya el micro, los micros, con la seguridad de las motos, empieza ahora sí, por Udaondo, paralelo a las vías, a hacer el recorrido que lo va a depositar en el Estadio Monumental, y esta será la primera imagen de Messi bajándose por primera y última vez del micro, que lo va a terminar llevando al campo de juego.
1: Exactamente, sí. Hay un solo detalle que no hace de esta noche un lugar perfecto, y es una pena, y es una coincidencia negativa.
0: La pantalla.
1: Que falta la pantalla. Como River ya empezó a trabajar en el techado, desactivó, desarmó la pantalla. Si la pantalla estuviese transmitiendo la llegada y todo lo demás, sería para el público que está dentro un atractivo extra.
0: Que la gente no lo está viendo.
1: En el Mundial, cuando llega el micro, cuando entra al vestuario, todo eso lo vas viendo. Y hoy, producto de que la pantalla está desaparecida, aparte esta pantalla era la mejor del país.
0: Pero fíjate que en cada entrada hay una pequeña pantallita.
1: Sí, pero
0: digo
1: no.
0: Pequeña pantallita, debe ser bastante grande.
1: Sí.
0: Porque ocupa todos los lugares de ingresos, pero no están transmitiendo lo que está pasando afuera.
1: No, porque esas son pantallas como más de accesos y de publicidades, pero no tienen lo que estamos diciendo nosotros.
0: Bueno, ahí está el micro ingresando en lo que es la obra del Puente La Bruna. Va a quedar a centímetros del ingreso a la izquierda del Estadio Monumental. Es más, la imagen ya muestra las motos de la policía, el micro, el cordón que separa a la gente y el galpón para llegarlo de alguna manera, Santino, donde el micro doblando a la izquierda ya se va a meter dentro de él, Santi.
17: En cualquier momento, Gaby, vamos a tener a los jugadores de la selección ya dentro del Monumental. Están llegando con un conjunto especial, igual que la camiseta, marca Messi, todo negro.
0: O sea, es la marca de las tres tiras, pero de la línea Messi, ¿no?
17: Claro, exactamente, así como una especie de colección aparte, todo de Messi.
0: Bueno, ahí el micro encaró el portón, medio como que quedó chanfleado. Ahora lo que está haciendo me parece que es reversa para girar y volver atrás y para encarar, sí, la puerta donde deposita a los jugadores de Argentina, al cuerpo técnico también. Imagino que algunos dirigentes, claro, para que se bajen del micro y ya entren al Monumental, Esteban.
1: Claro, y el acceso queda cortado por unos minutos porque bloquean el paso de la gente para que los dos micros puedan entrar. Me imagino que la delegación debe ser la que es siempre, porque en un partido tan especial se quieren sumar un montón, pero se deben respetar los rangos y las jerarquías de los que están siempre.
0: Bueno, ahora sí está entrando el portón. La seguridad privada que contornea el micro, entra justo el micro,
1: finito,
0: pero justito.
1: Finito.
0: Es muy finito. Entra el portón, va a ser la última maniobra, que es dejar el micro de frente a la puerta para que ya los jugadores empiecen a bajar, vuelva a esquivar otro cordón de vallas para tratar de dejar lo más cercano posible a los jugadores de la selección, que tengan el menos contacto posible con el público. Así bajan del micro y van al vestuario.
1: Exactamente, sí, hacen el camino habitual porque de alguna manera esta ha sido la casa de la selección en los últimos años, después de la refacción. Algunos partidos se han dado en la cancha de Boca, pero en este periodo tan multitudinario para la Argentina, por una cuestión de capacidad, este fue el estadio. Me pregunto, Gaby, ¿qué va a pasar en el después? Porque capaz que no tiene en el post-Messi tanto sentido un estadio de 90.000 personas.
0: Claro, claro. ¿Convocará o no?
1: Y no sabemos.
0: ¿Qué clases de partidos va a jugar también? Claro. Lo hablamos el otro día.
1: Y bueno, las eliminatorias van a ser un poco figurativas porque Argentina va a jugar ya clasificado. Y los amistosos seguramente están en el exterior.
0: Señor.
17: A ver, porque está ingresando aquí Guillermo Coppola. Bueno, Guillermo, las sensaciones antes de ver este partido.
18: Sensaciones de ver la despedida más grande. Una lástima.
0: A ver, espérame. Espérame, se viene a ver Scaloni. Ahí empiezan a bajar los jugadores de la selección. Vamos a ver la primera imagen de Messi aquí en el Monumental. Scaloni es el primero con una sonrisa, tratando de pasar lo más desapercibido posible, Esteban.
1: Sí.
0: Con una carterita Nico González. Allí aparece Walter Samuel. Empiezan a bajar en fila india. Después de la escalinata, muy imagen mundial.
1: Total.
0: Y todos los pasillos decorados con imágenes de Messi.
1: Claro, tiene todo un peloteo desde la bajada hasta el pasillo, hasta el vestuario. Y normalmente Messi y el grupito de la mesa chica son los que bajan últimos.
0: Claro, Giovanni Simeone, Chiqui Tapia con los anteojos negros, Lautaro Martínez con un bolso un poco más grande, incómodo, McAllister, los jugadores de la selección que empiezan a bajar, Pablito Aimar, uno de los colaboradores atrás de Samuel.
1: Ropa que es diseñada para este partido, porque no tiene el símbolo de la marca, sino que tiene el Team
0: la
1: Messi.
0: La línea de Messi.
1: La línea de Messi.
0: Exactamente. Nico Paz sigue bajando los jugadores, todavía no asoma Messi. Beltrán, el arquero de River. Bastantuno, otra de las imágenes de los futbolistas que van bajando. Dibu, que se cortó el pelo y se hizo una M, ¿no? Para homenajear a Lionel Messi.
1: Ha sido la bandera argentina, en este caso la M.
0: Exactamente. Siguen bajando los jugadores de la selección. Ahí está el jefe de prensa también, al costado, saludando a los futbolistas. Imagino que no habrá venido en ese micro, pero sí acompañando a la delegación de un tiempo antes, Esteban.
1: Es el segundo micro el que trae a los colaboradores.
0: No ve, lo estoy hablando, ¿no?
1: Exacto.
0: Claramente, Julián, creo. A ver, no, el Colo Barco. Es el Colo Barco que baja. Ahí la tele lo muestra Nico Paz también. A ver. El Flaco López, todas las caras, todas las imágenes, estamos esperando por Messi, Esteban,
1: sí,
0: ¿no?
1: Claro, algunos bajan con algunas bolsas, con obsequios, cosas que se van llevando de la concentración, porque en algunos casos ya no vuelven a concentrarse.
0: 7:00 p.m. en la Argentina, llegó el micro de la selección. Estamos esperando por la primera aparición de Messi. Me parece que Medina ese. Flores, el jugador de Boca. ¿Tagliafico? No.
1: Sí.
0: Con bigote. Ah, la barbita. Sí, se veía el bigote primero. Tagliafico.
1: Enzo
0: Fernández. Van bajando los jugadores argentinos del micro. Mientras Pablo Lescano se escucha de fondo en el Monumental. Julián Álvarez. Seguramente el que.

0: feliz Messi, un primer plano con un pelo largo, con un jopo que ha mostrado en el último tiempo Messi, sonriente, caminando el pasillo del Monumental, al lado el Cuti Romero, no quiere salir en la foto, la imagen es la de Messi, muy sonriente,
1: sí, sí,
0: muy contento, se lo vio el capitán argentino.
1: Sí, como que los jugadores se alejaron un poquito para que la caminata sea en soledad, sabiendo que se lleva obviamente todas las miradas. Y recorrió el pasillo, saludó a una chica, después se sorprendió con alguna bandera o algo porque miraba para arriba. Y después ya la caminata derivó en el ingreso al vestuario.
0: Bueno, señores, ya está Messi, ya está la Argentina. La caminata de Messi es la primera imagen que deja aquí el Monumental. ¿Y cuál es la imagen de la afuera, Lucho?
2: Gaby, querido, sigue llegando mucha gente, ¿eh? Por eso insisto, no sé qué cantidad de lugares habrá disponible adentro del Monumental, porque es una locura, ¿eh? Todavía el tránsito de gente que ya pasaron el último molinete y otro que quedó detrás todavía esperando por la autorización de la seguridad. Si te parece, seguimos hablando con
0: dale,
2: la gente.
0: Dale, dame dos o tres amigos más, dale.
2: Dale, vamos entonces. Cortito, maestro, estamos en vivo para Radio Mitre. ¿De dónde viene?
3: Radio Mitre, Tomás, yo me
2: voy. Bueno, ahí está, a disfrutar entonces. Acá le pregunto al muchacho, ¿de dónde vienen?
3: Nosotros de acá, de 10 cuadras, Dragones y Monroe.
2: ¿No tuvieron problema con el tránsito, con nada? ¿Un mensajito para el capitán?
3: Ah, bueno, te vamos a extrañar. El mejor del mundo, el mejor de la historia, no el mejor del mundo, el mejor de la historia de que se inventó el fútbol. Lo vamos a extrañar.
2: Usted lo vio a Kempes, lo vio al Diego.
3: Lo vi a todo. No, tanto no. La Pelé tampoco, estoy viejito, pero no tanto.
2: Si te tenés que quedar con un recuerdo de Messi en la selección.
3: No, bueno, la final. ¿Eh? El tercero, mi amigo, yo digo la final de Qatar, ahí no importa, la final de Qatar, espectacular.
2: A disfrutar.
3: Ya, bien.
2: Bueno, vamos con el último, Gaby.
0: ¿Vamos?
2: Por acá, maestro, ¿de dónde vienen?
4: Todo bien, yo de Córdoba.
2: ¿Derecho para este partido?
4: Derecho para este partido, sí, lo recibe un amigo también.
2: ¿Un mensajito para el capitán?
4: Gracias, gracias total, Leo, son los más lindos que me pasó en la vida, un crack.
2: 20 años en la selección, Messi, vistiendo... el albiceleste, si te tenés que quedar con un momento de Messi.
4: No, levantando la copa en Qatar. No, increíble, el que se quedó mirando ese partido hasta el final, cuando la levantó, el momento hermoso, hermoso del fútbol.
2: A disfrutar.
4: Ahí.
2: A ver. Hasta ahí, Gaby.
0: Bien, bien, señor. A ver, Gianluca.
5: Me pego con Rodolfo D'Onofrio, el expresidente de River. Bueno, bienvenido a su casa.
6: Sí, muy feliz acá de venir a... Va, triste por un lado y otro con mucha emoción para poder estar acompañando a este monstruo como jugador, como persona, ejemplo de todo.
5: Eso es algo que marca mucha gente, ¿eh? Y recién hablando con varios hinchas decían esto. Ejemplo más allá de lo futbolístico como una persona.
6: Como jugador ya lo vimos todo y no tenemos más calificativos. Pero es un ejemplo de familia, un ejemplo de persona, de humildad. Ejemplo para todos los argentinos.
5: Como expresidente de River, ¿qué significa que Messi se retire aquí en esta cancha?
6: Bueno, es una emoción muy linda, es muy lindo. Es muy lindo que lo veamos. Es lindo que esté acá y que se despida acá. Y que, bueno, yo creo que merece despedidas en muchos lados. Creo que no solamente en River. Ojalá pudiera ir a Rosario, pudiera ir a Córdoba, pudiera ir a distintos lugares donde los argentinos todos van a querer verlo.
5: Lo último es... No sé, pero hasta recién, ¿qué mensaje le daría en este momento a Messi?
6: A Messi simplemente que no nos deje, que deje de que tomó la decisión de no jugar, pero que siga estando cerca porque su ejemplo es muy importante para los jóvenes, todos los que están llegando, para que tengan esa humildad, esa actitud, ese esfuerzo, porque tiene virtud de fútbol federal, pero el esfuerzo de lo que hizo y todo, y aparte... Le mando un abrazo enorme porque sé que aparte del dolor de hoy, tiene dolor que viene de un mes antes también.
5: Muy bien. Bueno, hasta ahí, Rodolfo D'Onofrio, el expresidente
0: bien,
5: de River.
0: Bien, bien, Jan. A ver, ¿por dónde estás, querido Santino Ciola?
2: Bueno, Gaby, vos hablabas recién con Esteban sobre Paredes en el micro. Ayer fui invitado al asado que comió la selección en el previo de la noche. Obviamente no va a estar hoy porque rige todavía sobre él la sanción de la final de la Copa del Mundo que AFA está intentando bajar. A modo informativo también, antes de subirse al micro en el día de hoy, Messi dio un emotivo discurso en la UBA porque recibió el doctorado honoris causa, así que en cualquier momento después también se va a poder escuchar la palabra de Messi, que habló en el día de hoy porque recibió ese premio.
0: Cuando lo tenga.

0: tengas, me lo pedís. Ahora con Alejandro Lichetti vamos a repasar números, Ale, de Messi.
1: Sí.
0: Cantidad de partidos, de expulsiones, de goles. Bueno, pintame con números todo lo que ha tenido que ver esta hermosa historia de esta leyenda, de este superhéroe, de Messi con la camiseta de la selección argentina.
1: Mira, Gaby, lo más importante es que tiene marcas difíciles de igualar. Es el mayor goleador de la historia en la selección. 125 goles. De esos, 111 lo hizo de zurda, 25 de penal, 12 de tiro libre, 2 de cabeza y 12 con la derecha. Va a jugar el partido 208. 134 ganó, 43 empató y 30 perdió. Hizo 125 goles, largamente superando a Batistuta, que tiene como 56 en el mayor goleador de la historia de la selección. Y además, 68 asistencias. Jugó 6 mundiales. En Alemania 2006, cuarto de final. Sudáfrica 2010, también. Brasil 2014, subcampeón. Rusia 2018, llegó hasta los octavos de final. Y en Qatar 2022, se consagró campeón del mundo. Y te agrego una más: el que más partidos jugó y goles marcó para Argentina en mundiales, 21. Batistuta tuvo 10, Stabile tuvo 8 y Maradona también 8. Y además tuvo 34 apariciones en mundiales. Otro super récord. Maradona 21 y Mascherano 20. Y hoy va a haber un detalle. El director técnico de Berín, Gernot Rohr, 73 años, alemán, en Rusia 2018 dirigió a Nigeria por la tercera fecha del grupo D. Argentina llegaba del 1-1 ante Islandia, del 0-3 ante Croacia, y con Messi y Rojo, con el 2-1 clasificó. Será la segunda vez que Messi ve al director técnico de Benín, el alemán de 73 años, Gernot Rohr. Después tenemos mucho más.

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0: Señores, volvemos, somos Radio Mitre, somos el fútbol más escuchado en la Argentina, nos elegiste en el Mundial, te emocionaste con nosotros, hoy estamos aquí para que te emociones con Messi, está Rodrigo De Paul. También es el último tango de De Paul, parecería, ¿no?
1: Y la verdad que da la sensación, porque cuando Scaloni en conferencia dijo, o cuando llegó a Ezeiza, dijo, no, De Paul no está porque yo no lo convoqué. Y los Chelsea no está porque yo no lo convoqué.
0: ¿Puedo hacerle una pregunta,
1: sí,
0: mala?
1: A ver.
0: ¿La relación de De Paul con la gran mayoría del plantel cómo es?
1: Y yo no sé cómo estará esa relación, porque al ser tan íntimo de Messi y que Messi se vaya, yo no sé si él queda más como el partener de Messi.
0: La imagen de la soledad de De Paul.
1: Solo está
0: en el círculo central, claro, mirando el horizonte, es claro, tremenda, Esteban.
1: Tremenda. Es una imagen que capaz que él sabe que puede ser el último partido de la selección. Pero bueno, claro, está totalmente opacado por Messi,
0: entonces
1: nadie. No es noticia, digamos, pero míralo, puede ser, sí.
0: Es tremenda la imagen, ¿eh? Es tremenda, mirando al horizonte. Yo no me animaría a decir con los ojos llorosos, pero.
1: No, emocionado.
0: Emocionado. Para mí, sin ser alguien que maneje muy bien. Es más, normalmente come los caramelos en la mitad de la cancha con Paredes. Están separados ahora.
1: Está solo, sí.
0: Recién ahora Paredes como que viene para la mitad de la cancha. Y De Paul como que se acerca para, claro, donde está Paredes.
1: Tiene pinta de despedida, ¿no? Capaz que porque la noticia es Messi, él no dijo nada. Capaz que sabe que internamente su... La realidad es que él siempre fue un jugador más de selección que de clubes, ¿no? Y en la selección rendía mucho. Y en la selección empezó a rendir menos. Y su presente en el Inter Miami tampoco es una...
0: ¿Cuánto
1: cuestión
0: hay de cierto que a Scaloni no le gustó demasiado la decisión de ir a jugar al Inter de Miami, que no era tan competitivo para él?
1: Y yo creo que no lo favoreció. Igual Scaloni, viste que él lo dice, nunca se mete, pero yo creo que no lo favoreció demasiado. Y también es cierto que él no jugó el último Mundial como había jugado.
0: Claro, sin duda.
1: El último Mundial, bueno, perdió el puesto incluso, ¿no?
0: Bueno, mirá, se va con la cabeza gachas.
1: Por edad podría seguir un
0: sí,
1: tiempo.
0: Sí, claro, claro.
1: Porque,
0: claro,
1: por ejemplo, Tamendi, que también se dio un paso al costado. O Lo Celso, porque Lo Celso ya casi que se iba cayendo de las listas.
0: Porque Lo Celso, para mí, el último Mundial fue un premio a la lesión del Mundial que no,
1: sí,
0: pudo estar.
1: Y jugó solamente el partido con Jordania de suplente.
0: Claro. Jean, a ver, ¿por qué sector estás vos, Gianluca?
2: Bueno, a ver, aquí en el ingreso, lo molestamos un segundito a Daniel Scioli, a ver que está ingresando en este momento, le pedimos permiso a la gente de seguridad. Daniel, un segundito, estamos en vivo. ¿Cómo es deportista? Le pregunto, ¿qué significa Messi?
3: Estamos al aire. Bueno, una enorme emoción, sentimientos, todo por todas las alternativas que ha pasado Messi jugador y de lo personal y que tenga esta despedida a lo grande, multitudinario.
2: ¿Qué le genera estar acá?
3: ¿Qué genera?
2: Estar acá en este momento.
3: Bueno, una gran emoción, lo vivo como deportista, como admirador de él, el orgullo de ser argentino y tener al más grande de todos.
2: ¿Qué mensaje le mandaría?
3: Para deportista alto rendimiento, el gran desafío es el día después, ¿viste? Y ahí es clave reelaborarse. Y él es un grande, no solamente en la cancha, sino fuera de la cancha. Tiene valores.
2: Muchas gracias. Bueno, Daniel Scioli.
0: Muy bien.
2: Hasta ahí.
0: Muy bien.
2: La verdad, el sonido de la música aquí abajo es ensordecedor. Esperemos que haya llegado
0: impecable,
2: de la mejor manera.
0: Impecable, impecable. Alan Zurita, en Ciudad Universitaria. Alan, a ver, en el FanFest.
4: Gaby, empezó el recital de T.I.M., ¿sí?, los que inmortalizaron el tema para la selección, y se escucha cada vez que hay un video de Qatar 2022. Sigue llegando gente, insisto, desde distintos puntos del país y del exterior. A ver, ¿qué tal? Buenas tardes. Consulta para Radio Mitre, ¿desde dónde vienen?
5: Acá, de Palermo.
4: Bueno, los primeros que agarran acá de Capital Federal. ¿Van a ver la cancha? ¿Pudieron?
5: No, en la cancha no, acá.
4: Ah, acá en el FanFest.
5: Sí, nos fuimos con 6 entradas.
4: ¿Cuánto tiempo estuvieron esperando en internet para ver si...?
5: Una hora y media. Yo estuve una hora antes y me quedé una hora y media después, y no pude.
4: Una pena. Bueno, gracias. Bien, allí pasaron los chicos, los primeros que encuentro aquí de Capital Federal, y por lo menos de aquí una zona próxima, que es el barrio porteño de Palermo. Gaby, acá en el FanFest, además obviamente del show y todo eso, está el food truck, donde pueden comprar comida, ¿sí?, para alimentarse. Aquí también hay juegos interactivos para los chicos, porque hay familias aquí, hay pequeños, y están todos aquí divirtiéndose, jugando a la pelota, compitiendo para tener algún regalito, algún souvenir, pero también el clima no está jugando demasiado a favor. No lo digo porque esté lloviendo ni mucho menos, pero
0: está fresco.
4: Hay un fresquito importante aquí, está para estar con campera, ¿eh?
0: Pegadito al río, hace frío. Quiero preguntarte esto, ¿la entrada es libre, gratuita, es algún alimento no perecedero? Contame cómo se hace para ingresar a Ciudad Universitaria, Alan.
4: No, me costó a los que entraron aquí 30 mil pesos la entrada, ¿eh? Estaba incluida en los paquetes, como por ejemplo te mencioné anteriormente en la otra salida, a los que vinieron del interior, dentro del precio estimativo de 600 mil pesos del paquete con pasaje, entrada y todo ello, los 30 mil estaban incluidos para entrar aquí al FES, ¿eh? No es una entrada libre y gratuita.
0: Bien, señor, buenísimo. A ver, está confirmada la alineación de Argentina, querido Santino Ciola.
6: Sí, señor, está confirmado lo que contábamos en la previa. El 11 más parecido que le ganó la final a Francia en Qatar, obviamente sin el lateral derecho y sin Di María, pasando el limpio 23, Dibu Martínez, 4, Agustín Giai, 19, Nicolás Otamendi, también jugando su último partido en la selección, 13, Cristian Romero, y 3, Nicolás Tagliafico en la defensa, 8, Enzo Fernández, 20, Alexis McAllister, 7, Rodrigo De Paul, 10 y capitán, por última vez, Lionel Messi, 9, Julián Álvarez, 22, Lautaro Martínez, los 11 para jugar contra Benín.
1: A mí me llama la atención que no esté Montiel entre los convocados, porque la formación que recién acabamos de escuchar tiene a todos campeones del mundo, jugadores trascendentes, y allí hay de lateral por la derecha que recién ahora empieza el ciclo seleccionado. Molina, naturalmente, está suspendido. Ahora,
0: de los campeones del mundo, falta Papu Gómez.
1: Sí, falta,
0: y falta Montiel.
1: Sí, falta Dybala, que no lo dejaron venir.
0: Y Di María.
1: Claro, bueno, pero Di María, ponele que ya se retiró hace 2 años. Montiel hasta hace 2 meses jugó la final de la Copa del Mundo. Y hoy juega Giai. O sea, si invitaste a De Paul, que no estaba convocado, o a Otamendi, que no estaba convocado, o a Lo Celso, que no estaba convocado, ¿por qué no está Montiel, que viene jugando? Porque otro que falta, por ejemplo, es Acuña, que está invitado, pero no va a jugar. Pero Acuña ya, ante el Mundial, dejó de estar en la selección. Montiel jugó el Mundial, jugó la final de la Copa del Mundo, y ponele que no lo vas a convocar a futuro porque su nivel no conforma.
0: Ahora, ¿pero Montiel tampoco está invitado a la fiesta?
1: Montiel sí está invitado.
0: Sí, está invitado,
1: fiesta,
0: pero no juega.
1: Claro. Pero, a ver, De Paul y Lo Celso y Otamendi estarían en el mismo caso que Montiel, que es no seguirían en la selección, pero los invitaron. Y a Montiel lo pusieron como Acuña, que hace mucho que no juega en la selección. Eso me llamó la atención. No sé por qué será, pero bueno, en medio de la despedida de Messi poco importa, ¿no?
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0: Bueno, terminó Pablito Lescano, terminó Damas Gratis. ¿Qué se viene ahora en el show musical en el último tango de Messi, Ciolita?
6: No, Gaby, en lo que publicó la AFA, en lo último. Terminaba con Dama Gratis recién a las 8 de la noche, mismo horario que empieza el partido. Está designado Fabio Santana para cantar el himno con la bandera de las Malvinas, son argentinas.
0: Bien, Gaby. Bien, señor. Sí, ya, sí, Ale.
8: En el andén 18 de la estación central de trenes de Milano, se ha apoderado también Messi. Un cartel grandísimo con la foto del campeón del mundo dice: el aproba de la inmortalidad sportiva. 8 gol, 4 asistencia, domina el torneo del mundo, quiso decir, a sus 39 años. En la estación central de Milano, en el andén 18, también el recuerdo para el capitán campeón del mundo.
0: Luchito Castañares, a ver, alguna de las últimas salidas ya con la gente y que me cuentes un panorama afuera, Lucho.
6: Sigue llegando gente, ya está claro, ¿no?, que de manera más reducida, pero sigue habiendo mucha gente en las inmediaciones del Estadio Monumental.
9: Si querés, hacemos un picadito con los últimos fichas que van ingresando, maestro. Cortito, estamos en vivo para Mitre. Ahí está, ¿de dónde vienen?
10: Yo de acá, de Capital, de Villa de Voto.
9: ¿Un mensajito para el capitán?
10: Capitán, a lo mejor, a disfrutarlo, Eterno, siempre eterno, amor puro.
9: Una cantidad de recuerdos increíbles, ¿no? De Messi en la selección, pero si te tenés que quedar con uno.
10: ¿Quedo con uno? Mira, voy a quedar con el último partido de Inglaterra que... y el anterior que metió ese gol agónico a Egipto, que es increíble. Pero es la mundial, el último mundial. Tiene que ser un campeón.
9: A disfrutar. Bueno, a ver, vamos con. Ahora viene la cosa a paso ligero, apresurado, porque está clarísimo, ¿no?, que en cualquier momento. Cortito, amigo, te veo apurado, estamos en vivo para Mitre. ¿De dónde vienen?
11: De Venezuela.
9: Ah, de Venezuela. Está apuradísimo, Gaby. Acá veo a uno, a un tranco más tranquilo. Maestro, Cortito, ¿de dónde vienen?
11: De Banfield.
9: Un mensajito para el capitán.
11: Gracias, gracias, nada más, gracias.
9: ¿Y un recuerdo que elijas?
11: Qatar, obviamente, Qatar 2022.
9: Apurado, ¿no?
11: Sí, apurado, sí, Boribaja, vamos a ver qué huequito encontramos ahí.
9: A disfrutar. Bueno, ahora todos los que llegan, Gaby, te imaginarás, ¿no?, tratando de acelerar el paso.
0: Bueno, ¿hay mucha gente afuera o ya la mayoría están aquí adentro, Lucho?
9: Sigue habiendo... Viendo y considerando la cantidad de gente que hay adentro, afuera queda mucha gente también,
0: ¿Muchos rebotados por entradas truchas o no? ¿O ya no sí. tanto?
9: Sí, pero eso pasa en el primer molinete. Hay dos controles aquí en la avenida Udaondo, viniendo de Libertador. El primer filtro es frente a la iglesia, que da a la calle Riccieri, así que ahí sí hay muchísima gente. Está claro que es custodiada también por parte del operativo de seguridad, pero han sido muchos los estafados.
1: Bueno, a mí me revisaron, Gaby, hasta la credencial para ver si era verdadera y no falsificada.
0: Sí, a mí la policía... Yo justo la tenía media dada vuelta y me dijeron, me la deja ver. Primer ovación popular de la gente, vení, cantá conmigo, claro. Que un amigo vas a encontrar, que de la mano de Leo Messi toda la vuelta vamos a dar.
1: Exactamente, primer griterío de la gente también coincide con el único momento en donde se apagó la música, porque hasta acá la gente no podía ni siquiera ser escuchada porque había mucha música. Y ahora salen a hacer la entrada en calor.
0: Los jugadores de Benín.
1: Los primeros son los arqueros de Benín, exacto.
0: Bien, tenemos más o menos la formación de Benín o ni idea. Ni idea, ¿no?
1: No, ni idea, me parece, ¿no? Va a haber que tener paciencia.
9: No, creo que está Chan con ese tema. Gaby, la formación de Benín está. No publicaron los números los muchachos de Benín, pero estamos en eso.
1: Claro, va a ser una dificultad bastante grande. Después hay que averiguar detalles, si será con 8 o con 11 cambios, ese tipo de cuestiones. Pero el partido tiene que respetar reglas de un partido oficial y no costumbres de un homenaje, en donde a veces un futbolista sale, frena el partido, se hace un cambio, se cambian de camiseta, todo eso acá no va.
0: Bueno, a ver, Sean, ¿en qué sector estás?
9: Aquí el ingreso, como bien marcaba Lucho, del otro lado. Nosotros estamos del lado de la platea San Martín. También disminuyó muchísimo. Ya te diría, está prácticamente toda la gente adentro. Quedan algunos hinchas, pero a cuentagotas. La mayoría del público ya está dentro del estadio, porque claro, quieren ver todo. Quieren ver la salida de Messi, quieren ver el final de fiesta. Está entrando Mostaza, a ver, Reinaldo, un segundito, estamos en vivo. Las sensaciones que tenés antes de este partido, contame.
12: Bueno, como todo, venimos a ver el último partido del mejor juego del mundo.
9: ¿Es el más grande para la historia? Bueno, hasta ahí Mostaza, que quiere escapar de aquí por la música. Llegó enojado por el volumen de la música aquí en el ingreso, pero como te decía, Gaby, es la mayoría del público ya está dentro, queda muy poquita gente afuera y entra corriendo.
1: Bueno, en ese aspecto la organización por lo menos parece ser correcta. A mí me dio mucha pena cómo fue el tema de la venta de entradas, porque conocí muy poca gente que haya podido hacer su compra por los caminos legales y habituales, que fue cuando se pusieron a la venta electrónicamente. Y sí, después vi a través de redes sociales una gran cantidad de gente que tenía entradas al por mayor y eso me llamó la atención.
0: Ojo, Algunos intentan cantar contra el presidente del AFA y saltaron los borrachos al tablón, me parece,
1: cantando
0: a opacar el grito, ¿no?
1: Sí. Una platea cantaba la canción que
0: por ahí tenía que ver con este tema de las entradas también, ¿no?
1: Lo que pasa es que, bueno, justamente lo estarían cantando los que sí las consiguieron. Más enojados deben estar los que no las consiguieron. Pero bueno, justo estábamos hablando del tema y evidentemente algo de fastidio se genera.
0: A ver, Jean, Santino, vos.
6: Sí, Gaby, ¿sabés qué? Una curiosidad, cuando Messi ingresó al estadio, apenas pisó el pasillo, alguien se trepó y le gritó, doctor. Messi se empezó a reír, obviamente tiene que ver con que Messi recibió más temprano el doctorado honoris causa por la Universidad de Buenos Aires. Podemos escuchar el emotivo discurso del capitán argentino hoy más temprano recibiendo este reconocimiento.
13: Bueno, simplemente agradecer, ¿no? La verdad que es una locura haber recibido esto, sé lo que significa esta distinción, lo que imaginé poder tener una cosa así, algo que no tiene nada que ver o sí relacionado con el fútbol, con todo lo que yo hice en el deporte, y nada, es un orgullo para mí poder haberlo recibido. Poder decir que soy un doctor honorífico, así que muchas gracias, y la verdad que es un día muy, muy especial para mí, que sé que va a ser difícil, que voy a intentar disfrutarlo, estoy tranquilo, pero bueno, a medida que se va acercando el momento del partido se va complicando un poquito más, y empezarlo de esta manera con este reconocimiento va a ser mucho, mucho más especial también, así que nada, muchísimas gracias, la verdad que es un orgullo muy grande para mí.
6: Bueno, Gaby, hasta ahí la palabra de Messi, hoy más temprano recibiendo este reconocimiento, y faltaban varias horas para el partido y ya ahí lo escuchaba bastante emocionado.
0: Bien, bien, señor, estamos entrando ya en la recta final de lo que va a ser el último partido, el último tango, porque lo vamos a ver jugar. Se especula si va a hablar o no Messi. ¿En algún momento hablará Messi, Santino?
6: Bueno, es la idea, obviamente depende de él. El micrófono va a estar para que lo pueda escuchar todo el estadio. Por supuesto, una vez que finalice el partido, si Messi tiene ganas, va a poder hablarle a los más de 80.000 que van a estar presentes en esta despedida.
0: Alejandro, ¿qué más tenemos para aportar desde Estudios Centrales en el último tango por Mitre de Messi, Ale?
8: Bueno, y recordamos, Gaby, lo recordarás muy bien, el triplete ante Argelia le permitió a Lionel igualar el récord de Miroslav Klose de 16 goles en mundiales, pero 6 días después el capitán superó otro récord del alemán en mundiales. El registro del alemán era 17 victorias en la Copa del Mundo, y con el triunfo ante Austria acumuló 18 triunfos. El bautismo lo tuvo en Budapest, pero le duró 43 segundos nada más ante Hungría el 17 de agosto del 2005. El bautismo mundialista el 16 de junio del 2006, 18 años, frente a Serbia. La primera gran decepción fue el 15 de julio del 2007, después de su gol ante México en Venezuela y la derrota 3-0 ante Brasil. Y Maradona, en Sudáfrica, le dio la cinta de capitán el 22 de junio del 2010 en la fase de grupos, y es el capitán, fue el capitán más joven de la historia del seleccionado, y en ese 2014 ganó el Balón de Oro en el Mundial. Pero bueno, se ahogó con el gol de Mario Götze. Parte de la historia, hoy es la última función de Lionel Messi, Gaby.
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0: primera para Julián, Julián para Messi, Messi mete el centro, rebota la pelota en Salah, otro centro de Messi, viene pasado el segundo palo, queda la pelota abajo del arco, está bullando el balón para el remate, está gol de Argentina, gol de Argentina, carajo, gol. Apareció el capitán, apareció el 10, apareció el jugador que tenía que aparecer. Lo empata Argentina, milagro en Atlanta, lo hizo Messi. Ahora hay que ir a ganarlo, ahora hay que ir a ganarlo. Ahora estamos 2-2, lo empató Argentina.
1: Bueno, y algunos de los goles emotivos que Messi nos dejó cuando salió Dibu los arqueros en el último Mundial, memoria fresca para lo que fue un Mundial. ¿Qué sé yo, Esteban? Yo me voy a animar a decirlo, hoy vale todo. Para mí un mejor Mundial de Messi de Argentina que el de Qatar.
2: El Mundial de Messi fue maravilloso, porque además lo inesperado es que tenga el Mundial que tuvo a la edad en que lo tuvo, porque bordeando los 40 años casi que es anormal su nivel. Un Mundial de grandes estrellas, pero todos en una edad más competitiva. Incluso cuando se iba a Inter Miami, después de Qatar, ¿qué pensábamos todos? Que bueno, su nivel iba a decaer, que no se sabía cómo iba a sostenerse de la parte física. Y la verdad es que siguió jugando mejor que antes.
1: A ver, Gianluca, vos en tu sector, ¿dónde estás, Gian?
3: Reacomodándonos y esperando por los números de Benin. Hasta acá lo más complicado, porque no hemos podido conseguir hasta acá los números de los jugadores de Benin que han confirmado el equipo, han confirmado los 11 titulares, pero sin números se va a complicar.
1: Bien, bien, señor. ¿Dónde estás, querido Santino Ciola?
4: Gaby, también reacomodándonos y con una noticia que yo creo que va a dar vuelta a las redes sociales. Acaba de publicar River foto de Stefano Di Carlo entregándole la 10 con la banda que obviamente dice Messi. En un día histórico y acompañado por el presidente Stefano Di Carlo, el mejor jugador de todos los tiempos recibió el carnet que lo distingue como socio honorario del club, una placa conmemorativa y el manto sagrado con su nombre, Messi, nuevo socio honorario de River Plate.
2: Es una linda foto institucional la que consigue el presidente de River, en donde hubo un tironeo aparentemente por el valor de la concesión del estadio, en donde desde el AFA se le pidió si podía jugar sin costo y los $500,000 de alquiler, la AFA donarlos, y desde River a esa posibilidad se negaron, en un momento en donde la relación entre River y la AFA está más que tirante, diría yo, entrecortada, podríamos decirlo. Pero el presidente de River consigue institucionalmente una foto muy importante.
1: Bueno, en el palco, frente a las cabinas, detrás de los bancos de suplentes, los campeones del mundo del 86, está Garré, está el gringo Giusti, está el cabezón Ruggeri, todos con una indumentaria de la Asociación del Fútbol Argentino. No, Gianluca, el chino Tapia también, no, Jean.
3: Correcto, sí, Gaby, es así, tal cual como decís, tal cual como describís. Se viene el momento, me parece, empieza el momento más emotivo de la noche.
1: ¿Por qué? Contame. ¿Qué nos perdimos?
3: No, no, que en cualquier momento, te digo, empieza el momento más emotivo de la noche.
1: Ah, perfecto, perfecto. Ahí está, no, pensé que estabas viendo algo que nosotros no veíamos. Ahí está el negro Enrique también, en uno de los palcos, acompañado de su hija. Bueno, gran parte, lo veíamos entrar a Julio Ricardo Villa, campeón del mundo del 78, sí. También Esteban
2: Tarantini Bertoni, también.
1: Exactamente.
2: Y tantos campeones. En una situación normal, la selección argentina ya tendría que estar haciendo la entrada en calor por los tiempos, si es que esto a horario empieza a las 8, pero todo hace creer que no, que se va a demorar un poquito y que... Todo es especial hoy, no hay que analizarlo demasiado.
1: No hay análisis en lo más mínimo. A ver, para ir tomando nota, Tanjinú será el arquero. Taminó, Guarú, el lateral derecho,
2: sí.
1: Tijani, Roche, y por el costado izquierdo
2: Omoré,
1: doble 5, Dalmeida, que es el capitán, y Hassan. Por izquierda, Yamirú, Ouru también, Alaitán, Alocó y Tosin, el único delantero.
2: Sí, nos falta el...
1: Tosin es lo que tengo yo cuando empiezo, sí, a relatar.
2: Y a mí me agarra seguido también. El tema es que nos falta la numeración, como claro, para tener la información completa y las dificultades del caso, porque son futbolistas lamentablemente para nosotros desconocidos, pero esa es la formación con la que empezará el histórico partido de la selección de Benín, país que, y esto dicho con el mayor de los respetos, antes de que sea conocido como el rival de Argentina, si te
1: totalmente
2: pedían que nombres
1: países
2: africanos, ni siquiera te salía a nombrar Benín.
1: A ver, lo tenemos a Alan Zurita por allí. Alan, querido, para hacer la última salida antes del comienzo del partido en Ciudad Universitaria. Alan, voy con vos.
5: Gaby, ya invade la oscuridad total aquí en la zona de Ciudad Universitaria. Solamente luces que tienen que ver con los locales, los food trucks que se conocen aquí y que están iluminando lo que es este terreno, este campus de Ciudad Universitaria, que hace las veces de fanfest. Y por supuesto, la pantalla gigante está transmitiendo lo que es el entrenamiento, el movimiento precompetitivo de los jugadores de la selección argentina. No está colmado, no está ya el lugar, pero sí hay mucha gente aquí en el fanfest esperando ver a los héroes de la selección argentina y por supuesto a Lionel Messi en la pantalla.
1: Bien, bien, bien, perfecto. ¿Querés algo más, Alan? ¿O ya cerramos tu trabajo enorme y extraordinario trabajo en Ciudad Universitaria, Alan?
5: Por ahora, decirte, Gaby, que la mayoría, como te decía, me animo a decir que la mayoría son personas que vienen del interior y del exterior, muy poca gente local aquí de Capital Federal de la provincia de Buenos Aires, que se quedaron con las ganas algunos de poder verlo en la cancha de la selección argentina, y los precios de reventa realmente exorbitante lo que se conoce hasta ahora.
1: Alan Zurita, compañero del Mitre Informa Primero, ya volvemos, Alan, gracias. De un momento al otro va a venir Argentina, va a asomar ya en el estadio Monumental. 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
1: Bueno, va a haber el primer contacto de Messi con la gente, una de las últimas arengas. Messi abrazándose con Rodrigo De Paul, con uno de los colaboradores. Señores, en la cancha argentina, la cancha Messi, la última salida del 10 argentino, hacer la entrada en calor, todas las fotos, todos los videos, toda su familia, propios, ajenos y extraños, aplaudiendo, ovacionando a Messi. Messi saluda con las dos manos, sabe que es su fiesta, sabe que es su partido y sabe también que es el último tango, Esteban.
2: Absolutamente, sabe que hoy, más que nunca, porque ocurre siempre, cada uno de los aquí presentes vinieron a verlo a él. Que hoy no hay en juego ni tres puntos, ni una competencia, ni alguna cuestión táctica. Que esto es simplemente una cuestión emocional y que el mundo está rendido a sus pies, pero el mundo no puede estar acá. Los que estamos acá somos 80 y pico mil afortunados, 90 mil afortunados de ser contemporáneos, haberlo visto en su carrera completa. ¿Sabes qué pensaba hoy, Gaby? Él juega los mundiales desde el año 2006, o sea, 20 años. Los chicos de... los no tan chicos, porque alguien de 25 años, no, ya no es chico, no es un adulto, no saben lo que es una selección sin Messi. De 25, 28 años para abajo, no saben lo que es una selección sin Messi. Por eso es tan fuerte para todos, pero puntualmente para ellos, imaginarse una selección argentina sin su mejor jugador. Porque claro que él es el gran sinónimo de la selección argentina, pero no es sinónimo para los muy chicos. Mi hijo que tiene 9, por ejemplo, si vos tenés 25 años, desde que tenés uso de la razón, siempre viste la selección con Messi.
1: Es que es muy fuerte, Esteban. Dos cosas se dan. primero Maradona y después Messi.
2: Claro.
1: Fueron tan grandes. Por ahí a Brasil le pasó lo mismo con Pelé, ¿no? Pero digo, cuando uno de estos monstruos te dice chau y hasta luego, es tremendo el vacío que te dejan. Y para generaciones, a nosotros nos dejó, cuando Diego dijo adiós,
2: totalmente.
1: Y a la generación más joven, cuando Messi dice adiós, digo, son rupturas muy grandes, claro. Esteban.
2: Lo que pasa es que esta es incluso más larga, porque en el formato que le dio Messi a su carrera,
1: claro.
2: Fueron 20 años de corrido. 20 años es mucho tiempo en la selección argentina, por esto que te digo, porque hay gente mayor, que ya son padres, de 28 años, 25 años, que por primera vez van a ver a la selección sin Messi una vez que se retire en la próxima fecha FIFA o en adelante.
1: Bien, señores, por Radio Mitre estamos en el último tango, en el último de Messi, ya haciendo los movimientos precompetitivos, bueno, los últimos movimientos precompetitivos de Messi con la camiseta argentina y la cinta de capitán. Podemos repasar la formación de Argentina. Giolita, ya ha confirmado el equipo de Scaloni hoy para enfrentar a Beni.
4: Ya confirmado con el Dibu Martínez en el arco. Si hay Otamendi, el Cuti Romero y Tagliafico en la defensa. Enzo Fernández, Macalister de Paul en mitad de cancha. Messi con la 10 y la cinta de capitán por última vez. Álvarez y Martínez juntos en la delantera, Gaby. Un detalle en la pelota, todas con las que están haciendo la entrada en calor. Obviamente tienen los vivos azules, pero tienen un detalle en dorado. Y está escrita la frase, el último baile, en cada una de las pelotas con las que entrena la selección argentina.
1: Bueno, allí empiezan a aparecer los invitados, ¿no? Di María, Paredes,
2: claro.
1: Los que no van a poder jugar, pero van a estar acompañando a Lionel Messi, que fueron campeones del mundo, compañeros de él también en la selección.
2: Exactamente, así está también Ayala, que sufrió una suspensión postmundial. El más extraño de todos los presentes es el caso de Gia, ¿no? Porque va a ser titular en este equipo. Bueno, la voz del estadio va a hablar y va a comunicar los titulares.
1: Bueno, ahí está también Gonzalo Montiel. Vamos a escuchar el aplausómetro de Emiliano Martínez.
7: Con el 3, Nicolás Tagliafico.
1: Tagliafico nos va dando por orden numérico.
7: Cristian Romero.
1: Hoy va a compartir dupla central con Otamendi, un hombre de la casa.
7: Con el número 19, Nicolás Otamendi.
1: Con los invitados al costado de la cancha, está Scaloni también, el técnico argentino.
7: Claro. Agustín Giai.
1: Se ganó la titularidad Giai, se ganó un lugar importante. Llega la era Giai en el lateral por derecho argentino.
7: Rodrigo de
1: La gente lo reconoce, de Paul lo aplaude.
7: Enzo Fernández.
1: La ovación.
2: Fuerte.
1: Uno de los grandes líderes que va a tener la selección a futuro.
2: De la casa.
7: Alexis Macalister.
1: Otro Macalister. También querido por la gente. No se lo aplaude como Enzo Fernández.
7: Lautaro.
1: Goleador inexpugnable de la selección argentina.
7: Con el número 9, Julián Álvarez.
1: Otro niño mimado de la casa. Y prepárense
7: y
1: para esto.
7: Vistiendo la camiseta número 10, nuestro capitán, el máximo goleador de la historia de la selección nacional argentina.

0: Era para hacer silencio, era para escuchar a la voz del estadio, para escuchar a la gente y la reverencia a Messi con las manitas, ¿no?
1: Exactamente, él siguió con su entrada en calor, casi que no le interrumpió, apenas levantó los brazos y tratando de disimular como que esto fuese un día más, por lo menos en este tramo, ¿no? De la entrada en calor.
0: ¿Podemos, Gianluca, repasar la formación de Beni?
2: Sí, señor, repasamos entonces la formación, ahora sí, con números. El uno será para el arquero Souke de Anginou, el número 2 para Liam Amore, número 3 Dagimo Uru, número 5 para Johan Roger, número 6 Yamiru Uru, número 8 para Hassan y Muren, número 10 para Tosin Ejegun, la figura que tiene este equipo, el 13 para Mohamed Tijani, el 15 para Cecil Almeida, el número 17 para Rodolfo Aloco y el número 18 para Junior Olaitán.
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0: Una tandita, señores, la última y ya el último tango, y ya la última pincelada, ya la última estocada, el último gol, la última magia, juega Messi en Radio Mitre.
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0: Bien, señores, volvemos. Somos Radio Mitre. Somos el fútbol más escuchado en la Argentina. Argentina y Benín haciendo el movimiento precompetitivo, haciendo la entrada en calor. Se mueve la pelota de un lado al otro. Hay una gran expectativa. Es el último partido de Messi. A ver, Gianluca, contame un poquito.
1: Y ahora sí, son los últimos movimientos precompetitivos. Messi se lleva todos los playes, ya está todo el público dentro. Si prestás atención, el termómetro suelen ser las escaleras. Bueno, tanto en las plateas bajas como en las plateas altas, empieza a haber de a poquito gente en el sector de las escaleras.
0: Lo que está claro, me parece, Santino, que lo que estaba previsto para arrancar a las 8 de la noche el partido...
2: No hay manera.
0: No va a arrancar, ¿no? A las 8 en punto.
1: No hay manera, Gaby. Digo, sí, esto se atrasa al menos 15 minutos, porque faltan 7 para que sean las 8 de la noche. Los futbolistas con un tranco cansino siguen haciendo la entrada en calor, así que se va a atrasar unos minutos el arranque del partido. No,
0: porque falta todavía un par de minutos, Esteban, de la entrada en calor. Subime, Gus. La entrada en calor... Después tendrán que ir al vestuario.
2: Volver a salir.
0: El himno, algún tipo de homenaje. Se saludará, porque acá hay una parte importante. Frente a los bancos de suplentes y lo que es el túnel, están todos los ex compañeros de Messi, invitados con indumentaria deportiva larga de invierno.
2: Como delegación.
0: Y con Lionel Scaloni.
2: Sí.
0: Que seguramente tendrán y serán parte también del homenaje. Allí está Paredes, allí está Acuña. Allí está Montiel, digamos, son los que están invitados, pero no juegan, Esteban.
2: No, exactamente, pero uno mira al alrededor del campo de juego y está lleno de gente. Estos integrantes de la delegación, hizo un gol Messi, ¿no? Esa exclamación de la gente es porque en la entrada en calor le dieron a Messi para que patee al arco y la clavó.
0: Claro.
2: Y creo que era Beltrán o Musso el que estaba ahí en el arco, pero que no la podía sacar de ninguna manera. Sí, se va a demorar. Yo creo que para el cuarto y 20 va a empezar esto, antes es imposible.
0: ¿Quiénes son los invitados, Yola? Los jugadores invitados que no van a jugar, pero van a estar acompañando a Messi.
1: Por supuesto, todo lo de la lista de Qatar, excepto Molina y Dybala, que la Roma no lo dejó venir. Armani, que jugaba con Atlético Nacional en Colombia. Foyt, que se está recuperando de una lesión también. Y el Papu Gómez, que acaba de pasar un nuevo club en Emiratos Árabes y tampoco está. El resto son todos los campeones del mundo. Está Di María, está Thiago Almada también, por ejemplo. Pero los que no están, Molina, Dybala, el Papu Gómez, Armani y Foyt.
0: Bien, señor, magnífico. Repasamos la formación de Argentina.
1: El Diego Martínez era el arquero con la 23, la 4 para Jair en el lateral derecho, 19 en su último partido Nicolás Otamendi, 13 el nuevo capitán a partir del próximo partido el Cuti Romero, 3 Nicolás Tagliafico, 8 Enzo Fernández, 20 Alexis McAllister, 7 Rodrigo De Paul, 10 y capitán Lionel Messi, 9 Julián Álvarez, 22 Lautaro Martínez.
0: Bien, me da la formación de Belín, ¿lo tenés a mano?
1: Sí, señor, el 1 Chinú, el 2 Omoré, el 3 Tamimouru, el 5 Joan Roche, el 6 Yamirouru, el 8 Hassan Ibrahim, el 10 Tosile Yegun, el número 13 para Mohamed Tijani, el 15 para Cecil Almeida, el 17 para Rodolfo Aloco y el número 18 para Junior Olaitán.
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0: Terminó la entrada en calor de Dibu, intensifica Benín y va a terminar la entrada en calor de Argentina. Bueno, 8 de la noche en punto termina la entrada en calor de Argentina, y esto, Esteban, viene para largo.
2: Viene para 8 y 20 por lo menos, 8 y cuarto, 8 y 20. Mínimo, porque tienen que irse al vestuario, tienen que cambiarse, tienen que volver. Después se hace la presentación, se escuchan los himnos. Así que esto va a venir algo demorado. Igual no tenemos apuro porque es una noche larga y bastante especial.
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0: Alejandro Lichetti, algunos datos más de Messi en la selección argentina, Ale.
4: Bueno, cómo no, 36 goles en eliminatorias, 12 asistencias en mundiales, 71 goles en torneos oficiales, campeón de la Copa América 2021, de la finalísima 2022, de la Copa Mundial 2022 de la FIFA,

0: te han disfrutado a lo largo de los años. Hoy es tu último partido con la camiseta de tu equipo desde tu país. Espero que disfrutes cada segundo y que todos los homenajes de hoy te hagan feliz. No es solo Argentina, dice Neymar, que te lo agradece. El mundo te agradece todo lo que hiciste y gracias por hacerme amar aún más el fútbol. Fue un honor haber jugado contra ti y aún más hacer historia a tu lado. Neymar Jr., gracias.
1: Paciencia, se metieron en el juego brusco que le propuso Austria, recuperó el balón, la abrieron a la izquierda, el centro milimétrico, atrás para que aparezca Messi, apareció Messi en la media luna, de zurda, la acomodó contra el palo, a contrapierna, el arquero Schlager, el argentino 1-0, apareció Messi. Se lo merecía por haber errado el penal para meterse el partido. En los 40 años de Diego, en Dallas, donde a Diego le cortaron las piernas, Messi con su zurda mágica lo hace inmortal a Armando. Gana Argentina 1-0, de Messi a Maradona, de Maradona a Messi, para que Argentina se ponga arriba en el marcador.
2: Bien, viendo y repasando algunos de los tantos e importantes goles de Messi. Poquito de agua para el campo de juego, para que esté rápido. Una enorme bandera que están llegando entre varios. Esteban, sí. Parecería que tiene los colores de Argentina.
3: David,
2: lo que vemos es la bandera enrollada, sí.
3: Es la camiseta que pusieron en el monumento en Rosario, la bandera que dice gracias a 10. La misma que se desplegó hace unos días, hoy la trajeron aquí al Monumental.
2: Bueno, Antonella Rocuso, su esposa, los hijos, su mamá. También será un partido, claro, para su mamá. Muy emotivo, Esteban.
4: Es que para toda la familia va a ser la primera vez que lo van a ver jugar con la camiseta de la selección argentina sin su padre. Entonces,
2: y por última vez.
4: Y claro, por primera vez sin su padre y por última vez con esta camiseta. Entonces tiene un significado muy, muy especial para todos ellos, porque siempre han sido muy unidos en cuanto a eso.
2: Después familieros y compañeros.
4: Sí, sí, después él formó claramente su propia familia, pero la imagen de Celi y de Jorge estuvo siempre, y hoy verla a ella sola, por supuesto que es una imagen muy dura, muy fuerte.
2: Bueno, ahí se empieza a desplegar esta enorme bandera que con Esteban Edul, por Radio Mitre, le comentábamos, la bandera argentina. El dorado, gracias 10, la marca que viste a la selección argentina y a Messi, y el lema de Messi es una bandera que ayer se viralizó en Rosario, en el monumento a la bandera, que empapela, enmarca, Sciolita, toda la mitad de la cancha, y ahora es apoyada, Santino.
3: Que la tienen un montón de chicos, que es realmente enorme, que dice con los números dorados, gracias 10, la misma tipografía que va a tener cada una de las camisetas de los jugadores que van a saltar al campo de juego.
2: Y es una de las tantas fotos, Esteban, que va a recorrer sin dudas el mundo.
4: Sí, claro, claro, está tapando gran parte de la cancha, habitualmente hay algún sponsor en el círculo central, y en esta ocasión se han reservado todo tipo de situaciones para homenajearlo de la mejor manera. Es una camiseta distinta. Toda la ropa que están utilizando los futbolistas es una ropa edición limitada, si se quiere, una cápsula especial del Team Messi y de su despedida. Así que todo lo simbólico está presente. Yo creo que el momento del himno, que suele ser muy especial para los argentinos, en esta noche puede ser mucho más fuerte aún, porque si Messi se llega

0: emocionar como se lo vio en la previa, bueno, será histórico como aquella puteada de Maradona, por ejemplo, ¿no? Esas imágenes que pasan 30
1: años
0: en Napoli.
1: El día que los napolitanos, en la semifinal del Mundial 90, le insultaron el himno.
0: Correcto.
1: Precisamente frente a Italia, donde Argentina empata 1-1 y después pasa por penales.
0: Vos fijate que pasaron 36 años de aquel entonces y todos nos acordamos, y hoy puede pasar algo similar. Es verdaderamente una de esas noches en donde cada detalle puede quedar para la historia.
1: Una edición limitada, también creo, de los botines que va a usar Messi, que se llaman el último tango, ¿no, Santino?
2: Claro, lo mismo que salen las pantallas que tenemos alrededor, el último tango en esa tipografía van a estar en los botines de Messi, en la pelota, el último baile.
1: Un monumental totalmente poblado, ¿no, Gianluca?
3: Totalmente, totalmente, y queda un puñadito de gente afuera, pero créeme, ya son muy poquitos.
0: Qué distinto, Gaby, el escenario, el contexto entero de partido de lo que ocurrió el sábado por la noche, digamos,
1: pasaron, y hoy a Burkina Faso.
0: Claro, pasaron pocas horas. En definitiva es un amistoso del mismo calibre, el amistoso en sí, pero la gran diferencia es Messi. Que aquel partido, claro, haya sido una anécdota olvidable y este sea un recuerdo inolvidable, la diferencia es Messi.
1: Es que vos lo marcaste, y creo que también lo dijimos en la transmisión con Burkina Faso. Muchos lo tomaron para el lado de la política, jugar con Burkina Faso en la Bombonera. Y quizás jugar con Burkina Faso en la Bombonera tenía que ver con la cantidad de espectadores.
0: Claro, no exponer.
1: Va a haber partidos sin Messi. Y va a haber partidos donde los rivales no convoquen. Porque una cosa es jugar con Uruguay, con Brasil, con España, Alemania, Inglaterra. Y otra cosa es con Menino, con Burkina Faso. Te va a quedar muy grande el Monumental, claro, Esteban. Sí. Y no hay cuestiones políticas allí.
0: No.
1: Hay
0: no,
1: cuestiones
0: no.
1: de capacidad.
0: Por supuesto. Y de interés del público. Esto es una realidad, sumado a la situación económica, porque las entradas son caras y lo que vas a ver no es una cuestión absolutamente convocante, puede llegar a pasar. Los próximos amistosos van a ser en el extranjero, amistosos. Ya hay algunas propuestas dando vuelta para amistosos en el extranjero.
1: ¿Los de noviembre?
0: Los de noviembre. Después en marzo yo creo que va a ocurrir lo mismo, amistosos en el extranjero. Y a partir de junio se empezarán a jugar las eliminatorias, que ahí por lo menos jugás, bueno, te iba a decir jugás por los puntos, jugás para sumar en una tabla que no te va a llevar a ningún lado, porque el acceso al Mundial ya lo vas a tener, pero por lo menos vas a jugar, como vos decías, en un partido tendrás a Brasil con Rafinha, en otro partido tendrás a Colombia con Luis Díaz, en otro partido tendrás a Paraguay de Alfaro con jugadores interesantes, por lo menos eso le da un nivel de competencia un poco más interesante. Mientras tanto vemos que los europeos han cerrado su calendario para jugar entre ellos y la competición es más atractiva.
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4: Y estamos en la previa del partido. 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
1: Bien, señor Gianluca, mucho extranjero viniendo a ver a Messi hoy en la despedida con la camiseta de la selección argentina, Jan.
2: Sí, Gaby, hay de todo, ¿eh? Hay muchísimos argentinos, obviamente, que predominan, no descubrimos nada, pero también mucha gente que viene de distintas partes del mundo para presenciar este partido.
1: Messi tiene contrato en el Inter de Miami. ¿Cuánto tiempo, Ciolita? ¿Cuánto tiempo de contrato le queda?
2: Hasta fin del año que viene tiene contrato Messi todavía en Miami. Se supone que va a seguir jugando. Él no hizo ningún anuncio al respecto.
0: Sí, yo creo que el contrato es con posibilidad de extenderlo y la Copa América quedaría dentro de lo que es su contrato. Esto lo digo porque antes de que anuncie su retiro se decía, bueno, capaz que una Copa América en 2 años, que creo que Estados Unidos quiere volver a tenerla. Va, creo no, quiere volver a tenerla, esto no se ha oficializado, pero donde manda la plata muchas veces.
1: ¿Pero estás diciendo que Messi puede
0: jugar? No. Cuando vos preguntaste lo del contrato, yo pensaba que en su momento se decía eso, o sea, se retira de la selección, pero bueno, si tenemos 2 años más o 1 año y casi más de medio para verlo en el Inter, por lo menos es un atractivo. No sé cuánto se prende la gente con los partidos del Inter o si solamente vemos los goles, pero por lo menos lo sigue haciendo.
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1: Bueno, viene bastante de Morón el partido, ¿no, Gianluca? De Morón a Edo. Ramal Temperla y Gianluca.
2: Sí, más que de celeste y blanco, de morado.
1: Bien, la formación de Benín entonces.
2: Bueno, Dalginus en el arquero, Uru, Rogetti, Jani y Omoret, Dalmeida y Murale, Uru, Aloco, Olaitán y Tosín.
1: Bien, la formación de Argentina.
2: Dibu Martínez, Ciai Otamendi, Cuti, Romero, Tagliafico, Enzo Fernández, Macalister, Repol, Messi, Álvarez y Martínez.
1: ¿Los árbitros del partido los tienen a mano?
2: Sí, es una terna arbitral chilena, invertida la que estuvo con Burkina Faso. Fernando Béjar, chileno, va a ser el árbitro. 1, Vladimir Muñoz. 2, Carlos Venegas. El 4, José Cabero.
1: Bueno, ahora sí, los suplentes de Argentina van al banco. Va a salir la selección de Benín con colores jamaiquinos, si se quiere. Si hay algo que no le sobra a los africanos, es falta de color.
0: No.
1: Ellos tienen color de sobra, Esteban.
0: Exactamente, todas banderas bien visibles y acaba a ocurrir lo mismo. Veremos el nivel de competencia, si es que le prestamos atención. Porque el último partido fue ante una sub-23 y este es ante una selección mayor, que llegó con más tiempo, con una mejor organización. Y que serán partícipes necesarios de una noche dorada para el fútbol mundial.
1: Se preparan los teléfonos. ¿Por qué se preparan los teléfonos? Porque este sí va a ser un momento histórico. Porque va a ser la última aparición de Messi de ese túnel del Monumental con la camiseta de la selección argentina y el brazalete de capitán, Esteban.
0: Exactamente, tantísimos años acompañando a la selección y viéndolo a Messi encabezando desde la parte futbolística, después desde la parte también de conducción de grupo, pero siempre empujando del carro por ser el mejor futbolista argentino. Y ese emblema hoy Argentina lo pierde. Será una transmisión en donde creo que las lágrimas, los primeros planos a los hinchas serán casi más protagonistas que las imágenes futboleras.
1: Muchachos, de fondo, este clásico himno. Vamos a escucharlo cuando Argentina fue campeón del mundo en Qatar. Es un canto muy vinculado a la selección. Esto es fiesta por Radio Mitre, aquí en el Estadio Monumental. En el último tango de Messi, dale Fede.
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1: Bueno, ahí se lo ve. ¿Quién era? Lo Celso. Me parece que era Lo Celso. Todo esto pasa en la manga. Lo vamos viendo en el monitor. Ahí viene Daddy, uno de los utileros masajistas de la selección. Ahí viene Messi con el banderín de Argentina. Cuti Romero, Lautaro Martínez, una campera arriba de la camiseta. Va a ser inminente la salida. La cámara la tiene en la oreja Messi. Lo siguen al capitán argentino. La última curva de Messi, también con la indumentaria deportiva que lleva su marca, de las tres tiras, pero de la línea Messi, con los chicos dándole la mano, saludándolo. Se lo vio desde que llegó al Monumental muy sonriente, Esteban. Sí. Mucha sonrisa de Messi.
0: Sí, sí, sí, sí. Mucha sonrisa, y mucho de esa sonrisa casi nerviosa de quien sabe que va a pasar. Mira, están los hijos.
1: Los hijos de él.
0: Normalmente Messi abraza a los nenes que tienen la posibilidad de ser mascotas. Y esta vez las mascotas son sus hijos.
1: Sí, porque viste que en algún momento se habló de que Antonella y los hijos podían acompañarlo a él cantando el himno. Antonella no se la vio, pero sí a sus tres hijos.
0: Sí, a sus hijos, claro, claro, exactamente.
1: Que seguramente van a salir a la cancha con todo el equipo argentino.
0: Claro.
1: Se bajan las luces. Empieza a hacer una presentación hollywoodense. Los juegos artificiales. La noche se enciende. Toma sensación de emotividad. La gente grita por la Argentina. Canta que el que nos salta es un inglés. El cielo se ilumina con la imagen de Messi. Los colores empiezan a fomentar la salida de los equipos. Benin, Argentina, Argentina, Benin y Messi. En la última salida, en el último tango, en la última presentación, en su último monólogo, en su último show, en su última transpiración, en el manto celeste y blanco, es Messi, criticado, ovacionado, querido, quizás nunca odiado, pero una de las imágenes más fuertes de la historia del mundo futbolística. Lionel Andrés Messi, que hoy se despide ante 90.000 personas y algunas más aquí en el Monumental, con un mundo entero con expectativas, con el banderín argentino. Escuchen, escuchen el Monumental.

Llorando Scaloni, llorando Scaloni, sentado en el banco de los suplentes, llorando Scaloni, el himno de Benín. Vamos a ser respetuosos y escuchar el himno de la selección africana.

0: el himno de Benín. Y ahora vendrá un momento de los más emotivos de la noche. Messi con sus hijos.
1: Escuchamos las estrofas del himno nacional argentino, interpretado por Fabio Santana.
0: Entonado por un ex combatiente de Malvinas, un veterano de guerra, con aquella famosa bandera que apareció después de la victoria de Inglaterra. Señores, no sé si será el último tango, pero sí el último himno de Messi.

0: se quebró Scaloni. Durante todo el himno no pudo contener las lágrimas, y a medida que fue pasando el himno tampoco la pudo contener Messi, Esteban.
1: Como que aguantó hasta el desahogo final, acompañado por sus hijos. Todos los jugadores, o muchos jugadores, estaban con sus hijos, además de las mascotas habituales. Hizo fuerza para no llorar. Fue muy bueno que el himno se cantó entero, no como suele ocurrir en la competencia mundial, donde se canta un segmento. Se cantó entero, y en el "O juremos con gloria morir" es donde Messi no aguantó más y se cantó.
0: Se junta la bandera, se grita por Argentina. El que lo salta es un inglés. Dame el panorama ahí abajo, Ciolita.
2: Bueno, tremendo, Gaby. Tremendo lo que se vive acá abajo. La gente salta, guardan la bandera, el humo se disipa y los jugadores ya se van poniendo para empezar el partido.
0: Dame el panorama por tu sector, Gianluca Saraceni.
3: Lo mismo, fue una emoción increíble, principalmente en el final del himno. El grito, cómo se escuchó el rugido de la gente, increíble. Y ahora el Leo, Leo, que baja desde las tribunas.
0: Claro, ahora el Messi, Messi. Esta alabanza, este reconocimiento a un superhéroe para esta generación, la de tu hijo, la de mi hijo, claro, la de los más jóvenes. Es Iron Man, es el Capitán América, es Spider-Man, ¿no? Es un superhéroe.
1: Sí, claro, es un superhéroe, el hombre que todo lo puede. Y que incluso se bancó la derrota, o sea, que supo afrontar la derrota con valentía, sin bajar los brazos. Y que superó la frustración hasta llegar a este momento de exclamación total. El mundo a sus pies y él tratando de emocionarse lo menos posible.
0: Medín sacándose una foto para la posteridad. Todo de amarillo, con algunos vivos verdes. La selección africana desbordó su arquero, Langinú. Messi va a la mitad de la cancha, capitán argentino. Una cinta roja le entregan, una estatuilla de bronce o de oro. Se la está entregando el número 15, el capitán de Almeida, que se está haciendo entender, lo cual Messi lo entiende, le dice muchas gracias. Le entregan un sobre a Messi, muy agradecido, muchas gracias. Guiña un ojo, le dan esta estatuilla. Cambian los banderines, muestran el buzo de Benín, que casi parece un buzo de egresado cuando, claro, terminábamos quinto año, ¿no?
1: Sí, yo en un momento pensé que tenía que ver con algo publicitario, pero no, es el buzo de ellos. Y ahora sí se hace el sorteo de capitanes. Todo es una ceremonia, ¿no? Mira, el partido va a terminar empezando 8:30.
0: Claro, claro, media hora más tarde de lo estipulado. Y después tendremos una hora y media hasta las 12, que va a ser todo el final, con la Sole cantando brindis, con el show sorpresa, Santino, que no, ya no es tan sorpresa, ¿no?
2: Bueno, aparentemente Sergio Torres, cantante de cumbia santafesina, para repasar, Gaby, en el entretiempo, show de Gaspar Venegas, 22:03 estaba programado show de drones y fuegos artificiales, 22:10 la Sole, 22:15 dice bueno, 22:30 este show sorpresa.
1: Y antes de que empiece el partido, cada uno de los jugadores, y un abrazo.
0: Claro.
1: Dejaron la formación, estaban parados los defensores en su línea, los volantes, y cada uno fue yendo a abrazar a Messi.
0: Cuti Romero, Giai, Lautaro Martínez, Rodrigo De Paul. Los que no tuvieron demasiada participación son los invitados, ¿no? Que estuvieron en un costado, sí, con, claro, Scaloni, con la indumentaria de invierno. Cuando la Argentina hacía el movimiento precompetitivo, la entrada en calor previa,
1: claro,
0: al partido, Esteban.
1: Hay que ver en el postpartido si tienen algún tipo de participación, si es que Messi habla o reciben algún premio todos juntos, pero hasta ahora poco, ¿cierto?
0: Bueno, tendremos un partido a todo esto.
1: A todo esto van a jugar a la pelota.
0: Tendremos fútbol. Veremos a ver qué hace Messi. Un gol, algún penal. Langinú, que es el arquero, dijo: yo no me voy a dejar hacer goles. Está de bordó, como la selección venezolana, bien de vino tinto, bien granate. En el arco que da espaldas a Figueroa, el corta. Es el último de Messi. A la orden del árbitro. Y arranca el último partido. partido de Messi con la camiseta de la selección argentina. Arriba de cabeza, devuelve Otamendi, que terminó chocando en lo más alto cuando fue a buscar arriba. Rodolfo alocó, se va por el costado la pelota, el árbitro marcó tiro libre para Argentina. Lo hicieron en la salida para Otamendi. Otamendi aquí a la derecha entregando para Rodrigo De Paul. Primer contacto de Paul, otro que creo que no va a seguir, como lo hablábamos con Esteban Edul en la selección. Toca para Otamendi en la misma posición que donde juega en River. Levanta agua el césped cuando la pelota corre. Primer contacto de Messi. La pelota venía de McAllister, McAllister para Messi. Toca atrás para el Cuti Romero. El Cuti Romero va hasta la mitad de la cancha. Espera en el medio el conjunto africano. Por la izquierda domina la pelota y sale jugando Tagliafico. Lo vienen a presionar a Tagliafico. La pelota venía para Enzo Fernández. Enzo Fernández atrás. Sale con el Cuti Romero. Cuti Romero entrega para De Paul. Cruza la mitad de la cancha. Por derecha para McAllister. McAllister toca al medio. La pelota para Lautaro Martínez. Lautaro Martínez con el balón. Livianito el partido en el arranque. Toca Julián. Julián para Messi. No prosperó. Le quedó a McAllister. McAllister para allá. Y centra al área. Queda en el punto del penal. La rebota. La pelota para McAllister cuando no llegaba Julián. Le queda el Cuti Romero. El Cuti Romero para Rodrigo De Paul. Argentina y la pelota en el primer minuto de partido, Esteban.
1: Y no tiene ritmo de partido de fútbol. Están jugando al trotecito, incluso los futbolistas de Benin haciendo sombra y Argentina teniendo la pelota.
0: La pelota la tiene Julián. Julián domina. Toca de primera Julián para Alexis McAllister. Este para Tagliafico. Se viene por la franja izquierda. Abrió muy bien la cancha. Ataca Argentina buscando el primer tanto del partido. Messi espera a la media luna. La pelota la tiene Julián. Julián adentro. Para mí es offside. Pero la pelota viene al área centro atrás. Corner. Para mí la posición adelantada. El árbitro da corner. El tiro de esquina desde la izquierda. Arco de Figueroa. El corta para Argentina.
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0: Se pone de pie el Monumental Santino porque va Messi, ¿no?
2: Como en cada corner que vaya a patear, ahora desde el lado izquierdo toda la gente se para a saludarlo.
0: Empapelada de celeste y blanco el Monumental. Toca corto Messi. El tiro de esquina. La pelota la viene a buscar otra vez atrás. Domina Messi. Messi con la pelota. Abre por afuera. Argentina con Enzo Fernández. Toca Enzo Fernández atrás para Rodrigo De Paul. De Paul con la pelota. No la tocó Benito todavía en el comienzo del partido. Afuera para Messi. Messi como win izquierdo. Domina Messi. Messi atrás. Se apoya otra vez en Enzo Fernández. Para Rodrigo De Paul. La pica De Paul adentro. La saca como puede. Tijani hasta la mitad de la cancha. Vuelve otra vez la pelota para Enzo Fernández. Domina por derecha y le saca Uru. Pero la pelota la recupera y Argentina en el banderín del córner gana otro tiro de esquina. Roche la manda al córner. Otra vez va Messi de la izquierda. Tiro de esquina para Argentina en el minuto 3.
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1: Se juega en una sola área y como bien dijo Gaby, Benin no tocó la pelota más allá de lo que fue el saque del medio.
0: Va a venir el córner. Tiro de esquina de Argentina. No tiene goles olímpicos Messi, lo buscará. Viene el centro con mucha roca, salió el arquero, se le escapó, se tiró dos veces. Pero el árbitro igual marcaba una falta del Cuti Romero. Creo que no ha hecho goles olímpicos. Messi buscará el gol olímpico, digamos, bueno, para ponerle el broche de oro a su carrera.
1: Sí, sí, es real esto que decís, dentro de todo el abanico de goles que tiene, eso es uno de los que le falta.
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0: Pelotazo largo para Locó, corrió pero no llegó, lateral para Argentina. Todo de Argentina, casi que se toma en serio Benin esto de participante privilegiado del partido. No presiona, no juega, no lastima. Te digo una cosa, hasta ahora es menos que Burkina Faso.
1: Es que el partido es sin ritmo, porque contra Burkina Faso Argentina aceleraba, bueno, a esta altura ya estaba ganando 1-0, pero Argentina maneja la pelota, sucesión de pases y poco más.
0: Hay espacios en la mitad de la cancha, la pelota la sacaba McAllister, quería para De Paul, para mí De Paul, después comete falta, sí señor, contra el capitán de Almeida. Tiro libre que corresponde para Benin en campo argentino, pelota detenida para el equipo africano.
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0: Vos sabés que está que arde el Monumental acompañando a Messi en su último tango.
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0: Ojo que la pelota queda en el vértice de área, le pegó a Locó, terminó rebotando en el jugador argentino, el rebote lo toma otra vez, Olaitán saca el remate, vuelve a rebotar en un jugador argentino, se animó en el comienzo del partido Benin, la pelota la tiene por la salida San, domina San, usar en su campo, vuelve atrás para su arquero, Dangenou domina la pelota, va a salir del fondo. Ahora sí se animó Benín con dos remates, uno dentro del área y otro de afuera, Esteban.
1: Lo que pasa es que tienen mucha altura, son físicamente muy fuertes, se los ve con físicos imponentes y tuvieron una pelota detenida y en la sucesión de rebotes hasta una chance. Va a ser difícil que el futbolista argentino, hay que ver con el correr del partido, se enchufe, porque el clima del alrededor es otro, no es el de un encuentro de fútbol.
0: La pelota la tiene Lautaro para Messi. Messi la mató de zurda, va entre dos, tiene un túnel, Messi no puede. El rebote lo junta McAllister, no puede contarle al medio, el capitán. Domina otra vez por el costado derecho la pelota, para que la domine, retrocede a Giai. Que hay para el Cuti Romero, viene el Cuti Romero, cruza la mitad de la cancha, Argentina y la pelota. 6 minutos en Radio Mitre. La pica el Cuti Romero, viene Messi, va contra el área. La dejó correr, amaga de zurda. Encara el centro, viene de cabeza, no llega Lautaro. Tampoco llegaba Julián Álvarez, que es el que va a buscar el rebote por el otro lado de la cancha. La tiene Julián, Julián se apoya atrás. Entrega para Otamendi, Otamendi para Julián. Julián de primera para el Cuti Romero, 7 minutos, primer tiempo. Argentina 0, Benín 0 por Radio Mitre.
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0: La pelota la tiene Loco, falta. Dice que no el árbitro, recuperaba Giai. Entrega la pelota abierta por el costado izquierdo para que domine. Juegue Julián Álvarez con Enzo Fernández, toca Julián, Julián con Enzo. Argentina tiene la pelota a la puerta del área de Benín. Le queda McAllister, McAllister para Messi, Messi de primera. Descarga por la derecha para De Paul para Messi, Messi de espalda al arco. Encara para pegarle de zurda. Viene Messi, pegó, colocando a Paul arquero. A Paul arquero abajo. Rebote para Tagliafico. Tagliafico con la pelota, entrega atrás para Enzo Fernández. Le pegó al arco. Tapó el arquero. Dangenou se quedó con la pelota, primero a Messi y después a Enzo Fernández. Buena reacción del arquero de Benín.
1: Hizo la gran Messi, que es ese famoso remate de zurda adentro al palo más lejano del arquero, que tuvo una buena reacción y que dio rebote. Después Enzo trató también en compa de buscar el remate largo, pero le salió a una zona central. El primer ataque profundo de Argentina fue a través de su goleador, a través de Messi.
0: ¡Qué bien que resolvió Messi, Fede!
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0: La pelota la tiene Dibu, toca Dibu, Dibu. Entrega la posición de la pelota para que domine. Él ha salido Otamendi, Otamendi toca la mitad de la cancha. Domina, la viene a buscar. Entrega con la pelota. Rodrigo De Paul quedó otra vez para McAllister, McAllister perdió, reclamaban una falta, recupera la pelota Leitán, Leitán para Benín, sale Leitán, Leitán por la derecha para Omoré, Omoré domina, se va a frenar, vuelve atrás, entrega para Roche, Roche con la pelota más atrás para Tijani, no, prefiere tocar a la mitad de la cancha, sale con Hassan, Hassan aquí a la izquierda para Tamimú, Uru domina la pelota atrás, vuelve otra vez con Tijani, Tijani entregando para Roche. Domina Roche, 0-0 está el partido en 8.
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0: Parado Scaloni, ¿no, Santi?
2: Sí, cruzado de brazos, Gaby, por ahora casi sin dar indicaciones.
0: También parado el técnico de Benín, ¿no, Ciolita?
2: Sí, señor, Ror de pie.
1: Sí, el partido ahora tiene algo de dominio de Benín. Están tranquilos a la hora de darse pases, de tener la tenencia, porque Argentina tampoco presiona. Pero cada vez que Argentina tiene la pelota, se repliega mucho hacia atrás y ahí aparecen las opciones de gol.
0: Claramente es un partido diferente este a lo que estamos acostumbrados a ver en la despedida de Messi por Radio Mitre.
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0: La pelota se le fue a Lucó. La toquería por la raya del costado. Para mira para Argentina, el árbitro chileno dice que para Benín. Lo toma con las manos. Ború. Ború toca la mitad de la cancha. Olaitán, Olaitán. Se apoya atrás en Roche. Roche domina, sale por derecha. Entrega para Omoré. Omoré vuelve atrás. Viene para Roche. Roche para Tijamí. Y la pelota es un rato largo que la tiene Benín. Por Radio Mitre estamos en la despedida de Messi. El último partido con la camiseta argentina 0-0 por ahora.
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0: Por el medio Salazar. Hace un rato que Argentina no tiene la pelota, Esteban, ¿eh?
1: Hace un rato, ¿no es cierto? Se la sacaron y como le pasaba en el Mundial, más allá de que el contexto es otro, le cuesta presionar y recuperar.
0: Ború atrás. Tijani domina contra su propia media luna, presiona Messi en la salida, también Lautaro, lo deja salir a Tijani, hasta la mitad de la cancha, La tira larga, arriba, devuelve bien, ganando de cabeza Tagliafico. Al medio para Enzo Fernández por afuera, la tira para Julián, va Julián. Por el medio viene Lautaro Martínez, también Messi. La tiene Julián, abierto por, como Wing por afuera. Se equivocó en el pase. Hizo apoyarse atrás Enzo Fernández, le entregó mal. Y a correr ahora porque sale la contra por Alocó. Alocó después la abrió mal, se quedó corto con Orú. La pelota la tiene Dibu, el árbitro para el partido. Algo va a marcar en la mitad de la cancha.
1: Minuto 10, ¿será?
0: Ah, minuto 10. Minuto 10. El árbitro para el partido. Se ponen todos de pie.
5: Toda la magia y esa alegría que nos regaló a los argentinos durante 21 años en su paso por la selección.
0: Se para el partido.
5: Gracias, capitán. Estarás siempre,
0: los jugadores de Benín lo van a saludar. Los juegos artificiales. Está el presidente de Conmebol también. Domínguez aplaude a Messi. La gente se puso de pie, Esteban.
1: Sí, claro.
0: Para aplaudirlo a Messi y para ovacionarlo.
1: En el minuto 10 frenaron el partido. Esto me parece que sí es una sorpresa porque no estaba estipulado, o por lo menos muchos no lo sabían. Y los jugadores de Benín automáticamente fueron los primeros en abrazarlo. El palco de la familia de pie, las autoridades de pie, la emoción de los chicos que se ve en las imágenes televisivas, los suplentes, los aplausos, los juegos de artificio. Cuando decíamos que el partido tenía poco ritmo, es porque el partido tiene poco, ¿no? Incluso con esta interrupción está demostrado que es lo que menos importa.
0: Un momento diferente en el partido para ovacionar y para emocionar a Messi.
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0: Bueno, después de los juegos de artificio, juegos artificiales, quedamos en Londres, ¿no? No se ve nada con la arena. La tiene Romero Malcuti. La gente sigue cantando por Messi. Por Radio Mitre, señores, estamos. 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Y hoy le decimos hasta siempre a Messi, el capitán argentino.
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0: Tiene el Cuti entrega atrás para De Paul. Está haciendo una buena presión Benín en la mitad de la cancha. Si analizamos un poquito el fútbol, que no lo deja Argentina pasar la mitad de la cancha cómodo, Esteban.
1: No le permite tener circulación ni pases hacia adelante. Con mucha fortaleza física, por ahora con algo de disciplina, haciendo que más allá de ese tiro de Messi, la jornada venga tranquila.
0: Sale jugando Ború, toca la mitad de la cancha, la pelota viene por el medio. Recupera y gana Xiay. Xiay toca la mitad de la cancha para Enzo Fernández. A ver si acelera Argentina. La pelota abierta para Messi. Le pica Xiay, pero Messi va contra el medio. Toca por el huequito, le queda a Enzo. Enzo a Messi, va mano a mano con el arquero, no llegó. Tanjirú se quedó con la pelota, el arquero. Todo de bordó seguro, se quedó el arquero Moreno de África, Esteban.
1: Lo que Argentina aprovecha o los espacios se generan cuando pierde la pelota Benín, como en esta.
0: Un buen anticipo, que la tiene Julián, buen pase. Offside. La gol de Argentina no, borraba abajo del arco. Lautaro Martínez después del anticipo Otamendi. Pero estaba todo invalidado porque cuando Messi tocó de primera para Otamendi, Nicolás ya estaba en offside.
1: Sí, tocó Messi porque Otamendi cortó con el pecho, pasó al ataque por sorpresa y estaba bien que así sea. Pero cuando Messi le filtró la pelota por arriba a la defensa, ya estaba adelantado. Después Lautaro no llegaba a definir, pero igualmente eso ya no valía.
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0: Rápido pasa el tiempo, 14 del primer tiempo, estamos 0-0.
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0: Ború, lateral izquierdo, atrás para Dan Chinú. El arquero la tira dividida en la mitad de la cancha. Salta el Cuti, Romero gana. Le queda Rodrigo de Paul a domicilio entregando para McAllister. McAllister para Messi, es buena. Encara por el medio Messi abrió a la izquierda. La pelota no pasó cuando quería Julián. Pero le queda Tagliafico. Julián, vértice área. Por izquierda ataca Argentina. La tiene Enzo Fernández. Otra vez para Julián. Julián de atrás a la media luna. La tira Julián. Linda, segundo palo de Paul. Lo tiene abajo del arco. No llegó y afuera. No llegó y afuera. Primera buena combinación de Argentina a los 15 minutos. lo tuvo en el segundo palo de Paul, se juntó bien con Julián Álvarez Esteban.
1: Hasta hubiese sido mejor si a Julián no le pellizcaban con lo justo esa pelota, porque lo obligó a retroceder, a encontrar a Tagliafico, a que se diluya un poco el ataque, hasta terminar en ese centro largo para De Paul, pero ya se estaba cayendo de la cancha.
0: Está que arde la gente aquí en el Monumental. Todos le quieren decir adiós a Messi.
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0: Paradito Scaloni con brazos cruzados, no Ciola.
2: Sigue en la misma posición, Gaby. Prácticamente no da indicaciones el técnico de la selección argentina.
0: Saraceni, ¿qué tenemos por el sector de Benin?
3: De pie el técnico Horror, dando muchas indicaciones, lo vive con intensidad.
0: La pelota viene larga a las espaldas del Cuti Romero. Con la ingle, cerró y ganó, tocó para Rodrigo De Paul. De Paul afuera para Jai. Jai de primera para Macali. Tercero cero está el partido por Radio Mitre. 16 minutos. Buen anticipo de Hassan. Se viene Hassan, va Locho. Levanta la cabeza por afuera, Locó. Se viene Rodolfo, Locó. Ganó la cuerda, va Locó. En el mano a mano, córner. El Cuti Romero le mandó el córner. El tiro de esquina para Benín.
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0: Benín. Sale rápido por el medio,
1: sí.
0: Benín, ¿eh?
1: Sí, sí, sí. Y con cierta habilidad y sin apuro, generan alguna complicación. Y en esta, ganando una pelota detenida, un rival mucho más serio, mucho más competitivo que lo que vimos el sábado.
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0: El córner al área de Argentina, de cabeza lo perdió. Mirá el salto que pegó en la puerta del área chica y lo perdió el jugador de Benín. Abajo del arco lo dejaron solo. Se elevó para mí Tosin. Metió un cabezazo en la puerta del área chica. Tosin de cabeza tuvo el primero Benín, la más
1: sí,
0: clara.
1: Sí, sí, sí, porque Tosin ganó de arriba con mucha destreza. Le ganó a Tagliafico la posición. Es muy alto y además saltó con mucha plasticidad. Pero estaba desacomodado, no le pudo dar con dirección al arco. Se salvó el Dibu Martínez.
0: Este cabezazo de Tosin y aquel remate de Messi contra el palo derecho del arquero de Benín, parece que las dos más claras que tuvo el partido, Esteban.
1: Una para Orlado, exactamente. Messi con puntería, con participación de Dan Ginú, el arquero, y Tosin cabeceando por arriba del travesaño.
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0: A Macalister, Macalister Martínez. Pelota de primera, sale de izquierda para Julián. Corre Julián, no llega. No llega el hombre araña, no llega Spider-Man. Se va fuera por el costado, lateral por derecha. Lo va a tomar Omori para el conjunto africano con el partido 0-0 ya en 18.
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0: 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Se vienen muchos partidos, se viene la definición de todos los campeonatos cuando se cierra el año. Y a correr porque se viene Benín con un desborde en la derecha. Está el primero, viene. ¡Uy! ¡Uy! Lo que se acaba de perder solo abajo del arco. La corrida por derecha de Alocó. El centro, el primer palo, se lo morfó solito la Itán. No, increíble, la contra de Benín. Lo rápido eran hombres, bala, primero Locó, ganó la cuerda. Desbordó, tiró un centro, el primer palo, la Itán con un anticipo ofensivo. Esta sí que fue la más clara del partido.
1: Esta fue clarísima y Olaitán le termina errando el arco. A Tagliafico en un costado lo regolearon sin falta, ¿eh? Ganándole la posición por fortaleza. Después hubo una aceleración que parecía de un velocista más que de un futbolista. Y Olaitán, apretado por el Dibu, la tiró fuera.
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0: Pelota la tiene Enzo Fernández. Enzo Fernández con el balón. 19. 0 la Argentina, 0 Benín. Ahora la más clara son de Benín. La pelota la viene a buscar De Paul. De Paul en la mitad de la cancha, al costado del círculo central. Se apoya atrás en Otamendi. Otamendi para afuera para Tagliafico. Tagliafico frente a los bancos de los suplentes. Vuelve atrás para Otamendi. Se arma Argentina del fondo.
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0: Claro, Messi queda como jugador más adelantado. Claro. Baja Julián, baja Lautaro y Messi se posesiona entre medio de los centrales, Esteban.
1: Claro, que no es habitual, sobre todo teniendo dos delanteros, porque a veces Él jugaba o con Julián o con Lautaro y está jugando con los dos. Y sin embargo, por momentos es el más adelantado.
0: A Julián abierto por izquierda, le pasa a Tagliafico. Va Tagliafico. Está Lautaro Martínez en el punto del penal por el segundo palo entre Messi. Se apoya atrás de Julián. Julián toca de primera para Enzo Fernández. Enzo Fernández con la pelota. Hace el rodeo, tiene que volver atrás con Otamendi. Otamendi con la pelota al Cuti Romero. Se viene Argentina con el Cuti, el subcapitán de Argentina. Hoy estando Messi, será el capitán en el futuro. Toca para Messi, Messi entre dos. Lo presionan, tiene que volver atrás para McAllister. Se cierra Benítez con sus 11 hombres en el fondo defendiéndose con el partido 0-0 en 20.
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0: Se viene Enzo Fernández, toca para Messi. Messi reclama una falta, no se la dan. Le queda loco. Corre a Locó, por el medio, entrega para Tosin. Se viene Tosin, que se lo perdió de cabeza recién a la salida de un córner. Atrás entregó para uno. Toca otra vez a la mitad de la cancha para San. Donde viene la pelota, Medina en la mitad de la cancha. Dalmeida, el capitán. Otra vez para San. A San para Tijani. Maneja la pelota, la salida Benín con el partido 20 y medio, 0-0.
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0: 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Presión y gana Otamendi, otra vez un anticipo. Se vino Otamendi, Otamendi enganchó por el medio. La tira larga para Lautaro. Hizo todo bien Otamendi. Después el cambio de frente fue malo. Por eso no llegó Lautaro y va a ser salida de meta. Que corresponde para Danchi Núñez, decía Esteban. Mientras Fede Benítez nos acompañaba con la tanda. No son ninguno negados los de Benítez.
1: No. Esto, más allá de que el ritmo es otro y el contexto, es parecido a lo que se vio en el Mundial cuando alguna selección de menos valor, Egipto por caso, Argelia en algún momento, Cabo Verde, le jugaban de igual a igual a la selección. Y es lo que está ocurriendo.
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0: La pelota la viene a buscar y la tiene Giai. Giai domina la posición de la pelota y entrega atrás para que juegue con el balón Otamendi. Otamendi sale con Enzo Fernández. Enzo Fernández entregando para Tagliafico. Juega con Julián. Julián no llega. Perdón, quiero hacer una corrección en mi planilla. El número 11 es Yamirú Ouru, ¿no? El 11.
3: El número 11, sí. Puede ser que esté mal anotado con el 6.
0: Sí, me parece que lo tengo mal en la planilla porque estaba mal la información. Pero ese que me falta, gran pase de Messi. Messi para que vaya Julián, Julián para el gol. Llega hasta el fondo, pica Lautaro Martínez. Domina Julián, Julián atrás, se la devolvió a Messi. Pero la termina sacando de Almeida. Bueno, primera pincelada diferente de Messi con ese pelotazo Julián. Esteban.
1: Claro, y después ocurre que Julián, en vez de pensar en hacer un gol o mejorar el ataque, terminó dando un pase buscando a Messi nuevamente. La televisión lo muestra Charlie García, también dentro de los espectadores. Que ya ha pasado hace poco que se sacaron una foto, sí, en uno de los últimos,
0: sí,
1: partidos.
0: Sí, señor.
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0: Dos doctores, ¿no? Charlie Messi.
1: Claro.
3: Claro.
0: Porque le entregaron la misma diplomatía, ¿no? Se viene Messi, va Messi contra el área. Domina Messi, tocó la media luna. Buena para Enzo Fernández. Enzo Fernández a la izquierda para Julián. Va Julián. Encara en el mano a mano. Lo marca Locó. Rodolfo es el que lo marca. La tiene Locó. A Locó con la pelota. La tiene Julián. Julián de primera. Toca para Otamendi. Otamendi. Para De Paul. Rodrigo De Paul. La tiene para Messi. Va Messi para primero. Tago de Argentina. No, al lado del palo fuera Messi. Al lado del palo Messi. Gran pase picado de Rodrigo De Paul a Messi. Abajo del arco, se zapuchó con los pies para adelante, lo anticipó el arquero Banquerú. Era gol de Argentina, era gol de Messi, buenas mis ganas. Lo perdió Messi en la primera clara, abajo de los palos.
1: El gol y Messi es un romance que parece eterno. Posiblemente estaba habilitado con la misma línea, muy, muy finito. Pero lo encontró bien De Paul y Messi casi como 9. Fue al piso para empujarla, la pelota salió a 20 centímetros del palo.
0: Es más, él desvía la pelota y desviándola parecía gol, pero se fue en chita por un milímetro. La pelota viene cortada para Messi, no llega Messi. Corta en el fondo. Tamimú, Orú, queda la media luna, la tiene Messi, Messi gira. Por afuera para Giai, va al fondo, Giai quiere ganar el córner, no. Pero recuperó la pelota, toca para Messi, se viene Argentina, a ver si convierte el primero. Messi por afuera, ahí no se entendieron, ni con Tagliafico, ni con Julián Álvarez. 24 minutos, lateral para Benín.
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1: Hoy a Giai, más allá de lo que se pueda analizar de este partido, que no es tanto, se le ve un físico más potente, más fuerte que lo que se le vio a Montiel y a Molina. Por ejemplo, en esta última él llega al fondo, se acomoda, es más fuerte, más grandote. Es una buena alternativa la que encontró Scaloni.
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0: Hay tiro libre, falta Messi para Argentina. Le pide disculpas Roche. Pelota detenida que va a ir contra el área de Benin, contra el equipo africano.
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0: Pasa rápido el partido. Ya nos queda cada vez menos de verlo a Messi en la cancha con la camiseta de la selección y la cinta de capitán.
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0: Es muy lejos, pero ¿quiénes están? ¿Messi, Julián, no, Santino?
2: Sí, creo que es De Paul y Messi.
0: De Paul y Messi para el tiro libre, están lejos. Trabaja con la carrera, con la barrera, perdón, el árbitro chileno. ¿Se animará Messi? Algo le dice Dibu Martínez. Es lejos, pero es Messi. Es su último partido. Es el último firulete de Messi. Le va a pegar de zurda en el medio del arco. Dan Junú, el arquero, dando saltitos. Va Messi de zurda, se animó el arco. ¡Oh! Dan Junú voló contra el palo derecho. No quiere que le haga un gol. No quiere cancherearla con la palma de la mano. La mandó al lateral. Era lejos. Estuvo atento Dan Junú, Esteban.
1: Era muy, muy lejos. Pero jugado por jugado, Messi fue por la suya. Le pegó con buena dirección y hasta con buena potencia. Lo que pasa que con tantos metros de recorrido de la pelota, el arquero llegó cómodo.
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0: Se resolvió bien Messi en este tiro libre, Fede.
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0: El Cuti para allá, y Jay para el Cuti. Presiona bien en la salida en la mitad de la cancha. Ahora Tosin, el número 10 de Benin. El partido está 0-0 por Radio Mitre aquí en el Estadio Monumental. Pelota abierta para Tagliafico. La baja Tagliafico para Julián. Le pone el cuerpo a Julián. Le ganó la posición a Roche. Va Julián hasta el fondo. Lo marcan dos. Está en el banderín del córner. Quiere ganar un tiro de esquina. La saca atrás para Enzo Fernández. Con el pecho Enzo falta. Empujón a Enzo Fernández. Tiro libre, la cometió Loco, tiro libre para Argentina otra vez.
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0: Rápido para Messi, Messi toca la puerta del área. Buena combinación para Lautaro, Lautaro, Julián, Julián. Espera Messi, le punto el penal atrás para Enzo. Enzo por afuera, entregó la pelota para Lautaro. Lautaro va al fondo, mete el centro y un rebote y el arquero. Dan Junú se quedó con la pelota. Messi está jugando al lado del punto del penal, esperando como un pescador, ¿te acordás? ¿De qué jugamos? De pescador, decíamos en el barrio.
1: Sí, sí.
0: Esperando para su gol, Esteban.
1: Se mete de 9. Julián queda por momentos casi de extremo por la izquierda. Y Lautaro retrocede para ser el verdadero acompañante de Messi. Pero lo más saliente en este partido, en donde no tiene mucho sentido analizarlo pensando en el mañana, es que Julián está jugando por la izquierda.
0: Pero 28 minutos, 0-0, Scaloni, brazos cruzados, ¿no?
2: Sí, pero Gaby, ¿sabes que en los últimos minutos le cambió un poco la cara? Muchas más indicaciones, más enérgico Scaloni.
0: Y el técnico de Benin también, moviéndose y gesticulando permanentemente.
3: Exactamente, muchas indicaciones, mueve mucho los dos brazos, da constantemente indicaciones, Ror.
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0: Acá Mr. Messi, Messi para adentro, para afuera, gran maniobra de Messi, es un eslalo para el fondo, mete el centro, lo cortaron. Recupera la pelota después del despeje Rodrigo De Paul. Viene De Paul de primera. Buena pared con Julián Álvarez para De Paul al punto del penal, corta. Tijani, Tijani la devuelve a la mitad de la cancha, la aguanta Laitán. Falta, para mí contra Laitán. Buena Tosin, Tosin, el que ha reclamado una falta, que sigue, dice el árbitro. La tiene Rodrigo de Paul por derecha, mete el centro, está Lautaro. De cabeza pide córner, se lo dan. Lautaro de cabeza, rebotó Roche. Tiro de esquina para la Argentina de la izquierda.
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0: Tosin se lo quiere comer al árbitro. Claro, Benin se está tomando en serio el partido, más allá del homenaje a Messi. Que va a patear el córner y la gente se pone de pie, no quiere perder, Esteban.
1: Vos sabés que el árbitro había marcado el córner del otro lado y Messi lo patea desde la derecha.
0: Claro, porque dijo estoy acá.
1: Claro, no, y además cuando vos dijiste de patearlo olímpico. Bueno, va a patear desde el lado donde se cierra la pelota.
0: Olímpico, para cerrar su carrera Messi. arco de Figueroa, corta Olímpico Messi, la sacaron en la línea. Ah, mira, ojo de buen cubero tuvo el relator. No buscó Olímpico Messi, la sacaron en la línea. Le queda Messi otra vez por afuera, le quedó para la zurda, mete el centro, se debía al punto del penal. La termina sacando de cabeza, le queda la pelota a Uru. Se viene Uru, Uru tocó al medio, qué contra. Se viene por el medio de Almeida. Entregó la pelota por el costado derecho, la cierra el Cuti Romero. Quedó mal parado Argentina y salió rapidísimo con la contra a Benín.
1: Diga que el pase último fue malo, el de Olaitam, porque si no la contra era muy buena. Cuando vi que Messi cambió el lugar donde iba a patear el córner, me acordé de lo que dijiste. Va a probar Olímpico. Terminó ocurriendo, pero había un futbolista de Benín sobre el primer palo en el vértice que la sacó de cabeza.
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0: Venía Julián, se quiere meter, se vino a este lado Julián, mirá. Se vino Julián para la derecha, Lautaro para la izquierda ahora. La tiene Rodrigo De Paul, se la mandaron a la lateral, lateral de Jai. Toca para De Paul para el Cuti Romero, el Cuti Romero para Julián Álvarez, que arranca de la derecha al medio. Toca contra la media luna, tocó de primera, Messi va, Messi para el gol. Está contra el área, entregó para Lautaro, Lautaro al fondo, centro atrás a Messi, queda bollando en el punto del penal. Un pinball, rebotó para un lado, salió por el otro y la terminó sacando a San. Después comete falta para mí. Tagliafico, sí señor. Tiro libre, salida que corresponde para Benín. 31 minutos, 0-0, estamos en el Monumental.
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0: ¿Cómo venimos, Fede? A mí me quedan 15. ¿A vos?
4: 35.
0: Vamos, rápido.
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0: Lautaro, Lautaro, Messi. Tiene un hombre encima, Messi.
1: Sí, sí.
0: No lo están dejando.
1: No, no.
0: No le están dejando que sea el homenaje a Messi los jugadores de Benín.
1: No hay perdón en cada una de las